0: de la información desde la más tradicional, que es la radio de siempre, pasando por la más novedosa, la comunicación en la parte digital, a través de la imagen, nuestro doble canal de YouTube, Z101 en vivo para vernos en tiempo real, Z digital para vernos en diferido, ZTV a través del sistema de telecable de Claro TV y Win Telecom, así como también pues nuestros perfiles oficiales de redes 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Arrancamos hoy como de costumbre, además de recordar que toda esta evolución en el tiempo forma parte de la apuesta de nuestro presidente y fundador, don Bienvenido Rodríguez Urán, y junto a él, Bienvenido Rodríguez León Bienchi, los compañeros que hacen posible la realización de este espacio en la cabina Master Control, nuestro compañero Francis Villalona, así como también Karina La Antigua, Josefina Ortiz en la coordinación y producción de este espacio, y el compañero Carlos Gutiérrez en los audiovisuales. Mencioné a Francis Villalona, creo que sí, y Francis sabe que lo llevamos en el corazón como el candidato aquel. Un abrazo a todos y gracias por hacer posible nuestro trabajo, nuestra labor de manera mucho más fácil en esta jornada. Como de costumbre, nos vamos con los titulares de esta mañana del día de hoy, de este miércoles 17 de junio, y nos vamos con nuestros titulares antes de entrar a nuestros temas de debate. Antonio Guterres se reúne hoy miércoles con el presidente Luis Abinader en el Palacio Nacional, 10 de la mañana. Estaremos aquí en cabina mientras se haga esa reunión. Estuvo en Haití con el primer ministro e instó a la clase política a celebrar elecciones creíbles. Ahí es donde lo dañan. Elecciones. Pero bueno, mientras tanto, el director general de persecución del Ministerio Público, Wilson Camacho, reveló que la operación ONCO 14 investiga el manejo de 3.700 millones de SENASA que fueron administrados por el Instituto Oncológico Regional del Cibao y que venía generando voz de alerta, de alarma, hace meses en Santiago y en todo el Cibao. En dos días, legisladores oficialistas y aliados terminaron el estudio del plan anticrisis y recomiendan al Pleno aprobarlo, pese a la objeción jurídica del senador Omar Fernández. El acuerdo entre los Estados Unidos e Irán en el orden internacional se firmaría el viernes 19 de junio en el complejo suizo de Burgenstock. Tras la firma, ambas partes tendrán 60 días para negociar una paz definitiva. Estos pasos se están sintiendo tanto en el mercado como alrededor de organismos multilaterales y bloques de apoyo a que haya una paz definitiva en Medio Oriente. Ampliaremos también en las internacionales. Volviendo al plano local, el presidente Luis Abinader declaró de utilidad pública los terrenos del monumento natural Cuevas del Pomier. Este decreto protege el mayor conjunto de arte rupestre precolombino del área del Caribe. En otro orden, y volviendo al aspecto judicial, la sentencia del caso Coral, que declara sentencia a 20 años a Alan Cáceres y a otras cifras a Torres Robiú, Núñez de Asa y otros más, genera debate sobre su sostenibilidad en apelación y el precedente que establece según comentarios de la clase jurídica nacional. El caso Jetset entra en su fase de juicio oral, la batalla patrimonial por los 500 millones que fueron inmovilizados y el pendiente de la calificación frente a la inconformidad de las familias y de las partes representadas en el proceso protagonizó gran parte de los espacios en los medios de comunicación desde antes de ayer. Y finalmente, la sentencia al caso Coral abre una etapa: 422 bienes decomisados, 5.000 millones de indemnización, un proceso de recuperación patrimonial que se antoja lento, difícil, laberíntico para el Estado Dominicano. Y arrancamos hoy con temas de interés del país y del mundo. Ayer dedicábamos nuestros comentarios a esto, pero hoy queremos saber la opinión del equipo. ¿Qué suma, qué significa para el grave problema que tiene Haití la visita de Antonio Guterres, su paso por aquí, la, digamos, oficialización, el bautismo que tiene de cierta legitimidad la operación de pacificación que se persigue en esta oportunidad y que parece tener aspectos de lo que careció la operación anterior? Habrá que ver, y este hombre hablando como otros de elecciones en un país donde hay graves problemas de documentación, empadronamiento, ni hablar de otros aspectos importantes para la sufrida nación con la que compartimos la isla de Santo Domingo. Los buenos días a nuestras compañeras y compañeros de este gobierno de la mañana y la Z101. Buenos días, Susana Gotró de Wynn. Buenos días, Fausto Montes de Oca. Buen día, Francisco Oli Matos. Buen día, ingeniero Héctor Rodríguez Pimentel. Buen día a todos los compañeros que se nos
1: buenos
0: va sumando.
1: Días, este señor vino a Haití y para Haití. Y si usted lee los diversos titulares, Haití está desesperada por la situación. Estuvo en Haití. ¿Qué nos sorprende? Bueno, que no hay agenda, que no hayan informado oficial, pero los diarios internacionales dicen que el señor Guterres viene a hablar con Abinader sobre la situación de Haití. Y yo digo siempre lo mismo. Ok, nos agradeció, está bien, nos agradeció y qué bueno, ¿verdad? Fuimos uno de los primeros países. Nos pusieron como condición, después sale, porque eso no se nos dijo en el momento, para la presentación y lograr que la resolución fuera aprobada, que nosotros pues sangráramos económicamente y lo dimos, pero ¿qué se va a hablar aquí? ¿Qué va a hablar Guterres aquí con Luis Abinader? Fuera de lo que ya hizo, ya haber aportado un dinero para la confirmación y la puesta en ejecución de la operación de la fuerza de supresión de pandillas. Más nada. Él mismo fue allá y dijo que lo que vio es que la situación es todavía más desesperante. Le pidió perdón a los familiares de las víctimas de pandilla y de todo. Yo no le veo mayor, y por primera vez me gustó que fuera el vicecanciller Rubén Silié que recibiera a Guterres, su homólogo. Para mí, ese es su homólogo, no el canciller. No sabemos si es, se debe a otra cosa, pero fue el vicecanciller que lo recibió. No tengo mayores expectativas de eso que pedirnos algo más. De esa reunión, algo más para Dominicana, para que le dé a Haití, porque ya no tenemos más nada que hablar.
0: Buenos días, Fausto Montes de Oca.
2: Buenos días, José Luis. Buenos días, compañero acá a la mesa. Primero, esta visita del secretario general de la ONU, Antonio Guterres, a Haití, hay que verla en la perspectiva de que Haití puede entrar dentro de la gran mirada de los organismos internacionales. ¿A partir de qué, José Luis, compañero? A partir de que Estados Unidos y el mundo, las grandes potencias, gastan mucho tiempo en el tema del Medio Oriente. Con la posible resolución del conflicto entre Irán y Estados Unidos, puede ser que Haití vuelva y se coloque dentro de los temas en la agenda internacional. Recordemos que Estados Unidos, la principal potencia del mundo, está en el continente americano. Y si nosotros vemos la política exterior de Donald Trump, es cuidar su patio trasero. Por eso hemos visto el tema de la eliminación del tren de Aragua, por eso hemos visto lo que está pasando, lo que pasó con Maduro en Venezuela, por eso hemos visto lo que está pasando en Cuba, por eso hemos visto su posición frente a Colombia, frente a Brasil, y probablemente él entienda que Haití es un foco de inestabilidad para su política exterior. Dicho esto, viendo entonces que ya el Medio Oriente probablemente no está dentro del foco por el tema de el acuerdo que se ha llevado aquí, entonces tenemos que ver y aplaudir como país que el secretario general de la ONU, aunque hay muchas críticas sobre el papel de la ONU, pero ciertamente es el secretario general de la ONU que está visitando Haití. Guterres ha dicho, cito: "Le pido perdón por no haber sido capaz de movilizar a la comunidad internacional". Aquí es importante resaltar que el secretario general de la ONU resalta el papel de la República Dominicana en la crisis haitiana. Yo veo con buenos ojos esto, creo que puede ser una brecha para comenzar a ver un poco de luz en todo esto. Y además el tema de las elecciones, ciertamente Haití no cuenta con un padrón electoral creíble, pero con lo que haya, que cojan a alguien, porque lo cierto es que ese país necesita algún nivel de legitimidad. Entonces, en ese sentido, también aplaudo que se pueda organizar una selección al estilo que yo entienda, pero que se pueda escoger ahí quien represente a ese pueblo.
0: Buen día, Francisco Oli Matos.
3: Sí, buenos días, pueblo dominicano.
4: Bueno,
3: parto del último punto de mis compañeros Fausto Montedioca. Realmente Haití necesita que las autoridades tengan algún nivel de legitimidad. Los procesos... hablar de unas elecciones en un país donde su capital está el 86% en manos de bandas delictivas armadas que saquean y hostigan a la población, como describió el propio Guterres, es un tema realmente inverosímil. Pero definitivamente la gente que está dirigiendo Haití en este momento no le cogieron ningún nivel de participación de los haitianos. Hay zonas de Haití que tienen algún nivel de capacidad de participar y escoger, como son, por ejemplo, la parte norte, que hay algunos lugares que operan, que están operando con cierta... Y además, debemos recordar que Guterres llega y recibe un contingente que, aunque no está, y lo sabemos, no tiene las capacidades para hacerle frente a unas estructuras delictivas que cuentan con apoyo del crimen internacional, como son las bandas delictivas que operan en Haití, este grupo pues de alguna manera puede proporcionar algún nivel de estabilidad como para que la gente que esté ahí tenga algún nivel de legitimidad. Las últimas elecciones de Haití también tuvieron una participación muy exigua, pero la gente que se eligió, al menos ante la comunidad internacional y para las propias normas de ese país, tenían asidero, es decir, ya esa gente fue electa por la cantidad y la participación que sea. Yo creo que es un paso positivo en ese sentido. Creo que además de pedirle disculpa a los haitianos por no tener la capacidad de movilizar la comunidad internacional, debe hacer una culpa a la Organización de las Naciones Unidas, porque recordamos que la MINUSTAH llegó a Haití en 2004 y hasta el 2017, cuando el presidente Trump ganó las elecciones en Estados Unidos y dijo, y este barril sin fondo, no estuvo recibiendo dinero y no hubo ninguna solución. Es decir, por eso fue que se le retiraron los fondos y al final eso terminó disolviéndose. La verdad es que los organismos internacionales necesitan de una revitalización y una revisión, y también necesitan de algo que lo tienen ellos dentro de sus reglamentos cuando apoyan a países, que es esa cláusula anti la cláusula que evita que sean auditados. Es decir, los fondos que manejan la mayoría de estos organismos tienen una cláusula de que no pueden ser auditados por el país y por las instituciones del país donde está, pero tampoco tienen quienes auditen a nivel superior de Naciones Unidas.
0: Eso es así. Buen día, ingeniero Héctor Rodríguez Pimentel.
4: Buen día, colegas. Miren, esa visita de Guterres, el secretario general de la ONU, no está dirigida prácticamente o directamente a Haití. Esa visita está dirigida a la República Dominicana. ¿Por qué yo lo digo? Primero entró por aquí, por el aeropuerto de las Américas. Fue a Haití y ahora regresa de nuevo a la República Dominicana a hablar con el presidente Luis Abinader. Usted pudo haber ido directamente a un aeropuerto haitiano. El aeropuerto el aeropuerto de Puerto Príncipe está habilitado completamente y con seguridad suficiente para cualquier aterrizaje. Eso en primer lugar. En segundo lugar, fíjate tú que las declaraciones de Guterres a ir a Haití son dramáticas. Dice, me voy de Haití, me voy de aquí, refiriéndose a funcionarios de esa nación, me voy de aquí, pero nunca abandonaré lo que estoy viendo de mi mente. 1.5 millones de haitianos desplazados de sus lugares naturales, de sus casas, a diferentes zonas del país. Y compara en una declaración que da para la prensa internacional, compara la situación en Haití con lo que está pasando en Gaza. Dice, es tan grave como lo que se está pasando en Gaza, lo que yo vi aquí en Haití. Yo pienso que él viene a pedir algo, como dijo Susana, algo viene a pedirle al gobierno dominicano. ¿Qué podría pedirle al gobierno dominicano? Aparte de lo que ya le ha dado, porque sus primeras declaraciones fueron, cuando entró a la República Dominicana ayer, de agradecimiento al país. Primero por haber permitido el establecimiento de una oficina aquí de las Naciones Unidas, para alojar a los funcionarios que están trabajando en el asunto de la del grupo antipandilla que está desplazado en Haití. Le agradeció al país, pero ahora viene por algo. ¿Qué le va a pedir, qué le puede pedir Guterres a la República Dominicana con relación a la situación haitiana? Ahí, esa es la gran interrogante. Y conociendo el historial de los organismos internacionales con relación a la República Dominicana y Haití, yo no dudo, no dudo que pueda, no lo puedo afirmar porque no tengo los elementos suficientes. Que Guterres esté en el ánimo de pedirle asistencia al país para recibir aquí algunos refugiados, de esos 1.5 millones de haitianos que han sido desplazados de sus lugares naturales, de sus casas en Haití, y que están deambulando por diferentes comunidades ahí, cercanas a la frontera incluso. Nosotros vimos cómo las bandas desplazaron en la zona ahí de Gonaif, de donde está el río Artibonito, que colinda ahí con la parte sur de la República Dominicana. Ellos cruzaron ese río masivamente, bifírmica en ese sentido, y ya están hay muchos desplazados ahí cerca de la frontera, sur de la República Dominicana y Haití. Y nosotros no descartamos eso. Hay que esperar a ver los acontecimientos, qué va a ocurrir con la entrevista que tiene con Luis Abinader, pero pienso que el gobierno dominicano está lo bastantemente consciente y afilado en el sentido de que la crisis haitiana no tiene solución en la República Dominicana.
0: Buenos días a nuestra compañera Diulca Pérez. Buenos días.
5: Buenos días, José Luis. Buenos días, equipo. Mira, me pareció hasta penosa las declaraciones del secretario general de la Organización de Naciones Unidas en Haití. Cuando después de esa reunión, si me lo permite, por favor, cuando después de esa reunión con el primer ministro, Alex Didier, que está ejerciendo como presidente, que es otra situación bastante compleja, que complica ese llamado a elecciones. ¿Por qué lo complica muchísimo más de lo que estaba antes? Porque se disolvió el Consejo de Transición de Haití. Entonces ahora este es primer ministro, pero probablemente con menos poderes, pero también ejerce como presidente interino. Y no puede ser presidente interino con poderes porque ni siquiera existe un Congreso en Haití. Recordemos que el Congreso lo disolvió el presidente asesinado. Y tú dices, pero ven acá, entonces, ¿cómo es el escenario? Entonces, las declaraciones que le da a un periodista en Haití es, bueno, las elecciones dependen de las autoridades y de la población. Nosotros no tenemos autoridad ahí. La visita de Guterres a Haití es una visita cosmética, es una visita de cortesía, porque no hay ningún poder que le permita a él ejercer algún tipo de fuerza para que se hagan elecciones. Él mismo reconoció, hablando con los periodistas en Haití, que no tienen las condiciones, no tienen ni siquiera un registro que permita llevar a la gente identificada o debidamente identificada a votar. Pero señores, el porcentaje que ha votado en Haití históricamente es tan mínimo que las elecciones se dan, pero con un nivel de riesgo enorme. Uno de los pocos presidentes que concluyó su mandato fue, aparte del bailarín, fue el presidente René Preval, que fue presidente en varias ocasiones, pero con un porcentaje de votación muy, pero muy poquito. Lo que viene a hacer Guterres en República Dominicana, como dicen mis compañeros, seguramente es a pedir un poco más. Ya hemos dado espacio, ya hemos dado dinero, ya hemos dado apoyo, ya hemos acogido haitianos aquí, ya hemos puesto, yo creo que todo. La última reunión que se dio en Codevi con los embajadores, la embajadora de Estados Unidos, el embajador de Estados Unidos en Haití, los embajadores, los representantes de Haití y de República Dominicana, ahí estaba el canciller. Señores, pero esa reunión, tú no sabes qué fue lo que se determinó en esa reunión. Tú no sabes exactamente qué fue lo que se trazó en esa reunión. Qué bueno que viene la ONU, porque eso significa que de alguna manera están mirando. Ahora, la ONU tiene tan poco poder que tú no crees que haya una determinación ni algo significativo para Haití ni para la República Dominicana en esta coyuntura que puede ejercer la ONU en este momento.
0: Buenos días a nuestro compañero Joselito Félix y Medrano.
6: Muy buenos días, compañero José Luis Mendoza Cervantes. Buenos días a todos el país, a mis compañeros. Miren, yo quiero decir que el aspiracional de la República Dominicana todo el tiempo ha sido de que Haití se pueda organizar. Ahora, eso es un problema de ellos. Es un problema que escapa de nuestras manos. Lo que yo sí quiero decir con esta visita, y creo que estamos casi todos de acuerdo, es de que algo se vino a pedírsele a la República Dominicana. ¿Qué se le vino a pedir a la República Dominicana? No lo sabemos. Son reuniones, ¿verdad?, que se manejan en ese nivel diplomático. No depende de la Cancillería de la República Dominicana lo que vinieron a pedir, aunque hayan gente que sí. Es por las peticiones que hacen los organismos internacionales. Hace rato nosotros hubiésemos cedido a muchas cosas, y lo digo responsablemente. Hay figuras que participan de estos encuentros que todo el mundo sabe que, si es por ellos, se la acomodan a estos organismos internacionales que siempre han tenido una mirada hacia la República Dominicana de que nosotros asumamos todo lo que pasa en Haití. Todo el tiempo esos organismos internacionales han tenido una mirada para que República Dominicana asuma la responsabilidad de lo que se vive en Haití. Más allá de lo que ha planteado Fausto, de esos movimientos estratégicos, geopolíticos, una serie de cosas, para mí, desde mi punto de vista, en Haití no va a pasar absolutamente nada. Haití seguirá con su situación, no se evidencia, no se ve una luz en el túnel que tú puedas decir que Haití se va a recuperar, que unas elecciones en Haití van a provocar de que Haití se pueda recuperar. No lo creo. Ahora, lo que sí yo creo con esta visita, más allá de lo que pudiese pasar o solicitud de la ONU a la República Dominicana, es que el país siga manteniendo su posición firme con relación a lo que ha determinado. ¿Por qué? Porque este gobierno logró, aunque sea de verdad, logró de que toda la clase política se pudiera unificar en torno a la visión del país. Aquí se hizo una cumbre que participaron los exmandatarios. Por primera vez se logró ese consenso de que la República Dominicana asuma un papel, y un papel que nosotros no podemos ceder. Y lo digo porque entre el manejo diplomático hay muchas cosas que no se ven, hay otras que se ven, pero el país lo que tiene que mantener es su posición firme. Bueno, sí, nosotros podemos, como siempre, colaborar en lo que se puede. Ahora, nosotros tenemos que mantener nuestra posición firme de que República Dominicana continúe con su agenda de su tema migratorio, lo reafirme, lo fortalezca, porque nosotros tenemos ahí realmente un gran peligro que se llama Haití. Y eso lo sabe todo el mundo, lo saben los organismos internacionales, lo saben las fundaciones que vienen a joder la paciencia a la República Dominicana. Entonces, reitero, nuestra posición debe ser una posición firme ante el tema Haití, con agenda dominicana, con los intereses dominicanos.
0: Muy correcto. Los buenos días, la bienvenida a nuestro compañero Manuel Conde y Cabrera.
7: Bueno, buenos días, feliz de estar aquí. Y saludos a todos, saludos al pueblo dominicano. ¿Qué más decir? Acá me alineo en cierta forma con lo que venía escuchando, que decía Fausto Montes de Oca. Dentro de las bondades que tal vez vemos de esta visita es la visibilización de la situación de Haití y volver a colocar en cierta forma en el ojo del mundo esta cruda realidad, que no es para que la República Dominicana lo cargue, como lo ha dicho en múltiples ocasiones el presidente de la República, pero sí, es un problema que debe visibilizarse. Están ahí, aquí al lado, y muchas veces estamos y somos más sensibles a temas que están a millones de kilómetros de la República Dominicana. Igual, soy sensible a lo que estaba pasando en Gaza, pero tenemos aquí, justo al lado, al lado de la República Dominicana, una situación humanitaria bastante precaria y que debe prestarle el mundo atención. Son cantidades de personas, 10, 50 familias en un solo galpón, viviendo en condiciones inhumanas, atacados, violados, asesinados por estas bandas criminales, y a esto hay que prestarle atención. Ahora, hablar de elecciones, tal y como decían todos ustedes, José Luis,
0: es una payasada.
7: Eso es una aspiracional, porque hasta la última autoridad que fue legítimamente electa,
0: con 10% de la
8: pues,
0: población.
8: Fue con menos de un 20% del padrón, de personas empadronadas.
0: Tiene un golpe de Estado permanente.
8: Entonces, ¿qué democracia, qué legitimidad va a poder hablarse si no hay ni siquiera una base razonable para elegir a esas autoridades? De manera que, qué bueno que se realice esta visita, sí. Qué bueno que se visibiliza esta problemática haitiana. Y espero que el mundo le ponga atención para primero solucionar el tema y luego de que se solucione el tema, bueno, pues que se ponga en perspectiva de 1 o 2 años, establecer un padrón, un registro civil apropiado y bueno, luego de eso convocar a unas elecciones en Haití. Pero lo primero, la sobrevivencia de los haitianos, la mejoría de la calidad de vida de los que están constantemente acosados por esta banda de criminales.
0: Cuando uno pide mucho algo, puede que se le dé, y luego tiene que enfrentar las consecuencias de que se le dé. La República Dominicana ha sido vocera por muchos años, no solo en este gobierno, sino en otros, en otras administraciones recientes. Ese discurso del que habla Joselito, que yo apoyo, debemos mantener, era llamar la atención de la comunidad internacional hacia Haití, que la comunidad internacional entendiera que el problema haitiano es un problema de la comunidad internacional y que no solo debe ser resuelto por la República Dominicana, independientemente de que carguemos con la mayor de las afectaciones. Entonces, una vez eso se ha dado, yo creo que lo que debemos es colaborar para que siga lo más que se pueda la comunidad internacional comprometida. ¿Qué dijo ayer? ¿Qué dijo Guterres en esas declaraciones que en parte recogió el ingeniero Rodríguez Pimentel a la Deutsche Welle alemana y a otros medios europeos? Bueno, él señaló que la crisis haitiana, en palabras de él, es la tercera crisis humanitaria más importante del mundo. Él las alineó en Gaza, Sudán y Haití. Y mencionó que de las tres, Haití es la menos financiada. Y dio una cifra, habló de 880 millones de dólares en el capítulo humanitario. Y dijo que es la cifra de menos volumen asignada a una de esas crisis. Pero hay un elemento interesante. A mí me encanta perseguir contradicciones. De gente que a veces yo pienso que quiere pensar también que termina siendo ingenua. Gaza, uno de los tres casos que él mencionó, no celebra elecciones. ¿Sabe usted desde cuándo? Desde el año 2006, cuando se eligió a Al-Fatah y a los representantes de Hamas. Es decir, mucho antes de la crisis actual, en el año 2006, si un niño nació en 2006, cumple 20 años este año. Sudán, que es el otro caso que él menciona, no celebra elecciones libres desde el año 2015, que fueron muy cuestionadas, y que el presidente que fue electo, que era casi un dictador, fue derribado por un golpe de Estado en 2019. Si se refirió a Sudán del Sur, en caso de que se hubiera referido a Sudán del Sur, que proclamó su independencia en el año 2011, no ha celebrado elecciones libres hasta el día de hoy, y estamos en 2026. Entonces, aterricemos un poco, no nos convertamos en eco de esos buenos deseos que no han resuelto nada. Haití necesita monopolio de la violencia para una fuerza constituida legalmente respetada por los haitianos, que preserve vidas, propiedades, trabajo, acceso a unas libertades básicas, para que luego se pueda hacer eso, entonces comenzar un proceso de documentación y de elección de autoridades. Pero primero tiene que ir lo primero, porque lo demás es una declaración de intenciones. No sé si vino a pedir más, no lo sé, no, como dijo el ingeniero, no tengo pruebas. Ahora, si el acompañamiento a lo que se piensa hacer es prioritario y hay una hoja de ruta y están los recursos, yo creo que bien podemos, todo lo que podemos facilitar que se haga de la frontera para allá, yo creo que bienvenido será que se haga de 1 centímetro de la frontera para allá, sin meterse en el caso de la República Dominicana. Antes de la pausa,
9: sí, quería decir, brevemente, ingeniero, que todo eso que ha planteado, es decir, un registro, la organización, todo eso requiere de que lo hagan los haitianos.
0: Sí,
9: y entonces, lo que lo deben hacer, deben elegir a los haitianos. Vale, lo que puedan participar.
0: Claro.
9: Lo que puedan participar. Pero si queremos que se institucionalice, debemos dar paso, y en eso estoy de acuerdo con lo que Fausto planteó, ahora que va a haber una fuerza internacional, a que la gente que esté al frente lo hayan escogido. El liderazgo.
0: Breve.
4: Fíjate, Luis, que él, Guterres, no vino a traer dinero, no vino a resolver ese, no, que es el gran problema. Él vino a criticar el abandono de la comunidad internacional a Haití. Incluso dijo que del presupuesto que se hizo en las Naciones Unidas apenas se han desembolsado el 24%. Entonces le hace un llamado a la comunidad internacional para que cumpla su compromiso.
0: De acuerdo.
4: Para que su visita no va a resolver el problema de reforzar el comando antipandilla que está en Haití, que lo que necesita es recursos para combatir las bandas.
0: Sí.
4: Entonces, a algo más él vino.
0: Habrá que ver.
4: Porque es lo que fue a observar, pero la reunión real, además de reunirse allá con Filaimé, el primer ministro, que es la única autoridad que hay en Haití,
10: su reunión cumbre, la de hoy con Luis Abinader. Entonces hay que ver qué es lo que viene él a buscar aquí.
0: Ya esperamos enterarnos en la medida de lo posible. Pausamos y volvemos con más temas de interés en esta mañana de hoy día, miércoles 17 de junio. Llévatelo, Francis.
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0: Siendo las 7:39 minutos en el gobierno de la mañana, gobierno de la Z101, vamos a continuar, compañeros, con los temas de interés de este día miércoles. Y es que en el caso nuestro, el tema anticrisis de la pasada semana, luego de los anuncios del memorándum de entendimiento y del proceso de paz que se está intentando pues llevar en Oriente Medio, se ha cuestionado incluso la idoneidad de si debía llevarse a cabo, continuar con las medidas, pero se va a continuar. Fueron presentadas al Congreso y se dice que los legisladores raudos y veloces y eficientes en solamente 2 días lo estudiaron y recomendaron aprobar estas medidas. Así que queda ahora los cuestionamientos, algunos de ellos yo pienso que bastante maduros, que han estado haciendo actores políticos como el caso de Omar Fernández y otros más, con respecto a las características de algunas medidas y hacia si deben profundizarse más para generar verdaderos cambios en la economía. Susana Gotró.
1: No, yo sabía que si pasaba en el Tribunal del Pueblo, que es realmente o de la opinión mayoritaria o de la parte que más bulla puede hacer a través de las redes y demás, pasaba, porque ese es el único temor que le tiene esta administración. Las veces que ha echado para atrás es cuando hay mucho ruido. Pero sabemos que en el Congreso siempre, o sea, últimamente, bueno, en esta administración y en la pasada, o sea, este Congreso PRMista no le hace resistencia a nada que envíe el Poder Ejecutivo. Lo aprueba sin chistar, y cuando osa alguien levantar la voz, por lo menos el presidente de la Cámara de Diputados, Pacheco, le llama la atención de manera muy agria. Leonel Fernández había dicho que violaba algunos artículos del Código Tributario. Él hablaba del 327, sobre todo en el cuanto al mínimo no imponible, que es parte del código. Bueno, se harán las modificaciones, Omar. Era lo que le decía ayer al ingeniero sobre el tema de ley de frontera. Ley mata ley. Ley mata ley, y esta ley tiene que ser aprobada con la mayoría calificada. Se va a aprobar y va a ser así. Los problemas de ese plan no están en la aprobación, están en la aplicación. Hay algunos aspectos que se necesita una buena hoja de ruta para aprobarlo y para que logren los objetivos de recaudación que se dice que se tiene.
0: Fausto.
2: Sí, mira, estando aquí el economista Fabricio Gómez Mazara, yo le planteaba a él la situación de que la República Dominicana no puede, bajo ninguna circunstancia, estar aprobando medidas coyunturales. ¿Por qué? Porque hoy es el Estrecho de Hormuz, mañana es Gaza, después viene el Líbano, etcétera. No podemos estar siempre condicionando a situaciones internacionales, situaciones internas en la República Dominicana. Si nosotros observamos, el gobierno actual siempre busca la excusa internacional para traer cosas al plano local. La COVID, la guerra ruso-ucrania, y te lo repiten como si fuera un solcinete. La guerra ruso-ucrania, la guerra ruso-ucrania. Entonces yo planteaba al economista, ¿por qué no se hace algo que realmente pueda recoger todos los aspectos que la economía dominicana necesita para adecuarse y repotencializarse? Porque, por ejemplo, cuando uno escucha posiciones tan acreditadas como la del expresidente Leonel Fernández, uno dice, pero bueno, pero tiene razón. Porque, ¿qué fue lo que el gobierno presentó al país? Unas medidas anticrisis frente al conflicto que se da en el Medio Oriente. Y lo mismo ayer lo planteó el economista del PLD, Juan Ariel Jiménez. Bueno, pero ya ahí hay un acuerdo de entendimiento, ya ahí la guerra, ahí los bombardeos se han parado, lo que quiere decir que en un momento ya el tráfico de combustible será normal y las actividades, o sea, en pocas palabras, si es por eso que ustedes me lo van a hacer, entonces ya no lo hagan, porque ahí se está buscando una salida. Entonces, yo pienso que al gobierno le ha faltado la sinceridad de decir, el país necesita una gran reforma fiscal por esto, por esto, por esto. Y simplemente, como pasó ahora, que encontró tanta legitimidad en el pueblo. ¿Por qué encontró legitimidad en el pueblo? Porque el pueblo no se sintió afectado. Entonces, ¿cuál es el tema aquí? El tema es que esa reforma fiscal, si se hace de manera como se tiene que hacer, tiene que meterle el bisturí a todas esas grandes excepciones que tienen esos grupos poderosos. Entonces, ¿qué se busca? Lo que se está buscando es parchecito. Cuando nosotros vemos lo que busca ahí el gobierno en eso, eso cabe dentro de una muela del Estado. Entonces, en definitiva, yo creo que lo que hay es que dejar de buscar contexto para justificar cosas y decir seriamente de que el país necesita una gran reforma para adecuar la economía a la situación que se está viviendo.
9: Bueno, precisamente cuando se presentó la gran reforma hubo reacciones opuestas de la mayoría de la gente y no estábamos en el contexto de esta crisis, sino que desde hace tiempo, incluso cuando gobernaron los gobiernos anteriores, se viene demandando una reforma fiscal. Esta situación, ignorar que tenemos una situación global que está afectando no solo la economía dominicana, sino la economía mundial, incluso la de Estados Unidos, de que el incremento exagerado de los precios del petróleo ha traído como consecuencia una inflación que afecta no solo el país, sino los demás países, es no estar viviendo en el mundo de hoy. No hay un acuerdo todavía, es un memorándum de entendimiento que hace

0: los propios economistas opositores. Es decir, yo no he escuchado a ningún actor sensato de la sociedad, a ningún experto, negar que la República Dominicana, al igual que todos los demás países, es decir, más de 10 países de la región, están también sometiendo el proceso de modificación fiscal y buscando recursos para complementar y para subsanar el gasto que le ha significado un incremento de la factura petrolera, sobre todo los países que dependen de importaciones como la República Dominicana.
1: Adelante, ingeniero.
2: Mira, el ajuste ese que se ha sometido al Congreso se va a aprobar indiscutiblemente, porque ya algo el Senado y la Cámara de Diputados formaron una comisión bilateral, bicameral, y ya vi que la mandaron a comisión y la comisión está incluso hablando ya. Eso se va a aprobar al vapor, porque el interés del gobierno, y hay mayoría en el Congreso, la 2/3 parte está ahí sin problema. Ahora, yo pienso que el gobierno debe ponerle atención a lo que está diciendo parte de la oposición sensata. Por ejemplo, yo escuché ayer a Juan Ariel, y él decía que en el mes de mayo el gasto corriente del gobierno ha aumentado 3,000 millones de pesos. Entonces, razonaba él que si ese ritmo se mantiene cada mes, a final de año, los 40,000 o 50,000 millones de pesos que va a recaudar el gobierno por concepto de los impuestos que está poniendo van a ser absorbidos por ese gasto corriente.
0: Entonces, pero él hablaba que era salario y hay que establecer que se han abierto
3: gastos improductivos.
1: Vamos avanzando, Oli, para que
0: se han abierto cerca de 30 centros médicos, varias escuelas.
1: Hay razones para todo.
0: Tienes que nombrar más personas.
1: Pero habló en gasto. Culmina, ingeniero.
0: No, él habló
1: para que se para que
2: gasto de salario, pero peor todavía. Pues si es gasto de salario solamente, porque entonces, si tú le incluyes lo demás gasto corriente, administrativo, etcétera, entonces va a aumentar esa suma. Y si es así, entonces la recaudación del gobierno se va a ir, ¿verdad?, en borraja, se va a ir en gasto corriente. Y entonces digo, ¿por qué digo que debe ponerle atención? No para retirar el proyecto. No. Ya ese proyecto está ahí y cualquier ingreso adicional al gobierno le va a caer bien, incluso para que termine algunas obras que ha anunciado. Ya yo vi que anunciaron ahí la carretera del Coral y otras que van a comenzar. No para eso, sino para tomar los correctivos necesarios con relación al gasto. Porque es verdad, ha habido un gasto excesivo. El propio Leonel Fernández, en una rueda de prensa que hizo, creo que ayer fue, él dice que de cada 100 pesos que entra el Estado, 90 son gasto corriente y 10 gasto de capital. El gobierno le conviene recomponer eso, claro, y aumentar el gasto de capital para su propio provecho. Porque al final, cuando se pase balance al gobierno de Luis Abinader, lo van a juzgar como a los demás gobiernos anteriores por las obras que haya hecho. Entonces, aparte de apurar la aprobación de ese proyecto, ¿verdad?, que se va a aprobar, como dije, el gobierno debe tomar en cuenta esas observaciones que se han hecho para recomponer en estos 2 años y pico que le faltan de gestión a la presente gestión de Abinader, recomponer el gasto en la República Dominicana.
1: ¿Yulka?
4: Mira, primero hay gente que lo va a encontrar mal todo. En los países la gente tiene que ponerse de acuerdo, porque la mayoría de países que en este momento tienen una crisis muy profunda, que no encuentra una puerta de salida, es precisamente porque sus fuerzas políticas son incapaces de sentarse en una mesa y de ponerse de acuerdo, incluso cuando haya propuestas que no necesariamente se ajusten a su agenda, no necesariamente se ajusten a su concepto, pero es lo que necesita el país. Hace rato que la República Dominicana necesita una reforma fiscal integral, no una reforma tributaria, una reforma fiscal integral. La han demandado los empresarios, la han demandado incluso los políticos, porque cuando tienen que hacer una propuesta, entonces sí lo plantean, pero cuando es el gobierno que lo plantea, siempre hay alguien que dice, no, pero no es hora. Hace rato que ellos mismos reconocen que este país necesita aumentar sus recaudaciones, que este país necesita aumentar esa entrada de ingresos que permita que el mismo gobierno pueda establecer nuevas obras y más obras prioritarias. Pero cuando se presenta el proyecto, entonces dicen que no. Ayer, nosotros en esa conversación con Juan Ariel reconoció muchísimas cosas que tiene positiva ese plan anticorrupción.

0: crisis del gobierno, el proyecto que está depositado en el Congreso, pero ayer en la reunión estuvieron también los representantes de la oposición. El problema está, señores, es que usted no tiene que exigir siempre que la oposición esté en contra, porque para usted estar en contra también usted tiene que tener un fundamento, pero un fundamento que vaya en favor de los intereses del país y sobre todo de esa estabilidad económica de la que nosotros disfrutamos.
1: Así es, Joselito.
2: Sí, bueno, yo creo que aquí no se ha hablado de una oposición a que se tomen medidas, absolutamente. Aquí sí hay algo que hay que reconocerle, de hecho, a este gobierno, ¿tú sabes cuál es? Que los que han gobernado anteriormente, que tienen conocimiento de lo que es un gobierno, tanto el expresidente Danilo Medina como Leonel Fernández, si no este país hubiese tenido una serie de situaciones. A sabiendas de eso, este gobierno la ha llevado fácil. Y eso hay que reconocérselo a la misma oposición, de la cual, cuando se le hace una observación a este gobierno, que siempre han demostrado tener una intolerancia en todo, porque se encojonan, ¿no? Y de una vez comienzan a molestarse porque se le hace una crítica constructiva. Lo reconoció aquí mismo Guido Gómez Mazara. Mira, Temo Montá, Juan Ariel Jiménez, todos los economistas que han salido al frente de hacer una oposición al gobierno con relación a las decisiones, a las tomas de decisiones, han sido posiciones responsables, constructivas. ¿Qué es lo que se le ha observado al gobierno con relación a este plan, que no es un plan? Juan Ariel ayer lo decía, que es una reforma. Es el tema del gasto corriente, y que se le ha demostrado públicamente en cosas que el gobierno puede reducir, cosas que el gobierno puede tomar decisiones, y con eso hay un ahorro significativo. Bueno, pero aquí no se ha hablado que no hay que hacer una reforma integral, pero todo el mundo lo sabe. Yo dije aquí hace unos días que este gobierno, por no tomar decisiones, ha jodido este tema de la economía, porque no se ha puesto los pantalones, en el sentido de que quiere gobernar con un tema de un populismo, y tiene una tendencia populista. Okay. Y hay sectores que lo han observado, y todo el mundo lo sabe. Este gobierno tiene una tendencia al populismo. Todo es para atrás, todo es para atrás. Tome decisiones. Si Danilo Medina no hubiese tomado la decisión de construir Punta Catalina, hoy la República Dominicana hubiese tenido situaciones. Así mismo lo hizo también el expresidente Leonel Fernández, con el metro, con los elevados. Eso es así. Y Balaguer con la ampliación de la 27 y otras decisiones. Los gobiernos están para tomar decisiones. Y la economía necesita que se tomen decisiones, pero no un plan de momentáneo. No un plan momentáneo para decir vamos a buscar 50 mil millones de pesos, vamos a meterle mano a cosas. Pero reitero, mi crítica es, Diulca Pérez y a todos mis compañeros, es que hay que reducir el gasto. Y el gobierno no quiere escuchar eso porque le molesta cuando
0: hay
2: se le dice.
0: Hay que eficientizar el gasto.
1: Democracia,
2: el gasto corriente.
1: En democracia todo el mundo tiene que jugar su rol. Eso es parte natural del desarrollo de una democracia. Y es natural que cada quien desde su punto de vista solo sienta sus virtudes. Lo hace el oficialismo, lo hace la oposición. Ahora, con respecto al tipo de medidas, sí hay que señalar que en democracia también, y en el pleno Estado de Derecho y Gobierno, se pueden tomar medidas legítimamente para la coyuntura, como se deben también apreciar la capacidad de tomar medidas a largo plazo. ¿A qué me refiero? Por ejemplo, España, que es un país altamente desarrollado, para esta situación, siendo un país altamente consumidor también de crudo, ¿qué decidió? Bueno, Sánchez decidió quitar unos impuestos a los combustibles. Esa quita de impuestos le provocó un problema en el Congreso Europeo. ¿Por qué? Porque hay un acuerdo en Europa para no reducir las cargas impositivas, en el entendido de que esas cargas funcionan como una especie de barrera a la contaminación, para que no haya un despilfarro del uso de combustibles, de hidrocarburos y demás. Cada quien tiene que tomar decisiones también temporales, dependiendo del tipo de situación que se enfrenta. Lo vimos en la pandemia, lo estamos viendo en otros países de América Latina. Ahora, en lo que tienen razón muchos de los compañeros, y lo ha mencionado el ingeniero Rodríguez Pimentel, y me parece que Joselito lo tocaba también, es, yo creo que se debe aprovechar la inercia, el momento, reconociendo, como ha dicho Fausto, que esto puede seguir pasando en otras partes del mundo, que mañana pueden haber otras causas, para iniciar el proceso, levantamiento, estudio, toma de decisión, escucha de los sectores, lo que se ha hecho aquí mil veces, vaya, para dar los pasos de esa tan cacareada reforma integral. Reforma que parece que no es tan fácil, porque se viene hablando de eso desde el 2008-2009, y lo que los parchos no vienen de ahora, 12, 16 y demás, han venido generalmente en años postelectorales o justo después del paso de los comicios, como para resolver precisamente gran parte de ese gasto que se distorsiona en el periodo electoral. Ojalá que ahora, quizás, ojalá que en medio de esa situación aprendamos la lección. Este país parece que nuestro comportamiento histórico es que tras crisis graves o graves amenazas a nuestra estabilidad, tomamos decisiones más o menos sensatas. Eso debería aprovecharse, profundizarse. Creo que en eso Omar tiene toda la razón. Habla con la sapiencia de un político de mucho más experiencia, incluso de la que él tiene por su edad. Eso habla muy bien de su preparación. De que muchas de estas cosas deben profundizarse, no quedarse a medias. Ahora, ¿cuestan sacrificios? Sí. Esos sacrificios no van a dejar contento a todas las partes. Eso es obvio. Y ahí está la parte que le toca al que gobierna, que es cargar ciertamente con el costo que pudiera tener, incluso político, sí, y electoral, decisiones que sean sensatas para el futuro. Porque si no, nos vamos a quedar siempre, como dice José Lito, a la búsqueda eterna del aplauso. Y eso no nos va a solucionar ningún problema que yo sepa. Vámonos a la pausa y cuando retornemos, vamos a continuar con más en el desarrollo de este gobierno de la mañana. Hoy miércoles 17 de junio, en este gobierno de la mañana de hoy, tenemos invitados en breve, así como otros temas de interés. Llévatelo, Francis.

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1: Aquí estamos.
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1: Aquí estamos, señores, y nos reímos porque tenemos una visita que nosotros nos resulta siempre muy agradable. Roberto Rosario Márquez no es solo un hombre que ha estado en el servicio público, le tocó una responsabilidad muy importante en frente a la Junta Central Electoral en su momento, sino que también, tanto como jurista como abogado que participa, litiga, asesora, es también un importante actor dentro de la actividad política, su partido La Fuerza del Pueblo, y él mismo, en términos individuales, su opinión, sus señalamientos sobre muchos temas de actualidad son de interés, y nosotros le tenemos aquí con cierta frecuencia que nosotros esperaríamos que fuera más frecuente, para hablar de muchos temas, La Fuerza del Pueblo, el posicionamiento ante los temas de hoy, las reformas propuestas por el gobierno ahora recientemente y otros temas de mucho interés, las famosas renuncias, que si son, que si no son, y todo esto vamos a aprovecharlo en orden de preguntas y respuestas. Buenos días, doctor Roberto Rosario Márquez, acompañado.
3: Sí, muy buenos días a todos por permitirme estar aquí, y aprovecho para dar las gracias a don Bienvenido y a todo el staff, que han sido bastante flexible con La Fuerza del Pueblo y con nosotros en este programa, porque nos han dado bastante oportunidad de expresarnos. Y
1: un honor para nosotros.
3: Eso se agradece. En el día de hoy tuve que venir reforzado, ¿verdad?
4: Porque escoltado
1: y franqueado.
3: Sí, le pedí a mi hija que me acompañara. Ella es egresada de Pucamayma, ¿verdad? De comunicación, y en adición a eso, ahora está ya va por mitad de carrera de derecho. Entonces le dije que vaya cogiendo un poco de fogueo, ¿verdad?
1: Qué bien. Bienvenida.
5: Hay que permitirle ahora ella ya haga alguna pregunta.
3: Le puse, por ejemplo, el control ya de TikTok, Facebook y las redes sociales mías para que se vaya.
4: Estas generaciones ponen a...
5: Está aprovechando.
1: Tienes que ponerle a hacer un tren. Un tren.
6: Oye, hay que ponerle a hacer un tren. Un challenge.
1: Hay que ponerle a hacer un challenge. Ok. Sí, pero la gente lo ve muy formal. La gente lo ve muy formal, Roberto. La gente cree como que Roberto no baila. ¿Tú puedes creer que la gente cree que Roberto Rosario Márquez dice que no baila? Que la boda no le da trabajo.
6: Tiene que adaptarse un poquito a la generación de ahora, ¿verdad?
1: Claro,
5: sí,
1: que sí.
5: Porque tiene que hablar de salario, ¿eh?
1: Ah, también.
3: No, pero no me creen problema, porque
5: yo te ayudo en esa parte.
1: Gracias, laboralista.
6: Sí, estoy muy de acuerdo, gracias.
1: Susana, adelante.
7: Si se adapta, después la gente no lo conoce.
3: Cree que otro. Pero ustedes saben por qué yo lo aclaro. Porque si vengo con él.
1: Esa muchachita.
3: Ah, claro, que es mía. Ahorita dice, no, ahí anda con una muchachita.
8: Sí. Doctor, hablando de menores y de la juventud, ayer Omar Lionel estuvo en una comparecencia que hay que verla para que ustedes vean lo mucho que ha avanzado Omar. Y allí, en su forma, él es conservador y diplomático, dijo algo que todos vemos, o por lo menos yo lo veo de manera clara. Hay una vieja guardia dentro de La Fuerza del Pueblo que resiste y que le ha traído inclusive efecto a gente que sigue a Leonel Fernández dentro de La Fuerza del Pueblo. Es como si la resistencia más grande que tuviera Omar Lionel sea precisamente la interna. Y él decía que como que no había problema entre él y Lionel y eso, pero los que la siguen a él tienen efecto. ¿Qué usted considera?
3: Mira, bueno, pensé que íbamos a empezar por otro lado, pero vamos a entrarle ahí. Mira,
8: Oh, pero se le hizo como 10 minutos de cheche aquí.
3: Así es.
8: Yo sé, de que yo vi a esa muchacha, yo sabía que era su hija, evidentemente.
3: Dicen que se parece más a la mamá. Sí.
8: O sea, pero no, tiene esto, no, mira, de aquí. O sea, yo no estoy viendo a la mamá, estoy viendo, y yo sabía. Además, esa carita no es, no tiene cara de chapeadora.
3: Ah, no.
8: Esa no importa, no, que usted ande con él.
1: Y Roberto es inchapeable también.
3: Sí. Así es. Sí. Mira.
8: Se tiene careta caños. Sí. Fuerte,
3: ¿verdad?
8: Es duro, papá.
3: Sí, sí.
8: No,
3: la familia no, pero no soy dado al chapeo, ¿no? Mira, ¿cómo te digo? Vamos a por partes para caer en lo tuyo. Se ha querido crear una imagen de que la fuerza del pueblo no se le da oportunidad a las personas jóvenes, o que ha habido determinadas limitaciones para que ejerzan o hagan actividad política y para que trasciendan. Y antes de caer en tu pregunta, pero motivado por ella, quiero precisamente poner un ejemplo que demuestra que es todo lo contrario. El día pasado renunció un diputado de la Fuerza del Pueblo de Pedernales, y ahora acaba de renunciar la compañera de la provincia Ibaña, la provincia Puerto Plata. Vamos a ver. En el caso del diputado de Puerto Plata, mientras él fue miembro y dirigente del PLD, en el caso del diputado de Pedernales, mientras él fue dirigente del PLD, él aspiró siempre a ser candidato a diputado. Nunca pudo ser. Llegó a la Fuerza del Pueblo, inmediatamente fue candidato y salió diputado. Entonces, no entiendo yo cómo puede decir que no se le está dando oportunidad si el espacio que antes no tenía, desde el momento que llega, se le da y se permite. Y pudo ejercer sus funciones sin ningún problema. Después de esa elección no ha habido oportunidad de aspirar a nada, porque no ha habido otra elección.
1: Correcto.
3: Por tanto, no se puede decir que se le han cerrado las puertas. Y ha tenido un ejercicio normal en la Fuerza del Pueblo. Ahora se produce un hecho lamentable para mí y para los compañeros de la Fuerza del Pueblo, que es la renuncia de la compañera de Puerto Plata, compañera Idani. Cuando llegó, inmediatamente fue incorporada a la dirección política. Se valoró su esfuerzo, su trabajo. Y muchos de los compañeros hicimos un esfuerzo porque cuando se produjera la elección ella quedara en la dirección política, que es el máximo organismo de dirección partidario. Fue postulada para que fuera reelecta como diputada. Se hizo todo lo que estaba disponible en los espacios nuestros. Y digamos, era una estrella que nosotros valoramos. No nos alegramos ni criticamos a la compañera, lamentamos el hecho, creemos que ella es un valor que servía a la Fuerza del Pueblo. Lamentablemente, debo admitir que en ese caso particular, nosotros tenemos, se pudiera decir que una dificultad en esa provincia que requiere la intervención de la dirección política para resolverla, que no tiene que ver con la compañera. Ella, digamos, de alguna manera pudiera ser una víctima de esa situación que hay en la provincia de Puerto Plata, y por esa razón nosotros, de manera autocrítica, reconocemos que posiblemente no hayamos gerenciado de manera adecuada los niveles de diferencia que hay entre los liderazgos del partido en la provincia de Puerto Plata, y por eso algunos compañeros posiblemente se hayan desesperado y hayan optado por irse. En el caso de Puerto Plata, he escuchado que algunos de los compañeros que se han ido, no sé si es verdad o mentira, parece que uno o dos han dicho que se han ido o se pretenden ir hacia el PLD. Yo, no me agrada, pero no me desagrada que si se van, vayan hacia un partido opositor y no hacia el partido de gobierno, porque nosotros representamos la opositora. Lo ideal es que se quede en nosotros, pero si se va de nosotros, que se quede en la oposición, no que se vaya a ser partido de gobierno, porque al final de cuentas el partido de gobierno es el centro de atención de nuestro trabajo político, porque entendemos que es el responsable de la situación que estamos viviendo y que debemos desplazarlo. Entonces, en ese sentido, yo no puedo dejar de admitir esa situación que tenemos. Incluso el propio presidente del partido, y esto lo puedo decir aquí, ya decidió él personalmente intervenir para tomar las medidas, la dirección política, para tomar la medida que haya que tomar para darle una solución definitiva al problema de Puerto Plata y escuchar las quejas que pudiera haber y producir una salida que deje a todos los compañeros lo más satisfecho posible, porque nunca es posible 100% que todo el mundo quede satisfecho. Todos los compañeros tendrán que aportar y nosotros haremos lo que tenemos que hacer. En el caso que tú señalas, el compañero Omar, mira, después del Congreso, el partido lo que decidió fue distribuir todo lo que es la parte de la supervisión a nivel nacional. Hay 5 o 6 supervisores nacionales por región, un supervisor en el sur, uno en el este, uno en el norte, y además de eso hay supervisores provinciales. Todos los miembros de la dirección política estamos en, digamos, por área. Es como que cada sacerdote debe estar atento a su parroquia. En mi caso, yo tengo la oportunidad de estar trabajando en la supervisión de San Francisco de Macorís, la provincia de Duarte, con los compañeros de la provincia de Duarte. Guzmán Fermín, por ejemplo, está en San Juan, para ponerle un ejemplo. O César Fernández está en La Romana, y todos estamos distribuidos en función de áreas territoriales para eso. ¿Por qué? Bueno, porque si no tenemos orden, si no tenemos organización, y entonces todos podemos ir por todos los lados, el partido pudiera tener dificultades innecesarias. En ese sentido, el compañero Omar es, sin duda, es el líder de la de este territorio del Distrito Nacional, porque es el senador electo, no solamente el líder de la Fuerza del Pueblo, es el líder del Distrito Nacional, porque fue electo por los pobladores como tal, por los pobladores del Distrito Nacional, y es un liderazgo compartido, por un lado el legislativo de parte de él, y por otro lado el municipal de parte de Carolina Mejía, en este caso, que es la alcaldesa y fue electa por los municipios del Distrito Nacional, pero que en este caso pertenece al PRM. Mal pudiéramos nosotros no valorar eso, al contrario, nosotros tenemos toda la valoración posible respecto del trabajo que debe hacer el compañero. Debo incluso decir que su trabajo ha sido positivo, porque en todas las encuestas que nosotros hemos recibido, encuestas de trabajo que hemos hecho en el Distrito Nacional y en el Gran Santo Domingo, la Fuerza del Pueblo es la principal fuerza política en esto, en el proceso, según lo tenemos. E incluso eso nos ha llevado a poder a decir al día de hoy que incluso nosotros ya estamos estudiando quién de la Fuerza del Pueblo va a asumir la candidatura a alcalde por el Distrito Nacional, con la seguridad de que va a ser alcalde de esta,
1: y que todavía se lanzó
3: de esta demarcación. Hay varios, hay como 3 compañeros que están aspirando y hay otros que no están aspirando, pero que lo están aspirando. Y entonces vamos a esperar el momento para ver cómo manejamos eso. Igual otros también que están aspirando a senador. Ahora bien, yo pienso que no hay impedimento de que un compañero haga contacto con cualquier compañero. Hay personas que dicen, y creo que por ahí es que tú vas, Susana, que creen como que hay alguna limitación a ningún compañero. No la hay. Lo que hay es un orden establecido de cómo manejarse. La Fuerza del Pueblo es un partido que se forma a raíz de una diferencia que surge al interior del partido La Liberación Dominicana, en la convención del 2019. Eso lleva a que un grupo de personas entendiéramos que el presidente Fernández necesitaba un espacio organizado donde pudiera él y nosotros desarrollar la actividad política. Para todo ese conjunto de compañeros, el líder de la Fuerza del Pueblo es Leonel Fernández. O sea, no hay discusión de que el líder de la Fuerza del Pueblo es Leonel Fernández. Y Omar es, digamos, un liderazgo naciente que se va desarrollando y que va a ir ocupando su espacio y nosotros no tenemos ninguna razón para no permitir que sea de esa manera, porque de alguna manera tanto él como otros compañeros tienen derecho a desarrollarse y tendrán derecho en su momento de poder presentar cualquier tipo de aspiración a cualquier cargo que deseen hacerlo. En este caso, yo sí te puedo decir que al interior de la Fuerza del Pueblo, no quiero ser exagerado, pero por muchísimas razones, casi el 100% de los miembros de la Fuerza del Pueblo entienden que el candidato de la Fuerza del Pueblo es el presidente Leonel Fernández.
8: Roberto,
3: y le voy a explicar por qué. Mire, para usted elegir un candidato, no basta solamente el tema de la simpatía. Tiene mucho que ver con la cohesión de la estructura partidaria que lo soporta. Y al día de hoy, el único que unifica el 100% de la Fuerza del Pueblo es Leonel Fernández. Y Leonel Fernández está en un proceso de recuperación de la estima pública. Todas las encuestas han demostrado que él se ha venido recuperando, y en los trabajos que nosotros hemos recibido y otros que se han hecho, nos está colocando a nosotros a él en un 42% de intención de voto que nosotros no debemos desaprovechar. En esa circunstancia, ¿qué sentido tiene inventar? Sobre todo porque nosotros entendemos, si ustedes vuelven a ver el tema mundial, se van a dar cuenta que en el mundo se están privilegiando los liderazgos experimentados. Ustedes van a Estados Unidos. ¿Quiénes compitieron? Biden y Trump. Ustedes se van a Brasil. Lula y Bolsonaro. Ustedes se van a México. Vean quiénes compitieron en México. O ustedes se van a cualquiera de los países y generalmente está haciendo. No significa que la gente no privilegie liderazgo joven. Lo que quiero decir es que en momentos de crisis como está viviendo el mundo, la gente trata de despuntarse por el que tiene mayor experiencia. Y la población dominicana entiende que como estamos viviendo en una crisis mundial, la persona más adecuada son aquellos que tienen experiencia y que pueden conducir al país. Y quiero aprovechar esta oportunidad que ustedes me dan para referirme a un tema, porque era un tema que yo quería tratar. Y es con una campaña que sobre ese particular se ha querido hacer contra el presidente Leonel Fernández. La primera es presentando lo que es un hombre viejo. La segunda es que tiene cáncer. La tercera es que no conecta. O sea, se ha armado todo un conjunto de cosas que se están manejando en las redes sociales y en medios formales, incluso por gente conocida, incluso por algunos asesores bien reconocidos, que pretenden creer que con esa campaña pueden motivar que el presidente Fernández no se presente. Están perdiendo su tiempo. El presidente Fernández va a ser candidato de la Fuerza del Pueblo. Pueden hacerlo, pero debo decirle lo siguiente. A mí me extrañó, y no me refiero a usted, pero me voy a referir al lado suyo anteriormente. A mí me extrañó una persona que está en los medios de comunicación que ha querido cuestionar a Leonel Fernández por la edad. Y me cuestionó porque esa persona apoyó en 1986 al doctor Joaquín Balaguer, que tenía más edad que la que tiene hoy Leonel.
8: Y ciego.
3: Y que Balaguer dijo en ese momento que él lo que veía eran bultos negros y blancos, pero que él no iba al palacio a ensartar agujas.
2: Pero digo, ¿quién es?
3: Pérez, pero además de eso, después de eso.
2: A lo mejor lo apoyó en el 2000.
3: Después de eso lo apoyó en el 90. Después lo apoyó en el 94. Y después lo apoyó en el año 2000. Y me está cuestionando a Leonel Fernández. Evidentemente, cuando una persona ha tenido esa práctica y ahora me cuestiona a Leonel Fernández, que si ustedes no lo sabían, es un hombre que tiene una disciplina, que se levanta todos los días, que hace ejercicio, que lee todo su periódico, que empieza a recibir gente, y usted llega a las 12 de la noche y todavía tiene paquetes de gente, los que han ido allá lo saben, recibiendo personas, hablando, tratando. Es un hombre que acaba de venir de Europa, se va este fin de semana para Colombia. Tiene una vida intensa, es un hombre que goza de salud y estabilidad. Es un dominicano como cualquiera de nosotros que mañana pudiera tener un problema, pero que hoy no lo tiene. Entonces, yo lo que llamo es a que nos manejemos con cierta decencia Y esa campaña es una campaña indecente y sucia en contra del presidente Fernández y la fuerza del pueblo, que yo me creo en el deber de denunciarlo.
7: Pero lo ayuda más,
6: Roberto.
7: Porque todos los viejitos van a votar. Roberto,
6: en el sur dicen que él se suelva. Cuando alguien sale con una historia así, dicen que en él se suelva.
3: Pero me excusan, porque de verdad a nosotros nos molestó, porque la gente tiene derecho a oponerse a quien quiera.
1: Eso es bajo.
3: Pero no recurrir a ese tipo de bajeza, ¿me entiendes? Porque no se corresponde, no le conviene ni siquiera al ambiente político dominicano.
6: Definitivamente. Roberto, bueno, con esas salidas que han habido de la Fuerza del Pueblo, o esos regresos que se han dado entre la Fuerza del Pueblo y el PLD, en esta situación que está Gonzalo, le da la sensación de que van a volver. Y de hecho he escuchado gente del PLD decir que, bueno, están recuperando la gente que se fue. ¿Ustedes no temen que se arme una estampida de gente que regrese al PLD en torno a Gonzalo? Y también, si usted me dio la sensación de que todavía tiene la ilusión de que la oposición vaya unificada, ¿usted cree que todavía hay posibilidades de que la Fuerza del Pueblo llegue a un acuerdo con el PLD independientemente de lo que pase este año?
3: Mira, yo tengo una visión muy particular, que en cierta medida comparto con el presidente Fernández, sobre lo que yo veo que va a ocurrir en el proceso pasado, partiendo de experiencias que hemos tenido. Yo difiero de lo que entienden, que el resultado electoral va a depender de que se unan o no X o Y partido. La práctica ha demostrado en la República Dominicana que en situaciones como esta, donde previo a un proceso electoral se desarrollan crisis económicas y sociales, se polariza la votación en oposición o gobierno. Y un partido de oposición, cual que sea, capitaliza el voto opositor. Si usted va en el 78, fue PRD, reformista. Si se va en el 86, fue Balaguer, y ya existía el PLD. Fue Balaguer,
7: Peña.
3: Y Peña, ¿verdad?
1: No, en el 86 es Balaguer y Jacobo Magluta.
3: Balaguer y Jacobo Magluta. Si se va en el 90,
1: fue. El 90 fue más 3/3.
3: Sí, pero.
1: El 90 es la más equilibrada. Es la,
3: pero aún así, acuérdense la crisis que hubo. Sí. Fue el 90, Balaguer. Si se va el 94, es Peña.
1: Balaguer.
3: Fíjense cómo la gente se va mudando a la oposición, sí, dependiendo de quién lo capitalice. Ahora va a pasar igual. Si ocurriera que el partido que despunte en la oposición es la Fuerza del Pueblo, como ahora lo están manejando la encuesta, la Fuerza del Pueblo, con alianza o sin alianza, va a capitalizar el voto opositor. Si cambia, como dice la cosa, porque nadie sabe lo que puede ocurrir, y que quien capitaliza es el PLD, pues se van a ir para el PLD, y no lo va a impedir nadie, no lo va a impedir ni Leonel, ni lo va a impedir Danilo. O sea, el voto opositor va a irse hacia la oposición. Y desde nuestro punto de vista, eso va a dar como consecuencia que aquí va a haber un resultado de primera vuelta. Aquí no ha habido tendencia a que la población se ubique y que a segunda vuelta. Aquí hubo una segunda vuelta en el 96. Y en el año 2000, aunque pudo haberla, fíjense que pudo haberla. Rechazó. Y al final de cuentas, el país no quería ir a una segunda vuelta. Sí. Eso quiere decir que este es un pueblo que le gusta definir en primera vuelta.
1: Voto útil.
3: Es el voto útil. Y eso no va a ser diferente. Nosotros no tenemos preocupación, y es lamentable que tenga que referirme a un candidato en particular en el PLD. No me agrada, no por el PLD, sino porque no quiero ser parte de una contienda interna de ese partido. Pero yo dije una vez aquí, lo quiero repetir, el candidato que más le conviene a la Fuerza del Pueblo en el PLD es Gonzalo. Por la siguiente razón. Con razón y sin ella, mucha gente ve a Gonzalo como parte de la crisis del 19, que dio como consecuencia la salida del PLD del gobierno. Segundo, Gonzalo fue el candidato de un partido en el gobierno. La votación que tuvo fue la votación de un partido en el gobierno. Él no ha ido como candidato de un partido en la oposición. Aver Martínez sí fue candidato de un partido en la oposición. ¿Entiendes? Entonces son cosas diferentes. Tú no puedes equilibrar la votación de Gonzalo con el PLD gobernando con la votación de haber con el PLD opositor, son cosas distintas. Entonces, hay que ver cuál sería el desempeño. Además de eso, nosotros entendemos que perfilada la fuerza del pueblo y Leonel Fernández como líder, al final la oposición va a terminar acomodándose. Yo no creo que tu pregunta, la fuerza del pueblo no está trabajando para una alianza en primera vuelta. La fuerza del pueblo está trabajando para un desenlace electoral en primera vuelta y hasta ahora parece ser que habrán tres bloques electorales. El PRM, parece que el PLD llevará a su candidato, incluso Charlie Mariotti lo dijo ayer, y la fuerza del pueblo que irá con Leonel Fernández. Ahora, es muy posible que en el proceso electoral intermedio del mes de febrero se pudieran producir alianzas en determinados territorios para el tema de las alcaldías. La fuerza del pueblo ya definió que solo va a pactar en lo municipal con los partidos que no pacten con el PRM. Si cualquier partido pacta con el PRM, aún pudiera ser el PLD, entonces la fuerza del pueblo no haría alianza. Porque es una condición para nosotros, para que el pacto sea un pacto opositor. Eso quiere decir que si, por ejemplo, en La Romana se da un pacto a la alcaldía del PRM y el BIS, no va a ocurrir, pero pongo un ejemplo. Entonces nosotros a nivel nacional no haríamos alianza con el BIS. Es decir, para llegar a una alianza municipal con la fuerza del pueblo, tiene que ser que no haya ningún pacto.
6: Ni coqueteo
3: con el PRM.
9: Roberto Rosario Márquez, caramba.
10: Voy a continuar con la referencia de Celia Susana, una interesante entrevista que dio Omar. La vi varias veces, porque la verdad que merece la pena. Y en ella se sentía con mucha sutileza una inconformidad, que al parecer es la inconformidad que ha dado por resultado la renuncia de varios miembros de la Fuerza del Pueblo. Y él hacía, en primer orden, una autocrítica de que sí, que efectivamente debe abrirse el diálogo y de acercarse más a esos dirigentes que tienen sus inconformidades. El otro aspecto que criticaba era una inconformidad, una interpretación de la entrevista, por lo que yo interpreté era una especie de camisa de fuerza a su desplazamiento en todo el territorio nacional. Él decía que el partido había decidido, que era algo que usted dilucidaba más temprano, no le permitía salir a recorrer a todo el territorio nacional. Más o menos fue la interpretación que le di. Y una crítica hecha de manera muy sutil, pero yo veo que es una crítica a la decisión de la Fuerza del Pueblo de mantener un distanciamiento con el PLD, al señalar expresamente, mira, yo cuando gané llamé a Danilo Medina y mantengo una relación muy cordial. Una manera muy sutil de decirlo, pero es una crítica clara a la estrategia que mantiene la Fuerza del Pueblo, y usted aquí ha reseñado, de distanciamiento con otro partido de oposición, que es el PLD. Y aquí mi pregunta, ante estas inconformidades manifestadas por Omar Fernández, que parecen legítimas, parecería ser que la Fuerza del Pueblo no permitirá la expresión de una democracia interna para la elección de su candidato presidencial, porque todos los partidos políticos han dejado libertad de que todo el que quiera aspirar a la posición presidencial, bueno, pues que corra. Y en la Fuerza del Pueblo parece ser que la condición de hijo de Omar Fernández lo que lo tiene tal vez un poquito siendo cauto, porque a pesar de que tiene el potencial y que parece que las encuestas le favorecen, en sus manifestaciones yo le di la lectura de que la Fuerza del Pueblo como institución lo tiene maniatado. Hay una real decisión de la Fuerza del Pueblo, como usted ha manifestado, en cierta medida, de no permitir la democracia interna. Hay un temor del sector más cercano a Leonel Fernández a que Omar Fernández se le abra la posibilidad de ser precandidato dentro de ese partido, o simple y sencillamente no hay espacio a la democracia en la Fuerza del Pueblo.
3: Mira, tiene muchas aristas esa. En primer lugar,
1: como un poliedro, un dodecaedro.
3: En la Fuerza del Pueblo no hay ningún inconveniente con el PLD de conversar, de llegar a acuerdos sobre temas, y en efecto hemos llegado a acuerdos sobre en este ejercicio opositor. Es más, en el proceso electoral pasado a mí me correspondió presidir la comisión de la Fuerza del Pueblo que negoció con el PLD un acuerdo, y lo hicimos de manera normal. y hacíamos las reuniones, y eso terminó con varias reuniones, incluso entre el presidente Fernández y el propio presidente Medina, donde se discutieron y se resolvieron algunas cosas. Ese problema no existe. Ahora, el PLD tiene su proyecto y nosotros tenemos el nuestro, y ellos están tratando de posicionarse. Ellos están ahora mismo en un lejano tercer lugar en este proceso, pero no hay la menor duda de que ellos han logrado un repunte que para nosotros es positivo. Contrario a lo que se cree, yo veo bien el repunte del PLD, porque no es lo mismo un PLD, por ejemplo, con un 15% que un PLD con un 10%, porque un PLD con un 15% de entrada te garantiza una segunda vuelta, de entrada, y eso para nosotros positivo. ¿Por qué? Porque hay un partido en el gobierno que, independientemente de que esté bien o esté mal, está en el gobierno, y es un partido que ha aprendido rápido a usar en su favor los recursos del poder, y no es bueno subestimarlo. Ahora bien, en este proceso nosotros lo que hemos visto es que el PLD está inmerso en la recomposición interna de sus fuerzas, y ellos mismos han definido que su prioridad ahora mismo, una prioridad, es como prioritario el rearmar su partido para competir. Y ni ellos ni nosotros ahora hemos querido empezar conversaciones sobre un tema, que una coyuntura que todavía está despuntando y que todavía no te permite apreciar por dónde deben manejarse algunas cosas, pero no hay ningún conflicto. Omar lo que dijo, yo no lo veo mal, que él tiene una buena relación con ellos, eso está bien. Yo tengo relaciones muy buenas con muchos dirigentes del PLD, y ellos tienen relaciones con la mayoría de los compañeros del partido, pero ellos están decididos a llevar una boleta presidencial, y nosotros también. Entonces, ahí yo no veo qué se puede hacer, porque la fuerza del pueblo no va a repetir, por ejemplo, el proceso, la alianza que se dio en el año pasado de tres cabezas. Eso no es posible. Ya, si hay una alianza, tiene que ser sobre la base de que quede claro que hay un partido que dirige esa alianza, y que es el partido que está en capacidad de disputarle el poder al PRM. Porque si nos ponemos a una alianza donde los tres partidos estemos luchando cada uno, ahí lo que estamos dándole un espacio al gobierno. Es bueno que desde un principio quede claro cuál es el partido que tiene posibilidad de disputar ese espacio de control del Estado. Y por tanto, cualquier alianza tiene que ser dejando claramente quién dirige la alianza y quién la encabeza. Sí. Entonces, por esa razón, ese problema no existe. En cuanto a Omar, vuelvo y digo que fue que nosotros distribuimos a los compañeros eso. Mira, en la Fuerza del Pueblo podría haber otra gente que piensen que tienen derecho a aspirar. Y si esos compañeros si esos compañeros tuvieran derecho a aspirar, habría que darle la misma oportunidad que se le da a cualquiera. Omar dijo algo que yo quiero rescatar: la Fuerza del Pueblo no es una monarquía, y a mí nunca me ha gustado ser vasallo. Eso quiere decir que si de alguna manera la Fuerza del Pueblo fuera una monarquía, yo no sería parte de eso, para que entendamos. Sí. Para que pongamos la cosa clara, la Fuerza del Pueblo es un sitio donde todo el mundo tiene su cabeza y tiene derecho a opinar, y eso implica poder disentir del presidente Fernández, de Omar Fernández, de Radamés Jiménez, del compañero Peñita y de cualquiera que pudiera aparecer. Y eso no es malo, porque esos son los partidos. No podemos abrir una competencia electoral porque la Fuerza del Pueblo no ha abierto la competencia presidencial interna. Y si nosotros permitimos que un compañero salga, tenemos que permitir que cualquier otro salga. Porque, ajá, y entonces, suponte que X compañero diga, yo tengo derecho a aspirar, yo quiero ser candidato. No lo voy a ir muy lejos. Hay un compañero que se llama Hipólito, que la otra vez se inscribió y aspiró. Entonces yo tendría que decir, no, Hipólito, sal Hipólito y empieza a recorrer.
1: Es tuyo.
3: No, te pongo un ejemplo. Yo tendría que decirle, Hipólito, sal y recorre el país entero, porque tú tienes derecho también a ser candidato. Tendría que decirle, sal Leonel, sal Omar, pero nosotros no estamos en esa etapa. Esa no es la etapa. La etapa en que estamos es para que cada dirigente asuma una zona territorial y desarrolle el partido en esa zona.
5: Sí, doctor, el Partido Fuerza del Pueblo, que es una organización nueva, pero lleva uno de los líderes que ha estado fluctuando, bueno, desde el 96, 94, cuando fue candidato vicepresidencial,
3: hasta 94. Hoy,
5: tres experiencias presidenciales de ejercicio gubernamental y una dilatada carrera de la mayor parte de los dirigentes que le acompañan en su organización política. Está ya definido la candidatura presidencial, de acuerdo a lo que te ha dicho, o va a definir candidatura en el proceso como la ley establece. Esa es una de las preguntas. La otra es si usted,
3: escúchame, que se va,
5: es decir, si ustedes harán un proceso interno de selección de candidato o ya Lionel es el candidato del partido del partido Fuerza del Pueblo. Lo otro es si usted pretende alguna aspiración durante el proceso del 2028.
3: No, mire, el presidente Fernández no es el candidato oficial de la Fuerza del Pueblo, como no hay candidato en ningún partido. En el PRM no hay candidato presidencial, lo que hay es gente que aspira.
5: Aspirante.
3: En la Fuerza del Pueblo ahora mismo no hay candidato oficial y tampoco hay candidato oficial en el PLD. Ahora, nosotros sí entendemos que ya se está acercando un momento en que nosotros debemos ya ir discutiendo cuál va a ser el procedimiento que vamos a utilizar. Yo soy, y aprovecho este espacio para decirlo, yo soy de opinión de que la Fuerza del Pueblo ya debe reunirse y definir cuál es el procedimiento que va a utilizar para la selección de sus candidatos, no solo a la presidencia, sino también a los puestos legislativos y los puestos municipales, porque ya este es un año preelectoral. Incluso fíjense que ya la Junta está discutiendo los reglamentos.
5: El preelectoral es el 27.
3: No. En el 27 se inscriben ya los candidatos. El 27 ya hay inscripción de candidatos. Este es un año preelectoral. Entonces ya el año que viene estamos en elecciones, porque ya tú tienes que inscribir candidato a alcalde, que se van a elegir en febrero. Es en el 27 que se inscribe. Entonces, este es un año electoral. Ustedes no se han dado cuenta que la Junta ya empezó a establecer.
5: Sí,
3: ya la Junta ya estableció que a partir, creo que de junio o julio, se pueden hacer encuestas para la selección de candidatos del año que viene. ¿Me entiendes? O sea, el año preelectoral es este. El año que viene ya es un año electoral. No porque se elijan, sino porque se abre el periodo electoral. Y en función de la apertura del periodo,
5: se inicia la campaña.
3: Se inicia la campaña.
11: Pero precampaña, Roberto.
3: Pero perdón, lo que quiero decir.
5: Le preguntaba si usted tiene.
3: No, yo no. ¿Cómo te digo? Yo aspiro a que Lionel sea presidente.
11: ¿Aspira a ministro?
3: A que Leonel sea presidente.
12: Roberto, vamos a hablar del país. Plan crisis es una reforma. ¿Resolverá esto la situación? ¿Qué entiende Roberto Rosario que debe hacer el gobierno realmente ante los retos que se han venido dando con relación al tema económico? Porque evidentemente el país ha demandado, y sectores productivos han demandado por muchos años, de que este gobierno debe asumir una posición más firme, y hay sectores, de hecho, lo decía ahorita, que han tildado este gobierno de una tendencia populista, de que realmente no asume las posiciones correspondientes en el momento que se debe tomar para tomar decisiones con relación a la economía dominicana. Me gustaría escuchar a Roberto Rosario con respecto a este tema, que yo sé que usted también lo domina, aparte de lo electoral, yo sé que usted domina también el aspecto económico.
3: Mira, estaba buscando un artículo en el periódico El Listín, que lamentablemente... un artículo del joven dirigente político del PLD,
12: Juan Ariel Jiménez,
3: para referirme al tema. Mira, yo creo en primer lugar que las causas que dieron lugar al llamado plan anticrisis desaparecieron. Lo primero es que el propio gobierno se ha encargado de decir que estamos en crisis, porque si tenemos un plan anticrisis es porque hay una crisis. Por tanto, no tengo que ser yo el que lo diga. Sin embargo, hay un contraste entre el discurso del gobierno respecto de la situación económica y política que estamos viviendo y la propuesta del plan anticrisis. Si usted ve las publicaciones que hace el Banco Central y las publicaciones que presenta el propio presidente de la República cada vez que habla, dice que los primeros 2 o 3 meses crecimos entre un 3 y un 4%, y que la última medición de crecimiento que tuvimos fue en un 5.1. Dicen que nosotros hemos recibido 5,100 y pico millones de pesos por concepto de remesa, y que está proyectado que vamos a recibir más de 12,000 millones de pesos por remesa. Dice el ministro de Turismo que al día de hoy ya vamos casi llegando a los 6 millones de turistas, que vamos a romper récord en turistas. Se habla de que han aumentado las exportaciones. Vivimos en el país de Alicia, ¿cómo es? Alicia y el país de la maravilla. Y estamos estables. No entiendo si estamos tan bien porque tenemos un plan anticrisis. Lo pudiera entender si lo enfocáramos desde el punto de vista de la crisis del Medio Oriente, la guerra que generó e impactó el precio de los hidrocarburos. Ahora bien, como ya se llegó a un acuerdo y parece que hay expectativa de que ese acuerdo se amplíe, fíjense que el precio del barril estaba, que por cierto no lo recibimos, el de TESA que nosotros recibimos, no de Medio Oriente, de 105 que estaba, bajó a 80, y hoy incluso creo que está en 70 y pico. Lo que significa que dentro de pocos días vamos a volver a 60 o 50, que es el precio de referencia que se utilizó al momento de elaborar el presupuesto en la República Dominicana. ¿Qué quiere decir eso? No hay razón ni argumento para esto. Yo refería, el presidente Fernández en el día de ayer planteó que es la posición de la Fuerza del Pueblo, que no hay razón para la aprobación de este proyecto de plan anticrisis, porque la situación que tenemos es el resultado de una errónea política de gestión y administración de lo público del Partido Revolucionario Moderno. Y yo refería a Ariel Jiménez, porque él publicó un interesante artículo, yo lo recibí en las redes, pensé que había sido en el Listín.
12: Creo que en el Hoy fue.
3: Donde él analizaba la composición del gasto. Y él decía que mensualmente ha habido un incremento, creo que de 3.100 millones de pesos.
12: En nómina.
3: En nómina.
8: En el mes pasado.
3: Oiga bien, no estoy diciendo que pago, un aumento en la nómina de
8: 180 millones. En mayo.
3: Y dice, con toda razón, que de continuar ese gasto, estaríamos redondeando 40 o 41 mil millones de pesos en incremento de nómina. Si usted analiza ese monto y lo compara con lo que se tiene proyectado del plan anticrisis, vamos a concluir que se va a recaudar 40 mil millones de pesos. En pocas palabras, el gobierno no está poniendo a nosotros a recaudar dinero para pagarle a los empleados que ellos han nombrado del PRM. Vamos a usar el Estado para pagar a los empleados que ha incrementado, la nómina que ha incrementado el gobierno del PRM. Se está poniendo la administración pública al servicio de un partido. Observen ustedes que este plan anticrisis no tiene una sola medida de austeridad. Este es un plan de recaudación. Este no es un plan que busca enfrentar la crisis desde el punto de vista de la restricción al gasto. Y por eso llamo, invito a la gente a que lea ese artículo de Juan Ariel, que lo leí, desperté temprano y lo leí, porque él dice que no se toma ninguna medida para restringir el despilfarro. ¿Cómo tú le vas a pedir a la población? Por ejemplo, ellos dicen que no va a afectar a la población, que no lo va a afectar. Hoy en la transferencia bancaria, este país, señores, para que ustedes lo sepan, este es un país que está bancarizado, aquí todo el mundo hace transacciones bancarias. La mayoría de las transacciones aquí son bancarias, sí. De los ricos y de los pobres. Eso no es verdad, que nada más de los ricos, de los ricos y de los pobres, todos ustedes.
12: Sobre todos los empleados.
3: Todos ustedes y todos los empleados son transacciones bancarias que la están penalizando. Aquí, por ejemplo, el gobierno está planteando aumentar el cobro de $10 por pasaje. Ustedes saben que esa propuesta es violatoria al orden jurídico nacional, porque hay una sentencia, la sentencia 1003 del 2023 del Tribunal Constitucional, que prohibió el cobro de $10 a los dominicanos para cuando viajan a Estados Unidos. Ustedes no sabían que eso está prohibido por una sentencia, y que en una sentencia el Tribunal Constitucional es oponible a todas las instancias y a todos los poderes del Estado.

0: para venir al país, y esa diáspora que te está mandando a ti 12 mil, tiene una proyección de mandarte 12 mil millones de dólares para la República Dominicana, tú me la estás penalizando a que cada vez que venga tú tienes que pagarme, no Roberto, 20 dólares.
1: Roberto, y que la Asociación Dominicana de Líneas Aéreas ya se pronunció y dijo y advirtió lo que iba a provocar este tema del aumento de 10
0: dólares. Es decir, dos cosas para que se entienda. Por esa razón, el presidente Fernando lo que ha planteado es que haya una reformulación presupuestaria. Porque muchas de las medidas que están contempladas no necesitan. Por ejemplo, la aplicación de la indexación salarial, no de 30 y pico, de 52, como es que manda. Estamos hablando de los salarios de 52 mil pesos.
1: Sí, 52 mil pesos.
0: No requiere de una aprobación, simplemente requiere de un oficio de aplicación, de ejecución, porque es mandatoria.
2: La ley propone una.
0: Vamos a otro. Perdón, es mandatoria la aplicación de la indexación salarial. Eso no tiene que ir al Congreso ni a ningún lado. La parte que tiene que ver con las políticas de exención a la micro y pequeña empresa.
3: No, a la micro solamente.
0: A la micro, bueno, hay dos proyectos de ley sometidos por la Fuerza del Pueblo. Uno de ellos por el senador del Distrito Nacional, Omar Fernández. Es decir, son medidas con lo que la Fuerza del Pueblo se ha identificado y que ha reclamado. Pero para ellas no es necesario el plan ni cargar de nuevo a los dominicanos con más impuestos. Lo voy a explicar por qué. Yo escuché al amigo Magín, que sin duda ha hecho es un buen expositor y es una persona con calidad profesional para el cargo. Yo lo escuché decir a él que eso solamente va a impactar al 1% de los ricos. Óigame, mi querido amigo Magín, eso no es verdad.
2: Eso es sobre el impuesto sobre la renta, doctor.
0: No, él dice que el plan, casi el 90%. Impactan, no, no. Él dice que el 90% que se va a recaudar. Va a ir al 1% más rico. Eso fue lo que él dijo, que yo leí. Y yo le digo a ustedes, en teoría es así, pero el 1% más rico al final se lo va a bajar a la gente que está en la sede de la pirámide. Ustedes saben bien que cuando a un rico le aumenta un impuesto, inmediatamente lo transfiere. Y eso al final, ¿en quién va a terminar? En todos nosotros. Por tanto, yo ese eufemismo lo veo bien, pero no termina de ser cierto.
4: Roberto, buenos días. Usted al inicio de su entrada acá en el espacio hacía un análisis cómo los liderazgos de experiencia en el mundo están logrando avance y, vamos a decir, mucho más apoyo. Yo mencionaba a Lula y mencionaba a otros líderes mundiales. Indiscutiblemente que el contexto internacional está cada día más enrarecido. Situaciones de geopolítica, económica y demás. Y esto entonces hace que muchos países se acredite con mucho más criterio el tema de la experiencia. Vamos a hacer un paralelismo entre Balaguer y Leonel Fernández. Balaguer llega al poder en el 1966 después del derrocamiento de Bosch y post caída de Trujillo, ¿verdad? Entonces allí se presentó,
0: aunque había sido presidente entre el 60 y 61.
4: Sí, pero allí se presentó entonces un vacío de poder, donde hubo que buscar a un hombre como Joaquín Balaguer para poder reconducir los destinos del país. 1966. Vemos entonces el mismo Balaguer en el 1986. Lo que pasa en el PRD con Jacobo, Salvador Blanco y demás, otra vez el país se encuentra en un vacío de poder. Entonces se presenta la posibilidad nuevamente de recurrir ya a un hombre de avanzada edad, pero con una gran experiencia. ¿Usted considera que en el 2028 se volverá a presentar un tipo de vacío de poder que reclame la experiencia, el expertise de un hombre como Leonel Fernández?
0: Yo creo que los ciudadanos dominicanos.
5: ¿Quiere misa?
0: Creo que los ciudadanos dominicanos, eso es lo que están.
6: Tiene 74, pues, 73 años.
0: No, claro, no es que
5: en la política es una edad.
6: Yo le llevo un año, Leonel.
0: Así, no, pero que además. No, además, bien, creo que.
4: 2028 se presenta,
0: sí,
4: para.
0: Miren lo que ha pasado, y para entrar en esa respuesta y a propósito de los comentarios.

0: Los dominicanos no hemos dado cuenta que las expectativas de vida nuestra no es la misma, no es la misma del 50 o del 60, que la gente ya a los 50 años era viejo. Aquí, señores, la gente, sobre todo la gente de clase media, clase alta, la gente tiene sobre los 80, 85 y hasta 90 años.
1: Muchachito con 51.
0: Esa es la verdad. Y todavía a los 60 y 70 años están en la plenitud. ¿Me entiendes? Eso es normal. Por ejemplo, usted está aquí pleno.
2: Con un cerebro de primer.
3: Ahora, frente a un David de 40 y pico.
2: Ajá, pero
3: bien.
0: Está bien, ahora, ¿qué pasa?
3: Éramos adultos.
2: Es como dijo Balaguer, ya jugó a fútbol, que vamos allá.
0: Entonces, ¿qué pasa? Al final, se trata de que la gente quiere ir a lo seguro. Y por eso la gente quiere ir a la experiencia. ¿La gente dónde quiere ir? La gente quiere ir donde Leonel Fernández. Porque Leonel Fernández, cuando recibe el gobierno en el 1996, señores, introdujo este país a la modernidad.
4: Creó y era joven, precisamente.
0: Creó las condiciones para el desarrollo que hoy hemos logrado. Y cuando vuelve en el 2004, le da continuidad a eso. Entonces la gente entiende que las condiciones que él pudo crear le dan una experiencia que no es un handicap, sino es lo contrario. En este caso, es un valor agregado que le puede permitir a él conducirnos por los mejores caminos. Por esa razón es que hoy, señores, más del 41 y 42%, porque la gente está equivocado, el 40-41 que tiene no es la fuerza del pueblo, es Leonel Fernández. O sea, la fuerza del pueblo como partido está bien, pero el presidente Fernández a la fuerza del pueblo le está llevando más de un 10% en el posicionamiento público. Sí.
2: Roberto, ya tú has hablado de...
0: O sea, por lo que concluyo, que definitivamente para el electorado dominicano, en nuestra apreciación, la experiencia tiene un valor, y eso lo hace a que se inclinen en momentos de crisis por el dominicano, que ellos entienden que tiene una mente y mejor amueblada, y que en adición a eso tiene una práctica de conducción del Estado en momentos de crisis por el mejor sendero.
2: Sí, tú has hablado, Roberto, ya de la política, de la situación interna de la fuerza del pueblo, de la reforma que se ha sometido al Congreso, todas esas cosas. Ahora yo te quiero preguntar de un tema también de actualidad. Está aquí Antonio Guterres, que es el secretario general de las Naciones Unidas. Vino ayer por aquí, por la República Dominicana, y fue a Haití inmediatamente, y allí vio una situación.
0: Yo lo vi en la frontera, no sé si llegó.
4: Sí, yo por el aeropuerto de las Américas primero y después fue allí.
2: Sí, fue a Haití.
0: Ahí llegó allá.
2: Primero aquí. Vio un panorama tétrico, lo comparó con Palestina, con Gaza y esas cosas, que dijo que la tercera crisis humanitaria que él ha observado en el que se está viviendo en el mundo en este momento, 1.5 millones de personas que han sido desplazadas de sus lugares naturales, de sus casas y esas cosas, y una situación tétrica vio allí. Pero entonces ahora viene la República Dominicana a reunirse con el presidente Luis Abinader, que todo parece indicar que ese es el objetivo básico de su visita a la isla Española. ¿Cómo tú interpretas esa visita? ¿Y qué tú podrías columbrar de que se va a tratar en esa reunión hoy con el presidente Luis Abinader? ¿Vendrá a hacer una petición nueva a la República Dominicana, además de las cosas que ya nosotros hemos concedido para la crisis haitiana?
0: Mira, como el país ha anunciado que estamos en una crisis, es posible que ellos han llegado a la conclusión que a lo mejor nosotros no estamos en condiciones de dar los 10 millones de dólares que nos faltan. ¿Por qué ocurre que el gobierno dominicano, en un momento de crisis, se ha desprendido de 20 millones de dólares para aportárselo a Haití? Ya aportó 10 millones de dólares y tiene que buscar 10 millones más que lo va a aportar para ayudar a la solución de la crisis haitiana. Somos el país que en medio de una crisis económica hemos hecho el mayor aporte para el tema haitiano, más que la propia ONU. Oiga bien.
1: Pero la ONU, el dinero de la ONU lo da a sus miembros. Y
5: Estados Unidos es el principal contribuyente.
0: Pero la República Dominicana está haciendo una contribución como país. No es que todos los países decidieron crear un fondo para ayudar a Haití. se trata de eso. En adición a la ayuda que le damos nosotros, no escrita, no formal, porque si hoy Haití existe, señores, gracias a la colaboración y el apoyo de la República Dominicana. No seamos, aquí la mayoría de nuestros productores tienen el brazo metido en Haití, el brazo y las dos piernas. Y lo que nosotros producimos básicamente está allá, y eso no es malo. Ahora, en adición a eso, de nuestros recursos le estamos aportando 20 millones de dólares. ¿Qué es lo que yo digo? La presencia de él pudiera estar relacionado con eso, pudiera estar relacionado con las elecciones de Haití, que aunque supuestamente se iban a hacer en un año, yo no veo preparativos para que esas elecciones se hagan. Es decir, ahí hay una situación que moverlo. Yo diría que el presidente de la República debe reflexionar sobre la presencia aquí de una ONU que cada día tiene menos poder y menos eficacia, y que ahora mismo países como Estados Unidos lo ven más como una carga que como una ayuda, una solución a la convivencia civilizada de las naciones. Por esa razón, yo mandaría que seamos prudentes y que la República Dominicana siga aplicando políticas migratorias que garanticen la soberanía nacional y la repatriación de cualquier persona que se introduzca en el territorio dominicano sin cumplir con las leyes dominicanas.
4: Bueno, aprovechar al doctor Roberto Rosario Márquez, un par de cosas. Primero, quizá ahorita no haya chance, el Partido de la Fuerza del Pueblo, felicitar a la organización política que usted pertenece, me llamó mucho la atención, creo que está muy bien. Presentaron un proyecto de plataforma digital de colaboración, lo veo yo así, de protección civil. Los partidos son muy importantes por el nivel de organización y penetración que tienen para hacerle frente a situaciones de contingencia, huracanes, emergencias nacionales. Y veo algo interesante en la propuesta que presentó uno de sus secretarios. Me pareció muy innovador. Ojalá que todos los partidos hagan eso. Me parece
0: 15 días.
4: Me parece muy interesante. Segundo, y me voy con el ingeniero ahí en un tema de actualidad. Y le pregunto ahora al abogado, al hombre que litiga, que asesora, que hace estrategia legal y que ha participado muchas veces en los tribunales dominicanos, que por cierto han tenido mucha actividad recientemente. ¿Cuál es su opinión sobre la discusión que ha tenido lugar sobre todo esta semana al decidir enviar a juicio de fondo los imputados del caso Jet Set, la tesis de que no se vinculó a estos imputados a abrir la puerta a esa figura que tanto se ha batido del dolo eventual y sí a otra figura que sería menos lesiva en términos de si hubiera una sentencia condenatoria? ¿Cuál es la opinión del penalista Roberto Rosario Márquez?
0: Bueno, en verdad yo soy más civilista que penalista, pero
4: pero ha aportado a procesos penales.
0: Mira, sí, he participado y he llevado algunos expedientes junto con el amigo Otoniel que trabaja con nosotros allá. Bueno, esa fue una discusión, me imagino un dilema que tuvo la magistrada que emitió la sentencia en el caso Jet Set.
4: El magistrado Ortiz Mejía.
0: El magistrado Mejía, porque plantea una disyuntiva. ¿Qué nivel de conocimiento tenía los propietarios y los gerentes de Jet Set de lo que estaba ocurriendo? ¿Qué medida de precaución tomaron para evitar la tragedia o no? Es a lo que se contrae, lo que tú señalas. Si en esta emisora todo se está cayendo y tú todos los días vienes y tú dejas que se caiga, tu negligencia y tu imprudencia te genera una responsabilidad. Lamentablemente, él alega que, según yo vi en la parte, porque una sentencia muy larga, él alega como que él parece que no le prestó mucha atención a la declaración que dio el testigo clave en el tema, que es una persona que servía como
4: mozo,
0: como algo, sí, que tenía un papel ahí. Y parece que, creo como que él descartó ese testimonio. Y además de eso, no sé, parece como que no valoró alguna de las pruebas gráficas que debieron ser presentadas por las partes. De todas maneras, eso al ir a juicio de fondo se abre de nuevo. No se cerró. Al final lo que hay es una intrusión del proceso, pero cuando vamos al juicio de fondo, las partes van a volver a presentar y el juez al final es soberano. Sobre todo en un caso como ese que tiene tantas aristas. Es difícil para nosotros porque se refiere a un sector empresarial de mucha incidencia pública y de mucho peso social. pero que tiene que tener responsabilidad como debemos tenerla todos respecto de nuestro comportamiento y de las decisiones que tomemos, voluntaria o involuntariamente. De entrada, nadie discute que deben ir a juicio de fondo. Eso no está en discusión ni siquiera por los propios imputados ni por los lesionados y los familiares de la víctima, ni tampoco por los administradores y propietarios del lugar. Como no se trata de un crimen, porque yo no creo que nadie quería que eso ocurriera. Nadie quería que eso ocurriera. Lo que pesa en esa figura que tú traes a colación es la determinación que deberán tomar los magistrados que estudien el expediente, es el nivel de información disponible de los propietarios y el nivel de cumplimiento de ellos, de garantía de que el que esté en ese lugar estuviese la protección suficiente. En mi oficina de abogado, si tú vas, yo soy responsable de lo que a ti te pasa. Eso desde el punto de vista civil. Pero si en adición a eso hay una deficiencia mía en garantizar que a ti no te caiga arriba algo porque yo lo vi y yo lo sé, entonces ya eso tiene otra connotación, que es a lo que tú te estás refiriendo. Yo creo que eso será discutido ampliamente. No me gusta hacer tampoco leña del árbol caído, ni estoy en el papel más cómodo para tratar eso, por razones obvias. Pero es evidente que hay mucho dolor envuelto en este tema. Eso no se va a superar. Eso no se va a superar ni siquiera con una sentencia.
4: Eso es así.
0: Y nada, yo lo que pido que se le dé oportunidad allá cuando estemos en el fondo, que ahí sí va a ser más amplia y más abierta la discusión.
4: Recta final de esta participación del doctor Roberto Rosario Márquez, que ha estado con nosotros hablando de política, de partidocracia, fuerza del pueblo, posibilidad de alianza, candidaturas y demás de cara a 2028. Que yo he dicho, todos vamos para el 28. Algunos irán al poder, otros irán al.
0: Y no al kilómetro.
4: Y otros irán al kilómetro. A este paso que vamos, irán algunos antes del 27, antes de que sí. Antes del 29 y después del 27. Sí. Irán algunos. Gracias, Roberto.
0: No, gracias a ustedes. Y vuelvo y reitero mi gracias a don Bienvenido, que siempre ha estado abierto a nosotros. Y gracias a usted y a todos los que nos dan la oportunidad de compartir
4: este querido aquí.
1: Doctor, y aprovechar para
4: no se la pinchamos suave, pero es querido.
1: Felicitarlo de cumpleaños, porque usted cumplió años hace poco.
0: Sí, hace unos días, pero.
1: Un par de días, pero.
0: Más o menos lo celebré con la familia.
4: ¿Usted celebra un día o es semana aniversario?
0: A veces es bueno extenderlo un chisme.
4: Semana. Semana aniversaria. Está a tiempo, Oli.
1: Le debo unos vinos.
4: Y no el libro ni lapicero.
0: Y que conte que él pasa por mi casa.
4: Ahí en la Castellana.
1: Pasé, yo llamé, pero
6: ya que lo recordó de fiesta.
4: No me venga ni que con libro ni con la. Libro él tiene mucho.
0: Y colbata.
6: Ya que lo recordó. La cajita de Kevin.
4: Belkis.
7: Diga algo con relación.
4: Belkis, el ingeniero quiere oírla.
8: Acércate al micrófono.
4: ¿Qué área de la comunicación te gusta más? ¿Te agrada?
8: Bueno, yo soy egresada de comunicación corporativa.
4: Okay.
8: No es que no me apasiona la comunicación social, sin embargo, siento que iría más con afinidad en mi carácter, mi personalidad.
4: Y es más rentable. Y es un área de laboratorio, muy se diseña bien, se prepara bien.
8: Sí, bueno, realmente a mí me gusta mucho el tema del periodismo y de la oratoria. Me apasiona. Me apasionan esas dos ramas.
1: Esa va a terminar en política. ¿Qué usted piensa de la política?
4: Bueno. Yo pienso bien.
0: Mira ella, qué lío.
8: Bueno.
1: La pregunta es: ¿con quién está? ¿Con Omar Lebel?
4: Ah, pero bueno, pues acá.
8: Con la fuerza del pueblo.
1: Dio su demostración.
4: Viste por lana.
1: Por lana salió tranquila.
4: La comunicación corporativa tiene un gran futuro. Cada vez las empresas están tomando más en cuenta la importancia de preparar mensajes de manejo de crisis reputacional.
8: Sí,
4: eso es. Una mina.
8: El desarrollo del gobierno corporativo también, estrategias para la reputación de una marca, de una institución, de una organización, es muy importante. Y bueno, por la generación en la que estamos hoy en día, el manejo de las redes sociales y las plataformas digitales es primordial.
4: Primordial. Esa es la primera línea de defensa.
8: Esa es la primera línea. Ahí es donde uno tiene mayor exposición. Y uno se posicionó mejor. Entonces, yo considero que la comunicación corporativa, debido a las circunstancias modernas en las que nos desenvolvemos hoy en día, es muy importante y las empresas deben de implementarla más a menudo.
4: Con el primer salario muy bueno que vas a cobrar de eso, le vas a regalar una boina al doctor. Que sé que le gustan las boinas.
8: Sí, le encantan. Las boinas, los sombreros.
4: Tengo una por ahí, sí. para el doctor.
8: Está
4: doctor,
8: tiempo para el regalo de cumpleaños.
4: ¡Ah!
8: Está tiempo.
4: Señores, gracias al doctor Roberto Rosario Márquez. Seguimos con más en este gobierno de la mañana, de este miércoles. Llévatelo, Francis.

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1: Z101. 9:15 en el gobierno de la mañana, gobierno de la Z101. Vámonos inmediato, compañeros, a aprovechar. Aprovechar el tiempo para nuestra ronda de comentarios de este miércoles. Vamos a arrancar con nuestra compañera Susana Gotró de Win. Adelante.
2: Hablando de viejo, el viejo partido y el viejo candidato. Yo hacía una... Porque que cuando tú te sales del bosque, tú ves todo. Tú ves hasta la ranita más chiquita y todo. Porque está afuera. Es difícil desde adentro. Ciertamente están atacando... de una manera desconsiderada la figura de Leonel Fernández, diciéndole que es viejo, que está desfasado, que ya está bueno. Bueno, y es una campaña que se sirve desde el consultor Bengoche, como yo le digo Bengoche. Cheaco que me da a mí cuando lo veo, de verdad, él me produce repulsión. Y pues se ha montado el partido opositor a la Fuerza del Pueblo y la fuerza, o sea, si hay una verdadera oposición entre la Fuerza del Pueblo y el PLD. O sea, cuando tú ves a dos gente, eso es un odio visceral. Eso da, no, ni sé. Y ellos se han montado en eso. Pero hay que decirle también a Leonel Fernández que recuerde que el que empezó a decir el viejo partido fue él. Y esas cosas tienen sus efectos. Desde la Fuerza del Pueblo y personalmente Leonel Fernández quiso presentar al PLD como un partido que ya había cumplido su ciclo y que no tenía actualidad, conexión con el electorado. Pues ahora esas son los lodos que han traído esos vientos. Por eso el discurso centrado, neutral de Omar Fernández ayer, yo invito a escucharlo. Y entre las cosas que dijo, aún en su lenguaje muy diplomático, como digo, porque tiene una buena capacidad de comunicación y lo hace desde una prudencia conservadora, decía él que él entendía que los políticos duraban mucho tiempo tirándose entre ellos y que él no había visto un solo problema que esas contradicciones personales le hayan resuelto al pueblo dominicano. Y yo creo que era una llamada de atención a esa obsesiva tiradera que se tiene desde el PLD a la Fuerza del Pueblo, desde la Fuerza del Pueblo al PLD, que es una cosa asquerosa. Para mí me parece asquerosa y contra natura, porque son dos partidos de oposición que están detrás, porque el partido de gobierno tiene la posición ganada y todo lo que hay jugado básquetbol sabe que va adelante y tiene el balón. Y le conviene congelar el balón. Y a la oposición necesita hacerlo cometer faltas personales, pero no es peleando del mismo quinteto, no. Eso no puede ser. Y le llamó la atención a eso y también se quejó de la mediocridad que hay, que es cierto. Hay dirigentes de la Fuerza del Pueblo que ven el diablo cuando le mencionan a Omar Fernández. Y lamentablemente la política no es un tema de lo que usted entienda. Omar Fernández tiene un carisma, tiene una popularidad y concita entusiasmo. Como también pasa en el Partido de la Liberación Dominicana con muchos jóvenes que no han sido tirados a ruedo por el PLD, pero que yo sé que lo concitan y que han sido muy, muy, muy boicoteados porque hay un liderazgo fatigado, mediocre, envidioso, pequeño, que no fue capaz de desarrollarse como debió dentro de sus instituciones partidarias, y lo que tienen sean atrincherado en algunas estructuras internas, y esa gente ve con rabia y no puede entender esos liderazgos emergentes que entusiasman. Ah, que mediático le están impulsando a que entonces hable. Y ayer Omar habló de todos los temas que le fueron preguntados y se quejó de su partido. Y yo creo que la Fuerza del Pueblo tiene que mirar hacia adentro con las renuncias que están pasando, en vez de hablar de que están vendidos y qué sé yo qué. ¿Por qué Ivana, que dio ese paso siendo una familia tradicional y poderosa en Puerto Plata, volvió para atrás o dicen que vuelve para atrás a su institución partidaria? Porque no encontró espacio. Y yo lo noto, y yo lo veo, y yo veo que sí, que la Fuerza del Pueblo es todavía más sectaria y más difícil de avanzar que el Partido de la Liberación Dominicana, y eso es mucho, porque yo sí digo que el Partido de la Liberación Dominicana perdió grandes generaciones de dirigentes, y sobre todo un liderazgo de la mujer que no la dejaron subir a ninguna parte, que se perdieron. Es más, que se han desarrollado más, o cuando han salido del Partido de la Liberación Dominicana para otra, a otro partido, o cuando se han despegado para siempre de la política. Porque resulta que del PLD ha salido mucha gente que jamás ha encontrado otra cueva y que ha preferido darle la espalda a la actividad política. Y eso existe en los partidos, y en el PLD y en la Fuerza del Pueblo están ahí esas viejas estructuras, esa mente de viejo, de atraso, de cerrarle las puertas. Eso no es que está aquí y no está allí, no. Esa es una mentalidad, sobre todo esa mentalidad a la que se le negó o no fue capaz o no tuvo el valor de abrirse camino, frustrada, resentida, lo que está es cerrándole la puerta al nuevo liderazgo. Es una pena que la Fuerza del Pueblo no entienda que tiene dos líderes, carajo, pero hay otros que no tienen o que están buscando su camino. Lo van a forzar a largarse para otro lado, para que entonces más digan que hay que lo otro. ¿Qué es lo que quieren? La gente se desarrolla. Eso es lo que hay que hacer. Lo hizo el PRM, hay que reconocerle. El PRM agarró y fundó, se fundó sobre un liderazgo joven. Y dejó los viejos atrás, tampoco fue que le dieron patada a los viejos, ¿eh? Y por eso hoy tienen todos esos muchachos joven, con posibilidad, y que la gente lo percibe presidenciable por eso. Pero no es posible que un, por decir un nombre, que un Fausto Montes de Oca, usted no le dé oportunidad y le permita, cuando llegan gente de otro lado, y ¡pum! Y tú lo sientes en la comisión política ahí. Para mí tiene más mérito Fausto que los militares que sentaron ahí, y le hace más bien a los militares. Y igual puedo decir del Partido de la Liberación Dominicana, que tiene jóvenes, bueno, muy buenos, muy buenos, y que también no lo quieren. Y hay jóvenes que han llegado por esos viejos, que ahora están tratando de cerrar los otros jóvenes, porque la mentalidad no es una cuestión de edad. Son prácticas, viejas prácticas que se van anquilosando. Nada, nos vamos.
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4: Estamos de regreso en este gobierno de la mañana, gobierno de la Z101. Miércoles 17 de junio, vamos avanzando en nuestra ronda de comentarios. Es el momento de hacer la participación de nuestro compañero Manuel Conde y Cabrera. Adelante.
5: Muchísimas gracias a nuestro coordinador. Un fuerte abrazo a mis compañeros y talentosos comunicadores de la Z101, el gobierno de la mañana, al pueblo dominicano. Señores, a lo interno del partido de gobierno, se vive una, vamos a decir, una competencia que se refleja en todos los ámbitos, en el ámbito de la definición de estructuras de poder, tal como Fedodín, en el fin de semana pasado, se ha de reflejar en el proceso de reestructuración interna, y por igual, al momento incluso de producirse designaciones en el gobierno, siempre van a surgir las críticas y las observaciones cuando se designa a un acólito de un aspirante o del otro, de si el presidente está con uno o con el otro, o si muestra simpatía. Incluso se producen exasperaciones o molestias cuando el presidente de la República participa en actividades de uno más que en actividades del otro. Creo que tienen un cronómetro o una medida específica para de alguna forma filtrar el dato de qué tantas actividades participa el presidente de uno u otro. Ahora, muchos ven esto como algo anómalo, pero es propio de la competencia democrática, y qué bueno que se vive esa competencia democrática a lo interno del partido de gobierno. De no permitirse esa fluidez, bueno, pues se anquilosaría y no daría lugar a un relevo que es necesario dentro del partido de gobierno. Yo aspiro a que eso mismo se produzca en los demás partidos. Hay otros en los que se ve que no fluye la democracia. En la entrevista que recién culmina, hemos podido observar efectivamente, y en intervenciones que ha tenido Omar Fernández también en los medios de comunicación, que en ese partido, por ejemplo, la Fuerza del Pueblo, no se permite que fluya esa democracia, una competencia sana para elegir a su candidato presidencial. Y eso no es correcto, porque lo ideal es que en todos los partidos del sistema se le dé la posibilidad a toda su militancia a que participe de forma activa y que tenga aspiraciones legítimas, y que sean las bases las que al fin de cuentas decidan. Eso es la democracia. Nos decimos demócratas, predicamos la democracia, pero en el momento de que se llega el momento de ejercerla, no queremos. Queremos la democracia hacia afuera, pero hacia adentro aplicamos la dictadura. Y eso mismo se expresa en otros partidos del sistema, donde vemos siempre los mismos presidentes de esos partidos que nunca cambian, que nunca se renovan, y que no se someten a ningún tipo de escrutinio porque son estructuras secuestradas. La Constitución dominicana obliga a los partidos políticos a someterse al régimen democrático en que vivimos en la República Dominicana. La Ley de Partidos Políticos obliga a los partidos políticos a someterse a un proceso de renovación con periodos similares a los periodos electorales, es decir, cada 4 años. Yo aspiro a que esa democracia fluya en todos los partidos políticos, porque al fin de cuentas eso ha de fortalecer a esas estructuras. Cuando se revisan las encuestas, hay una apatía. Un porciento amplio de la sociedad no está diciendo que tiene simpatía por partidos políticos. En la República Dominicana, hasta el momento, tenemos un sistema de partidos políticos fuerte, que funciona. Y a ese sistema de partidos en gran medida se debe la estabilidad del país. Pero eso llega hasta un límite, miremos el espejo de otros países en los que los partidos políticos perdieron la credibilidad, perdieron el apoyo popular. ¿Qué generó? Bueno, una expectativa por los outsiders que le ofrecen con discursos populistas soluciones a la mano, soluciones que la gente compra y finalmente vota por esos candidatos que cuando llegan al poder lo que hacen es desestructurar, tratar de aplicar fórmulas que no funcionan realmente, generando de nuevo un desencanto e inestabilidad en esos países. En algunos casos esos inventos funcionan, pero muy contados casos. Si no miremos en los ejemplos que ha habido y que hay todavía en toda Latinoamérica a lo largo y ancho, la mayoría ha terminado en una zozobra, zozobrando en la orilla de la política de esos países y haciendo colapsar el sistema de partidos y haciendo colapsar el sistema económico y la estabilidad social de esas naciones, que no es lo que queremos en la República Dominicana. De manera que hacemos una invitación sana a todos los partidos del sistema a que fluya la democracia, a que se abran, a que permitan que el pueblo se exprese, porque esa es una manera de reconectar con el pueblo y de volver a generar esas simpatías que se han perdido y que así reflejan las encuestas. La abstención que se ha vivido, que aún está dentro de rangos aceptables en la República Dominicana, pero ha habido un aumento de la abstención en las últimas elecciones en la República Dominicana, que espero que no siga creciendo, porque esto es un país que lo veo en términos positivos muy político, que está muy atento a la política tanto como la pelota y a los deportes. Eso es bueno y es positivo porque hace de la nuestra una democracia mucho más efectiva. Ahora, ya hay indicios de un desencanto que tienen que enfrentar esos partidos políticos dando mayor participación. Ahora bien, dentro del PRM sí quisiera lanzar una crítica. Ciertamente al día de hoy, si hoy fueran las elecciones, el PRM gana con cualquiera de los candidatos que hoy están compitiendo, con cualquiera. Es un partido que tiene amplias simpatías, los candidatos que podrían ser los candidatos presidenciales, candidatos o candidatas, dan muy buenos números, eso no hay lugar a dudas, el gobierno tiene un buen desempeño, el presidente Luis Abinader exhibe altos niveles de aceptación, dentro de los rankings, incluso internacionales, se presenta dentro de los primeros lugares. La crisis de Hormuz ya no será en los próximos días un problema para la República Dominicana, y por tanto, ese nubarrón se despeja del panorama político dominicano y por tanto también favorece la posibilidad de que el partido de gobierno continúe dirigiendo los destinos del país. Ahora bien, aquí y con esto cierro mi comentario. Invito a que continúe ese flujo de la democracia en el plano del respeto y la madurez, dando la participación a todos los grupos políticos que medran a lo interno del partido. Ahora bien, esa arrogancia y prepotencia que muchos están exhibiendo, sí invito a bajarle un poco, bajarle 2 tonos. Hay muchos que creen que porque son ministros, que porque tienen influencia política, porque están en las cercanías del presidente, o porque tienen posibilidades de ser presidentes o presidentas de la República, le dan la consideración ni el respeto que merecen a los dirigentes ni a los ciudadanos. Le hago una invitación. Hoy el partido tiene simpatía. Hoy se puede continuar en el poder, pero esa realidad puede cambiar. Y mírense en el espejo del frente de los partidos que han salido de gobierno. ¿Dónde están esos faraones, esos dioses que estaban en la cúspide de la sociedad por encima del bien y del mal? ¿Dónde están ahora? Y tenemos que ser autocríticos para poder seguir sintonizados con la simpatía del pueblo dominicano. Es a ese pueblo dominicano que nos debemos. Es también a los dirigentes del partido que nos debemos. Por eso se le teme a veces a la democracia interna y a que fluya esa democracia interna. Hay que dejar que la gente vote. Hay que respetar al dirigente del partido que hace el trabajo. Hay que entender que el trabajo político que se hace y desde el gobierno es dirigido al pueblo también dominicano y para el bien común. Vamos a bajarle varios tonos a esa arrogancia y prepotencia que exhiben muchos y que creen que por el simple hecho de ser funcionarios o por ser dirigentes del partido, todo el mundo se le tiene que arrodillar.
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3: Compañeros, son las 9:44 minutos en el gobierno de la mañana, gobierno de la Z101 y miércoles 17 de junio. Vámonos de inmediato en nuestra ronda de comentarios con nuestro compañero Fausto Montes de Oca. Adelante.
4: Muy buenos días, José Luis. Buenos días, compañeros, acá en la mesa. Buenos días al país que nos escucha a través de esta potente emisora Z101, haciendo comunicación con responsabilidad social. El tiempo de nuestro comentario lo vamos a dividir en dos. Vamos a hacer una pincelada del tema internacional y luego vamos a hablar de la Universidad Autónoma de Santo Domingo, específicamente de la gestión del maestro Edith Beltrán, que hoy culmina con la escogencia de un nuevo rector de esta alta casa de estudios. Señores, Irán ve el acuerdo con Estados Unidos como una gran victoria. Analistas internacionales dan cuenta de que en Irán la dirigencia de dicho país entiende que el acuerdo es una gran victoria para ellos. Y hay que decir la verdad, ayer nosotros, antes de ayer nosotros acá también lo establecíamos, porque resulta que Irán, pese a las bajas que ha tenido de su principal líder religioso y daños a su estructura petrolera, lo cierto es que Irán sale mucho mejor de la guerra que cuando la guerra empezó. No. Por ejemplo, te voy a explicar por qué, José Luis. Te voy a explicar por qué. Por ejemplo, antes de la guerra, ¿qué pasaba en Irán? En Irán estaba una gran crisis en términos de su población en contra del régimen.
3: Sí.
4: ¿Qué ha hecho el régimen luego de la guerra y luego de este pacto? El régimen lo que se ha hecho es que se ha fortalecido hacia adentro. Entonces, lo que pudo convertirse en una gran lucha interna y el desplazamiento de ese régimen que está desde 1979 alrededor de una teocracia, ahora lo que ha hecho es que se ha fortalecido aún más hacia adentro. Por ejemplo, Irán, producto de desarrollo de el uranio enriquecido, logró sanciones de la Agencia de Energía Atómica de la ONU, sanciones que le impedían poder comercializar el crudo que ellos producen. El que podía comercializar lo hacía de manera ilegal, pero también una cantidad de activos, dólares, millones de dólares, frisado en bancos europeos y en banco estadounidense. Todo eso ahora mismo, dentro de ese memorando de entendimiento, se está flexibilizando. Lo que quiere decir entonces que hay cosas que Irán no contaba antes de la guerra, que ahora se le comienzan a flexibilizar. Pero además, con esa

Arabia Saudita. Entonces, ¿qué nosotros vemos? Que ese acuerdo, ese memorando de entendimiento, ha venido a traerle más cosas positivas a Irán que negativas. Y por eso el liderazgo iraní lo está celebrando. Eso para que ustedes vean que a veces uno aquí desde una cabina, probablemente sin la información que tengan esos líderes mundiales, puede observar cómo se van dando situaciones. Porque en definitiva, nadie entendió que Irán tenía un arma mucho más poderosa que el arma atómica, y es el control efectivo del estrecho de Hormuz. Y el otro estrechito por ahí, donde sale el petróleo, también es de un aliado de Irán. Entonces, en ese sentido, fíjense cómo son las cosas. A veces uno ve los conflictos cuando nacen, pero no se imaginan cómo terminan. Irán, de una situación precaria dentro de su liderazgo interno, ahora entonces se erige con un liderazgo mucho más fuerte en términos de su población hacia adentro. En otro orden, ya para finalizar el comentario de hoy, lo queremos hacer alrededor de la Universidad Autónoma de Santo Domingo. Nosotros somos docentes de esta academia, de esta casa de estudio. No vamos a utilizar el micrófono de la Z para decir por quién votar, porque entendemos que la universidad hay que respetar a los docentes universitarios, el claustro docente, y permitirle que ellos valoren trayectoria, propuestas y demás. Por lo tanto, nosotros no vamos por acá a decir por quién votar y por quién no votar. No creemos en colonizar cerebro de nadie, sino que la gente saque sus propias conclusiones, docentes universitarios saquen sus propias conclusiones en función de lo que más le convenga a la academia estatal. Lo que sí que nosotros queremos resaltar es que la universidad ha tenido, durante el tiempo que le ha permitido, después del movimiento renovador a la fecha, se le ha permitido a sus docentes, profesores y administrativos tener una participación en el claustro elector. En algún momento los estudiantes, José Luis compañero, tenían el 33.3. ¿Qué significaba esto? El 50% del claustro elector de la universidad eran representantes estudiantiles. Pero con la reforma que se hizo en la gestión del rector Miguel Rosado Montes de Oca, entonces la participación estudiantil se bajó a un 5%. ¿Qué quiere decir esto? Que la decisión de las nuevas autoridades de la universidad es netamente de corte profesoral. Son los profesores que tienen, vamos a decir, toda la prerrogativa de cambiar las autoridades y elegir un rector u otro, un candidato a rector u otro. Nosotros nos queremos concentrar en la gestión del maestro Edistrudy Beltrán. Y nos queremos concentrar en esto porque yo fui parte de la gestión de Miguel Rosado Montes de Oca, un hombre que venía de las ingenierías y no era una persona, José Luis compañero, de un verbo bien adornado, que hablaba con gran destreza. No, por el contrario, era un hombre en su forma de comunicarse un poco tosco, pero hay que decir que Miguel Rosado Montes de Oca hizo las grandes transformaciones que hoy la universidad puede disfrutar. Recordemos que en su gestión la universidad estaba llena de tarantines y él tomó la decisión de sacar todo eso y de devolver a la universidad ese espacio que hoy luce la universidad, de mucha frescura y de mucha limpieza, con el que se observa. Con Edistrudy Beltrán también podríamos decir que probablemente no ha sido el rector que cuenta con esa forma de hablar como hacen los abogados, muy florido, pero ha dejado un legado muy importante. Por ejemplo, la universidad se extendió bajo su gestión, se extendió a toda la geografía nacional. Lugares como Azua, José Luis, tu pueblo, tiene una extensión de la Universidad Autónoma de Santo Domingo, Montecristi, Constanza, Monte Plata. Hay una presencia de la universidad, pero además un aporte importantísimo es la adecuación de los programas académicos a la realidad social. Por ejemplo, hoy nosotros contamos con una carrera que contó con el apoyo de aduana en la gestión de Yayo San Lobatón, que es la de logística y aduana, una carrera donde los jóvenes dominicanos de escasos recursos están encontrando la posibilidad de conectarse con el mercado laboral. Y todo eso ha sido posible por esta gestión, que entendió que la adecuación de los programas académicos a la realidad del mercado laboral eran sumamente importantes. Y por último, concluyo todo lo que tiene que ver con las condiciones salariales de los
del personal docente, administrativo. Señores, hay que

0: saber que allí se ha aprobado un salario 14, que ha sido una conquista inmensa, como todos los aumentos salariales que se han hecho, que ha venido a dignificar la labor del docente universitario. Por eso nosotros queremos, desde este comentario, desde esta tribuna, agradecer la gestión del maestro Edithrudy Beltrán, porque ciertamente logró lo que en su campaña se propuso, subir la universidad hasta la cúspide.
1: Solo le voy a sumar esa gran exposición que también puso a la UAS y a sus decanatos en la discusión pública. La sumó a la discusión pública nacional en economía, en salud y demás. Y eso era necesario. Lo apoyo, lo suscribo totalmente. Pausamos y volvemos. Llévatelo, Francis.
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6: Hablando un poquito de geopolítica en la pausa, 9:59.
7: El hemisferio norte y el hemisferio sur no es lo mismo.
6: Ni es igual. Es el momento de escuchar en nuestra ronda de comentarios a nuestra compañera Diulca Pérez. Adelante.
7: Muchas gracias, José Luis. Buenos días a mis compañeros de esta Z101 y buenos días a esa audiencia maravillosa que nos acompaña. Tengo dos temas. Un tema que tengo ya varios días queriendo tratar, pero que no pasa. Y antes quiero comenzar con una denuncia de una situación que se está dando en la Roma. Hay varias denuncias en contra de una casa de cambio, la casa de cambio Rodríguez Reyes S.A., varios casos en la Fiscalía de la Romana por denuncias de que hay personas, por ejemplo, que a través de esta casa de cambio mandan dinero de Estados Unidos para el cambio y no han recibido el dinero.
6: Ay, ay, ay.
7: No reciben el dinero. Y uno de los casos que más nos toca de cerca, porque conocemos a las personas, es el caso de Inditexi, la empresa industrial textilera intercontinental, que entregó 7.5 millones de pesos para ser cambiados en divisas para poder hacer sus exportaciones. Y esos 7.5 millones de pesos que fueron entregados en enero, no ha habido manera de que le entreguen las divisas que ellos compraron con ese dinero. Tienen el caso la Fiscalía de la Romana, tiene el caso la Superintendencia de Bancos y al parecer, según la empresa, no se ha hecho absolutamente nada. De hecho, la empresa sigue operando, la empresa de cambio sigue operando, no pasa nada. Hay otras denuncias que hemos encontrado en redes sociales, incluso, como les digo, de dominicanos que están invirtiendo en la República Dominicana y han utilizado esta casa de cambio para enviarle los dineros. Como usted no puede, por ejemplo, en el caso de un joven que envió $70,000 y no entregaron el dinero, no se lo entregaron. Entonces, han puesto denuncias, han puesto querellas y nada ha prosperado. En el caso de Inditexi, 7.5 millones de pesos, no es posible que ese dinero no sea lo suficientemente importante como para que las autoridades del Ministerio Público le hagan caso a esta querella. No es una denuncia, es una querella ya interpuesta ante los organismos correspondientes por los ejecutivos de la empresa Inditexi por el abuso de confianza, por la sustracción y no devolución de las divisas compradas con, oiga bien, 7.5 millones de pesos, que no es cualquier cosa, y no lo encuentra una empresa en las hojas de lo palo. Entonces, ojalá y las autoridades de la Romana, ojalá y el Ministerio Público, la Procuraduría General de la República, haga caso a esta denuncia, porque si se siguen presentando situaciones, ahí algo va a pasar, y no necesariamente es bueno. Miren, señores, sigo en la zona este, pero un poquito más para acá. El caso de Boca Chica, Valiente Boca Chica, la muerte de Lucero Dirosier Montero, de solamente 12 años. Señores, un caso que Es una cosa de locura lo que pasa en este país.
6: Una tragedia terrible.
7: Pero no es una tragedia que no tenga ni pie ni cabeza. Es una tragedia que tiene muchas implicaciones y que no le pueden decir a nadie, y menos a su mamá, que está en Argentina hecha a pedazos. Porque no ha podido ni siquiera asumir el caso de su niña, que la dejó aquí probablemente con la esperanza de podérsela llevar en algún momento. La dejó con la abuela. 12 años. Esa niña salió con dos supuestos amigos, pero oiga las edades de los amigos. Los amigos tienen 13 y 12 años también.
6: La apuñalaron.
7: Salieron con la niña a un lugar que supuestamente está abandonado, la piscina Carlos Yuli, que supuestamente está abandonado, pero tenía dos seguridad, tenía dos serenos que dejaron entrar esos tres muchachos y supuestamente ellos no supieron más de eso. ¿Y qué tan grande es ese lugar? Pero además, ¿qué tanta irresponsabilidad hay que usted permita que tres adolescentes entren a un lugar supuestamente abandonado, pero custodiado por ustedes, y que ustedes después no sepan lo que pasa? Aparece la niña de 12 años muerta, con signos de violación y apuñalamiento. Están detenidos con un mes, como esa medida coercitiva, al de 13 años, al de 12 años, ni siquiera fue a la audiencia, porque según las autoridades, no tiene la edad suficiente para asumir.
6: Inimputable.
7: Pero, ajá. Inimputable.
6: Sí.
7: ¿Y entonces quién violó a la niña? ¿Quién la violó? ¿Quién la apuñaló?
6: Eso hay que revisarlo.
7: ¿Quién la violó? ¿Quién la apuñaló? Pero peor aún, estos dos jóvenes, según los testimonios del papá de la niña, esos dos jóvenes eran amigos de la casa. Iban a comer a la casa. Jugaban con la niña. Y cuando salieron a esa, fue supuestamente a una celebración en un lugar abandonado. En un lugar, en una piscina abandonada, que tenía dos serenos, que fueron detenidos, fueron interrogados y fueron liberados. Pero ¿y entonces? O sea, hay cosas que yo no termino de entender. El joven, el de 13 años, fue enviado al Centro de Atención Integral para la Adolescencia en conflicto con la ley, la ciudad del niño. Pero las actuaciones que dieron como resultado la muerte de esa niña de 12 años, no son de niños. No son de niños. Y nadie le puede decir a esa familia que son inimputables, que ni siquiera lo van a interrogar lo suficiente para que digan qué fue lo que pasó. Pero el punto más importante es que hay una niña de 12 años muerta y alguien la mató, pero alguien la violó, alguien la cuchilló. Pero dígame usted, dos adolescentes que van y que tienen un arma blanca. ¿Dónde está el arma blanca? ¿A quién pertenecía? ¿Por qué dos adolescentes van a una celebración con un arma blanca? Son las preguntas que se está haciendo su familia. Porque su familia lo que dice es que todo apunta que fue con premeditación y planificado lo que ellos iban a hacer y que por eso se llevaron la niña. No nos pueden salir a nosotros, a la sociedad dominicana, que acaba de perder una niña de 12 años que debió estar protegida, cuidada, estudiando, con un futuro prometedor y que ahora está muerta. No nos pueden decir que no hay nadie imputable, que nadie la asesinó. No nos pueden decir eso, señores. Eso me hace recordar la joven de la zona de Santo Domingo Oeste, que fue y enfrente de todo el mundo, un adolescente amigo de ella la ahogó enfrente de todo el mundo. ¿Ustedes recuerdan esa imagen en la piscina que él la metía y ella trataba de salir y él volvía y la metía hasta que la pisó en el fondo de la piscina y nadie se dio cuenta? Todo el mundo se fue de la piscina y después, horas después, que descubren el cadáver de la niña. Y con esto también quiero hacerle un llamado a los padres. Cero confianza con absolutamente nadie. Con absolutamente nadie. Hay gente que va a decir que usted es histérica. Mi hija no puede estar donde yo no la vea. Mi hijo no puede estar donde yo no la vea o donde un adulto responsable no lo vea. La muerte de Lucero Dirosier Montero, de solamente 12 años, deja a una familia destrozada, sin respuestas. Pero no solamente esto es impactante para su familia. Esto impacta a toda una sociedad, que en cada niña ve a alguien vulnerable, a alguien en peligro, porque lamentablemente nos estamos convirtiendo en una sociedad que donde nuestras niñas y niños no están seguros. La justicia tiene en sus manos. No queremos respuestas ambiguas. Queremos responsabilidad y que se diga quién fue el responsable o quiénes fueron los responsables de la violación y asesinato de esta menor de 12 años.
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3: Diez, quince minutos, gobierno de la mañana, gobierno de la Z101. Buenos días a nuestro compañero Joselito Félix y Medrano, adelante.
4: Buenos días, compañero José Luis Mendoza, a cada uno de mis compañeros, al pueblo dominicano, a los ejecutivos de esta potente emisora. Bueno, yo tengo que soltar estas cosas que uno se entera, pero lo que voy a compartir parte primero de la suspensión de las elecciones de la asamblea de FEDODIN y parte de la entrevista que se le hizo hace unos días a Yayo Sanz Lobatón. En este espacio, el gobierno de la mañana, que las declaraciones de Yayo fueron recogidas por la mayoría de los medios nacionales, porque Yayo fijó una posición en este espacio que verdaderamente abrió, ¿verdad?, ciertos debates, tanto a lo interno de su partido como de la opinión pública. ¿Y qué dijo Yayo? Yayo dijo dos cosas que fueron tendencia dentro de su partido, que primero, él no se podía permitir que nadie atentara con la unidad de ese partido por la situación que se presentó con la suspensión de la asamblea de FEDODIN. Él, de manera categórica, muy enfático, dijo que hasta un golpe en la mesa dio, que no, que nadie podía, que no se le iba a permitir a nadie eso. Pero también dijo en este espacio que él no iba a ser ni candidato vicepresidencial ni jefe de campaña de ningún aspirante, porque él aspira. Bueno, resulta, y aquí me quiero concentrar, que luego en la noche Yayo participó de una reunión con ministro de turismo y también uno de los aspirantes presidenciales que tiene el PRM, David Collado. Esa reunión fue una reunión para unificar ciertos criterios y enviar un mensaje de esa unidad que deben construirse o que debe construirse a lo interno de su partido, pero salió de allí de que Yayo apoya a David Collado. Yo quiero decirle lo siguiente. Miren, la información que tengo es que fue una reunión que de una manera u otra le mandaban un mensaje a Carolina Mejía, porque se atribuye que toda la situación que se presentó en FEDODIN es porque en el ejercicio del dominio de la mayoría y de construir una mayoría y de demostrar que hay músculo para construir una fortaleza interna, entonces lo que se atribuye es que esta situación fue por la tendencia de Carolina. Pero en política nada es al azar. Cuando digo que nada es al azar, porque no es verdad que el encuentro de Yayo con David Collado solamente era por un tema de Fedodín. Y aquí quiero decir lo siguiente. No, el encuentro de Yayo con David Collado va más allá de lo de Fedodín. Porque el mismo Yayo dijo aquí, reconozco que David está por encima de mí. Ah, pero esa alianza que se viene trabajando silenciosamente por abajo, no solamente son especulaciones, son también demostraciones que se dieron con la reunión que ellos sostuvieron, pero aparte de otras cosas que se le atribuye a que el propio David Collado jugó roles en esta etapa de los cambios gubernamentales que se dieron. De hecho, esa información yo la tengo, y no desde ahora por esto que se está dando. Ahora, lo que sí está sucediendo en el PRM con relación a todo esto es, y que aquí el día que revelé también el tema de la situación que se estaba dando de que se quería construir una mayoría para sacar un candidato por consenso, no solamente la ratificación de las autoridades, sino una tendencia a que se diera por consenso, porque esa es la construcción de otros ejes que se está dando, iba a generar todas estas cosas que se están dando, y sobre todo por tratar de construir una mayoría a lo interno del PRM, porque ¿cuál es el debate? El debate es quién tiene una mayor fortaleza a lo interno del PRM. Ahora, ¿qué va a generar esto? Esto va a generar que es el gran reto que tiene el PRM, de cómo va a superar ahora todas estas cosas que se han desencadenado, que se han soltado. Carolina tiene una actitud que lo pregona en sus escenarios de que ella cuenta con la base del PRM y que tiene mayoría. Y los demás exhiben legisladores, alcaldías y que también tienen una mayoría. Entre el debate de que cada quien tiene una mayoría y una fortaleza es el peligro para este partido, el gran reto que tendrán ellos para enfrentar esa situación. En conclusión, cuando yo hablo de este tema, partiendo de lo que dijo Yayo aquí, nada es fortuito, nada es al azar. Todo esto es una configuración de situaciones que se está dando a lo interno del PRM. El PRM, y ellos mismos lo están diciendo, y cuando usted ve la expresión de Yayo, de decir, nosotros no vamos a permitir que nadie juegue con la unidad de este partido, recordando lo histórico de Peña Gómez, de Jacobo Magluta, de Jorge Blanco y otros, es que la amenaza la tienen en la espalda. La amenaza y la realidad de cualquier división del PRM la tienen en la espalda. El PRM tiene planteado un escenario complicado y difícil. Un escenario de división totalmente. Y cada día, cada acción y comportamiento de sus propios cuadros está reflejando de que tienen esa tendencia a una situación real que afectará su unidad. Lamentablemente hay que decirlo, pero es así. Yo quería y quise analizar tanto las declaraciones de Yayo, como el encuentro con David Collado, como también la situación de la suspensión que se hizo con el tema de Fedodín, que es la mecha de esa tendencia y de que todo el mundo está jalando para su lado, pero de una manera férrea, porque todo el mundo quiere imponer y demostrar que tiene esa mayoría a lo interno del PRM.
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1: Día 27 minutos, gobierno de la mañana, gobierno de la Z101. Vámonos inmediato con nuestro compañero Aníbal Díaz, de la capital.
2: Muy buenos días, mi querido hermano José Luis Mendoza. Abrazo grande a ti y a cada uno de mis hermanos y hermanas, compañeros y compañeros de labores de esta cabina del gobierno de la mañana, sin duda alguna, el más trascendente e influyente medio de comunicación del país. Ayer finalmente fue entregada a toda la comunidad de Haina una obra trascendente, una obra importante, que es la recuperación de un importantísimo espacio público, pero que además nos lleva hacia hacer un hilo claro de la gestión y la importancia de que la gente tenga siempre un espacio de conocimiento de lo que está ocupado a hacer. En el año 2010, cuando en la capital es electo David Collado diputado por la capital, en ese año David venía promoviendo durante los años anteriores el tema de el emprendimiento y de los emprendedores. Incluso hizo un importante programa de televisión que se llamaba y se llama Emprendedores, que ahora tiene una versión diferente en podcast por temporadas, pero ahí inició ese importante espacio que revela, en ese momento revelaba la estrategia, la clara conceptualización de una marca sobre los ejes temáticos que describen el emprendimiento y a los emprendedores. En el año 2010 inicia ese paso por el Congreso siendo diputado por la capital de la República. Llega al Congreso con una clara misión de empujar, crear acciones que puedan fortalecer el clima de la capacidad de inversión pública, privada, y que haya un elemento fundamental que permita un buen caldo de cultivo, un buen nicho para el emprendimiento, para el surgimiento de nuevas ideas y de nuevos emprendimientos económicos, porque el emprendedor no solo es un emprendedor de negocios, sino el que realiza la innovación, la creación de un elemento distinto a lo que hay y emprende un nuevo modelo. De ahí, esa importante experiencia lo lleva a ser el presidente de la Comisión de Turismo de la Cámara de Diputados por un espacio de 6 años. En lo que crea vínculos importantes con cada uno de los compañeros de su comisión, y empieza a darse un punto interesante, y es que cada una de las resoluciones que fueron aprobadas en el marco de la Comisión Permanente de Turismo durante los 6 años fueron aprobadas a unanimidad de los diputados miembros de diferentes partidos. Incluso visitas importantes que realizaba en ese entonces el presidente de la comisión, acompañado por miembros como Víctor Suárez, como Harlet Melo. En el caso de Harlet, hoy es inclusive el presidente de la Asociación de Comerciantes y Empresarios de la provincia de la Altagracia, y Víctor es hoy el embajador ante la Santa Sede. Figuras importantes, y solo mencionándolo a ellos dos, pero todos los que fueron colegas diputados con David Collado en ese periodo, hoy permanece un vínculo de cariño, de respeto y obviamente de reconocimiento a una trayectoria. Decide emprender un cambio en la ciudad, y así fue el eslogan: emprendamos el cambio. así se llamó esa primera importante experiencia en la capital que permite que ya en términos políticos el Partido Revolucionario Moderno se estrene, dando lo que hasta ese momento, hay que recordarlo, en el año 2002, siendo presidente Hipólito Mejía, pierde la plaza de la capital, el gobierno del PRD, que es la anterior ascendencia de nosotros los PRMistas. Pero ganando casi todo el mapa, en el 2002 se enciende una luz amarilla en la capital y el PLD gana la capital. Gana Roberto y gana José Tomás Pérez la senaduría. En el año 2004, pues ya todos recordamos que hubo un cambio drástico, gana Leonel, y en el 2006 se termina de aprobar digamos que un cambio drástico en el Congreso y el PLD gana una gran mayoría, que se repite en el 10, y que en el 10 gana David esa diputación, y en el 16 gana David la capital, y se ganan algunas provincias importantes como La Vega, que la gana Kelvin Cruz, esa alcaldía, y empiezan a darse algunos pisos de que las cosas empiezan a cambiar. Y ya todos sabemos que esa gestión de David en el año 2016-2020 fue una gestión que tuvo en términos de aprobación el 93% de aprobación positiva. Es decir, de cada 10 personas que usted consultaba en la capital, 9 le decían que valoraban de manera positiva la gestión del alcalde David Collado, que estrenó el nuevo modelo de conducción de ciudad, de las muy famosas reuniones los lunes en un sector distinto de la capital, en unas mesas de plástico y sillas de plástico, en las que a manga de camisa nos sentábamos con las comunidades, y allí operaban las direcciones operativas, espacio público, gestión urbana, la gestión ambiental, la gestión aseo urbano, ahí la de tránsito y movilidad, incluso también una parte de las áreas administrativas que eran invitadas a que constataran la necesidad de mejorar la inversión en la ciudad. Y de ahí surgió el Consejo de Gobernanza de la Ciudad de Santo Domingo. Esa experiencia, que terminó con una calificación de un 92% de aprobación positiva, lo lleva entonces a que consolida una aprobación tan alta que entonces un sector importante del país empieza a verlo como un aspirante presidencial, como un candidato presidencial, como una persona que tiene la capacidad de hacerlo. Llegamos al 20, el presidente Abinader tiene la nobleza de designarlo ministro de Turismo y además crea la estrategia del Gabinete de Turismo, en la que se consolidan y se coordinan las diferentes agencias que tienen puntos de compromiso en lo que se llama la cadena de obligación, que es distinto a la cadena de valor. La cadena de valor se refiere a cada uno de los elementos que impacta de manera toda la cadena del sector, y la cadena de compromiso, pues las instituciones que tienen que ver con la gobernanza desde el Ejecutivo. Y esa coherenciación, esa sinergia, esa actuación es, por ejemplo, ayer presentada con números importantísimos en estadísticas, porque si hay algo que resulta importante al momento de los funcionarios, de los ejecutivos, dar sus diferentes posiciones, ¿cuál es? Bueno, pues primero que todo, las estadísticas, porque el dato consolidado mata el relato. Lo que verifica la gestión, la correcta gestión de un servidor y de un conjunto de servidores, es las estadísticas que pueden mostrar del desempeño de sus funciones. En el 16 iniciamos la recuperación de la vista al mar con la primera implementación desde la Abraham Lincoln, que es George Washington con Abraham Lincoln, hasta Montesinos, con Montesinos incluido, y con la recuperación de todo ese litoral marino. Cuando damos el paso hacia el ministerio y ahí tomamos entonces la gobernanza de mangas largas, ya se está completando con el nuevo proceso que se inicia en Azua, con el que se iniciará próximamente la provincia Peravia en Baní, se complementarán todos los malecones del país, completando una visión muy clara que inició en el 16 de recuperación y de colocación hacia el frente con la vista al mar. Y lo que ha llegado a Jaina ayer, pues es un punto de colofón de una historia marcada por la recuperación de los litorales marinos, por la recuperación de los espacios públicos y del empoderamiento de esos espacios públicos y colocados a quien es el dueño de los espacios públicos, que es la gente, porque al final las ciudades no son ciudades inanimadas, sino que son tan suficientes como es la suficiencia del empoderamiento social y humano que radica en la gente. Y lo que hemos entregado a Jaina es una obra extraordinaria que marca la importancia que tiene la gente de San Cristóbal, la gente de Jaina, la gente de Cabrera, la gente de Asua, la gente de Peravia, la gente de la capital, la gente del país, para una visión emprendedora que tiene un elemento innegociable, que es la mejoría y el empoderamiento de la gente en la mejora constante de los espacios y de una gestión que está muy clara y muy comprometida con lo mejor del elemento humano.
1: Vámonos en este mismo segmento con la participación de nuestro compañero Francisco Oli Matus. Adelante.
3: Sí, buenos días, República Dominicana. Bueno, después de ese recorrido, señores, que ha hecho Aníbal, positivo, la información es buena para la sociedad dominicana. Yo quiero iniciar dándole las gracias a Miguel Guerrero por este libro que nos envía y que nos deja. Lo dejó a todos nosotros y vamos a recordarlo.
4: Me incluyó a mí.
3: No, no, él te incluyó. El tuyo te lo va a enviar.
4: Lamento mucho.
3: Balaguer y vos, los grandes rivales. Es decir, vamos. Ya, bueno, importante. Señores, los líderes de la oposición en República Dominicana, los líderes de la oposición han estado expresando su punto de vista sobre el plan anticrisis o las reformas, como se le quiera llamar, que ha presentado el gobierno a partir de una situación de crisis mundial que ha impactado, según los organismos internacionales, el crecimiento, que definitivamente parece que se acerca a su fin por un memorándum de entendimiento que ha de firmarse el viernes. Hay algunos puntos que yo quiero abordar. Uno de ellos es cómo economistas, gente experimentada, gente con experiencia de Estado, por ejemplo, quiero hablar de mi estimado y gran amigo Juan Ariel Jiménez, un profesional que todos respetamos y que admiramos tanto por ser uno de los docentes de Harvard, ¿verdad?, sentado aquí en República Dominicana, y creo que hoy es el único que tenemos que está siendo parte de esa prestigiosa academia. Cuando él habla de cómo ha crecido el tema del gasto en salario por parte del gobierno. Este es un gobierno que ha tomado muy en cuenta los servidores públicos, sobre todo aquellos que habían sido marginados por décadas. Uno de ellos son los miembros de la Policía Nacional. Recordamos cuál era el salario de un policía cuando el presidente Abinader llegó al gobierno. Y una de las propuestas fundamentales de la campaña del presidente Abinader era asentar los salarios de los miembros de la fuerza pública. ¿Para qué? Para apoyar el tema de que se encaminen al cumplimiento de sus obligaciones, de su trabajo tan fundamental para garantizar la paz pública y la estabilidad en la República Dominicana. Pero otro elemento es cómo han sido aumentados los salarios de los médicos, de las enfermeras, de los profesores durante la administración del presidente Abinader. El apoyo, por ejemplo, y la apertura de varios centros académicos, algunos de la Universidad Autónoma de Santo Domingo. La apertura, recientemente, incluso en los últimos meses, de varios centros de salud, los centros traumatológicos, lo que tienen que ver con el tema del tratamiento para oncológico, el tratamiento de cáncer. Esto es gastos en sueldos y salarios. Cuando usted abre una clínica acá pública, un centro médico, cuando usted abre una nueva escuela, usted necesita nombrar personal, necesita nombrar personas para que manejen la parte administrativa y esto significa mayor gasto a nivel de sueldos y salarios por parte del gobierno. Eso es dinámico, no ha sido solo durante este gobierno. Si usted se va y evalúa años por años, independientemente de la crisis, independientemente de que se toman medidas para suprimir gastos corrientes, por ejemplo, este es un gobierno que ha suprimido varias instituciones, incluyendo ministerio, el Ministerio de Economía, Planificación y Desarrollo se fusionó con el Ministerio de Hacienda, es decir, que creo que se convirtió en un solo ministerio, la Dirección de Bienes Nacionales y Dirección del Consejo Estatal del Azúcar se fusionaron, se convirtió en una sola institución, más de 40 instituciones han sido suprimidas durante la administración del presidente Abinader. Eso es una muestra de que el gobierno ha tenido voluntad de hacer ahorro. El gobierno lleva a cabo una cantidad enorme de obras. Y si bien es cierto que se anunció la carretera, la autovía del Coral, aquella que uniría Puerto Plata con del Ámbar, ¿verdad? Es la que une, es así, ingeniero, Puerto Plata con
4: el Ámbar, sí.
3: Sí, con Santiago, una vía importante para acercar a estas ciudades y para el turismo y para el desarrollo incluso de la región norte, para las exportaciones. No menos cierto es que la licitación se está haciendo ya con un 30% de ahorro por parte de la empresa pública que se llama Red Vial. Es decir, el Estado Dominicano había intentado colocarlo como una empresa privada, buscar inversiones, pero veo positivo de que el gobierno haya decidido desarrollar esa obra por su cuenta, porque hay obras que el Estado no la puede traspasar. Otro de los elementos que nosotros tenemos que tomar en cuenta es el gran esfuerzo que ha hecho el gobierno del presidente Abinader por parte del INAPA, y quiero aquí hacer un reconocimiento a su director ejecutivo, Wellington Arnó, con el tema del saneamiento de agua, la cantidad de acueductos que se han inaugurado en todo el país, los proyectos de gestión de aguas, de aguas negras, que se están haciendo en toda la República Dominicana. Entonces, estos esfuerzos, el gobierno no lo puede detener, tiene que continuarlo. Y continuarlo significa, definitivamente, dar pasos para invertir, hacer inversión. Es decir, eso es inversión en infraestructura, pero también inversión social, que es lo que significa colocar el personal médico, el personal de seguridad que el país necesita. José Luis.
1: Vámonos inmediato, Oli, con nuestro compañero el ingeniero Héctor Rodríguez Pimentel.
5: Muchísimas gracias, José Luis. Distinguidos colegas en la mesa, pueblo dominicano. Señores, está aquí el secretario general de la Nación.
3: Personal de seguridad que el país necesita. José Luis.
1: Vámonos inmediato, Oli, con nuestro compañero el ingeniero Héctor Rodríguez Pimentel.
5: Muchísimas gracias, José Luis. Distinguidos colegas en la mesa, pueblo dominicano. Señores, está aquí el secretario general de las Naciones Unidas, Antonio Guterres. O Guterres. Okay. Y el hecho de que esté aquí Guterres es un asunto muy significativo por el hecho de que el vecino país, Haití, enfrenta unos desafíos inminentes en los próximos días, y el principal se trata de la celebración de elecciones el 30 de agosto de este año. Es decir, dentro de dos meses y medio, Haití tendrá que elegir nuevas autoridades. Y esa situación, pues, es un poco cuesta arriba, y mucha gente considera que es una misión imposible por el hecho de que una parte importante del territorio haitiano está ocupado por bandas que en un proceso electoral uno no sabe qué papel podrían jugar. Si boicotear las elecciones en las mesas electorales en cada una de esas comunidades donde ellos tienen el dominio, o participar en esas elecciones y asumir, ¿verdad?, la elección del presidente, porque ellos podrían, mediante acciones de fuerza, obligar a la gente a votar por un determinado candidato. Y digo que es una misión un poco difícil en Haití por esa situación y por el hecho de que, bueno, En medio de ese caos, la cosa se hace mucho más difícil, además que no tiene Haití una Junta Central Electoral como tenemos aquí en la República Dominicana, que pueda organizar eso debidamente, porque no tiene ni siquiera los equipos para hacerlo. Sin embargo, considero que la visita de Guterres a Haití

está buscando ese propósito de que se hagan esas elecciones. ¿Y por qué quiere las Naciones Unidas que haya elecciones independientemente de las condiciones que existan en ese país? Es muy sencillo. En Haití no puede haber una recomposición ni mínimamente si no hay un grupo interno que represente institucionalmente esa nación. Puede venir una invasión norteamericana, decía José Luis, que hay frente a las costas haitianas, buques norteamericanos, por cualquier emergencia que se presente. Pueden venir las fuerzas, la fuerza de antipandilla que ya están en Haití, alrededor de 400 soldados provenientes de países africanos, ya. Puede venir todo eso, toda esa emergencia militar y acabar con las bandas, pero ¿quién asume entonces en Haití la conducción del país?

0: elecciones. Es el país de Latinoamérica donde menos gente participa en los procesos electorales. En las últimas elecciones, hace 9 años que se realizó en Haití, en el 2016, donde eligieron a Jovenel Moïse, apenas participó el 18% del electorado, de los registrados. De manera que eso tiene poca importancia en Haití. Lo importante es buscar a una persona que represente a esa nación en el momento en que pueda limpiarse de las bandas ese país. Porque precisamente yo creo que esa es la principal preocupación que trae Guterres en su visita, de lograr que haya cierta limpieza, por lo menos en los sitios donde se van a establecer esas mesas electorales, para que puedan realizarse las elecciones y quizás después o poco tiempo más tarde pueda completarse los 5.500 soldados que fue lo que programó las Naciones Unidas para esa fuerza antipandillas en Haití. Decía que apenas han llegado 400 de país Chad, otros países como Benín, Bangladesh, países africanos también han prometido enviar más soldados, pero hasta ahora no lo han completado. Guterres tiene parte de su agenda de la visita a la isla, una reunión hoy con el presidente Luis Abinader. Nosotros esperamos que la agenda que tiene con el presidente Abinader puede estar orientada en torno a la realización de elecciones en Haití. Ya la República Dominicana ha cooperado estableciendo una oficina, y el mismo Guterres lo reconoció y le agradeció al presidente esa acción. El país ha dado ya 10 millones de dólares para sostener la fuerza antipandilla y promete dar 10 millones de dólares más en el 2027. ¿Qué puede pedirle a Antonio Guterres al gobierno dominicano? Podrían dar por dos líneas. Bueno, por la línea del asunto de los refugiados, que eso es viejo y que yo dudo que quizás no tendrían razón de insistir en eso, porque la República Dominicana ha rechazado tajantemente esa posibilidad de que se establezcan campos de refugiados de haitianos en la República Dominicana, aunque Guterres ahora puso énfasis en su visita a Haití sobre los 1.5 millones de desplazados que hay en esa nación y sobre la situación de miseria. Incluso dio un dato aterrador. Dijo él que de cada dos miembros de una pandilla en Haití, uno de ellos es menor de edad. Eso quiere decir que el 50% de la pandilla está integrada por mozalbetes, por menores de edad, y eso ya es escalofriante para Haití y también para la República Dominicana, porque todos sabemos las consecuencias de que sufre la República Dominicana con esa inmigración masiva que se produce periódicamente, y que ante una crisis, la agudización de una crisis en Haití podría aumentarse considerablemente. Y la otra parte que puede tratar Guterres quizás con el presidente Abinader, el asunto de la logística para las elecciones en Haití. Y yo pienso que la República Dominicana, en caso de que haya esa solicitud de las Naciones Unidas, debería cooperar con equipos o con lo que sea necesario para que Haití efectivamente el 30 de agosto pueda realizar unas elecciones y establecerse allí un personal humano alrededor del que gane esas elecciones, que pueda afrontar la situación que se viene luego de que la fuerza antipandilla pueda limpiar un poco de las bandas a ese país.
1: Déjame aprovechar estos minutos, vertir algunas palabras. Yo quiero diferir, ingeniero, ahí. Para realizar unos comicios, lo mínimo que se necesita son por lo menos dos cosas. Primero, tiene que haber alguien que aspire a las posiciones que se eligen. Y luego tiene que darse las condiciones mínimas, al menos de paz, para que pueda colocarse una urna y las personas vayan a vertir su voto. Luego hay otras condiciones que son directas e indirectas. Algunas son objetivas de ley y otras son bastante subjetivas, que Haití no las tiene. No tiene un padrón, no tiene un documento universal que todos sus ciudadanos puedan adquirir y que pueda considerarse válido o inválido.
0: El padrón está de las elecciones anteriores, 9 años, 2016.
1: No lo tiene. De hecho, esas elecciones,
2: la cantidad de gente que ha matado.
1: Pero además, agrega algo, esas elecciones no son un ejemplo de nada. Esas elecciones se hicieron con un 8%, menos de un 10%, de la población que podía votar, precisamente porque no habiendo

0: argumento. Es decir, yo creo que en los años del 2015 para acá, eso no ha mejorado. Eso tiene que haber empeorado, sí o sí. Pero luego vamos a suponer que lo hubiera. Vamos a suponer que tuviera la cédula japonesa. ¿En qué condiciones se puede votar en un país cuando tres de sus cinco departamentos, para obviar lo que pasa en la parte norte, está en poder de la violencia? Señores, buenos deseos no empreñan, dicen los venezolanos. En Haití, las posibilidades de hacer unas elecciones y que de ahí salga algo bueno son una esperanza, son una esperanza. La crisis política haitiana actual del presente nace porque precisamente sus últimos comicios, y esto antes de que la violencia, digamos, se convirtiera en protagónica del momento político haitiano, nacen, entre otras cosas, del problema de legitimidad de esas últimas elecciones de Preval para acá. Y cómo esas crisis de legitimidad fue haciendo perder la capacidad de que gobernantes y gobernados sintieran la atadura a un proyecto de nación de manera conjunta, que es lo que se ha perdido en ese país. De manera que yo entiendo que Guterres muy mal pudiera convertir esto en el norte, en el punto cardinal. Claro, insistimos, hablamos desde lo que creemos, habrá que ver realmente qué ocurrió. Pero tiene que haber pacificación primero, tiene que haber una pacificación, ¿a través de qué? De lo que poca gente le gusta. De un conflicto interno, de presión sobre las pandillas, de una salida que deje un monopolio de la violencia, de una autoridad articulada y que pueda luego de eso permitir en paz.
1: ¿Quién asume?
0: A ese país. ¿Quién asume el día de hoy? ¿Qué tiene Haití hoy? Tiene una formalidad que no tiene ningún peso, y que va a ser la misma, que va a surgir de unas elecciones donde solamente pueda votar una ínfima cantidad como votaron en las elecciones que se eligió Jovenel Moïse. Moïse que gobernó en lo que definía un politólogo europeo, el golpe de Estado permanente. El golpe de Estado permanente, porque el problema de Moïse no comienza y termina con su muerte, con su magnicidio, comienza mucho antes, cuando las bandas comenzaron a operar y a ganar territorio y terminaron dentro del mismo territorio de Puerto Príncipe accediendo. Señores, no confundamos, sobre todo en los casos de crisis, la formalidad y la institucionalidad con el poder sobre el terreno. En Haití el poder actual tiene que ser de facto. ¿Y qué tiene que haber ahí de facto? Tenemos que ser políticamente incorrectos. Ahí hay una situación de ocupación, de fideicomiso internacional, de manejo de agencias de fuerza que pueden ser haitianas o extranjeras, no importa, pero que tienen primero que hacerse cargo del poder. ¿Qué ocurrió aquí en 1916? Y sé que es un paralelismo un poquito difícil. Bueno, ante la situación de la montonera y de la incapacidad de tener un gobierno después de la muerte de Mon Cáceres que pudiera tener continuidad, que pudiera pagar la deuda, que pudiera cumplir la Convención Dominicoamericana de 1905, que pudiera cumplir la Constitución de 1906, que pudiera llamar elecciones, que pudiera pagarle a los empleados públicos, a los colectores de aduanas y a la Guardia Nacional. Estados Unidos interviene. ¿Y quién gobernó del 16 al 24? ¿Quién gobernó del 16 al 24? ¿Quién gobernó en Haití del 15 al 34? Bueno, Haití comenzó a elegir autoridades desde el 29, con los guardias todavía pisando territorio, pero los guardias estuvieron primero generando orden. Incluso las propias elecciones aquí del 66, donde Balaguer toma el poder y donde comienza esa reconstrucción lenta, gradual, que no fue perfecta, pero fue la que fue y la que pudo ser. ¿Cómo se hace? Todavía con tropas.
1: Pero un gobierno provisional.
0: Me refiero al gobierno de Balaguer. Provisional fue el de Héctor García Godoy. Y en el caso de las elecciones del 66, donde sale Balaguer, se hacen todavía con tropas norteamericanas en el terreno. Se van en junio después de las elecciones de mayo. Entonces, el orden precede a la posibilidad de tener las virtudes de la democracia. Señores, el desorden no puede parir orden. El árbol envenenado no puede dar frutos deliciosos de degustar. Y las raíces de ese desorden en Haití, señores, hay que podarlas desde el subsuelo. Yo de verdad, mis deseos son como los del ingeniero. Que pueda ocurrir lo mejor, que pueda darse un orden, pero dudo que del desorden espontáneo pueda surgir. Tengo mis dudas. Claro está, esas dudas pueden ser perfectamente desmentidas en el tiempo. Yo creo que cualquier sistema de creencias, incluyendo el mío, es falseable. Al final, los resultados sobre el terreno van a decir lo que puede ocurrir, pero dudo mucho incluso que pudiera hacérsele bien a la desgracia haitiana cuando en medio de una situación de agua, de derechos humanos, de seguridad, de tratar de llevar esas bandas a su mínima expresión, se le pueda poner a la gente a elegir entre Juaniquito Pérez y Juancito Trucupey, para quién va a recibir los fondos internacionales, que todos sabemos que a lo que aspira mucha gente dentro de esa gobernabilidad haitiana, es a estar adelante en la fila de recibir la ayuda internacional para que pase como con el terremoto. Llegó ayuda suficiente para hacerle un segundo piso a Haití y no se ha podido reconstruir ni el Palacio Nacional de ese país. Así que, orden primero, ¿a qué costo? Al precio de apoyar esa expedición, de armarla, de entrenar haitianos y constituir la Guardia Nacional, el ejército, llámenle como le quieran llamar, no importa, y hacer que el monopolio de la violencia vuelva a una autoridad ordenada que cumpla después ese orden constitucional y después de la paz. Entonces, puede llegar la democracia. Difícilmente llegue antes. Si llega antes, va a durar, como decía, creo que fue el profesor Bosch en el 78, menos que una cucaracha en un gallinero. Mira,
1: Haití ha pasado ya la etapa de los gobiernos provisionales y ahora mismo está con un gobierno de transición provisional también, aunque él solo, ¿verdad? Viene el ministro, pero ya pasó por eso con Jovenel, con Ariel Henry, por ejemplo, y anteriormente el mismo Juvenal Moïse fue fruto de que se celebraron unas elecciones donde se denunció fraude, entonces después él. Pero pienso que lo que está buscando las Naciones Unidas era buscar un interlocutor en Haití de la forma que sea, mediante elecciones, lo que sea.
0: Va a salir mal.
1: O oficializar o legitimar un poco más a Phil Aimé, el primer ministro actual, con el propósito de que cuando se produzca la limpieza de las bandas, que ya hay 400 soldados y pueden llegar antes de las elecciones otros más, entonces haya alguien que asuma la reconstrucción de Haití, porque si no tiene a nadie,
0: primero
1: y no hay forma.
0: Primero el título del terreno y después la venta. Ese es el problema. Nosotros nos vamos y mañana, tempranito, ingeniero, estaremos aquí en el Gobierno de la Mañana. Llévatelo, Francis.
2: Es el gobierno.
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4: Son las 11:05. Buenos días. Gracias una vez más a cada uno de nuestros oyentes por la sintonía con la Z101. Los saludos a la gerencia, a don Bienvenido Rodríguez Durán, don Bienvenido Rodríguez León, que ponen siempre a disposición del pueblo dominicano esta estación con los objetivos de informar, orientar y educar al pueblo dominicano a través de los 101.3 de la Z y todas sus frecuencias compartidas. Hoy es miércoles 17 de junio, año 2026. Miércoles cardiológicos en la receta médica de la Z. Los buenos días a la doctora Mildred Ileana Ureña.
5: Gracias, Roberto. Gracias a Dios, gracias a la gerencia de esta Z101, ¿no? Que nos permite llegar todos los días a las 11 de la mañana al pueblo dominicano a esta pieza obligada de lo que constituye la educación en salud del pueblo dominicano. Y como Robert dice, ¿no? Los miércoles son cardiológicos, aunque a veces también traemos otro especialista que estamos interrelacionados porque ya hay que hacer en estos tiempos un abordaje holístico del paciente, ¿no? De manera integral. Hoy es un día especial porque hoy tenemos lo que son las elecciones en nuestra Primada de América en la UAS, ¿no? Sí. Nosotros como profesores, terminando aquí, vamos para la UAS a ejercer nuestro voto por Jorge Azhana David y su equipo que va a hacer las transformaciones necesarias a nuestra universidad. Así que para nosotros un placer este miércoles, primero por las elecciones de la UAS, segundo porque tengo aquí a una de mis alumnas predilectas, ¿no? A la doctora Carmen Rodríguez, quien es cardióloga internista con una su especialidad o un fellow en falla cardíaca. Doctora, buenos días, para mí es un placer tenerla aquí en esta receta médica de la Z cardiológica.
6: Muchas gracias, buenos días, ¿cómo estás?
7: Buenos días, doctora.
6: Un placer.
5: Bien, Carmen, te invité para que habláramos de la falla cardíaca y de muchas de las complicaciones que nosotros como cardiólogos nunca queremos tener.
6: Así es.
5: Porque tenemos, es un camino tan difícil cuando tú tienes un paciente de por sí en falla cardíaca y que también desarrolla hipertensión pulmonar. Pero vamos primero a iniciar por el inicio, valga la redundancia, y es, ¿qué es la falla cardíaca?
6: La falla cardíaca se define como la incapacidad del corazón de ejercer la función de bomba y de cumplir con los requerimientos del organismo, o sea, de bombear la sangre, llevar los nutrientes, que es lo que hace realmente nuestro corazón. Cuando pierde esa capacidad, entonces presenta síntomas que hacen que nuestros pacientes entonces se presenta cansancio, hinchazón en las piernas, falta de aire, que es la causa más común por la cual los pacientes se presentan entonces a buscar ayuda cuando no pueden respirar adecuadamente.
5: Claro. ¿Y cuáles son las causas que llevan a un paciente a que su corazón falle? Es su función de bomba, porque eso es básicamente la función de nuestro corazón, ¿no?
6: Sí.
5: Aunque románticamente, ¿no? Desde la época de Shakespeare, bueno, decimos que ahí es que se alberga el amor, ¿no?
6: Así es. Sin embargo, yo creo que es en el cerebro.
5: Exactamente, el cerebro.
6: Así es. Pero sí, el corazón tiene múltiples causas por la cual puede fallar y perder su capacidad, y una de ellas, la más común, es la hipertensión arterial no tratada adecuadamente. La segunda causas comunes en países desarrollados es la enfermedad arterial coronaria, o sea, cuando hay infartos, también el paciente puede llegar a hacer una condición. Miocardiopatías, o sea, enfermedad propia del músculo, del corazón, que puedan llevarlo a esto. Ahí entran entonces las infecciones.
5: También las miocarditis. ¿No?
6: Las miocarditis.
5: Cuando el COVID tuvimos varias miocarditis.
6: Así es.
5: En falla.
6: El COVID dejó cantidad de personas con esta condición.
5: Sí, pero particularmente yo tuve varios pacientes, pero gracias a Dios revirtieron.
6: Sí.
5: Y a los medicamentos, ¿no?
6: Correcto, sí, porque eso iba a decir, la falla cardíaca ahora mismo podemos hablar bien de ella, porque hay pacientes que responden y se recuperan totalmente. Antes, 15 años atrás, anoche decía yo en una conferencia, no podíamos decir eso, no podíamos darle una esperanza al paciente que con solo medicamento pudiera mejorarse, y hoy los tratamientos de la falla cardíaca han hecho que estos pacientes se incorporen a sus labores y se recuperen totalmente.
5: Claro, claro.
6: Así
5: no,
6: eso
5: indudablemente que la medicina avanza, señores, porque yo recuerdo cuando yo era residente, ¿no? Que teníamos falla cardíaca y realmente teníamos tan pocas opciones de tratamiento, que tú veías al paciente asfixiándose, ahogándose, y aparte de la digoxina, los diuréticos, no había muchas cosas.
6: No había opción.
5: Pero ya ahora tenemos los llamados cuatro fantásticos, ¿no?
6: Sí.
5: Que han venido a revolucionar este tratamiento y la vida, la calidad de vida del paciente.
6: Claro.
5: Y su pronóstico. Yo el día pasado me reí mucho con un paciente mío, que su papá también es mi paciente y está en falla cardíaca. Entonces, él me menciona, me dice, una persona muy letrada, pero ya tú sabes.
6: Eso da un problema.
5: No, lo que hace el mercadeo. Y él me dice que su papá se ha mejorado, pero estrepitosamente, con una pastilla que venden por internet, que
6: sí.
5: Corazón, que yo qué, la cosa.
6: A Corasex.
5: Exactamente.
6: Ay, lo dije.
5: Digo, ajá, no me digas con eso. Sí, no, ya está, pero ya, él no podía caminar ni de aquí a ahí. Digo así. Y por casualidad él toma otra cosa. Me mencionó dos de los fantásticos.
6: Exacto.
5: Yo le dije, mire, eso es lo que lo tienen para
6: él. No esa otra cosa.
5: No esa otra cosa. Pero para él, esa pastillita milagrosa que estaban promocionando, que promocionan, ¿no?
6: A mí me pasó algo similar con un paciente. Él abandonó todo su tratamiento por utilizar este medicamento de venta libre, que de hecho tiene una alerta nacional para que no se venda ni se le dé promoción en nuestro país hace más de 4 años. Y aún así aparece en redes sociales, pero la gente hace de todo. La verdad es que el ser humano es increíble. Deja de hacer lo que le dice el facultativo para irse a hacer medicina alternativa sin ninguna supervisión.
5: Y sin ninguna evidencia científica.
6: Eso le dije. Y cuando él fue, me dijo, yo estoy aquí, bueno, hasta unas flores me llevó y me dijo, yo te traje esas flores porque estoy haciendo todo lo contrario a lo que tú me dijiste. Y digo, pues usted está como los hombres malos, que cuando se porta mal le trae unas flores a la esposa. Entonces le dije, ¿y qué es lo que usted está haciendo? Pero precisamente en esa semana yo lo vi a él un lunes y el viernes hizo un dolor de pecho, una angina, y terminó haciéndosele un cateterismo y poniéndole unos stent, porque él simplemente se desapareció y dejó el tratamiento y comenzó a utilizar esos productos. Por eso es que hay que tener precaución a los pacientes y no hacer el tratamiento que se les ha recomendado.
5: Así es. Exactamente. Bien, entonces, el impacto de esta patología es porque no solamente altera la calidad de vida del paciente, sino también de su familia. Y el bolsillo, claro, no solamente de la familia, porque son medicamentos costosos, ¿no?
6: Bueno, ya en CEDIMAP, por ejemplo, el doctor Edison Félix, que uh-huh, es el encargado de la el servicio de falla en CEDIMAP, se hizo un estudio en el cual se calculó que los cuatro fantásticos, como lo hemos llamado, la combinación de los cuatro medicamentos para tratar la insuficiencia cardíaca, en nuestro país están alrededor de $315 a $350 el mes.
5: Eso es.
6: Eso, estamos hablando de $25,000 aproximadamente.
5: Es más o menos por ahí anda.
7: El tratamiento.
6: El tratamiento, sí, básico.
5: O sea, eso es una de las patologías que más lesiona el sistema de salud,
6: claro,
5: el costo. Y yo te lo digo porque a veces le damos de alta al paciente en la mañana y en la tarde están los familiares con la receta en la puerta de mi consultorio, que se la cambien porque realmente el costo es por encima de 20,000 pesos.
7: No tuve la oportunidad de escuchar las principales causas de esta patología, doctora, si lo podría, por favor, compartir.
6: Claro que sí, hablábamos de la hipertensión arterial, de la enfermedad arterial coronaria, o sea, del infarto, también las miocarditis asociadas a infecciones, pacientes que tienen taquiarritmias, o sea, arritmias cardíacas repetitivas, pueden terminar también con falla cardíaca, que no lo mencionamos, aquellos que han recibido tratamiento para quimioterapia por alguna neoplasia, un cáncer, pueden también, o radioterapia puede generarlo.
5: Ay, sí, sobre todo el cáncer de mamas.
6: Claro, porque sus tratamientos son muy agresivos a las células del corazón. Sí. También los pacientes que utilizan drogas narcóticas pueden terminar con falla cardíaca.
5: Sobre todo cocaína.
6: Exacto, y también tenemos causas idiopáticas que uno nunca sabe de dónde vienen, pero también hay unas miocardiopatías que son genéticas e infiltrativas. Hay, por ejemplo, infecciones por algún parásitos que normalmente se da más en Centroamérica y Suramérica que la enfermedad de Chagas.
5: Por suerte aquí no lo tenemos.
6: Y aquí no lo tenemos, pero con la migración como se muestra, uno siempre tiene que tomarlo en cuenta, porque la verdad es que el mundo ahora mismo se ha hecho un puño. Y ahora mismo usted...
5: las fronteras son virtuales.
6: Exactamente. Entonces, podemos tener, y siempre hay que sospecharlo cuando tenemos pacientes que no nos encajan en lo que habitualmente nosotros tenemos a la mano.
5: Sí, es cierto. Sí, nosotros vemos con frecuencia, ¿no? Como es la sarcoidosis.
6: Sí.
5: Amiloidosis. Que aquí se está investigando mucho la amiloidosis. También cardiopatía hipertrófica. Pero sobre todo esas infiltrativas son las que con más no con más frecuencia, de las raras, ¿no? Porque lo más frecuente, señores, es la hipertensión arterial,
6: lo que tenemos todos los días.
5: Exactamente.
6: Hipertensión no tratada, no bien controlada.
7: La edad influye, ¿o en qué edad se ve más frecuente?
6: Es más común en pacientes mayores de edad, pero como decíamos, como ha cambiado todo y después del COVID hemos visto que estamos viendo pacientes jóvenes con esta condición. Por ejemplo, también está lo que se llama la miocardiopatía dilatada periparto. Estas adolescentes en las que se embarazan de manera temprana, pueden dar esta condición también. Y pasa que, por ejemplo, también tenemos los casos de los fumadores, el cor pulmonar, que está asociado con la hipertensión pulmonar, el tipo 3. Entonces, hay varias causas. Por tanto, la edad antes era por encima de los 65 años porque era lo más común que las personas de manera natural, cuando evolucionamos, por no decir que envejecemos, sí, pero hay una señora que dice, ay, que no me dicen que todo es de la edad. Y digo yo, no, porque cuando vamos creciendo, para que usted no se sienta aludida, ella, entonces pasa que ya se endurecen nuestras arterias, que es lo que llamamos arteriosclerosis, y eso va a hacer que la presión suba. Yo recuerdo que antes la clasificación de la hipertensión estaba vinculada con la edad. Sin embargo, hoy sabemos que no es normal, aunque uno tenga mucha edad, tener la presión alta, porque tenerla alta afecta a los órganos, la vista, el riñón, el corazón, todo. Entonces, lo normal es que uno, no importando la edad, es una enfermedad que es más bien un síndrome. La insuficiencia cardíaca tiene muchos muchos signos y síntomas, es muy florida, no debe de escaparse de la mano de un médico que lo reciba, uh-huh. y que es fácil de diagnosticar con la clínica que dice el paciente, la historia de fatiga, de cansancio, uh-huh. de hinchazón, de taquicardia, un electrocardiograma que vamos a ver que tiene crecimiento del corazón en el electro, y una radiografía. Es algo sencillo que en cualquier parte, por recóndito que esté, se puede lograr hacer un diagnóstico y el paciente beneficiarse de su tratamiento.
5: Claro. Algo muy importante que tú mencionaste, y es la periparto.
6: Sí.
5: Que es pacientes embarazadas, y llamó la atención por lo importante que es el chequeo en la embarazada. Muchas veces las embarazadas le llegan a los ginecostetras ya en etapa avanzada del embarazo, cuando ya cualquier problema que se haya podido prevenir ya no se puede, ¿no?
6: Así es.
5: Entonces, lo importante, algo que siempre me ha llamado la atención, Carmen, y tú que trabajas en hospital público, porque ya yo cerré esa etapa, y es que es muy común en la paciente
6: de embarazadas.
5: Embarazada, pero de la clase
6: baja.
5: Pobre.
6: Y
5: no sabemos por qué, porque realmente en la consulta privada es que va a clase media.
6: Yo creo que es el desconocimiento que se relaciona con eso.
5: No se ve, es muy raro.
6: Sí, es el desconocimiento porque esa que tiene la oportunidad de tener una atención desde el primer momento del embarazo, esas llevan una evolución más saludable. Por supuesto que llegar tarde llega con todo. Entonces, a veces no nos da oportunidad.
5: No hay prevención para nada. Si esto es toxoplasmosis,
6: así es.
5: Si es anemia, si hay hipertensión.
6: Claro, todo se conjuga ahí. Entonces, eso es lo que pasa.
5: Es lo importante de que las embarazadas se chequeen desde el primer día que sientan que están embarazadas, ¿no? El embarazo es uno de los estados que da más síntomas.
6: Sí, porque es fisiológico, pero da muchas cosas.
5: Da muchas cosas.
7: La obesidad tiene que ver también con eso.
6: Sí, la obesidad se relaciona con la falla cardíaca, con fracción de eyección preservada. Y es muy común porque ahora mismo la incidencia de obesidad está superando el 37% en nuestro país. Esto es algo alarmante. Claro que sí.
5: Sí, lo vemos con frecuencia. Pacientes que llegan allá al Instituto de Cardiología con una obesidad mórbida, ¿no?
6: Sí.
5: En falla cardíaca. Y son muy resistentes.
6: Sí, porque entonces estos pacientes corren con el riesgo de que una persona que no esté bien capacitado crea que el paciente está bien, porque si viene con un eco que la fracción de eyección está normal, no van a pensar que este paciente está en falla cardíaca.
5: Explica eso, Carmen, ¿qué es eso de falla cardíaca con función preservada?
6: Exacto. El corazón, el gold estándar, o sea, la prueba ideal para hacer el diagnóstico de insuficiencia cardíaca es el ecocardiograma. El ecocardiograma va a valorar las cavidades del corazón, el volumen de la aurícula, del ventrículo, el estado de las válvulas, y nos va a decir cómo está la contracción de ese ventrículo. Entonces, la falla cardíaca se clasifica en tres grupos grandes, que es la insuficiencia cardíaca con fracción de eyección reducida, cuando está por debajo de 40% la fracción de eyección del ventrículo.
5: Exacto.
6: Cuando está por encima de 40 y es preservada, que de hecho ya eso cambió, porque antes teníamos los tres, que era por debajo de 40, entre 40 y 50 y por encima de 50, pero hoy sabemos que por encima de 40 es preservada. Y entonces ahí entra el paciente y pasa que todo el que ve un eco que tiene 50, 52 de fracción de eyección, cuando lo normal es 55%, puede pensar que este paciente está bien. Sin embargo, ya este paciente tiene una disfunción.
5: Ya empezó.
6: Exacto. Y hay que tomarlo en cuenta porque se beneficia de iniciar de manera temprana su tratamiento. En el obeso, lo que básicamente afecta también es que la grasa pericárdica se deposita. Así como la grasa se deposita en el abdomen y crece la barriguita, también se deposita alrededor del corazón. Y eso limita el corazón para poder relajarse. O sea, cuando hace una contracción que se va a relajar, la grasa ocupando ese espacio no deja que el corazón se relaje de manera adecuada y eso limita la diástole. Entonces, hacen insuficiencia cardíaca.
5: La relajación del corazón. La Carmen explica la grasa pericárdica. Ustedes saben que nuestro corazón descansa en una almohadita.
6: Sí.
5: Que es el pericardio, ¿no? Entonces, ahí se deposita grasa en el paciente obeso.
6: Sí.
5: Y es lo que dificulta que el corazón se contraiga y se relaja de manera adecuada.
6: Así
5: es. Y por eso ellos caen en falla cardíaca, ¿no?
6: Sí.
5: Sin contar que es un corazón que tiene restricción al llenado.
6: Claro.
5: Y al vaciado. Entonces, un paciente que tiene muchos síntomas.
6: Así es.
5: Y lo vemos con frecuencia, señor. En el pasado reciente yo tuve un paciente con casi 400 libras,
6: wow,
5: un muchacho joven, y falleció en falla cardíaca.
6: Es difícil.
5: El manejo con ellos es muy resistente.
6: Claro. Además de que también la misma grasa no deja que los medicamentos se absorban de manera adecuada. A veces la dosis tampoco es la ideal, porque los medicamentos se han hecho en pacientes con un peso ideal.
5: Exacto.
6: Y a veces uno tiene esa limitación, porque uno le da una dosis que es para una persona con un peso. Pero realmente este paciente
5: de 70 kilos,
6: correcto, pero probablemente necesite una titulación adicional.
5: Claro que sí.
4: Vámonos a una pausa, doctora Ileana. Al regreso continuamos en la receta médica de la Z. Llévatelo.

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5: 11:27, continuamos en la receta médica de la Z en los lunes. Señores, ay, no, en los miércoles.
6: Espérate, deja a Pablo tranquilo con su lunes urológico.
5: Cardiológico.
6: Nosotros.
5: Doctora Iliana.
6: Miércoles cardiológico aquí con la doctora Carmen Rodríguez, cardiólogo internista y también con una especialidad en falla cardíaca. Estamos hablando de cuando el corazón es esa su función de bomba, ¿no? Claudica nuestro corazón. Y entonces caemos en falla cardíaca. Entonces, la doctora nos va a hablar de cuáles son esas complicaciones que presentan esos pacientes, como es la hipertensión pulmonar, y que yo estoy segurísima que tanto la doctora, porque a mí me pasa, no quiero tener frente a mí un paciente en falla cardíaca o con hipertensión pulmonar, porque tenemos pocas opciones terapéuticas para mejorar su calidad de vida, ¿no?
7: Así es. Normalmente cuando la insuficiencia cardíaca se asocia con hipertensión pulmonar, está en una etapa avanzada de la enfermedad. Casi sí. Siempre son esos pacientes que van a necesitar trasplante cardíaco.
6: Ay, ay, ay.
7: Y es una situación difícil porque se da, que también pasa, que los pacientes inician un tratamiento de manera irregular porque quizás está en manos de un médico no especialista que exacto, puede iniciarle tratamiento solo para la hipertensión. Pero en estos pacientes hay que enfocarse en controlar la falla cardíaca. Porque si bien la hipertensión pulmonar no es una enfermedad frecuente,
6: no, no, por suerte.
7: Claro, gracias a Dios. Es una enfermedad que está presente en un 1%, uno de cada 100, de cada millón de habitantes en pacientes cuando se trata de la principal hipertensión pulmonar, que es la idiopática, la número uno. Pero la OMS ha clasificado en cuatro niveles, cuatro grupos grandes. La segunda, que es la que nos compete, que es la que está relacionada con la falla cardíaca, la tipo 2, esta es cuando hay enfermedad en el ventrículo izquierdo. Entonces, cuando está presente, es que, ¿cómo le explico? Está alta la presión dentro del pulmón. Las arterias pulmonares tienen una presión mayor de 25 milímetros de mercurio.
6: Exacto.
7: Y esto se mide por el ecocardiograma y a través del gradiente de la válvula tricúspide, que es el lado derecho del corazón, y por cateterismo, un cateterismo derecho que confirma el diagnóstico. Entonces, una vez que uno tiene esta condición, tiene que mejorar su clínica, los síntomas del paciente.
6: Que son muchos, muchos.
7: Muchos, porque estos pacientes van a estar todo el tiempo edematizados, cansados, con falta de aire constantemente, no pueden acostarse plano en una cama, es difícil. Y estos pacientes también hay que descartar la presencia de coágulos en el corazón y en el pulmón, porque es la tercera causa de hipertensión, la cuarta cuando se relaciona con microtrombos en el mismo pulmón. Entonces, estos también está la 3, que es relacionada a los pacientes de enfermedad pulmonar obstructiva crónica, a los pacientes fumadores,
6: los asmáticos, los fumadores,
7: el corazón derecho se afecta porque el pulmón ya está enfermo.
6: Hacen col pulmonar.
7: Exacto. Entonces, estos pacientes nosotros tenemos que identificarlos y prepararlos para que deben hacer de manera un compromiso con su médico y su cuidador para que no falte sus tratamientos, para que no falle con sus visitas médicas y darle la oportunidad. Hay medicamentos que se utilizan que son los vasodilatadores. El sildenafil está indicado en este caso.
6: Que oigan esto, lo que la doctora está diciendo, que el medicamento que revolucionó, ¿no?, los estimulantes sexuales, como es el sildenafil y sus sucedáneos, ¿no?,
7: así es,
6: se usan para la hipertensión pulmonar, ¿no?
7: De hecho, fue para eso que se estudiaron. Lo que pasa es que se dio una serendipia ahí, como se dice en investigación, que es cuando uno está estudiando un medicamento con un objetivo y resulta que tiene un efecto secundario que al final resultó muy beneficioso, principalmente para los hombres.
6: Para la empresa y para los hombres y para las mujeres.
7: Y para las mujeres también, porque las mujeres beneficiamos de esa situación también, claro.
6: Exactamente.
7: Está. Entonces, en este caso, el sildenafil es un vasodilatador, que es su efecto es bajar la presión a nivel pulmonar y por eso es que es el fármaco ideal en combinación con el tratamiento de la falla cardíaca. Es decir, esto tiene los cuatro fantásticos que mencionamos hace un rato, más este medicamento. Si en 3 meses del seguimiento el paciente no ha mejorado, hay que sumarse a esta nueva droga. Con mucha precaución, no se debe usar de manera aleatoria porque esto tiene muchos efectos secundarios.
6: Claro, y uno de ellos puede ser mortal, que es la hipotensión, o sea, la bajada de la presión de manera agresiva. Entonces, hoy, ojo con lo que la doctora está diciendo, ¿eh? Esos medicamentos se pueden usar para la hipertensión pulmonar en pacientes en falla, ¿no? O aunque no esté en falla, pero ojo, que sea estrictamente bajo vigilancia médica, porque yo he recibido pacientes en malas condiciones por el uso inapropiado, sino ocultándoselo a los familiares, sobre todo a la esposa, y le baja mucho la presión, hacen una hipotensión, se lo llevan a uno y después
7: uno no entiende por qué, y tampoco se quiere decir a uno.
6: No, porque la esposa está ahí
7: porque yo no sé por qué todavía existe el mito alrededor del sexo, que el hombre no se identifica y habla eso abiertamente con la mujer,
6: con su esposa,
7: pero realmente eso es difícil.
8: Ellos heridos. Doctora, ¿hay señales de alarma de una persona que vaya rumbo a una falla cardíaca? ¿Hay alguna señal de alarma?
7: Sí, claro que sí. El paciente experimenta. Antes de mencionar esto, tenemos que recordar que estos pacientes nosotros no adaptamos. O sea, el corazón humano se va adaptando. El ser humano se adapta a todo. Dice que no ha acostumbrado hasta lo malo.
6: Exacto.
7: Entonces, eso pasa con el corazón también. Va creando un sistema de adaptación y tolera mucho a veces las personas, dependiendo la causa de la enfermedad. Pero las alarmas o las red flags, banderas rojas, en este caso, es que identifica que se está cansando con frecuencia, que al subir una escalera que antes yo subía rápido, hoy no puedo porque llego con la lengua afuera, se me están hinchando los pies, siento que el corazón está muy rápido, tengo que sentarme en la noche tosiendo porque no puedo respirar. Esos son los signos que identifican a la falla cardíaca. Y entonces puede crecérsele el abdomen porque también se hincha. El edema suele llegar hasta arriba, hasta el tórax, la espalda, los genitales. Exacto. Entonces, todos esos síntomas y signos nos hablan que este paciente puede estar haciendo una insuficiencia cardíaca.
8: Ahora, ese es un órgano que trabaja muchísimo. 70 latidos por minuto son.
6: De 60 a 100 es lo normal.
8: De 60 a 100, imagínese. Exacto. ¿Cuántas veces late al día, a la semana? Ya.
6: Imagínate, el trabajo es una bomba.
7: Así es, esa es su función.
8: Pero no descansa, ¿no? Imagínense ustedes.
7: Y no queremos que descanse.
6: No, cuando descansa ya ahí quedó todo.
8: Un problema. Vamos a tomar alguna
6: pasó
8: llamada.
6: Pasó ese palé, sí.
8: En este momento, a través de las líneas 809-565-9101. 809-200-0101. Llamadas internacionales al 855-221-0101. Para que usted así pueda externar cualquier inquietud que usted tenga en el día de hoy acerca de este tema que se ha estado exponiendo de manera magistral aquí en la Receta Médica de la Z. ¿Esta patología es más común en los hombres o en las mujeres, doctora? Siempre uno pregunta, ¿verdad?
7: Y es una pregunta, claro que sí.
6: ¿Saben qué pie está parado?
7: Sí, es más común en hombres, pero hemos visto realmente que la mujer ha aumentado la incidencia. Y la mortalidad es mayor cuando se presenta en mujeres que en hombres. Sí.
8: Es más contundente entonces.
6: Sí, sí, aunque en el hombre era más frecuente, ¿no?
7: Sí.
8: Sí.
6: Sea por el alcohol.
8: Usted dice era, pero ha cambiado.
6: Bueno, porque ya la mujer se ha ido aumentando la incidencia. Ay, okay. Antes el hombre dominaba, sí. Ya no.
8: Bueno, 809-565-9101, 809-732-0101, 809-200-0101, internacionales, al 855-221-0101. Buenos días.
9: Aló, buena.
8: Sí, ¿quién nos habla y desde dónde?
9: De Santiago.
8: Adelante, señor.
9: Yo quería saber los latidos de un hipertenso que usa atenolol 100, los latidos de corazón más o menos.
7: Sí, los latidos del corazón cuando usted está usando atenolol o cualquiera de estos medicamentos que se llaman beta bloqueantes, que eliminan el LOL, atenolol, bisoprolol, metoprolol.
6: Exacto.
7: Todos. Lo que se quiere es que esté entre 40 y 60, pero nunca debajo de 40. Exacto. Entonces, las personas se asustan cuando lo ven muy bajito, sí. Pero eso es el objetivo del tratamiento, es precisamente eso. Y eso es lo que bueno. Se persigue. Sí.
8: Muy bien. Muy saludos. Buena pregunta. Buenos días.
10: Saludos.
8: Sí, ¿quién nos habla y desde dónde?
10: Fernando Núñez.
8: Adelante, Núñez.
10: Santo Domingo.
8: Le escuchamos.
10: Problema de cardiología. A mí me acaba de ocurrir ahora mismo un fallo que me acostumbra a pasar, muy a menudo. Y de repente
8: tiene que bajar un poco el radio y decirnos cuál es la pregunta.
10: Un nudo como del corazón al estómago.
8: No, es
10: que... Y solamente se me cura si tomo agua rápido.
7: Tiene un nudo en el estómago, en el esófago.
6: En el esófago.
7: Sí, pero se escucha mal porque tiene que bajar su volumen.
8: No se está escuchando, solamente...
6: Baja el volumen.
8: Trate de bajar el volumen, marcar de nuevo para ver si podemos captar bien su pregunta.
6: Sí, lo que él dijo sí. Era como que él sentía como un anudo. ¿No?
7: Exacto, del esófago y el estómago. Y cuando se mejora cuando toma agua fría. Mm. Eso es bueno que usted se examine, de todas maneras, vaya y busque ayuda, porque esas molestias pueden ser del corazón, pero puede ser reflujo gastroesofágico. Entonces, debe buscar ayuda.
8: Saludos, buenos días.
11: Buenos días.
8: Le escuchamos.
11: Robert, buenos días.
8: Buenos días.
11: Y buenos días para la doctora.
6: Ay, buenos días.
11: Y la otra doctora que ni supe. Buenos días también.
7: Buen día.
11: Doctora, usted y Robert está ahí, que comunica con nosotros, con Robert. Eso es excelente. Yo hay que felicitar a ustedes y al jefe de esa emisora. Que Dios lo bendiga día a día, doctora.
6: Amén. Gracias. Y a usted también, porque ella es una fiel oyente.
7: Sí, qué bueno.
6: Ay.
8: Saludos, buenos días. Buenos días.
12: Hola, en cabina.
8: Adelante, señor.
12: Sí, con relación a una paciente de 32 años que está en intensivo y que tenga un problema de insuficiencia cardíaca de corazón grande, ¿verdad?
7: Sí.
12: Y que tenga meningitis.
7: Ay.
12: Y está en intensivo, que ¿cuál sería el pronóstico?
6: Ay, el lío, dos cosas, o sea, serias. De sí. Envergadura.
7: Realmente la meningitis en una buena etapa, tratada de manera temprana, evoluciona bien. No importa cómo esté el corazón del paciente. Pero en este caso, como ella tiene esa comorbilidad tan importante que es la insuficiencia cardíaca, compromete también sus constantes vitales. Si la paciente, no sabemos la condición, el Glasgow que tiene, el nivel de conciencia, eso nos va a decir realmente cómo va evolucionando. Pero es una información que usted puede pedírsela a los médicos tratantes de la paciente para que le vayan dando la información de cómo va la evolución de su caso.
6: Sí, bastante complejo, ¿no? Porque es complejo.
8: Continuamos con las llamadas a través de las líneas 809-565-9101. Buenos días.
13: Buenos días.
8: Buenos días. Adelante.
13: Buenos días.
8: ¿Sí, quién nos habla?
13: Yo tengo 82 años.
6: Ajá. Ay, pero soy yo muy bien.
13: Digo que soy hipertenso y diabético. La bradicardia me afecta mucho. Cuando ya en 60 estoy ya nocao prácticamente. Que tomo todo, para que tome medicamentos y cosas. Hago mis ejercicios. Estoy controlado con la dieta. ¿Qué usted me dice, doctora?
7: Pero usted hubiese sido bueno preguntarle si la bradicardia era espontánea o era asociada al medicamento que estaba tomando.
6: Exacto.
7: Porque si es por el medicamento, es normal que esté así. Si es de manera espontánea, eso es bueno. Déjeme decirle que no está mal, quizás usted se preocupe más de lo que realmente debería, porque la bradicardia se ha asociado con longevidad.
6: Exactamente, el corazón sí consume poca energía.
7: Claro, cuando un paciente de manera natural anda con la frecuencia cardíaca baja, por debajo de 70, eso tiene que sentirse feliz.
6: Claro.
7: Porque el mejor ejemplo de eso es la tortuga marina. La tortuga marina, su frecuencia cardíaca oscila en 18 a 20 latidos y duran 180 años.
6: Sí.
7: Diferente al colibrí que anda 180 y 200 y se muere en una semana. Entonces, claro, mientras más lento va su corazón, mejor es para el paciente. Por supuesto que si usted lo siente bastante eso, pues entonces hidrátese adecuadamente, cómase una fruta, haga ejercicio y de esa manera pues usted se va a sentir mejor.
6: Claro. Es importante en él ver si está tomando algún medicamento.
7: Correcto, porque eso puede ser.
6: Hay medicamentos, por ejemplo, que a los ancianos, a los pacientes de la tercera edad.
7: Correcto.
6: Para no sentir que uno lo
8: ya ha evolucionado.
6: Sí, que hay medicamentos como son los calcio antagonistas, tipo verapamil, que le dan muy duro al nodo AVE y entonces baja mucho su frecuencia cuando están tomando esos medicamentos. Entonces hay que ver, señor, vaya donde el médico, donde su médico, ¿no? Y que le chequee esa situación, claro, a ver si es medicamentosa, porque si es medicamentosa, porque parece ser que él tiene síntomas.
7: Sí, tiene que buscar que revisen su tratamiento y buscar si se puede hacer algún ajuste para que él se sienta más cómodo.
8: Buenos días.
11: Mi amor, escúchame que ahorita fue la llamada.
8: Adelante.
11: Escúchame que no terminé. Yo le quiero preguntar a la doctora que yo conozco un joven, varios jóvenes, que son, ¿cómo le digo?, sentados todo el tiempo. Entonces, hay uno que tiene 20 años que ya tiene problemas de depresión y es diabético. Pero yo digo que de no hacer ejercicio, doctora, diga algo de eso para que le guste estar sentada, ¿ok?
6: ¿Es obeso el paciente?
11: Sí, es que está, doctora, es que nada más es la boca y en el celular. Entonces, está, yo que sabe, doctora, tiene el cuello prieto y todo prieto.
7: La inactividad y el sedentarismo.
6: Y el comer también.
7: Exacto.
6: Imagínate.
7: Sí, sí, la falta de actividad está demostrado que realmente le hace daño a las personas y se gana más peso porque usted no consume oxígeno. Si está ahí sentado, pues está como los osos hibernando, generando grasa. Así claro, es.
6: Claro, ¿no? Y si es hipertenso y diabético, ya no tiene.
7: Claro.
8: Saludos, buenos días.
11: Buenos días, buenos días, doctora. Adelante. La pregunta es,
14: ¿Cuál es la tercera edad? Yo debo andar en la quinta ya, por lo menos. ¿Cuántos años la tercera edad? Yo tengo que estar en la quinta y cuidado.
7: Muy bien, felicidades.
6: ¿Verdad que sí?
7: Eso es un privilegio, claro, que muchos no tienen.
6: Claro. Bueno, después de los 65 ya se habla que es la tercera edad, ¿no? Así que si usted ya pasa de los 65, ¿no?
7: Sí, ya llega por la quinta.
6: A la quinta, pues usted va llegando a los 90 ya.
7: Exacto.
6: Porque ya la quinta es después de los 90.
7: Claro, un privilegio.
6: Pero mira qué bien, porque ella se oye muy bien, ¿no?
7: Sí.
6: Y en su sano juicio, que es lo más importante.
7: Eso es lo más importante.
6: Lo importante no es usted llegar a 100 años, es que el juicio suyo esté muy bien.
7: Correcto.
6: Porque ya después que usted se va mentalmente de este mundo, no importa que el cuerpo físicamente esté. Para mí lo más importante en el paciente, no envejeciente, sino a partir de la tercera edad, es el nivel cognitivo que el paciente lo conserve. Eso es lo más importante.
8: Bueno, hacemos una nueva pausa. Al regreso ya estaremos en la parte final del espacio de la receta médica. Llévatelo, Francis.
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2: 11:47 minutos, continuamos en la receta médica de la Z, en los miércoles cardiológicos, junto a la doctora Mildred Ileana Ureña.
3: Gracias, Robert, gracias. Bueno, ya estamos en los minutos finales, aquí hemos pasado una receta médica cardiológica con la doctora Carmen Rodríguez, cardióloga internista, y con un fellow en falla cardíaca, cuando el corazón claudica y dice no puedo hacer la función de bomba. Hemos estado conversando con los pacientes, las personas que han llamado, y también, doctora, lógicamente el fin de esto es educar a la población, ¿no?
4: Sí.
3: ¿Qué podemos hacer para no llegar a falla en el caso de que ya el paciente tenga el diagnóstico bien establecido? Pues es un diagnóstico que no se dice a tontas y a locas, sí, sino es con evidencia. ¿Qué debe hacer el paciente? ¿Cómo llega a las llamadas clínicas de falla? Que por suerte tenemos en todos, en la mayoría de los centros públicos, ¿no?
4: Sí, bueno, estamos trabajando con eso. Quisiéramos que todos los centros tuvieran una unidad de falla cardíaca, que es como se maneja a nivel internacional esta enfermedad. Se han denominado clínicas de falla cardíaca, donde debe haber un cardiólogo entrenado en falla cardíaca, con una enfermera capacitada también, entrenada en falla cardíaca, para poder manejar este paciente de manera personalizada. Estos pacientes, por supuesto, como decía la doctora Ileana Ureña, hay que hacerle su diagnóstico, y una vez que está claro que tiene esta condición, hablarle sobre cómo manejar su enfermedad, explicarle todo con detalle, tanto al familiar como al cuidador que va a estar más cerca con el paciente. Hablarle de lo que es la rehabilitación cardíaca, en algunos casos que es necesario, principal aquellos que han hecho un infarto reciente, que es algo básico. Sí. Y lo otro es también que cómo alimentarse, cómo tomarse sus medicinas.
3: Eso es importante,
4: claro,
3: para el pueblo dominicano, la alimentación, porque a veces no te entiende cuando tú le dices una dieta hiposódica.
4: Sí, baje la sal y de repente dejan de tomar sal y nos llegan con el sodio muy bajo. Todos los extremos en este caso es malo. Entonces, eso se le da en detalle. La enfermera tiene la oportunidad de dialogar con el paciente y hacerle la explicación más llana para que pueda entender la enfermedad y cómo manejarla. Entonces, las citas de estos pacientes deben de gestionarse desde su ingreso. Okay. O desde la emergencia. Por ejemplo, si un paciente llega y se ha hecho el diagnóstico por primera vez, se aborda en emergencia y se dirige al departamento de falla correspondiente.
3: De una vez, sí. Eso, la doctora es la jefa encargada de la clínica de falla en el Marcelino Vélez, ¿no?
4: Así es. Entonces se gestiona esto y los que están hospitalizados, cuando se van de alta, deben irse con una cita en la clínica de falla también. De manera que estos pacientes no se ven como la hipertensión, que uno lo ve cada 3 meses, cada 6 meses, dependiendo de su condición. En este caso, las citas son más frecuentes.

0: bajar la mortalidad y segundo, que el paciente tenga una calidad de vida. Por eso las hospitalizaciones lo empeoran y entonces tenemos que tratar de mantenerlo lo más alejado de las hospitalizaciones. Y eso se logra haciendo esas llamadas. Y el paciente tiene nuestro número directo de WhatsApp, de manera que hay comunicación. Y eso ha hecho el cambio en el tratamiento de esta enfermedad. Entonces aquí en Santo Domingo tenemos programas de falla, no tantas clínicas como quisiéramos. Por ejemplo, en el Instituto Dominicano de Cardiología es la principal, comenzó por allá la primera unidad de falla.
1: Hace mucho.
0: Exacto.
1: Como 10 años, ¿verdad?
0: Casi 10 años tiene.
1: Sí.
0: Sí. Y
1: en el sótano queda.
0: Así es, con el doctor Edgar Cadena y el doctor José Pichardo.
1: Sí, un equipo
0: de trabajo y enfermería que están bastante capacitados para manejar estos casos. Tenemos entonces la del Hospital Marcelino Vélez Santana, que la doctora acaba de mencionar. Ya vamos a tener 2 años nosotros como unidad, como clínica per se, porque teníamos el programa y como quiera el paciente se beneficiaba, pero ya tenemos nuestro espacio para esto.
1: Digo, ahí tú no estás solo, tiene otro médico que te acompaña.
0: Esta es la única unidad que tiene, además de una enfermera, tiene un asistente médico que es la doctora Marité Sosa, una médico familiar.
1: Ah, qué bien.
0: Que no se estila en las clínicas de falla, pero sin embargo en nuestro hospital, como tenemos una residencia de medicina familiar, tenemos esa oportunidad.
1: Ellos también se entrenan.
0: Así es, y entonces la doctora está entrenada en falla también, y tenemos también ahora la doctora Eunice Tavares, está en la Plaza de la Salud con su clínica también, de falla cardíaca. Sedimat tiene un programa, no tiene clínica per se, pero está también el servicio.
1: Edison, yo pensaba que él dirigía en Sedimat.
0: Él lo dirige, pero es como un programa, no está como clínica tal, porque hay un tema con esto, doctora, y es que los seguros no pagan esto como algo privado y tampoco como un especialismo, como realmente eso hay una limitación que todavía tiene que aclararse, porque nuestro sistema de salud tiene muchos baches, muchas brechas que hay que cubrir, y lamentablemente estos pacientes necesitan un seguimiento cercano, y para eso realmente también debería de haber un aporte adicional que no existe. Es una limitante. Y bueno, entonces en Santiago también hay una unidad de la doctora Sara Marte, que es privada. A nivel público no hay.
1: No hay, el Cabral Ibáñez
0: tiene. El Cabral Ibáñez no tiene.
1: Debería de tenerlo, un hospital regional.
0: Y tiene una residencia de cardiología.
1: Sí.
0: Entonces, hay muchas limitaciones.
2: ¿Qué debe hacer una persona para evitar caer en fallas cardíacas?
0: Lo primero es mantener todo su perfil de riesgo en orden. Los factores de riesgo tradicionales, que son el peso, la edad no la podemos cambiar, pero podemos tener una mejor calidad de vida. Exacto, un estilo de vida saludable, hacer ejercicio, no fumar, y el que fuma, dejar de fumar. Los vape y eso hay que estar pendiente. Hacerse sus chequeos regulares, porque la gente acostumbra a no hacer prevención. Y muchas veces tú le dices al paciente, tiene que irse a evaluar con un gastro, ya usted pasa de 45 años y dice, ¿un gastro? ¿Y por qué? Digo, no, porque los intestinos te lo tiene que ver por dentro, no por fuera. Y eso es prevención. Entonces la gente espera cuando llega un problema ya. Y es
1: lamentablemente
0: tarde. Exacto, entonces hacer prevención, y si ya tiene diagnosticada diabetes, hipertensión, o ha hecho un evento isquémico, cerebral, neurológico, una enfermedad arterial periférica, todo eso tiene que estar normal. Su colesterol en orden, su glicemia en orden.
1: Claro.
0: Todos sus valores dentro de los rangos normales, o sea, los números, como dicen, deben estar.
1: ¿Cuáles son
0: dentro
1: sus números?
0: Rango.
1: Debe conocerlo.
0: Correcto. Y ahí es que vamos.
1: ¿Cuáles son sus números? Porque de esta manera que podemos evitar, señores, llegar a la falla cardíaca, el tema de hoy. Porque nosotros que somos cardiólogos, que somos los que nos llegan los pacientes, a veces no tenemos respuestas.
0: Sí.
1: Y aunque ya ha mejorado el pronóstico por los llamados 4 fantásticos y otros, el uso de dispositivo también, pero son costosos y no todo lo cubre la seguridad social. Entonces tenemos todavía mucha limitante, pero hemos progresado muchísimo, ¿no? Y no queremos que se llegue a que haya que decirle a un paciente, usted está para trasplante cardíaco, señores. Aquí en el país nomás se han hecho dos trasplantes cardíacos. Los dos pacientes, lamentablemente, ya no están en este mundo. Hubo una que fue la de La Plaza, que duró muchísimos años.
0: Las dos se hicieron en La Plaza y sí. Una de ellas fue creo la que duró.
1: Creo que una fue en Secanot, creo.
0: Mucho tiempo. No, en La Plaza, ambas.
1: Fue. Sí. Ah, yo pensaba que había una en Secanot.
0: Se intentó.

0: ese canoa que iniciar, pero no, nunca aprendió el programa de trasplante sí. en ese sentido. En la plaza sí ha tenido éxito, ellos hacen muchas también de riñón.
1: Sí, ellos hacen muchos trasplantes de todo, pero cardíaco nada más.
0: Pero cardíaco dos, pero también es porque necesitamos crear la conciencia y generar las listas para los pacientes, porque también falta, necesitamos también entrenar médicos en falla avanzada, que es, que carecemos de esa situación. O sea, esto realmente hemos ido evolucionando. Claro. Y yo pienso que ahora que salen muchos cardiólogos por año, deberíamos motivar a los jóvenes cardiólogos a entrenarse para nosotros tener todas las opciones para ofrecerle a nuestros pacientes el mejor beneficio, porque a veces lo que tenemos en el momento es redes de amigos en Colombia, por ejemplo, que sale más económico en Estados Unidos, pero trasplante, por ejemplo, Colombia no le hace trasplante a extranjeros porque es que es una responsabilidad. Un paciente de trasplante se pasa años en un hospital. Por ejemplo, yo estuve hace 3 semanas en Glasgow, en Reino Unido, visitando el hospital de Clydebank con el doctor John McMurray y su equipo de trabajo en la unidad de trasplantes. Pero el sistema de salud de allá es una locura. Ellos tienen un hotel que está para los pacientes y familiares. O sea, yo le pregunto, ¿ustedes aquí en el hotel cómo es que se trabaja? Y me dice, no, el hotel se lo paga la seguridad social a los familiares de los pacientes trasplantados para que lo alimente y le dé albergue mientras el paciente está aquí hospitalizado. O sea,
1: pero existe en Estados Unidos, porque yo tengo un primo, yo tengo un primo que vive encantado en ese hotel.
0: Así mismo, pero un hotel.
1: Sí, pagan todo.
0: Un hotel, ahí fue que hicimos actividad en ese hotel, con todo, o sea, bueno, una maravilla.
2: Bien diseñado.
0: Pero sí, claro, es otro nivel. Son países con otros criterios.
1: Pero nada, vamos
0: allá.
1: A pensar que en poco tiempo nosotros llegaremos ahí también.
0: Que podremos lograrlo. Realmente falta mucho por caminar, pero
1: falta mucho por hacer.
0: Nunca es imposible.
2: Doctora Eliana, llegamos aquí.
1: Bueno, lamentablemente llegamos al final de esta grata conversación con la doctora Carmen Rodríguez. Así que a mí me pueden localizar en las redes como Milde Ureña o al teléfono Urena, perdón, que no existe la ñe. Por eso en inglés no se escribe piña con moña.
0: Exacto.
1: Que nosotros sí, en estibaeños sí. Bien, me pueden localizar en el 809-732-4402. Y la maestra Carmen Rodríguez, ¿cómo la pueden localizar?
0: 809-508-2228 y en las redes también como Carmen Rodríguez.
1: Y además tú estás en el Marcelino Vélez.
0: En el Marcelino Vélez, estoy por allá. La clínica de falla cardíaca pueden llegar en cualquier momento. Los pacientes se les da el privilegio de la atención, aunque no tenga programada su cita. Nosotros tratamos de que estos pacientes no se pierdan y que reciban el beneficio de esto, justamente porque es una condición delicada.
2: Bueno, nuestros oyentes, que permanezcan en la sintonía, porque en breve llega Z Deportes. Llévatelo, Francis.

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1: Buenas tardes, bienvenidos a Z Deportes. Hoy miércoles llegó la mitad de la semana de este mes de junio. Específicamente estamos a 17 de junio, ya llegamos a la mitad. Un mes de junio que ha tenido de todo, Ha sido uno de los meses más significativos en términos deportivos, la final de la NBA, el inicio del Mundial. Ya bien adelantado todo lo que tiene que ver también con las grandes ligas, arribando a su segunda mitad, cercano a los Juegos Centroamericanos acá en República Dominicana. Es un mes que ha marcado muchas cosas interesantes en el deporte y por supuesto aquí vamos a estar hablando de eso. Hablando del Mundial, ayer fue una jornada muy interesante para los fanáticos del fútbol y para los fanáticos de este gran evento, porque jugaron equipos que por tradición tienen muchos seguidores o la gente le gusta verlos jugar, y ayer fue parte de eso, de la jornada que la gente pudo disfrutar desde tempranas horas del día hasta la noche. Y prácticamente yo creo que fue una de las jornadas más exitosas en términos de seguimiento, porque había todo el mundo bien pendiente, sobre todo fuera de Francia y los demás equipos que jugaron ayer, a ese juego de Argentina y la gran actuación de Messi con el triplete. Estaremos hablando de eso, estaremos hablando por supuesto de todavía muchas cosas que tienen que ver con la NBA, porque han salido algunas declaraciones de algunos de los protagonistas. Olvídense de Wembanyama, de Brunson, de Karl Towns, hay otros que han hablado y que han colocado también algunos temas interesantes en la palestra. Hablando de los Juegos Centroamericanos, ya también se nombraron a quienes eran los abanderados en la ceremonia de apertura, en la ceremonia de inauguración, que por cierto, si usted quiere ir, ya las boletas están a la venta, y se prevé que será un gran espectáculo ese día inaugural, 24 de julio. Marileidy Paulino, nuestra gran atleta femenina, medallista de oro de Juegos Olímpicos y bien destacada, y también Cristian Pinales serán los abanderados en Santo Domingo 2026. Ayer fue anunciado todo lo que tiene que ver con más o menos la logística de ese día inaugural. Y por supuesto, más temprano también ya se dieron detalles oficiales del tema de la transmisión de los dos partidos de la selección dominicana de baloncesto del 3 y el 6 de julio en el remozado Virgilio Travieso Soto. FIFA Camaño, ¿cuántos juegos viste de los de ayer? Me imagino que el de anoche te lo tiraste completo.
2: Saludos para ti, Susi, a Tenchi, a Jorge, al público en sintonía. Tú sabes que yo creo que hoy es de los días en los que Tenchi extraña no estar en Nueva York. Antes de hacer mi comentario, porque ese parade de los Knicks, el hecho de Tenchi estar aquí y perdérselo, de hacer una previa para cuando Tenchi haga su intro. Pero mira, con relación al Mundial, yo creo que ayer el fanático casual del fútbol, que no le da seguimiento así como nosotros, los que amamos el fútbol, creo que entendió el porqué. Los que amamos el fútbol, lo amamos como lo amamos. Porque con relación a los partidos, yo te diría que el único que yo no vi entero fue el de Noruega, porque ahí tuve que salir a manejar y me perdí una parte. Pero yo vi el de Francia. Wow, como se ve, Francia se ve como una maquinaria. Y cuando tú ves la alineación del equipo, tú dices, wow, pero este equipo, de verdad que uno entendió que al principio, cuando el Mundial comenzó, que ellos eran los favoritos, pero se ve una maquinaria. Entonces, yo creo que no quedó a deber, doblete de Mbappé arrancando el Mundial. Qué juegazo hizo Michael Olise, para lo que lo vimos también jugar con el Bayern en la Champions. El segundo partido, entonces, que fue el de Noruega con la selección de Irak, también doblete para Erling Haaland, que era otro de quien había altas expectativas de su debut en este Mundial de Fútbol, acompañado de un Martin Odegaard que juega en el Arsenal y que tal vez se vio un poquito sacrificado en la forma en la que planteó el partido. ¿Y qué decirte de los argentinos? Lionel Messi, con sus 39 casi años de edad, logra su primer hat-trick en un Mundial. ¿De qué forma lo hace? El tercer gol de Messi, ¡qué golazo! ¡Qué golazo anotó el señor Lionel Messi en el tercero! Ha habido algo de controversia con una jugada, que si era de roja, que si no era de roja, pero yo creo que Argentina arrancó como los grandes. Y entonces la jornada cerró con un partido que inició bastante tarde, que fue donde Austria derrotó al equipo de Jordania, 3-1. Pero yo creo que la jornada de ayer compensó las altas expectativas que hubo el lunes con una España que terminó empatando con un pequeñito, que fue Cabo Verde, después de haber hecho 27 disparos al arco. Yo creo que compensó, ¿y de qué forma? Hoy debuta Cristiano Ronaldo, de quien también hay altas expectativas, ese partido a la 1:00 p.m, Portugal enfrentando a la República del Congo, y a las 4:00 p.m, entonces, debuta Harry Kane con Inglaterra, que son los equipos de los que hay altas expectativas que todavía no han debutado en este Mundial. Tenchi, cuéntame, yo te estoy diciendo, Tenchi se quiere ir para Nueva York, si lo perdemos estos días y se va.
3: Si supieras que... saludos, buenas tardes a todos los televidentes, oyentes, y a ustedes, mis compañeros, mis hermanas. Feliz y contento de estar aquí en este día, mitad de la semana, miércoles. Tú sabes que yo estoy feliz de que los Knicks hayan ganado. Por cierto, va a coincidir que los Mets estarán en Filadelfia y los Yankees continúan recibiendo los Medias Blancas de Chicago en Yankee Stadium. Yo te voy a decir algo, compañeros. Los equipos de Nueva York están disparejos porque los Mets no han salido del sótano. Ayer volvieron a perder ante Cincinnati. Antes de ayer fueron blanqueados. Los Yankees ganaron. Los Yankees siguen muy bien. Paul Goldschmidt teniendo una gran temporada con casi 40 años. Y realmente lo que está viviendo Nueva York en este momento es el despertar y que los Yankees están en el primer lugar de la división este, pero me cuentan mis amistades y la familia que la gente está en Mundial. Lo que pasa es que no se va a sentir igual que aquí. Aquí somos 12 millones, 11 millones de habitantes, 10 millones. Aquí, desde que 10.000 gente van al Centro Olímpico, 20.000 gente va al Centro Olímpico, uno habla del país.
4: Claro.
3: Un comunicador tiene 5.000, 10.000 gente conectada y dice, habla por la República Dominicana, pero allá no. Allá hay demasiados atractivos y el simple ya no hecho de que en el famoso MetLife, que ahora es New Jersey Stadium, se 80.000 y pico de fanáticos te está mandando un mensaje de que...
2: No, y tú hablas de que la gente está en Mundial. Incluso los jugadores de béisbol, yo no sé si tú tuviste la oportunidad de ver una fotito que ponía MLB, Ronald Acuña en el estadio, Martín Pérez en el estadio también viendo un partido. Ayer vimos también a Eli Manning.
3: Los mexicanos.
2: Lo de los mexicanos.
3: Jugadores mexicanos de béisbol, ellos están como si fuéramos nosotros en el Clásico Mundial.
2: Sí, incluso
3: el FIFA, hay cosas que hay que decirla. Señores, aunque México no ha ganado un Mundial, que ha celebrado 3 Mundiales, ¿verdad? Sí. 3 Mundiales. México es top 3 de las selecciones que más dinero hay que pagarle para movilizarla.
2: Sí, sí.
3: Jorge, ¿tú estás oyendo eso? O sea, el 3 de México es un negocio. Pero un negocio
2: y hay selecciones que, por ejemplo, para la gente han sido encantadoras por la forma en la que la presentaron. Noruega, por ejemplo, que llegó con aquel barco vikingo, no sé qué, y que ponen en vez de hacer ola, los fanáticos reman todos, y en el estadio le ponen el sonido para que lo hagan. Noruega viajó, señores, con una cantidad de kilogramos de pescado y de naranjas al Mundial, desde su país, para que sus jugadores se alimenten como mismo se alimentan en su país.
3: Normal. Bueno. Normal, se le permite.
2: O sea, lo del Mundial, es que la gente no se lo imagina, de verdad. O sea, la logística detrás de la mayor parte de las selecciones, hasta para que los jugadores no pierdan la costumbre de que si tú lo que comes es pescado y fruta, pues tú vas a seguir comiendo el mismo pescado y la misma fruta. No es que te lo vamos a buscar cuando lleguemos a donde vamos a jugar.
3: Yo creo que no se puede subestimar el Mundial, y con razón se quiso hacer en México, Estados Unidos y Canadá. Cuando ese Mundial entre en las clasificaciones ya, que comiencen las semifinales, es que no vamos a dar cuenta.
2: Sí, le queda un rato todavía.
3: Estados Unidos es la sede. más exitosa en la historia de los mundiales.
2: Le quedó un rato todavía.
3: Tú sabes que le están dando más fuerza al ser humano que es Carl Anthony, y ha mostrado que el mismo triunfo con los Knicks. O sea, han aprovechado el triunfo de los Knicks para resaltar. La calidad humana de Carl Anthony Towns. Y es que mucha gente no sabe que él tiene un presupuesto para los inocentes que están en las cárceles, que puedan pelear sus casos. Y además de eso, ese tipo anuncia que su dinero de final y de la copa de que lo va a invertir en República Dominicana. Ya con eso, Oprah Winfrey en un programa matutino, Magic Johnson, todo el mundo está resaltando la calidad humana de Carl Anthony Towns.
4: Claro, claro. Y no solo eso, creo que estamos al frente de la calidad humana de muchas personas, no solamente jugadores, de muchas personas que estuvieron involucrados para que se pueda dar este campeonato del equipo de los Knicks. Me he reído bastante porque, como bien menciona FIFA, uno trata de darle seguimiento al deporte, pero no necesariamente a lo que sucede detrás. O sea, conocer logística, conocer las personas, conocer el lado humano de esos atletas de alto rendimiento. Y me he reído bastante en estas entrevistas, porque en Nueva York son fenómenos. O sea, estamos hablando de algo que no sucede desde 1973 y que la ciudad lo necesitaba. O sea, como ciudad. Yo, por ejemplo, vi la entrevista que le realizó Jimmy Fallon al cuadro titular del equipo de los Knicks, y el público estuvo parado la entrevista entera aplaudiendo y agradeciéndole a los jugadores por haber conseguido ese campeonato de los Knicks. Y Tenchi resalta de manera muy puntual, y es más que válido, lo de Carl Towns, pero escuchar hablar a Jalen Brunson, lo que significó para él que el primer abrazo que él recibió haya sido su papá, porque es parte de la estructura. Lo de OG Anunoby, que le pidieron, incluso los entrevistadores en un momento determinado le pidieron que sonriera, porque no lo veían, no lo habían visto sonreír. OG Anunoby, Charles Barkley le preguntó, le dijo, como él es medio introvertido, como me les mencioné hace unos días, pues a él le preguntaron que cuál es su nombre. Recuerden que él es de Nigeria.
3: Sí.
4: Entonces él no se llama OG. OG son las dos primeras letras.
3: Uno que se
4: llama. Son las dos primeras letras, sí, de un nombre larguísimo que él tiene.
2: Un nombre de tres líneas.
4: Lo de Josh Hart, que fue con sus dos hijos a la rueda de prensa luego de ganar el campeonato, y un carajito de lo de él le quitó el micrófono y empezó a hablar. Lo de Mikal Bridges hablando de lo importante que es para él ganar un campeonato.
3: Decía yo esta mañana que este es como un campeonato donde tú no miras que alguien quiere sobresalir. Yo soy el caballo aquí.
4: No, para nada.
3: Como que todo el mundo
4: no se siente, no se siente. De hecho, en una rueda de prensa, cuando estaba presente en el luego del tercer partido, o sea, luego del tercer partido de la... Perdón, pido disculpa. Antes del tercer partido, cuando se sentó Carl Towns, uno de los periodistas en Estados Unidos le dijo que cómo él se siente con la noticia de que Jalen Brunson ha dicho que uno de sus mejores jugadores dentro del equipo es precisamente Carl Towns. Y Carl Towns no le respondió directamente al periodista, sino que preguntó, ¿Josh Hart escuchó eso? Pues no puede poner celoso.
3: No,
4: le dijo, oye, porque George Hart y Jalen Brunson tienen una gran relación de larga data, y yo creo que lo que mencioné ayer, y lo vamos a estar mencionando de manera inextensa hasta que el tema se desgaste, este equipo de los Knicks se conformó para algo grande y los resultados están allí.
3: 20.6 millones de personas.
4: Sí, ese dato es bueno, el de Bad Bunny también,
3: sí,
4: con el Super Bowl. 125 millones de espectadores. Qué locura. En el Super Bowl, en el medio tiempo.
3: Pero déjame decirte que yo...
4: Shakira, 1.200 millones de dólares.
3: Señores, escuchen esto.
4: En la inauguración del Mundial.
3: Susi, FIFA, yo decía...
4: 1.200 millones de espectadores. La gente no está hablando...
3: La gente tiene que ver...
4: Del impacto que tiene el Mundial de Fútbol.
3: Mira, la gente tiene que ver del punto de vista del éxito de los Knicks comparado con el 98 de Jordan. En el 98, todavía... la industria del consumo no se había desarrollado. En el 98 coincidía una final con el inicio de las grandes ligas. En el 98 los muchachos estaban viciados de Jordan. No había atractivos como ahora. La final de los Knicks coincide con el Mundial de Fútbol, que mucha gente pudo haber estado viendo el fútbol.
2: Claro.
3: Coincide con un juego de los Yankees que están en primer lugar, que cualquiera lo puede ver. Coincide con muchísimas cosas. Hoy en día, el Netflix, todo tu streaming, yo creo que captar la atención como se captó en esta final, San Antonio y los Knicks, supera cualquier otra final. Una cosa es la medida exacta con la que se mide el 98 y ahora, pero ahora es la competencia con la que se encontró esta final.
1: Me imagino que mañana, que es la parada o el desfile, como le decimos aquí en Dominicana y en otros países,
4: la caravana.
1: Hay gente que no va a trabajar, ¿verdad?, para ir a la caravana, y hay gente que no va a trabajar porque no quiere encontrarse ese caos ahí.
3: Hay gente que va,
2: el tapón, pero tú no oyes que Tenchi se quiere ir.
3: Hay gente que va.
2: Así como tú lo ves, él se quiere ir.
1: Claro,
4: no, porque si tuviese, por Dios, Tenchi, si yo estuviera allá, yo hubiese ido, ¿no? Porque si tuviese estado allá, los niños ganaban.
1: Ahora, ¿desde cuándo se hace?
4: No, pero ve acá, oye lo que él está.
2: Pero
4: que si yo estuviera allá, yo hubiese ido. Si yo tuviese estado allá, los niños. Pero ahí están las referencias, señor.
1: Ahora, no solamente.
4: Ahí están las referencias.
1: Es que ganaron los niños. ¿Desde cuándo no hay una parada de un equipo ganador en Nueva York? ¿Desde cuándo?
3: Sí.
1: Oye,
4: sí. De hecho, ni. Eso se va a decir, los Giants de
3: Eli Manning.
4: De Eli Manning.
3: Sí,
4: los Giants. Que por cierto, Eli Manning fue de la figura que estuvo ahí presente.
1: 14 años. Wow. Nada. Vamos a hacer la pausa y retornamos con más.
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1: Bien, estamos de regreso con más de Z Deportes. Tenchi, la noticia del día de ayer fue la llamada que tuvo el presidente Luis Abinader con Karl Anthony Towns, una videollamada donde se hablaron de varias cosas, sobre todo de la felicitación por su triunfo con Nueva York y todo lo que representa Karl Towns en este momento para la República Dominicana. Pero tú, que fuiste pues quien dio la noticia y todo el mundo se hizo eco, ¿verdad? Tú estás aquí, tú tienes que decir si es que él va a estar aquí para la ventana coincidencialmente, o es que él va a jugar con el equipo, porque eso como que no me quedó claro a mí y a mucha gente.
2: Bueno, ese es el problema, que cuando tú tienes una figura como Karl Anthony Towns, que viene de llegar a una final, ser campeón, ahora viene lo que es la resaca, hangover, como dicen los gringos. Él vive una etapa ahora de muchas invitaciones, muchas cosas, pero realmente, por la forma en que él se ha identificado con la selección, él no ha dicho que no va a jugar. Si él descansa 3 semanas y dice, oye, yo quiero jugar contra Estados Unidos, no se le puede decir que no. Primero, por la identificación con el equipo. Y lo segundo, no, yo no voy a jugar, yo voy a llegar con el trofeo. Precisamente para la inauguración de la Arena Banreservas Virgilio Travieso Soto. Y además de eso, la buena identificación que él ha tenido con el presidente, con el gobierno dominicano, con Kelvin Cruz, sus proyectos ahí en Tamboril, con God Ministry. Yo tiré la información con algo que se llama en periodismo leer entre líneas. Su presencia aquí coincide con que va a jugar Estados Unidos, coincide con que viene el 4 de julio, es un día antes de July 4, el día de la independencia. Aquí la embajada va a celebrar el día 2, el día de la independencia, no va a ser el día 4. Y yo te puedo decir lo siguiente, él va a traer el trofeo, pero uno no sabe si él, bajo sus propias decisiones, él dice, yo quiero jugar con la selección. Nadie sabe.
1: No, y de cualquier de las formas que podamos tener a Karl Towns aquí, es grato. Imagínense venir con el trofeo, él que ya lo ha dicho, lo dijo ahí, recién ganado, y con todo lo que implica ese juego, el remozado Virgilio Travieso Soto, la figura de Towns, como sea que lo tengamos, en cualquiera de los roles que tengamos a Karl Towns aquí, en cualquiera de esos dos juegos, va a ser un atractivo, muy especialmente en el de Estados Unidos.
2: Y él ya, que tiene el proyecto de la arena, una arenita en Tamboril, en God Ministry, él va a poner $2.5 millones de dólares de su dinero, y el gobierno va a poner otra parte que le prometió para, oye, pero o sea, si aquí se subsidian un reguero de vagos que tienen proyectos y vainas, gente de que camionero, que guagüero, y le dan gasolina y le dan vaina a ese muchacho, decirle, mira, tú pusiste tanto, nosotros te vamos a ayudar con tanto. Hay que ir a ver ese proyecto de God Ministry ahí a Tamboril, para que nos demos cuenta dónde realmente es que radica el éxito de ese gran proyecto que ha apoyado y trabajado muy bien. Saludo para Kyle Bradley, nuestro amigo hermano, y para todo el personal de God Ministry. Yo creo que es como tú dices, Jorge, FIFA, con la simple presencia. Tú te imaginas, Carl, aunque no juegue, porque tampoco no es que él va a jugar un mes. Si él dice, déjame tomar un par de semanas y me preparo. Pero aunque no juegue, entrar por esa puerta el día que inauguren eso, antes del juego, con el trofeo.
3: Claro.
4: La locura.
1: No, y ya de por sí, el evento ha generado mucha expectativa de la gente a ir. Imagínate que ya esté confirmado cercano a ambas fechas que él va a ir con el trofeo. Eso va a ser una locura,
2: ¿Y tú te imaginas que
1: eso va a ser una locura?
2: Que Al Horford, que no ha parado nunca de practicar, Porque a la edad de esos tipos, Nelson Cruz, Adolfo, ellos invierten más dinero del que la gente imagina en su físico.
3: Claro.
2: Y hace tiempo que Al está preparado, porque Al tiene una opción de continuar en Golden State para el próximo año. Jugadores como Al y ejemplos como Nelson Cruz, es difícil que los equipos lo aparten de un talento joven o de cualquier proyecto. Así que vamos a ver. Soñar no cuesta nada, y este país ha enviado un mensaje claro. Le ganamos a Estados Unidos, fue San Diego, ¿verdad, Jorge? Sí. A Estados Unidos le ganamos a San Diego. En el partido de ida jugamos contra Nicaragua, y ahora vienen los dos aquí. Coincidencialmente, después que gana el título los Knicks, después de 53 años. ¿Dónde que están los Knicks? En la ciudad donde hay más dominicanos fuera de la República Dominicana. ¿Dónde que están los Knicks?
3: Ahí mismo.
2: En el Madison Square Garden, con un dominicano que ha jugado para la selección dominicana desde los 12 años. Así que ahí
3: desde los 14.
2: Desde los 14 años. Bueno, 2 años no es nada, porque dime, todo lo que tú te has quitado. Hablando de LeBron. Todo lo que tú tienes aquí hablando de LeBron, 2 años no es nada.
3: Qué vaya.
2: ¿Eh?
1: Pero sin dudas, ojalá que todas esas suposiciones que estamos haciendo, aunque no incluya participar con el equipo, o sea, jugar con el equipo, puedan darse, porque sería una gran cosa. Y ya la gente tiene las expectativas muy muy altas con ese evento. Y con ese anuncio de ayer, ya de por sí, Tenche, la boleta estaban difíciles. Ahora la gente va a tener que, o se va a poner en eso, donde sea. Atención, Jorge, tú que ofrece tu boletica, 2 boletas para el ganador.
3: No, yo lo hago cuando es Junior Pai que maneja eso. Boleta. Hay que ver entonces con qué actitud viene el relacionador público del evento.
4: No, pero Jorge debería hacer una inversioncita y comprarse 6 taquillitas, o sea, 6 jueguitos de taquilla y rifárselo a tu gente de aquí de Zeta Deportes. Reivindícate.
3: ¿Te respondo en el aire?
4: Reivindícate, Jorge Mota.
3: Si querés, te respondo en el aire.
4: Reivindícate con tu gente, Jorge Mota.
3: Con tu primer cheque vamos a dar eso.
1: Emma, hay gente que quería ir, tenía la intención de ir a cualquiera de los 2 juegos. Y si sabe que ahora Towns va en cualquier medida o con el trofeo, ¿va a querer ir? ¿Va a querer ir con más razón? Gente que no tenía quizás en los planes esos días, tenía otras cosas, va a querer estar en ese evento sin dudas. Yo, por ejemplo, me imagino que Jorge lo ha hecho en varias ocasiones, pero yo no he estado cerca de un trofeo de campeón de la NBA.
3: Yo he estado en 2 ocasiones, he estado cerca, pero nosotros fuimos a una actividad donde estaba el campeonato aquí.
1: ¿Qué? ¿Yo? No.
3: En un rooftop, en una
4: ella no se
3: plaza.
4: Acuerda.
3: Claro que sí, porque fuimos juntos.
1: Pero ¿cuál? No fuimos juntos. Nos encontramos allá, que es diferente.
3: La verdad que estábamos guardando experiencia cuando eso.
1: ¿Pero cuál campeón era ese?
3: El para el campeonato de Golden State del 2020.
1: ¿Pero el trofeo cuál era?
3: El trofeo. La actividad se hizo en ese rooftop y era la presentación en el país públicamente de ese título antes de que iniciaran las finales entre Golden State y el equipo de Boston Celtics. Que ahí teníamos en mente que se dio por primera vez la oportunidad de contar con un dominicano ganando un campeonato, aunque Golden State eventualmente terminó ganando en 6 partidos esa serie.
1: Mira, hablando de baloncesto, ayer específicamente, creo que Jorge, ¿tú hablaste de la NBA ayer? Sí, me imagino que sí. Ayer, en el segmento de baloncesto, un fanático, y no lo pude ver a tiempo, le pido disculpas, pero hoy sí le comunico a Jorge, que ¿por qué tú no hablas de Yacer Pérez, que está matando en Puerto Rico, Jorge?
3: No sabía que Yacer le estaba matando.
1: ¿Cómo que no? Sí, le está yendo su
2: problema. Yacer Pérez, con lo que está demostrando en Puerto Rico, lo que demostró en España, en Europa, yo creo que Yacer Pérez, en este momento, su talento, puede recibir una oportunidad en la NBA, y es cuestión solamente de ir a un campo, prepararse.
3: Ya él fue a Liga de Desarrollo y se dejó ver, como lo hizo Anderson García y todo eso. Lo que pasa es que el año pasado tampoco hablamos de Chris Duarte diariamente, como no lo hacemos de Andresito Félix, como no lo hacemos de Jan Montero, pero la verdad es que le estamos dando seguimiento a Yacer Pérez y está muy muy contento de que esté matando. Pero si mató en la LNB, ¿qué va a hacer el BCN, señor? Si la LNB se la mete en un bolsillo, porque cuando él pisa una cancha de la LNB con el equipo de los Titanes, automáticamente se convierte, por lo menos su nombre lo pone en la discusión del mejor jugador del patio.
2: ¿Quién?
3: Yosel Pérez.
4: ¿Qué hacemos?
3: Si él mata a la LNB, ¿qué será esa liguita del BCN?
1: Con los vaqueros, ¿verdad? Está.
3: Sí, pero con cualquiera que juegue.
2: ¿Él es mejor que Anderson García ahora mismo?
3: No, no creo. Es mejor jugador ofensivo, pero all around, o sea, teniendo todas las herramientas que necesita un jugador para poder avanzar y posicionarse en la NBA, yo creo que Anderson García debe de estar mejor valorado. Para muestra un botón, ya Anderson García jugó en la NBA. Y Anderson García hizo el mismo procedimiento que agotó Yacel Pérez.
2: En la vida hay gente que cree que jugar baloncesto es, si tú no metes 20, 30 puntos, tú no eres un buen baloncestista.
3: Exacto, exactamente.
2: En este momento, mirar a Luis David Montero, Pinguilín, con la experiencia que ha vivido, con lo que ha aprendido, con lo que él ha sumado al conocimiento del juego, yo creo que aquí no hay tres jugadores con las habilidades que él tiene. Él no necesita meter 12, 14, ni 16 puntos.
3: ¿Hablas de Pinguilín?
2: Sí.
3: Es que su presencia cambia el juego.
2: Ese tipo es.
3: Que puede hacer de todo. Es un 6-8 que puede hacer, puede armar, puede jugar como escolta, puede jugar como pequeño delantero, puede jugar como power forward y en caso de ser necesario puede jugar como centro. Pero no en la ofensiva, en la cancha. Lo puede hacer en ambos costados. Defensivamente es un gran jugador, tiene un gran olfato, ofensivamente también. Estoy totalmente de acuerdo con Tenchi. Hay personas que lo humanizan o lo normalizan dentro de la liga porque no todos los días sale a anotar 20 por juego. No es su estilo de juego. No aprendió a jugar de esa manera. Él aprendió a ser un armador. Nosotros por muchos años llegamos a pensar que Luis David Montero iba a ser el armador de la selección y que Brandon Francis también iba a ser armador de la selección. Y son jugadores que su
2: IQ.
3: Me gusta la palabra, que su IQ, su coeficiente intelectual, mientras se fueron desarrollando como jugadores de baloncesto, empezaron a tener estilos totalmente distintos a lo que se había proyectado. Sin embargo, la esencia se ha mantenido en Luis David Montero. Usted no venga hablando Francis con 5 sentencias en ningún juego, en ninguna liga, en ningún nivel. Brandon Francis es un tipo que te mete la pelota. Se ha convertido en un gran tirador. Tiene una muy buena contextura física, sabe llegar al aro, sabe jugar baloncesto y te puede anotar los 20 puntos. Que Luis David Montero no sale a anotar. Un tipo que se conforma porque la máquina vaya en constante movimiento. Si, por ejemplo, le toca jugar con Richard Bautista, se adapta al no ser el armador, pero se va a Venezuela y es el MVP. O sea, es un tipo que puede hacer de todo en la cancha. Lo vimos ya, de hecho, en la última. Tenchi, que me corrija, que está involucrado ahí, pero él estuvo en la última convocatoria. De nuevo, retornó Luis David Montero en la última ventana. Bueno, cuando jugaron contra Estados Unidos, él estuvo ahí dentro de la estructura y posiblemente su nombre, yo estoy seguro. No, le preguntamos ayer a Junior Páez.
2: No fue a San Diego.
3: No fue a San Diego. No. Pero él sí estuvo.
2: Sí.
3: No sé si fue.
2: Lo que pasa es que el manejo de la selección.
3: No, él retornó. Él había dicho públicamente que él no volvía más nunca.
2: Y él va a estar aquí en el proyecto también ahora. Él va a estar.
3: Ajá.
2: El manejo de la selección va de una manera que le ha dado éxito a operaciones encabezadas por Junior Páez. Y es que, por ejemplo, Helvis Solano no fue utilizado en dos versiones. Sin embargo, cuando fueron ahora en los últimos partidos de la selección, que lo llamaron. Helvis Solano fue uno de los principales héroes de las victorias, claro, de la selección.
3: No, lo que pasa es que aquí hay un problema. O muchas personas quieren ver como parte de un problema que si un jugador, que la selección son 12 jugadores. La selección no son 12 jugadores. Y en este proceso de ventana hay que entender que se tienen que rotar 25, 30 jugadores para poder lograr el cometido que es clasificar al Mundial. República Dominicana no puede ir con los mismos 12 jugadores a todos los eventos. Entonces, cuando a un jugador no lo llaman, se da la impresión, o sale a relucir, o se comenta de manera informal, una molestia por parte del jugador con la selección porque no lo llamó para este evento, y que se pone guapito si lo llaman para otro. Dicen, no, pero tú no me llamaste para este, no me llames para el otro. Ha pasado, no vamos a caer en nombres ahora, pero ustedes bien saben cuáles son esos jugadores que cuando no son convocados en un momento determinado, le dan la espalda a la selección.
1: Ya eso como que los
3: ha
1: dejado.
3: Ha bajado. Eso ha bajado.
1: La noticia antes era eso.
2: Precisamente hay que darle crédito a FIA, que compró los derechos de la transmisión de a FIBA para los partidos de la ventana.
3: ¿Cuál va a ser el comentarista? El narrador. Yo voy a ser el comentarista, pero ¿quién va a ser el narrador?
2: No, ellos tienen su equipo de trabajo. Recuérdate que lo que hay que reconocer que ellos le van a dar un view distinto, porque recuérdate que la selección muchas veces no tenía como esa publicidad y ese backup pero, detrás mira, desde los tiempos de...
3: Yo difiero.
2: No, espérate.
3: Yo he estado en transmisiones de...
2: No, pero la transmisión es una cosa, Jorge.
3: ¿Pero eso de falla? Eso
2: no, no es, pero la transmisión es una cosa. Es el proyecto de publicidad. Proyecto de publicidad, de envolver la selección, en que le llega al pueblo, ¿tú entiendes?
3: Claro.
2: Trabajos especiales, no solamente en el juego en sí, sino llevarle al país. Señores, ya todo aquí es sonido. Si no hay sonido, tú sabes que la gente no se monta.
3: Ahora, no hay un evento que no sea el clásico de béisbol que genere más sonido que una convocatoria de la selección del país.
4: 100%.
2: Eso es la selección del pueblo.
3: Aquí juegan y avasallan, al contrario, la Reina del Caribe. Y es un boom mediático, sin lugar a dudas. Pero no se compara con dar a conocer los 12 jugadores que van a estar representando a la
4: selección dominicana. Pero la gente se pasa.
1: Sobre todo para ver quién se quedó fuera.
4: Sí, la gente se pasa semanas en la expectativa de la convocatoria y que quiénes van a ser los 12. Y llaman a los programas y comienzan a preguntar quiénes van a ser los 12, quiénes tú crees que van a ser los 12, de acuerdo a lo de los convocados. Señora, o sea, el baloncesto genera demasiada expectativa.
3: No quiero decir paginero, porque soy despectivo y yo creo que hacen un gran trabajo.
2: ¿Ha sumado el baloncesto?
3: Sí, hacen un gran trabajo.
1: Y lo mantienen
3: bien. Pero hay, eso te iba a decir, hay pagineros que cuando quieren coger 1,000 likes, agarran y tiran su 12 ideal. Y se prende. Oye, lo te digo, fuera del clásico, porque el clásico es. El clásico es la inauguración del Mundial de Fútbol y la selección de República Dominicana es el halftime el medio tiempo del Super Bowl. Ahí no hay comparación. Con el clásico no, del clásico no hablemos. Pero fuera del clásico, el interés que genera la selección es impresionante.
2: Y si el clásico no es Grandes Ligas, que mete mano.
3: No, es que este país gusta demasiado la pelota.
2: Por eso mismo que
3: gusta
2: el clásico lo organiza Grandes Ligas.
3: Sí, pero lo que te digo.
2: Con los segundos, con todo.
1: Ya tenemos los
3: Emiratos Árabes organizan el clásico y todo el mundo va a andar pendiente porque aquí a todo el que le gusta el basquetbol se detiene lo que está viendo en el basquetbol.
2: La selección del clásico. Pueblo bueno, que para 4 años para
1: ya hace 5 minutos anunciaron la convocatoria, los convocados. No he leído lo convocado y en todos los comentarios veo lo mention Al Horford, te esperamos. El primero, Al Horford. Ajá. Anderson García, Andrés Feli, Ángel Delgado. No, lo voy a hacer rápido porque son muchos.
3: Yo te digo si van o no van.
1: Al Horford.
3: Va.
1: Anderson García.
3: Va.
1: Andrés Feli.
3: Va.
1: Ángel Delgado.
3: Va.
1: Ángel Núñez.
3: Va.
1: Angeuri Castillo.
3: No va.
1: Chris Duarte.
3: Va.
1: Chris Mañón.
3: No va.
1: David Jones.
3: No va.
2: Ese va.
3: Confía en mí.
1: Ok, vamos a ver al final quién tiene la razón. Diego Colón.
3: No va.
1: Eloy
3: no va.
1: Camacho. Eusebio Suero.
3: No va.
1: Elvis Solano.
3: 7 van.
1: No va.
3: Va, 7.
1: Isaac Taveras.
3: No va.
1: Yacel Pérez.
3: Va, van 8.
1: Jim Montero.
3: Va 9.
1: Jerry Matos.
3: No va.
1: Jerry Matos. Joel Soriano.
3: No va.
1: Jonathan Bello.
3: No va.
1: Juan Guerrero.
3: No va.
1: Juan Miguel Suero.
3: No va.
1: Carl Towns.
3: Van 9.
1: Kobe Brea.
3: Van 10.
1: Lester Quiñones.
3: Van 11.
1: LJ Figueroa.
2: Va.
1: Jorge, queda un grupete.
3: Va. Dale, Jorge. Sigue.
1: David Montero.
3: No va, sigue.
1: Luis Santos.
3: No va.
2: Inquilín.
3: Sigue.
2: Aquí.
3: Tú verás.
1: Luis Santos.
3: No va.
1: Luismar Ferreiras.
3: No va.
1: Omar Silverio.
3: Ay, eso me duele, pero no va.
1: Rafael Castro.
3: No va.
1: Randy Bautista.
3: No va.
1: Rey Abad.
3: No va.
1: Richard Bautista.
3: No va.
1: RJ Lewis.
3: Sigue.
2: No va tampoco.
3: Pero espérate.
1: Yacel Lenderborn.
3: No va.
1: Víctor Liz.
3: Es el que va. Vamos a la pausa, pero en breve.
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1: Estamos de regreso con más de Z Deportes. Bueno, hay pues juegos temprano de MLB. De hecho, ya está 3-2. Pero ellos tienen doble jornada, si no me equivoco, ¿verdad? ¿Quién? El equipo de San Francisco y Atlanta.
4: Ah, es que el partido de ayer se suspendió porque estaba lloviendo.
1: Los Mets también.
2: Volvieron a perder los Mets. Ese equipo.
4: Ese partido yo lo están continuando de ayer, sucio, el que te ha traído.
2: Ese equipo.
1: Sí, en la baja de la segunda.
2: Uh-huh. Se lo llevó quien lo trajo. Señores, la gente da falta de comprensión, algunas. No todas, porque ayer en el comentario que hicimos de Juan Soto, mucha gente interpretó de que, y la prensa vota para, señor, la gente no se imagina la conexión que hay entre el público y la prensa.
1: Todo el mundo puede votar para el Juego de Estrellas.
2: Claro, pero que, pero ¿y qué motiva, señores? Mira, yo recuerdo que hay peloteros que han llamado hasta periodistas para que monten campaña en favor de otro pelotero amigo de ellos que no tiene respaldo.
3: Y hay periodistas que tienen amigos peloteros, eso se estila.
2: Bueno, wow. yo tengo peloteros que son amigos míos, son amigos de verdad. Wow. En el caso de Juan Soto es el que más gana dinero, 765 millones, un contrato a largo plazo. Es una figura mediática para el béisbol. Cuando tú hablas de los mejores peloteros, tú estás hablando de Juan Soto.
1: Claro.
2: Juega para un mercado de los cinco grandes. Jugó para un lado de Estados Unidos, en el oeste, San Diego, que pertenece al estado de California, el estado más grande que hay en Estados Unidos. Jugó para los Yankees de Nueva York, la marca más grande, entre las marcas más grandes mundiales de deporte.
1: Ya ganó, como tú dices, una serie mundial.
2: Y tú me dices a mí que Juan Soto está número 9 en las votaciones para los jardineros. Entonces no me ven a mí. No soy yo el culpable, José Mota.
3: No, definitivamente no.
2: Ah, que Tenchi, que Fidel llamándome. Que Tenchi, que yo he votado más que tú, Fidel, por Juan Soto.
1: Fidel, tú puedes votar.
2: Ahora, tú lo que tienes que revisar con las explicaciones. Oye, que tiene que revisarse con las explicaciones que yo he dado. ¿Qué está pasando aquí? Como dijo Botello, la Roma. ¿Qué es lo que está pasando aquí?
1: Ahora,
2: dime, ¿qué es lo que está pasando?
1: No sé, pero ya los jugadores de ese nivel de Juan Soto y de ese perfil tienen una persona que lo maneja, el tema de las marcas, el mercadeo en general, las relaciones públicas, debe tenerlo. Ahora, para fines de que cuando Juan Soto se retire, señores, que él haya ido por voto popular o no al Juego de Estrellas, eso no va a afectar absolutamente en nada. Eso no, él si quiere ya no va a este Juego de Estrellas y no va a ninguno más. Y no le va a afectar absolutamente en nada en su carrera. Claro que no.
2: Susi, lo mejor que hay en el mundo cuando dice, ha ido a 14 juegos de estrella, ha ido a 13 juegos de estrella. Busca los números de Ale, busca sí, los números de Roberto Alomar, busca los números de Iván Rodríguez, busca los números de esos caballos.
1: Yo digo, pero en términos de desempeño eso no le afecta.
2: No, pero es un adorno.
1: Un adorno, exacto, pero no necesariamente es por su desempeño. Y él ha demostrado, en el caso de Juan Soto se ha demostrado que por su desempeño no es, que no lo han elegido. Claro. Porque él es merecido por desempeño hacerlo. Es por el voto popular. Si no quieren votar por él, bueno, cuídense. Si no quieren votar por él, cuídense. Pero eso no afecta y no afectará al legado de Juan Soto como pelotero, que no haya ido a Juego de Estrellas. No. Se va a cuestionar y van a decir, pero wow, ¿y por qué? ¿Qué pasó? Wow, el tema de los Yankees y todo eso le afectó. Pero en términos de rendimiento, eso a él no le va a afectar. Y en lo que él va a significar, si sigue esta gran carrera que está construyendo, eso no le va a afectar absolutamente nada. Pero hay peloteros que lo eligen y no van. Y esos son peores. Sí. Rafael Dever ha ido a pocos Juegos de Estrellas y lo eligen. José Ramírez también. Entonces, ¿cuál es la diferencia
4: ahí? Sí, hay algunos que han tenido la mala suerte también de llegar lesionado al partido de estrella y que tienen que ser sustituidos por eso. Eso también, tú sabes.
1: Yo creo que ya antes sí era, porque por ejemplo, antes cuando uno hablaba de cualquier atleta, uno decía como, de cualquier pelotero, uno mencionaba como lo decía Tenchi, 14 Juegos de Estrellas. Era el primero que uno decía, 14 sí. Juegos de Estrellas. Ya eso con el tiempo ha ido perdiendo impacto. Hay grandes peloteros que no han podido ir por tema de lesión o que aunque son electos prefieren no ir por una razón u otra y yo creo que el mismo tema de ser electo ha perdido un poco de luz y aquí nosotros lo hemos mencionado en otras ocasiones. Hay peloteros que deciden no estar, que prefieren tomar esos días con su familia, descansar, si se están recuperando prefieren mejor enfocarse en eso, así que tampoco, ¿verdad? Ahora hay que ver si a él como pelotero le afecta. Si a él como pelotero, al pelotero que cuando llega a su casa se quita los zapatos, se pone a ver televisión, o se duerme, o se pone a comer, habla con su familia, con sus amigos, le afecta que no lo elijan. Porque somos seres humanos al final.
4: Sí, claro, eso habría
1: y
4: que...
1: a ese nivel, aunque tú no quieras tener ego, tú lo tienes. Claro. Pero lo tiene gente que no está a ese nivel. Claro. A ese nivel tú tienes ego y es normal. O sea, hay que ver qué tanto le afectaría a un pelotero como él. Que cada vez que llegue el tema de la votación del Juego de Estrellas, por lo menos después del tema de los Yankees, porque es así, no lo elijan. Quizá le da par de tres, quizá no.
2: ¿Y el público qué dice? ¿Cuál será la razón por la que Juan Soto no tiene el respaldo que verdaderamente como un, él es una superestrella.
1: Claro.
2: Él es, ¿ustedes recuerdan cuando yo dije aquí el dueño del play y la superestrella?
3: Claro.
2: Eso es una diferencia, superestrella, dueño del play y una estrella.
1: Y lo malo es que no recibe el voto popular, pero tampoco recibe el apoyo de los peloteros. Porque el año pasado no fue ni por una ni por la otra.
2: Bueno.
4: Es así.
2: Bueno.
1: Entonces, ¿verdad?
4: Hay que ver qué va a pasar en los siguientes boletines, porque también.

0: de veces, son como 10 veces por día.
1: Yo creo que son 5.
0: Ah, bueno, ha ido cambiando, pero atención Fidel, compra internet, vete a mlb.com y vota 5 veces por Juan Soto y a todo el que sea fanático de Juan Soto.
2: Yo he llenado
0: 2 boletines en los 2, he elegido a Soto.
2: Es una ingenuidad tuya decir que no le importa el juego de estrella.
0: No, yo digo que a él quizás como pelotero le afecta, Tenchi, que no lo elige.
2: ¿Y qué pelotero? Claro
0: que le afecta en su ego. Yo digo que no le afecta al tema de su carrera a largo plazo. Si pasó eso, no.
2: No, pero espérate, Susi, espérate.
0: Dígame.
2: En los contratos, grandes contratos, existen cláusulas que dicen
0: el juego de estrellas,
2: participación de juego de estrellas,
0: jugador más dinerito,
2: si
0: claro.
2: Quedó primero 3, él el año pasado perdió 200,000+ porque no fue el juego de estrella. Eso está en el contrato.
0: Pero yo no digo que le afecte en términos económicos, Tenchi, porque le afecta.
2: No.
0: Y en términos de MVP también, que no lo ha ganado tampoco, no estoy diciendo eso. Estoy diciendo que Juan Soto no va a ser peor pelotero porque no haya sido electo en juego de estrella por voto popular.
1: Ah, no, claro que no.
0: O sea que eso ha perdido impacto. Ahora, que a él le afecte, claro que sí. A él por como ejemplo, pelotero le afecta.
2: Por ejemplo, ya Aaron Judge tiene un par de semanas lesionado, ¿verdad?
0: Sí.
2: Pero ese público es ahí, ve.
0: A ellos ni le importa.
2: Es ahí, ve. Es ahí. Y Juan Soto, tú lo buscas. Y en mayo, Juan Soto tuvo una actuación extraordinaria. No buena, no extraordinaria. Te dio jorrones. Hasta el último día de mayo dio jorrón. Sí. Lleva 2 ahora en el mes de junio. Pero junio todavía, bueno, ya junio está en la segunda quincena. Pero con ese mes de mayo, era como para que los votantes dijeran: no me importa que los Mex estén en el sótano, pero yo creo que los Mex. Juan Soto se merece ir al juego de la
0: Claro
2: estrella.
0: Que sí, se lo merece. Mira, ahora me escribe un fanático en Instagram, José, vamos a ver el apellido, José Hernández, me dice, ¿cómo es que uno vota para el juego de estrella? 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
3: Que pensando en algo que hablábamos ayer, con el tema de la popularidad de los jugadores dentro de sus ciudades. Si tú buscas la temporada de Vladimir Guerrero Jr., es una de las temporadas que se ha destacado mucho, que él todavía no ha podido arrancar, como uno espera, que no está bateando como uno sabe que él tiene la calidad para hacerlo. Y que tú tienes tipo que tienen ahora mismo como primera base mejores números que Vladi.
2: Poco Luis Smith tiene mejores números que Vladi, por mucho.
3: Y Vladi es el número uno en la primera base de la Liga Americana.
2: Míralo ahí, el ejemplo.
3: Entonces pensé en eso precisamente porque ahora entré a ver el asunto
2: positivo. Ben Rice y Poco Luis Smith debieran estar como
3: el primero, o sea, el más votado ahora mismo en la primera base es Vladi. El segundo, el segundo es Ben Rice.
2: Imagínate tú, sus.
3: Incluso, para que tú veas otro tema de mercado.
2: Vladimir Guerrero tiene un mes que no es un jorrón.
3: Pero,
2: un mes exactamente.
3: Pero mira otro tema de mercado que no tiene ni siquiera que ver con dominicano. Matt Olson está teniendo un temporadón.
0: Sí, un temporadón.
3: Freddy Freeman está en el número 1 y Olson está en el número 2. O sea, eso te habla de que el mercado de Los Ángeles es el que
0: está. Con un camión que está chocando ahí también.
2: Está el de Canadá. Y un título consecutivo.
3: No, claro. El peso del jugador, la popularidad del jugador, más el mercado donde juega, que es el de Los Ángeles. Tiene que tener una cuota muy alta Freeman, porque a Freeman en sentido general es un pelotero que gusta.
0: Bueno, pero Soto está teniendo mejor temporada que Acuña está mejor valorado
3: es
0: que Soto.
3: Lo que te digo.
2: En fin, vamos a ver lo que dice la gente, porque realmente.
0: Mira, por cierto, con el tema de las votaciones,
2: uno no sabe.
0: Me dice Stanley Martínez a través de Instagram, 5 veces por cada dispositivo se puede votar. Sí. Es decir, que usted puede votar en la computadora, en el celular 5, 5 y 5. Y yo pongo hasta los suegros a votar por Juan Soto y a los demás dominicanos. Así que hay par de votos más para Juan Soto. Ojalá y suba. Después de la pausa, ¿ya está Fariña o Francia? Vamos a hacer la pausa y retornamos con la gente aquí.
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2: Bueno, vamos a escuchar a la gente. Por cierto, antes del tema de las llamadas y eso, no sé si han visto en los últimos días, estamos en junio, ¿verdad? Y es el IMLB también ha abrazado la causa del mes del orgullo. Y hay algunos equipos que han utilizado el logo con el arco iris, que es la bandera, la representación, digamos, en ícono del orgullo, del mes del orgullo y de la comunidad. Para no decir toda la letra y no decirlo mal. Entonces, hay algunos peloteros que se han quejado y hay algunos peloteros que, aunque usen la indumentaria alegórica como un lanzador de los Gigantes de San Francisco, también colocó al lado del logo alegórico al mes del orgullo un versículo bíblico.
3: Sí.
2: Pues entonces, Grandes Ligas hizo un llamado a los peloteros que están agregando un versículo bíblico a la gorra, que no se puede agregar nada más que lo que ya tiene. Y eso ha despertado un tema de que si entonces ellos no pueden agregar nada que no está ya en los uniformes, ¿por qué le obligan a utilizar un logo que ellos no quieren utilizar? O sea, obviamente cada quien tiene su opinión, cada quien tiene su criterio, pero yo creo que no debería ser como que un mandato utilizar, no el tema del orgullo, cualquier otra cosa que no represente lo que ese jugador entiende. O sea, si no se ve representado por algo, si no lo comparte, es verdad que es un trabajo, es verdad que ellos son sus jefes, es verdad que ellos tienen que alinearse, pero que no sea algo impuesto, ¿verdad? Hay que ver obviamente la inversión, el tema de todo lo que tiene que ver con los patrocinadores, la marca, que ya se hicieron esos uniformes, que ya se hicieron esos logotipos, todo eso. Pero si es un jugador que no comparte esos criterios, ¿por qué tienen que usarlo todos? ¿Por qué no puede usarlo el que entienda que sí, el que respeta el tema, el que le da igual, el que no le da igual? Entonces, yo no estoy de acuerdo con que sí se agregue a mano un versículo bíblico, pero sí, porque no es, o sea, tú estás afectando comercialmente a una marca con un lapicero. O sea, tú le estás afectando comercialmente, tú pierdes dinero con eso. Pero con lo que yo sí estoy de acuerdo es que él no use esa gorra, que se ponga su gorra normal, y el que quiera usar esa gorra, que la use.
3: Pero eso se dio ya, porque hubo un lanzador, incluso
2: ya, lo que
3: hubo un lanzador de los Dodgers el otro día,
2: varios,
3: que se puso una gorra, la gorra normal de los Dodgers, y no se puso la gorra que tiene los colores. Y yo estoy de acuerdo con Sucio. Eso no debe ser algo impuesto.
2: No.
3: Porque el que lo quiere respetar, que lo respete. Pero tú no me puedes obligar a mí a usar algo, por ejemplo, con lo que yo estoy en contra.
2: Y si fuera así, se evitaran este tipo de cosas. O sea, si fuera de elección que tú te pongas el logo o no, se evitaran que peloteros escribieran algún versículo bíblico y todo eso, porque los que se están quejando son el tema de la marca. Mira, nosotros hicimos una inversión para unos logos porque se celebra el mes que

0: lleva varios años haciéndose, y entonces un pelotero viene y me coloca un versículo. Si realmente habría sido de opción, ese pelotero se pone su gorra porque no está de acuerdo con eso, y el que entiende que lo respete y que está bien, que se lo ponga.
1: Exacto.
0: Pero no puede ser tú no quieres, te lo vas a tener que poner como quieras.
1: Y además, yo tengo una, siempre respetando la diversidad, bajo la premisa de que respeto la diversidad y que entiendo que el respeto al derecho ajeno va muy de la mano con la paz. Hay que recordar que esto del mes del orgullo de esa comunidad tiende a crear este tipo de división, sobre todo en el pensamiento del que tiene la mente retrógrada, o sea, del que piensa de una manera no populista, sino más bien de cómo nos han criado. Esto impacta. O sea, esto, por ejemplo, para mí, en lo particular, por eso digo, respetando el derecho a la diversidad, para mí es chocante ver un logo de un equipo con los colores de la comunidad, de esa comunidad a la que nos estamos refiriendo. Sin embargo, yo me pregunto, ¿por qué no hay un mes donde se celebre, por ejemplo, otro tema? O sea, ya tenemos en junio, que se celebra el mes del orgullo, pero ¿por qué no hay un mes para otro tema? O sea, ¿por qué no se impone también la idea de que haya un mes para los versículos bíblicos? Por ejemplo,
0: ¿por qué no? De la religión es más complejo también.
1: Son complejos, pero todos los temas.
0: Oye, ellos pueden celebrar un mes de lo que ellos quieran, ahora lo que ellos no pueden es imponer que si tú no compartes ese criterio, tú lo tengas que usar como quieras. Creo, no, si no me equivoco, hace unas semanas atrás, Eli de la Cruz mencionó como que le preguntaron, que dijo, bueno, yo, si se tiene que usar, se tiene que usar, pero yo no estoy de acuerdo. Y no está mal.
1: No, y Grandes Ligas no sanciona al que decide no utilizarla la gorra. Para que tengan una idea.
2: No, pero por eso puse el ejemplo ahorita de los dos.
1: El versículo bíblico es incendiario.
0: Es lo que digo, provoca.
1: Exacto.
0: Claro. Provoca. O sea, también tenía la opción de no usarlo.
1: Yo en una situación, yo no utilizaría el versículo bíblico en una gorra que tenga los colores de la comunidad. Yo no me pongo la gorra y punto.
0: Es lo que digo. Claro.
1: O sea, yo no soy incendiario, pero también entiendo al conservador. O sea, porque
0: sí, claro.
1: El conservador no es minoría, pero no por eso tiene que aceptar a carta cabal lo que se quiere imponer por parte de una minoría. Y yo digo, no solamente la comunidad es minoría, hay muchas entidades, muchas comunidades, muchos grupos que se ven afectados precisamente por ser minoría, por el tema de la opresión, que pudieran tener un espacio, no solamente en Grandes Ligas, sino en cualquier otro deporte. Yo aupo a Lidón, por ponerte un ejemplo, que cree el mes de algo, que ya de hecho se ha hecho aquí,
0: pero
1: con el mes de la mujer.
0: Claro, el mes de la
1: el
0: mujer.
1: El bate, yo no sé si recuerdan, los bates rosados.
0: Noviembre, claro, noviembre.
1: En el mes de noviembre.
2: Y, o sea, el mismo tema también.
1: ¿Qué tal se rechaza?
2: El mismo tema del cáncer.
1: Claro, también.
2: El Día de la Madre, que para mí es uno de los que son más chulos en Grandes Ligas, el Día de la Madre, por el asunto del uso del rosado de los jugadores.
0: Este año se va a hacer el fin de semana de... del que utiliza
2: de los apodos.
0: Sí,
2: no lo he visto. Eso en su momento fue muy jocoso,
0: fue
2: con
0: muy
2: los jugadores.
0: Chulo, sí, yo creo que ya perdió como la novedad. Pero sí, y
2: en el caso de Seager recuerdo que el hermano ponía que él era el hermano de Corey, porque como él decía, bueno, yo soy Kyle Seager, a mí nadie me sigue como a mi hermano Corey en la espalda, lo que decía era el hermano de Corey.
0: Pero realmente, no sé, y pero es lo que dice Jorge, para escuchar a la gente. Al que vean un día que van a utilizar ese uniforme y tú no tengas esa gorra, ya es una pregunta para ti, porque tú no te la pusiste,
1: claro,
0: la gorra.
1: Claro.
0: O sea, si tú no te la pones, es que como quieras es un tema, porque
1: pero
0: si tú
1: no
0: te la pones...
1: Pero que tengo derecho a no ponérmela. No,
0: lo que digo, pensando no. en el pelotero...
1: Yo te secundo.
0: Todo el mundo con la gorra y el pitcher no la tiene. Dicen, güey, ¿y por qué fulano no la tiene?
1: Entonces, objeto de críticas, de maltrato en las redes sociales, que no debería ser, porque no lo están respetando su derecho.
0: No debería ser.
1: Si tú quieres que te respeten el tuyo, lo primero que tú tienes que hacer es respetar el derecho del otro. Si usted no se quiere poner una gorra que haga alusión a este tipo de cosas, si Grandes Ligas no lo penaliza, ¿Por qué lo penaliza usted con su criterio?
0: Ahora,
1: o juzgándolo.
0: Yo creo que ellos pasaron de usar el logo y celebrar un día y demás, allá tenerlo en el uniforme, para mí tampoco fuerte.
2: Sí. No, y tú ves, por ejemplo, hay equipos que son muy tradicionales, y antes hablábamos mucho de que los Yankees eran el único equipo que no lo celebraba en Grandes Ligas. Los Yankees y Texas. Texas no hace absolutamente nada. Los Yankees lo que no hacen es regalar camisetas de forma masiva, ni tampoco hacerle cambio a su uniforme. ¿Qué hacen los Yankees? Hacen una donación para un asunto de becas que favorezcan, vamos a decir que a ese lado, a través de
0: esa comunidad.
2: Sí, a través de Stonewall. Y hacen entonces el donativo. Pero estoy totalmente de acuerdo con Jorge. Si yo no estoy de acuerdo con algo,
0: totalmente,
2: tú no tienes el derecho de obligarme a tener lo que hacer.
1: Ni usted tiene el derecho tampoco de ser incendiario, porque yo creo que es una falta de respeto. No el poner un versículo. Yo no quiero que me malinterpreten.
0: No.
1: La falta de respeto es que usted tiene la opción de no ponerse esa gorra. Entonces estás cercenando el respeto al derecho que tienen esa comunidad en su mes del orgullo, porque es un mes que
0: yo no
1: que
0: me la sentido. Pongo y ya.
1: Yo
0: no me la
1: pongo en ya. Lo particular
0: y si
1: no me
0: la preguntan
1: pongo.
0: Después, digo, no tengo comentarios.
1: Y respeto a los compañeros.
0: Claro,
1: por ejemplo,
0: sí.
1: Si yo vengo aquí, por poner un ejemplo, y la Z está inmersa en este tren, y yo veo que cada uno de ustedes tienen una gorra con los colores de la comunidad, y yo decido no usarlo, yo no voy a hablar del tema, ni me voy a referir en público a ustedes al respecto, ni tampoco lo voy a hacer en privado, porque esa es una decisión particular que tiene cada claro. quien, si usted quiere o no quiere apoyar esa comunidad y cualquier otra comunidad, nadie tiene que meterse con eso, siempre y cuando usted respete el derecho del que no piense igual que usted.
0: Claro, así debe ser. Vamos a escuchar a la gente que dije que era algo corto y nos extendimos, nos apasionamos.
2: Le pedimos disculpas a la gente, pero vamos con ustedes. Buenas.
3: Hola.
4: Hola, ¿qué tal?
2: Saludos.
4: Bien. Saludos para todos, Susi, Camacho y Camila. Primera vez que llamo. Bueno, estoy de acuerdo con lo que dice el humilde. Si yo no estoy de acuerdo con algo, no lo pongo. Pero hay, en cuanto a los días de celebraciones, en noviembre se celebra aquí en República Dominicana el mes de la Biblia, no de la familia, y en septiembre el mes de la Biblia. O sea que hay varios días con otros motivos que son más familiares y que no son tan incendiarios. Es todo.
2: Gracias por su llamada. Vamos con la próxima. Buenas.
5: Sí, buenas.
2: Saludos.
5: Sí, con respecto al tema de Juan Soto, yo no sé si ustedes siguen siempre en página y leen los comentarios. Y ustedes hacen eso, ustedes se darán cuenta que ningún venezolano va a votar por Juan Soto, al igual que ningún boricua. Juan Soto solamente cuenta con los votos de los otros dominicanos. Entonces, en población, nosotros somos la población quizá hasta inferior que la de Nueva York. Entonces, se tiró también el equipo de Nueva York en contra. Yo creo que no vamos a ver a Soto por tanto tiempo jugar un juego de estrella por el capítulo.
0: Al menos no como titular electo por la gente, porque él puede ir.
2: Claro, si como parte de la reserva.
0: Sí, claro que sí, o si los jugadores lo eligen. Ahora, no sabía, mira, me entero, para seguir escuchando a la gente, que ni los boricuas ni los venezolanos tampoco quieren saber de Soto. No sabía.
2: Yo tampoco.
1: ¿Sí? ¿Es que la referencia a República Dominicana? Digo yo,
0: no
1: quiero
0: sé,
1: creer.
0: No sabía
1: creer
0: ese chico, porque aquí Acuña es muy querido. Claro. Aquí Acuña es muy,
1: es que
0: muy querido.
1: Aquí no hay dema, porque tampoco los dominicanos andan pendientes a Venezuela y a Puerto Rico, pues Venezuela y Puerto Rico están pendientes a República Dominicana, no, pero sé, nosotros no somos la referencia.
0: Bueno, vamos a escuchar.
2: Buenas.
0: A la gente. Hola.
2: Adelante. Bueno, parece que no lo está escuchando. Con la próxima,
1: no,
2: buenas.
6: Buenas.
2: Saludos.
6: Desde La Vega. Bueno. Yo sé que mi amigo y mi hermano Seichi le pone guapo por esto que yo digo, pero los Mets tienen un guanduá. Los Mets tienen que, lo primero que tienen que hacer es que votar ese manager y buscar una reestructuración, porque es que los peloteros que caen en los Mets, como que les cae algo malo, un azar. Los Mets tienen que buscar la manera de zapatearse, de mostrar un tío este, un tipo que renueve, que algo, una magia tiene que hacer para volver a, para hacer un equipo que sea competitivo, que no sea ese guaguá. tiene un aguache, lo siento mucho, hermano.
7: Bueno, gracias por su llamada.
0: Arrancó, así decían de los Knicks.
2: Arrancó Portugal, Joao Neves, jugador perteneciente al PSG, con gol de cabeza. 1-0 está ese partido. Está en el minuto 18, pero el gol fue en el minuto 6. Buenas.
8: Sí, buenas tardes.
0: Sí.
8: Sí.
2: Adelante.
8: Sí, me parece a mí que lo de Juan Soto, y no solamente lo de Juan Soto, lo de todos los peloteros dominicanos, ojalá que alguien le tome por darle un entrenamiento, una inducción, para que esos muchachos dejen el aceite. Ese aceite hace que la gente les vea con malos ojos. No es verdad que nadie, con dos dedos de juicio, que vea a un hombre privando en payaso, haciendo bulto, le va a tener buenas ganas. Mira a Tupuya y a Gachi. El que tiene aceite es rechazado por las personas. Y eso pasa con los dominicanos en el béisbol.
0: Pero no me quedó claro, ¿Juan Soto tiene aceite o quién tiene aceite?
2: No sé, parece que Soto. Hablando de Soto, acaba de conectar un sencillo y los Mets arrancan ganando el partido temprano, 1-0. Marcus Semien también sencillo, 2-0 los Mets ganándole a los Rojos de Cincinnati. Buenas.
9: Buenas tardes. Mire, señores, brevemente, voy a decir dos cositas. Una, en estos días, yo llamé y me malinterpretaron. Pechi estaba hablando de los peloteros que habían comentado mal, y yo decía que nosotros los fanáticos, o sea, yo dije que cuando están acabando todo el mundo, qué bien, dos días yéndole mal lo queremos acabar, pero yo no me refería al equipo de ustedes, porque ustedes, eso es su trabajo, tienen que comentar. Pues me malinterpretaron, no, jamás, ese es el trabajo de ustedes. Ahora, nosotros los fanáticos no sabemos ser consecuentes en cuanto a apoyar a un deportista. Le va bien, lo tenemos allá arriba, y le va mal dos días, lo queremos matar. A eso me refería. Y el segundo punto, si me lo permiten brevemente.
0: Claro, claro.
9: Independientemente de lo que quiera decir un hombre por popularidad, por no tener un rechazo, mire, la Biblia dice claramente, entre listas de cosas que hay que Dios rechaza, dice que hombre que se acueste con hombre no heredará el reino de los cielos, independientemente de lo que quieran hacer. Es una falta de respeto usar la Biblia como una bandera de homosexualidad. No es mi idea, dijo que dice la Biblia.
0: Bueno, ahí está.
2: Gracias por su llamada. Vamos con la próxima. Buenas.
10: Sí, buenas tardes. William Lirian, desde Santiago.
0: Hola.
10: Con Soto se está cometiendo una injusticia y hoy día de una discriminación también. Ahora, Soto se manejó muy mal cuando salió de los Yankees, no porque yo sea yanquista, no, sino porque esos fanáticos de los Yankees pesan mucho eso. Y Soto, que un dinerito más, un contrato tan grande, 1 millón, 15 millones, es un dinero, es un contrato tan grande, así lo veo yo. Quiere decir que Soto se manejó mal y la está pagando. Gracias,
2: gracias a don William por su llamada. Vamos con la próxima. Buenas.
11: Buenas tardes para todos.
2: Saludos.
0: Hola.
11: Senchi, lo que está pasando con Soto es lo mismo que está pasando con Kelvin Cruz. Tú quieres una mezquindad más terrible como la que vive Kelvin Cruz cuando la prensa no se hace eco de todo está listo para los juegos. Y que antes había una gripadera y una lloradera y que no está hecho y que no lo van a hacer, que no lo van a terminar. Sin embargo, todo está listo y nadie dice nada. Nosotros somos mezquinos.
0: Cuando usted dice nosotros, el dominicano, me imagino, ¿no? Dice nosotros.
1: Y no debería generalizar, porque no se puede generalizar, no todos los jugadores de tenis son profesionales, no todos los jugadores de baloncesto son altos, o sea, no se puede generalizar, no, en base a un contingente, una falta de tacto por parte del oyente, pero igual, gracias por su llamada.
2: La próxima, buenas tardes.
12: Buenas tardes.
2: Dímelo, Roca.
12: Un abrazo para ti, Camaño, igual. El humilde, que siempre estamos en sintonía con ustedes, a Tenchi y a la bella Susi. sabe que la quiero un
0: paquetón. Hola, Roca.
12: Esa es la muchacha que de verdad está tirando la pelota por los 411. Así que ella sabe que la quiero mucho, igual que a ustedes también, que son mis hermanos. Amén. Bueno, yo comentando de una cosa y de otra, por ejemplo, lo de Kelvin Cruz, hay que reconocer que este señor, yo no tengo el placer de conocerlo, pero mire, mi hermano, el trabajo que ha hecho Kelvin Cruz, no solamente en la capital, a nivel nacional, con polideportivo, con cancha, con play, o sea, usted se pone a ver, y son muy pocos los ministros de deporte, que en el tiempo que Kelvin Cruz, y en el tiempo que duraron aquellos ministros de deporte, han hecho lo que han hecho Kelvin Cruz, y no pertenezco al PRM, para que no me vayan a encasillar en eso, pero lo de César, lo que es de César, y a Dios lo que es de Dios. Lo que sucede es que el dominicano, si no le dan, grita, y si le dan también. Entonces, yo creo que ha hecho un excelente trabajo, y yo no soy una gente que ustedes me han oído hablando mal de nadie, simplemente reconocer lo bueno y lo malo de cada quien. Por otro lado, ya para terminar, lo de Juan Soto, muchas veces no es la mezquindad de no reconocer el talento que tiene, el dinero que le dieron. ¿Ustedes creen que los gringos le dieron ese dinero a Juan Soto por su bonita cara? Porque bonito no es. Lo que pasa es que él tiene talento, y la envidia, el egoísmo y la mala vibra que tiene mucho, porque hay muchos que hasta por usted hace una foto con él ya quieren acabarlo. Él tiene que tener su propio estilo de vivir, y él no puede estar antojadizamente complacido con el mundo tampoco. ¿Ustedes creen que Juan Soto es cualquier cosa? Juan Soto tiene que tener una seguridad especial, tiene que tener un movimiento especial, porque hay muchos que son envidiosos, hay muchos que no soportan eso. Entonces, en definitiva, que Dios lo bendiga, que Dios lo proteja, y que la Zeta siga haciendo lo que es la potente emisora que nos da cada día las informaciones que necesitamos en cuanto al deporte. Feliz tarde, muchachos.
0: Gracias, Roca. Con tu llamada terminamos el programa del día de hoy. Vote por Juan Soto. Vote por Juan Soto. No dejen a Juan Soto fuera del juego de estrellas. Hágalo. Esa campaña todos los días la vamos a hacer hasta que llegue el 14 de julio, que es el juego de estrellas allá en Filadelfia. Nos vemos mañana.
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1: Buenas tardes, miércoles 17 de junio del 2026. La luna está nueva y a este año les restan solo 197 días para terminar. Hoy es Santa Teresa de Portugal, Emilia, Manuel, Ismael, Samuel, Alberto, Rainero, Diógenes, Gregorio, Isaura, y hoy es Día Mundial de la Lucha contra la Desertificación y la Sequía. Un día como hoy, en 1901, es firmado un convenio entre los gobiernos dominicano y haitiano para delimitar oficialmente la línea fronteriza de ambas naciones. Se produce el fallecimiento del generalísimo Máximo Gómez, libertador de Cuba. Es capturado por tropas leales a la dictadura de Trujillo, Juan de Dios Ventura Simó. Vino en la expedición armada del 14 de junio. Un día como hoy, Rubirosa, cumpliendo instrucciones de Ramfis Trujillo, hace una escala en Nueva York para tratar de levantar las sanciones que se habían puesto a República Dominicana cuando el país fue acusado de patrocinar el atentado contra el presidente Rómulo Betancourt. En 1965, el presidente de los Estados Unidos de América, Lyndon B. Johnson, tratando de justificar la invasión en República Dominicana, declara en conferencia de prensa que había dispuesto la intervención de marinos por la presunta decapitación de 1.500 personas, que nunca fue real. Aquí no se decapitó a nadie en la revolución del 65, pero también leyó los nombres de 50 personas que, según él, eran comunistas y que habían infiltrado el movimiento constitucionalista. Fue realmente la razón por la intervención. Un día como hoy, llegó desde Francia a Nueva York la Estatua de la Libertad donada por Francia. También un día como hoy murió el generalísimo Máximo Gómez, quien luchó junto a José Martí por la libertad de Cuba. Un día como hoy nacieron el político y amigo querido Henry Osvaldo Sarraf y Urbáez, quien fuera diputado por la provincia de Independencia, Manuel Encarnación, los propietarios de farmacia Manuel de Jesús Jimeno y Sandra Martínez Céspedas. También nació un día como hoy Sadel Montilla, Francisco Álvarez Martínez, Fran José Dulú, cumple 81 años. También Juan José Hernández Robles, que es hijo de nuestra doctora, la doctora Ana Robles, neuróloga dominicana. También Manuel Encarnación. Un día como hoy, 17 de junio de 1789, se declaró la Asamblea Nacional del Pueblo en Francia, evento que marcó el estallido de la Revolución Francesa. Este acontecimiento se tomó como punto de partida en la Edad Contemporánea, que a su vez tuvo como antecedentes el llamado Período de Luces, como la Iluminación, que extendió desde 1715 hasta 1789. Aprovechamos esta ocasión para decir cuáles son las cinco edades en que los historiadores han dividido la historia del mundo. Primero, la prehistoria, desde los primeros seres humanos hasta la inversión de la hasta que se inventó la escritura, 3.500 años antes de Cristo. Después, la edad antigua, desde el 3.500 años antes de Cristo hasta la caída del Imperio Romano de Occidente, 476 años después de Cristo. Después vino la edad media, desde el año 476 después de Cristo hasta 1492, el descubrimiento de América. Y la edad moderna, desde el 1492 hasta 1789. Se conoce como la edad contemporánea desde 1789 hasta la fecha de hoy. Termino con un pensamiento de Fulker, que dice: no te preocupes por ser el mejor que tus contemporáneos o predecesores, intenta cada día ser mejor que tú mismo. Eso es lo que tenemos de efemérides y de algunos cumpleaños. Bien, amigos, tenemos a continuación nuestro comentario que hiciéramos por escrito en el periódico El Caribe de hoy. La vida útil de una sociedad no puede medirse por sus años, sino cómo administra sus etapas de dependencia. Desde la infancia hasta la vejez, toda persona necesita respaldo en salud, educación y seguridad social. Por eso, gobernar no consiste únicamente en inaugurar obras o ganar elecciones, sino en comprender que la vida productiva es limitada, porque el Estado debe prepararse para sostener lo que viene antes y después de ella. Quien aspira a dirigir una nación o un país tiene la obligación de pensar con realismo y responsabilidad, atender las urgencias del presente, corregir lo que no funcionó y, sobre todo, planificar el mañana. Es la verdadera dimensión del poder público y del liderazgo. Parte de este comentario fue debido a aquella famosa frase de Danilo Medina cuando tuvo que hacer una campaña para sustituir su propio partido, cuando dijo: continuar lo que está bien, corregir lo que está mal y hacer lo que nunca se hizo. El doctor Guido Gómez Mazara advierte al PRM sobre los errores que provocaron la crisis del PRD. Llamó a su organización a evitar los errores que, según él, llevaron al debilitamiento del PRD durante la presentación de su libro Para que no se repita. Sostuvo que los partidos deben mantenerse conectados con sus bases y evitar que las agendas personales sustituyan los intereses colectivos. Gómez Mazara manifestó su preocupación por el creciente protagonismo de la imagen y de las redes en la actividad política, señalando que esto podría generar líderes con poco contenido programático. Asimismo, rechazó la idea de que el dinero sea el factor determinante para alcanzar el éxito político en República Dominicana. El dirigente político, la participación de empresarios en la política, aunque advirtió que la lógica empresarial no debe de imponerse sobre la dinámica y la esencia de los partidos políticos. Estas palabras y el libro Para que no se repita, podríamos interpretarlo como un programa de gobierno. Por fin, uno de los precandidatos, aunque Guido no lo ha expresado, todo el mundo sabe que Guido es un precandidato para el 28. Y en ese libro y en esas palabras resume lo que todo el mundo quisiera oír: que los candidatos digan sus programas de gobierno. Por otra parte, el Ministerio Público investiga nuevas ramificaciones en el caso de corrupción de Senasa. El titular de la Dirección de Persecución, Wilson Camacho, informó que las investigaciones sobre el presunto fraude del Seguro Social, del Seguro Nacional de Salud Senasa, continúan expandiéndose debido a la existencia de varias estructuras vinculadas al caso. Según explicó, una de ellas estaría relacionada con el exdirector Santiago Jacín, otra con el exauxiliar Ángel Luis Guzmán y una tercera en el Instituto Oncológico del Cibao. Ya por fin Camacho trajo de Santiago la vinculación del Instituto Oncológico de Santiago, porque Senasa le dio luz verde a los pagos para ese instituto. Cuando Camacho indicó que las pesquisas podrían involucrar a más personas, que al alcance del expediente es tan amplio que no descartan futuras fases del proceso judicial, el Ministerio Público sostiene que una red utilizó accesos privilegiados a los sistemas de Senasa para generar facturaciones fraudulentas y desviar recursos públicos. Las autoridades aseguran que continúan recopilando evidencias para presentar nuevas acusaciones. Justamente nosotros ayer hicimos varias afirmaciones que hoy se confirman. Primero dijimos que el caso del oncológico no se podía señalar como un caso aparte, que tenían que ponerlo en el caso de Senasa. Efectivamente, ahora vemos cómo coincidimos. También dijimos que en el caso de el Congreso, aunque hoy el Senado de la República, la Comisión ya aprobó el envío que envió el Poder Ejecutivo de la reforma fiscal o de las medidas para enfrentar la crisis, eso hay que ver si los diputados lo aceptan, sobre todo en el área del juego de azar. Cuando eso llegue, vamos a ver cómo los diputados van a aprobar impuestos para sus bancas que prevé el proyecto que envía el presidente. No lo han hecho con respecto a lo que envió la Lotería Nacional hace 3 meses. Por otra parte, el Tribunal del Colegiado del Distrito Nacional programó para el 11 de agosto el juicio de fondo contra Hugo Veras y José Ángel Gómez Canán, otros implicados en el denominado caso Camaleón. El expediente gira en torno a la supuesta adjudicación irregular de un contrato destinado a la modernización de la red semafórica del Gran Santo Domingo. De acuerdo al Ministerio Público, durante la gestión de Veras había operado una estructura dedicada al desvío de fondos públicos mediante empresas, aunque inicialmente se incluyeron acusaciones por terrorismo y contrabando. Es bueno que se sepa que ha aparecido en esas investigaciones el que los semáforos tenían unos aditamentos o una tecnología que no solamente cambiaban la luz con la programación, sino también que espiaban las placas y que espiaban hasta el audio. No sabemos cómo, pero se había dicho eso, y que eso el Estado no lo había contratado. Un informe presentado por Acción Empresarial de Educación, Educa, reveló que durante el año escolar se han perdido 1.384 horas del año 2025-2026. Horas de clase debido a múltiples interrupciones registradas en centros educativos públicos y semioficiales. La investigación realizada mediante una nueva plataforma de monitoreo establece que las suspensiones han afectado a casi 8.000 escuelas en todo el territorio nacional. Según la directora de Educa, Yajaira Sosa, cada día sin docencia representa una pérdida estimada de 883 millones de pesos en valor educativo, acumulando un impacto superior a los 4.400 millones. Entre las principales protestas sindicales y celebraciones locales, la entidad destacó que el objeto de la herramienta es promover la transparencia y generar acciones que permitan reducir interrupciones durante el próximo periodo. También se habla de apagones. Imponen prisión preventiva a la madre acusada de introducir drogas en las parras para su hijo. La jueza Karen Casado impuso 3 meses de prisión preventiva contra Mercedes Ogando y Montero, acusada de introducir sustancias narcóticas en el Centro de Corrección de Rehabilitación de Las Parras. Vamos a una pausa.
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1: Bien, amigos. Personas cercanas que nos aprecian nos han pedido que, debido a que ya tenemos muchos años en estas cosas y que tenemos ya una edad avanzada, que sin pensar que es una despedida, dediquemos algún tiempo a escribir nuestras memorias. Y más que memorias, escribir algunos episodios que hemos vivido y que no nos los han contado. Hacemos el comentario hoy porque ayer vimos realmente una visita que hiciera la señora embajadora de los Estados Unidos dentro del periplo de visitas que ella hace a los sectores que ella considera importantes. Y en el día de ayer visitó una de las empresas de más prestigio y más antiguas de República Dominicana, la Sociedad Industrial Dominicana, que se conocía con el nombre de La Manicera. El grupo Sociedad Industrial Dominicana recibió la visita de la embajadora de Estados Unidos, Lía Campos, en un encuentro orientado a compartir la evolución y el alcance de una organización. Esa empresa que ya tiene suficiente, muchos años de haber, 89 años de haber sido fundada por Santa Anita Bonetti, y que cuenta con unos accionistas que por fin uno ve quiénes son los dueños de La Manicera. Pensaban que era de los Bonetti, no, también tiene que ver con José Miguel Bonetti Guerra, hijo de Santa Anita, Roberto Bonetti, hermano de José Miguel, y también la señora expresidenta del Consejo Nacional de la Empresa Privada, que ella le cambió el nombre porque se llamaba la Compañía de los Hombres de Empresa, Ligia Bonetti, hija de José Miguel, y también es socio Juan Bicini. También es socio Mónica Armenteros, quien fuera hija de una persona que fue mucho tiempo presidente de La Manicera, Rodrigo Vitienes, y ese grupo ayer, que cuando vimos a Juan Bicini, a el grupo de la señora Bonetti, yo pienso que ahí solamente faltaba una persona, que es un candidato a la presidencia que goza del apoyo de la mayoría de los accionistas de esa empresa, que es el actual ministro de Turismo. Quería decir eso, y que eso provocó que nosotros escribiéramos una lista de eventos vividos y que podrían ser temas para nosotros hacer, no un libro, no, o varios libros, o algunos programas monográficos, como por ejemplo el caso de cuando se habla del desarrollo del país, habría que hablar de Santana Bonetti, La Manicera y el Maní. Hay que hablar de Héctor Rissek y el cacao. Hay que hablar de Masú Pereyó y el café. Hay que hablar de los Bicini y el azúcar. Hay que hablar de Minerías y Gerald Ellis. Hay que hablar de Barletta, de Amadeo Barletta y la Santo Domingo Motors. Hay que hablar de los bancos quebrados, el de Cedeño, el de Polibio, el de Sansur, el de Almonte, el de Nene Ureña, Baninter, Bancrédito, Mercantil. Todo eso hay que hablarlo. También nos gustaría incluir algunos episodios, como por ejemplo la frase famosa del presidente de la República que dice: tengo amigos, pero no tengo cómplices. Eso sería bueno desarrollarlo en una temática escrita. También la biografía y el origen de unas personas que han sido etiquetados y satanizados, pero que tienen una cantidad de méritos en el orden de importación y de exportación, que son Juan y Sergio Moya. También Franklin Franco y sus hijas y el juego de azar. También González Cuesta, González Corripio y González Cuadra. Todo eso nos gustaría mucho desarrollarlo. Hay un tema también que está de moda ahora, que son los hijos de Abinader, los hijos de Leonel Fernández, los de Antonio Guzmán, los de Hipólito Mejía, los de Winston Arnaud, los de Rafael Zuberví Bonilla, los de Pedro Bonilla, los de Tony Raful, los de Andrés Bautista, el de Estrella, el de Obras Públicas, y así doña Zaida Lobatón. Y también esos temas que nos darían mucho tiempo. También nos gustaría desarrollar historias como la muerte de Milton Peláez, la muerte del niño Llenas y el secreto de Donald Crowley. Nos gustaría también hablar o escribir sobre el famoso nuncio que estuvo representando el Vaticano durante la Revolución, las cosas que él hizo y las personas que salvó. Igual que en deporte, quisiéramos escribir la historia de las estrellas orientales. Todo eso nos gustaría desarrollarlo en o un libro o en algunos, en una serie de programas, sin interés de chantaje, sin interés de hacer daño, sino solo con el interés de hacer patente que aquí hay mucha gente que han ayudado a construir este país. No solamente han sido Balaguer y Bosch y Peña Gómez, también aquí tenemos que reconocer que el empresariado ha hecho su trabajo en República Dominicana, que las fuerzas vivas de la nación han trabajado. Es muy sencillo coger las redes y despotricar contra

0: tener un informe favorable el Senado, que solamente tiene 32 senadores. Vamos a ver cuando ese informe aprobado por la mayoría oficialista vaya a la Cámara de Diputados. En otro orden, según reveló el ministro de Hacienda, Magín Díaz, más del 90% de lo que se estima recaudar en el proyecto sobre medidas de medidas económicas provendrá del 1% más rico de la población. Es decir, que serán los ricos los que van a pagar esos ingresos. Vamos a ver si todos los ricos se quedan tranquilos. De acuerdo con el informe presentado por la directora ejecutiva de la Acción Empresarial Educa, Yajaira Sosa, están repitiendo que se han perdido 1.384 horas de clases. Todo eso ha ocurrido. A continuación, con respecto a las efemérides, el amigo Fariña nos va a dar a conocer varios trabajitos con respecto a lo que hoy, 17 de junio, conmemoramos.
1: Cada 17 de junio, el mundo conmemora el Día Mundial de la Desertificación y la Sequía, una fecha para reflexionar sobre la pérdida de tierras fértiles y la escasez de agua. La desertificación ocurre cuando los suelos se degradan por la deforestación, el cambio climático y el uso inadecuado de los recursos naturales. Millones de personas en todo el mundo sufren las consecuencias: menos alimentos, menos agua y mayores dificultades para vivir y trabajar. Sin embargo, aún estamos a tiempo de actuar. La reforestación, el uso responsable del agua y la agricultura sostenible ayudan a recuperar los suelos. Cada árbol plantado y cada gota de agua protegida representan una esperanza para las futuras generaciones. En este Día Mundial de la Desertificación y la Sequía, recordemos que cuidar la tierra es cuidar la vida. El futuro depende de nuestras acciones de hoy. Restaurar la tierra, proteger el agua, asegurar el futuro. En el siglo XIX, Francia decidió regalar a Estados Unidos una gran estatua para celebrar la libertad y la amistad entre ambas naciones. El escultor fue Frédéric Auguste Bartholdi. En 1885, la estatua fue desmontada en más de 300 piezas y cargada en el buque francés Isère. Durante semanas cruzó el océano Atlántico rumbo a América. El 17 de junio de 1885, el barco entró al puerto de New York City. Miles de personas celebraron emocionadas la llegada del extraordinario monumento. Durante meses, obreros e ingenieros ensamblaron cuidadosamente cada pieza sobre un enorme pedestal en la isla que hoy conocemos como Liberty Island. El 28 de octubre de 1886, la Estatua de la Libertad fue inaugurada oficialmente. Desde entonces, ha dado la bienvenida a millones de inmigrantes y visitantes, convirtiéndose en uno de los símbolos más reconocidos de la libertad en el mundo.

0: 1789, se declaró la Asamblea Nacional del Pueblo en Francia, evento que marcó el estallido de la Revolución Francesa. Este acontecimiento se tomó como punto de inicio de la Edad Contemporánea que, a su vez, tuvo como antecedente inspirador el llamado Período de las Luces, conocido como la Ilustración, que se extendió desde 1715 hasta el 1789. La historia se divide en cinco edades. Primero prehistoria, desde los primeros seres humanos hasta la invención de la escritura año 3500 a.C. Edad antigua, desde el año 3500 a.C. hasta la caída del Imperio Romano de Occidente, año 476 d.C. 3. Edad media, desde el año 476 d.C. hasta el 1492. 4. Edad moderna, desde 1492 hasta el 1789. Y 5. Edad contemporánea, desde 1789 hasta la actualidad. Termino este corto con un pensamiento de William Faulkner. No te preocupen por ser mejor que tus contemporáneos o predecesores. Intenta ser mejor que tú mismo.
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2: Petróleo a $76.5 el barril. Muy buenas tardes, aquí estamos Esperando el Gobierno con una agenda desde educación, literatura, Cámara de Diputados, proyecto. Yo le dije a Miguel, aquí entre nos, Miguel, te voy a provocar, porque Miguel Guerrero decía, no, ahora hay que discutir la reforma fiscal, eso está consumado, lo están esperando para promulgarlo. Ahí hay unidad absoluta. Un abrazo a Minerva del Risco, que está más que contenta porque el Festival Mar de Palabras en esta segunda entrega ya está, bueno, ya está sold out. Ya no hay lugar, no hay lugar, como las decisiones judiciales, para más personas. Esto se extiende desde el 19 hasta el 21 con invitados internacionales. Literatura durante 3 días. Así que felicitaciones por ese empeño, Yulisa, Giné, todo ese equipo y el tesón y la decisión de Minerva del Risco. Felicitaciones. Bueno, y aquí está Guterres, el secretario, sí, claro, de la ONU. Tardía la reacción, Miguel Guerrero. Tú que eres optimista. Ahora es que ellos perciben que hay un país en el mundo al lado de otro país en el mundo, colocados los dos en el mismo trayecto del sol.
3: Bueno, lo que pasa es que Haití no juega ningún papel en la comunidad, ni siquiera en la comunidad hemisférica. Y hay otros problemas que son más prioritarios para los organismos internacionales. Esa es la gran desgracia del pueblo haitiano. Yo ayer te decía, creo que ayer yo decía, cuando hablábamos del tema con el presidente de la Academia Dominicana de la Historia, Miguel Reyes Sánchez, que Haití tardó, Francia le impuso una multa, que era una multa, realmente por la declaración de independencia de Haití, ¿no? Que se separó del poder colonial francés en 1804, y Haití terminó de pagar ese préstamo o esa deuda en 1936. Es decir, y eso sembró definitivamente las posibilidades de que Haití creciera. Y ya es muy difícil que Haití se pueda levantar por sus propios medios. No hay posibilidad, porque Haití no existe realmente. Lo que existe es una afición, lo que hay allí. Y que una afición controlada por bandas, porque ni siquiera hay una autoridad. Ese es el gran problema que tienen los gobiernos dominicanos. Es decir, cuando van a discutir, porque todos los países fronterizos tienen una obligación de discutir los problemas comunes por el hecho de compartir una misma frontera. Pero nosotros no tenemos interlocutores válidos en Haití. ¿Con quién discutimos? ¿Con quién discute el gobierno dominicano? ¿Este o el anterior o el que venga después de este? No tiene. Entonces es un problema grave. Es un problema más grave de lo que nosotros podemos imaginarnos. El problema que presenta Haití para la República Dominicana no es la inmigración natural en un país que se está derrumbando, que se derrumbó, a un vecino que ofrece ciertas oportunidades como es la República Dominicana. Eso no es el gran problema. El problema es la falta de autoridad en Haití, lo que hace muy difícil un entendimiento que pueda llegar a alcanzar un acuerdo entre las dos naciones para controlar un éxodo que realmente está provocando muchísimos problemas a la República Dominicana, porque no podemos absorber 10 millones de habitantes más en esta pequeña isla.
2: Bien, durante mucho tiempo seguiremos comentando todo lo atinente al caso que involucra la sentencia que condena y que involucra al Adán Cáceres, general. Y a otros militares. Se ha dicho que por primera vez los kepis son condenados. He buscado, y recordemos que cuando la acusación y la sentencia contra Salvador Jorge Blanco, estaba involucrado nada más y nada menos que entonces secretario, no ministro, de las Fuerzas Armadas, Manuel Antonio Cuervo Gómez. Por aquellas compras al margen de lo establecido, era otro el ordenamiento jurídico, pero sí estuvo. Pero esta vez el comentario frecuente, recurrente, es que involucran a una serie de personas ligadas a la milicia dominicana, a las Fuerzas Armadas, que eso no había ocurrido. La pregunta es, ¿un comportamiento como ese fue único de este grupo de militares? ¿O es una práctica que, dependiendo el momento, se detecta o no se detecta?
3: Bueno, yo no he hecho ninguna investigación sobre el caso.
2: Por eso, porque dicen es la primera vez, pero eso se hace siempre, pero este es el caso que se detectó.
3: No, bueno, yo tengo que creer que, porque así lo ha creído el juez o el tribunal, de que el expediente condenatorio tiene fundamento, ¿no? Porque, claro. Porque por más revancha que haya ido y por más persecución en que esté fundamentado ese expediente, a menos que no existieran causas probables, ¿no?, de corrupción, probablemente el tribunal no hubiera fallado en la forma en que falló, porque le han puesto casi una sentencia máxima de 20 años, claro, para un robo. Porque eso es lo que es un robo, ¿no? No es un
2: enriquecimiento ilícito, estafa contra el Estado, lavado de activos.
3: Sí, claro. Bueno, yo quisiera pensar, de que eso se hizo con atendiendo a una necesidad jurídica, ¿no? Que el expediente tuviera fundamento, porque si no estamos peor que nunca, ¿no? Porque entonces estaríamos hablando de que el poder político se está usando como un arma de agresión contra adversarios. Pero todo el mundo sabe que la corrupción ha sido una práctica consuetudinaria aquí en la República Dominicana. Decía don Germán Hornes, que en paz descanse, que aquí la corrupción en el gobierno se parece a una competencia olímpica que corren por cada equipo 4 personas con un palito, y el palito se la va dando cada cierta distancia a uno suyo, y ese sigue corriendo con el palo. Y entonces aquí viene un gobierno, coge el palito y sigue corriendo donde estaba, donde lo dejó el gobierno anterior. Entonces, yo creo que ese tipo de sentencia debe servir para realmente comenzar a desentar la cosa pública, de que realmente en lo adelante la gente sepa de que no es tan fácil timar al Estado dominicano, y que situaciones o acciones como esa tienen consecuencias. Mira, si eso sienta un precedente en ese sentido, yo celebro el asunto, pero yo me temo que no montás, pueda haber algo de persecución en este expediente en particular.
2: Pero yo quiero.
3: Pero no puedo probarlo.
2: Yo quiero hacer un comentario extra a este asunto de la sentencia. hay que respetar las sentencias. Sí, claro, las sentencias, claro, se apelan.
3: Sí, se apelan, pero
2: hasta que logren la autoridad de la cosa juzgada. Y aquí la debilidad institucional ha llegado a un punto que el Ministerio Público habla, o un juez o un tribunal colegiado habla, y nosotros desde los detrás de los micrófonos sabemos más que ellos. Y eso es un irrespeto absoluto, claro, pero te demuestra la fragilidad institucional. Y el juez comienza a responderle a los otros.
3: No,
2: yo no había visto eso jamás.
3: Tú tienes absoluta razón. Yo siempre he dicho que aquí, antes de que un tribunal dicte sentencia, lo dicta la opinión pública. Y es muy difícil que cuando las redes o la opinión pública le cae encima a alguien porque no le guste, por cualquier razón, que un juez tenga el suficiente valentía y entereza para juzgar conforme a lo que oye y ve en audiencia, ¿no? Que eso es lo que oye, y ya lo de la íntima convicción, ya eso no es determinante. Sigue siendo. Es un factor importante en la aplicación de justicia, pero ya no es lo determinante, supongo yo. Porque como quiera que sea, cuando un juez va a decir sentencia, en el fondo dice, pero yo no veo que este hombre, yo creo que, ¿entiendes? Siempre eso influye de alguna manera. No es determinante. Y tú lo sabes mejor que yo, porque yo no soy abogado, yo soy un lego en ese tipo de materia. Y tú eres una abogada.
2: Muy yo soy puerto plateña. Quiero decir algo.
3: No, lo que yo quiero volver a otro punto, sí, que tú dijiste al principio. Lo que yo he planteado con relación a la oposición y al tema de el plan anticrisis del gobierno dominicano, que aparentemente mi español es tan defectuoso que yo no me doy a entender, porque yo no he dicho, yo lo que he dicho es que no me explico cómo la oposición no interviene y no participa y no trata de imponer su criterio, aunque uno sabe de antemano que no lo va a poder lograr, pero lo menos lo tiene que intentar, porque esa es su obligación, ¿entiende? Decir, yo no voy a participar en la discusión de este plan del gobierno porque de todas maneras su mayoría la va a aprobar. Porque todos los gobiernos aquí han tenido mayoría en el Congreso, entonces ellos actúan conforme a lo que ellos mismos hacían, ¿entiendes? Porque ellos sabían que cuando ellos mandaban un asunto al Congreso, su mayoría lo iba a aplicar.
2: Disimulaban un poco más, porque ya esto está, ya bueno, esto está aprobado.
3: Está bien,
2: entonces nada más tienen que ir donde el presidente a promulgarlo.
3: Está bien, yo te doy la razón en eso, pero yo no quiero entrar en ese juego. Lo que yo digo es que a mí me parece que la oposición, si no está de acuerdo, como no está de acuerdo, debe por lo menos dejarlo al descubierto, ¿entiendes? Tiene que en el Congreso luchar, denunciar y todo eso, pero entonces lo da como un hecho consumado. Y a mí parece que eso no es una labor de oposición, ¿entiendes? Porque incluso debilita la democracia.
2: Bueno,
3: porque para que la democracia funcione como debe funcionar en un país, necesitamos una oposición fuerte.
2: Pero es que la oposición no está fuerte, ni tiene representación en el primer poder del Estado,
3: bueno, pero,
2: Miguel.
3: Pero ese poder, esa fuerza se gana, esa fuerza se gana. Y no se gana a base del silencio, se gana a base de la lucha, de la posición, de la denuncia y todo eso.
2: Pues yo lo que quiero exponer de nuevo, un tema recurrente para el cambio. Tan recurrente que es frágil, y que los hechos demuestran que fue una premisa exitosísima para el triunfo, pero que en la práctica es lábil, débil, que es el asunto ético y la lucha contra la corrupción. Yo quiero exponer algo, Miguel, que en campaña se habla, y sobre todo quienes tienen el mejor manejo de la palabra lo dicen mucho, la auditoría visual. Y ahora que volvemos al caso militar y policial. Pero es que por auditoría visual ya hay un compromiso de generales, de capitanes, de mayores, de coroneles, que lo saben los apóstoles de la ética, de la sociedad civil, que además tienen espalderos que le mandan esos mismos coroneles, mayores, generales, jefes, directores, para cuidar sus hijos y para cuidarlos a ellos. Usted lo sabe. Y sabe de colegas suyos que mientras están trabajando tienen a tres representantes de las Fuerzas Armadas o de la policía esperándolos, y esos son los primeros que hablan de ética y de la auditoría visual, y van a las casas de veraneo de esos coroneles, generales, mayores y sargentos y no dicen nada. y comparten con ellos sus comilonas, sus pasadías, sus yates, su carro de carrera, y no dicen nada. Entonces, ¿dónde se quedó la auditoría visual para los contrarios?
3: No, y aquí, incluso hay aquí, la gente, aquí hay gente que tiene que renuncia a su responsabilidad de denunciar todas esas cosas.
2: Exacto.
3: Que tú dices, e incluso tiene rango militar, aquí hay periodistas que tienen rango militar.
2: Claro, pero son los que más hablaban. Hay un silencio cómodo ahora entre los viajes y los contratos y demás. Entonces, si vamos a hablar de ética, ahora que se creó un organismo nuevo, dejémosle eso a las autoridades competentes. Vamos a permitir que el órgano persecutor pueda tocarle la puerta, no de madrugada, pero a todos los representantes de los estamentos nacionales.
3: Sí, yo creo que es una intromisión inaceptable que uno intervenga y que asuma error de un tribunal cuando hay un caso de corrupción en discusión en la sociedad. Y es muy difícil, como yo te digo, en una sociedad con tan permisiva como esta, por ejemplo, que un juez no se deje influir por una corriente de opinión en las redes y en los medios de comunicación, porque son intimidantes esas redes.
2: Absolutamente.
3: Ah, este juez se corrompió, este juez le dieron un tanto dinero.
2: Sobre todo porque hace un tiempo, y eso no ocurría en la época que a mí me correspondió, hace un tiempo que muchos señores de la sociedad civil entran y salen de los despachos de jueces y de fiscales como si fuera de sus propias oficinas.
3: Sí, claro.
2: Y eso no debe ni puede ser, pero eso no debe ser. Y ahí lo intimidan.
3: Sí, claro.
2: Entonces, y le lo piropean, o le dicen, o pórtate bien, porque si no te vas, aunque tengan carreras. Entonces, sí, eso es parte del problema.
3: Es decir, yo no conozco la vida interior de la justicia, ¿no? Cómo funciona, porque esos asuntos no son de mi competencia, son de mi interés como periodista, ¿no? Finalmente, porque yo escuchaba a un profesor que yo tenía en la universidad, no en la escuela de derecho, sino en otra escuela, que decía que era abogado, el doctor Richard Acevedo, un hombre muy, claro, muy pronunciado, que él nos decía a nosotros señor Guerrero, y él decía a los estudiantes, no le decía por un nombre de pila, porque era, establecía una distancia entre los estudiantes que yo creo que se ha perdido, y eso ha perjudicado la educación dominicana. Es decir, él decía, arreglemos la justicia y todo lo demás se arregla por sí solo.
2: Lo creo así.
3: Sí. Entonces, es importante, más que nada, una buena administración de justicia es tan importante como una buena educación y un buen sistema de salud, de protección de la salud del pueblo dominicano. Entonces, yo me levanté hoy con una enorme preocupación cuando vi lo que trajeron las noticias de los medios de comunicación.
2: Pero para concluir este aspecto, y un saludo a todos esos magistrados y magistradas de, uno dice el interior, pero no, de las distintas provincias. Porque hay un detalle pernicioso. Aquí estamos validando la fortaleza del Poder Judicial y del Ministerio Público solo por los casos de persecución a la corrupción administrativa, y no estamos mirando el día a día del tribunal, el día a día del fiscal, del fiscalizador, del juez que está ahora mismo en un receso, suponte en La Vega, en Samaná, trabajando y está conociendo casos que no tienen el interés de Palacio, ni el interés de los Estados Unidos, ni el interés de la sociedad civil, ni de esas organizaciones que son un poder de facto, Miguel, que tú siempre has dicho que nosotros salimos de aquí y estamos seguros, pero el peor enemigo suyo, mío y de todas las personas que nos atrevemos a hablar es la agresión de esos grupos de poder.
3: Sí, claro.
2: Que son capaces de destruirte moralmente y se quedan igualitos. Entonces no podemos validar el éxito del Poder Judicial y el Ministerio Público por las sentencias de corrupción administrativa y los casos mediáticos, que son muy bonitos, bueno, y tienen acondicionador de aire.
3: No, porque si tú no estás de acuerdo con una corriente de opinión, posiblemente a ti te fusilan mediáticamente. Y entonces es muy difícil. Y aquí la gente teme decir lo que piensa sobre muchas cosas por temor a lo que digan. Incluso la clase política. Mira, yo siempre pongo como ejemplo, no sé si contigo lo he hecho, que una vez yo me topé con un amigo mío, no, me encontré con un amigo en un lugar, Y él había, que es un dirigente político de un partido de oposición, que era del Partido Reformista, para yo decir, no voy a decir el nombre, pero... Y entonces él había dado una declaración.
2: Y que resucitó el Partido Reformista, dice.
3: Bueno.
2: Como una actitud que quería.
3: No, y entonces él dio una declaración que a mí me pareció que coincidía con un planteamiento del gobierno. Ese era en el gobierno de Danilo Medina. Y entonces yo le dije... Oye, pero el presidente ha convocado una reunión en Palacio, porque ustedes no van, y eso que tú dices, porque tú no lo dices. Ah, pero si yo voy a Palacio, me crucifican en las redes. Y yo dije, entonces, la dirigencia política del país está pensando más en lo que puedan decir, lo que puede decir cualquier gente o cualquier tipo en las redes, que lo que él piensa de la nación y cómo resolver los asuntos. Entonces estamos, y escúchame la expresión, y se le pido perdón a los oyentes de aquí y al dueño y a los administradores de este, entonces estamos jodidos, ¿entiendes? Y yo no acostumbro usar este tipo de expresión, pero estamos, si eso es así y así piensa la clase política, entonces realmente estamos jodidos.
2: Miguel, tú decías que cuando te levantaste te preocupaste a leer los titulares.
3: Sí, diga por qué.
2: Porque
3: yo siempre he creído que cualquier problema económico tiene una solución. Porque este país ha demostrado a lo largo de los últimos años que puede levantarse cada vez que cae. Y puede levantarse por sus propios méritos y su propio asunto. Pero hay algo a que nosotros, un grave problema nacional, el más grave de todos, al que nosotros no solamente no le hemos intentado dar una solución definitiva, sino que ni siquiera lo intentamos, es el problema de la educación. Y yo lo resuelvo de esta manera. Nosotros decidimos darle a la educación preuniversitaria el 4% del Producto Interno Bruto. Y tiene ese sector del Estado Dominicano, tiene un presupuesto más grande, incluso que el de las Fuerzas Armadas. Pero ese presupuesto del 4% del PIB puede ser superado si el 16% del presupuesto de la nación un año está por encima del 4% del Producto Interno Bruto. Pero eso, cuando acordamos eso y le dimos todo ese fracatán de dinero al sistema educativo, pasamos por alto lo principal. ¿Qué hacemos con ese dinero? ¿En qué lo invertimos? ¿Qué hacemos? ¿Cuáles son los planes? Entonces, nos negamos, aprobamos, después de mucha discusión, aprobamos el presupuesto, pero no tuvimos la valentía ni el coraje para sentarnos a discutir qué hacemos con ese dinero. Entonces, todo el que llega ahí hace lo que quiere. ¿Entiendes? Entonces, hoy dice Educa, que es un organismo del sector privado, preocupado por el tema de la educación en la República Dominicana, que yo respeto mucho porque están haciendo un trabajo formidable.
2: Desde hace años.
3: Dice Educa, con un título que publica Diario Libre, que dice: ¿cuántas horas de docencia se han perdido este año escolar y cuánto le cuestan al país? Bueno, el año escolar dice que durante el año escolar 2025-2026 se han registrado, oye esto, 1.384 horas de clases perdidas, con 61 días lectivos afectados como resultado de 55 convocatorias de suspensión que han impactado a 7.921 centros educativos públicos y semioficiales en las 18 regiones educativas. Oye, ¿cómo estamos asesinando el futuro dominicano? ¿Entiendes? Entonces, eso es, cada vez que el magisterio, que Dios me lo bendiga, tiene un problema y tiene un desacuerdo con el ministerio, llaman, en horas de clase, llaman a una convocatoria y abandonan los centros educativos. Entonces están creando. Entonces tenemos aquí, oye esto, 191 días, el año electivo escolar, tiene 191 días. Es decir, que los profesores, el magisterio, tiene 171 días de vacaciones.
2: Que repita la cifra, te pide un oyente aquí.
3: Mira, dice, eso lo dice Diario Educa y lo publica Diario Libre, que dice que durante el año escolar 2025-2026 se han registrado 1.384 horas de clases perdidas, con 61 días lectivos afectados como resultado de 55 convocatorias de suspensión que han impactado a 7.921 centros educativos públicos y semioficiales en las 18 regiones educativas del país. Entonces, yo quiero decir que el año escolar tiene 191 días, es decir, que los profesores tienen 171 días de vacaciones al año. Es decir, ¿cuántos días de vacaciones tiene un empleado en el Estado y en la empresa privada al año? 15 días. Uh-huh. Ellos tienen 171 y aparentemente no son suficientes. Tienen que suspender la clase. Y cada hora que se pierde, dicen los expertos en educación, y no los expertos dominicanos, y los expertos en el sistema educativo universal, dicen que cada hora que se pierde de clases le cuesta recuperarla 18 o 20 horas. ¿Entiendes? Entonces estamos hablando de algo serio, no estamos hablando de que el PIB es de 2 pesos, o que la economía, la yautía se está vendiendo a 2 pesos, a 2.5, y la carne de pollo subió 3 pesos. Eso es importante, pero estamos dejando a un lado las cosas que realmente definen el futuro dominicano. ¿Entiendes? Nosotros no vamos a progresar, no vamos a ser distintos como nación, porque la carne se vende un poco más barato de lo que se vende ahora. Nosotros vamos a hacer el camino del futuro que nos negamos a recorrer con todas las fuerzas que tenemos para hacerlo. El camino del futuro es más difícil y no se llega de un día para otro, porque los cambios económicos, los problemas económicos se resuelven con medidas económicas, pero los déficits culturales, los déficits en el sistema de educación duran generaciones, ¿entiendes? Duran generaciones.
2: Bueno, aquí dice el profesor Juan Valdés, y es muy importante para la discusión, a usted y a mí que nos gusta la confrontación, porque de la confrontación surge la luz.
3: Sí, la hace la luz, claro.
2: Nos dice Juan Valdés que las cifras de EDUCA son falsas. Bueno, debíamos llamarlo, dice... que eso alegan que se pierden 883 millones diarios por suspensión de docencia, y que eso no es así.
3: Bueno, pero que lo demuestren, porque EDUCA ha tenido el valor de publicarlo. Que entonces los que no están de acuerdo con eso que pongan al descubierto la falsedad de lo que dice EDUCA, porque eso es muy sencillo, ¿entiendes? Decir no, eso es mentira. Ah, es muy fácil, eso no es verdad, es muy fácil.
2: Es una suma importante. No, por
3: oye,
2: eso, que si se
3: una
2: atreve.
3: Hora. ¿Tú sabes cuántos días de vacaciones tienen, cuántos días de clase tienen en Japón, Corea del Sur y en la propia China? 300 días al año. Y en las escuelas de japonesa y China no hay conserje.
2: Porque ellos mismos limpian sus...
3: Los niños limpian, claro. Y hacen su comida. Y entonces la gente no va a ir a aprender a leer y escribir y a leer libros. Van a ir a formarse como ciudadano responsable, ¿entiendes? Porque ese para mí es el objetivo principal de un buen sistema educativo, crear individuos ciudadanos responsables. Porque si nosotros creamos una sociedad compuesta por hombres y mujeres responsables, este país de un salto.
2: Y esa no ha sido la preocupación.
3: No ha sido la preocupación, créame, del sistema. La preocupación del la vocación estudiantil se define ya en los niveles altos de educación. Cuando tú llegas a la universidad, tú decides, realmente tú describes lo que tú quieres ser, abogado, médico, ingeniero, a pesar de que esa vocación tú puedes tenerla excepcionalmente desde mucho más pequeño. Pero los niveles preuniversitarios tienen que diseñarse, Carmen, para crear individuos, ciudadanos, que sean capaces de aportarle al país con una educación todavía mejor universitaria todo lo que el país espera de su gente, ¿entiendes? Porque si no estamos, y no quiero repetir otra vez la...
2: No, es fastidiado, pero sí. Dice Fariñas que debemos hacer una pausa y ojalá el profesor Juan Valdés acepte una llamada nuestra para que explique por qué él dice que esas cifras no son verdaderas. Hacemos la pausa, Fariñas.
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2: Y mientras logramos la comunicación, el contacto con el profesor Juan Valdés, Miguel, parte del equipo de esta empresa está muy satisfecho por la entrega, la adquisición del libro Bosch y Balaguer, que usted tuvo a bien traer. Fue presentado el año pasado. Y muchas personas, después que hemos visto además muy buena edición, muy buena impresión, nos han preguntado de manera reiterada que dónde conseguirlo y que si puede ofrecer algunas pinceladas sobre ese libro. El más reciente suyo.
3: Sí, yo espero que no sea el último.
2: No, por eso dije el más reciente.
3: Yo estoy trabajando en otro, me toma mucho tiempo, pero me quiero tomar todo el tiempo necesario. Pero yo antes de entrar en ese detalle, yo quiero decir que yo no estoy cargándole el dado a los profesores. Yo creo que hacen su trabajo dentro, pero, y quiero que eso quede claro, cuando yo hago mención de lo que dice Educa, no estoy tratando de cargarle la culpa a nadie, simplemente estoy tratando de entender lo que está pasando, porque, y creo yo en la honestidad y en el trabajo que Educa ha hecho a lo largo de los últimos años por la educación. Con relación a ese libro, yo le agradezco la acogida que ha tenido, sí. Se vende en encuesta, desgraciadamente aquí ya nadie puede vivir del talento como escritor, uh-huh. Porque aquí ya no se lee, en mi época se leía, yo comencé a leer libros porque en mi casa siempre había libros.
2: Pero no, se está leyendo, lo que pasa es que la lectoría siempre va a ser de minoría, sí, pero se lee, porque si no, bueno, no fuera un éxito tu libro.
3: Bueno, está bien, pero los éxitos son relativos. ¿Qué es el éxito de cuando tú dices un bestseller? Aquí ningún escritor se ha aventurado a hacer una edición de más de 1,000 ejemplares. Y 1,000 ejemplares se venden en una tarde en el lanzamiento de un libro en España.
2: En menos de una tarde,
3: en el sitio donde está, sí, la gente, sí, sí. ¿Entiendes? Entonces nadie puede vivir de eso. Aquí es una, yo lo hago, mira, yo siempre he dicho que cuando me dicen, ¿y por qué tú escribes? Y yo hago mención de una poetisa cubana, catalana, que se llamaba, que tú debes conocer, Gertrudis Gómez de Avellaneda.
2: Claro.
3: Que está considerada como la mejor poetisa cubana. Ella tiene un poema, no recuerdo el nombre del poema, pero dice: canto como canta el ave, como las ramas se agitan, como las fuentes suspiran, como las aguas se agitan, porque yo al cantar solo cumplo la condición de mi vida. Yo escribo porque esa es la condición de mi vida. Y no podría.
2: ¿Te fijas el resultado de la educación de antaño? Que tú recuerdes ese poema.
3: Sí, sí.
2: Estrofas de ese poema.
3: Sí, claro, porque uno. Porque ese tipo de cosas que uno lee no se le olvidan, difícilmente se le olvidan. Entonces, a veces no se le olvidan a uno porque le entra a uno una enorme frustración por no uno cantar de esa manera, ¿entiendes? Entonces, ese es el problema, pero ya no se lee aquí como se leía antes. Entonces, los primeros libros míos se vendieron mucho, pero por ediciones de 1,000 ejemplares. Pero había librerías, ahora nada más hay una librería en el país. Nada más hay una librería, lo que se llama realmente librería, que es Centro Cuesta del Libro. Afortunadamente todavía queda esa librería, que es, y excúsame la expresión, que es un tolete, como decimos nosotros, de librería.
2: Pero independientemente de esa realidad que expones, el texto, ¿tú piensas que de verdad fueron eternos rivales?
3: Sí, fueron. Mira, yo tenía, yo lo puse, los grandes rivales, decía Balaguer y Bosch, los grandes rivales de nuestra historia reciente.
2: Porque dice José Israel que no, que ellos. Que
3: no, yo le iba a decir al principio, sí. Yo le iba a decir al principio, el título era Balaguer y Bosch.
2: Rivales entre.
3: No, sí, no. Iba a ser Balaguer y Bosch, una historia de amor y odio. Ese iba a ser el título, pero yo estoy todavía, tengo la posibilidad y quisiera no morirme sin antes poder escribir ese libro. Va a ser un libro muy difícil porque el cúmulo de información que yo tengo es una tarea épica prácticamente hacerlo. Y además yo he perdido, con todas las mudanzas que yo he tenido, yo he perdido muchos documentos que han dilatado ese proyecto. Entonces ese era el título de un libro que yo tenía ya concebido, que se llama Trujillo en la Iglesia, Historia de Amor y Odio. Entonces, como no he descartado la posibilidad de ese libro, yo le cambié al final el subtítulo al libro de Balaguer y Bosch, porque fueron grandes rivales. Que se odiaban y se querían al mismo tiempo.
2: Claro.
3: Y se admiraban. ¿Entiendes? Balaguer era más frío, Bosch era muy, muy ardiente. Y a veces cuando Bosch actuaba por impulsos emocionales, Balaguer era mucho más, más sereno en ese tipo. Balaguer no, difícilmente cometía un error con una expresión. Bosch era un volcán cuando hablaba, cuando se incomodaba. Fíjate que una de las cosas que yo narro en el libro es que cuando en su 80 cumpleaños, que fue en 1993, si mal no recuerdo, Balaguer le hizo un homenaje y le entregó la orden de Duarte Sánchez y Mella en el grado de Gran Cruz Placa de Oro, que es la categoría más alta, de la más importante de las condecoraciones.
2: Pero la devolvió.
3: Él la devolvió al año siguiente con una comisión. Que eso es... Oye, cuando tú pones eso y tú ves una actitud de esa y una reacción de esa manera, porque había perdido las elecciones y acusó a Balaguer de haberle hecho fraude nuevamente en las elecciones, que probablemente tuviera razón, ¿entiendes? Probablemente tuviera razón, no se la niego, pero de un hombre inteligente con una trayectoria como la de Bosch, ese tipo de reacciones le hacían daño, ¿entiendes? Y inspiraban temores en la sociedad dominicana con relación a la posibilidad de una vuelta al poder de Juan Bosch. Era lo que pasaba con Peña Gómez. El temor a Peña Gómez no radicaba solamente en el hecho de que su color y su ascendencia haitiana estaba fundamentada en una realidad distinta, que era que Peña Gómez a veces parecía tan impulsivo que era incapaz de controlar sus emociones. ¿Entiendes? Entonces la gente tenía miedo de que en un momento de crisis un presidente que no pueda controlar sus emociones pudiera ser objeto, crear, tomar medidas que pudiesen condenar al país.
2: Bueno, ahí están. Sí, vamos a dedicar un día de esto solo a ese texto, pero búsquenlo.
3: ¿A cuál texto?
2: A Balaguer y Bosch, es el que estamos hablando. Búsquenlo en Cuesta Libros. Sí, está ahí. Muchas observaciones desde el principio. Mire, con lo que está pasando con lo detectado en el oncológico de Santiago, uno trata de buscar...
3: Pero tú tienes el libro, ¿no?
2: Claro.
3: Ah, bueno.
2: Las razones jurídicas, los motivos, la calificación jurídica que ya la ha ofrecido el Ministerio Público. Lo mismo, estafa contra el Estado, malversación, lavado de activos. Pero por más respeto al debido proceso, a la presunción de inocencia, que a veces uno se ríe en algunos casos, por más respeto a eso, primero ya nos están diciendo que esto es parte del 2.0 de Senasa. Y eso hace inferir, Miguel Guerrero, que lo de Senasa sencillamente, yo iba a decir algo de pulpo, pero ya hay uno que se llama el pulpo, pero es algo... de unos tentáculos.
3: No, posiblemente sea una de las corrupciones más grandes que el país haya sufrido en un departamento del Estado Dominicano.
2: Pero entonces ellos se pusieron de acuerdo. Bueno, entonces dice Camacho.
3: Sí, es verdad la acusación, ¿no?
2: Es por eso te digo, sí, presunción de inocencia ante todo y debido proceso. Entonces, el magistrado Camacho, siempre inefable como Roberto Santana, aquí tenemos unos personajes así que ellos saben todo, y yo no sé cómo será en la conversación de tú a tú. A Roberto lo salva que él es artista.
3: Menos mal que no son infalibles, ¿no?
2: Yo creo que hasta eso piensan, ¿no?
3: Bueno,
2: se acercan.
3: Sí.
2: Entonces él dice
3: que infalible solamente el Papa en materia de dogma.
2: De dogma. Que eso es tan grande, que posiblemente eso, como esperen el que habrá un 3.0 o algo. Pero mi pregunta es, ¿Esto era dirigido por un solo equipo? Y volviendo a la evaluación, yo creo un abuso meternos en eso, porque ya eso no es jurídico. Miguel, ¿y cómo tú te atreves a afectar a las personas que están enfermas con cáncer? Ahí pudiéramos hablar de homicidio involuntario.
3: Sí, claro, claro. Eso es lo peor de todo. Porque si se roban el dinero para un puente, el dinero puede aparecer de nuevo. Perdimos el dinero del puente, pero el puente se va a hacer de todas maneras. Pero cuando tú afectas la salud de la gente, especialmente de la gente pobre del país, que no puede pagar asistencia médica privada, que probablemente sea de mayor calidad y más eficiente y más segura que la que oferta el gobierno, el Estado Dominicano, como parte de sus responsabilidades con la nación, ¿no? El asunto es muy grave. Ahora, tú eres abogada, ¿no? Y yo digo, bueno, a veces yo prefiero, y es muy difícil decirlo, no sé cómo explicarlo, pero porque a lo mejor no me doy a entender y tengo miedo de no darme a entender, porque lo que voy a decir es muy grave. A veces yo prefiero impunidad en un hecho de corrupción conocido que una intervención del Poder Ejecutivo en el área de la justicia, porque el daño va a ser peor. ¿No es cierto? Tú como abogada lo sabes.
2: Absolutamente.
3: Entonces, a lo que no temo, a lo que yo temo, y digo que no montás, es que el Estado Dominicano, algún día un presidente, que crea que la justicia dominicana no es apta para combatir la corrupción, que intente sustituir el papel de la justicia desde el Poder Ejecutivo. Eso sí sería peligroso.
2: Quiero engarzarlo con lo que hablaba, lo que refería de la auditoría visual, para involucrarnos a todos y decir que todos somos grandes cómplices de todo eso, porque sabemos, tú te das cuenta que no es posible el bienestar de la persona que tú conoces.
3: Sí, claro.
2: Y no te vas a atrever a preguntarle, pero tú me vas a decir, cámbiate el vehículo. Tú no me vas, eso es una cosa que está fuera de los parámetros de convivencia. Pero yo te voy a decir algo. Este señor del oncológico, pero es que él tenía una vida en Santiago y todos lo conocían en ese centro, que además era filantrópico. Ese es un centro de ayuda y estaba su familia involucrada. Yo espero que él diga que nada de eso es cierto, que eso es algo para hacerle daño. Siempre uno dice eso, para hacerme daño.
3: Pero fíjate, entonces, yo estaba leyendo el plan anticrisis del gobierno dominicano. Bueno, es un plan.
2: Ya no es plan, pronto será una ley, Miguel.
3: Bueno, está bien, pero
2: reconócelo, admítelo.
3: No, pero fíjate lo que yo voy a decir, tú no te lo imaginas. Yo estoy diciendo, ¿verdad? Ahí hay probablemente tienen algunas virtudes, otras son de la misma cosa de siempre, entre tradición y se va a aprobar y cosas. Ahora, ¿por qué no hay en un plan anticrisis ante la situación que hay en el gobierno dominicano? Decir en un momento dado que el gobierno diga, bueno, austeridad real.
2: ¿Cinco decretos?
3: No, pero digo
2: y no
3: yo,
2: se ha cumplido, tú sí, oyes sí. Los motores.
3: Pero autoridad real.
2: Ejecutor.
3: Sí, real. Yo digo, elimino toda la tarjeta de crédito de los funcionarios.
2: Pues es un golpe de Estado que tú quieres.
3: No, bueno, está bien.
2: En democracia.
3: Pero no, espérate.
2: Cero viajes. Cero primera.
3: Toda esa participación en eventos internacionales que no significan nada para el país. Eliminado. Entonces tú digo, los vehículos de los funcionarios públicos, porque no pueden ir como yo escribí ayer en el periódico, no pretendemos ser Noruega. Es decir, no van ahí en bicicleta. El asunto, porque esta ciudad es demasiado grande.
2: ¿Y en
3: grande.
2: Metro no?
3: No, bueno, pueden ir en metro, claro. Exactamente. Pero no pueden ser, y además tú no puedes ir en bicicleta como los noruegos y como los suecos, porque aquí este calor es insoportable y ese solazo ahí manda madre. Pero yo te voy a decir un asunto. Reúno por una situación de emergencia todos los vehículos de alta gama y de alto consumo, como son esas jipetas 8 cilindros.
2: Pero se pierde el poder de seducción.
3: Bueno,
2: el funcionario no va a ser tan seductor entonces.
3: Bueno, pero entonces, pero puede conseguir gente. Tú sabes que los regidores en la época de Trujillo,
2: honorífico,
3: cuando esta ciudad eran honoríficos.
2: Honorífico.
3: Entonces, tú vas a traer, porque hay mucha gente honrada en este país que no se acerca al gobierno porque tiene miedo de que lo etiqueten. No, yo no quiero estar ahí porque me van a confundir. ¿Entiendes?
2: Entonces, pero mira, un paréntesis.
3: Entonces yo lo pongo ahí, dice, los vehículos del Estado Dominicano los subasto todo.
2: No.
3: Y dice, aquí los vehículos, los vehículos de cuatro cilindros. Toyota Corolla para los ministros.
2: No.
3: Bueno, o vayan en su vehículo. Todos tienen vehículo privado. Vayan en su vehículo. ¿Entiendes? Si tú me dices eso.
2: Yo veo las oficinas desiertas ya.
3: Bueno, pero si tú me dices eso, yo abrazo ese programa.
2: ¿Y el combustible se te olvidó?
3: Bueno, por eso.
2: Cero combustible.
3: De cuatro cilindros, que vayan donde quieran, porque van a consumir, aunque.
2: ¿Y los bonos para el supermercado?
3: Bueno, está bien.
2: Para la familia paralela.
3: Bueno, yo estoy
2: consiguiendo. Acuérdate que aquí hay una poligamia caribeña, sí, entonces pero, muchas exacto. familias van a sufrir.
3: Sí, claro, pero también dejaríamos de ver, por ejemplo, un oficial de alto rango llevando un carrito en un
2: lamentable
3: supermercado, que arrastrándolo, que eso es un irrespeto a la figura. Ahora, muchas cosas de eso están cambiando. Las Fuerzas Armadas hoy en día son más profesionales de lo que fueron antes. Yo tengo que reconocer eso.
2: No, pero eso es, si estamos sí. reconociendo.
3: Y eso es un avance. Eso es un avance. Y además yo he visto.
2: Ahí sí Melitón hablar.
3: Los funcionarios
2: nadie se acuerda de Melitón.
3: Sí, los funcionarios del área armada del país, es decir, de las Fuerzas Armadas, la Armada, la Fuerza Aérea y el Ejército, tienen más conciencia de lo que es la nación dominicana que la mayoría de los funcionarios claro. del área civil. Del gobierno.
2: Mira, hay un constitucionalista exquisito y amigo que nos está escuchando. Quiero provocarlo, además tiene una columna que yo espero con atención cada dos semanas. A mí me llama la atención esta nueva propuesta ética que ha salido de la dirección ética, del ícono ético de Palacio, porque yo vi ahí unas sanciones administrativas y una serie de creación de infracciones que no estoy entendiendo. Quizás lo voy a leer con más detenimiento, pero yo creo que eso entra en contradicción con normas vigentes. Y reitero, y lo dije al principio, esa obsesión ética de esta administración que no todavía no ha llegado a buen puerto. Son normas y más normas, pero no. Fíjate cómo pasó Senasi. Vuelvo a la auditoría visual y a la inutilidad del discurso frente a la realidad. Cuentan que el rumor sobre el dispendio y el derroche de los más jóvenes en Senasa llegó a las puertas de Palacio. Sobre todo un joven que tenía una vivienda ahí en la avenida de Privilegio aquí, con 40 años y teniendo un sueldo en Senasa, pero no lo querían creer en Palacio. Y por eso dilataron 5 años para darse cuenta de eso que hoy dice el magistrado Camacho, que es algo que es único, que es una maraña que no hay por dónde cortar para saber que ya se tienen los cabos atados de tantos sueltos que hay.
3: Bueno, pero si la justicia tiene en su poder esa prueba, eso es una gran noticia, porque cabe esperar que la justicia actúe. Porque yo no quiero ver que.
2: Pero es que temo que sean 162 imputados, como pasó en los otros casos. Así no vamos a llegar a nada. Tienen que dividir eso.
3: Bueno, está bien, pero que no quede nadie responsable fuera del expediente. Porque entonces estamos haciendo una justicia selectiva. ¿Entiendes? Si hay 10.
2: ¿Y quién encubría a esta gente de Santiago? Si es verdad que eso ocurrió.
3: Bueno, tú sabes que a veces las cosas parecen tan normales, porque planifican las cosas muy bien. Pero llega un momento en que se desbordan y entonces llega un momento en que alguien dice, oye, pero esto está raro. Pero cuando esa observación llega, ya detrás de eso ha habido ya tú sabes, la apaga y vámonos.
2: Y en estos casos, muertes y más muertes.
3: Juan Valdés no te he vuelto a llamar.
2: No, pero tú querías hacer una aclaración y es importante que tú querías decir que no estabas acusando a los profesores.
3: No, yo no estoy acusando a los profesores. Yo sí he dicho y yo siempre he criticado esa tendencia de, por ejemplo, de celebrar una reunión, interrumpir la clase, y eso es una práctica que ya aquí es muy vieja, en esta administración y en otra administración, y los gobiernos no tienen que ver nada con eso, el gobierno sufre en esa práctica, ¿entiendes? Decían, por ejemplo, un jueves, hay un problema con el ministerio y ADP llama a una reunión y entonces salen los profesores o los directivos y suspenden la clase. Eso no puede ser. Reúnanse los sábados o los domingos. ¿Por qué no se reúnen los sábados y los domingos? Ah, no, porque ese es un día de descanso en su casa, ¿verdad? Pero nada más trabajan, pero el año lectivo nada más son 191 días y tiene 171 de vacaciones en su casa, para el cual reciben un salario. ¿Me entiendes?
2: Bueno, mira, aquí nos dicen que si no vamos a referirnos a las elecciones en la UAS, creo, por la percepción sostenida, difundida y casi acatada, no sé si aceptada, que es diferente, sí, que Ashana será el próximo.
3: Aparentemente, incluso vi una foto de que el doctor Julio Jacín está apoyando esa candidatura.
2: Bueno, aquí tuvo el equipo completo.
3: Sí, claro.
2: Incluso le cedimos 5 minutos. ¿Tú sabes lo que es?
3: Sí, claro.
2: Pero la UAS, ay, la UAS.
3: Mira,
2: la UAS.
3: Lo que yo voy a decir puede parecer
2: que... Dilo, que ya estamos acabando. Tú puedes decir lo que sea y se lo van a atribuir iluminada.
3: No, mira, fíjate, yo lo que digo es... yo no estoy con esto que voy a decir quitando mérito, pero en todas las universidades grandes del mundo, las universidades que dictan las normas del progreso de las naciones, las autoridades se eligen por méritos académicos. No quiero decir que las autoridades aquí no tengan mérito académico, pero no se eligen por méritos académicos, se eligen por elecciones populares. ¿Entiendes? Tienen méritos académicos, pero no son esos méritos
2: son
3: académicos.
2: Son esas leyendas que sí tienen investigaciones.
3: Sí, claro.
2: Años de docencia. No,
3: mira, dime, y aquí incluyo a las universidades privadas. Dime una sola investigación. Este es un país agrícola, ¿no? Y un país minero. Dime una sola investigación. Una sola investigación que haya contribuido a mejorar la producción agrícola dominicana o hacer algo importante en el área agropecuaria que haya salido de una investigación de una universidad dominicana. Ninguna. En Gombe era un sitio de investigación y después repartieron eso, cerraron para repartirlo entre solares. ¿Entiendes?
2: Mira, llegó el profesor Valdés, pero ya está acabando.
3: Bueno, pero mañana es otro día.
2: Mañana tenemos una invitada extranjera muy especial aquí. Mira.

0: son cifras falsas. Porque lo primero es que ellos hablan de la cantidad de horas del año escolar. Ellos alegan que se han perdido 61 días, equivalentes a más de 1000 horas del año escolar, y eso es un disparate. Porque es que el año escolar en total tiene 1528 horas. Entonces, lamentablemente, el calendario escolar en la República Dominicana suma 1528 horas, equivalentes a 191 días lectivos. O sea que la afirmación que ha hecho Educa de que se han perdido 1384 horas contradice la estructura anual del año escolar. También, lo que ellos llaman suspensiones nacionales de clases no han sido un fenómeno recurrente en el año escolar 2025-2026, salvo por condiciones climáticas. Y eso no se le puede atribuir, lamentablemente, a los docentes o a suspensiones. El cálculo que ellos hacen de 883 millones perdidos por día también es otro disparate, porque lo que ellos calculan es el total del presupuesto anual de educación y lo dividen entre los días del año. Y eso no tiene ningún rigor estadístico ni pedagógico. Lamentablemente es que ellos tienen una visión neoliberalista de la educación y no entienden que el valor de la educación se mide por el aprendizaje efectivo, no por la cantidad de horas presenciales en el aula. En un día de 8 horas de clases, la pérdida de aprendizaje no obedece a un tema simplemente de horario, sino a factores como la disponibilidad de docentes, los recursos didácticos, los laboratorios, la infraestructura escolar, el tamaño de las aulas y de las clases, y la falta de supervisión y control calidad en la escuela. Lamentablemente, esa es una información totalmente desvirtuada, que no obedece ni siquiera a la estructura horaria de la escuela pública.
1: Profesor, ¿y cómo Educa se compromete a ofrecer unas cifras que, tal como usted está haciendo, podían ser cuestionadas o desmentidas?
0: Bueno, lo que pasa es que hay un tema de la impericia. El empresariado no es especialista en educación, no es especialista en la estructura horaria de la escuela. También evidencian un desconocimiento profundo de lo que es la calidad educativa. Ir a la escuela no es garantía de ninguna calidad educativa. Pasar 8 horas en la escuela no es lo que garantiza el aprendizaje. En la República Dominicana, la educación pública no tiene condiciones para garantizar aprendizaje significativo, porque no tienen ni los recursos adecuados, ni la infraestructura adecuada, ni el personal suficiente, ni las políticas necesarias. No es cuántos días de clase se da, sino qué calidad tiene la experiencia escolar pública, lo que determina el aprendizaje realmente.
2: No, yo no voy a refutar eso porque yo no soy especialista. Lo que pasa es que yo creo que lo que ha dicho Educa no puede hacerse, descartarse solamente por eso. Eso hay que someterlo. Educa ha planteado un problema serio para el país, que yo creo que amerita una discusión seria. No descartar que Educa esté equivocado, eso es muy simple decirlo, ¿entiendes? Yo creo que tiene que sentarse la comunidad educativa dominicana a analizar si realmente el 4% ha servido para algo, porque la verdad es que
0: el 4% no es lo que está en debate acá. Y bueno, yo invito a Educa a un debate público. Oiga, eso que usted dice, aquí estamos hablando de hechos, no simplemente de opiniones. Algo sencillo, usted me está diciendo en Educa, por ejemplo, me está diciendo a mí que aquí se perdieron 1384 horas de clases. Eso es imposible cuando el año escolar solo tiene 1528 horas de clases. Eso no requiere un debate ni requiere mucha investigación.
2: ¿Y por qué solamente tiene 1528 horas de clases cuando en Japón
0: usted tiene 40 semanas de clases al año y usted tiene 8 horas diarias solamente en el 70% de las escuelas?
2: Pero la escuela pública por tanda son 4 horas, no 8 horas.
0: No, señor, el 70% de las escuelas públicas funcionan jornada escolar extendida, que son 8 horas. Vamos a estar claros. Si usted tiene 8 horas diarias y usted tiene 40 semanas de clases, señor, lo que sucede aquí es que ellos ni siquiera han chequeado algo tan básico como la matemática o la estadística. Es algo muy sencillo. Un año, les recomiendo a todos primero que se documenten bien. Entren, descarguen el calendario escolar y van a darse cuenta que el calendario escolar en jornada escolar extendida tiene 1528 horas.
2: ¿Y por qué ustedes no se reúnen? ¿Por qué ustedes no se

0: reúnen y discuten eso de tú a tú con Educa, no conmigo, que no soy experto en educación.
1: Yo como presidente del colectivo Ciudadanos por la Calidad Educativa los invito a un debate público, pero Educa no es una institución especialista en educación, señores. Educa se dedica a la educación. Vamos a estar claros, esa es una opinión del grupo empresarial, que lo primero que debe hacer es tener la responsabilidad de ejercer algún tipo de investigación científica, no de hacer publicaciones que se ven muy sensacionalistas. Lo primero es que acá usted no puede atribuirle, mire, el año escolar pasado no hubo un solo paro nacional de clases en este país. Uno solo no hubo, porque son tan inexpertos que ni siquiera entienden cómo está distribuida la escolarización pública en este país. Aquí usted tiene 155 seccionales en las que está dividida la estructura de la educación dominicana. Si usted toma una seccional que es la de Bonao, y en Bonao un día paralizan clases por una asamblea de docentes, usted no puede atribuirle eso a una paralización nacional de clases, cuando hay 154 seccionales más que están dando clases ese día.
2: Un detalle, profesor, y después vamos a hablar para hacerle una invitación in situ.
1: Sí. Para explicártelo en detalle.
2: Déjeme preguntarle algo o comentarle algo. Para un grupo importante de la sociedad, Educa ha sido y es una entidad cuyo trabajo durante muchos años ha estado ligado a la excelencia de la educación dominicana.
1: Perdóname, eso no es así, porque Educa es un contratista más del Ministerio de Educación, que yo he denunciado por años, que en violación a la Ley General de Educación ha sido contratista multimillonario del MINERT y miembro del Consejo Nacional de Educación, y eso es ilegal. Usted no puede ser miembro del ente que regula la educación dominicana y a la vez tener contrato millonario con el mismo Ministerio de Educación.
0: ¿Y cuáles son esos contratos? ¿Cuáles son esos contratos?
1: Están publicados ahí. El contrato de excelencia, el contrato presidencial de excelencia educativa, lo hizo Educa aquí por 2 años, con un contrato de 36 millones de pesos. Yo lo he hecho público.
2: ¿Y cuando usted dice eso, profesor, ellos no le llaman, ellos no le rebaten, ellos no le...
1: ¿Y cómo usted va a rebatir algo que está registrado en la Contraloría General de la República? Y que es un contrato que yo lo tengo por acceso, a libre acceso a la información pública. Inclusive yo fui quien hizo el estudio que demostró que el proyecto presidencial de excelencia educativa, desarrollado por Educa, fue un fracaso, señores. Pero es que eso son cosas que son locuras. Yo me pregunto, ¿Educa es una institución que se dedica a la educación? Educa es un grupo empresarial. Educa no es una institución dedicada ni a la formación docente ni a la investigación educativa. Ellos tienen todo el derecho como empresarios a opinar, a incidir y a preocuparse por la educación, pero deben hacerlo primeramente apegados con transparencia a la verdad y a la investigación científica. Me parece que esa información, como ha sido publicada en los medios,
0: pero mire, ustedes harían un gran aporte para aclarar estas confusiones si ustedes hicieran un emplazamiento público a Educa, y yo con mucho gusto aquí le pediría a Carmen que me permitiera incluso participar en el programa. Y yo creo que Carmen, gustosamente Carmen aceptaría dedicarle el programa. ¿Vamos la semana que viene?
2: No, vamos. Mire, don Juan, ya el gobierno que estamos esperando nos hace señas. Quédese ahí para coordinar una entrevista aquí. Usted ha dejado esto al rojo vivo.
1: Excelente.
2: Muchísimas gracias, profesor Juan Valdés. Ustedes se quedan con el equipo del Gobierno de la Tarde.
0: Y le voy a mandar un ejemplar del libro.
2: Que estará con ustedes hasta las 7 de la noche. Muchísimas gracias y hasta mañana.
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8: Buenos días al país, buenos días al mundo. Miércoles 17 de junio, año 2026. Los buenos días a los dominicanos de bien, que son la inmensa mayoría, sin ninguna duda, los dominicanos de trabajo, de estudio, de esfuerzo, de sacrificio, que todos los días se ponen en pie a empujar sus metas, a lograr dar pasos en dirección hacia sus objetivos. Y cuando hacemos eso, empujamos en la misma dirección a la mejoría del país. Para ellos, para la inmensa mayoría de ellos, servimos desde aquí nuestra vocación, nuestra oferta comunicativa, y por supuesto cumplimos también nuestro rol dentro de la construcción de una sociedad democrática más justa, donde haya una sociedad más enterada, apoderada a través de la información. Y la información, como todos saben, tiene uno de sus usos más importantes, es la toma de decisiones y la construcción de criterios ciudadanos. Para eso estamos aquí, a dar lo mejor de nosotros sobre la base de analizar las informaciones más importantes del país y del mundo a través del debate, de los comentarios, también con la interacción con ustedes, que trataremos hoy de cumplir a cabalidad, y también de las entrevistas a invitados importantes con mucha capacidad, como hoy también los vamos a tener. Gracias por darnos la oportunidad una vez más de acceder a su espacio personal a través de la tecnología de la información, desde la más tradicional, que es la radio de siempre, pasando por la más novedosa, la comunicación en la parte digital, a través de la imagen, nuestro doble canal de YouTube, Z101 en vivo para vernos en tiempo real, Z Digital para vernos en diferido, Z TV a través del sistema de telecable de Claro TV y Win Telecom, así como también pues nuestros perfiles oficiales de redes sociales para al alcance de todos ustedes seguir, dar seguimiento, ¿no?, a todos estos temas de interés, así como nuestro portal Z101Digital.com. Arrancamos hoy como de costumbre, además de recordar que toda esta evolución en el tiempo forma parte de la apuesta de nuestro presidente y fundador, don Bienvenido Rodríguez Durán, y junto a él, Bienvenido Rodríguez León Bienchi, los compañeros que hacen posible la realización de este espacio en la cabina Master Control, nuestro compañero Francis Villalona, así como también Karina La Antigua, Josefina Ortiz en la coordinación y producción de este espacio, y el compañero Carlos Gutiérrez en los audiovisuales. ¿Mencioné a Francis Villalona? Creo que sí. Y Francis sabe que lo llevamos en el corazón como el candidato aquel. Un abrazo a todos y gracias por hacer posible nuestro trabajo, nuestra labor de manera mucho más fácil en esta jornada. Como de costumbre, nos vamos con los titulares de esta mañana del día de hoy, de este miércoles 17 de junio. Y nos vamos con nuestros titulares antes de entrar a nuestros temas de debate. Antonio Guterres se reúne hoy miércoles con el presidente Luis Abinader en el Palacio Nacional, 10 de la mañana. Estaremos aquí en cabina mientras se haga esa reunión. Estuvo en Haití con el primer ministro e instó a la clase política a celebrar elecciones creíbles. Ahí es donde lo dañan. Elecciones. Pero bueno. Mientras tanto, El director general de la de persecución del Ministerio Público, Wilson Camacho, reveló que la operación ONCO 14 investiga el manejo de 3.700 millones de SENASA que fueron administrados por el Instituto Oncológico Regional del Cibao y que venía generando voz de alerta, de alarma, hace meses en Santiago y en todo el Cibao. En dos días, legisladores, oficialistas y aliados terminaron el estudio del plan anticrisis y recomiendan al Pleno aprobarlo, pese a la objeción jurídica del senador Omar Fernández. El acuerdo entre los Estados Unidos e Irán en el orden internacional se firmaría el viernes 19 de junio en el complejo suizo de Burgenstock. Tras la firma, ambas partes tendrán 60 días para negociar una paz definitiva. Estos pasos se están sintiendo tanto en el mercado como alrededor de organismos multilaterales y bloques de apoyo a que haya una paz definitiva en Medio Oriente. Ampliaremos también en las internacionales. Volviendo al plano local, el presidente Luis Abinader declaró de utilidad pública los terrenos del monumento natural Cuevas del Pomier. Este decreto protege el mayor conjunto de arte rupestre precolombino del área del Caribe. En otro orden, y volviendo al aspecto judicial, la sentencia del caso Coral, que declara sentencia a 20 años a Alan Cáceres y a otras cifras a Torres Roviú, Núñez de Asa y otros más, genera debate sobre su sostenibilidad en apelación y el precedente que establece según comentarios de la clase jurídica nacional. El caso Jet Set entra en su fase de juicio oral, la batalla patrimonial por los 500 millones que fueron inmovilizados y el pendiente de la calificación frente a la inconformidad de las familias y de las partes representadas en el proceso protagonizó gran parte de los espacios en los medios de comunicación desde antes de ayer. Y finalmente la sentencia al caso Coral abre una etapa, 422 bienes decomisados, 5.000 millones de indemnización, un proceso de recuperación patrimonial que se antoja lento, difícil, laberíntico para el Estado dominicano. Y arrancamos hoy con temas de interés del país y del mundo. Ayer dedicábamos nuestros comentarios a esto, pero hoy queremos saber la opinión del equipo. ¿Qué suma, qué significa para el grave problema que tiene Haití la visita de Antonio Guterres, su paso por aquí, la, digamos, oficialización, el bautismo que tiene de cierta legitimidad, la operación de pacificación que se persigue en esta oportunidad y que parece tener aspectos de lo que careció la operación anterior? Habrá que ver, y este hombre hablando como otros de elecciones en un país donde hay graves problemas de documentación, empadronamiento, ni hablar de otros aspectos importantes para la sufrida nación con la que compartimos la isla de Santo Domingo. Los buenos días a nuestras compañeras y compañeros de este gobierno de la mañana y la Z101. Buenos días, Susana Gotró de Win. Buenos días, Fausto Montes de Oca. Buen día, Francisco Oli Matos. Buen día, ingeniero Héctor Rodríguez Pimentel. Buen día a todos los compañeros que se nos
9: buenos
8: van sumando.
9: Buenos días, este señor vino a Haití y para Haití. Y si usted lee los diversos titulares, Haití está desesperada por la situación. Estuvo en Haití. ¿Qué nos sorprende? Bueno, que no hay agenda, que no hayan informado oficial, pero los diarios internacionales dicen que el señor Guterres viene a hablar con Abinader sobre la situación de Haití. Y yo digo siempre lo mismo. Ok, nos agradeció, está bien, nos agradeció y qué bueno, ¿verdad? Fuimos uno de los primeros países. Nos pusieron como condición, después sale, porque eso no se nos dijo en el momento, para la presentación y lograr que la resolución fuera aprobada, que nosotros pues sangráramos económicamente y lo dimos, pero ¿qué se va a hablar aquí? ¿Qué va a hablar Guterres aquí con Luis Abinader? Fuera de lo que ya hizo, ya haber aportado un dinero para la confirmación y la puesta en ejecución de la operación de la fuerza de supresión de pandillas. Más nada. Él mismo fue allá y dijo que lo que vio es que la situación es todavía más desesperante. Le pidió perdón a los familiares de las víctimas de pandilla y de todo. Yo no le veo mayor, y por primera vez me gustó que fuera el vicecanciller Rubén Silié que recibiera a Guterres, su homólogo. Para mí ese es su homólogo, no el canciller. No sabemos si es, se debe a otra cosa, pero fue el vicecanciller que lo recibió. No tengo mayores expectativas de eso que pedirnos algo más. Algo más. De esa reunión, algo más para Dominicana, para que le dé a Haití, porque ya no tenemos más nada que hablar.
8: Buenos días, Fausto Montes de Oca.
10: Buenos días, José Luis. Buenos días, compañero acá a la mesa. Primero, esta visita del secretario general de la ONU, Antonio Guterres, a Haití, hay que verla en la perspectiva de que Haití puede entrar dentro de la gran mirada de los organismos internacionales. ¿A partir de qué, José Luis, compañero? A partir de que Estados Unidos y el mundo, las grandes potencias, gastan mucho tiempo en el tema del Medio Oriente. Con la posible resolución del conflicto entre Irán y Estados Unidos, puede ser que Haití vuelva y se coloque dentro de los temas en la agenda internacional. Recordemos que Estados Unidos, la principal potencia del mundo, está en el continente americano. Y si nosotros vemos la política exterior de Donald Trump, es cuidar su patio trasero. Por eso hemos visto el tema de la eliminación del tren de Aragua, por eso hemos visto lo que está pasando, lo que pasó con Maduro en Venezuela, por eso hemos visto lo que está pasando en Cuba, por eso hemos visto su posición frente a Colombia, frente a Brasil, y probablemente él entienda que Haití es un foco de inestabilidad para su política exterior. Dicho esto, viendo entonces que ya el Medio Oriente probablemente no está dentro del foco por el tema de el acuerdo que se ha llevado aquí, entonces tenemos que ver y aplaudir como país que el secretario general de la ONU, aunque hay muchas críticas sobre el papel de la ONU, pero ciertamente es el secretario general de la ONU que está visitando Haití. Guterres ha dicho, cito: "Le pido perdón por no haber sido capaz de movilizar a la comunidad internacional". Aquí es importante resaltar que el secretario general de la ONU resalta el papel de la República Dominicana en la crisis haitiana. Yo veo con buenos ojos esto, creo que puede ser una brecha para comenzar a ver un poco de luz en todo esto. Y además el tema de las elecciones, ciertamente Haití no cuenta con un padrón electoral creíble, pero con lo que haya, que cojan a alguien, porque lo cierto es que ese país necesita algún nivel de legitimidad. Entonces, en ese sentido, también aplaudo que se pueda organizar una selección al estilo que yo entienda, pero que se pueda escoger ahí quien represente a ese pueblo.
8: Buen día, Francisco Olivatos.
11: Y buenos días, pueblo dominicano.
12: Bueno, parto del último punto de mis compañeros Fausto Montedioca. Realmente Haití necesita que las autoridades tengan algún nivel de legitimidad. Los procesos, hablar de unas elecciones en un país donde su capital está el 86% en manos de bandas delictivas armadas que saquean y hostigan a la población, como describió el propio Guterres, es un tema realmente inverosímil. Pero definitivamente la gente que está dirigiendo Haití en este momento no le cogieron ningún nivel de participación de los haitianos. Hay zonas de Haití que tienen algún nivel de capacidad de participar y escoger, como son, por ejemplo, la parte norte, que hay algunos lugares que operan, que están operando con cierta... Y además, debemos recordar que Guterres llega y recibe un contingente que, aunque no está, y lo sabemos, no tiene las capacidades para hacerle frente a unas estructuras delictivas que cuentan con apoyo del crimen internacional, como son las bandas delictivas que operan en Haití, este grupo, pues, de alguna manera puede proporcionar algún nivel de estabilidad como para que la gente que esté ahí tenga algún nivel de legitimidad. Las últimas elecciones de Haití también tuvieron una participación muy exigua, pero la gente que se eligió, al menos ante la comunidad internacional y para las propias normas de ese país, tenían asidero, es decir, ya esa gente fue electa por la cantidad y la participación que sea. Yo creo que es un paso positivo en ese sentido. Creo que además de pedirle disculpa a los haitianos por no tener la capacidad de movilizar la comunidad internacional, debe hacer un mea culpa a la Organización de las Naciones Unidas, porque recordamos que la MINUSTAH llegó a Haití en 2004 y hasta el 2017, cuando el presidente Trump ganó las elecciones en Estados Unidos y dijo: "Y este barril sin fondo", no estuvo recibiendo dinero y no hubo ninguna solución. Es decir, por eso fue que se le retiraron los fondos y al final eso terminó disolviéndose. La verdad es que los organismos internacionales necesitan de una revitalización y una revisión, y también necesitan de algo que lo tienen ellos dentro de sus reglamentos cuando apoyan a países, que es esa cláusula anti la cláusula que evita que sean auditados. Es decir, los fondos que manejan la mayoría de estos organismos tienen una cláusula de que no pueden ser auditados por el país y por las instituciones del país donde está, pero tampoco tienen quienes auditen a nivel superior de Naciones Unidas.
8: Eso es así. Buen día, ingeniero Héctor Rodríguez Pimentel.
13: Buenos días, colegas. Miren, esa visita de Guterres, el secretario general de la ONU, no está dirigida prácticamente o directamente a Haití. Esa visita está dirigida a la República Dominicana. ¿Por qué yo lo digo? Primero entró por aquí, por el aeropuerto de las Américas. Fue a Haití y ahora regresa de nuevo a la República Dominicana a hablar con el presidente Luis Abinader. Guterres pudo haber ido directamente a un aeropuerto haitiano. El aeropuerto de Puerto, el aeropuerto de Puerto Príncipe está habilitado completamente y con seguridad suficiente para cualquier aterrizaje. Eso en primer lugar. Segundo lugar, fíjate tú que las declaraciones de Guterres a ir a Haití son dramáticas. Dice, me voy de Haití, me voy de aquí, refiriéndose a funcionarios de esa nación, me voy de aquí, pero nunca abandonaré lo que estoy viendo de mi mente. 1.5 millones de haitianos desplazados de sus lugares naturales, de sus casas, a diferentes zonas del país. Y compara en una declaración que da para la prensa internacional, compara la situación en Haití con lo que está pasando en Gaza. Dice, es tan grave como lo que se está pasando en Gaza, lo que yo vi aquí en Haití. Yo pienso que él viene a pedir algo, como dijo Susana, algo viene a pedirle al gobierno dominicano. ¿Qué podría pedirle al gobierno dominicano? Aparte de lo que ya le ha dado, porque sus primeras declaraciones fueron, cuando entró a la República Dominicana ayer, de agradecimiento al país. Primero por haber permitido el establecimiento de una oficina aquí de las Naciones Unidas, para alojar a los funcionarios que están trabajando en el asunto de del grupo antipandilla que está desplazado en Haití. Le agradeció al país, pero ahora viene por algo. ¿Qué le va a pedir? ¿Qué le puede pedir Guterres a la República Dominicana con relación a la situación haitiana? Ahí, esa es la gran interrogante. Y conociendo el historial de los organismos internacionales con relación a la República Dominicana y Haití, yo no dudo que pueda, no lo puedo afirmar porque no tengo los elementos suficientes, que Guterres esté en el ánimo de pedirle asistencia al país para recibir aquí algunos refugiados, de esos 1.5 millones de haitianos que han sido desplazados de sus lugares naturales, de sus casas en Haití, y que están deambulando por diferentes comunidades ahí, cercanas a la frontera incluso. Nosotros vimos cómo las bandas desplazaron en la zona ahí de Gonaif, de donde está el río Artibonito, que colinda ahí con la parte sur de la República Dominicana. Ellos cruzaron ese río masivamente, vi fílmica en ese sentido, y ya están, hay muchos desplazados ahí cerca de la frontera sur de la República Dominicana y Haití. Y nosotros no descartamos eso. Hay que esperar a ver los acontecimientos, qué va a ocurrir con la entrevista que tiene con Luis Abinader, pero pienso que el gobierno dominicano está lo bastantemente consciente y afilado en el sentido de que la crisis haitiana no tiene solución en la República Dominicana.
8: Buenos días a nuestra compañera Diulca Pérez. Buenos días.
14: Buenos días, José Luis. Buenos días, equipo. Mira, me pareció hasta penosa las declaraciones del secretario general de la Organización de Naciones Unidas en Haití. Cuando después de esa reunión, si me lo permiten, por favor, cuando después de esa reunión con el primer ministro, Alex Didier, que está ejerciendo como presidente, que es otra situación bastante compleja, que complica complica ese llamado a elecciones? ¿Por qué lo complica muchísimo más de lo que estaba antes? Porque se disolvió el Consejo de Transición de Haití. Entonces ahora este es primer ministro, pero probablemente con menos poderes, pero también ejerce como presidente interino. Y no puede ser presidente interino con poderes porque ni siquiera existe un Congreso en Haití. Recordemos que el Congreso lo disolvió el presidente asesinado. Y tú dices, pero ven acá, entonces, ¿cómo es el escenario? Entonces, las declaraciones que le da a un periodista en Haití es, bueno, las elecciones dependen de las autoridades y de la población. Nosotros no tenemos autoridad ahí. La visita de Guterres a Haití es una visita cosmética, es una visita de cortesía, porque no hay ningún poder que le permita a él ejercer algún tipo de fuerza para que se hagan elecciones. Él mismo reconoció, hablando con los periodistas en Haití, que no tienen las condiciones, no tienen ni siquiera un registro que permita llevar a la gente identificada o debidamente identificada a votar. Pero señores, el porcentaje que ha votado en Haití históricamente es tan mínimo que las elecciones se dan, pero con un nivel de riesgo enorme. Uno de los pocos presidentes que concluyó su mandato fue, aparte del bailarín, fue el presidente René Preval, que fue presidente en varias ocasiones, pero con un porcentaje de votación muy, pero muy poquito. Lo que viene a hacer Guterres en República Dominicana, como dicen mis compañeros, seguramente es a pedir un poco más. Ya hemos dado espacio, ya hemos dado dinero, ya hemos dado apoyo, ya hemos acogido haitianos aquí, ya hemos puesto, yo creo que todo. La última reunión que se dio en Codevi con los embajadores, la embajadora de Estados Unidos, el embajador de Estados Unidos en Haití, los embajadores, los representantes de Haití y de República Dominicana, ahí estaba el canciller. Señores, pero esa reunión, tú no sabes qué fue lo que se determinó en esa reunión. Tú no sabes exactamente qué fue lo que se trazó en esa reunión. Qué bueno que viene la ONU, porque eso significa que de alguna manera están mirando. Ahora, la ONU tiene tan poco poder que tú no crees que haya una determinación ni algo significativo para Haití ni para la República Dominicana en esta coyuntura que puede ejercer la ONU en este momento.
8: Buenos días a nuestro compañero Joselito Félix y Medrano.
15: Muy buenos días, compañero José Luis Mendoza Cervantes. Buenos días a todos del país, a mis compañeros. Miren, yo quiero decir que el aspiracional de la República Dominicana todo el tiempo ha sido de que Haití se pueda organizar. Ahora, eso es un problema de ellos. Es un problema que escapa de nuestras manos. Lo que yo sí quiero decir con esta visita, y creo que estamos casi todos de acuerdo, es de que algo se vino a pedírsele a la República Dominicana. ¿Qué se le vino a pedir a la República Dominicana? No lo sabemos. Son reuniones, ¿verdad?, que se manejan en ese nivel diplomático. No depende de la Cancillería de la República Dominicana lo que vinieron a pedir. Aunque hayan gente que, si es por las peticiones que hacen los organismos internacionales, hace rato nosotros hubiésemos cedido a muchas cosas, y lo digo responsablemente. Hay figuras que participan de estos encuentros, que todo el mundo sabe que si es por ellos se la acomodan a estos organismos internacionales, que siempre han tenido una mirada hacia la República Dominicana de que nosotros asumamos todo lo que pasa en Haití. Todo el tiempo esos organismos internacionales han tenido una mirada para que República Dominicana asuma la responsabilidad de lo que se vive en Haití. Más allá de lo que ha planteado Fausto, de esos movimientos estratégicos, geopolíticos, una serie de cosas, para mí, desde mi punto de vista, en Haití no va a pasar absolutamente nada. Haití seguirá con su situación, no se evidencia, no se ve una luz en el túnel que tú puedas decir que Haití se va a recuperar, que unas elecciones en Haití van a provocar de que Haití se pueda recuperar. No lo creo. Ahora, lo que sí yo creo con esta visita, más allá de lo que pudiese pasar o solicitud de la ONU a la República Dominicana, es que el país siga manteniendo su posición firme con relación a lo que ha determinado. ¿Por qué? Porque este gobierno logró, aunque sea de verdad, logró
16: de que toda la clase política se pudiera unificar en torno a la visión del país. Aquí se hizo una cumbre que participaron los exmandatarios. Por primera vez se logró ese consenso de que la República Dominicana asuma un papel, y un papel que nosotros no podemos ceder. Y lo digo porque entre el manejo diplomático hay muchas cosas que no se ven, hay otras que se ven, pero el país lo que tiene que mantener es su posición firme. Bueno, sí, nosotros podemos, como siempre, colaborar en lo que se puede. Ahora, nosotros tenemos que mantener nuestra posición firme de que República Dominicana continúe con su agenda de su tema migratorio, lo reafirme, lo fortalezca, porque nosotros tenemos ahí realmente un gran peligro que se llama Haití. Y eso lo sabe todo el mundo, lo saben los organismos internacionales, lo saben las fundaciones que vienen a joder la paciencia a la República Dominicana. Entonces, reitero, nuestra posición debe ser una posición firme ante el tema Haití, con agenda dominicana, con los intereses dominicanos.
8: Muy correcto. Los buenos días, la bienvenida a nuestro compañero Manuel Conde y Cabrera.
17: Bueno, buenos días, feliz de estar aquí. Y saludos a todos, saludos al pueblo dominicano. ¿Qué más decir? Acá me alineo en cierta forma con lo que venía escuchando que decía Fausto Montes de Oca. Dentro de las bondades que tal vez vemos de esta visita es la visibilización de la situación de Haití y volver a colocar en cierta forma en el ojo del mundo esta cruda realidad. Que no es para que la República Dominicana lo cargue, como lo ha dicho en múltiples ocasiones el presidente de la República. Pero sí, es un problema que debe visibilizarse. Están ahí, aquí al lado, y muchas veces estamos y somos más sensibles a temas que están a millones de kilómetros de la República Dominicana. Igual, soy sensible a lo que estaba pasando en Gaza, pero tenemos aquí, justo al lado, al lado de la República Dominicana, una situación humanitaria bastante precaria y que debe prestarle el mundo atención. Son cantidades de personas, 10, 50 familias en un solo galpón, viviendo en condiciones inhumanas, atacados, violados, asesinados por estas bandas criminales, y a esto hay que prestarle atención. Ahora, hablar de elecciones, tal y como decían todos ustedes, José Luis,
8: es una payasada.
17: Eso es una aspiracional, porque hasta la última autoridad que fue legítimamente electa
8: con 10% de la
17: fue,
8: población
17: fue con votando. Menos de un 20% del padrón de personas empadronadas.
8: Tiene un golpe de estado permanente.
17: Entonces, ¿qué democracia, qué legitimidad va a poder hablarse si no hay ni siquiera una base razonable para elegir a esas autoridades? De manera que qué bueno que se realice esta visita, sí, qué bueno que se visibiliza esta problemática haitiana, y espero que el mundo le ponga atención para primero solucionar el tema. Y luego de que se solucione el tema, bueno, pues que se ponga en perspectiva de 1 o 2 años, establecer un padrón, un registro civil apropiado, y bueno, luego de eso, convocar a unas elecciones en Haití. Pero lo primero, la sobrevivencia de los haitianos, la mejoría de la calidad de vida de los que están constantemente acosados por esta banda de criminales.
8: Cuando uno pide mucho algo, puede que se le dé, y luego tiene que enfrentar las consecuencias de que se le dé. La República Dominicana ha sido vocera por muchos años, no solo en este gobierno, sino en otros en otras administraciones recientes. Ese discurso del que habla Joselito, que yo apoyo, debemos mantener, era llamar la atención de la comunidad internacional hacia Haití, que la comunidad internacional le entendiera que el problema haitiano es un problema de la comunidad internacional y que no solo debe ser resuelto por la República Dominicana, independientemente de que carguemos con la mayor de las afectaciones. Entonces, una vez eso se ha dado, yo creo que lo que debemos es colaborar para que siga lo más que se pueda la comunidad internacional comprometida. ¿Qué dijo ayer? ¿Qué dijo Guterres en esas declaraciones que en parte recogió el ingeniero Rodríguez Pimentel a la Deutsche Welle alemana y a otros medios europeos? Bueno, él señaló que la crisis haitiana, en palabras de él, es la tercera crisis humanitaria más importante del mundo. Él las alineó en Gaza, Sudán y Haití. Y mencionó que de las tres, Haití es la menos financiada. Y dio una cifra, habló de 880 millones de dólares en el capítulo humanitario. Y dijo que es la cifra de menos volumen asignada a una de esas crisis. Pero hay un elemento interesante. A mí me encanta perseguir contradicciones. De gente que a veces yo pienso que quiere pensar también que termina siendo ingenua. Gaza, uno de los tres casos que él mencionó, no celebra elecciones. ¿Sabe usted desde cuándo? Desde el año 2006, cuando se eligió a Al-Fatah y a los representantes de Hamas, es decir, mucho antes de la crisis actual, en el año 2006, si un niño nació en 2006, cumple 20 años este año. Sudán, que es el otro caso que él menciona, no celebra elecciones libres desde el año 2015, que fueron muy cuestionadas, y que el presidente que fue electo, que era casi un dictador, fue derribado por un golpe de Estado en 2019. Si se refirió a Sudán del Sur, en caso de que se hubiera referido a Sudán del Sur, que proclamó su independencia en el año 2011, no ha celebrado elecciones libres hasta el día de hoy. Y estamos en 2026. Entonces, aterricemos un poco, no nos convirtamos en eco de esos buenos deseos que no han resuelto nada. Haití necesita monopolio de la violencia para una fuerza constituida legalmente, respetada por los haitianos, que preserve vidas, propiedades, trabajo, acceso a unas libertades básicas, para que luego se pueda hacer eso, entonces comenzar un proceso de documentación y de elección de autoridades. Pero primero tiene que ir lo primero, porque lo demás es una declaración de intenciones. No sé si vino a pedir más, no lo sé, no, como dijo el ingeniero, no tengo pruebas. Ahora, si el acompañamiento a lo que se piensa hacer es prioritario y hay una hoja de ruta y están los recursos, yo creo que bien podemos, todo lo que podemos facilitar que se haga de la frontera para allá, yo creo que bienvenido será que se haga de un centímetro de la frontera para allá, sin meterse en el caso de la República Dominicana. Antes de la pausa,
16: sí, quería decir, brevemente, ingeniero, que todo eso que ha planteado, es decir, un registro, la organización, todo eso requiere de que lo hagan los haitianos.
8: Sí, eso está.
16: Y entonces, lo que lo deben hacer, deben elegir a los haitianos. Vale, lo que puedan participar. Claro. Lo que puedan participar. Pero si queremos que se institucionalice, debemos dar paso, y en eso estoy de acuerdo con lo que Fausto planteó, ahora que va a haber una fuerza internacional, a que la gente que esté al frente lo hayan escogido. El liderazgo.
8: Breve.
18: Fíjate, Luis, que él, Guterres, no vino a traer dinero, no vino a resolver ese, no, que tiene, es el gran problema. Él vino a criticar el abandono de la comunidad internacional Haití. Incluso dijo que del presupuesto que se hizo en las Naciones Unidas apenas se han desembolsado el 24%. Entonces le hace un llamado a la comunidad internacional para que cumpla su compromiso.
8: De acuerdo.
18: La verdad que su visita no va a resolver el problema de reforzar el comando antipandilla que está en Haití, que lo que necesita es recursos para combatir las bandas.
8: Sí.
18: Entonces, a algo más él vino.
8: Habrá que ver.
18: Porque es lo que fue a observar, pero la reunión real, además de reunirse allá con Filaimé, el primer ministro, que es la única autoridad que hay en Haití, su reunión cumbre, la de hoy con Luis Abinader. Entonces hay que ver qué es lo que viene él a buscar aquí.
8: Ya esperamos enterarnos en la medida de lo posible. Pausamos y volvemos con más temas de interés en esta mañana de hoy día, miércoles 17 de junio. Llévatelo, Francis.
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8: Siendo las 7:39 minutos en el Gobierno de la Mañana, Gobierno de la Z101, vamos a continuar, compañeros, con los temas de interés de este día miércoles. Y es que en el caso nuestro, el tema anticrisis de la pasada semana, luego de los anuncios del memorándum de entendimiento y del proceso de paz que se está intentando pues llevar en Oriente Medio, se ha cuestionado incluso la idoneidad de si debía llevarse a cabo, continuar con las medidas, pero se va a continuar. Fueron presentadas al Congreso y se dice que los legisladores raudos y veloces y eficientes en solamente 2 días lo estudiaron y recomendaron aprobar estas medidas. Así que queda ahora los cuestionamientos, algunos de ellos yo pienso que bastante maduros, que han estado haciendo actores políticos, como el caso de Omar Fernández y otros más, con respecto a las características de algunas medidas y hacia si deben profundizarse más para generar verdaderos cambios en la economía. Susana Gotró.
9: No, yo sabía que si pasaba en el Tribunal del Pueblo, que es realmente o de la opinión mayoritaria o de la parte que más bulla puede hacer a través de las redes y demás, pasaba, porque ese es el único temor que le tiene esta administración. Las veces que ha echado para atrás es cuando hay mucho ruido. Pero sabemos que en el Congreso siempre, o sea, últimamente, bueno, en esta administración y en la pasada, o sea, este Congreso PRMista no le hace resistencia a nada que envíe el Poder Ejecutivo. Lo aprueba sin chistar, y cuando osa alguien levantar la voz, por lo menos el presidente de la Cámara de Diputados, Pacheco, le llama la atención de manera muy agria. Leonel Fernández había dicho que violaba algunos artículos del Código Tributario. Él hablaba del 327, sobre todo en el cuanto al mínimo no imponible, que es parte del código. Bueno, se harán las modificaciones, Omar. Era lo que le decía ayer al ingeniero sobre el tema de ley de frontera. Ley mata ley. Ley mata ley, y esta ley tiene que ser aprobada con la mayoría calificada. Se va a aprobar y va a ser así. Los problemas de ese plan no están en la aprobación, están en la aplicación. Hay algunos aspectos que se necesita una buena hoja de ruta para aprobarlo y para que logren los objetivos de recaudación que se dice que se tiene.
8: Fausto.
2: Sí, mira, estando aquí el economista Fabricio Gómez Mazara, yo le planteaba a él la situación de que la República Dominicana no puede, bajo ninguna circunstancia, estar aprobando medidas coyunturales. ¿Por qué? Porque hoy es el Estrecho de Hormuz, mañana es Gaza, después viene el Líbano, etcétera. No podemos estar siempre condicionando a situaciones internacionales, situaciones internas en la República Dominicana. Si nosotros observamos, el gobierno actual siempre busca la excusa internacional para traer cosas al plano local. La COVID, la guerra ruso-ucrania, y te lo repiten como si fuera un solcinete, la guerra ruso-ucrania, la guerra ruso-ucrania. Entonces yo planteaba al economista, ¿por qué no se hace algo que realmente pueda recoger todos los aspectos que la economía dominicana necesita para adecuarse y repotencializarse? Porque, por ejemplo, cuando uno escucha posiciones tan acreditadas como la del expresidente Leonel Fernández, uno dice, pero bueno, pero tiene razón. Porque, ¿qué fue lo que el gobierno presentó al país? Unas medidas anticrisis frente al conflicto que se da en el Medio Oriente. Y lo mismo ayer lo planteó el economista del PLD, Juan Ariel Jiménez. Bueno, pero ya ahí hay un acuerdo de entendimiento, ya ahí la guerra, ahí los bombardeos se han parado, lo que quiere decir que en un momento ya el tráfico de combustible será normal y las actividades, o sea, en pocas palabras, si es por eso que ustedes me lo van a hacer, entonces ya no lo hagan, porque ahí se está buscando una salida. Entonces, yo pienso que al gobierno le ha faltado la sinceridad de decir, el país necesita una gran reforma fiscal por esto, y simplemente como pasó ahora, que encontró tanta legitimidad en el pueblo. ¿Por qué encontró legitimidad en el pueblo? Porque el pueblo no se sintió afectado. Entonces, ¿cuál es el tema aquí? El tema es que esa reforma fiscal, si se hace de manera como se tiene que hacer, tiene que meterle el bisturí a todas esas grandes excepciones que tienen esos grupos poderosos. Entonces, ¿qué se busca? Lo que se está buscando es parchecito. Cuando nosotros vemos lo que busca ahí el gobierno en eso cabe dentro de una muela del Estado. Entonces, en definitiva, yo creo que lo que hay es que dejar de buscar contexto para justificar cosas y decir seriamente de que el país necesita una gran reforma para adecuar la economía a la situación que se está viviendo.
3: Bueno, precisamente cuando se presentó la gran reforma hubo reacciones opuestas de la mayoría de la gente y no estábamos en el contexto de esta crisis, sino que desde hace tiempo, incluso cuando gobernaron los gobiernos anteriores, se viene demandando una reforma fiscal. Esta situación, ignorar que tenemos una situación global que está afectando no solo la economía dominicana, sino la economía mundial, incluso la de Estados Unidos, de que el incremento exagerado de los precios del petróleo ha traído como consecuencia una inflación que afecta no solo el país, sino los demás países, es no estar viviendo en el mundo de hoy. No hay un acuerdo todavía, es un memorándum de entendimiento que ha de firmarse el viernes. El acuerdo luego debe discutirse, hay 60 días para discutirlo, pero aunque se solucionara, aunque hubiera un acuerdo de paz el viernes, la situación para abastecer el petróleo que se demanda, los países que tienen grandes reservas y que la tienen al mínimo, van a requerir de hasta el año próximo, según los propios economistas opositores. Es decir, yo no he escuchado a ningún actor sensato de la sociedad, a ningún experto, negar que la República Dominicana, al igual que todos los demás países, es decir, más de 10 países de la región, están también sometiendo el proceso de modificación fiscal y buscando recursos para complementar y para subsanar el gasto que le ha significado un incremento de la factura petrolera, sobre todo los países que dependen de importaciones como la República Dominicana.
8: Adelante, ingeniero.
4: Mira, el ajuste ese que se ha sometido al Congreso se va a aprobar indiscutiblemente, porque ya el Senado y la Cámara de Diputados formaron una comisión bilateral, bicameral,
13: y ya vi que la mandaron a comisión y la comisión está incluso hablando ya. Eso se va a aprobar al vapor, porque es el interés del gobierno y hay mayoría en el Congreso. La 2/3 está ahí sin problema. Ahora, yo pienso que el gobierno debe ponerle atención a lo que está diciendo parte de la oposición sensata. Por ejemplo, yo escuché ayer a Ariel.
16: A Juan Ariel.
13: Y él decía que en el mes de mayo el gasto corriente del gobierno ha aumentado 3,000 millones de pesos. Entonces, razonaba él que si ese ritmo se mantiene cada mes, a final de año, los 40,000 o 50,000 millones de pesos que va a recaudar el gobierno por concepto de los impuestos que está poniendo, van a ser absorbidos por ese gasto corriente. Entonces,
3: pero él hablaba que era salario y hay que establecer que se han abierto
16: gasto improductivo.
8: Vamos avanzando para que
3: se han abierto cerca de 30 centros médicos, varias
8: escuelas. Hay razones para
3: nombrar más personas.
8: Ingeniero,
3: no, él habló
8: para que sea
13: gasto de salario, pero peor todavía. Pues si es gasto de salario solamente, porque entonces, si tú le incluyes los demás gastos corrientes, administrativos,

0: creo que ayer fue. Él dice que de cada 100 pesos que entra el Estado, 90 son gasto corriente y 10 gasto de capital. El gobierno le conviene recomponer eso, claro, y aumentar el gasto de capital para su propio provecho. Porque al final, cuando se pase balance al gobierno de Luis Abinader, lo van a juzgar como a los demás gobiernos anteriores por las obras que haya hecho. Entonces, aparte de apurar la aprobación de ese proyecto, ¿verdad?, que se va a aprobar, como dije, el gobierno debe tomar en cuenta esas observaciones que se han hecho para recomponer en estos 2 años y pico que le faltan de gestión a la presente gestión de Abinader, recomponer el gasto en la República Dominicana.
1: ¿Yulka?
2: Mira, primero hay gente que lo va a encontrar mal todo. En los países la gente tiene que ponerse de acuerdo, porque la mayoría de países que en este momento tienen una crisis muy profunda, que no encuentra una puerta de salida, es precisamente porque sus fuerzas políticas son incapaces de sentarse en una mesa y de ponerse de acuerdo, incluso cuando haya propuestas que no necesariamente se ajusten a su agenda, no necesariamente se ajusten a su concepto, pero es lo que necesita el país. Hace rato que la República Dominicana necesita una reforma fiscal integral, no una reforma tributaria, una reforma fiscal integral. La han demandado los empresarios, la han demandado incluso los políticos, porque cuando tienen que hacer una propuesta, entonces sí lo plantean, pero cuando es el gobierno que lo plantea, siempre hay alguien que dice, no, pero no es hora. Hace rato que ellos mismos reconocen que este país necesita aumentar sus recaudaciones, que este país necesita aumentar esa entrada de ingresos que permita que el mismo gobierno pueda establecer nuevas obras y más obras prioritarias. Pero cuando se presenta el proyecto, entonces dicen que no. Ayer, nosotros en esa conversación con Juan Ariel reconoció muchísimas cosas que tiene positiva ese plan anticrisis del gobierno, el proyecto que está depositado en el Congreso, pero ayer en la reunión estuvieron también los representantes de la oposición. El problema está, señores, es que usted no tiene que exigir siempre que la oposición esté en contra, porque para usted estar en contra también usted tiene que tener un fundamento, pero un fundamento que vaya en favor de los intereses del país y sobre todo de esa estabilidad económica de la que nosotros disfrutamos.
1: Así es, Joselito.
3: Sí, bueno, yo creo que aquí no se ha hablado de una oposición a que se tomen medidas, absolutamente. Aquí si hay algo que hay que reconocerle, de hecho, a este gobierno, ¿tú sabes cuál es? Que los que han gobernado anteriormente, que tienen conocimiento de lo que es un gobierno, tanto el expresidente Danilo Medina como Leonel Fernández, si no este país hubiese tenido una serie de situaciones. A sabiendas de eso, este gobierno la ha llevado fácil. Y eso hay que reconocérselo a la misma oposición, de la cual, cuando se le hace una observación a este gobierno, que siempre han demostrado tener una intolerancia en todo, porque se encojonan, ¿no? Y de una vez comienzan a molestarse porque se le hace una crítica constructiva. Lo reconoció aquí mismo Guido Gómez Mazara. Mira, Temo Montá, Juan Ariel Jiménez, todos los economistas que han salido al frente de hacer una oposición al gobierno con relación a las decisiones, a las tomas de decisiones, han sido posiciones responsables, constructivas. ¿Qué es lo que se le ha observado al gobierno con relación a este plan, que no es un plan? Juan Ariel ayer lo decía, que es una reforma. Es el tema del gasto corriente, y que se le ha demostrado públicamente en cosas que el gobierno puede reducir, cosas que el gobierno puede tomar decisiones, y con eso hay un ahorro significativo. Bueno, pero aquí no se ha hablado que no hay que hacer una reforma integral, pero todo el mundo lo sabe. Yo dije aquí hace unos días que este gobierno, por no tomar decisiones, ha jodido este tema de la economía, porque no se ha puesto los pantalones, en el sentido de que quiere gobernar con un tema de un populismo, y tiene una tendencia populista. Y hay sectores que lo han observado y todo el mundo lo sabe. Este gobierno tiene una tendencia al populismo. Todo es para atrás. Tome decisiones. Si Danilo Medina no hubiese tomado la decisión de construir Punta Catalina, hoy la República Dominicana hubiese tenido situaciones. Así mismo lo hizo también el expresidente Leonel Fernández, con el metro, con los elevados. Eso es así. Y Balaguer con la ampliación de la 27 y otras decisiones. Los gobiernos están para tomar decisiones. Y la economía necesita.

0: necesita que se tomen decisiones, pero no un plan de momentáneo. No un plan momentáneo para decir vamos a buscar 50 mil millones de pesos, vamos a meterle mano a cosas. Pero reitero, mi crítica es, Yulka Pérez y a todos mis compañeros, es que hay que reducir el gasto. Y el gobierno no quiere escuchar eso porque le molesta cuando
1: hay
0: se le dice.
1: Hay que eficientizar el gasto.
2: Democracia,
0: el gasto corriente.
2: En democracia todo el mundo tiene que jugar su rol. Eso es parte natural del desarrollo de una democracia. Y es natural que cada quien desde su punto de vista solo sienta sus virtudes. Lo hace el oficialismo, lo hace la oposición. Ahora, con respecto al tipo de medidas, sí hay que señalar que en democracia también, y en el pleno Estado de Derecho y Gobierno, se pueden tomar medidas legítimamente para la coyuntura, como se deben también apreciar la capacidad de tomar medidas a largo plazo. ¿A qué me refiero? Por ejemplo, España, que es un país altamente desarrollado, para esta situación, siendo un país altamente consumidor también de crudo, ¿qué decidió? Bueno, Sánchez decidió quitar unos impuestos a los combustibles. Esa quita de impuestos le provocó un problema en el Congreso Europeo. ¿Por qué? Porque hay un acuerdo en Europa para no reducir las cargas impositivas, en el entendido de que esas cargas funcionan como una especie de barrera a la contaminación, para que no haya un despilfarro del uso de combustibles, de hidrocarburos y demás. Cada quien tiene que tomar decisiones también temporales, dependiendo del tipo de situación que se enfrenta. Lo vimos en la pandemia, lo estamos viendo en otros países de América Latina. Ahora, en lo que tienen razón muchos de los compañeros, y lo ha mencionado el ingeniero Rodríguez Pimentel, y me parece que Joselito lo tocaba también, es, yo creo que se debe aprovechar la inercia, el momento, reconociendo, como ha dicho Fausto, que esto puede seguir pasando en otras partes del mundo, que mañana pueden haber otras causas, para iniciar el proceso, levantamiento, estudio, toma de decisión, escucha de los sectores, lo que se ha hecho aquí mil veces, vaya, para dar los pasos de esa tan cacareada reforma integral. Reforma que parece que no es tan fácil, porque se viene hablando de eso desde el 2008-2009, y los parchos no vienen de ahora, 12, 16 y demás, han venido generalmente en años postelectorales o justo después del paso de los comicios, como para resolver precisamente gran parte de ese gasto que se distorsiona en el periodo electoral. Ojalá que ahora, quizás, ojalá que en medio de esa situación aprendamos la lección. Este país parece que nuestro comportamiento histórico es que tras crisis graves o graves amenazas a nuestra estabilidad, tomamos decisiones más o menos sensatas. Eso debería aprovecharse, profundizarse. Creo que en eso Omar tiene toda la razón. Habla con la sapiencia de un político de mucho más experiencia, incluso de la que él tiene por su edad. Eso habla muy bien de su preparación. De que muchas de estas cosas deben profundizarse, no quedarse a medias. Ahora, ¿cuestan sacrificios? Sí. Esos sacrificios no van a dejar contento a todas las partes. Eso es obvio. Y ahí está la parte que le toca al que gobierna, que es cargar ciertamente con el costo que pudiera tener, incluso político, sí, y electoral, decisiones que sean sensatas para el futuro. Porque si no, nos vamos a quedar siempre, como dice Joselito, en la búsqueda eterna del aplauso. Y eso no nos va a solucionar ningún problema que yo sepa. Vámonos a la pausa y cuando retornemos, vamos a continuar con más en el desarrollo de este gobierno de la mañana. Hoy miércoles 17 de junio, en este gobierno de la mañana de hoy, tenemos invitados en breve, así como otros temas de interés. Llévatelo, Francis.

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1: Aquí estamos. La preentrevista es buena. Casi siempre mejor que la entrevista. Aquí estamos, señores, y nos reímos porque tenemos una visita que nosotros nos resulta siempre muy agradable. Roberto Rosario Márquez no es solo un hombre que ha estado en el servicio público, le tocó una responsabilidad muy importante al frente de la Junta Central Electoral en su momento, sino que también, tanto como jurista como abogado que participa, litiga, asesora, es también un importante actor dentro de la actividad política, su partido La Fuerza del Pueblo, y él mismo, en términos individuales, su opinión, sus señalamientos sobre muchos temas de actualidad son de interés, y nosotros le tenemos aquí con cierta frecuencia, que nosotros esperaríamos que fuera más frecuente, para hablar de muchos temas, La Fuerza del Pueblo, el posicionamiento ante los temas de hoy, las reformas propuestas por el gobierno ahora recientemente, y otros temas de mucho interés, las famosas renuncias, que si son, que si no son, y todo esto vamos a aprovecharlo en orden de preguntas y respuestas. Buenos días, doctor Roberto Rosario Márquez, acompañado.
2: Sí, muy buenos días a todos por permitirme estar aquí, y aprovecho para dar las gracias a don Bienvenido y a todo el staff, que han sido bastante flexibles con La Fuerza del Pueblo y con nosotros en este programa, porque nos han dado bastante oportunidad de expresarnos. Y eso, honor para nosotros. Eso se agradece. En el día de hoy tuve que venir reforzado, ¿verdad?
3: Porque escoltado
1: y franqueado.
2: Sí, le pedí a mi hija que me acompañara. Ella es egresada de Pucamayma, ¿verdad? De comunicación, y en adición a eso, ahora está ya va por mitad de carrera de derecho. Entonces le dije que vaya cogiendo un poco de fogueo, ¿verdad?
1: Qué bien. Bienvenida.
4: Si hay que permitirle ahora, que también ella haga alguna pregunta.
2: Sí, le puse, por ejemplo, el control ya de TikTok, Facebook y las redes sociales mías, para que se vaya.
3: Estas generaciones ponen a...
4: Está aprovechando.
1: Tienes que ponerle a hacer un trend. Un trend.
5: Oye, hay que ponerle a hacer un trend. Un challenge.
1: Hay que ponerle a hacer un challenge. Ok. Sí, pues la gente lo ve muy formal. La gente lo ve muy formal, Roberto. Sí. La gente cree como que Roberto no baila. ¿Tú puedes creer que la gente cree que Roberto Rosario Márquez dice que no baila? Que la boda no le da trabajo.
5: Tiene que adaptarse un poquito a la generación de ahora, ¿verdad?
1: Claro que sí.
4: Porque
1: claro.
4: Tiene que hablar de salario, ¿eh?
1: Ah, también.
2: No, pero no me creen problema. Porque...
4: Yo te ayudo en esa parte.
1: Gracias, laboralista.
5: Sí, estoy de acuerdo, gracias.
1: Susana, adelante.
6: Si se adapta, después la gente no lo conoce. Entonces...
2: cree no, que pero, otro. Y, pero ustedes saben por qué yo lo aclaro. Porque si vengo con él.
1: Esa muchachita.
2: Ah, claro, que es mía. Ahorita dice, no, ahí anda con una muchachita.
7: Sí. Doctor, hablando de menores y de la juventud, ayer Omar Leonel estuvo en una comparecencia que hay que verla para que ustedes vean lo mucho que ha avanzado Omar. Y allí, en su forma, él es conservador y diplomático, dijo algo que todos vemos, o por lo menos yo lo veo de manera clara. Hay una vieja guardia dentro de La Fuerza del Pueblo que resiste y que le ha traído inclusive efecto a gente que sigue a Leonel Fernández dentro de La Fuerza del Pueblo. Es como si la resistencia más grande que tuviera Omar Leonel sea precisamente la interna. Y él decía que como que no había problema entre él y Leonel y eso, pero los que la siguen a él tienen efecto. ¿Qué usted considera?
2: Mira, bueno, pensé que íbamos a empezar por otro lado, pero vamos a entrarle a esto.
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8: 5:04. Buenos días. Gracias a cada uno de nuestros oyentes por la fiel sintonía con la Z101. Saludos a la gerencia, don Bienvenido Rodríguez Durán, don Bienvenido Rodríguez León, que ponen siempre a disposición del pueblo dominicano esta estación con los objetivos de informar, orientar y educar al pueblo dominicano. A todos ustedes que día tras día se dan cita con nosotros a través de los 101.3 de la Z y todas sus frecuencias compartidas. Canal 110 de Claro, 79 de Win y las diversas plataformas digitales de la Z101 para estar bien actualizados en materia de información, orientación y educación. Atención a las autoridades. Me pasan la información de que en el barrio Enriquillo, ahí en Herrera, hay un joven que tiene un trastorno producido por consumo de sustancia. Son de estos jóvenes que ya, como dicen popularmente, la droga le ha comido el cerebro. Y este joven, no se sabe cómo, que a pesar de su estado, consigue sustancia para consumir. El problema radica en que cuando consume la sustancia, no conoce a nadie. Y anda armado, de tal manera que le cercenó el brazo a una persona. Oiga, qué situación. Esto, la gente que viven por ahí, por el Enriquillo, del barrio de ahí de Herrera, saben a quién nosotros hacemos referencia. Reitero, es un joven que ya tiene prácticamente un trastorno por el consumo de sustancia. Este tipo de jóvenes se ven casi en todos los barrios, pero en este caso, en el Enriquillo de Herrera, se está dando el caso. Y la población preocupada, antes de que vaya a desgraciarle la vida a otra persona, a otro joven, están pidiendo auxilio a las autoridades. Porque cuando viene a ver, tristemente, también se la quitan a él. Ahora que se está llevando unidades de salud mental a las penitenciarías, ¿verdad? A estas personas, aunque no son imputables, o sea, son personas que tienen una condición, podríamos decir, pero reitero, ahora que se está haciendo este trabajo de procurar llevar la salud mental a estos centros penitenciarios, yo creo que este joven sí puede ser recluido en algún centro, y de hecho por lo sucedido ya. Usted sabe lo que una persona cercenarle el brazo a otro porque se puso a consumir sustancia, se vuelven locos en esos momentos, no conocen a nadie, y ese es el loco del bar. Mire, fue una persona ya adulta, pero pudo también ser a un niño. Pudo ser a un niño. Entonces, el llamado a las autoridades que intervengan con este joven ahí en el barrio Enriquillo, en Herrera. Hay otro caso que es en La Guayiga, que más adelante también estaré hablando de él en mi comentario. Buenos días a nuestro compañero Willy Pérez.
9: Buenos días, Roberto Díaz. Contigo saludo al país. Buenos días a todo el equipo de esta gran empresa, esta inmensa Z101, aperturando el Gobierno de la Mañana. Señores, la Universidad Autónoma de Santo Domingo estuvo de fiesta de la democracia el día de ayer. Resultó electo nuevo rector, Jorge Ashana David, es el nuevo rector de la Universidad Autónoma de Santo Domingo. En lo adelante estaremos detallando todas las personas que fueron electas, los maestros que participaron en este evento de la democracia, donde repetimos que resultó electo el doctor Jorge Azahana David como nuevo rector de la Universidad Autónoma de Santo Domingo. Hay un tema que no quisiera tempranito dejar pasar por alto, que de hecho tenía un comentario ayer, no pude llegar a la emisora. Es el tema de la señora Mayra Jiménez, que es la directora de Supérate. El suceso que sucedió, válida la repetición, camino a Tomayor, un equipo de trabajadores de la regional de San Pedro que tuvo ese accidente y ella se desplazó hacia allá, y un sensacionalista con un teléfono queriendo hablar cosas incorrectas y cosas que no son, porque se utilizó un medio de transporte que tal vez para él no es adecuado, indolente. Esas personas también son humanos, esas personas que estaban ahí, y lo menos que podía hacer la señora Mayra era acompañarlo y tratar de hacer la diligencia para que recuperen su salud y no perdieran su vida como uno de ellos perdió la vida. Así que vamos a tratar de ser mejor periodista, porque ahora todo el mundo es periodista, Roberto, con un teléfono. Vamos a tratar de eso y verificar y ver las condiciones humanas antes de querer hacer daño o querer enlodar a cualquier funcionario del gobierno. Buenos días, Roberto.
10: Vamos a compartir con nuestros oyentes en esta hermosa mañana del jueves 18 de junio, año 2026, algunas informaciones en titulares, siempre invitando a acceder a nuestro portal Z Digital para estar bien actualizados, que nos trae la información de que el Senado aprueba de urgencia proyecto fiscal con el que el gobierno busca recaudar 50 mil millones de pesos. Está la información también de que la Cámara de Diputados dan más tiempo a la reforma laboral tras llamado al diálogo del presidente Luis Abinader. La DNCD arresta en Atomayor a uno de los 10 fugitivos más buscados en Pensilvania, según nos dice esta información en nuestro portal. También vi que la DNCD lanzó un canal a través del cual los ciudadanos pueden realizar sus denuncias. Existía una línea, pero ahora han ampliado esto para que los ciudadanos puedan denunciar ciertas situaciones que se den en sus sectores con el tráfico y consumo de sustancia. Está la información de que Abinader garantiza una respuesta coordinada del gobierno ante la temporada ciclónica. Guterres insta a la clase política de Haití a celebrar unas elecciones creíbles. ¿Pero cuándo serán estas elecciones? Este es el secretario general de la ONU quien da estas declaraciones. Pero espérate.
9: Es que evidentemente ahí no hay garantía, Roberto, de nada.
10: No sé. Y no sé, vamos a ver para qué fecha. Pero,
9: no sé.
10: No sé.
9: No, pero es que no puede existir. No, una
10: ahora
9: fecha
10: mismo
9: ni
10: no
9: siquiera
10: se puede hablar de eso.
9: Ahí lo que la ONU debería seguir insistiendo en que existan los recursos humanos y económicos para poder estabilizar el país, porque un proceso de elección en este momento en Haití no tiene ningún asidero, no tiene ninguna responsabilidad, no tiene ninguna importancia, porque al final
10: no hay garantía de nada.
9: No hay garantía, al final eso no va a funcionar para nada. Ahí lo que hay que tratar de ir primero por la estabilidad del país.
10: Claro, mira, vamos a ampliar.
9: Tratar de erradicar esas bandas.
10: Dice la información el secretario general de las Naciones Unidas, de la ONU, de la organización, de esta organización, Antonio Guterres, llamó este martes a la clase política de Haití a acelerar el proceso para restablecer la confianza entre la población con etapas de transición inclusiva y elecciones creíbles. Unos comicios que deberán ir acompañado del restablecimiento de la seguridad. La celebración de las elecciones generales en Haití estaba prevista en su primera vuelta para agosto de este año, pero ya pocos se animan a hablar de fechas ante los altos niveles de violencia que vive esa nación. Es a lo que nosotros nos referimos. Estaban pautados, sí, para agosto, pero ahora mismo nadie se atreve a hablar de eso. Y el señor Guterres está haciendo mención, porque ahora uno entiende un poco de que realmente estaban pautados, sí, para agosto, pero en agosto no se puede llevar elecciones en Haití.
9: No.
10: Con el desorden que hay en Haití, con la inseguridad, con los desplazamientos, con la inestabilidad en todo el sentido de la palabra que hay en Haití, señor.
9: Realmente nosotros hay que ver la conversación con el presidente Luis Abinader, que también es de vital importancia para todo lo que está pasando en el país vecino de Haití, pero en este momento coincido totalmente contigo, Roberto, no se puede hablar de proceso electivo en Haití precisamente por lo que está viviendo ese país. Hay una inestabilidad que arropa ahora mismo a los haitianos. Las bandas han tomado gran parte del territorio, específicamente de la capital de Haití. Haití no ha podido recuperarse ni siquiera del terremoto. Entonces, habría que ver cuál es el planteamiento final que tiene la ONU.
10: Mira,
9: y seguir insistiendo en el recurso humano y recurso económico.
10: Para no quedarnos solamente en el titular y los dos primeros párrafos, dice Guterres, no me corresponde fijar la fecha de las elecciones. Creo que lo importante es tener dos vías paralelas. Una vía se refiere a la seguridad, la otra a la creación de las condiciones para unas elecciones transparentes. Y creo que la decisión final sobre la fecha de las elecciones dependerá de cómo avancen estas dos vías paralelas, afirmó Guterres tras ser preguntado por un periodista sobre la posibilidad de que se celebren los comicios en diciembre. Todavía es temprano. Para todavía en diciembre.
9: No,
10: sería
9: que no
10: hay, muy temprano.
9: Claro, es que no hay condiciones, ni tampoco se proyecta, porque
10: no.
9: si tú proyectaras condiciones mejores de lo que estamos viendo en Haití para noviembre, para septiembre, bueno, pero en diciembre se podría realizar. Pero ahí hacer un proceso de escogencia de candidatos sería algo vano.
10: Eso sería un dinero desperdiciado.
9: Sí, sin ninguna base para sostenerlo. Y va a pasar lo mismo en Haití, es que si no hay posibilidad de que el país se institucionalice, de que esas bandas pues sean mermadas, tampoco hay posibilidad de que una gente pueda gobernar con tranquilidad.
10: Difícil.
9: Ya vimos lo que le pasó a Moí.
10: Ah, sí, a Jovenel.
9: Sí, y entonces, ¿cómo gobernó Jovenel? El tiempo que duró mucho tiempo, ¿verdad? ¿Cómo fue? Fue cuidado e insistente, porque todos los días lo querían matar.
10: Mucha presión y al final lo mataron.
9: Sí, todos
10: la
9: los
10: misma
9: días.
10: Clase sí. Rica de Haití, ¿verdad? Parece ser que las decisiones que estaba tomando no le estaban convenientes.
9: No
10: era de la conveniencia.
9: Eso es lo que hay que corregir, que todavía sigue latente en el país haitiano. O sea, lo que pasó con su expresidente, ese magnicidio, sigue latente.
10: Claro.
9: Entonces, cualquier persona.
10: Allí en Haití ahora mismo están gobernando las bandas.
9: Entonces,
10: es una realidad.
9: La ONU tiene que resolver
10: eso. Hay un consejo de gobierno, pero que está con las manos atadas.
9: O sea, yo no digo que la ONU tenga que resolver de manera definitiva, pero sí apoyar, porque es el organismo que en este momento tiene la mayor preponderancia en este trabajo que se está haciendo.
10: Yo te voy a decir una cosa, güey.
9: En Haití.
10: Mira. Se está haciendo unos esfuerzos, yo le llamaría esfuerzos todavía tímidos. Claro está a la hora, lo que tiene que ver la parte de la seguridad de la ONU, ¿verdad? Ese departamento de seguridad de la ONU, que hay que llegar a ciertos acuerdos para las decisiones que se vayan a tomar en cualquier nación que sea signataria de esa organización. Pero yo creo que ha faltado voluntad.
9: Dinero, Roberto, lo que ha faltado ahí.
10: Bueno, eso es parte de la voluntad.
9: Lo que pasa es que, recuerda que en el último encuentro que se trató el tema con mucha seriedad, muchos países dijeron, sí, vamos a trabajar, pero ninguno dijeron, vamos a aportar. Entonces, ahí es donde viene la gran dificultad. Fíjate que ahora se están convocando unos 5,000 agentes para trabajar con la banda, y solamente en Haití, en este momento, hay 400 agentes.
10: Yo me refería, Willy, al Consejo de Seguridad de la ONU.
9: Tiene que intervenir en todo eso. Fue quien más oportunidad tuvo de diseñar y de presentar una estrategia en la última cumbre que se dio. Pero vuelvo y te reitero, ningún país, incluyendo Estados Unidos, dijo, yo aporto el dinero. Como no, no hay...
10: De hecho, la ONU fue descalificada por Donald Trump.
9: No, Donald Trump, por Donald Trump ya estuviera cerrada.
10: Pero yo digo, de todas maneras, ha faltado voluntad.
9: Hay que reformularla la ONU también.
10: Yo creo que sí. Pero ha faltado voluntad de los países que sí pueden ayudar realmente a Haití a volver a una estabilidad social, a una estabilidad económica, a una estabilidad política. Ha faltado voluntad. Y cada día se hunde más y más. Porque en un momento se veía que podía ser solo una amenaza para la República Dominicana, pero toda la región, esa migración de ciudadanos haitianos por diferentes países de la región, ha afectado. Mira lo que estaba viviendo Chile en un momento.
9: Sí, sí,
10: que
9: sí,
10: ahora claro. mismo están buscando, de hecho, unos jóvenes que habían entrado en el 2023 para saber su paradero, que habían entrado precisamente a Chile. Y muchos de esos países...
9: De hecho, ya hizo la primera deportación en Chile.
10: Como puente, que sí, ya hizo.
9: Claro, la primera deportación que prometió el presidente Cash en su discurso de campaña, dijo que iba a deportar todas las personas que no estuvieran regularizados en su país. Ya hizo la primera deportación, entre ellos había haitianos, pero recuerda también que el presidente Donald Trump habló de 500,000 haitianos que tienen una protección especial y que la iban a levantar en el TPS. Entonces, sí. todo eso, como tú estableces, no solamente afecta a la República Dominicana, la inestabilidad del país Haití.
10: A toda la región.
9: Toda la región, y también el continente. Porque hay países fuera de la región que también están sufriendo esa inmigración irregular.
10: Creo que detuvieron a una embarcación como con 42 o 70 que iban en una frágil embarcación. Entonces, eso que estamos viendo, señores, estas organizaciones, la organización más que todo de las Naciones Unidas, creo que más que visita, más que esos discursos que a veces exponen ellos, porque la problemática ya la sabemos.
9: Sí, claro.
10: O sea, ya lo que hay que hablar es de posibles soluciones. La problemática que lo que se está viviendo en Haití, todo el mundo lo sabe.
9: Claro, vamos a ver, vuelvo y reitero, la reunión con el presidente Luis Abinader, que tiene mucho que aportar en este caso, a ver qué se concluye con relación al tema que trae la ONU.
10: ¿Cuántos militares hay allá en los
9: Haití? 400 solamente en este momento hay allá en Haití. Que,
10: de la Fuerza Multinacional.
9: Exactamente, 400 de unos 5,000. Que se ha anunciado y que se ha planificado llevar al territorio haitiano.
10: Por eso es que yo digo que es algo tímido, porque del tiempo que se anunció solamente hay 400.
9: El asunto de los recursos, Roberto. Si los recursos fueran el tema en esa cumbre y se hubiese acordado que países iban a aportar, yo estoy seguro que hoy en el territorio haitiano hubiese más de 2,000 agentes. Pero no, es que si no hay recursos...
10: No hay cómo movilizar.
9: Al pasito va. Entonces, cuando tú tienes una banda que conocen el terreno, que tienen mucho tiempo instaurando el terror y sabiendo por dónde caminar... Y
10: que cuentan con las armas.
9: Tienen alma y apoyo.
10: Uno no sabe cómo.
9: Y apoyo.
10: Claro.
9: Porque sin apoyo no estuvieran ahí.
10: No,
9: entonces, tú llevas 400 agentes. Eso es como tirar, qué sé yo... Una coma en un libro de 200 páginas.
10: No, porque esos agentes no están accionando, Willy. Ellos están en una base, pero todavía no han...
9: No, hay un proceso de planificación y hay un proceso también, Roberto, de trabajo en terreno. Bueno, con lo que no es suficiente.
10: Pero
9: no
10: 400.
9: Es suficiente. Yo le doy gracias a Dios todos los días que no tenemos una noticia... de pérdida de vida de esa gente todos los días.
10: De los agentes,
9: los que están allá.
10: Sí. Sigue siendo masacrada en estos días.
9: Sí.
10: Es que no hay control. Al director de la policía.
9: Es que no hay control. O sea, y esos agentes no es verdad que van a poner en control a esas bandas. No es verdad. Entonces, tenemos una policía allá que no existe, una guardia que no existe, que está sumamente manchada. Porque hay gente...
10: Desarmada.
9: No, y que está manchada. Hay gente ahí que le sirven a las bandas. Pero no es ni siquiera porque ellos tal vez quieran, sino fruto de las amenazas, de los constantes asedios. O sea, habría que ver en qué va a parar esta difícil situación que tiene el país de Haití. Nosotros, los dominicanos, siempre estamos apostando a que se resuelva esta situación porque realmente es un caso muy serio que tenemos como nación.
10: Por otra parte, Willy, el presidente Luis Abinader reafirma que el gobierno mantendrá la cesantía en la reforma laboral, ya que se había dicho que supuestamente había un plan de que la reforma se eliminara la cesantía en la reforma laboral y que la cesantía pasara a lo que tiene que ver con la parte de la seguridad social.
9: Esta gestión de gobierno, Roberto, ha sido muy responsable con ese tema. Lo hizo Luis Miguel de Camps cuando tuvo la oportunidad de estar en el Ministerio de Trabajo, y el señor Eddie Olivares ha seguido la misma secuencia. De hecho, yo pienso que la ha profundizado, porque ha comunicado mucho más que el ex ministro de Trabajo. Yo pienso que eso es un tema que ya debe quedar concluido en la República Dominicana, y qué bueno que el presidente, como el primer mandatario y jefe de nación,
10: se haya pronunciado sobre
9: el tema, y ojalá este tema lo puedan cerrar para seguir avanzando, porque hay muchas cosas
10: ahí. No se estaba durmiendo tranquilo por ese tema y el
9: presidente. Sí, hay muchas cosas que hay que trabajarla, y ese tema tiene obstruido el camino. Ojalá y eso se quede atrás ya, y ese pasemos a otro caso.
10: Oye, pero un humor negro tremendo que tiene el presidente. Dijo que gracias a Leonel tenemos crisis.
9: Sí, porque es que la incoherencia, nosotros lo hemos dicho aquí bastante, la incoherencia de algunos políticos, Roberto, uno no la entiende. O sea, no quieren hacer política con todo. No quieran querer distorsionar.
10: Pero es que son políticos. Sí, pero no va a pedir que no hagan política con todo.
9: Sí, pero el político busca el bienestar de una nación, ya sea parcial, ya sea total, como usted la quiera poner. Entonces usted no puede pretender querer ganar estructura, ganar voluntad electoral con un tema tan serio que todo el mundo lo está tratando como tal, menos aquellos que quieren ganar estructura.
10: Sí, hay algo que yo, con lo que yo dije, pero los demás partidos podrían decir lo mismo. Si lo mío se me van es porque me están atacando, porque estamos fuertes. Pero cuando entonces se van la gente del PLD, del mismo PRM.
9: Política, eso pasa, van y vienen.
10: Eso es normal.
9: Sí, van y vienen.
10: Eso es normal.
9: Política, claro, van y vienen.
10: Porque hay gente que pueden ser fieles, pero no leales.
9: Claro.
10: O sea, hay gente que no son tan en la política hay poca lealtad.
9: Mira, en mi casa yo tengo un buen patio y no llegaba ni una sola paloma. De que yo empecé a echar maíz, las palomas llegan solas, porque las palomas vuelan donde hay pan. Y el que se va es porque entiende que un partido puede ganar, y si se va al partido de gobierno es también porque entiende que puede ganar él. Entonces, eso pasa, Roberto, eso pasa.
10: Del tema.
9: Ahora, hay un vaivén que uno no sabe cuántos se han ido y cuántos han venido de los diferentes partidos.
10: Sí.
9: Uno no sabe.
10: Sin embargo, hay un gran grupo que supuestamente es un grupo que no sabe. El independiente o el ningunista, podríamos nosotros decir.
9: Estábamos hablando justamente el otro día, Roberto, que habría que ver cuál es el marco jurídico que se va a determinar con los independientes ya en el Congreso. Porque hay un senador independiente hay dos diputados que se fueron de dos organizaciones y todavía no se han declarado con ninguna.
10: Hay dos diputados que se fueron
9: de las organizaciones ya siendo diputados. Y no se han declarado con ninguna entidad política. Dicen, no, se va para tal sitio. Por ejemplo, dicen que el de Independencia se va para el PRM. Pues no se ha juramentado, ni ha dicho nada, simplemente renunció. Entonces, por el momento, no tiene partido, es independiente, hay un bloque de independientes en la Cámara.
10: ¿Tú sabes qué pasa cuando un pelotero
9: está
10: como agente libre?
9: Sí, los partidos viven cabildeando a ver.
10: No.
9: Si entonces, por el momento, no tiene partido, es independiente, hay un bloque de independientes en la Cámara.
10: ¿Tú sabes qué pasa cuando un pelotero está como agente libre?
9: Sí, los partidos viven cabildeando a ver.
10: No,
9: si lo necesitan.
10: Y firman con la mejor.
9: No, pero en
10: ¿verdad?
9: Este caso, mira, en este a caso de los diputados, ya cuando ellos renuncian, ya saben para dónde van.
10: Claro que sí.
9: Sí, ya tienen visto. Lo que pasa es que están guardando un chin de luto. ¿Entiendes? Entonces, cuando pasa el luto, ya los 9 días, ellos empiezan a declarar.
10: Oye, pero
9: empiezan a hacer ropa de colores.
10: El clima que veo, más que todo, tan temprano, ese revuelo entre en los partidos. Uh-huh. O sea, es como que si las elecciones no fueran ya a final de...
9: No crea que es muy temprano.
10: Julio, es temprano.
9: No, no crea.
10: Claro que sí,
9: Julio. Roberto, en un
10: Julio, año, temprano,
9: en un año no se hace un candidato.
10: ¿Eh?
9: En un año no se hace un candidato. Pero, lo que pasa es que, por ejemplo, menos se hace un candidato. ¿Y a dónde? ¿Y cómo? ¿Y cuál es la estadística que tú me tomas para eso? Pero, Peña pero, Gómez, Juan Bosch y Balaguer.
10: Pero tú dices candidato presidencial.
9: Sí, no necesitaba mucho tiempo. Porque ya estaban vendidos desde el año 1966. No necesitaban mucho tiempo. Ajá. Tenían ya propuestas que la gente conocía, tenían posturas que la gente conocía. Pero ya cuando cambia esa diversidad de candidatos, entonces es diferente. Porque hay candidatos hoy, que el 40% de la población no lo conoce. Y son precandidatos en partido. Entonces, no es la misma condición de esos colosos que solamente salían y ya la gente decía, escuchándole la radio, ese Peña Gómez, ese Juan Bo, ese Balaguer.
11: Bueno, pero tiene no
9: es lo mismo.
11: De posicionamiento.
9: Es lo que te estoy diciendo.
11: Construir un candidato
10: días, no presidencial
11: a otra contienda, puede ser regidor, diputado.
9: No, no, pero estamos hablando de presidencial, no estamos hablando de regidor. Un regidor todo el mundo lo conoce porque es algo local.
10: Es algo local.
9: Y lo local no, estamos hablando de lo presidencial.
11: ¿Se puede posicionar? No
9: se posiciona.
10: El líder más conocido es Leonel Fernández.
9: Hay precandidatos, Roberto. Por ejemplo, Gonzalo lo conoce muchísimo porque ya fue candidato. Uh-huh. Fue candidato y recorrió prácticamente el país.
10: ¿Tú entiendes que no lo suficiente? Porque tú acabas de decirme que hay candidatos que no lo conocen.
9: Hay precandidatos.
11: ¿Qué tiempo le tomó Gonzalo para ser candidato? ¿Qué tiempo le tomó Gonzalo?
9: Bueno, fue ministro de Obras Públicas cuatro años.
11: Como candidato.
9: Pero espérate, fue ministro de Obras Públicas cuatro años. Y fue un candidato 2 años de gobierno.
10: Sí.
9: ¿Qué le ha tocado a David Collado para que lo conozcan? 6 años de trabajo en turismo, 4 años en el ayuntamiento, 4 años en la Cámara de Diputados. En un año entonces, no se hace candidato. ¿Qué le pasó a Abel?
10: Tú estás tumbando tu propia tesis.
9: ¿Por qué? ¿Cómo ves?
10: Porque tú acabas de decir que esos candidatos no lo conocen.
9: No, yo digo que hay precandidatos que no lo conocen. Pero, no eso, te estoy mencionando conocido.
10: Yo te voy a decir una cosa, yo digo candidato, porque todo el mundo sabe que Gonzalo va con todo.
9: Sí, pero que David, candidato, Roberto, no puede violar la ley. Pero,

0: De Willy.
1: No me violó la ley.
0: Pero 90-10. Gonzalo va a ser candidato. David va a ser candidato.
2: Claro.
0: Y Leonel eso no se lo quita a nadie.
1: No, entonces, él es candidato. Leonel sí, podríamos decir que nada más está esperando que lo ratifique Willy, la ley en octubre del año que viene, que es lo que dice la ley 3318.
0: Ajá.
1: Pero vuelvo y te digo, ser precandidato y ser reconocido por la población, eso no es cuestión de un segundo.
0: Se toma tiempo, perdona Yulisa, ajá, se toma tiempo, pero precisamente lo que tú terminas de decir, estos que tenemos como precandidatos para mí ya son candidatos.
1: ¿Tú recuerdas que hubo una señora que fue precandidata en el PRM contra Luis, que no la conocía nadie? Mira, yo no me acuerdo ni el nombre.
2: No tenía dinero para poner.
1: No es dinero, Yulisa, no es dinero. Pero si hubiese sido por dinero,
2: posicionar
1: aquí
2: un
1: hay gente que tiene mucho dinero.
2: Posicionar un candidato no te toma tanto tiempo. Posicionar un precandidato.
1: Sí, bueno, está bien, tú eres experta en esa área. Pero yo la experiencia que tengo política de territorio.
2: Gonzalo le tomó 66 días para ganar la candidatura.
0: No, pero
2: salió el 31 de junio de obras públicas.
0: Es que no es así, Yulisa. Yulisa,
1: bueno.
0: Mira, Willy te termina de decir el camino que han venido trillando esas personas. Como bien Willy ha dicho, 4 años en el Ministerio de Obras Públicas. Es un ministerio que abarca lo nacional.
1: Pero no
0: es
1: solo
0: lo primero.
1: En el ministerio,
0: 2 años.
1: Haciendo comunicación desde el ministerio.
0: Y 2 años para el tema de la candidatura.
1: De hecho, la acusación de Gonzalo, la acusación de Gonzalo, en términos jurídicos, fue precisamente por caminar todo el territorio.
0: Sí,
1: ¿fue por eso?
0: Pero no solo eso, tú hablaste de David Collado, que de hecho yo creo que si a Gonzalo le hubiesen dado un poquito más de tiempo para madurar, hubiese sido mejor candidato todavía. Porque si en el momento que a Gonzalo, lo aspiran, como candidato presidencial, lo hubiesen tirado como senador, él gana. Para mí hubiese ganado aquí en la capital. Pero el tema de David comenzó como síndico.
1: Sí.
0: Luego
2: venía
0: como diputado.
1: La JRD.
0: Luego como síndico.
1: Sí.
0: Ahora en el Ministerio de Turismo. Y durante todo ese tiempo ha sido trabajando.
1: Mucho.
0: O sea,
2: pero no como
0: ¿quién
2: candidato,
0: no lo conoce?
2: No como candidato.
0: Pero es que ya se van posicionando.
1: Claro.
0: Por eso es que hago la comparación con Gonzalo. Si a Gonzalo le dan un poquito más de tiempo, hubiese sido mejor candidato. Porque es que son gente que ya vienen con una visión, saben lo que quieren y saben hacia dónde van. Y de Leonel Fernández, pues ni decir. Entonces, yo creo que se toma
1: en este
0: tiempo.
1: País,
0: no que salió y mañana.
1: No, para usted posicionarse en una candidatura ya conocido, usted demora más de 4 años. Uh-uh. Mucho más de 4 años. No es mi posición, Yulisa, digo más de 4 años.
0: No, yo estoy de acuerdo.
1: O sea,
0: lo
1: que me dice la estadística es eso. No hay en este país un argumento que usted puede utilizar de una gente que salió ahorita y fue presidente mañana.
0: No.
1: Por ejemplo, Luis Abinader comenzó en el año 2008 a darse a conocer como candidato presidencial. 2008. Y ganó en el 2020. Caminando del 2008 sin pararse. Sin pararse. Y usted se busca la impronta de todo. Abel fue candidato, fue síndico
0: de
1: la segunda
0: capital,
1: fue presidente de la Cámara.
0: Se toma su tiempo.
1: Es que es obligado, es que tú buscas la estadística, es que no hay forma. Busca la estadística, búscala, que no hay forma.
0: Nadie se puede posicionar.
1: Tú eres Danilo Medina, diputado.
0: Casi toda una vida.
1: De todo. Es que no hay estadística. Si tú buscas a Leonel Fernández, por ejemplo, en el Pacto por la Democracia que hicieron ellos en el 96, ¿de dónde venía Leonel?
0: Sí.
1: Era una impronta detrás de él.
0: Claro,
1: o sea,
0: claro.
1: Las estadísticas me dicen a mí, es lo que me dice la estadística, no hay que ir a Harvard para eso, que todos los que han sido presidentes, todos han tenido un trabajo de más de 10 años sin interrumpirlo.
0: Eso
1: es lo que dice la estadística.
0: Bueno, vámonos a una pausa, regreso, continuamos en el Gobierno de la Mañana. Llévatelo.
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4: Señores, estamos de regreso. Estamos de regreso. Yo creo que la mejor promoción es el trabajo que la gente hace y a través del tiempo se va posicionando. Miren, señores, el turismo ha sido un amortiguador de la crisis externa, dice el ministro David Collado, y eso es algo muy reconocido. También en el periódico Listín Diario está la información de que Guterres llama a reforzar lucha contra las bandas haitianas. El presidente Luis Abinader y el secretario general de la ONU, Antonio Guterres, abordaron ayer la crisis de seguridad en Haití y la necesidad de pacificar a esa nación. Esta información usted puede ampliarla en el periódico Listín Diario en el día de hoy. Tenemos también otras informaciones en el periódico Hoy. Está la información de que empresarios, obreros y el gobierno vuelven a buscar consenso al proyecto de reforma laboral. El COE presenta plan de contingencia de la tormenta de la temporada ciclónica 2026. También pueden ampliar la información de que el Senado declara ayer de urgencia y aprobó en dos lecturas consecutivas el proyecto de ley del plan anticrisis. Todas estas informaciones en el periódico Hoy, que también podrán ampliarla. Firman acuerdo de paz. Estados Unidos e Irán firmaron de forma remota y por adelantado ayer miércoles, un acuerdo de entendimiento que ya está en vigor, y dieron a conocer algunos detalles de este acuerdo, según informaron dos funcionarios estadounidenses. El acuerdo consta de 14 puntos, según nos dice el periódico Hoy.
5: El memorándum de entendimiento que se va a firmar, Roberto, el viernes.
4: Se va a ratificar.
5: En Suiza, sí. Bueno, se va a firmar porque al final ellos están como de manera parcial, sí, haciendo este proceso. Ya se va a concluir ahí. Y hay que decir que esto no es un acuerdo definitivo, es un memorándum de entendimiento que Estados Unidos le dijo, yo quisiera que hagamos esto, Irán dijo, yo quisiera que hagamos esto, y dentro de esas comunicaciones por ese memorándum, pues se pusieron de acuerdo en algunos puntos, entre ellos desbloquear el estrecho de Hormuz, entre otros puntos importantes que tenía frisada esta negociación, pero esto debe
4: la
5: seguir.
4: La reconstrucción también de ciertas áreas allá en Irán.
5: Irán dijo que lleva ya más del 80% reconstruido. No sé.
4: ¿Cómo así? ¿Tan pronto?
5: No sé, de la parte energética. No sé cómo lo hicieron, porque en medio de conflicto donde se está disparando, habría que ver. Yo vi esa noticia ayer, tarde de la noche, ya los ojos se me estaban cerrando, y amanecí con esa inquietud de leerla. ¿A qué se refiere el gobierno de Irán?
4: Puede ser, como tú dices, la parte energética. A propósito de energía, Willy, Estados Unidos y República Dominicana firman un memorando de cooperación en energía nuclear. De hecho, lo decía el ministro de Energía y Minas en el día de ayer aquí en el gobierno de la mañana. Estados Unidos y la República Dominicana firmaron el miércoles un memorando de entendimiento para reforzar la cooperación en materia nuclear con el objetivo de fortalecer la seguridad energética y ampliar los lazos económicos entre ambas naciones.
5: Roberto, la información es de uno de los medios más importantes de Irán. Lo que dice es que ha restablecido el 89% de sus unidades petroquímicas afectadas.
6: Ah, ok.
4: Aún así es mucho.
5: Es mucho, demasiado. Entonces, mucho
6: en medio de la guerra, ¿cómo lo hicieron?
5: Exactamente. Entonces habría que leer esta noticia interesante que trae este medio de Irán para saber cuál fue el proceso que se asumió para recuperar o restablecer el 89% de las unidades petroquímicas.
4: Vamos a tomar algunas llamadas en este momento a través de las líneas 809-565-9101, 809-200-0101, 809-732-0101, para que usted también pueda ponerse en contacto con nosotros. Internacionales al 855-221-0101. Saludos, buenos días.
7: Buenos días, Roberto.
4: Sí, señor.
7: ¿Cómo estamos? Gracias a Dios, cayó una pequeña llovizna aquí en Duré. Uh-huh. Esta vez de hoy. Le vamos a dar saludos a unos grandes oyentes ayer en Nueva York, a los taxistas, a Miguel y a Robert. Oye, Roberto, por otra parte, voy a felicitar automáticamente a Iván Medina, el alcalde municipal de Villa Aragua, mi pueblo que me dio nacer. Ajá. Que hoy a las 10 de la mañana será inaugurado una moderna funeraria municipal en Villa Aragua, y además la inauguración de hacer así con TV Cover, con el presupuesto participativo. Eso es lo que se llama un alcalde municipal de Villa Aragua.
4: Te van a cobrar la promoción por ese alcalde. Saludos, buenos días.
6: Tú no sabes si publicidad, Roberto.
4: Buenos días. Bueno, se cayó esta, me voy con esta. Saludos, buenos días. Buenos días. Se quedó en silencio. Buenos días.
8: Buenos días.
4: Adelante.
8: Soy Cecilia Vargas Ramón.
4: Sí, señora.
8: La firma del pacto de Estados Unidos con Irán, yo tengo mis dudas hasta que yo no vea que pasen unos días, qué va a hacer el genocida de Israel, que es la piedra en el camino, en el zapato.
4: Sí.
8: Ese señor lo que quiere es muerte, porque a él le favorece para mantenerse en la posición. Vamos a ver. Por otro lado, con el salto de la rocha que dan los políticos de un partido a otro, eso no es nada nuevo. Pero fíjense en algo, cuando Leonel formó la Fuerza del Pueblo, no vació el PLD porque el PLD estaba en el poder. Cuando se formó el partido, el PRM, sí pudo vaciar el PRD porque el PRD no estaba en el poder. Ellos huelen donde ellos creen que va a haber poder, donde va a haber artista, y hacia ahí se van. ¿Por qué se fue el senador de la Antonio
4: Taveras?
8: Taveras.
4: Sí.
8: O de un

0: que quieran votar, porque ven que lo que andan buscando es negocio. Esos políticos como el profesor Juan Bosch, que iban a servirle al pueblo, no a servirse del Estado, ya cada vez son menos. Yo, por ejemplo, nunca me siento en un partido y siempre voto por el que yo creo que conviene, no por el que creo que va a ganar. Yo voy consciente de que puedo perder o que voy a perder, pero eso son muy poca gente. La gente va a lo que va a ganar, nunca en su ventaja. Ojalá que los políticos vayan viendo que hay que trabajar eso para ver si hay menos abstención. Buen día.
1: Gracias por su llamada, doña Cecilia. Saludos, buenos días.
2: Muy buenos días, Roberto, y al equipo. Jorge Hernández, desde la ciudad de Nueva York.
1: Adelante.
2: Roberto, yo siempre me he preguntado por qué los políticos en República Dominicana, que han hecho demasiada diablura, van a los medios como si no hubiera pasado nada y ellos no hubieran hecho nada.
3: Es que el problema, Jorge, no es los políticos, son los votantes que vuelven y votan por ellos.
2: La pregunta que ustedes deberían hacerle.
3: Sí, pero son los votantes, Jorge, no son los políticos.
2: No, es que, Willy, es que, Willy.
3: Sí, porque es que si usted conoce a una gente, ¿por qué va a votar por él?
2: Gente que han hecho diablura ya.
3: Sí.
1: Y ganan.
2: No, yo estoy venido aquí también a Nueva York.
3: Estoy de acuerdo con usted.
2: Engañaron gente en un proyecto que hicieron en Bávaro. Y tú lo ves en los medios como si no hubiera pasado nada.
3: Sí, yo estoy de acuerdo con usted, pero si le vuelven a votar, ¿qué van a hacer ellos? Si la gente vuelve y confía en ellos.
2: No, pero eso hay que educar a la ciudadanía.
3: El
2: político no juegue.
3: Usted dio en el clavo.
2: Hay que me cuida por ahí, muchachos, y excúseme.
3: Muy bien, Jorge.
1: Expresarse
3: pero
1: libremente.
3: Sí, lo que usted dijo al final Saludos. Fue, yo creo que lo más relevante, hay que educar a la población.
1: Buenos días.
4: Buenos días, Roberto. Buenos días, Willy. El amigo dice, pero que eso no va a pasar nunca, porque qué más corrección que la que se hace, que se desacredita. Pero quiero decirte, Roberto, que los pueblos somos agradecidos, porque óyete bien, si Carlos Gómez no tuviera un apoyo tan grande como que tiene aquí en Moca del Pueblo, a Carlos Gómez lo habían volado de su propio partido, pero que hay pueblo que lo queremos por la obra, como trabaja con este pueblo. Y a Luis Abinader, que lo sepa, que nosotros los mocanos amamos a Carlos Gómez, porque nunca habíamos tenido un senador de la categoría de Carlos Gómez. Gracias.
1: Bueno, Carlos está frío con él.
5: Buenos días. Habla
3: pero Carlos trabaja realmente.
5: Siento yo que todos los gobiernos, cuando llegan ahí, le hacen un aumento salarial a los pensionados, pero este gobiernazo que tenemos, Luis Abinader,
1: ¿cuál es el salario de la gente de Hacienda?
5: A los pensionados, hágaselo.
1: Saludos, buenos días. ¿Cuándo le dan un pensionado de Hacienda?
6: Vamos a investigar.
1: Buenos días. Bueno, se cayó esta. Me voy con esta. Saludos. Buenos días.
7: Buenos días, Roberto. Me dio el canto desde la ciudad de Moca. ¿Cómo siguen ustedes?
1: Bien, adelante, señor.
7: Pedirle a los jueces que están en los casos de corrupción que limiten el paso de esperarse. Ya están hechos. Y saludar a nuestro senador Carlos Gómez, el gran trabajo que está realizando en Moca. Muchas gracias.
1: Saludos, buenos días.
8: Buen día, Roberto Díaz.
1: Adelante.
8: Mi torno en aquí, mi saludo del equipo. Demasiado serios son los políticos aquí, porque nadie va a votar si no hay logística. Y ya una candidatura está de riesgo, eso cuesta millones y millones de pesos. Y nadie va a ir allí a un puesto limpio a gastar. Hasta ver, se fue. Gastó más de 200 millones, no lo dio el presidente del Senado, se fue. Porque que aquí el voto debería de ser obligatorio para que nadie tenga que dar logística a ningún votante. Se me cuidan.
1: Ahí está su planteamiento.
3: Ahí era su buen planteamiento, Roberto. O sea, para que se elimine la logística, la prebenda y la compra de voluntades, está pidiendo que sea el voto obligatorio. De hecho, que le pongan multa, sea contrario, inverso, ahí, a quienes no vayan a votar.
1: Hay una información de que supuestamente dos cuerpos sin vida habían sido encontrados en la vía de acceso al vertedero de Duquesa. Se presume que estos cuerpos fueron lanzados allí, señores. Pena, saludos, buenos días.
9: Buenos días, Roberto.
1: Sí, señor.
9: Santo Domingo Norte.
1: Adelante.
9: Roberto.
1: Sí.
9: Ayer estuvo aquí el procurador de la República, Juan Amé Jiménez,

0: aquí en Santo Domingo Norte, donde vino a juramentar a decenas de PRMistas que decidieron pasar a la puerta del pueblo. Roberto, en lo que escuchaba a Radamel Jiménez hablar del paquetazo fiscal, donde se le pide, bueno, ya el Senado lo aprobó, porque el Senado es pronto aprobando préstamos de forma fiscal. Ellos son de piel en eso. Por eso este Senado es un traje a la medida, que todo el mundo sabe, del gobierno. Señores, piensen en el pueblo se está cayendo muerto, y llega a ver una reforma fiscal con una economía que tiene el suelo, afecta a los bolsillos de los que menos pueden en la República Dominicana. Pasen buenos días.
1: Roberto, la matemática está de luto.
2: ¿Qué pasó?
1: Porque que van y hacen una reconvocatoria, juramentan uno y hablan de decenas. Entonces la matemática está de luto, porque pasó, no se sabe si uno son 10 o si 10 son 20.
2: Yo he escuchado en política. Ha pasado tantas juramentaciones en todos los partidos, ¿eh? Y yo creo que va a haber más juramentaciones
1: que votantes.
2: Llévatelo, Marianita.

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1: Un abrazo al amigo Fernando Peña.
2: Ah, pero sí, un estratega.
1: Sí, brillante.
2: Yo le debo mucho a Fernando, y él lo sabe. El gran cariño, el respeto, las orientaciones.
1: Estructurado. Si hay un izquierdista aquí que se le puede escuchar, es a Fernando.
2: Una vez me dieron un macanazo precisamente porque Fernando me orientó. Y Fernando para mí es una gran persona.
1: No, claro.
2: Él tiene una ideología diferente a la mía.
1: Pero fíjate
2: lo interesante.
1: Con la que se puede conversar.
2: Fíjate lo interesante. Él me orientaba y siempre me decía, tu ideología se parece a esto. Y sí, me decía, sí, tú debes hacer esto. Es muy bueno, sí, Fernando.
1: Sí, sí. O sea, yo tuve la oportunidad de compartir con él aquí en el programa Foro Ciudadano, donde estaba el amigo Jamil Chaín, aquí todos los sábados. Aquí Fernando es un gran orientador, un gran amigo. Es una persona que sabe aconsejar.
2: Sí, claro.
1: Y es una persona con la que se puede conversar.
2: No, y que te digo, tú puedes hablar por horas. Y ese tipo de ideología que arropa uno, eso no va a ser de que preponderante en una conversación con Fernando.
1: No. O
2: sea, de hecho, vuelvo y te digo, yo ahora, como dirigente estudiantil...
1: Si lo escucha mucho, te convence.
2: No, porque si él quiere convencerte... Pero convence. Te digo, te fortalece, claro, incluso en lo que tú crees. Con lo correcto que él entiende que debe hacer, te fortalece. Yo te lo digo por experiencia propia. Yo fui dirigente estudiantil y en una ocasión estuve hablando una barrabasada y Fernando estaba esperando que yo termine y me dijo, no, mi hijo, no haga eso. O sea, eso para mí tiene mucho valor. Y yo lo recuerdo como ahora. Estamos hablando de 13, 14 años. Y lo recuerdo como ahora. O sea, la formación de Fernando a nosotros los dirigentes estudiantiles fue muy buena.
1: No, claro. Fernando aporta, indiscutiblemente. Vamos a pasar con los comentarios. Nuestra compañera Yulisa Morel, adelante.
3: Gracias, Roberto. Buenos días nueva vez a todo el que siempre está ahí conectado con nosotros en sintonía desde muy temprano de la mañana en este gobierno de la mañana. Miren, señores, la periodista Yerina Valdera, fundadora de la comunidad Páncreas, pide, hizo un llamado y le solicitó a la comisión bicameral que estudie a plan anticrisis considerar la inclusión de las familias que conviven con niños diabetes tipo 1. De acuerdo a las estadísticas, la última que había 1,200 niños que pasaban este tipo de situación y hacen el llamado estas madres porque el gasto que se genera cuando tienes un niño en casa con esta condición, no solamente niños neurológicos, sino también estos niños, porque tiene una carga de los medicamentos que no son tan baratos, es un poco costoso. El tema de la psicología, que tienen que llevar a esos niños a la psicología, el aparato que los niños utilizan para cuando, que se le ponen aquí para medir el nivel del azúcar. También el tema de la dieta, tienen que llevar una dieta, el tema del colegio, que es una educación un poco especial para estos niños, y piden que esta enfermedad sea considerada en este plan anticrisis para que los niños tengan un poco de ayuda del gobierno. Estos niños, evidentemente, esos tratamientos que son costosos, de acuerdo a lo que ellas decían, no reciben ningún tipo de ayuda ni subsidio del gobierno, y ojalá que se tome en cuenta, porque cuando vemos un niño en estas condiciones, ciertamente no es una enfermedad crónica, pero es una enfermedad que afecta a los niños, sobre todo en el tema del día a día, en el tema de compartir con otros amiguitos, y cuando tú ves un niño que tiene que llevar una dieta tan temprana edad, hemos visto niños de 6 años, 5 años, 8 años, y a veces los niños no tienen ese nivel de conocimiento, no tienen el nivel de conocimiento de saber que tienen que llevar una dieta, de por qué llevan dieta, de por qué no pueden correr, de por qué no se pueden emocionar, y la niña de esta periodista cuando se emociona, pues evidentemente le sube y tiene que andar con un aparato. Ojalá que sea escuchada, que sea integral y que las familias, pues este tipo de diabetes tipo 1 sea controlado y que los niños, el nivel alimenticio de los niños, pues sea más sano, saludable, es mejor dicho, sea una alimentación saludable, sobre todo en el colegio, y que como madres se pueda entender lo que sí le puede dar al niño, lo que sí le puede afectar, lo que le puede llevar una diabetes tipo 1, lo que no puede comer el niño a temprana edad, porque eso le puede afectar en su desarrollo. Así que esperemos que sea escuchada esta voz y que el diabetes tipo 1 pues sea integrado, tenga algún tipo de ayuda a nivel del gobierno central y que más niños no tengan la condición de sufrir de diabetes tipo 1 en el país.
1: Nuestro compañero William.
2: Gracias, Roberto. Saludos, Yulisa. Saludos al país que sigue conectado con nosotros en este gobierno de la mañana. La fiesta de la democracia el día de ayer concluye dejándonos un nuevo rector en la Universidad Autónoma de Santo Domingo. Hablamos del doctor, el profesor Jorge Ashana David. Es el nuevo rector de la Universidad Autónoma de Santo Domingo. Felicitar a todos los profesores, empleados y estudiantes que se dieron cita ayer en esta fiesta de la democracia en la Universidad Autónoma de Santo Domingo. De igual manera, felicitar a Radamés Silverio, quien fue candidato a rector y que hizo un papel bien importante para poder conseguir concitar esa fuerza, pues, que adversaba a Jorge Ashana David, pero tener en cuenta que a partir de hoy, como siempre lo ha hecho la Universidad Autónoma de Santo Domingo, ya es un solo cuerpo. Ya no hay candidatos, al menos lo que pasaron en primera vuelta. Ya la universidad no está dividida en dos propuestas a la rectoría, sino que ya hay un claustro, ya hay un consejo universitario que va a dirigir por 4 años los procesos administrativos de esta alta casa de estudio. El señor Ashana David decía lo siguiente.
4: Conocer aquí delante de ustedes la amabilidad del señor rector Edituri Beltrán, que me llamó hace unos minutos, así como su hijo Elín Beltrán y el maestro también, doctor Silverio, que también nos llamó para reconocer nuestra victoria.
2: Muy bien. Esto indica que el rector electo Jorge Ashana David comprende la metodología que se ha utilizado por todo este tiempo en la universidad más vieja del Nuevo Mundo. Hablamos de 488 años, fundada en 1538, 28 de octubre, y se ha manejado con este dinamismo de amistad, de entusiasmo, de reconocer cuando alguien pues tiene la mayor preponderancia electoral, la gente pues quiere que dirija los procesos universitarios. Y qué bueno que Ashana David en su primer discurso pues reconoce la llamada del rector actual Edituri Beltrán, que lo ha hecho muy bien en la universidad. Reconoce la llamada de Elín Beltrán, que ha sido un gestor frente al presidente de la República para los procesos guastianos, y reconoce también la llamada de Silverio, quien fuese su adversario en este proceso que ayer culminó. Qué bueno que pasó así. Felicitamos nueva vez a los guastianos por esta fiesta de la democracia y al señor Jorge Ashana David, nuevo rector de la Universidad Autónoma de Santo Domingo, arribando a sus 488 años. Pasó el umbral del 50% más uno, y por eso pues hoy pues ya podemos llamarlo rector de esta alta casa de estudio. De igual manera, los vicerrectores que estaban compitiendo, la señora doctora Rosel Fernández, que aspiraba a la vicerrectoría docente en primera vuelta, también ha ganado este proceso para ser ella la nueva vicerrectora docente. La doctora Juana Encarnación, que aspiraba a la vicerrectoría de investigación y posgrado, también gana en una primera vuelta. El doctor Lenchi Vargas y Roa, quien es el decano actual de Humanidades, pues pasan a un segundo, a una segunda ronda, pues ninguno de los dos han alcanzado el umbral del 50% más uno. En el caso de Alessi y Antonio Siriaco, que van por la vicerrectoría administrativa, hasta tarde de la noche se estaba contando, y al parecer Antonio Siriaco también pues es el ganador de la vicerrectoría administrativa. En las facultades, que estaban en el mismo proceso ayer, la Facultad de Ciencias Económicas y Sociales, pues va a una segunda vuelta. Maribel sacó un porcentaje por encima del 47%, pero no llegó al 50% más uno. Esto indica que, de no ponerse de acuerdo, porque le lleva una ventaja muy amplia, pues tendrían que ir a una segunda vuelta electoral. En la Facultad de Ciencias, el profesor Carlos Félix, que ya había aspirado a esta posición, pues llega a ser el decano de la Facultad de Ciencias. En la Facultad de Salud, el profesor Ángel Nadal, quien fuese director de la Escuela de Odontología, en un momento ahora pasa a ser el decano de la Facultad de Ciencias de la Salud. La Facultad de Ingeniería y Arquitectura, una que también había aspirado por mucho tiempo, y los guardianos saben de lo que estoy hablando, Mayra Sánchez. La felicito a mi amiga Mayra Sánchez, que acaba de coronarse como decana de la Facultad de Ingeniería y Arquitectura. La Facultad de Humanidades pasa a una segunda vuelta, pero Ana Jacqueline, que era la directora importantísima de Psicología, pues pasa también a una segunda vuelta. Y así, pues algunos que no alcanzaron el umbral del 50% más uno pasan a una segunda vuelta, y ahora, después de la última reforma en la universidad, ya no tienen en segunda vuelta que alcanzar el 50% más uno, sino que el que quede adelante, aunque sea con medio voto, ya ese pues es autoridad en la universidad electa. Así que nosotros reiteramos, Roberto, me decía,
1: ¿quién se vislumbra en esa posición que dices, en la que va la señora Maribel?
2: Maribel gana. Maribel. Yo creo que Maribel gana.
1: ¿Es tu pronóstico?
2: Por el hecho de que ahora, por ejemplo, Maribel sacó un 48%, uh-huh, y quien más cercano le sacó, mi profesora que me dio clase, que amo y que quiero, Edita, lo sabe, una mujer muy activa, muy buena. No alcanzó el 24% de los votos, aunque 29, hay una alianza.
3: 29.8%.
2: 29, sí, bueno, casi 30. Rodríguez. Casi 30, aunque hay una alianza entre ellos, que esa alianza, si
1: todos los médicos,
2: si se concentra, es 53%, pero uh-huh, eso yo no lo he visto en la universidad, que todos los votos se vayan a un solo lado.
3: Y Aldeli Rodríguez, 21.85%.
2: O sea, Aldeli y Edita tienen una alianza estratégica, perdón, para una segunda vuelta. Pero yo reitero, yo no he visto en la universidad, en el tiempo que tengo en la universidad, no he visto que todos los votos se vayan para un lado. Así que yo creo que Maribel, con ese porcentaje que sacó de 48%, va a ser la decana de la Facultad de Ciencias Económicas y Sociales de la Universidad Autónoma de Santo Domingo. Las cosas están prácticamente definidas allá. El que quedó adelante sacó mucho voto, o sea que uh-huh, prácticamente está todo definido. Y ahora, en una segunda vuelta, Roberto, hay una ventaja para los que estaban con Asahana, que sí, ya Asahana es el rector.
1: Sí, sí.
2: Ahora eso también influye sobre este proceso. Pero decir, Roberto, en 30 segundos, que la impronta que deja el profesor Edith Beltrán, quien es el rector actual, es muy importante. La vara está alta y yo sé que Asahana la va a mantener o a superar, y eso es importante, pero el apoyo que ha tenido del gobierno ha sido neurálgico para este proceso de gobernanza de estos 4 años pasados. O sea, y yo sé que el gobierno va a seguir apoyando a Asahana para que la universidad siga brillando como hasta el momento lo ha hecho nuestra Universidad Privada de América, distribuida en todo el país, uh-huh, y con oportunidades para aquellos que tienen menos recursos.
1: Esa es la Universidad del Pueblo,
2: sí, es
1: la UAS. Y los que dirigen allí, mientras mejor lo hagan, más se fortalece esa alta casa.
2: Hay que decir que ahí no se habla de ahí no se habla de que me engañaron, me pusieron una vaina.
1: Las elecciones han sido
2: y un voto obligatorio,
3: sí, pacífica las elecciones.
2: Pero estamos hablando de una clase bien educada.
1: En el caso de Ashana, casi todos los médicos de la receta médica son profesores o han sido profesores de la UAS, y si no me equivoco, todos o casi todos estaban apoyando a Ashana.
3: Lo respaldaban.
1: Aquí en la receta.
2: Su facultad lo apoyó bien profundo. Se fue lejos la facultad.
1: Miren, señores, al inicio del programa yo hablaba de un caso de ahí del barrio Enriquillo, ahí en Herrera, y hacía referencia de un joven que, según informaciones, tiene un trastorno producido por consumo de sustancia, y le especificaba a la población que son estos muchachos que han consumido tanto que ya sus neuronas, los nervios de sus cerebros han sido destruidos, y entonces caen en ese estado de lamentable, de inutilidad, de no poder, de hecho, ni siquiera coordinar bien sus pensamientos, se vuelven muy dependientes de estas sustancias narcóticas. Y es un joven que es como el loco del barrio, pero aún en su estado consigue sustancia para consumir. Este joven, según lo que nos dicen allá en el barrio Enriquillo, en Herrera, cuando consume, desconoce a todo el mundo, se torna violento, agresivo, y hace uso de unas armas blancas y ha herido a personas. Según las informaciones que tengo, él le cercenó el brazo a una persona ahí en el barrio Enriquillo de Herrera. Y la comunidad le está pidiendo ayuda a las autoridades para que otra persona no vaya a ser herido, no vaya a ser agredido por este joven cuando consume ciertas sustancias. Lleva un tiempo así, mucha gente se ha visto en peligro, según me dicen también le ha caído atrás a ciertos individuos que si no reaccionan rápido, también pudieran ser ellos heridos por este jovencito que lamentablemente tiene este trastorno producido por el consumo de sustancias narcóticas. Es un individuo que cuando no tiene el consumo, pues aparentemente está bien. Pero inmediatamente estos mismos muchachos que consumen le ofrecen o le dan, o por algún mandado que él hace, entonces pone todo el barrio en peligro. Hacen, reitero, el llamado a las autoridades para que actúen con este muchacho. Recuerden que también mencionaba, ahora que se está poniendo esto de las unidades de manejo de crisis en las penitenciarías, este muchacho puede, y de hecho por lo que ya hizo, ir a uno de esos centros y allí, si es necesario, ser tratado antes de que le quite la vida a una persona allí cuando cae en cierto estado. Que no sea... y lamentablemente le desgració la vida a esa persona que le cercenó el brazo estando en un estado psicótico, podríamos nosotros decir, por el consumo de drogas, lamentablemente. Hacemos el llamado a las autoridades porque también a él le pueden quitar la vida. Si una persona armada también, este joven le va encima en ese estado, él no va a pensar de que es un individuo con ciertas condiciones o ciertas situaciones, sino que le va a quitar la vida. Yo reitero, por allí también viven niños que sus vidas están en peligro con este sujeto. Por lo que reiteramos el llamado a las autoridades, señores. En otro orden, de manera breve, bien temprano tratábamos el tema del planteamiento del secretario general de la ONU, que por cierto estuvo en conversaciones con nuestro presidente, el presidente Luis Abinader, sobre el tema de Haití. A él le hicieron una pregunta sobre las elecciones que estaban pautadas a llevarse a cabo en esta vecina nación para agosto próximo. Pero él mismo ha dicho que no es quien para poner fecha y que hay que trabajar en dos ejes paralelos. Y uno de los ejes fundamentales es la estabilidad, la seguridad en esa nación, que conforme al panorama está todavía muy lejos de ser realidad. Yo digo que se ha actuado de manera tímida con el caso de Haití, y uno de los elementos, como bien decía nuestro compañero Willy, es la falta de recursos. El poco apoyo que ha tenido esta nación a pesar de la posición del Consejo de Seguridad de la ONU. Todo el mundo dice sí, pero nadie dice voy a poner. ¿Se están recaudando fondos? Sí, de hecho, la República Dominicana tiene un aporte muy significativo económico en ese sentido, que lo va a dar en dos partidas, según las informaciones que tenemos. Pero aún sigue siendo tímida la decisión de estas organizaciones internacionales para enfrentar la crisis que se vive hoy en día en Haití. Lamentablemente, no sabemos cuándo parará ni cómo parará el tema de las pandillas, de las bandas que cada día siguen haciendo que cientos y miles de personas de esa nación se desplacen, y además de esto arrebatándole la vida a niños, a mujeres, a ancianos. Lo que se está viviendo allí es una tragedia, lamentablemente, y el mundo, señores, no es un secreto para nadie, le ha dado por mucho tiempo la espalda a esa nación. Vámonos a una pausa. Llévatelo.
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4: Señores, continuamos en el gobierno de la mañana a través de la inmensa Z101, donde todo comienza, prosigue y nunca termina. Conectamos en este momento con las diversas regiones de nuestro país, iniciando con el Cibao, a cargo de nuestro compañero Roberto Neris. Buenos días, Tocayo.
5: Buenos y bendecido día, Tocayo, y a todo el equipo de la Z101 y el gobierno de la mañana. Saludos como siempre a nuestros colegas Jimmy Duval, allá en el este, y Fernando Placeres, en el sur. Comenzamos en La Vega. Miembros de la Dirección Regional de Investigaciones DICRIM de la Policía Nacional ocuparon armas de fuego, un chaleco antibalas y más de 350 porciones de presuntas sustancias narcóticas durante una intervención realizada en el sector El Morro, sección La Cana, en el marco de la búsqueda de un reconocido prófugo de la justicia. La operación fue desplegada tras labores de inteligencia que permitieron ubicar una caseta abandonada utilizada presuntamente como refugio por Wilkins José Vázquez Cruz, alias Wilkins Gatillo, quien es activamente buscado mediante órdenes de judiciales por presunta vinculación de hechos de homicidio, heridas de bala y otros delitos cometidos en la provincia de Santiago. A propósito de Santiago, miembros del Departamento de Desaparecidos de esta ciudad localizaron sana y salva a una adolescente de 15 años de edad, quien había sido reportada como desaparecida por su madre el pasado 11 de junio de este año. De acuerdo con las investigaciones realizadas, la menor regresó por sus propios medios y, al ser entrevistada por las autoridades, manifestó que se ausentó voluntariamente de la residencia familiar tras una situación personal ocurrida con su primogénita. El director de la Procuraduría Especializada de la Persecución de la Corrupción Administrativa, PETCA, Wilson Camacho, reveló este martes que el Ministerio Público investiga un presunto desfalco ascendente a 3.700 millones de pesos en el Instituto Oncológico Regional del Cibao, recursos que habrían sido manejados de manera irregular a través de un esquema fraudulento que afectó fondos provenientes del Seguro Nacional de Salud, SENASA. Las declaraciones fueron ofrecidas tras el aplazamiento de la audiencia para conocer la solicitud de medida de coerción contra los principales implicados en la operación Onco 14, caso por el que el Ministerio Público solicita 18 meses de prisión preventiva y la declaratoria de proceso complejo. Finalmente, felicitamos a la maestra Rosa Francia Burgos, quien ganó las elecciones como directora del recinto UAS San Francisco de Macorís en las elecciones que se realizaron en el día de ayer. Felicidades a la nueva directora de la UAS Recinto San Francisco de Macorís. Enhorabuena. Desde el Cibao, con epicentro en la provincia de Duarte, para el Gobierno de la Mañana y la Z101, su primo, Roberto Neris.
4: Hay que tirar la guardia. Bueno, señores, continuamos en este recorrido informativo con nuestros corresponsales en las diversas regiones del país. Conectamos con el este, a cargo de nuestro compañero Fernando Placeres. Buenos días, don Fernando.
6: Buenos días, don Roberto. Como cada día, estamos en la región este del país, preparados para entrar con las principales informaciones acontecidas durante las últimas horas. En La Romana, agentes del DINTEL y de la Policía Nacional arrestaron a un hombre durante un operativo en el peaje de la autovía del Coral, donde ocuparon más de 60 paquetes de sustancia prohibida, incluyendo marihuana y otras drogas. El detenido fue identificado como Jovan Rodríguez Carpio, 38 años, se desplazaba en una jeepeta Kia. Según el informe, la intervención se produjo tras labores de inteligencia que alertaron sobre el traslado de sustancia prohibida entre Higüey y La Romana, y en una inspección del vehículo, las autoridades lograron decomisar el material. También en La Romana, agentes del DICRIN, en coordinación con el Ministerio Público y la Policía Preventiva, apresaron a un hombre acusado de realizar disparos contra una mujer. Por suerte que no murió en este caso, en un hecho ocurrido recientemente y que fue muy difundido en las redes. El detenido, identificado como Josué Mercedes, era activamente buscado por los agentes. Según el informe, al percatarse de las autoridades, el imputado intentó escapar por la parte trasera de una vivienda, pero fue atrapado por la policía. Ese caso se hizo viral en el país. En Atomayor, un joven dominicano señalado por las autoridades de Pensilvania fue capturado en Sabana de la Mar por la, según ha confirmado la propia Policía Estatal de Pensilvania, considerado uno de los 10 fugitivos más buscado de los Estados Unidos, y estaba aquí en Sabana de la Mar. El Eliezer Santana, dominicano, 20 años apenas, era requerido por la justicia por un homicidio ocurrido en el condado de Lucerne. De acuerdo con el reporte, Santana figuraba desde febrero en la lista de los 10 más buscados de la Policía Estatal de Pensilvania. Finalmente atrapado en Sabana de la Mar, el alcalde o director distrital Ramón Ramírez Manolito expresó su preocupación por el estado de la avenida Barceló, una de las principales de aquí, asegurando que le resulta extraño que la vía sea deteriorado tan rápidamente luego de haber sido asfaltada en 2 ocasiones. Algo está pasando y debemos verificar qué es, afirmó el alcalde. Manolito dijo sentirse impotente ante el deterioro de la vía, que es una arteria vital y que presenta numerosos hoyos y daños en el pavimento, desde los semáforos de Cocoloco hasta las proximidades de Bellamarte. Esos hoyos críticos están afectando el tránsito diario de los conductores. Y dice el alcalde que hay que investigar por qué se deteriora tan rápido, si ya van 2 ocasiones en las que el asfalto había sido cambiado. Bueno, y finalmente, con un tema de turismo, Arayet continúa fortaleciendo sus redes rutas con Sudamérica. La puesta en marcha de su nueva conexión entre Punta Cana y Rosario, Argentina, y este nuevo servicio contará con 3 vuelos semanales programados para lunes, miércoles y viernes. Eso implica 1,000 asientos más y la incorporación de Rosario como la cuarta ciudad a donde vuela Arajet en Argentina. Esto representa un paso importante dentro del plan de expansión de la aerolínea en ese mercado argentino que se ha convertido en uno de los principales de Sudamérica. En Rosario es una ciudad con un enorme potencial y estamos entusiasmados de sumar esta nueva conexión a nuestra red, informó Víctor Pacheco, que es el CEO y fundador de Arajet. Punta Cana, por su condición, Roberto, de ciudad internacional, oye, se ha convertido en un hervidero con el tema del mundial. Por donde quiera que usted camina en Punta Cana, hay pantallas gigantes, que están los extranjeros que viven aquí, los que visitan también saliendo a los bares a ver los partidos del Mundial de Fútbol. Se siente un ambiente festivo en este lado de la isla. Todo lo que tenemos, don Roberto. Regresamos con ustedes a la cabina.

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17: Señores, estamos de regreso en el gobierno de la mañana a través de la inmensa Z101, donde todo comienza, prosigue y nunca, nunca termina. Vamos a conectar una vez más con nuestros oyentes, pero recordar ya lo que ha dicho el presidente Luis Abinader sobre la discusión de la reforma laboral, de que la cesantía permanece y permanecerá en la reforma laboral. 809-565-9101, 809-732-0101, 809-200-0101, internacionales al 855-221-0101. Buenos días. Buenos días.
18: Buenos días, Roberto Díaz. Buenos días a todo el equipo que compone el gobierno de la mañana, el gobierno del pueblo, de los comunitarios. Ayer Nosotros hicimos el llamado por el parque Sabana Park. Resulta que en esa emisora la alcaldesa lo escuchó, Betty Jerónimo.
17: Sí, siempre nos escucha.
18: Y rápidamente, sí. El equipo operado por Pedro Morel, Wendy Oscar, Cookie Peña, señores, eso fue una respuesta de una limpieza, que ese parque tiene una maravilla grandísima. Olga, los resplandecieron. La alcaldía de Santo Domingo Norte está adelante. Felicidades y gracias, alcaldesa.
17: Lo que usted dice por la Z se escucha en el mundo. Saludos, buenos días.
5: Buenos días, Roberto.
17: Le escuchamos.
5: Yo secundo al que habló del trabajo de la alcaldesa Betty Jerónimo, porque ella está constantemente, a veces, Roberto, yo le he visto a las 4 de la mañana supervisando el trabajo.
6: ¿Qué tú que despiertes ahora, Zeneida? Dios mío.
5: No te lleves. Mira, uy, también te felicito a doctora

0: de esto y no está la gente hablando, porque por la gente es que uno se da cuenta quién va a ganar. No es por un mudo, una gente muda que no hable con la gente.
1: ¿Y quién es mudo?
0: Y no, que la gente dice, fulano que va a ganar. Yo voy allí, por ejemplo, al Torito de Villamella y me dicen, y yo le pregunto, ¿quién va a ganar? Y me dicen, fulano de tal. A donde quiera me dicen el mismo, pues ya yo tengo la óptica de quién va a ganar. Mira, Roberto, en otro orden, quiero decir al doctor Arana, que es una persona muy decente, que tenga éxito en la Universidad Autónoma de Santo Domingo, que es la universidad de los pobres.
1: Tú eres
0: y también al presidente de la República Dominicana, que se acuerde en esta reforma de los más pobres, que los siempre digo que muchos, no todos, que muchos economistas no quieren saber de los pobres. Gracias.
1: Ahí está. Saludos. Buenos días. Buenos días.
2: Buenos días de nuevo, Roberto.
1: Jorge Adelante, Hernández. Hermano.
2: Me motivó Zenelia Guzmán.
1: ¿Cómo?
2: Zenelia, con el mayor respeto que usted se merece. Pero me gusta lo de Zenelia, que Zenelia tiene una visión.
3: Sí, es un ojo crítico.
2: Ella sabe quién va a ganar. Porque
1: muy holística.
2: Estaba con Gonzalo, era Gonzalo para acá, Gonzalo para allá. Y como vino, apareció con Luis.
4: ¿Cómo así?
3: Compra así, no, Jorge. Jorge, no te prestes para eso, que tú compras muy serio.
4: ¿Cómo así?
3: No, no.
2: Digo yo, sí, Dios, pero se ven como los camaleones.
1: ¿Cómo así?
3: No, saca Jorge del aire, Roberto. No.
4: Jorge, no,
3: te compras muy serio, Jorge, para ponerse a eso tan temprano.
1: Gracias a Dios que con mucho respeto habló.
3: Digo, pero tiene el ojo crítico de verdad. Estaba con Gonzalo y vio que no iba a ganar, se fue con Luis.
5: Adelante. Domingo Silva de San Cristóbal.
3: Domingo, un abrazo, hermano.
5: Gracias, hermano mío. Me siento orgulloso ya que usted esté calando y verlo ahí en esa gran emisora.
3: Gracias, gracias.
5: Señores, yo creo que es momento que al bienvenido Rodrigo le haga reconocimiento, señores, por los méritos que tiene el bienvenido Rodrigo. Un hombre con una visión enorme. Yo creo que es momento que al bienvenido Rodrigo se le dé un galardón en este país por los trabajos que viene realizando. Así que, por otro lado, señores, a mi pueblo de San Cristóbal, yo le pido que sea un poquito más, que se organice un poco con los desechos sólidos, señor. Yo veo la gente, señores, los contenedores vacíos, tienen la basura en la calle. Vamos a colaborar con nuestro alcalde en esta provincia. Gracias.
1: Saludos, buenos días. Buenos días.
2: Muy buen día, Roberto.
1: Sí, señor.
2: Roberto, yo soy una denuncia.
1: Ajá.
2: Usted sabe que en la promoción de cadena del Palacio de la Policía, de la Policía Nacional, de 52 aspirantes cadetes con un año de promoción, por una materia lo cancelan 48. Y donde todos esos jóvenes, aspirando a ser ciudadanos de la patria, no podrían cancelarlo así, sino darle la oportunidad a que ellos sigan luchando, o si no, tenerlo como agente policial y no un agente después de un año cancelarlo y mandarlo para su casa.
1: Ahí está hecho su llamado. Miren, señores, felicitar al doctor Edison Félix, que fue reconocido por el Centro de Educación Médica de Amistad Dominico-Japonesa. Estuvo otorgando un reconocimiento al director de la regional Osama, o sea, el director metropolitano de salud, el doctor Edison Félix. Saludos, buenos días.
6: Buen día, bendiciones para todos.
1: Sí, sí.
6: Un Roberto, gran
1: mente. Adelante.
6: Yo, escuchando al presidente de la FUPU, que está en contra del plan para mitigar los problemas que hay por la guerra. Entonces veo que el senador de su partido pedía algo y se lo dieron, y él dice que el plan no está bien. Explíqueme eso.
1: ¿Qué te puedo yo explicar, mi querido hermano y amigo? Solo podemos analizar. Saludos, buenos días.
7: Buenos días, Roberto.
1: Sí, señor.
7: José Manuel Adame, San Juan de la Maguana.
1: Adelante, señor Adame.
7: Decirle a los amigos que se preocupen más por el país. Ajá.

0: que dejen un poquito el servilismo político roto.
1: Sí.
0: Llamar nueva vez al director general de INAPA, que aspira a la presidencia. Señor Wellington, San Juan de la Maguana le reclama una vez más, venga San Juan, usted no ha hecho nada por San Juan. San Juan está esperando el acueducto múltiple de Génova para que traiga agua a la ciudad, a toda la parte norte. Que San Juan está escaseando agua porque por razones políticas uno de los diputados del PRM le quitó la línea principal de agua a San Juan, se la mandó a los barrios de la parte oeste y ahora San Juan no tiene agua. Solo el acueducto múltiple de Génova lo podría salvar la situación. Wellington, por Dios, este país espera que antes de tú hacer vocería política venga a resolver. Venga a resolver a San Juan. Muchas gracias.
1: Saludos, buenos días.
2: Buenos días, Santiago César.
1: Hey, hermano César, saludos.
2: Dos cositas quiero decir. Ya me di cuenta. Hace mucho tiempo que yo lo sabía, pero ya yo me di cuenta que los muertos no salen.
1: Ajá.
2: Fue mentira. Sí, porque si los muertos salieran, lo del Senasa y lo del oncológico le salieran a esos ladronazos y lo ahorcaran. Ok, y decirle a Jorge que Zeneida no viene de Gonzalo, Zeneida viene de cuando Danilo. Zeneida era, yo tengo 25 años, 30 años escuchando la Zeta. Y en eso sí ella, porque ella no es politóloga, ella lo que es, o es bruja o adivinadora.
3: No maltraten a nuestra amiga politóloga.
4: No, no,
1: periodista
4: que,
1: también.
4: Que,
3: pero ella fue clara.
1: Sí.
3: Ella dijo, yo sé el trayecto y sé por dónde va la cosa.
1: No, señores,
3: y si está con una gente y no va a ganar, se va a pan del otro.
4: Y ella dice que va donde la gente, no, escucha no, no, a la
3: y mira,
4: gente. Y por lo que diga la gente, ya sabe.
3: Una defensora, Yulis, una defensora.
1: Y una comunitaria. Hay que decirlo.
4: No,
1: además de esto, señores,
3: dice que tiene su cuarto también, Roberto.
1: No sé.
3: Sí, tiene su cuarto.
4: También
3: sí, es una mujer que tampoco anda de que.
1: Yo lo que sí podría.
3: Pidiéndole, ya tiene su cuarto.
4: No, claro. Anda investigando la vida.
1: Hay
4: de
1: que felicitar a Zeneida, porque yo quisiera que muchos jóvenes tuvieran el ánimo que tiene Zeneida. Zeneida todavía está en las aulas, señores. Zeneida, cuando ella nos llama a veces, está camino a la UAS.
3: Ah, cogiendo clases.
1: Sí.
4: Estudia francés.
1: Está estudiando francés.
3: Sí, Roberto, cuando llegue Macron.
4: Estudia francés.
1: Sigue saliendo. Pero no, en serio, señores. ¿Cómo cuántos años tiene Zeneida?
3: Bueno, los años no se dicen, Roberto.
1: No, está bien, pero yo quisiera que muchos jóvenes tuvieran la visión, la aspiración, el ánimo, el entusiasmo.
3: Una trabajadora, Zeneida, una trabajadora, señores, no.
1: A esa edad querer estar estudiando eso.
3: Pero al final...
1: Y dice el doctor José Joaquín Puello,
4: ajá,
1: que a esa edad, o sea, tú te pones a aprender un idioma, señores, y tu cerebro se renueva, ¿verdad? Te hace nuevas conexiones.
5: Sí, pero Jorge, que sí, buenos días, equipo.
1: Adelante,
5: Willy,
1: días.
5: Roberto.
3: Saludos.
5: Sí. Ramón García de este lado, desde la provincia de Monteplata, municipio Bayaguana.
1: Sí, señor. Adelante.
5: Para felicitar sinceramente a uno de los más jóvenes del país, que viene realizando una labor como nunca antes viste en el municipio de Chaguana. Fue uno de los ayuntamientos que por su buen manejo.
1: Él le va, que
3: mande, ¿y quién
1: que
3: es el síndico? Porque vaya, digan quién es el síndico. Yo conozco un solo el síndico, sí, que te manda, que es Gonzalo.
1: Que le manden la factura. Saludos, buenos días.
3: Willy. Se activó la reelección, parece.
1: ¿Y qué es esto?
5: Willy.
3: ¡Ey, aquí estamos!
5: Pero eso, queremos que el síndico de Santo Domingo Oeste defiende también, como se escuchan todos esos síndicos trabajando, haciendo hacer contenido y todas esas cosas, que de nosotros despierta lo del sueño.
3: ¿Santo Domingo Oeste?
5: Claro.
3: No, es lo que está en Chelcha. Ese síndico es lo que está en Chelcha.
4: Trabaja.
3: No, Francisco, el síndico está en Chelcha. No, Francisco Peña está en Chelcha.
4: Francisco Peña trabaja.
1: Saludos,
5: buenos días.
1: Ha sido síndico tres veces.
5: Sí. Jorge Ramírez de
4: los Ríos. La gente lo quiere.
1: Vamos a escuchar a Peña. Adelante, hermano.
5: Señores, como dice Willy, lo de Francisco Peña es triste. Porque lo de Francisco Peña, haciendo una gestión desastrosa, y ahora él se ha dedicado a hacerse loco en la calle. Pero ese no es el tema. Señores, se la pusieron difícil al señor del pasado. El señor del pasado, después de hacer todas las reformas que él hizo, ahora sale creyendo que el pueblo dominicano es estúpido y diciendo, criticando, porque no hay nada bueno, tan bueno que no tenga nada malo. pero usted satanizar totalmente estas medidas que está tomando el gobierno por una crisis internacional, que no fue que Luis amaneció hoy con deseo de hacer esa reforma. Y eso es triste, y nos dice la falta de compromiso que tiene el señor del pasado, Leonel Fernández.
3: Oh, Santo Domingo, señor. Santo Domingo Oeste, Roberto, es bueno que valoren, que valoren la postura de doña Scarlett Benzán, una mujer
4: llegar.
3: Trabajadora, una mujer que lo ha dado aspira. Todo por ese municipio, aspira. Por el país.
4: Recuerden,
3: no aspira, pero nosotros queremos que aspire.
4: Santo Domingo okay. Oeste. Francisco bueno, Peña ama Santo Domingo Oeste.
1: Invitar a nuestros oyentes a permanecer.
4: La gente lo quiere.
1: Bien. Invitar a nuestros oyentes a permanecer en la sintonía porque el gobierno de la mañana continúa. Llévatelo.
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2: Buen día al país, buen día al mundo, buenos días a la gran audiencia del Gobierno de la Mañana y la Z101. Aquí estamos una vez más para servirles, llevando todas las incidencias noticiosas del país y del mundo. Todos los temas que consideramos afectan el vivir, el futuro, los proyectos, los planes, las esperanzas, los derechos, las libertades del pueblo dominicano son tratadas, analizadas aquí en este Gobierno de la Mañana junto a nuestros compañeros de un gran equipo que tiene variedad, profundidad, diversidad, versatilidad y que es capaz pues de abarcar desde los temas a veces que usted menos sospecha pudieran tener aquí profundidad. Tenemos un equipo con esa capacidad, pero también con la seriedad y la honestidad de decir lo que pensamos, intentando con ello aportar al fortalecimiento de la cultura democrática y de debate, que a su vez es también la del uso de las libertades, libertades que tanto le costaron desarrollar y confirmar a este pueblo dominicano. Gracias por acompañarnos, por darnos esta gran oportunidad que nosotros vamos a aprovechar en este hermoso día. Jueves 18 de junio, avanzamos hacia el umbral ya de lo que va a ser el último tercio del sexto mes del año y dentro de 3 días a la llegada oficial del solsticio de verano. Y digo oficial porque República Dominicana llega no oficialmente como desde febrero, pero para el resto del mundo, ¿verdad?, es el 21 de junio. Gracias una vez más por sintonizarnos a través de todas las vías que permite la tecnología de la comunicación, como es el caso de las frecuencias compartidas de la Z101 en todo el territorio de la República Dominicana, abarcando todo nuestro mapa en las variantes de la 101 en la frecuencia modulada. Y también a partir de ahí, si tiene que alejarse su aparato radial de su vehículo o de su hogar, puede mantenerse en contacto con nosotros a través de medios más modernos, como es el portal z101digital.com, los perfiles de redes sociales de la Z101 en cualquiera de las plataformas de uso masivo, así como también la posibilidad de vernos en ZTV, en los sistemas de telecable de Claro TV y de Win Telecom, en los canales de YouTube, Z101 en vivo para vernos en tiempo real y ZTV para vernos en diferido, y por supuesto a través de cualquiera de las demás vías digitales que permanecen en contacto con nosotros. Esta visión está puesta en el tiempo de nuestro presidente y fundador, don Bienvenido Rodríguez Durán, y junto a él, Bienvenido Rodríguez León Bienchi, se manifiesta cada vez que tenemos que desarrollar una nueva herramienta que esté al alcance también de todos ustedes. Gracias a los compañeros que hacen posible la realización de este espacio cada día desde la provincia Peravia, Francis Villalona en los controles, las compañeras Josefina Ortiz y Karina Lantigua en la coordinación y producción, y el compañero Carlos Gutiérrez en los audiovisuales. Vámonos inmediato con los principales titulares que tenemos de esta jornada del día de hoy. La Universidad Autónoma de Santo Domingo eligió a su rector número 22, Jorge Asjana David, que estaba liderando anoche con una cantidad importante, una ventaja y una, lo que se llama, una tendencia irreversible, los votos frente a Radamés Silverio, y que le permitirá dirigir los destinos de esta gran casa de estudios que ayer resumía muy bien en su comentario nuestro compañero Fausto Montes de Oca en la importancia que tiene este puesto, todo lo que desde allí se dirige, se manifiesta en la autoridad que da la autonomía, autonomía por la que se peleó bastante y que yo pienso deberá seguir mostrando que es capaz de brindar grandes resultados y obligar a la excelencia académica, que es lo que toda casa de estudios pues debe buscar como objetivo ulterior. El Senado de la República Dominicana aprobó en segunda lectura el plan anticrisis, ahora lo envía a la Cámara Baja. El presidente Luis Abinader se le preguntó sobre el tema de que si estábamos o no en crisis, y una respuesta irónica dijo: si no estamos en crisis, es gracias a Leonel Fernández. El propio presidente de la República habló sobre el tema de la reforma laboral. Reafirmó que el gobierno mantiene pues la cesantía, pide consenso en la reforma. La Cámara tiene hasta 30 días, le ha dado a la Comisión como plazo y el proyecto se ha aplazado ya por tercera ocasión. En el orden internacional, el presidente Donald Trump dijo en el transcurso de la reunión del G7, donde ha hablado bastante, el hombre no le tiene nada de miedo a los micrófonos, que ya generó la firma electrónica para el acuerdo con Irán y que a su entender el trato está cerrado, que en Bürgenstock, en Suiza, el próximo día viernes, se hará pues una ceremonia formal y que ya habrá pues tanques de crudo saliendo del estrecho, no solo de Irán, sino también de otros países productores. Ojalá, amanecerá y veremos, y sería importante pues que todo esto se diera con la misma seguridad que lo afirma el presidente de los Estados Unidos. El informe de Educa sobre la educación dominicana genera debate, obviamente la ADP lo rechaza, para variar, y han salido pues otras figuras a rechazarlo. Lo interesante de cuando se rechaza un dato es que haya otro dato. Lo importante cuando se rechaza un estudio es que haya otro estudio. Sería siempre importante que el rechazo ante cualquier evaluación sea una evaluación que diga lo contrario. El expresidente Leonel Fernández respondió sobre las renuncias en la Fuerza del Pueblo. Hizo declaraciones tras una cadena de salidas que han sido altamente mediatizadas. Omar Fernández también había hablado sobre el tema y reconocido que el partido pues debía hacer introspección sobre este tema, que ha provocado debates y que, bueno, hay varias teorías de los que dicen que no es normal o que ahí habría algún plan detrás y demás. Analizaremos. El presidente Luis Abinader presentó el Plan Nacional de Contingencia para la temporada ciclónica 2026, que ya empezó arrancando este mes, del COE, del Comité de Operaciones de Emergencia, y será la primera temporada con el nuevo sistema de alerta mejorado, lo cual también será puesto a prueba. Hoy tendremos la doble presencia acá en el gobierno de la mañana del ministro de la Vivienda y Edificaciones, Víctor Hito Bisonó, así como también del licenciado Mario Pujols, vicepresidente de la Asociación de Industriales de la República Dominicana. Cerramos estos titulares con Keiko Fujimori, que, como se había predicho, los votos en el exterior le han dado una ventaja de casi 40.000 votos, pero esto todavía tiene que llegar al final. Queda un 0.62% de actas por escrutar y se proclamaría, en teoría, dicen los expertos allá en Perú, cerca de mediados del mes de julio. Así que tenemos de inmediato nuestros temas de debate. El presidente Luis Abinader pide consenso en la reforma laboral y garantiza que la cesantía se mantiene. La Cámara ha dado 30 días a la Comisión de Estudio de Trabajo y puede el gobierno lograr esta mediación exitosa. Tenemos este tema, también el de Educa, sobre la educación dominicana y sobre el informe generado. Los buenos días a este gran equipo del gobierno de la mañana en este día jueves. El saludo cordial a nuestra compañera Susana Gotró de Win, a nuestro compañero Fausto Montes de Oca, a nuestra compañera Diulca Pérez y a todos los que se van sumando en esta primera hora del gobierno de la mañana.
3: Gracias, José Luis, al pueblo dominicano. Buenos días. Bueno, gana un nuevo rector. Él había sido ex vicerrector docente, había sido ex decano de ciencia de la salud, un médico muy conocido, que no era la primera vez que intentaba la rectoría, y parece que ganó sin grandes problemas, porque fue reconocido inmediatamente por el rector que está actualmente. Él había sido también director de varias escuelas. Nosotros tuvimos la oportunidad de conocerlo porque él pues tenía algunas funciones administrativas y recibía la cooperación internacional en ocasión que hicimos algunas donaciones. Un tipo muy formado, muy reconocido. Y yo diría que también que prestigia pues la rectoría. Él ha tirado una vamos a decir, una propuesta, o tenía un eslogan, es la primada que sea la primera, y promete pues encenderá a la universidad aún más en los planes de investigación, en la cooperación internacional para intercambios académicos, y también cerrar la brecha entre las regionales y la sede, elevar a la universidad. No todos ganaron, hay algunas otras posiciones que se iban a elegir, que tendrán que pasar a una segunda vuelta. A nuestro amigo Lenchi, que iría a una segunda vuelta, pues le deseamos suerte. Me parece que Antonio Siriaco, ya a la última hora de la noche, pues pudo ganar a la creo que era la de decanato administrativo, algo así, vicerrectoría administrativa.
4: Lenchi es de extensión, y sería,
3: sí,
4: una buena opción.
3: Muy buena, o sea que realmente hay muchos desafíos en la UAS, y nosotros esperamos que este rector pues profundice, sobre todo en la digitalización, la tecnologización de la UAS, en la cual creo que hay un rezago. Las universidades están en explosión, ¿eh? Nosotros a veces vemos todo mal. Vean cuántas patentes tiene el INTEC, cómo los estudiantes de INTEC han logrado colocarse en otras maestrías y eso, internacionales de doble titulación. También Avanza UTESA y la Pucamaima ha tenido últimamente un gran repunte en muchos trabajos de investigación y colaboración interinstitucional. Nosotros le hemos estado dando seguimiento a eso, y hemos ganado muchísimos concursos internacionales, inclusive de corte científico. O sea que de alguna manera la educación avanza, la educación privada, las universidades privadas necesitan más apalancamiento con la universidad estatal y con el Ministerio de Educación Superior, que está ahí, no se sabe, en esa nebulosa. Sobre la cesantía, el presidente ha dicho que es un derecho adquirido. Bueno, presidente, no es un derecho adquirido, es un derecho eventual, pero sí es una conquista adquirida. Y yo creo que ya hay que poner punto final, porque parece que hay un doble discurso. Usted tiene mayoría y lo demuestra como le están aprobando su paquete sin problema. De una vez y por todas, saquen esa reforma laboral. Con cesantía o sin cesantía, y usted ha dicho que con cesantía, y yo también considero con cesantía, pues ya vamos a salir de eso, porque usted puede.
2: Buenos días, Fausto Montes de Oca, adelante.
5: Buenos días, José Luis, buenos días, compañeros acá en la mesa, buenos días al país. Miren, bueno, el tema de la UAS escogió su rector ayer. En el día de hoy, 10 de la mañana, se va a dar ya un informe general sobre todo el proceso. Recordemos que una academia que todas sus áreas dirigenciales son sometidas al escrutinio de su claustro académico, escuelas, vicerrectoría, decanato, rectoría. Es una institución extremadamente democrática, porque todo se hace, vamos a decir, tomando en cuenta la participación de sus integrantes. Lo cierto es que la gestión que concluye es una gestión que ha logrado avances importantes. La escogencia del maestro Jorge Ajana también es una escogencia que se inscribe dentro de un perfil académico que le llegó su momento. El candidato Radamés Silverio, hay que decir también que fue un gran contendor, es un profesor con una hoja académica también muy acrisolada, que desde la vicerrectoría de posgrado también conectó a la universidad con el tema de la investigación, de manera que la Universidad Autónoma de Santo Domingo siempre, su claustro académico siempre elige bien. En esta ocasión, la universidad, con el doctor Jorge Ajana David, se encamina a lograr algo que se percibe dentro de la juventud, y es que las carreras tradicionales, José Luis, compañeros, han dejado de tener algún nivel de simpatía por los alumnos que salen de las escuelas públicas y privadas. Esa nueva mirada que tiene que dar la universidad por conectar su currícula, su propuesta académica, con nuevas carreras que se parezcan al mercado, y dar un poco, vamos a decir, de lado a estas carreras tradicionales que ya están ya están abarrotadas, que no hay espacio laboral para ellas. Ha creado entonces una nueva cultura en la juventud de carreras, como una que le comentaba ayer, que está llenando todos los espacios, que es la carrera de logística y aduana. Hay una carrera por ahí también que podría encolumnarse también con todo lo que tiene que ver con el derecho y con toda la logística que envuelve el tema del mar. Entonces, yo pienso que ahí es que está la apuesta en ver qué programas se pueden elaborar para atraer a la universidad estatal esa gran cantidad de jóvenes que salen de nuestras escuelas y de los colegios privados del país, que le llene de ilusión, que le cree inspiración, porque el mundo ha cambiado y las carreras tradicionales han quedado, vamos a decir, rezagadas. Entonces, muchas veces escuchamos jóvenes que no tienen interés de ir a la universidad y se quedan haciendo otro tipo de cosas, o inclusive se involucran en programas técnicos. Es porque las universidades, una más que otra, no le presentan ofertas que realmente le llene, vamos a decir, el interés. Algunas universidades privadas, por ejemplo, como INTEC es muy innovadora en ese sentido. Por ejemplo, José Luis, INTEC tiene una carrera que se llama Ingeniería Económica. Uh-huh. Ingeniería Económica. Fíjense qué cosa tan interesante. Entonces yo pienso que ahí viene la verdadera apuesta de la universidad estatal, que es la que recoge todo el estudiantado a nivel nacional, y que por demás, en este gobierno hemos visto que con relación a gobiernos anteriores ha generado una especie de competencia desleal con la propia institución del Estado, otorgando becas a instituciones privadas, quitándole la posibilidad de que esos estudiantes vayan a la universidad del Estado. Entonces ahí también la universidad tiene que tener una mirada crítica a los fines de poder presentar propuestas académicas que ilusionen a ese estudiantado que podría tener la inclinación de irse a un centro privado, pero que ese centro privado no cuenta con ese prestigio que tiene esa universidad que fue fundada en el 1538. Por último, eso que estoy diciendo se encolumna en la propuesta del candidato a rector, hoy rector, de hacer de la primada la primera, porque la referencia no puede ser por vieja, sino por calidad.
2: Buen día, Diulca Pérez.
6: Buenos días, José Luis. Buenos días, equipo. Mira, los que somos egresados de la Universidad Autónoma de Santo Domingo, yo creo que hasta el último día de nuestras vidas nos sigue doliendo, nos sigue preocupando, claro que sí, y nos sigue ocupando esa casa de estudios.
2: Tu alma mater.
6: Y déjame decirte que, lamentablemente, solamente en procesos eleccionarios y en procesos electorales específicamente, tú escuchas los planteamientos. Después se sienta el rector, sea el que sea, y sueltan, se olvidan de eso. Y ojalá en esta ocasión no pase igual. La Universidad Autónoma de Santo Domingo necesita actualizarse, equipararse, incluso necesita revisar los pensum de varias de las carreras, que tienen incluso materias que ya, bueno, ya la gente, no hay forma de que tú digas, bueno, esa materia, ¿para qué sirve? Y no digo erradicar, porque hay mucha gente que piensa, bueno, ¿para qué tengo que estudiar matemáticas si lo que yo voy a ejercer el periodismo? Pero todo tiene una razón de ser. Pero hay materias que hay que revisar, hay pensum que hay que revisar, y hay que invertir en la investigación. Estoy en eso completamente con mis compañeros de acuerdo, que hay que volver a invertir en la investigación, y digo volver porque hay muchas cosas que se perdieron en la universidad hace muchos años. La investigación profunda en el área de medicina, la investigación profunda en el área de biología, incluso en el área de agricultura. Recordemos que la UAS tenía laboratorios de agricultura desde donde salían muchas iniciativas que formaban parte de las decisiones del país en cuanto a productividad, en cuanto a el esquema de lo que se iban a producir en los próximos años, y tú no escuchas absolutamente nada de eso. La UAS necesita un poco más de energía, un poco más de actualización, pero también necesita revisar mucho la manera en la que se enseña, porque ahora, si tú no revisas cómo enseñanlo, no conectas con los muchachos, y por coincidente, los muchachos te hacen los resultados de los exámenes, los resultados de los trabajos, te lo hacen con ChatGPT, y probablemente el profesor ni siquiera cuenta se da. Sí me dio muchísimo gusto oír el anuncio de que, por ejemplo, en el caso de nosotros, la Facultad de Humanidades, el Departamento de Comunicaciones, que se está actualizando, que está haciendo un estudio de televisión y de podcast, que está haciendo teniendo muchas iniciativas en cuanto a medios de comunicación electrónicos y de la actualidad, lo que le abre un espacio a los estudiantes a hacer una especie de estudio prácticamente real. Entonces, pero yo necesito ver la presencia de la UAS un poco fuera de los tiempos de elecciones, si no ya tú no le escuchas, y la sociedad tiene que recordar que esa es la casa de estudio de la gente en la generalidad. La gente que no tiene dinero es la UAS su alternativa. La gente que tiene también es la UAS su alternativa si lo prefiere, pero de por sí esa es la universidad con la que se identifica la generalidad de los dominicanos.
2: Buen día, Francisco Olimatos.
7: Sí, buenos días, pueblo dominicano. Buenos días a todos ustedes, compañeros, a los dominicanos en todo el planeta. La Universidad Autónoma de Santo Domingo es, además, la que tiene mayor número de extensiones, tiene una cobertura prácticamente nacional. Por las diversas regionales que se han instalado, y me inscribo en lo que dice Diurca, es decir, debemos pasar solo de la presencia de la universidad en tiempos electorales, cuando se están eligiendo sus autoridades, a una UAS que, sobre todo, por ejemplo, en el campo agrícola, como mencionaba, tenía la finca experimental de Engombe, que era un laboratorio donde, además de formar los profesionales que luego hacían frente a diversas situaciones en el campo agrícola, sobre todo, así es. Y hay que entender que esa era una carrera que prácticamente desapareció, no había incentivo para que la gente quisiera estudiar agronomía. Hoy es una de las más demandadas, e incluso muchos agrónomos graduados de la Universidad Autónoma de Santo Domingo trabajan en el exterior. Es decir, la mayoría de los profesionales de sector agropecuario titulados en los años 80, 90 están trabajando fuera del país. Yo tuve la oportunidad de ver en fincas modelos profesionales graduados en la Universidad Autónoma de Santo Domingo, trabajando en Florida, trabajando en Chile e incluso en Armería en España, trabajando, que validaron su conocimiento y que allí ejercen y que son muy bien valorados.
2: Bueno, solamente le voy a sumar a todo este recorrido que hemos hecho sobre el tema de la Universidad Autónoma de Santo Domingo dos aspectos. Primero, yo soy un poco más, quizás, quiero concederle, y creo que los hechos me permiten hacerlo, a la UAS un avance en ese sentido. Todo lo que Diulca ha dicho, yo lo suscribo como objetivo necesario. Sin embargo, es bueno reconocer, y los datos dicen que en los últimos años la universidad que más proyectos de investigación ha venido desarrollando es la UAS en cantidad. Incluso las asignaciones que da el Fondo de Investigación, el Fondo CIT, reporta que ha financiado 21 proyectos de la autónoma. La que le sigue, que es la UCAMAIMA, tiene 9. INTEC, que tiene una tradición de financiamiento por otras vías, se le han financiado 7. Yo sé que son más en INTEC porque tiene una cultura de mecenazgo que también, hay que decirlo, funciona muy bien. Pero la autónoma ha mejorado. Creo que tanto el rector Editrudis como el anterior y la anterior, yo creo que han ido dando pasos, no siempre en la velocidad que nosotros queremos, en ese sentido. Dentro de estas candidaturas que se dieron a la rectoría, dentro de estas candidaturas que se dieron,
7: más es mejor.
2: Pero en este caso,
6: pero siempre más te ofrece la brecha.
2: Sí, pero prefiero que sea más.
6: Sí,
2: que sea más. Además, como yo no tengo la capacidad de justipreciar si esos 21 son importantes o no. Yo leeré los resultados. Ahora, también debo decir que puede mejorar la forma de cacarear los huevos. En la Facultad de Salud de la universidad,
3: ¿me meter una brechita ahí? Fondo CIT, si el proyecto no es...
4: Si es malo, es malo.
3: No está no bien es real, formulado.
2: No te lo va a financiar.
3: Ni siquiera te lo aprueba. No te lo va a financiar. Y el cienciómetro, que es lo que mide los proyectos, se señala la UAS como mayores proyectos de investigación.
2: La autónoma es bueno decir.
3: Eso es
2: bueno destacar.
7: Es bueno.
2: Es incluso una universidad donde gente que hizo sus estudios de grado en el sector privado acuden ahí a hacer posgrados.
7: Sí, correcto.
2: Hay una mejoría importantísima en temas de posgrados y maestrías, que es sumamente importante para la especialización de los estudios. Y agrego algo más, y ahí es donde entra el aspecto mío como Diulca de lo deseable. La autonomía, que se logró con mucho esfuerzo, no es permiso para hacer lo que te da la gana. La autonomía te da una serie de prerrogativas, de capacidades, de toma de decisión, y precisamente te aleja como se alejó en algún momento la politización de la UAS, que sigue teniendo corrientes políticas, eso no está mal. Lo que tenía era corrientes partidarias, que eso era vergonzoso. Ahora se nota que los intereses de la UAS están primero, y eso incluso provoca alianzas dentro que parecen muy raras desde fuera. Pero eso no quita que tengamos que luchar por la transparencia. La libertad va de la mano con la responsabilidad. Yo soy un defensor de la libertad, tanto individual como colectiva, pero va de la mano con la responsabilidad. La UAS es responsable de generar una cultura de transparencia. ¿Qué es lo primero que la UAS tiene siempre que mejorar? No nos andemos por las ramas, el servicio a sus estudiantes. Esa época que yo acompañaba a mi amigo Luis Miguel Castillo, doctor, un abrazo, Luis Miguel, porque en una materia que él había hecho 2 años antes no aparecía ni que el papel. Eso, gracias a Dios, se ha ido superando, porque eso le frustró la vida a mucha gente dentro de la Universidad Autónoma, para poder graduarse en tiempo, para no tener que repetir materias como hubo gente que tuvo que repetirlas. Verbigracia, el caso de ese mismo gran amigo, hermano querido, hijo de la doctora Carmen Antoine, que fue maestra también de histología en la Universidad Autónoma de Santo Domingo en el área de medicina, y su padre, el doctor Castillo, que murió hace poco y que también era un guadiano. Eso es lo primero que tiene que mejorar, el servicio a los estudiantes. No nos andemos por la rama, porque ahí va el recurso humano de los humildes. Es la academia de los humildes. Y esa gente merece el mejor servicio, sobre todo porque lo estamos pagando, ¿saben quiénes? No, incluso los que no estudiamos la UAS.
6: Así es.
2: Por eso a todos nos es exigible luchar y aportar. Nosotros hicimos un programa especial con la Universidad Autónoma de Santo Domingo, de los que estamos aquí, Susana y yo estuvimos presentes. Y miren, a mí no, modestia aparte, a mí no me impresiona con cualquier cosa. Porque de hablar, aquí sabemos, ¿eh? A nosotros es difícil hacernos monería con eso a nosotros. Y ahí de verdad se notó mucho de lo que yo vengo aquí diciendo. Ese decanato de economía de la Autónoma está presente en el debate nacional. Está presente en el debate. Siriaco se ha encargado de que la UAS siempre tenga una opinión, cuando no un informe, cuando no una publicación relacionada a los temas del debate nacional. Pero ese mismo candidato que acaba de, yo no diría perder, que yo creo que más adelante la vida le dará la oportunidad de ser rector.
6: Porque además sigue en el sistema. Sigue en el sistema.
2: Él va construyendo.
6: Aportando, claro que sí.
7: Hassana fue
2: candidato. Lean el perfil de ese tipo.
6: Claro.
7: Sí.
2: ¿Qué te dice, camarada, que lo va a tomar cerca, Silverio?
5: No, una cosa. El trabajo que él hizo en la vicerrectoría de
2: media hora leyendo el currículum.
5: De investigación y posgrado. Fue un trabajo muy importantísimo. Por ejemplo, con él se trabajó el programa por competencia, se trabajó todo el manejo de la inteligencia artificial aplicado a la docencia. O sea, él hizo un trabajo de alto calado ahí en la vicerrectoría de posgrado. Y realmente es un gran académico.
2: ¿Qué yo pido? Y es un sueño, lo sé, es un sueño. Susana, yo pido autonomía dentro de la autonomía. Yo voy a seguir exigiendo que las regionales tengan tipificación, y yo quiero la UAS Agrícola y Mecánica en el sur.
6: Yo estoy completamente de acuerdo.
2: Voy a seguir insistiendo en eso, aunque moleste. Yo nací para incordiar.
6: Es que no puede molestar.
2: Yo estoy en este mundo para encojonar a la gente.
6: Es que no puede molestar. Esa es la única opción campo sepa que puede, en su propia localidad y con sus propios recursos, puede hacer una carrera, ser productivo y cambiar los niveles de vida.
2: A mí me gusta el modelo mexicano de universidad.
3: A mí me gusta lo que él ha prometido. Ojalá lo cumpla. Hay que elevar la universidad, hay todavía muchos espacios de mejora, hay que fortalecer las regionales, hay que planificar bien las regionales, y las regionales tienen que obedecer a la posibilidad de empleo y a
2: características físicas y productivas.
3: Exacto, no vamos a seguir propiciando carreras desde la demanda, sino desde la oferta. Y ya que el Ministerio de Educación Superior no afina la planificación, las universidades tienen que hacerla. El currículo y la formación tiene que obedecer a los requerimientos de la sociedad en un momento determinado, y gracias a Dios que los requerimientos que se están haciendo son de alto valor. Mire, hemos firmado un acuerdo, que aquí mismo está el anuncio, de Zona Franca con Panamá, para productos de alta tecnología. Y nosotros, era lo que nos dijo el de Zona Franca aquí, nos ha dicho todo, necesitamos profesionales. en esas áreas más tecnificadas, porque es un empleo de mayor calidad, produce mayor valor agregado, nos ponen el tema de la competitividad, y porque tenemos una oferta para eso.
2: Entonces, ¿tú sabes dónde hay un atraso importante? Y la UAS puede cerrar ese atraso. Estoy con Oli, lo que ha hecho la Escuela de Agronomía de la UAS es extraordinario. Sin embargo, la UAS todavía no da ingeniería agroforestal, por alguna razón. La ingeniería agroforestal la está dando ELISA, la está dando la Universidad Nacional Evangélica. Y tú sabes lo empleo que genera, porque la gente confunde la parte que hace la ingeniería agroforestal con la parte que te prepara para la agropecuaria. Son dos cosas muy distintas. La propia silvicultura, el tema de la madera, señores, el saliente...
3: Una es política y otra ejecución, exacto. Es muy diferente.
2: Entonces, la ingeniería agroforestal, que le está dando empleo a muchísima gente en el mundo... tenemos una extensión de la UAS en Hato Mayor que tiene la sí, zona boscosa más cercana, más densa que
3: bueno,
2: tiene
3: que
2: la isla.
3: Y que
2: precisamente.
7: Ese es el objetivo.
2: Entonces, la idea es: yo de verdad que le deseo a Sana éxito, no le deseo suerte. A la suerte solamente pueden aspirar los mediocres. Aspire al éxito y que llegue la suerte después. Porque la Universidad Autónoma de Santo Domingo ya no es solo la Universidad Autónoma de Santo Domingo, es la Universidad Autónoma Nacional.
3: Más o menos lo prometen aquí, me escribe alguien, vamos a darle apoyo al rector, claro. Que a un mes que venga aquí.
2: Sí, sí,
3: nosotros
2: sí,
3: hemos apoyado sí, sí, la rectoría, aquí claro. Siempre se ha estado muy pendiente.
2: Edith Trudis hizo uno de los claro. Mejores programas especiales, convocó a la Z y la Z en ese horario le sacamos muchísimo provecho. Aquí participan muchos guadianos, gente que sí, vive, claro. Que vive por y para el fortalecimiento de la academia. La UAS cuenta con nosotros como cuentan las demás universidades, porque también claro. Hemos tenido cercanía, tanto UNIBE nos manda siempre sus informaciones, INTEC es la universidad en la que nosotros pudimos pasar por sus aulas, y de verdad que no hay más que admiración hacia los que forman el destino de la República Dominicana, que son las aulas. Yo siempre digo aquí, se gobierna el aula, el hogar es difícil gobernarlo. Claro. Mi esperanza está en el aula, sobre todo por mucho de lo que el hogar y la comunidad no hace. Vámonos a la pausa, compañeros. Este es el Gobierno de la Mañana. Llévatelo, Francis.

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4: Señores, son las 7:40 minutos en el gobierno de la mañana, gobierno de la Z101. Qué bueno que hasta de manera natural evolucionó. Sí. Señores, son las 40 minutos en el gobierno de la mañana, gobierno de la Z101. Qué bueno que hasta de manera natural evolucionó tan importante como el humano. Y esta será la etapa, la vamos a centrar, amén también de lo que los compañeros en el tema de Duca, porque Duca vuelve otra vez a convertirse en una situación que refleja, señores, el grave problema de la educación dominicana, sobre todo de la educación pública.
5: Educación básica.
4: La educación básica pública, la educación donde van los hijos, trabajadores dominicanos, hijos, de los actores, los hijos, de mucha gente que confía y que descansa su esperanza dentro de la educación pública dominicana, que está en una situación, y yo lo veo aquí y me importa, yo sé que eso molesta, está en una situación de secuestro de un sector que entiende que no se le puede analizar, que no se le puede hacer pruebas académicas, manda a la que tengo que concederle la entrega de una serie de elementos que se suponía se le da a los mejores, quedársela también a los peores, la ruptura de cualquier meritocracia, y cuando educa, que no creo que sea la palabra de Dios, pero cuando propone o informa, lo que informa puede ser consultivo, puede no serlo, se genera la reacción de siempre. Rechazamos. Cuando es un tema de rechazo, muestra que lo que se dice es falso. Mata dato, decía.
5: Mata el relato.
4: Y mata otro dato, el dato incorrecto. ¿Cómo se lava el dato incorrecto? ¿Con los datos correctos? Usted informe mejor, de entender, de lo a conocer, eso es todo.
6: Ahora, tú sabes que este tipo de cosas, aquí quiero hacer la crítica al ministro de Educación. Ministro, es usted que tiene que dar los datos oficiales. Para eso, Educa es una institución, ustedes saben, que Educa y lo conoce mejor el sistema. Realmente hay un punto en el que el ADP responde el Educa. Sí, dice, el gremio entiende que tiene que explicar de dónde sacó la cifra de 1.384 horas de docencias perdidas, tomando en cuenta que el calendario escolar consta de 528 horas de clase distribuidas en 121 días libres. Ese es dato específico.

0: que usted lo ve disperso trabajando en
1: muchísimas áreas.
0: No, y fuera del país. Uf. Es decir, te encuentras, yo tengo una pariente cercana que trabajaba aquí en una zona franca en Jaina, en el sector médico, e inmediatamente la contrataron en el exterior.
2: Y hay que decir la crítica puntual.
0: No, la
2: ellos han dicho que Educa trabajó con datos descontextualizados.
1: Según ellos.
2: Que la data no era consistente y que le faltó credibilidad. Entonces, esas son cosas que hay que responder la puntual.
0: Definitivamente lo que estoy diciendo. Es decir,
2: porque Educa tiene sus intereses también.
1: Claro, como todo en la vida.
2: Acción empresarial por la educación.
0: Oye, como
2: intereses.
0: Como todo en la vida. Ahora, el mayor interés. Primero, tú no puedes tener una educación superior buena si las lagunas de la educación básica son enormes. Y sobre todo eso dificulta para la Universidad Autónoma de Santo Domingo, que tiene incluso que formar y nivelar a los estudiantes que reciben de las escuelas públicas. Eso es un tema que tenemos que abordar. La educación sindical no nos ha dado los resultados que esperamos. Y la evidencia la vemos que usted se encuentra con profesores de, por ejemplo, de básica, en un área que no la conocen. Que no la conocen y tampoco quieren formarse. A pesar de todas las facilidades y el gran sacrificio que hace el pueblo dominicano y a través del Estado, del gobierno dominicano, de tomar un 4% del PIB para dedicarlo a la educación.
1: Dice Fausto, la ADP. Que pone en duda la autoridad moral, pero será viéndose en un espejo que están. Pero ¿y yo? Autoridad moral. Mire, se puede cuestionar todo en la vida, todo,
2: pero
1: se puede cuestionar.
2: Bueno, moral.
1: Pero hay que ver también con qué propia autoridad moral yo cuestiono la autoridad moral del otro. Y yo insisto.
2: ¿Dónde está el moralómetro?
1: Y yo insisto. Profesores buenos, los hay por montones, sí. Los hay por montones con vocación. No creo lo mismo del Consejo Nacional de la ADP, lo digo con claridad. Eso es el colmado del que dirige ahí. Y punto.
3: Mira, en la pluralidad tenemos que ver todas las aristas. Empiezo diciendo que la ADP es indefendible. Porque ellos mismos se han quitado esos apoyos que uno pudiese darle desde la opinión pública. Porque es permanente ya el suspender clase, porque, bueno, la directora decidió tomarse un tececito para sacarse los gases. Es tan simple el tema de la suspensión en el sistema de educación público que cuando se recoge todos los años la ausencia por a clase, por temas baladíes que no deberían de afectar la docencia de ese alumnado, que es ese sector más pobre que no tiene la posibilidad de sus familiares poder sufragarle una educación privada. Entonces, si la ADP se ve siempre en este tipo de escenario es porque ellos mismos se han restado apoyo en la opinión pública. Y uno no debería, por ejemplo, de tener siempre esta posición frente a la ADP porque es el sector público y uno debería apoyar todos los componentes de la educación pública. ¿Por qué? Porque el gran alumnado va a la educación pública. Es que la ADP no nos deja otra alternativa que no sea siempre tener esa mirada crítica porque no nos permiten defenderlo. Entonces, ellos dicen algo ahí que a mí particularmente me llama la atención. ¿Por qué una ONG que recibe presupuesto público tiene que hacer este tipo de informes? ¿Por qué? Porque convengamos siempre que una ONG que recibe fondos públicos, probablemente vinculada a una institución o a un ministerio, su objetividad, seamos claros, su objetividad no va a ser la misma. Entonces, ahí realmente a mí me genera una situación, pero no puedo enfocarme en el tema de Educa, porque la ADP no me ha dado la suficiente confianza para yo salir entonces a cuestionar esos informes que hace esa ONG. Y no hago porque permanentemente nosotros vemos en los periódicos que hay suspensión de docencia porque un profesor en la región tal ha sido acusado de tal cosa y los profesores en solidaridad

0: con ese profesor, se van a huelga. Entonces, la ADP le ha faltado una inteligencia para entender que los problemas individuales de los asociados a ello no tiene por qué afectar el tema de la ausencia. Pero además y sobre todo, nunca colocan los intereses de esos niños en recibir el sagrado pan de la enseñanza. Nunca lo colocan por encima de sus temas particulares. Siempre sacrifican la educación. Y por eso se ven esos índices tan altos de ausentismo en términos de la educación. Entonces, ellos pueden tener razón en lo que establecen. Ellos pueden tener razón, pero realmente no se han ganado un apoyo dentro de la opinión pública que pueda ir acompañándolo. ¿Por qué? Porque la información que permanentemente ellos dan es que hay que sacrificar la clase en aras de cualquier tipo de protesta. Entonces, eso le hace que frente a la opinión pública uno ni se moleste a investigar y, de lo que ellos dicen.
1: Y hay una reacción general ante cualquier intento de fiscalización, supervisión y medición de rendimiento. Lo que no se mide, usted no puede asegurar que mejora, pero puede sospechar que empeora si no se mide.
0: Claro.
1: Y hay una resistencia de ese cuerpo a toda evaluación. Comencemos por el tema famoso aquel de las compensaciones que precisamente debían recibir una serie, digamos, los maestros que superando tal o cual umbral de evaluaciones. ¿Por qué se luchó? ¿Por mejorar el umbral? ¿Por subirlo? ¿Por fortalecerlo? No, hay que bajarlo, porque como dijo una vez alguien, cuando un ministro intentó profesionalizar ciertos puestos de dirección de distrito, eso es para gente que busca voto, dijo, que pero voto con B larga. La realidad es que el sector, y lo he dicho Fausto, lo he dicho a los compañeros, ha perdido esa misma autoridad moral que ustedes entienden que Educa no tiene porque es una institución privada. Grave error. Los privados, eso incluye a las personas físicas y jurídicas, de la riqueza que ellos generan, es donde el Estado fiscaliza la que luego asigna al presupuesto de educación y con la que paga los salarios. Que nosotros estamos totalmente de acuerdo que deberían ser siempre los mejores salarios del sector público en general, porque hay que fortalecer, como hemos dicho, de los policías, al profesor, hay que blindarlo, pero con una mano te doy, pero con la otra te exijo. Va de la mano, y hasta que nosotros no logremos superar esta situación, se nos va a hacer cuesta arriba seguir superando, no ya el informe PISA, no, eso olvídese, eso es ciencia ficción. Es seguir generando incluso la propia imagen. ¿Ha mejorado o no? Yo voy a hacer una pregunta a Susana, Oli, Diulca, Fausto. La imagen de los médicos tiene 2-3 años del gremio mejorando, ¿verdad que sí? ¿Por qué?
0: Totalmente.
1: ¿Por qué? Pregúntense.
0: Por la ausencia de huelga en el sector.
1: Se sentaron.
2: Sí.
1: Después que salió Comunistín Cava, se sentaron a...
0: Serín Cava.
3: El histórico de Waldo.
1: Pero hasta Waldo en esta Waldo última se oportunidad se moderó.
2: Porque
1: escuchó, mira, no podemos seguir por donde vamos. Porque no tenemos apoyo de nadie.
3: Que su método no estaba funcionando porque no mejoraba nada.
1: Entonces el otro que quería hacer la revolución en la montaña 50 años después, que no lo entendía, lo llevó a su punto mínimo y desde ahí se han recuperado.
0: Sí, pero también hay que decir algo, José Luis, y a favor de los médicos. Los médicos no tienen un 4% aprobado. ¿Qué quiere decir esto? Que los médicos
1: tienen que luchar por cada cosa.
0: Vivían luchando permanentemente por mejores condiciones.
1: Pero la herramienta se pervirtió y tú lo sabes.
0: Pero no. Lo que te quiero decir a favor de ellos es que aún sin tener ese presupuesto tan grande.
1: No, estoy de acuerdo.
0: Se dieron.
1: No, pero estoy claro.
0: Porque se dieron cuenta que el misil con que reclamaban era la salud de los dominicanos. Esto que tienen asignado un presupuesto en educación altísimo y que todas sus demandas salariales han sido tomadas en cuenta, sin embargo, no ceden.
4: No, solo quería hacer un aporte, lo estaba confirmando. El Consejo Nacional de Educación, que es el órgano rector de la educación básica, ahí tiene un asiento Educa. Educa es parte, igual que las iglesias, igual que las universidades también tienen un asiento allí. O sea, es parte del Consejo Nacional de Educación. Cuando nosotros decíamos la data oficial es que en el caso del Ministerio de Educación, la obligación de producir informe es legal. no es volitivo. O sea, legalmente ellos tienen que producir 3 informes sobre la calidad, sobre la repitencia, sobre el flujo de clases. Y esos informes son no solamente oficiales, sino son mandatos legales a través de unas instituciones, unas que están descentralizadas, como bien dijo Diulca, que es el IDEISI, Instituto Dominicano de Evaluación e Investigación de la Calidad Educativa, y también a través de la Dirección de Educación de Evaluación de la Calidad.
2: Hay una evaluación viceministerio, internacional. Perdón, Susana, hay un viceministerio que es el viceministerio de
4: calidad.
2: Claro,
4: como todo órgano tiene, pero los informes tienen que producirse por 3, por el Instituto Dominicano de Evaluación, la Dirección de Evaluación de la Calidad, que pasa siempre mucho en esos cosas, que hay una dirección y hay un viceministerio, a veces hay conflicto, y una evaluación internacional, que el país que está tiene que ser como la prueba PISA, UNESCO, que va dirigida a los dos, tanto al docente. O sea, esos informes son legales y obligatorios para el Ministerio de Educación.
1: Así es.
4: Halo y evite este tipo de fricciones que se lleva al seno del Consejo Nacional de Educación, porque ahí tienen asiento tanto los gremios, tanto la ADP, como Educa en igualdad de condiciones. ¿Frente a quién? Frente al presidente del consejo y demás. Entonces, cuando vemos todo eso, uno puede afinar el requerimiento. Educación.
1: Así es.
4: Valide sus
1: tareas. Tiene que tomar
4: evita esta situación
1: el protagonismo en ese sentido. Nosotros pausamos y seguimos con más. Gobierno de la mañana, Gobierno de la Z hoy jueves. Invitados importantes sobre temas claves, vitales para el país en este gobierno de la mañana de hoy. Llévatelo, Francis.
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15: Gobierno de la mañana, gobierno de la Z101. Vamos a aprovechar el tiempo de inmediato en lo que tenemos la llegada de nuestro primer invitado. Yo quiero hacer un análisis y me van a ayudar los compañeros. Yo le voy a pedir que me presten un poquito de atención. Yo voy a leer esto. Yo voy a leer esto y ustedes me van a decir en qué momento se publicó esto que yo voy a leer. Oigan esto. Tras el discurso pronunciado por el presidente, en el que anunció una serie de medidas para enfrentar el alza de los precios del petróleo y los alimentos, dijo lo siguiente: pueblo dominicano, me dirijo a ustedes esta noche para hablarles sobre el alza de los precios del petróleo y los alimentos, así como para anunciarle un conjunto de medidas que contribuyan a mitigar el impacto de esta situación en las finanzas de las familias, las empresas y el gobierno. El incremento hacia niveles cada vez más elevados de los precios del petróleo ha sido reiterativo, ha sembrado incertidumbre en el panorama, ha puesto de relieve que se trata de un fenómeno que trastorna la estabilidad, el crecimiento económico y los avances en términos de empleo, reducción de la pobreza y mejora de la equidad social del país. En gran medida puede afirmarse que en los últimos 10 años la economía mundial ha sido impregnada por las fluctuaciones continuas y la volatilidad de los precios de los hidrocarburos. Esta tendencia alcista se está registrando desde mediados del año pasado, cobrando mayor intensidad a partir de la nueva realidad geopolítica de los países del norte de África y del Medio Oriente, lo cual a su vez ha sido aprovechado por diferentes grupos de inversionistas para realizar operaciones financieras especulativas. Parte de las medidas anunciadas incluían la eliminación de algunos entes estatales que ya no tenían ninguna función, como la citaré por nombre en un ratito, el plan de ahorro de energía, cambio de la matriz de los 75% de los semáforos exigentes, la creación de un puesto en cada institución del gestor energético que iba a ayudar al ahorro de energía. ¿De qué año? ¿En qué año ustedes, eso que yo acabo de leer, más o menos, ustedes lo sitúan?
16: Eso es reciente, Luis Abinader, reciente.
17: De verdad que ese discurso lo hemos escuchado en muchas oportunidades.
16: De Luis Abinader.
18: No. Ese discurso lo hemos escuchado.
17: Muchísimas veces.
18: Lo que pasa es que aquí hay gente que se le olvida.
15: Voy a leer la fecha. Ese discurso es...
16: 2020.
17: No.
15: Ofrecido en el año 2011... por el presidente Leonel Fernández.
16: Habían unas condiciones totalmente exigentes para una gran reforma.
15: Y ahora no verán.
16: Claro. Ya los ayatolas y Estados Unidos se han puesto de acuerdo.
18: Eso es como el maletín.
16: Ya la situación que había allí ya se resolvió.
18: Oye, eso es como el que recibió el maletín lleno de facturas.
16: No se puede comparar el escenario. Es incomparable.
15: Lo que sí son comparables son las palabras.
16: Lo que tú estás describiendo ahí era una crisis mundial importante. 2008 fue cuando se fue abajo el tema inmobiliario.
15: Tienes que escuchar un poco.
17: 2011.
15: 17 de marzo.
16: Era otra crisis recurrente.
17: ¿Tú sabes qué nos trajo a nosotros el 2008?
16: Una crisis recurrente.
17: Oye, a Leonel Fernández le trajo en el 2008 $1,000 millones que le entregó el Fondo Monetario. Claro.
15: Y Petrocaribe.
17: Oye, además.
15: Escucha. Ahora volvamos acá. Poder es a mí, como decían los muñequitos aquellos. Quería leer esto porque la hemeroteca a veces es un aliado.
18: Como que dicen, terrible Google.
15: A veces es un enemigo. Yo no pongo en duda, quiero aclarar esto a mente que nos reímos. Leonel Fernández es un estadista, es más que un expresidente o más que un candidato a presidente. Es un estadista, en tanto con él se puede aprender, puede divulgar, puede disertar, puede discutir, puede debatir y puede influir en la toma de decisiones sobre políticas públicas de manera comprobada, eficiente y con autoridad. La autoridad que da tres administraciones al frente del Estado, pero amén de eso, con la autoridad que da la propia preparación. Eso yo quiero ponerlo de antemano, yo soy el primero que lo reconoce. Ahora bien, en la parte político-electoral se pierden a veces esas certezas y jugamos a otras cosas. Yo no puedo creer que haya una discusión sensata, seria, entre un estadista como el presidente Fernández y el caso del presidente Luis Abinader sobre si hay crisis o no. Vamos también como a respetar un poco a esa población que sí siente en su bolsillo los efectos de lo que repetía mucho Peña Gómez estos términos. Siempre me reía mucho cuando hablaba de las causas exógenas y endógenas. Sí, el problema exo es fuera y endo es dentro. Está claro que hay un tema exógeno, está claro que hay un tema del exterior, está claro que hay una situación internacional. Ya luego, si usted quiere comparar un incendio con otro, bueno, ese es su problema. La crisis subprime 2008, 2011, todavía se sentían los efectos. Esto es lo que recoge ese discurso. Pero usted se fija en los símiles. Si usted lo lee sin asignar fecha y sin decir nombre, usted puede creer que esto se dijo hace una semana. Y yo lo quiero incluso enfocar en lo positivo. ¿Por qué? Porque yo creo que las medidas que proyectó, aunque no todas se cumplieron, me quedé esperando el gestor energético, me quedé esperando la 10.000 bombillas, pero una parte de ellas, que sí intentaron cumplirse, fueron importantes, incluso para la propia administración peledeísta que se preparaba para un escenario electoral complicado en el 12. No lo olviden. Las elecciones del 12 son, de hecho, las más cerradas que ha tenido el Partido de la Liberación Dominicana cuando estuvo en el gobierno. Todo el mundo sabe que fue un escenario que, si bien finalmente ganó el presidente Danilo Medina, se cernía la duda de qué tan cerrado, incluso la posibilidad de una segunda vuelta, nunca estuvo más cerca en unos comicios desde entonces que en el año 2012. Y eso tenía mucho que ver con la presión que le generó a la administración pública la crisis, que a partir de llegar de los Estados Unidos se dijo aquí que teníamos un blindaje. Ese blindaje no era tan blindado, porque incluso creció el déficit. Y yo entiendo que creciera, yo no puedo criticar que creciera, porque era natural que en medio de la situación, y lo dice hasta Hayek en su libro Camino de Servidumbre, cuando habla de la función del Estado, implica la función que el Estado debe tener dentro de una crisis, en una pandemia o en una situación de guerra. O sea, hasta los liberales clásicos austriacos lo reconocen. Y yo no soy el que va a criticar eso. Mi problema es las varas de medir. Hay situaciones que deben provocar una unidad. Esa unidad no tiene que ser monolítica ni político-electoral. Pero sí puede ser, señores, de defensa de lo más importante que tenemos, que es esa estabilidad económica en la que tiene mucho mérito las administraciones, que los anteriores presidentes, y esencialmente el presidente Fernández, ha sido una parte importantísima de ello. Y quizás es su principal promotor y el que puso a muchos políticos a comprender la importancia que eso tenía. Porque había gente que aquí también, hay que decirlo, te chiflaba ese concepto y te lo empequeñecía, como hablaban y le criticaban sus viajes y le criticaban su tendencia a darle importancia a la tecnología y demás. Todo el mundo tuvo que aprender a hablar ese lenguaje, y qué bueno, y qué bueno. Yo soy el primero que lo reconoce. Pero, señores, disminuir la discusión de si hay crisis o no hay, claro que la hay. La crisis no es la negación del crecimiento, que también esa es una trampa dialéctica un poquito, me parece, floja. Crecimiento, sobre todo en términos de PIB, es una operación aritmética. De hecho, el propio crecimiento del PIB es un dato que los economistas saben. Abarca mucho, pero dice poco. Es un dato bruto, al que hay que sumarle incluso la inflación. Mucha gente no sabe que la fórmula que suma el crecimiento del PIB, tienes que sumar la depreciación de la moneda, porque te hace crecer la masa monetaria y es aritmética simple. Ahora, cuando llevamos los datos a otros filtros, donde está el poder adquisitivo, la paridad, donde llevamos el Producto Interno Bruto a otros filtros, como pasa con las estadísticas en béisbol. Hay estadísticas tradicionales, te dicen una cosa, pero te tienen que ir a las más profundas si quieres un concepto más claro. Hay crisis, por supuesto que la hay. El crecimiento de los últimos años se ralentizó. No dejó de crecerse, pero se ralentizó. Y este año que se suponía debíamos volver a arrancar y a dispararlo a cifras similares, tenemos una situación que aparentemente nos va a dejar un poquito detrás de la meta. Así que en ese sentido, me parece, honestamente, que llevar, trivializar, frivolizar, empequeñecer la discusión, yo creo que no le favorece a nadie. Ni al oficialismo, que por supuesto tiene que tener también, hay que decirlo, un centro, una concentración en los grandes problemas nacionales y dejar esos dimes y diretes. Y pienso que también en los diferentes actores. Claro que hay crisis. Hay una crisis allá afuera horrible y tenemos que intentar que aquí dentro sea lo más llevadera posible, que no afecte, que no atente contra esa estabilidad macroeconómica, contra esa capacidad de insertar inversión extranjera directa, con esa capacidad de que el propio capital nacional siga creciendo y la República Dominicana, pese a todo, surfe la ola y siga su viaje hacia el destino del desarrollo. Eso es lo más importante. Pausamos y volvemos. Este es el Gobierno de la Mañana. Llévatelo, Francis.
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15: Continuamos con más. Este es el gobierno de la mañana, gobierno de la Z101. Es el momento de escuchar la participación y el comentario de nuestra compañera Susana Gotró de Huina. Adelante.
0: Rápidamente, porque hoy tenemos un invitado.
15: Dos.
0: Más
15: dos.
0: Que de lujo. Sí, pero ya hay uno que está aquí y los dos son excelentes invitados, pero ahí, ya tenemos allí a Ito Bisonó. Para mí es importante compartir con él. Mire, señores, sobre la participación de Leonel Fernández en un medio de comunicación donde se refirió a preguntas puntuales sobre el tema de Omar Fernández, el presidente dijo algo que yo creo que es una lección pública a su hijo, que debe de tomarla por donde yo entendí que la quiso decir. Leonel Fernández le dijo, la política es competencia, y dentro de la competencia se ven actitudes de recelo. Yo no lo he notado, pero yo fui víctima de recelo. Inclusive dijo algo que el que conoce a Leonel Fernández sabe que fue más de lo que él acostumbra decir. A mí me quitaron la silla varias veces en actividades. Y eso machea con algo que se dice en los corrillos, que fue el que detonó la reacción de Omar Fernández en una actividad reciente, donde al parecer pues se le dificultó, obstaculizó pues sentarse. Yo creo que es un mensaje, Omar, te están diciendo, fájate tú como yo me fajé. Y está diciendo, nada, esa es la lucha política. Lo que yo sí difiero de Leonel Fernández es que tengamos que seguir con los mismos métodos de que él sufrió. Eso no está bien, porque recelo es una cosa y la lucha fratricida es otra. Usted puede recelar, ahora usted no puede obstruir. Omar, te toca fajarte dentro de la fuerza del pueblo, a sabienda de que hay un sector así totalmente con esas viejas prácticas, y que hay algunos que entienden que solamente tendrían vigencia y fuerza ante un liderazgo hegemónico que es el que ejerce el doctor Leonel Fernández. Es una lesión a su hijo, o sea, por ser mi hijo no vas a tener ninguna clase de ventaja, más bien vas a tener dificultades. Fájate, Omar. El liderazgo se prueba al crisol de las dificultades, y yo creo que es una excelente oportunidad. Muchos creemos saber la resistencia y de dónde vienen. Bueno, pues tú encarna otro pensamiento. Qué pena que la fuerza del pueblo no entienda que eso es la democracia. Y si bien es cierto que el recelo es parte de la lucha política, también la lucha política ha cambiado, ha cambiado. Y esa cantidad de ningunos rechaza ese tipo de maniobras. Y muchas de las que ejercen esas maniobras son la gente que no han logrado por ellos mismos hacer nada. Ni dentro del partido, porque no han servido aglutinar. Y finalmente la política es aglutinar, es manejarse dentro de la diferencia, incluir y hacer una serie de visiones. Solamente le voy a decir eso. Tu papá te mandó a decir, o te lo dijo, yo me fajé y yo tuve recelo. Así que tira para adelante. Si tú eres un líder, tú tienes que coexistir con esas fuerzas. Que ya esas fuerzas se están resquebrajando porque han entrado también en contradicción ellas mismas. Hay gente de ese estilo que está rechazando a la persona que representa mayoritariamente ese estilo. Y ahí te puedes colar. Y eso es importante. Yo quiero afinar un poquito más lo de Educa y llamar al Ministerio de Educación a presentar sus informes legales, oficiales, y a cesar esa discusión. Aquí está pasando mucho. Es la responsabilidad institucional. Los ministerios, las direcciones generales, no asumen los temas que le corresponden y se genera una conversación y un ruido y una discusión y un debate por actores secundarios. Y el rector, el que le corresponde, se pone a un lado y se calla para no meterse en eso. Y cuando esa discusión sube, se establecen mitos imposibles después de enfrentar. La educación ha estado avanzando. No solamente ha estado avanzando con esta administración. Hay luces y sombras de todas, de todas. Se ha ido trabajando, es verdad, tropezando, pero se avanza. Usted está llamado a presentar sus avances y también sus retos, sus oscuridades, sus dificultades y, ¿por qué no?, su retroceso. Ese es el ejercicio responsable de rector de un sector que organiza y que debe organizar y velar por la buena marcha del sector y organizar los actores, cada cual a su lugar. Yo sé que Educa tiene intereses. Yo sé que Educa también, por muchas cosas, se ha habido, vamos a decir, perjudicada en sus intereses, sobre todo de compras y demás. No quiero decir que esté mal o esté bien, pero también tiene intereses que pueden haber sido enfrentados inclusive por ministros anteriores. Porque Fulcar, hay que decir que en algunos aspectos tenía un concepto más social de la educación, que después vimos que vino todo lo contrario, y después vino todo de nuevo, todo lo contrario, tal vez no solamente por buscar el bien común, sino por un tema de ego o de intereses propios. Pero el caso es que se ha ido avanzando, ha habido avance. Educación, produce tus informes y enmienda la plana en aquello que no esté correcto. Yo creo que ha estado llevándose bastante bien con la ADP y eso es muy ha logrado un poco de entendimiento con la ADP y también con Educa, porque pues hay menos escándalos y todos estos sectores, cuando hay una calma, indica que algo se está más o menos trabajando bien. Yo creo que eso es muy necesario, que Educación ponga un punto final a esta discusión. Y si realmente Educa se equivocó en el conteo o consideró las horas ordinarias de provisión de educación, las horas docentes ordinarias, si la tan extendida, también debe de ser explicado. Porque realmente la tan extendida fue un compromiso del 4%. Y hay varios proyectos que tenían un cronograma de ejecución y de alcance. Y yo creo que ha habido un retroceso por la cantidad de talleristas que no han sido elegidos y que no han sido llenadas. Entonces hay que decirlo. Reconocer que algo no se ha alcanzado no quita nada, al contrario, es un ejercicio de responsabilidad y es bueno que esta discusión se presente. Bueno, vamos a la pausa porque tenemos hoy un contenido bastante importante, interesante y que está siendo esperado por todos nuestros oyentes y nuestro televidente se dice.
17: Sí, claro.
0: Zeta. ¡Llévame!
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5: Gobierno de la mañana, gobierno de la Z101, siendo exactamente las 8:30. Arrancamos nuestra primera entrevista, entrevista central de este día jueves 18 de junio. Y tenemos un invitado para nosotros siempre muy especial en su condición de ser un político formado, con experiencia. Anteriormente el país le tuvo al frente del Ministerio de Industria y Comercio, donde hizo una labor muy importante, apreciable en ese sentido. Y desde ahí pues ha pasado hace ya unos meses a tener una responsabilidad importante en el Ministerio de la Vivienda y Edificaciones, un sector que, para quizás desconocimiento de mucha gente, Víctor Ito Bisonó ya conocía desde muy joven en política, haber trabajado de cerca y desde dentro del sector de infraestructuras a nivel nacional. Los buenos días y bienvenido a uno que es de la casa, al Gobierno de la Mañana de la Z101, a Ito Bisonó.
6: Bueno, muchísimo gusto de estar aquí con ustedes, pero además de llegarle al país y al mundo a través de la Z101.
7: A los dominicanos en el planeta.
6: Sí.
7: La Z101.
8: Espérate, porque estoy en lambonería.
6: Ajá.
8: Gracias por esto,
7: estas son las sociales.
8: Lo voy a colocar para que me sigan diciendo lambona.
5: Ah, bueno.
8: Sí, porque desde que uno hace un apoyo a algo del gobierno, me dicen lambona, que ando buscando que sigue. Pues yo soy
9: él. Pero eso parece un afiche de campaña.
8: Eso fue que yo me quejé aquí de que la foto no salía a veces cuando la tiran. Entonces me agarraron ese pedacito de la foto grupal que nos tiramos. Sí. Y que yo la voy a colocar en un buen lugar porque yo...
5: Con Ito y Susana el país se salva.
8: Defiendo a Ito, que señor, está cañísimo. No crean que Ito le da a nadie. Usted lo puede extorsionar, primero no pega cuerno, nada de esa vaina. Ni da ni quita. Ahora, yo reconozco que es, para mí, el mejor ministro de este gobierno. Seguido por David Collazo.
7: Es un excelente.
8: Y yo creo en la gente eficiente y me gusta. Pero vamos a la pregunta, que es lo que me toca. Ministro, el Código de Construcción que se emitió en abril del año pasado tiene una vacatio legis hasta abril del 2027. Yo creo que es una de las instrumentos regulatorios más virtuoso y más completo. Gracias a Dios nos involucraron en eso. No pagaron nada, pero nosotros pudimos hacer nuestro granito de arena. Y tiene un nivel muy grande. Tiene el código sísmico incorporado, resistencia a los vientos, la fiscalización, el control, la estandarización y la la evaluación multidisciplinaria. Búsquenlo, señores, para que ustedes vean. Pero esa vacatio tiene una característica. Los expedientes que ya estaban depositados ahí van a trabajarse con el reglamento técnico, que parte del reglamento técnico está ahí. Uh-huh. Y ha habido algunas presiones de algunos desarrollistas que depositaron después. Y usted ha sido firme. Eso es lo que se va a cumplir. Solamente vamos a darle esa prioridad, como legalmente es, la ley que está vigente, es la que se debe aplicar en un momento, y de ahí para allá van con el código sísmico, con el código de construcción. Uh-huh. ¿Qué significa para usted el código de construcción? ¿Cómo usted lo evalúa? ¿Usted se está dimensionando para esa fiscalización que ahora será más fuerte porque está estandarizada? Hábleme un poquito de esto, por favor.
6: Sí, primero, gracias, Susana, por tu primera palabra. Para nosotros es un lujo estar ahí en esa imagen contigo. Y ciertamente, a nuestra llegada al ministerio, que es un ministerio nuevo, apenas 3 años, y recordemos que, como yo lo veo, es con todo un poco de obras públicas, del INVI, de la OISOE, de proyectos de la presidencia. Hay proyectos incluso que vienen de cuando Salud Pública construía, que ya no es Salud Pública, sino el SNS. Wow. Y todavía hay intervenciones que hemos heredado y están vigentes. Hospitales que se reestructuran con paciente adentro. Y lo que nosotros hemos visto y que lamentablemente tenemos pendiente por tragedias. Yo pongo mucho de ejemplo que hace algunos 8 años, más o menos, hubo un pequeño sismo en el norte del país de noche, y al otro día vimos las imágenes de las escuelas colapsadas.
5: Cayó el segundo piso de la escuela.
6: Sí, totalmente colapsado.
5: Creo que fue de 6 en la escala de Richter, lo recordamos.
6: Y imagínense si eso hubiera sido de día, lo que no quiera Dios. Entonces, nosotros tenemos que estar actualizando los procesos, los reglamentos, las normas de diferentes ministerios, porque así sucede o podrá suceder con Salud Pública, con telecomunicaciones. Todos los días hay algo diferente, y eso pasa con el código de la construcción. Ya los temas estructurales son diferentes. Ustedes, por ejemplo, pueden ver lo que era una construcción de la época de Trujillo, de Balaguer. No se usaba el fond para
5: aligerar
6: el vaciado, aligerar, sí, las losas. Antes creían que mientras más varilla tú le ponías, sí, y más concreto, y lo hacía más rígido, pero es menos flexible.
5: Claro. Se agrieta entonces, más fácilmente.
8: Entonces, la onda corto, como dice Osiris.
7: Corto. Ministro, el tema del terremoto de Haití, las edificaciones que se construyeron en la época de la tiranía quedaron intactas.
6: Ahí hay otro tema. Las que se cayeron no tenían nada.
7: Sí.
6: Entonces, pero lo que quiero decir es que hemos actualizado y hemos lanzado el código, como tú muy bien decías. Bueno, estúdienlo, véanlo, y en un año entra en funcionamiento. Y además de eso, estamos trabajando con el código sísmico ya también para hacer lo mismo. Y además de eso, estamos trabajando con un reglamento de mantenimiento de las edificaciones públicas. O sea que necesariamente el Estado, los gobiernos, consecuentemente, tengan que poner partidas para darle mantenimiento a las estructuras. Claro. Porque si no, vamos a seguir encontrándonos con edificaciones como la que está aquí atrás de la Cámara de Diputados, del Palacio de Justicia, que está totalmente desalojada y de urgencia, alguno de ellos, porque está en un estado muy avanzado de deterioro, y no quisiéramos nosotros una desgracia, y así muchas otras. Y yo creo que eso es parte de lo que no se ve, que tenemos que hacer, lo que asumimos una responsabilidad, porque es parte del cuidado de la administración, de lo que tú representas o de lo que te ponen a cargo.
9: Ministro, a propósito de esas revisiones de infraestructura, hemos observado que todavía hay muchas tiendas chinas y tiendas de otros de otro tipo de comercio que siguen cerradas. ¿Qué ha pasado con eso?
6: Yo no quisiera referirme y estigmatizarla por origen o nacionalidad. Sencillamente, luego de la alarma que causó lo del jet set, las grandes plataformas llaman la atención. Y donde hay una tienda de 3.000 metros, de 1.000 metros, de 2.000 metros, y además de eso está construida con elementos que no se sabe si la calidad, sí, porque no es solamente ver un hierro, es qué tipo de aleación tiene ese hierro para poder funcionar. Luego de eso, ¿dónde están las normas? ¿Dónde está la estructura? ¿Dónde están los procesos? Y yo voy más lejos todavía. A mí me tocó ensamblar la ley 1719 en el ministerio donde yo estaba antes, que atacaba un rubro. Nosotros la llevamos a atacar cuatro rubros. Y dio resultado, tanto resultado que compañías extranjeras nos tomaron de referencia y el país es referencia. Y reconocieron al presidente Abinader por el apoyo que dio al combate a los ilícitos. Entonces hay una trazabilidad. ¿Cómo llegan al país? ¿Cómo lo ponen en uso? ¿Cómo hacen esa estructura? Al final de cuentas, ¿cómo no tienen a veces ni una sola permisología? ¿Cómo se convierten en centros más grandes de abastecimiento y normas que llaman la atención? Y eso es una responsabilidad que tenemos nosotros también desde la función pública, que no puede ser por amistad, que no puede ser por nacionalidad, que a veces te dicen, pero bueno, hay una tienda y ahí hay 400 empleos, hay, y las 400 gente que se pueden morir si eso se cae, como se cayó una en Santiago, de esas mismas, y con las mismas, con los mismos procesos.
9: Pero entonces, en un año no iban a tomar medidas, rehacer las cosas.
6: Bueno, pero que ya eso no depende de nosotros. Yo te voy a poner dos ejemplos. En lo que yo tengo en el ministerio, que apenas tengo 4 meses cumplido, nosotros firmamos ya una licencia para unos extranjeros que cumplieron con todo su proceso, con todo. Cuando me lo trajeron, no, mire que eso, no, no perece. ¿Cumplieron con su proceso? No, venga, tráigamelo. Está firmado. Y otras 3, 4 que cumplieron con los procesos de reforzamiento que se les señalaron. Y esas se aperturaron sin hablar con nadie. De los 1,000 mandados, de las 1,000 llamadas. No, no, no hay que llamar. Usted cumplió, usted está abierto. Ah, usted no ha cumplido y lo que quiere es ir por otro lado y mantener la informalidad y estar tocando puertas traseras. No, no, eso no se va a abrir de esa manera.
7: ¿Cómo se hacen las inspecciones y tiene el ministerio la capacidad de inspeccionar las tiendas, los negocios de esa magnitud en los territorios, por lo menos en lo más importante donde están establecidos estos centros?
6: Pero claro que sí, en todo el territorio nacional, lamentablemente, y en esto también debo decir que hemos recibido el apoyo del presidente. Yo le expresé, presidente, bueno, tenemos un ya le dije, vengo de haber formado un cuerpo y haber tenido resultado combate a los ilícitos. Con el equipo que conformamos aquí, bueno...
7: ¿Eso no se puede tercerizar?
6: Pudiera tercerizarse, como se terceriza en otros países las inspecciones. Tú tienes una certificación de un profesional certificado, calificado, lo usa y eso se reconoce. Porque al final de cuentas es un técnico, como quiera, que lo va a ver, sea del gobierno o del sector privado. El tema es quién lo hace. Ahora, ¿qué tenemos nosotros todavía que seguir fortaleciendo? Lamentablemente, desde el MIBEP, las garras, las consecuencias tardan mucho. Y tú no puedes dejarle un guardia a cada uno de las edificaciones que van y se inspeccionan y se suspende, ¿verdad? Se paraliza. Entonces, inmediatamente tú das la vuelta, siguen trabajando o trabajan de noche. Y esa es la costumbre. Nosotros hemos tenido el apoyo de las Fuerzas Armadas y de la Policía Nacional para que nos ayuden cuando se inspecciona. Entonces hacen ronda, y cuando hacen ronda se ponen una lista y entonces nos avisan si ven algún tipo de movimiento. Pero falta robustecer eso, tener más garras y más consecuencias.
5: Adelante, Fausto.
10: Ministro, buen día. ¿A qué usted le atribuye a la gestión anterior el excesivo permisología que se daba para otorgar las licencias en dicho ministerio?
6: Es todo lo contrario. Como le dije hace un momento, es un ministerio nuevo que se concentraron en la ejecución de obras importantes. Entonces hay nichos de mejora como en el área de permisología. El área de permisología necesita el apoyo técnico y principalmente el apoyo humano. El apoyo humano porque son especialistas. Por ejemplo, ¿qué le toca al MIBE? Le toca revisar las estructuras, calcular el acero, ¿verdad? A eso me refiero con las estructuras. La parte eléctrica, la parte sanitaria, en sentido general. Los ayuntamientos se ocupan de alturas, de lindero, el Ministerio de Turismo en las áreas que tiene que ver con turismo, se ocupan también de cercanías con los metros que hay que dejar con la playa, con los ríos. obras públicas con las vías de acceso. Entonces todo eso es una página que termina en el Ministerio de Vivienda. Por eso se llama Ventanilla Única. Y nosotros encontramos unas tantas hace 4 meses. Cuando llegamos, nuestro equipo de técnicos y de proceso, en lo cual creemos como gerente, hizo un levantamiento. Y comenzamos entonces a darle seguimiento, no solamente a la oficina central, sino también a la oficina de Punta Cana, de Santiago, y la que tenemos en San Francisco de Macorís, que son las más activas en ese orden. ¿Qué vimos nosotros? Bueno, que la inversión privada es la inversión que tiene más movilidad para la economía y que cascadea más cuando es incluso en la construcción. Porque cuando tú inviertes en la construcción, el ebanista,
5: el encadenamiento productivo es enorme.
6: Exactamente, el que vende los agregados, el que va a la ferretería, a la pintura, mueve la industria nacional, mueve la mano de obra, mueve las importaciones, lo mueve todo. Nosotros hemos aumentado en 4 meses 93% la permisología. 93%. Nosotros encontramos una inversión, porque tú calculas, bueno, le di una licencia a una casa, ¿cuántos metros tiene la casa? Tiene 1,000 metros, bueno, calcúlalo a 2,500 pesos, ya tú sabes que es una inversión de 20 millones de pesos. Entonces, cuando nosotros hemos calculado esas licencias que hemos emitido a la fecha, estamos hablando de una posible inversión de 230,000 millones de pesos en construcción, que se activan, que con una licencia va al banco. Lo importante de la licencia primero es la seguridad, que está todo correcto para la fabricación, la construcción de eso. Número uno, porque lo primero es la vida, ¿verdad? Pero lo segundo es que con esa licencia es que tú puedes ir al banco a buscar un préstamo o a buscar un financiamiento.
5: Correcto.
6: Que con esa licencia, si tú estás haciendo un edificio, es que tú puedes entregar el título del edificio. Si no, la parte inmobiliaria no te da el título. Entonces, eso se convierte en, ¿qué se convierte eso? En dinero.
5: Claro,
6: y mueve la economía. Y eso es una parte importantísima para nosotros. Hay un plan de burocracia, de reducir la burocracia, que el mismo presidente lo lidera y que lo revisamos permanentemente. Y yo creo que vamos en progreso. Te digo que vamos en progreso porque en estos 4 meses llamamos, por ejemplo, a una convocatoria para talentos arquitectos y estructuralistas de unos 100 que necesitábamos. Y se registraron 1,259. Lamentablemente no tuvimos los estructuralistas que necesitábamos, todavía seguimos buscando. Pero el proceso de compra no ha llevado a licitaciones que terminan en julio, agosto. O sea que cuando nosotros tengamos más músculo con los recursos humanos y más músculo con la tecnología que ya hemos avanzado, ya tenemos un dashboard que tú metes tu solicitud de licencia y te dice dónde está y que si te han respondido o si no te hemos respondido y la trazabilidad. Hemos pensado también, y ya lo estamos haciendo, en permiso de inicio de obra, porque puede ser que tú no tengas varios de los permisos, pero tú puedes ir limpiando el solar, claro. Tú puedes ir haciendo la charrancha. Ah, bueno, te faltan otros permisos de otra dependencia. Bueno, tú tienes entonces una licencia condicionada que no te va a tener la final si tú no me traes todo lo otro, pero tú puedes seguir trabajando si cumpliste con lo mío.
5: Claro.
6: Estructura, bueno, pues ya, que es lo principal. Y también hemos visto cómo podemos apoyarnos, tú decías ahorita, sí, de certificaciones externas, tercerizar las cosas. ¿Qué hacemos nosotros? Vamos, certificamos la obra. Ah, esto está bien. Pero aquí hay compañías, aquí hay litorales como por ejemplo como Romana, Central Romana, Punta Cana, Cap Cana, por ponerles tres, tienen oficinas que compiten. Incluso yo diría que hay que apoyarse de complejidad y de seguimiento. Entonces, cuando ellos me traigan un plano que yo sé, que yo le audito, que yo le doy supervisión a que ellos hacen lo correcto, para mí es más fácil, claro, certificarlo, sí, y más rápido dar el permiso. Nos estamos haciendo sinergias. Hay desarrolladores que repiten los edificios, etapa 1, etapa 2, el mismo, claro, edificio,
5: el mismo modelo, el mismo marco.
6: Entonces tráeme el plano y yo lo que tengo que verificar es la estructura de suelo, pero después el mismo edificio tiene la misma electricidad, la misma sanitaria, los mismos. Entonces es un asunto de ser práctico y de facilitar el que esa persona pueda ir al banco, pueda dar los títulos, pueda mover la economía.
5: Ministro, hace unos años en el sur del

0: vida. La idea de donar una estructura completa no es racional y no es algo en lo que se pueda apoyar una política de vivienda digna, sino, describió muy bien, otras capacidades que el Estado tiene de ayudar, de complementar, y vaya que ese proyecto de Mi Vivienda Feliz es interesante. ¿Qué tanto hemos avanzado en lograr hacer accesible a diferentes sectores de la población? Yo vi las cantidades de soluciones que se están haciendo en Santiago, que usted habló, y de verdad que son cantidades enormes. ¿Qué tan fácil se está haciendo el acceso a esos diferentes grupos, también a través de la banca, la participación que tiene el Banco de Reservas? Para que la gente entienda que sí, en la vivienda, según la ley, es un derecho, pero con todo lo que se fabrica es una mercancía, tiene un costo.
1: Seguro. Fíjate, esto es algo que el presidente Abinader, como política social, y fíjense que él lo ha dicho varias veces, lo que le da más satisfacción es ir a la entrega de títulos, y lo mismo que la entrega de vivienda. Y eso siempre va a ser así, porque primero nosotros lo que creemos en la familia, que es el seno de la sociedad, la mejor familia es cuando tú tienes una vivienda, un techo, donde puede estar la pareja tranquila sin en su habitación, sin dormir con los hijos en una misma cama, o que puede ir al baño y cepillarse los dientes por la mañana, o que puede ir al sanitario y darle, ¿verdad? O que puede bañarse cuando llega en la noche o en la mañana, o que puede dejar a sus hijos en una mesita, aunque sea en un rinconcito, seguro, haciendo la tarea, o puede cocinar algo ahí, en fin, tener una vivienda digna y de acceso también digno. Entonces, nosotros hemos visto que hay la posibilidad, se está dando los bonos, que lo estamos ampliando en diferentes vertientes. Por ejemplo, hay un bono mujer que se le da un apoyo extra, hay bonos que utilizan los militares que se le da un apoyo extra, hay un bono ITEBI que es un apoyo extra, y está el bono que da lo que era el programa de Mi Vivienda, Fonvivienda, Vivienda Feliz, que se ha consolidado en un proceso que nosotros al llegar actualizamos en el Congreso y actualizamos con decretos y actualizamos con resoluciones para los valores de las viviendas económicas.
2: Y en el caso de esas viviendas de mujer, ministro, ¿por dónde acceden a eso?
1: Por el Ministerio de la Mujer. Casualmente nosotros lo firmamos la semana pasada porque se había hecho pero no se había documentado. Son de las cosas que nos pasan a nosotros. Anunciamos proceso, anunciamos tema, pero lleva obligatoriamente una tarea administrativa, porque si no, no se puede aplicar. No es solamente el anuncio o la foto, hay que darle seguimiento. Entonces, son temas que nosotros actualizamos en el Congreso. Como le dije, la semana pasada salió la Gaceta Oficial, que es cuando la ley entonces se puede ya formalizar, y lo mismo con un decreto de actualización del precio de vivienda económica, y ya se puede ejecutar con el asunto de los bonos. Y estamos viéndolo, pero también el presidente Duque inmediatamente vio el nombramiento nuestro, me llamó. Fue la primera llamada que yo recibí.
3: De Colombia.
1: De Colombia. Sí, en Colombia, él aplicó con su equipo unos procesos de viviendas progresivas. Esto le permitió realizar más de 100.000 viviendas en sus 5 años de gestión. Más de 100.000 viviendas, mucho.
0: Son 200.000 al año.
1: Entonces, es una manera de nosotros reducir el costo de la vivienda, claro, sin quitarle nada de lo básico, sino de lo cosmético. Aunque yo sé, porque le pasó allá y ha pasado en otro sitio, que nosotros los políticos vamos a pagar un precio en principio de la oposición o del desconocimiento. Porque en estos días...
0: No tenía la puerta de los closets.
1: Exacto,
0: no,
1: lo engañaron.
0: No tenía la cerámica de la cocina. Carajo, tiene el resto de la casa.
1: No, pero es que, ¿cuál es la diferencia?
3: Hubo uno que pidió
1: entre
3: que
1: la cerámica en el piso o un piso pulido como lo vi yo. Yo, a mucho orgullo, digo que yo soy de Moca, y camino mucho el país, y un piso pulido con un poquito de color
3: en mi casa
1: es lo mismo que el de la cerámica. Sí, lo único de la cerámica es más bonito. Sí, sí. Y tú le pones el color que
0: limpia
1: tú quieras,
0: mejor
1: el
0: pulido.
1: Y se limpia
2: con
1: mejor.
2: La cerámica pone 3 o 4.
1: Exacto, pero
0: si baja mucho el costo.
1: Si tú le quitas lo cosmético a la terminación, tú le bajas un 20%. Y cuando tú le bajas un 20% y le das un bono de 900.000 pesos de lo que el gobierno le da a la vivienda económica, entonces un apartamento de 2.5 millones de pesos, tú lo estás comprando en 1.250.000. Y cuando tú vas al banco y la tasa es de un 8%,

0: o la da el Banco de Reserva para estos proyectos. O suponte tú que vaya a una asociación normal y sea un 12, pero tú lo que vas a pagar son 7 mil pesos mensual por una casa que, si tú la ves, bueno.
1: Menor
0: si,
1: que un alquiler sería eso.
0: Sí. Pero un alquiler de la 800 en los ríos, sí, que se la lleve el agua cada vez que. Porque eso es lo que hay que ver. ¿De qué estamos hablando? Sin estamos hablando social. De una gente que vive en una cañada, en la orilla de un río, o que vive en una urbanización donde todavía no tiene calle, donde todavía no tiene agua, donde el techo es de zinc, donde tiene un baño colectivo en común, a ir a una urbanización con 3 habitaciones, una casa de 60 metros o de 55, con un baño, con el piso pulido, con la puerta de entrada, con la puerta del baño, con una cocinita, con área de esparcimiento, pero con calle, con contenes, con energía eléctrica, y que con el tiempo puede entonces ir haciéndole anexo, poniéndole cosas, pero mientras tanto tiene una vivienda digna. Exactamente. Entonces, porque no somos nosotros. Lo interesante de esto es que hay inversionistas que entonces son los urbanistas, son los promotores. Pero nosotros queremos que eso que estamos viendo de expansión de clase media, de edificio muy bonito, también sean para lo que menos tienen.
2: Ministro, en el almuerzo de Adocen, ahí salieron números duros. A mí me gustan estos números duros. Otro es bonito, pero ya hemos pasado por ahí. Sabemos que se convirtió Ciudad Juan Pablo y otros proyectos. ¿Y dónde pararon? Usted emitió 665 licencias el primer trimestre del año. Y Adocen dijo allá que el sector había crecido, tengo el número aquí, 6%, muy por encima del crecimiento promedio del producto. O sea, estamos hablando que creció 4.1 el producto y el sector cementero de productores de cemento Portland creció 6%. Sí. Y el sector construcción, que ese sí va directamente al impacto suyo, creció 6.6%. Uh-huh. Gracias a todas esas licencias. Un efecto multiplicador impresionante, dinamizador. Las construcciones, está probado que los momentos de crisis son los que más rápidamente mueven la aguja.
0: El plan Marshall. Claro, eso no
2: claro
0: tiene ningún.
2: Sí.
0: La época de.
2: ¿Cómo logra usted esa articulación con un sector que venía por debajo, porque nosotros lo conocimos, tenía algunas quejas por toda la permisología, no precisamente de su antecesor, sino porque no es un solo, el sector construcción no es solo la permisología propiamente del diseño y del inicio de la construcción? ¿Cómo usted logra esta articulación para que el sector construcción crezca 6.6%, muy por encima del crecimiento y del interanual?
0: Bueno, fíjate, lo primero es que yo creo que ahí está la visión política, y como muy bien dijimos al principio, quizás el entendimiento de los sectores. Yo tengo un tiempo, mi familia por un lado, por los dos lados, viene del sector construcción. Yo trabajé 11 años en obras públicas, 3 en la CDE, y de alguna manera me siento en un ambiente conocido. Pero lo primero es acercarnos. Nosotros hemos ido a Punta Cana, a Puerto Plata, a La Vega, a Santiago. Anoche yo estaba en la feria de Santiago, en la Pucamaima, es la primera página del periódico El Caribe de hoy, a la feria de construcción en Punta Cana, a la feria que se hacen aquí, pero oyéndolo, sentándonos, y entonces hago una mesa de trabajo, a Coprovici, a Coprovi, que viven buscando puntos de mejora, por decirlo diplomáticamente, y en contacto. Los técnicos nuestros viven en contacto con ellos, con las puertas abiertas, haciéndolo parte de cada una de la gente que nos toca. Y nosotros también buscando la manera de escuchar, de ver dónde están las trabas, dónde están los nudos, explicando. Quizás no podemos complacer a todo el mundo, pero le explicamos los procesos. Y déjame decirte que hemos tenido mucho respaldo. Por ejemplo, ahorita le dije que las compras para los equipos técnicos terminan en agosto, por los procesos parece que parte de ese serio es que el proceso sea largo. Sí. Y nosotros hemos tenido apoyo de los sectores privados. No hace falta plotter, no hace falta, licencias, apoyo para y de talento, con ellos mismos también hemos identificado. Y como ellos ya son parte de, caminamos juntos. El tema de la alianza público-privada
2: facilitación
0: es eso, identificarnos, hacer equipo, cómo podemos, ahora, sin dejar de conocer que el regulador somos nosotros, que tenemos que llevar el liderazgo somos nosotros. Eso queda clarísimo siempre. Nos dio resultado en los ministerios anteriores con todas las áreas que nosotros interveníamos. Lo primero es vamos a irnos, vamos a trabajar juntos, vamos a respetarnos, pero vamos a empujar. Porque el éxito de nosotros, ¿cuál es? El éxito de cualquier gobierno, que la economía funcione, que le busquemos nosotros soluciones a los dominicanos, que seamos fácil de entender y de tener la noticia de cómo resolver para que las soluciones sean efectivas y rápidas, y poder inaugurar y poder decir que lo estamos,
2: y
0: que estamos
2: y
0: haciendo.
2: Es una labor del organismo rector.
0: Por ejemplo,
2: a veces hay gente que llega, el ministro llega enemigo del sector.
0: No. Por ejemplo, con el tema de los servicios y las permisologías, yo le digo a nuestro equipo, la misión de nosotros es ser servidores públicos. ¿Qué es ser un servidor? ¿Cómo te ayudo? ¿Cómo te facilito? Porque a veces la visión nos lleva a decir, ¿cómo yo hago esto? ¿Cómo yo no me descuido y lo hago todo y me blindo con todo? Entonces eso lleva a un camino larguísimo. En vez de tú decir, ¿cómo yo cumplo con todo lo más rápido posible, lo más amigable posible, lo más fácil posible? ¿Cómo yo, si algo no cumple, le digo, mira, observer que esto puede ir más a la derecha, más a la izquierda, más arriba? No solamente decirle, no cumple, llévatelo. Entonces, tú quizás inviertes un poquito más de tiempo, pero eres amigable, facilita la cosa y logra al final tener buenos resultados. Y esos son los resultados, el crecimiento.
1: Así es, con el permiso del ministro Ito Bisonó, ministro de Vivienda y Edificaciones del país. Vamos a una brevísima pausa. Al regreso, continuamos esta ronda de preguntas y respuestas, aprovechando todos los temas de interés y un tema que guarda tanta relación, como hemos dicho, con la dignidad de los que reciben, el tema de la posibilidad de una vivienda digna, pero también del impacto económico que tiene este sector, este segmento en la población. Pausamos y volvemos. Llévatelo, Francis.
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3: Exacto, 9:06, gobierno de la mañana, gobierno de la Z101. Nos quedamos con Diul, que seguimos la ronda de preguntas y respuestas con el ministro Ito Bisonó. Adelante.
4: Ministro, el hecho de que los hospitales, la construcción de los hospitales esté bajo la jurisdicción del MIBET, dinamizó mucho la infraestructura hospitalaria. ¿En qué punto estamos? ¿Qué nos falta? ¿Cuál es la proyección hacia el final de este periodo?
5: Lo primero es que hay que felicitar al presidente Abinader por el empeño y la inversión que se ha hecho en la red hospitalaria en República Dominicana. Y luego hay que saber, y a mí me ha tocado ahora ver de cerca, que algunos de esos hospitales se remozan con los enfermos y los doctores adentro, como es el de San Pedro Macorís, que se hizo hace décadas atrás. Casualmente lo hizo así Pellerano, un tío materno mío. Y que se evoluciona ahora. Dentro de un mes estaremos entregando otras áreas. Fue lo que pasó aquí con el Vinicio Calventi en Los Alcarrizos, que se ha remozado, pero con la gente adentro trabajando.
3: Sí.
5: Entonces,
3: por Alfaro.
5: Conlleva, pero cuando se termina, lo que pasa con la Ciudad de la Salud, que era el Morgan, yo creo, ¿verdad?
4: Uh-huh. El Luis Eduardo Aibar.
5: Lo que hemos tenido, bueno, la oportunidad de ver otros hospitales fuera de aquí, realmente yo me quedé más que impresionado, porque, bueno, las habitaciones son tan grandes que yo creo que pueden ser dos en vez de una, pero es porque los libros, la medicina actual, los movimientos, sí. Cuando tú hablas de traer un enfermo en una cama y que pueda entrar por la puerta y moverse, exacto, adentro ante una emergencia, exacto, o sea, conlleva actualizaciones, y ahí está, así están nuestros hospitales. Nosotros hoy día, por ejemplo, yo estuve el viernes pasado en Verón, en Higüey, donde no había nada de nada, y se está terminando un hospital que va a ser de primera y que lamentablemente viene del 2019 trabajándose. Y ahora, en estos últimos años, que lo hemos podido reactivar. Qué estamos bien. Trabajando con uno regional en Villa Vázquez, sí, que es un hospital también de primera, pero se inauguró el de Dajabón. Había que ver qué había en Dajabón. O sea, hay que ver el antes y el después de lo que ha estado sucediendo. Lo mismo está pasando con el traumatológico que estamos terminando en San Cristóbal. Cuando uno sale de San Cristóbal hacia Baní, ahí a mano derecha, donde estaba antes el Ingenio, ahí ustedes van a ver una mole que se está terminando y que, Dios mediante, la vamos a inaugurar el 6 de noviembre. Son hospitales nuevos, totalmente nuevos, de una red traumatológica. Casualmente, en esta semana, presidente nos citó con el ministro de Hacienda para ver los presupuestos y la ejecución, y estamos viendo un hospital nuevo en Nagua, donde hay un hospital que era del Seguro Social, que casualmente está inhabitable, para hacer algo para la región, y no solamente para los locales, sino ya sea una región que, para tener un destino seguro turístico, necesita, porque te preguntan cuando vienen una gente a una villa, a un hotel, bueno, y si me dio una indigestión, ¿dónde voy? O si hay un accidente, claro, ¿dónde voy? Lo mismo en Cotuí, presidente anunció la semana pasada por diligencia del presidente del Senado y del director del SNS, que son de Cotuí, los dos, un hospital nuevo. O sea, hay una red de actualización, de modernización, un psicosocial en donde estaba el 28, sí. Estamos viendo para ejecutar, así como dos psicosociales, uno en Moca y uno en Higüey, que se están trabajando. Y eso le corresponde al MIBEP, la construcción y el equipamiento. No puedo dejar de mencionar un hospital que también es una mole y que solamente está en su primera etapa, que es el de San Francisco Macorís. Hay que ir a ver eso, la transformación que tiene. Le cambiaron el nombre. Y no recuerdo porque le cambiaron el nombre allá en San Francisco Macorís. Pero es un hospital sumamente moderno, sumamente grande, de las calidades de cualquier parte del mundo.
6: Sí, el doctor Balaguer, en principio de su gestión, de sus primeras gestiones gubernamental, en Punta del Este, Uruguay, hay un discurso por ahí que está en las redes, donde plantea nuestra situación demográfica, la cantidad de habitantes que tenemos por kilómetro cuadrado. Somos la isla más poblada, menciona la isla completa, de todo el Caribe, y nuestra demografía nos obliga a organizarnos. Aquí tenemos asentamientos humanos improvisados, que ahorita mencionaba, y hablaste de una política social que sé que entiende muy bien y que sé que ha estudiado, porque tiene planteamientos muy sólidos sobre qué hacer. ¿Qué posibilidades tiene las autoridades dominicanas, y hablo del MIDE como base institucional, junto a los cabildos, de controlar el tema de los asentamientos improvisados en lugares inapropiados? ¿Qué posibilidad tenemos de desarrollar una política en ese sentido?
5: Sí, ese es un tema que yo creo que es responsabilidad de nosotros los que nos dedicamos a la vida política, independientemente del gobierno que sea.
6: Así es.
5: Porque lamentablemente hay asentamientos, invasiones, como le llamamos, ocupaciones ilegales, que luego se convierten en un dolor de cabeza, porque al final de cuentas, ¿cuál es el tamaño de la calle para que entre un vehículo? O para que, como no hay una marquesina, ¿dónde terminan parándose los vehículos? Bueno, a cada lado de la calle, y después no queda calle porque no hay más espacio.
6: Vive en callejones,
5: ¿dónde están los servicios públicos? O sea, la cloaca, los drenajes pluviales. Entonces llueve y te dicen el gobierno de turno, ¿verdad? Hay que ir a asistir a tal
6: a llevar comunidad, los colchones cada vez que llueve.
5: ¿Pero por qué? Bueno, porque no hay un planteamiento, no hay un planeamiento, no hay un seguimiento, no hay un apoyo. También. Y yo creo que esas son debilidades que nosotros debemos de ponerle mucha atención. Porque al final de cuentas, es verdad, volvemos a lo mismo ahorita, cuando yo hablo de una vivienda digna, una vivienda progresiva, es mejor tener una vivienda sin lo cosmético, claro, determinación, pero una vivienda segura, a que una gente con ahorrito gaste más dinero poniendo blo a blo en un solar que no tiene título y que al final de cuentas tampoco va a tener servicios. Y la situación se complica. Es una tarea que tenemos pendiente.
3: Fausto.
7: Ministro, los dominicanos que viven en la diáspora, Estados Unidos, España, permanentemente se ven en situaciones de estafa inmobiliaria. ¿Qué se podría hacer del Ministerio de Vivienda?
5: Esa es una situación lamentable, porque las estafas están al orden de día en todos los ambientes, vamos a decir. Yo lo que les recomiendo es a los dominicanos de la diáspora que hagan una debida diligencia primero. Hoy día, con el internet, con las comunicaciones que hay, se pueden pedir referencias.
6: Ver
5: y hoy día hay
6: no,
5: hoy día hay asociaciones y alianzas de promotores que tú puedes llamar, por ejemplo, a Coprovi. Vale. Ven acá, a mí me están vendiendo un apartamento en tal sitio. ¿Usted conoce el ingeniero tal? ¿Usted conoce ese proyecto? Y esto es muy frágil, sí, exacto, porque al final de cuentas es el libre comercio,
3: exacto.
5: O sea, es el intercambio que hay entre dos personas que termina en una entidad, y bueno, hay que buscar la regulación. Ahora, ¿qué estamos haciendo nosotros? y en esto debo de decirle que
6: la feria bancaria
5: en una conversación con Manolito García Arévalo, que es un historiador, sí, y que fue funcionario del gobierno y que fue empresario privado, me dice un día, cuando estamos hablando de la Semana Dominicana en España, que la fundamos nosotros junto con ellos por la Cámara Española, y la tenemos ya 2 años celebrando, este va a ser el tercer año. Este año va a ser de carácter inmobiliario con ACOPROBI, y que incluso el presidente estará por allá. Dice Manolito, es que el dominicano cuando emigra lo que va es a comprar su casa aquí, en República Dominicana. O sea, el dominicano se va para Nueva York, para España, a comprar la casa aquí en República Dominicana. ¿Qué quiere decir eso? Que el dominicano que vive allá le manda o a su mamá o a su hermana, o viene a comprar su casa para retirarse a República Dominicana. Entonces nosotros tenemos que ser más activos. Por ejemplo, el Banco de Reserva acaba de hacer una feria en España, que me decía el administrador del banco, el amigo Aguilera, que es muy activo y le da mucho seguimiento, que le decía a su equipo, mira, si vamos para allá, no me vengan con un crecimiento vegetativo de un 5%, tenemos que tener un crecimiento por lo menos de un 30, un 40. ¿Sabe de cuánto fue el crecimiento en las ventas inmobiliarias con las ferias anteriores? 130%. No. 130%. Entonces el dominicano que está afuera vive permanentemente buscando dónde invertir su chelito, dónde colocar algún tipo de resguardo para su retiro o su gente, y nosotros tenemos que protegerlo, y en eso estamos enfocados.
3: ¿Y los bancos? Hay que agregar, ministro, a lo que ha dicho, a lo que ha dicho Fausto, que también es bueno divulgar más y mejor una serie de herramientas que la gente puede usar en defensa propia. El dominicano aprende muy fácil a cómo se registra en Instagram, aprende muy fácil a hacer un montón de cosas en las redes. Es bueno que aprenda también que hay un montón de herramientas en la jurisdicción inmobiliaria y en diferentes instituciones que le pueden ayudar a cruzar información de lo que entienda, de lo que quiera, de lo que le interese del mercado. Quiero aprovechar su presencia para hablarle de una obra, para que usted nos hable de una obra en específico. Mi vez está a cargo de una obra muy interesante que conecta la calle Heriberto Núñez con la Olof Palme.
5: Sí.
3: Los que nos criamos ahí en Los Prados sabemos que uno cogía, subía ahí la subita antes de la calle 7, doblaba en la calle 9 y por ese laberinto salía por el Ramón del Orbe, el Club Ramón del Orbe, el club de baloncesto, y de ahí uno se evitaba muchísimos tapones para salir por la Churchill. Bueno, ha decidido Mibet hacer una obra que haga grande, que conecte ambas avenidas. Ahora usted tendrá un corredor desde la Churchill hasta la Luperón, que deberá ayudar a desahogar importantes áreas de tránsito. Esa vista está preciosa, está muy, muy, muy, muy esperada. ¿Cómo va la obra? ¿Qué tiempos más o menos se maneja? ¿Y cómo estuvo el tema de los pagos? Obviamente, ¿qué se hizo ahí? Porque también hay que decirlo, ahí yo no creo que nadie tenga un título, pero ese es un tema difícil, yo lo sé.
5: Sí, tú sabes que, comenzando por lo último, es un juego de palabras que... bueno, desalojo. Ahí no hay desalojo.
3: Hay recuperación de los públicos.
5: Correcto. Porque, ¿qué es un desalojo?
3: Es quitarte...
5: Cuando tú le... Tú tienes un título, no se te dicen, no, lo tienen que entregar, yo te compro, o lo declaro de utilidad pública. Esto fue incluso un tema que se discutió de cómo le pagamos. O sea, le pagamos con un decreto, le pagamos con una ley, le pagamos con una orden administrativa. ¿Por qué? Porque no son dueños, o sea, no tienen el título, lo que acredita de
8: lo que se lo paguen.
5: No, no.
8: Ellos son dueños, hay muchos, yo y me mandaron una carta.
5: No, pero ahora debo decir lo siguiente. Nosotros no hemos tenido ningún tipo de conflicto con ninguno de los de aquí, no, ver, pero eso es otra cosa.
3: Pero siempre hay dos o tres que se quieren aprovechar, pero por la mayoría se negoció bien.
5: Algunos dicen están trabajando y por lo tanto no vienen a comprarme. Bueno, pero esa es la mejoría de tú después vas a vender más y en mejor condición. Lo que le quiero decir es que la comunidad se ha comportado muy bien.
3: Qué bueno.
5: Han sido muy solidarias. Han entendido que van a ser ellos los beneficiarios, porque ya se ha demostrado que es para abrir la calle, para tener áreas de amortiguamiento que incluso van a ser sociales y que van a ser buenas aceras, que van a tener su banco, que va a tener su área verde y que va a haber un flujo que va a quitar el nudo que hay ahí, que llega desde la Doctor de Filló, que es nuestra segunda acción a donde queremos ir. Y entonces estamos viendo en otra parte de la ciudad donde podemos intervenir de la misma manera. Y vuelvo y digo, aquí es la misma visión de alianza público-privada. ¿Cómo yo te ayudo? ¿Cómo yo, tú que te alquilas ahí, y el dueño, porque la construyó en ese sitio, no entendemos, se mudan, van a otro lugar, y entonces tenemos un área de mucho más flujo, de mucho más desarrollo, de más seguridad.
8: También, yo vivo por ahí, también hay una parte que se, ahí había una pérdida de la seguridad, sí, y ahí sí, salían muchas cosas.
3: No, y el abandono, pero hay que pradito, decirlo, como tiende a ocurrir, el abandono de la regulación termina pariendo todo lo que el hacinamiento ahí permitió. Y la inseguridad, incluso yo diría, desde el punto de vista de la propia infraestructura, en la de Filló hay. Yo me crié en Los Prados, pero viví muy metido ahí. Tengo grandes amigos en Los Praditos, jugué muchísimo baloncesto por ahí. Y, señores, la de Filló te hicieron edificio 4 pisos, que el primer piso es más estrecho que el segundo es más estrecho que el tercero, y el cuarto es más ancho todavía, que es, o sea, es invertir totalmente la lógica de las infraestructuras. Y es un tema de cuidado, es un tema donde se ha crecido un tejido productivo incipiente que también... Es un tema que tiene una afectación social. Yo sé que va a haber mucho cuidado en cómo lo van a llevar.
5: Y ahí lo principal es que vamos a ganar todo. Va a ganar la ciudad, va a ganar los que viven ahí, la comunidad.
8: Claro. Hay gente que ha perdido el valor de sus apartamentos.
5: A apreciar más la propiedad que queden, van a costar más.
8: Duro, claro que sí.
3: Los Praditos son un sector muy curioso. Cuando Los Praditos le hicieron la escuelita pública, se alquiló un local que era pequeñito. Y se alquilaron otras casas para algunos cursos. Y al final se aprovechó la situación del Banco Intercontinental. Y el viejo club del Intercontinental se terminó convirtiendo en una escuela, que hoy es la escuela, digamos, que le brinda ese servicio de educación. Un sector muy, muy particular. Ministro, definitivamente es un ministerio amplio, con muchos temas. Creo que incluso siempre se quedan algunos. Vamos a hablar de muchos de ellos en una próxima ocasión. Definitivamente que deseamos que esa regulación se siga aplicando. El país necesita orden y reglas para seguir generando riqueza, y que lo hagamos también pensando en el futuro y en los riesgos de un país que tiene riesgos sísmicos, temporada ciclónica, y que debe hacer las cosas correctas.
8: Y un compromiso, si se decide a formar una candidatura, una precandidatura, aquí usted foto tiene que anunciarlo aquí.
3: Anúncialo aquí.
8: Tiene que anunciarlo aquí. Aquí lo anuncio.
4: Yo pensé que era que ahí tenía la foto.
3: Bueno, afiche.
8: Eso es de otro tipo de cariño. Yo le quería dañar la raza, pero no se pudo. No por él. Él sabe.
3: Ministro, gracias de verdad.
5: Gracias a ustedes. Y déjame decirte que entre los temas que quedan es el compromiso nacional que tenemos con los Juegos.
3: Sí.
5: Que el Centro Olímpico, el Parque del Este.
4: Ya casi.
5: Ya casi está. Y es una gran convocatoria para todos los dominicanos, porque ahí vamos a tener la oportunidad también de ver a la Reina del Caribe. Se va a jugar con un equipo de la NBA en la Media Naranja,
3: sí,
5: y el equipo dominicano. Y yo creo que es un esfuerzo también que ha hecho el presidente en acoger los juegos, en invertir lo que se está haciendo, en relanzar las instalaciones deportivas que tenemos,
3: que son una prueba siempre de ingeniería.
5: Que son una prueba, correcto. Pero
3: tipo de construcción muy especial.
5: Vamos a quedar bien. Vamos a triunfar y nos vamos a quedar con mucha medalla también.
3: Y esa es la realidad. Y lograremos también promover Santo Domingo y República Dominicana, que eso también es algo importantísimo, ese tipo de eventos.
4: Pero espérame, porque estoy viendo... discúlpame, José Luis. Estoy viendo algo. Yo le mandé al ministro Roberto Salcedo, le mandé lo de la Biblioteca Nacional, ministro, sí, y estoy precisamente viendo ahora una publicación. ¿En qué está lo de la Biblioteca Nacional?
5: Ya eso está en proceso de licitación. Es lamentable que hayan pasado décadas sin ponerle atención a la biblioteca. Ha llegado a ese estado de deterioro, pero nosotros inmediatamente llegamos, se lo planteamos al presidente, el ministro Salcedo también lo conversamos, el presidente nos instruyó inmediatamente.
3: Excelente.
5: Y fueron de las primeras licitaciones que hemos lanzado. Todo lleva un tiempo porque hay que
4: descacar eso ahí arriba, ministro, porque
5: es total, pedazos. Es completa la remoción y la actualización que se le va a hacer.
8: Le tiraron esa también, y las cárceles también.
3: Un superministerio, todo, definitivamente. Y tiene abarca muchas cosas en el aspecto también de regular, además
4: de
3: construir. Nosotros culminamos esta entrevista, como siempre, con un por ahora y esperando un después del ministro Ito Bisonó aquí en el Gobierno de la Mañana. Gracias.
5: Un placer para mí estar con ustedes. Gracias.
3: Llévatelo, Francis.

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5: Z101. 9:34 minutos, gobierno de la mañana, gobierno de la Z101. Vamos avanzando, compañeros, a aprovechar el tiempo. Presentamos la participación de nuestro compañero Fausto Montes de Oca.
6: Muchas gracias, José Luis. Buenos días, compañero. Buenos días al país que nos escucha a través de esta potente emisora Z101, haciendo comunicación con responsabilidad social. Nosotros nos vamos a referir a un tema internacional, pero que se queda en la ciudad de New York. Recordemos que esta ciudad es muy importante para nosotros los dominicanos.
5: Nuestro segundo municipio más poblado.
6: Así mismo es. Alberga una gran cantidad de compatriotas. Y allí se está dando un acontecimiento político que es importante a través de este importante medio, que es la Z101, que tiene una audiencia muy importante de los dominicanos que residen en esta importante urbe. Resulta que se está dando un proceso interno del Partido Demócrata para la escogencia al Congreso norteamericano, y allí entonces hay dos personas de origen dominicano.
7: El Distrito 13.
6: El famoso Distrito 13.
8: Hay una que tiene una dualidad, su origen dominicano y su origen haitiano.
6: Okay.
8: Lo utiliza dependiendo de lo que le conviene.
6: Muy bien, pero entonces en ese sentido nos estamos refiriendo básicamente, Diurca y compañero, al debate que se dio entre Espaillá, Adriano Espaillá y Ávila Chevalier. Ciertamente los dominicanos de acá y los de allá tenemos una gran preocupación por ese proceso, porque muchas veces la República Dominicana tiene o se enfrenta a situaciones en Estados Unidos con el caos negro sobre nuestras relaciones históricas con la República de Haití, y entonces tener un representante en el Capitolio de la talla de Adriano Espaillá sigue siendo una gran importancia para los intereses dominicanos. Entonces, en ese sentido, en Estados Unidos y en el mundo se ha desarrollado la famosa cultura woke. Esta cultura es una cultura que nace o tiene influencia sobre el tema de la discriminación. Recordemos que hace un tiempo atrás, vimos activistas derrumbando la estatua de Cristóbal Colón en Estados Unidos. O sea, es una cultura que viene entonces a tratar de perseguir todo aquello que ellos consideren que en algún momento pudo tener algún elemento racista, etcétera. O sea, es traer nuevamente al contexto actual hechos y acontecimientos que surgieron en el mundo y que hoy la humanidad ha ido avanzando de tal manera que todo ese tipo de situaciones se fueron corrigiendo, pero ellos no, ellos siguen viendo esta cultura, siguen viendo discriminación en todo, están basados en intelectuales como Michael Foucault, Simone de Beauvoir, Jean Paul Sartre y todo esto, tema de la desconstrucción, construcción y todo esto, ¿verdad?
5: Interseccionalidad,
6: Internacionalidad, etcétera. Entonces, aquí tenemos la señora Ávila Chevalier, que hay que decirlo, reivindican su condición dominicana, pero es para atraerse ese voto tan importante que hay en ese distrito 13. Esta señora, recordemos que en ese distrito está un importante barrio neoyorquino, Harlem. ¿Quiénes viven en Harlem? Harlem tiene una comunidad afrodescendiente importante.
5: Cultura.
6: Entonces, muchas veces tratan de tirar los intereses dominicanos al suelo para tener conexión con esa comunidad afrodescendiente de Harlem, que es un barrio neoyorquino. Entonces, como saben que los afrodescendientes tienen una conexión más directa con Haití, porque Haití lo traslada más rápido a África que la República Dominicana, que es una mezcolanza de raza que se comenzó a configurar ese ser dominicano a partir del siglo XVII. Por eso nosotros no somos ni tan blancos para ser españoles, pero tampoco ni tan negros para ser africanos. Somos una mezcolanza. Entonces eso no permite ser de los países del área del Caribe, de la isla del Caribe, ser ni tan españolizado como Puerto Rico y Cuba, que tuvo allí la presencia española hasta principios del siglo XX, pero tampoco tan africano como Haití. Entonces, esa realidad nos hace a nosotros ser un pueblo totalmente sui generis con relación a las otras colonias. Jamaica y Haití tienen una presencia más afrodescendiente. Cuba y Puerto Rico tienen entonces una presencia más europea, más españolizada, ¿verdad? La República Dominicana, ni una cosa ni la otra. Somos eso, la República Dominicana, compuesta por personas, vamos a decir, más mestizas que las otras islas con relación a la parte, vamos a decir, del color de piel. Pero esta joven ha querido jugar, Ávila Chevalier ha querido jugar la demagogia, entonces, ¿qué significa esto? Ha querido insultar la bandera dominicana, ha querido insultar todo lo que tiene que ver con la dominicanidad.
5: Nuestro mito fundacional.
6: Pero también quiere oportunistamente el voto de los dominicanos en el Distrito 13 en Nueva York. Entonces nosotros desde aquí le decimos a los dominicanos que no. Tenemos que seguir apoyando a Adriano Espaillat, porque ciertamente Adriano Espaillat es un congresista norteamericano y se ha manejado con mucha prudencia, pero no ha negociado lo que tiene que ver con los elementos de la dominicanidad, con los elementos de la continuidad de la patria, no lo ha negociado por un escaño en la ciudad. ¿Quién apoya a Ávila Chevalier? Bueno, el alcalde Mandami, que dijo que iba a resolver todo, y ahora resulta que toda su argumentación sobre la cual ganó la candidatura se le ha venido abajo. ¿Por qué? Porque esa lógica, ese planteamiento demagógico no se liga con la realidad. Entonces todos sus planteamientos se le han venido abajo, porque la lógica economicista versus todos estos temas conceptuales de la izquierda y demás muchas veces no cierran con la realidad política. Nosotros exhortamos entonces a los dominicanos que votan en Estados Unidos, en el Distrito 13 de New York, a que lo hagan por Adriano Espaillat, porque Adriano Espaillat es una voz sensata que ha sabido manejar los intereses que hay allí, pero nunca negando los intereses de la República Dominicana a ser un Estado libre e independiente, y que también no se somete al chantaje de ese caos cunegro que ha querido colocar a la República Dominicana como un Estado racista, xenófobo, todo lo malo que se puede imaginar alrededor de este pueblo. Entonces, la señora Ávila Chevalier ahora pretende borrar tweets, retratarse de cosas que dijo anteriormente, que dijo que la bandera dominicana es un excremento y todas las cosas que ha dicho en procura de obtener ese voto. Y decimos desde acá que de la frontera no pasará, y que los dominicanos en el Distrito 13 tienen que seguir con Adriano Espaillat. ¿Por qué? Porque es un vocero de los intereses genuinos y leales de los dominicanos de allá y también de acá.
5: Bien dicho, llévatelo, Francis.
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6: Señores, son las 9:46 en el gobierno de la mañana, gobierno de la Z101. Una vez más, damos los buenos días a nuestra compañera Diulca Pérez. Adelante.
7: Buenos días, José Luis. Buenos días a nuestros compañeros nuevamente y buenos días a esa audiencia maravillosa que siempre nos acompaña. Miren, señores, el Tribunal Constitucional ordenó a la ADP abstenerse de paralizar la docencia en Las Terrenas. La seccional de Las Terrenas, el Distrito Escolar 042826, esa es la sentencia del Tribunal Constitucional 0428 del 2026, que ordena a la ADP abstenerse de paralizar la docencia en el distrito 1407. Y esto me remonta, esta orden del Tribunal Constitucional me remonta a lo que pasó en el 2017 en Barahona, que un tribunal condenó a la ADP no solamente a una prohibición total de la paralización de las clases, sino lo condenó también al pago de una indemnización de 50,000 pesos. En ese tiempo, el 2017, esta fue la jurisprudencia de un tribunal contra estas medidas de la ADP de suspender las clases. En el 2024, en la seccional de Las Terrenas, la ADP duró, pero más de una semana sin dar clases. Y precisamente por esto viene esta orden de esta sentencia del Tribunal Constitucional. ¿Por qué? Precisamente porque ya en el caso de los padres, madres y tutores de los estudiantes que están en la escuela pública, están tomando medidas, así como ocurrió en Barahona en el 2017, están tomando medidas para ellos mismos defenderse de la falta de clases por parte de la ADP hacia los estudiantes de las escuelas públicas. Y quiero venir porque nosotros comenzamos el día hoy hablando del informe de Educa y la respuesta de la Asociación Dominicana de Profesores, que habla de que no tiene que ver la cantidad con la calidad. Pues déjeme decirle que sí tiene que ver, porque no es lo mismo usted darle una cantidad de clases a un estudiante en 10 horas que dársela en 2 horas. Por más que ustedes me digan a mí, 2 horas pueden tener una calidad que compense en 10 horas. Eso no es verdad.
6: No se puede comprimir tanto.
7: Imposible. Pero además, la capacidad de un estudiante de estar sentado en una escuela, de recibir conocimiento, usted no me va a decir a mí que usted puede comprimir y meterle a un estudiante el conocimiento de 10 horas en 2 horas. Porque no es posible. Porque hay agotamiento. Porque hay incluso desconexión. Llega un momento en que ya el estudiante usted tiene que dejarlo descansar porque no va a entrarle más nada. Entonces, no es lo mismo que usted me diga a mí, como pasa casi todos los años, espérate, ahora vamos a dar clases, que sí, ¿qué? Para compensar.

incluso distritos escolares completos. Completos, y después se creen, ya cuando está terminando, se creen que pueden, en la clase que no dieron en un periodo, en el periodo correspondiente, se creen que se la van a dar en una clínica acelerada a los estudiantes, y no es así. El aprendizaje tiene un proceso incluso de usted darle una clase y hacer repeticiones, y usted recrear situaciones, y usted poner ejemplos, y usted poner prácticas que no se dan en un tiempo comprimido. Esta sentencia del Tribunal Constitucional, respondiendo a un recurso que interpuesto por ciudadanos, por padres y madres en las terrenas. Ojalá y cada vez que, sobre todo las APMAES, esas asociaciones de padres, madres, amigos de la escuela, se sientan de alguna manera afectados por la falta de clase a sus hijos, a sus estudiantes, vayan a los tribunales. Ya usted tiene la jurisprudencia del 2017 en Barahona, ahora tiene la de las terrenas, vayan, interpongan sus recursos ante el tribunal que fuera necesario, porque no es posible que te suspendan la clase por cualquier situación y después quieran compensar el tiempo perdido. El tiempo perdido se perdió porque ustedes tomaron la decisión de perderlo por cualquier cosa. En el sector privado, los profesores hacen sus reuniones en otros horarios, sin afectar el horario de clase del estudiante. En el sector privado dan informes y no tienen que afectar el horario de clases de los estudiantes. Reciben a los padres y se reúnen con los padres cada cierto tiempo, con una constancia sumamente importante que no pasa en las escuelas públicas. Y todo eso tiene su tiempo en el calendario escolar. Pero los profesores de las escuelas públicas tienen un tiempo de vacaciones que no es el regular de cualquier servidor público. Entonces compense en ese tiempo de vacaciones, haga sus cosas y no vaya a afectar a los estudiantes, la clase de los estudiantes, el calendario escolar. Esta sentencia del Tribunal Constitucional que ordena a la ADP abstenerse de paralizar la docencia en las terrenas también tiene una ordenanza y una responsabilidad para el Ministerio de Educación, y dice que el Ministerio de Educación tiene que darle fiel seguimiento al cumplimiento del calendario escolar en este distrito 1407. O sea, hay una responsabilidad de ambas partes, porque ambas partes tienen un papel bastante definido en la educación del país, en el sistema educativo del país. Pero recuerde usted que cuando un profesor no va, o hay reunión o suspensión de clase, no hay ninguna revisión, como hay, por ejemplo, entre los empleados privados y públicos, de que, espérate, usted tiene que compensar, usted particularmente tiene que compensar eso con esta X cantidad de horas. Entonces, señores, esta sentencia, tómenla en cuenta, maes, esta sentencia le dice a ustedes que usted puede ir a interponer un recurso si usted no está conforme con la determinación de la ADP. Y la ADP que se defienda. Pero ¿cómo es la mejor manera de usted defenderse? Cumpla con el calendario escolar. Cumpla con lo que a usted se le está pagando y para lo que a usted se le contrató. Porque los profesores tienen un contrato, los profesores tienen un horario, los profesores tienen una responsabilidad y tienen que cumplir con ella. Yo también soy abanderada de que a los profesores se le cumplan con sus salarios, con sus horas extras y con todos los beneficios de ley, pero usted también tiene que cumplir con su responsabilidad. Y yo sé que, como siempre, me van a caer encima los profesores, pero esto no es en contra de los profesores, esto es incluso en defensa de los mismos profesores, porque también tiene que cumplir su responsabilidad. Y yo sé, como siempre, me van a caer encima los profesores, pero esto es en contra de los profesores. Esto es incluso en defensa de los profesores. ¿Por qué? Porque mientras más formalización tiene el calendario escolar, más claridad tiene la función de los profesores y su responsabilidad, mejores resultados tenemos para la comunidad educativa, estudiantes, profesores, AMAE, Ministerio de Educación, todo el que participe en la

0: Dominicanos somos lo más interesado en que Haití se estabilice, Haití tenga un gobierno que funcione y Haití tenga un gobierno efectivo. Con sobrada razón, muchos de mis compañeros, analistas de la radio, de la acción, de los periódicos, cuestionan el llamamiento del secretario general de Naciones Unidas, el señor Nio Guterres, a que en ahí se dé paso para la selección de unas elecciones que seleccionen las autoridades, y plantean la necesidad de que exista un PROM, exista mejor organización, pero definitivamente si esperamos eso, entonces no va a haber opciones. Entiendo que con los recursos y los medios que tiene la autoridad provisional instalada al margen de su norma constitucional, Haití debe dar paso para que autoridades tengan mayor legitimidad.
1: Ya se salió mal.
0: Y de eso, pero definitivamente hay que seguirlo intentando porque los países no cerran.
1: Tú sabes, Einstein, repetir algo que sale.
0: Si una empresa quiebra, usted la puede cerrar y todo el mundo, bueno, se va. Pero si es una casa que está en quiebra, la casa, la gente está ahí y seguir demandando cosas.
1: Tú sabes lo que dice, y eso, hacer lo mismo esperando resistinto, ¿verdad?
0: No se trata de que hagamos lo mismo. Ya, por ejemplo, cuando se disolvió el ejército de Haití, mucha gente hablaba de disolver el otro. Y yo fui de lo que me oponía, los medios donde estaba. Y entendí y creía que eso se iba a decir en lo que está ahora. Ahora, sin ir mucho del tema, de lo que estoy tratando es, tiene necesariamente que tener al nivel de legitimidad. Todo. Venga, los presidentes que se han elegido en el Haití y que son presidentes que la comunidad internacional reconoce, ha sido uno de un 6 o 7% de electores.
1: De acuerdo, yo pido la misma legitimidad que tuvo el gobierno de Ruanda después de la crisis, que todavía es el mismo CAM y que ha llevado a ese país a mejorar.
0: Pero definitivamente Haití solo no puede salir. Exacto. Queremos tener interlocutores que un nivel de participación de ellos, de la población de Haití, hayan tenido, que algún nivel de compromiso tengan, es decir, que sea el Estado, que es, por ejemplo, respetar un poco la dignidad de esa sociedad. Yo veo mucho, por ejemplo, de los empresarios, intelectuales que hay, haitianos, que hacen sobre todo en Florida. La ciudad central está llena de gente muy importante, muy relevante, incluso participando en el Congreso de Estados Unidos. Legislador de origen haitiano, varios tienen ellos, que conversaba con ellos, le decía, la visión que veo es que ellos tienen la idea de que Haití esté en crisis por otros, no que ellos pueden hacer más desde esa nación en la que son parte, Haití mejore. Es ese caos negro que bien, ha sido, se le ha lavado bien el cerebro a muchos de ellos para creer que la situación de pobreza de Haití obedece a situaciones que se crean a partir de nosotros, para que ellos vean que sí pueden aportar a que ese país pueda conseguir, se pueda encaminar a qué, hacer reformas, incluso necesita sobre cómo gestionar su minería, que la tiene ahí, hacia que muchos de esos ciudadanos que tengan doble ciudadanía puedan ocupar posiciones en Haití. Porque Haití tiene una constitución que pide a gente que tenga ciudadanía de otro país participar siquiera como legislador, no solo como presidente. Entonces, ese país necesita la elección de autoridades, necesita con lo que tiene. Aunque cuestionamos la posibilidad de Guterres aquí, Guterres no puede hacer más de lo que está haciendo, regiones públicas. ¿Por qué? Porque no tiene curso. Y si nosotros no ponemos 20 millones de dólares, entonces no va a ir ninguna misión para Haití. Porque nadie está dispuesto a financiar, y viendo aquellos que salen, ningún proyecto. A nivel internacional nosotros tenemos que entender lo que dijo Donald, que no me canso de repetirlo, cuando era comisario europeo en 2017, cuando dijo, si necesitas una mano, búscala más allá del brazo. La República Dominicana tiene que visualizarse, definir sus intereses, gestionar el migratorio, seguir reforzando su valla, establecer puertos secos, los puertos secos, donde ponga las agencias para tener para evitar el contagio del desorden que existe de lado, y hacerlos a que pueda para que ese país pueda estabilizarse y pueda convertirse en una sociedad viable, que hace de los avances tecnológicos y del curso que se dispone en América un

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1: Estamos de regreso más, son las 10 minutos. Hoy tenemos la oportunidad de tener una vez más un invitado que con el que vamos a aprovechar para dar temas importantes de realidad y de las recientes medidas que se han anunciado. El Ejecutivo de la República Dominicana tiene un aliado importante, un protagonista importante en la industria, la Asociación de Industriales de la República Dominicana. Nos permite conversar con su vicepresidente, Mario Pujol, está aquí en cabina, y con él vamos a conocer precisamente la visión sobre este paquete anticrisis. ¿Qué puede ahí profundizarse? ¿Qué debe quedar? ¿Qué pudiera esto en el tiempo? Una serie de cuestiones que surgen y que vamos a aprovechar en orden de preguntas y respuestas con Mario, que tiene que ser familia de nosotros. Oliver Pujols, Coa, no pasa Pujols.
11: Estamos por ahí, estamos aquí.
1: ¿Verdad que sí? Buen día, Mario, bienvenido.
11: Buen día, muchas gracias por la invitación. Siempre estamos aquí a la orden. Susana. Y dispuesto a cumplir pues todo lo que de una manera u otra preocupa o como reto el sector industrial dominicano.
12: Bien. Mario, la gente percibe como que todo el paquete anticrisis fue muy bien consensuado y que todos los sectores están de acuerdo en paz, porque ustedes tienen una forma de expresarse que siempre le he dicho es muy diplomática y es parte del acierto de clase empresarial. Pero nosotros hemos buscado letra pequeña, visto algunas cosas que le están llamando la atención a ustedes, sobre todo el valor en sobre bebidas alcohólicas, el puesto a los vapores, cigarrillos electrónicos.

0: vemos que ustedes tienen tienen algunos comentarios. Me gustaría saber, a grandes rasgos, sobre todo al sector manufacturero, cuáles son las preocupaciones, cuáles son los ajustes que ustedes proponen.
1: Con gusto. Bueno, Susana, quisiera indicar que de entrada el término consenso, no sé si lo podríamos utilizar en intercambio, porque aunque es cierto que escuchamos al ministro de Hacienda y Economía antes de que el proyecto fuese remitido por el Poder Ejecutivo al Congreso, habla sobre, de manera transversal, la iniciativa se ha comunicado con digamos que distribución en cuatro pilares. Del ministro de Hacienda y Economía escuchamos en detalle los primeros tres pilares, pero el cuarto pilar, que era el que se refería a medidas ya de manera directa, en donde estaba, por ejemplo, la del impuesto sobre venta, ahí no entramos en detalles. Evidente, sabíamos que si es discusión, se indica que no se va a tocar el IVA ni se va a tocar el impuesto selectivo al consumo, pero que se necesitan recaudaciones adicionales, ingresos adicionales, por supuesto, quedan evidencia de que queda sobre la mel, sobre la renta. Cuando el IRS comparte su impresión, su reacción social sobre el proyecto, lo hicimos el lunes, luego de haber revisado el mismo con detenimiento, pues hablamos diversos aspectos que nos preocupan. En primer lugar, cuando escuchamos en su momento hablar su intención de modificar el 1 del Código Tributario, pensamos de que quizás iban a ser más de los 5 o 6 artículos que el proyecto incluye sobre el título y que procura reorganizar, incluir el tema de los acuerdos de pago y unas formalizaciones que van pendientes, es cierto. Pero como, por ejemplo, que una de las solicitudes que hacemos es de que aquí hay una opción que establece el artículo 50 en uno de sus literales, de que hay que guardar los documentos, los recibos, las facturas durante años. Nosotros vamos a tratar de modernizar esa parte y en vez de 10 vamos a ponerlo como lo tiene Costa Rica, como lo tiene México. Bueno, eso lo planteamos también cuando fue al Congreso, que nos recibió muy amablemente la Comisión Bicameral, y también pues precisamos algunos aspectos que entendemos deben de ser ponderados. Mencionaste de esta nueva figura del impuesto selectivo consumo en algunos productos del tabaco, que vimos en la apuesta están enfocándose en un 55% al balón. En consulta con el doctor, lo que proponemos, lo pusimos sobre la mesa en un momento, fue, bueno, 55 es demasiado alto. Quizás debamos enfocarnos en la vecindad entre 20 y 30%. Aquí recordamos un poquito lo que fue el precedente, las alertas que dio el sector, ese mismo sector, en el año 2006, cuando en el gobierno del PLD se propuso una de las 3-4 reformas que se aprobaron en ese periodo, en donde se incrementó de manera considerable el valor en aplicados productos. El sector reclamó, el sector dijo demasiado alto, va a fomentar el ilícito, va a tener consecuencias a nivel del mercado. El sector no fue escuchado, pero a mediados del 2007 el gobierno tuvo que corregir a través de otra reforma del Congreso esa decisión. Entonces, aquí lo que estamos de hacer con esta experiencia, con este precedente, cuando el sector pone preocupaciones sobre la mano, tiene que ser escuchado, porque lo está haciendo de manera sustentada, de manera técnica, con este legal. Y en esa base legal se enfocan, digamos que, dos temas que entendía iban a ser corregidos con fácil claridad por parte de los congresistas, y no fue así. Atención a la revisión que hemos hecho, el documento que ha circulado, contentivo las modificaciones que se hicieron, digamos que, durante la discusión del pleno el día de ayer. Uno de esos puntos era, cuando vemos la excepción del ITEVIS, aranceles, hace 30 y ahora esto decimos, bueno, pero no estamos entendiendo. Hemos escuchado una explicación de por qué eso se va ahí y qué se motiva con la medida. Entonces decimos, bueno, un sueño del sector productor de concreto, cemento en el país, ha sido siempre poder ser utilizado en los programas de infraestructura vial o la pavimentación vial del gobierno. Entonces, esa medida lo que hace es que ensancha más la diferencia o la distancia entre las importaciones y la producción nacional, alejando mucho más todavía ese sueño o esa posibilidad de participar en igualdad de condiciones. No se está pidiendo ni más ni menos, se está pidiendo condiciones entre la producción y las importaciones, ese lado. Y otro de los aspectos que consideramos que vamos a poder tratar de corregir esta oportunidad es algo que venimos comunicando desde el año 2023 y que hay que ver. Me parece que lo mencionamos aquí la última vez que pasamos por este programa, con tres fideicomisos: el fideicomiso Mi Vivienda, FIDAM y ProPedernales, que tienen en su articulado una disposición que elimina el ITEVIS y los aranceles a las importaciones de equipos, maquinarias, pero también importaciones de todo producto que se requiera para las iniciativas de infraestructura de esos fideicomisos.

0: esto dice, okay. Entonces la importación de esos productos van a estar libres de ITEBIS, pero las la de la producción nacional sí van a tener que pagar ITEBIS. Entonces cuando el fideicomiso analice los precios, va a decir, ah, pero las importaciones me salen 18% más barato. Entonces, de nuevo, esas medidas en detrimento de la producción nacional, consideramos que la oportunidad era ahora y no necesariamente ponernos a esperar al 2028 o después 2028 cuando aquí lleguemos a discutir y analizar una eventual reforma fiscal profunda que incluya la parte del gasto. Entendimos que vamos a poder lograrlo, pero no fue así. Estamos viendo las correcciones, son 5 pasos de correcciones, las que fueron compartidas en el día de ayer. Hicieron algunas precisiones cuales. El tema de las bancas de apuestas y loterías nos llamó poderosamente la atención, ya que si ahí le dedicaron 3 artículos, 2 páginas y media a esas modificaciones, pues entendimos que quizás había espacio para las nuestras también.
1: Bueno, Mario, ¿qué acabas de decir aquí? De alguna manera ustedes no están muy conformes con este proyecto y con lo que ha sucedido después en su participación en el Congreso. Pero los congresistas reciben a Magín y está hablando de que iban a consultar. ¿Ustedes fueron llamados a participar en las discusiones? ¿Cuál ha sido el papel de ustedes en todo este proceso que ha sido bastante rápido? Y segunda pregunta es, el gobierno, su interés es dinamizar la economía más allá de que este monto 40, 50 millones, 50 mil millones pueda sentar una diferencia, es dinamizar la economía. ¿Realmente se dinamizará?
0: Bueno, tomando nota aquí de tus preguntas para que no se me escape ninguna. En primer lugar, el papel de la IRD en todo este tema. Bueno, nosotros de entrada, ¿verdad? Y lo hemos dicho en otros espacios, estamos con la necesidad que hay de ingresos adicionales, de aprobar el paquete, de que esto se irá con cierta celeridad, pero dejar de lado la rigurosidad técnica que caracteriza siempre que motivamos, sea lo que hacemos todos en este tipo de discusiones. Cuando vimos el proyecto el fin de semana, exactamente pues el lunes a primera hora compartimos nuestras solicitudes a los miembros de la Comisión Bicameral para ser vividos. Y por eso luego de que fueron al ministro de Economía escuchar a la Asociación de Industria Dominicana. Por eso es que digo que valoramos muchísimo la apertura. Agradecemos el espacio que siempre nos dan, que nos merecemos, ¿verdad? Como gremio. Ahí explicamos las propuestas. Las he compartido aquí en el día de hoy. Relacionado con el tema del impuesto selectivo al consumo de esos nuevos productos, que tenemos muy alta. El tema de simplificar de trámites, de bajar de año a 5. El tema de la obligatoriedad de archivo de documentos, que ustedes saben lo representan. Sí, claro. Y el tema de combatir la equidad, no solo existe al día de hoy, que se ensancha con este proyecto de ley entre exportaciones y producción nacional. Entonces, vemos que eso es parte de lo que nos ocupa y nos preocupa. Y en respecto a tu inquietud sobre si se va a dinamizar o no la economía, yo creo que tendría que esperar y ver cuál es el verdadero impacto de este plan, paquete, mega reforma, como queramos nominarle. Por eso nosotros constantemente estamos midiendo a través de nuestros asociados cómo ven la economía, la están sintiendo, cómo van sus ventas. Aquí se han hecho unos estudios de que se va a recaudar entre 40 y 50 mil millones de pesos en esta iniciativa. Va a haber que ver cuál es el comportamiento en torno a el incremento del 27-30 del impuesto sobre renta. Y termina siendo, señores, también otra decisión, iniciativa que cae de manera directa sobre los hombros del sector industrial dominicano. Nosotros aquí en el mercado competimos con, por ejemplo, las empresas de la franca. La zona franca no paga impuesto sobre la renta. Entonces, si se produce en la manufactura local y se produce lo mismo en una empresa de zona franca y se comercializa en el mercado dominicano, que pueden hacerlo después de la reforma de 2012, el 100% de su producción comercializada en el mercado. Sí, señor. El 100% de su producción comercializada en el mercado. Entonces, eso contribuye a mantener y aumentar la diferencia que existe entre esos regímenes fiscales. Y nosotros vamos sintiendo que hay una carga abusiva que va colgándose sobre los hombros del sector de manufactura local, industrial, que es el que tengo a bien representar. Entonces, por eso es que todos estos temas de fomento y respeto a la equidad, el de que no haya discriminación de mercado, siempre va parte de nuestra bandera, porque estamos sintiendo que se mantiene en lo que es todo el tema de política pública que hay en el país.
2: Mario, aquí tenemos varios regímenes, incluyendo una zona de excepción, como es el tema de la ley de fomento en zona fronteriza. ¿Por qué el sector industrial no ha aprovechado más esta facilidad? ¿Y cómo logra la facilidad de desear la actividad imperial de industria en la República Dominicana?
0: Sabes que es una tremenda pregunta. Y personalmente no he tenido el tiempo de compartirlo con mis organismos de gobernanza ni con mis socios a nivel general.

0: Pero yo creo que es una pregunta que vamos a tener, comenzar a hacernos. Debemos todos irnos en empresas de zona franca, pensando en ese régimen de la 80 que ha sido exitosísimo, ¿verdad? Para sus objetivos, que sigue siendo defendido a punta y espada por los hacedores de política pública aquí en el país. Hay otros, como mencionaste, el rollo fronterizo, hay otros también regímenes de incentivo, está el de proindustria, que es el que tiene que ver con nosotros, que ha sido, y me permito paréntesis, catalogado como mejor preparado, mejor redactado, técnicamente sustentado a nivel de régimen de incentivo en el país. Se activa solamente cuando una empresa decide invertir para orar, invertir para probar, invertir en nueva maquinaria. Es la única manera que ese régimen se activa. Los otros están 100% disponible, 100% abierto. Entonces, si seguimos poniendo estos argumentos sobre esa, ahí es donde en algún momento vamos a tener que hacer esa consulta a nuestro. ¿Están ustedes ventilando cambiar de régimen fiscal? ¿Qué tendría entonces eso en relaciones? Eso cambiaría la conversación.
1: Mario, buenos días. Quien habla es Mario Pujols, representante de los industriales, no era un presidente de un partido de oposición por el estilo. Estoy interpretando lo que usted está viendo en esta cabina de la Z101. De que en algún momento, si seguimos como vamos con estas políticas públicas, el sistema industrial en la República Dominicana podría desaparecer.
0: Mira, tú sabes que el optimismo es que siempre me acompaña a nivel personal y a nivel de declaraciones. Pero yo creo que es oportuno que esta discusión del tema del plan de crisis tenemos que verla de manera conjunta con todo lo demás que estamos discutiendo a nivel de política pública en el país. El tema del colaboral, en donde no se ha ni siquiera ponderado nuestra propuesta de ajuste para el tema de la cesantía. Esa propuesta de modificación del código no incluye ni una disposición que enfrente, combata la ilegalidad laboral en el mercado, está en 54%. Entonces, ¿cómo? Eso por un lado. Por otro lado, el tema también de la que viene, la discusión de modificación de la ley de seguridad social. El tema de la ley de residuos, que hemos hablado aquí también, que está establecido, delimitado, estructurado para, digamos que, cargar a las empresas, según en la tabla de artículo 36, la contribución especial, a mayor empresa, a mayor venta de la empresa, pues mayor es la carga. Y uno comienza a preguntarse, quizás no si estamos hablando de desaparecer sector completo de la economía, sino de si ya carga regulatoria, la carga fiscal, que explica de manera directa sobre un sector de economía en contra de otros que están siendo privilegiados. Exacto. Ahí es donde uno comienza a hacerse pues preguntas.
2: Sí.
0: Yo no me iría a los extremos, por lo menos todavía.
2: Este más son las reglas de juego, mucho que cambian si pasas de producir en este agregar valor a participar, por ejemplo, dentro de un proyecto del Estado, como vamos hace un ratito, Mi Vivienda Más, o que son importantes, pero puede haber tantas diferencias. Un tema que ustedes han señalado y que a mí llama la atención, los políticos, América Latina tiende a ocurrir, la vía es fácil, confiable, de carguemos los vicios sociales, pero luego sacamos pecho que producimos ropa, carro, tenemos hoteles, de casinos y demás. En el caso de los cigarros y de la producción, en ese sentido, se habló de colocarle dar una vez más la los impuestos selectivos, parece, y de llevarlos a niveles inusitados. País que al mismo tiempo pretende luchar contra el comercio legal de estos mismos productos. Es un poco congruente. ¿Qué visión tienen ustedes sobre?
0: Bueno, varios puntos. Recordemos, y me toca siempre mencionarlo, que el cigarro y tabaco es patrimonio cultural de la República Dominicana por ley, ¿verdad? Por ley. Este proyecto solamente se enfoca en nuevos productos del tabaco, productos de combustión, establece una nueva impuesto selectivo al consumo, con lo que estamos de acuerdo. Lo único que nos ocupa es que hemos reiterado, usado técnicamente, la atención a precedentes, que el 55% del valor en que se propone es demasiado alto. Reiteramos, a ver si es del 2030, entendemos que podían cumplirse los objetivos de recaudación del Estado, pero también no tirar una bomba al mercado, porque eso es lo que entiende que va a fomentar el lícito, en ese caso específico. Y evidentemente que las medidas de combate a la evasión que vienen en el proyecto con nuestro apoyo, entendemos que se ha venido haciendo un trabajo loable de las autoridades en ese sentido, lo que está haciendo la comba, la sombrilla de la Ministerio de Industria, Comercio y MIPIM. Entendemos que sea ya una hoja de vida que puede mostrar y que refleja cómo aquí se le ha venido prestando atención el tema del comercio ilícito, el contrabando y demás en el mercado. Entendemos que puede hacerse mucho más. Siempre entender que el régimen de secuencia tiene que quedar mucho más claro a todo lo largo y ancho de la

0: y que sepa de que iba a venir a atender a innovar reglas o a beneficiarse del mercado, pues que sepa que va a tener las autoridades y las leyes detrás, y eso es lo que apuntamos.
1: Es así.
2: Mario, tu sector ha tenido una contribución importante en el imán, y ya más era más directa en el imán, aún ha estado por encima del umbral, creciendo de abril a mayo, 8 puntos y pico por encima, aún con tantas situaciones de crisis que externo que impan directamente a la actividad facturera. Sin embargo, este ministro metió tasa cero. Mira, ese es casi algo que va directamente a aumentar la brecha de posibilidad de contribución de un sector que ha estado creciendo tan fuerte como el sector de mento, que no pueda participar en las obras públicas, y el otro, que, o sea, son más riesgos, los aranceles recíprocos, ahora los trabajos forzados. ¿Cómo ustedes se sienten directamente con la administración de proteger el sector industrial, el sector manufacturero? Porque realmente tienen casas externas, amenazas internas que son vistas. Sin embargo, ustedes han estado haciendo el trabajo.
0: Mira, quizás por eso entendí estas propuestas que hemos hecho en estos días iban a ser aceptadas, porque al final no iban a tener una incidencia, iban a afectar las expectativas de recaudación del gobierno. Si en el caso del IMAN mencionas ese índice mensual de actividad maturera que medimos mensualmente con toda nuestra membresía, y es de EIL, que fue el que dimos a conocer en el mes de marzo, pues estábamos por encima del umbral. De hecho, de manera significativa, por encima del 60 puntos, claro. Cuando real son los 50, denota que hubo mayor actividad a nivel del sector industrial si lo comparamos con el anterior. Entonces, ahí es donde, de una manera u otra, voy a tener que decir, tendremos que ver cómo van esas ediciones de ahora en adelante. Evidentemente que es bien, de una manera u otra, mide la confianza del sector en la economía, mide la confianza del sector en lo que es estarga regulatoria y de cómo las más pudieran incidir en, digamos, esa dinámica del sector industrial en la economía. Y por eso es que cuando nosotros discutimos este tipo de temas, en donde la parte fiscal siempre es protagonista, tomando en cuenta la narrativa, bueno, que la presión fiscal en la República Dominicana es bajita entre 3, 2 y un 14%, nosotros decimos, bueno, un momento, lo que pasa es que tiene que verse con lupa el sector.
1: ¿A quién se está midiendo?
0: Correcto, la presión fiscal del sector industrial está entre 20 y 22%. Bueno. Entonces, y no la hemos medido con lo que sería el impacto de este aumento del impuesto sobre la renta 17 en 30 en parte importante de nuestros representados. Entonces, ahí tendremos que esto va en evolución, sucede. Es algo que evidentemente nos permitirá y nos llegará a llevar un seguimiento mucho más sano y a comunicarlo de manera pública. Porque creo que algo que nos caracteriza como es esa transparencia de las cosas, Carla, y de las como son. Aunque quien aquí juega su rol y tiene su papel, nuestro es defender a la industria local, el que uno haga defensa, procurar un trato igualitario con las importaciones, yo creo que es algo que debe enterarse, porque es lo justo y es lo que se estima y es lo que está haciendo otros países. Señores, miremos al norte, lo que está haciendo nuestro par socio comercial, está defendiendo producción norteamericana. Entonces, en Europa también otros países lo están haciendo, para la región con lo que como también. ¿Qué dominicana tiene que ir en Malta entonces con ese tipo de vida? Y es porque estamos aquí para compartir nuestro parecer, nuestras pasiones, motivar, ¿verdad? Creo que sería un poquito que iba a pretender que en la Cámara de Diputados van a incluir las propuestas que hicimos nosotros. La Cámara estaría conociendo, estimo que entre hoy o mañana, el proyecto. Creo que va a ser un poco arriba pretender que lo incluyan, pero eso no nos va a desanimar a que sigamos iterando este mensaje y exigiendo que las autoridades pues tomen cartas en el asunto.
3: Mario, un proyecto de ley que a ustedes le toca y le toca de cerca es el proyecto de ley del Código Laboral. Siente la República ante esta todo lo que se ha producido en el mismo Congreso y esas discusiones, ha llamado a una, vamos a ponernos en esa, vamos a ponernos de acuerdo. ¿Usted es la postura frente a lo que ha pasado con el Código Laboral o lo podría pasar?
0: Nosotros estamos muy alineados con el llamado que ha hecho el presidente Abinader. Y hecho, es un reclamo que venimos haciendo como gremio de hace meses. Tenemos que volver a la mesa de discusión, porque se supone que esto tiene que ser una iniciativa de carácter tripartito, en donde, aunque no todo el mundo de acuerdo con todo lo que hay,

0: y por lo menos haya un mayor nivel de consenso del que esté al día de hoy con respecto a lo que está discutido en el congresional. No insistiremos con la propuesta que hacemos de a los trabajadores actuales que les respeten sus derechos adquiridos y no se toque las cesantías respecto a ellos. Nuestras propuestas en torno a las cesantías están enfocadas solamente a los nuevos empleos, a los que se generen luego que se implemente o entre en vigencia un nuevo código laboral. Digamos un sistema dual, el de los trabajadores actuales que tienen su derecho adquirido, que no se tocan y siguen acumulando cesantías, y los nuevos empleos que tendrían pues cierto tope en torno a cuánto pudieran acumular por cesantía. No se elimina la cesantía, solamente aterriza. Entonces, ahí que seguirá siendo una propuesta que vamos a mantener esos espacios de discusión junto a otras de carácter procedural que entendemos deben de considerarse para agilizar el tema de la acción de justicia en torno a los derechos laborales aquí en el país, y que entendemos que no se pisotea ni se ignora ningún derecho adquirido, que hace que fomenta la creación de nuevos empleos aquí en el país. ¿Queremos nuevos empleos en el sector privado o queremos nuevos empleos en el sector público? Si vemos las últimas opciones oficiales que han salido, la del Banco Central es reciente, que enero y marzo se generaron unos cuantos miles de empleos, 82% de los cuales informales. ¿Qué está incluyendo en ese documento para combatir la informalidad laboral? Ni medida. Entonces, por eso es que nosotros reiteramos el mensaje, alegramos de que el presidente haya propuesto ese espacio de mediación. Entiendo, él deberá estar presente, ¿ya? Porque en el tema de cesantía y otro aspecto que nosotros como SOR hemos propuesto, pues ya el Ministerio de Trabajo ha dado a conocer su posición, necesariamente está de acuerdo con nosotros. Entonces, ahí es donde ventilamos que en ese escenario el presidente ha de estar presente.
1: Sí, la reforma lleva, o el plan anticrisis, como el gobierno, lleva una amnistía fiscal, conlleva también algunas reducciones de temas burocráticos y trabas. Es que considerarlo, aunque lo que ustedes plantean lo veo lógico y ojalá lo acreso, el tema de reducir de los 5 años. Pero el tema, por ejemplo, la ley de la 9825, la de residuos sólidos, que ahorita mencionaste a propósito de Fausto, conlleva que las cargas sean por los niveles de venta o por los niveles de acumulación y de aportaciones ambientales y basura.
0: Antes de traer residuos, me refiero a lo que mencionaste de la amnistía.
1: Sí.
0: El proyecto incluye muchas disposiciones de simplificación, muchas disposiciones que dan respuesta a reclamos de las MIPIMES, y está bien, perfecto. El tema de la amnistía, como gremio, resulta un poco irritante, porque las amnistías lo que hacen es que premian que no cumple, al que no cumple.
1: Entonces, las cargas que presentan, por ejemplo, y sobrecargos, ¿no? Son ABCM, llevan a cualquiera.
2: Bueno, pero si la pago en su momento.
1: No, pero debe ser más razonable.
0: Bueno, y de hecho, eso el proyecto incluye disposiciones que buscan sincerizar el amor y los recargos. Nuevo, que está muy bien. Pero la amnistía, que se abre hasta diciembre de este año, para que el contribuyente debe, pues pueda hacer pago entre enero y diciembre que viene, de nuevo nos parece irrite, porque se han aprobado varias en los últimos años. Eso es lo que denota que, bueno, si no cumples, nada pasa, en algún momento.
2: Espera tu chance.
0: Entonces, mi sector, mi representado, no apuesta a chances, apuesta a cumplir.
1: Claro.
0: Y en ese cumplimiento.
1: Pero más razonable.
0: Claro, y en cumplimiento, en ese apuesto de cumplimiento, es que vinculo con el tema de residuos sólidos. ¿Qué hemos dicho nosotros a nuestros asociados después que se aprobó el residuo sólido en diciembre? No es que paguen, es que paguen. Y que si usted, dice la ley, puede dividir el pago de junio y diciembre de este año, lo haga. ¿Qué hacemos en el proceso? Bueno, que como no hay claridad en esa disposición de ley, el que quiera pagar en dos fases tiene que ir directa y personalmente a la Administración Local, Dirección General de Impuestos Internos, y de ese lo va a hacer así para que no le agreguen carga y
1: bueno.
0: Entonces, eso es lo que nosotros entendemos que deberíamos estar bien discutiendo, qué aspecto de esa ley de residuos vamos a tener que ajustar en adición a lo de la contribución especial, que para darte respuesta está enfocada en las ventas, no ahora mismo la generación de residuos. Y recuerda que también pendiente, que lo mencionamos aquí, regir el tema de la prohibición de importación de tapas plásticas y unas incongruencias técnicas que están incluidas en el documentado.
3: Mario, contrasta mucho lo que ha planteado, que en la República Dominicana lo que ha crecido es la informalidad y el empleo estatal versus ese empleo de calidad formal que ofrece el sistema productivo nacional. Yo estuve acompañando al fenecido Reinaldo Pared Pérez en el Senado.

0: En la dirección de representación y veía en su gestión siempre un apoyo importante al sector empresarial. Inclusive recuerdo que había una oficina habilitada a esas leyes que desarrollan todo lo que ver con la industria de la República Dominicana. El sector industrial en la República Dominicana se siente, vamos a decir, apoyado por el Congreso de la República. Le ha aprobado las leyes para su dinamización, para su competitividad. ¿Se siente en algún sector empresarial, sector industrial con el Congreso Dominicano?
1: Siempre hemos sido muy bien tratados, tanto por la presidencia del Senado como por la presidencia de la Cámara de Diputados. Tenemos una muy buena relación ambos. Sentimos que nos escuchan, sentimos que entienden nuestras preocupaciones, y por igual muchos de los congresistas que presiden o parte de las acciones de trabajo más importantes, y la de industria y comercio, la de hacienda, la de medio ambiente. Sentimos que tenemos las puertas abiertas, y creo que mejor evidencia es que fuimos el único gremio que ha recibido en el marco de estas discusiones del plan anticrisis. Se recibieron al Ministerio de Hacienda y a la Asociación de la República Dominicana. Entonces, no puedo, bajo una circunstancia, quejarme de lo que es ese acceso o esa aplicación de puertas abiertas que tienen con nosotros y con muchos otros gremios, porque uno solo tiene que seguir las redes, más presidencias, tanto de don Ricardo como de don Pacheco, que es evidente su engagement, su interacción con diversos actores de la vida pública nacional. Luego, hubiéramos deseado, pensando un poco en lo que ha ocurrido esta semana, hubiésemos deseado que incluyeran respuestas. No ha sido así, entendemos que no va a ser así y que se va a aprobar tal como salió del Senado en el de ayer, y eso nos deja, digamos que sobre la mesa, nuestro deseo, nuestra intención de seguir repitiendo, seguir recalcando estas discriminaciones que estén en el país a nivel de carga regular, carga fiscal en contra del sector que represento, y de sustentarlo en un espacio como esto para que cuando se presente una nueva oportunidad, que espero que no sea el 28, porque estos no aguantan 2 años, sea corregido a mayor brevedad posible por el Congreso Nacional.
2: Mario, no estamos solos en el mundo, República Dominicana, incluso la misma de Recafta, con países que están haciendo un enorme esfuerzo por ser muy competitivos. Guatemala ha tenido un movimiento también de su tejido industrial, capital, es decir, hasta de la misma zona de Recafta está llegando a algunas naciones de Centroamérica, aprovechando esas condiciones. ¿Qué tan difícil ha sido hacerle entender a esa política, a la que hoy ocupa los puestos de dirección de instituciones, que seguirle dando lana a la oveja de un momento en que a la piel viva, que también mantener ese equilibrio, no ir más allá de lo deseable, parecería que en situaciones de crisis se justifica muchas veces ir un poquito más allá? ¿Qué tan fácil se está haciendo que ese diálogo se siga?
1: Mira, porque de entrada, reitero que nosotros estamos conscientes de que este plan anticrisis, plan de mitigación de la crisis, tiene que aprobarse, ¿verdad? El gobierno necesita esos recursos, nos lo han dejado saber de diversas formas, pero cuando miramos alrededor y cómo se comporta, por ejemplo, nuestro competidor en Costa Rica, en Guatemala, y de cómo el posicionamiento de República Dominicana pudiera haberse afectado con esta reiterada cambio de las reglas fiscales, o en el tema de residuos, que lo modificamos en diciembre y estamos ahora hablando de una nueva modificación, cómo eso deja en lo que es el Estado de Derecho en República Dominicana y la implementación de la aplicación de las leyes y claridad regulatoria para todos los actores acá. Entonces, ahí es donde nosotros a veces queremos que se hacen en ese sentido mucho más espacio de adaptación antes de tomar medidas. Por eso es que saludamos en el tema del Código Laboral, esto que tenemos muchos años discutiéndolo. Es cierto que ya se necesita ajustar esta acción a la nueva realidad dominicana y que no tengamos un código de ley 2, pero estamos apostando a que lo que salga de este esfuerzo o de este ejercicio sea lo mejor para nosotros como país, y que realmente podamos combatir la informalidad laboral, promover la creación de empleos en el país. Y me toca a mí decirlo, esa generación de empleo en el sector privado.
3: Claro.
1: Porque los empleos que generan en el sector público terminamos pagándolos todos. Entonces, es parte de una conversación que tiene muchas aristas. Son muchas aristas, como estamos muy conscientes de que estamos ahora en un paréntesis del tema laboral para enfrentar el fiscal, pero retornaremos al laboral. Viene seguridad social también. Residuos, se supone que de aquí a mes tiene que haber algún tipo de señal. Entonces, digamos que por eso estamos siempre pendientes de que podamos ser escuchados y que nuestras propuestas sean analizadas en su momento.
4: Mario, una preguntita última. ¿Qué opinas sobre el dicho veto del Ministerio de Hacienda, la clasificación de las empresas?

0: Mucha gente no lo ha entendido. Y eso es importante para mí, entiendo yo en eso. Todo ley dice.
1: Mira, es muy importante. Recuérdate que la ley 252, que fue la última reforma fiscal que se hizo en el país, incluía en su redacción la obligatoriedad de, en todos los espacios que manejan leyes de incentivo, el Ministerio de Hacienda, en caso, en todos casos, pues, de presentar un estudio de pacto, un estudio costo-beneficio, y si ese estudio no daba los resultados esperados, pues se suponía que eso pues no podía ser aprobado por ese consejo. Lo que ha venido ocurriendo después de la entrada en vigencia de esa disposición es que en algunos casos, en donde incluso el Ministerio de Hacienda pudiera estar en contra de una solicitud, la solicitud terminaba aprobándose en ese consejo. O sea, recientemente, en dos casos, en una solicitud presentada al Consejo Nacional de Zona Franca, que planteamos nuestra reserva, porque nosotros no somos parte mismo y no podemos oponernos ni votar al respecto, en el tema de productos plásticos, de batería plástica, en el tema de producción de muebles, colchones. Tenemos industria nacional aquí, produce y manufactura esos productos. Si se instalan empresas en el régimen fiscal y su intención es comercializarlo en el país, vamos a estar siempre fomentando la discriminación entre un sector y otro. Nos opusimos, pero presentamos, perdón, nuestra objeción para que fuese canal internamente en los consejos y era, se aprobó. Eso ya tendrá sus consecuencias y es algo que estamos monitoreando. Lo que incluye este proyecto es, lo tengo aquí en la mano y lo voy a leer, de que si a juicio el Ministerio de Hacienda una solicitud de clasificación no cumple con los requisitos, el Ministerio recomienda al Poder Ejecutivo, mediante informe técnico motivado, que objete la clasificación del solicitante como beneficiario de los mismos. Entonces, el poder de veto no lo tiene el Ministerio de Hacienda, el poder de veto lo tiene el Poder Ejecutivo. Aquí no dice quién en el Poder Ejecutivo, pero se supone que es presencia.
2: Y hay una claridad con el órgano técnico, eso es derecho administrativo.
1: Por supuesto, por supuesto. Entonces, ahí nosotros con esto, con buenos ojos, quizás falta un poquito de información respecto a cuáles son los criterios, pero lo que estaremos fomentando ocurra una vez prueba. Cómo el Ministerio de Hacienda va a establecer criterios, claro, para que esto funcione bien.
3: Esto también sirve, pienso, Mario, para sentir un poquito una de las teorías más repetidas y urdidas. A veces dentro de la gente como que lo entiendo, pero a veces en el acceso a micrófonos. Y se hace todo lo que mandan hacer la AIB, todo lo que hace el CONEP, todo lo que hace fulano. Y no, hay sectores que tienen poder, influyen, hay sectores que ciertamente pues colocan su bandeja, pero eso no implica necesariamente que yo hable de todos, ni que, como muy bien digo, a veces ni siquiera las cosas que se sugieren necesariamente terminen siendo tomadas cuenta en la decisión final. Eso es democracia, todo el que se organiza tiene derecho a hacer presión. Yo creo que aquí todos los sectores, consumidores, productores, industriales, deben hacer en la medida en que la democracia lo permite. Y yo insisto, sirve también para desmentir un poquito esa teoría en un sótano, en una caldera hirviendo. Se esgrimen las políticas nacionales de los sectores industriales. No,
1: yo creo que es un buen ejemplo el que comentas. No, quizás no sea el mejor viendo los resultados de estas elecciones.
3: Sí, no es deseable, pero sirve.
1: Para mi representado, creo que el documento de modificaciones refleja a la perfección lo que tú acabas de decir. Aquí hay tres artículos, y cuidado sin más, van directamente a

0: Técnicas y el sustento legal, compartir lo que están haciendo nuestros competidores en otros mercados, que es lo que hemos tratado también de hacer con el tema de residuos sólidos, y por supuesto, de que esto es una conversación a nivel de tema fiscal que no termina ahora, porque que a medida que uno más paga, claro, más reclama, y con este incremento del 27 al 30, que yo espero no motive que ahora, bueno, que el que vendía 950, que quizás iba a llegar a 1000, ahora se quede en 900, 875 e impacte las recaudaciones y el análisis del Ministerio de Hacienda y Economía. Ahí vamos nosotros a mantener ese monitoreo para que cuando, en el caso hipotético de que se evidencie que una medida no tiene un buen resultado o no ha de cumplir el objetivo propuesto, pues entonces estaremos a tiempo de cambiarla.
1: Sí, Mario, cada vez se hace más evidente la importancia que tiene para los países, para las naciones, proteger su tejido industrial.
2: Pero sin proteccionismo.
1: Su producción local.
0: Y necesariamente, equidad. Claro. El mismo trato a uno y otro. Claro. No estamos pidiendo ni más ni menos.
1: Definitivamente. Es decir, cómo cada vez se hace más evidente, porque, por ejemplo, tuvimos la COVID cuando el mundo se cerró. Vemos, por ejemplo, que dependemos de trechos como Malaca, Hormuz, Bab el Mandeb, entre otros. Son evidencias de que, aunque somos interdependientes, necesitamos cierto nivel de autonomía en tanto producción alimentaria como producción industrial, para mantener la operatividad, la cohesión social y la estabilidad.
0: Eso es un comentario que suscribo, respaldo, y no me voy a cansar de repetir.
1: Sí, los promotores del liberalismo puro y duro lo han entendido, y hoy uno lo escucha con otro relato, mucho más.
2: Y los consumidores como ustedes del liberalismo puro y duro tienen nevera en su casa importada y no nedoca. Sí, gracias a que hay libertad económica.
1: Pero es que yo estoy de acuerdo. Oye, estoy 100% de acuerdo con la libertad económica, José Luis. Claro. Pero creo que el mundo que más estabilidad,
2: bueno,
1: desarrollo y paz le ha proporcionado a la humanidad, el que definió las fronteras, el que estableció la Organización de Naciones Unidas y esa visión de un
2: y la prosperidad la creó el libre comercio
1: para dirimir las diferencias sin la necesidad de ir a conflicto bélico.
3: Mentira,
1: y la que promovió el desarrollo de la industria. Es decir, yo creo
2: y el libre comercio es la que creó la prosperidad, que claro, hoy se reparte y se distribuye en Europa.
1: Estoy de acuerdo, con equidad.
2: Claro. Benelux, como mercado común del acero.
1: Porque de lo contrario, usted tendría, tendríamos, por ejemplo,
2: la autarquía no
1: mayor desigualdades, ¿verdad? Que la que tenemos ahora, y estados incapacitados.
3: Pero
1: para
3: es
1: dar.
3: Verdad que vamos a desecharla. Porque todo el mundo tendrá que tener la oportunidad de vaciar su ideología aquí.
1: Bueno, lo que pasa es que él me provocó.
2: Yo te provoqué.
3: Si me permiten,
2: yo lo provoqué.
1: Oye, te voy a hacer una pregunta.
3: Aquí no hay equidad.
1: Oye, otra entrevista.
0: Pero si me permiten, yo creo que Olia en su planteamiento ha dicho pues muchas cosas importantes. Recuerdo
2: su filípica proteccionista.
0: COVID, no, proteccionista. En el tiempo de COVID, claro. ¿Qué fue lo que nos salvó? El tener un sector industrial, claro, una manufactura local que siguió en marcha y que incluso se transformaron. Las productoras de colchones se transformaron para fabricar mascarillas y batas para ser utilizadas en los hospitales que tanto se requerían en su momento. Aquí no hubo problema de abastecimiento. Sí. Mientras la frontera estaba cerrada, aquí había plena tranquilidad de que no iba a faltar arroz, habichuela, salami, que no iba a faltar
3: defensor
0: nada.
3: Defensor de casa cero, Mario, entonces, no te lleves
0: entonces,
1: pero para el sector agrícola.
0: Entonces, sí, al final, cuando vimos lo del cierre del estrecho.
1: Pero tasa cero de los préstamos, no la importación.
2: Escucha lo que tú mismo preguntaste.
0: Cuando vimos lo del cierre del estrecho, bueno, evidentemente que anticipamos de que iba a haber un impacto en los precios, porque si sube el transporte, si suben los fletes, si sube el precio de los combustibles y del petróleo, pues eso tiene un impacto, claro, directo. Claro. Lo sintió primero el tema de la resina plástica, el sector productor de plástico y demás, y otros también sobre la marcha. Pero aquí nunca hubo preocupación de que íbamos a ver los anaqueles vacíos en las superficie de venta, sean pequeñas, medianas.
3: Claro. ¿La industria plástica cuánto exportó?
0: Entonces, que es uno de los sectores que más está exportando. Es uno de los que más está exportando.
3: Minería y plástico. Mario. No,

0: Eso es otra entrevista.
1: No hay problema con esta
0: minería, es otra entrevista. Hay que apoyarla.
2: Tú sabes que esa idea de... esa vieja idea de la produzcamos todo lo que necesitamos de la autarquía que, en la que creen algunos amigos.
1: Lo que seamos más
2: exacto, produzcamos lo que seamos más competitivos.
0: Estamos de acuerdo.
2: Además, los mismos industriales, saben, a diferencia de ese discurso, saben que el que produce bien determinado necesita que el que produce materia prima no tenga esa actitud, para que la materia prima puedan cruzar la frontera con más facilidad,
3: claro,
2: con más
3: arancel,
2: y pueda haber producto terminado. Porque Suiza no siembra cacao. Pero te vende chocolate.
3: Claro.
2: Y eso ocurre, entre otras cosas, porque
3: y si nosotros no vamos
2: existe
3: a ser
2: esa facilidad
3: en ese procesamiento,
2: claro,
3: porque ahora viven diciendo, procesemos los chocolates. Mi hermano, es que no es así. Es que no es así.
1: Pero
3: vamos,
1: por eso es la industria. ¿Cuál es la industria que debemos apoyar? Las industrias que con iniciativa han logrado.
2: Ser competitivos.
1: Tenemos capacidad.
2: Donde hay oportunidad.
0: Claro. Las industrias.
2: Donde hay oportunidad.
3: Las industrias que cumplen. Los colchoneros. que quieren meterse con un régimen para allá.
0: Las industrias que cumplen. Las industrias que pagan sus impuestos.
1: Las
0: empresas que pagan salarios dignos. Claro. A esas son las que tenemos que defender.
1: Yo creo en el sentido de proporción y en las reglas claras.
2: Exacto.
1: Son dos normas básicas, reglas claras y sentido de proporción. ¿Por qué? Porque
2: ahí está.
4: Ahí está
2: Mario, Mario, esto terminó bien, es una cátedra de...
0: Pero aquí tenemos que regresar porque no me pueden ya.
1: Yo aprendo
0: sacar
1: todo
0: así.
3: Yo nada más piro que los premiecitos que ustedes le viven dando a la misma gente que escriben artículos que nadie oye y que nadie entiende, ustedes incluyan también a radio y a otros.
0: Lo tomamos
3: tipo
0: en cuenta para los procesos.
3: Porque
0: no
3: le deben los premios a la misma gente.
0: Es el premio de periodismo.
3: Ni siquiera toma posición, que empiezan
0: periodismo
3: a
0: industrial,
3: reseñar,
0: el premio periodismo industrial ARD que damos anualmente, tomamos en nota de esa propuesta de mejora, nosotros siempre estamos abiertos a hacerlo mejor.
3: Hacerlo mejor.
2: Mario, mil gracias siempre. Y gracias al ARD, gracias a ti, siempre la Z101 abierta a que el gremio, a que los sectores productivos, los que agregan valor, riqueza y también permiten al recurso humano desarrollarse como lo ha permitido la industria a nivel nacional, vengan a esta cabina histórica de la Z. Muchas gracias.
0: Gracias, lo valoro mucho.
2: Contigo nosotros concluimos y el compromiso es mañana viernes estar aquí al pie del cañón una vez más en el Gobierno de la Mañana y la Z101. Siga con la programación en breve, la receta de la Z. Adelante, Francis.
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2: Bueno, ya son las 11:03. Buenos días. Gracias una vez más a cada uno de nuestros amables oyentes y televidentes, señores, por la permanencia y la sintonía con la Z101. Saludos a la gerencia, don Bienvenido Rodríguez Durán, don Bienvenido Rodríguez León, que ponen siempre a disposición del pueblo dominicano esta estación con los objetivos de informar, orientar y educar a este maravilloso pueblo dominicano. A todos ustedes que día tras día se dan cita con nosotros a través de los 101.3 de la Z y todas sus frecuencias compartidas. Canal 110 de Claro, 79 de WIN y las diversas plataformas digitales de la Z101 para estar bien actualizados. Hoy es jueves 18 de junio, año 2026, jueves de salud mental en la Receta Médica de la Z. Buenos días, doctor Vicente Vargas.
28: Muy buenos días, Roberto Díaz. Muy buenos días a toda nuestra audiencia, de aquí y de allá.
0: Hoy tenemos un programa, Roberto, muy importante, así muy es. Interesante. Hoy vamos a hablar de algo que los oyentes a veces llaman preocupados por eso, sobre todo cuando hay situaciones de pacientes o de personas que delinquen y que está vinculado a algún tipo de trastorno psiquiátrico. Entonces la gente siempre llama para preguntar y opinar sobre eso, y hoy tenemos una invitada que nos va a hablar de eso. Que ¿quién mejor que ella para hablarnos de eso? Es la doctora Sandra Fernández, y es la directora nacional de políticas penitenciarias y correccionales. Es muy importante esa, eso, y hay cosas que el público desconoce, por eso hemos querido que ella venga, que ella nos explique aquí lo que se está haciendo en el departamento que ella dirige. Sandra, bienvenida por aquí.
1: Gracias, buenos días para ustedes y toda su audiencia también. Sí. Gracias por la invitación.
0: Sí, me gustaría que tú nos dijeras, le dijeras a nuestra audiencia, ¿quién eres tú en términos de tu profesión y de la posición que ocupas? Porque yo lo sé, pero la audiencia no.
1: Bueno, es difícil uno hablar de uno mismo, ¿verdad? Bueno, yo soy Sandra Fernández, soy penitenciarista, criminóloga, psicóloga, y siento pasión por la parte penitenciaria. Hemos dicho siempre que esto es como un sacerdocio, porque la parte penitenciaria no es que la gente la busque, trabajar en la parte penitenciaria, en el tema penitenciario. Sin embargo, una vez que tú entras, es difícil desprenderte, porque el fruto de ver personas cambiadas, ¿verdad?, es lo que alimenta ese querer continuar, el querer seguir en la labor.
3: O sea, como que eso es el éxito de una profesional.
1: Esos son los aplausos del artista.
3: Excelente.
1: Que una persona tenga éxito es como los aplausos para el artista.
3: Muy bien.
0: Sandra, recientemente se formó y se juramentó en el Palacio con el presidente de la República, Luis Abinader, un comité de salud mental penitenciaria. ¿Qué es eso? ¿A qué viene ese comité? Porque eso es un hito en la salud mental de aquí. Háblanos de eso.
1: Es así. El día 3, miércoles 3 de junio, en el marco de la celebración de la Semana de la Salud Mental Penitenciaria, que fue del 2 al 7 de junio, el día 3, miércoles, pues fuimos juramentados un grupo de personas. Ahí, dentro de estas personas hay académicos, rectores y directores académicos de universidades locales, pero también hay instituciones privadas, estatales, instituciones, ONGs, entonces que te las puedo mencionar en un momentito. Entonces esto viene de octubre del año pasado, que celebramos el Foro de Salud Mental Penitenciaria. Y entonces en este foro se hizo una mesa redonda con todas las universidades del país y estuvimos como invitados al rector de la Universidad de Albizu. Nos explicó su...
0: ¿Esa universidad de dónde es?
1: De Puerto Rico.
0: De Puerto Rico.
1: Sí. Y el rector nos emocionó mucho con los programas de salud mental penitenciaria que ellos tienen. También tuvimos a la doctora Nubia Lluveres. Ella es psiquiatra. Ella es la directora del Hospital Psiquiátrico Penitenciario de Houston, Texas.
0: Nubia Lluveres.
1: Dominicana.
0: Oh, pero los dominicanos no nos quedamos atrás.
1: No, bateando. Entonces, ellos nos abrieron los ojos, nos emocionaron con esos programas tan avanzados de la salud mental penitenciaria, y entonces decidimos hacer un viaje de exploración. Las universidades, las instituciones, fuimos a Puerto Rico y fuimos a Houston. Vimos, y a partir de ahí, bueno, pues en Puerto Rico se decidió formar el Comité Dominicano de Salud Mental Penitenciaria, de modo que esto no se quedara como en una visita turística, ¿verdad?, sino que tuviera producto. Entonces, hablando de producto, producto de todas estas situaciones que hemos tenido en la libre comunidad con personas, vecinos que se descomponen mentalmente, sí. Y madres que degollan a sus propios hijos, o sea, en la libre
0: esas
1: comunidad.
0: Esas son tragedias que uno ve en la prensa, ¿verdad?
1: Tenemos un tema de salud mental importante. Sí. Entonces, de ahí, pues, tomamos el toro por los cuernos. Y el Estado, es importante decir que el Estado, la persona del presidente, del ministro, están dando de...
0: ¿Han tenido el apoyo del presidente?
1: Perfectamente. Bueno, tanto que él juramentó el comité formalmente, sí, el día 3.
0: Y ahí lo oímos hablar, que él mismo pidió hablar.
1: Exactamente, él pidió hablar y informó que ya en la libre comunidad se han instalado 105 camas en los hospitales para la atención de crisis de salud mental. Sí. Eso es muy importante.
0: Muy importante.
1: Y en el tema penitenciario, bueno, pues tenemos la gran noticia, que es otro hito, del centro docente.
0: Ah, pero tú dices eso como muy rápido. Vamos a saborearlo más, cuéntanos de eso.
1: El Centro Médico Docente de Salud Mental Penitenciaria está supuesto a ser el hospital o el centro, como su nombre lo dice, docente, para la atención de estos pacientes que, aunque... hemos dado el gran paso de iniciar las instalaciones de las unidades de salud mental en los centros por el Servicio Nacional de Salud,
0: sí,
1: con la doctora Marisol Taveras a la cabeza, una gran aliada. No es menos cierto que una persona en crisis en un centro puede desestabilizarlo, el centro completo.
3: El centro, sí.
1: Y esto es un gran riesgo. Entonces, esta unidad de atención en crisis va a atender la crisis, va a tratar de estabilizar, pero una vez que esté estabilizado, si el equipo colegiado de salud mental que habrá en estas unidades entiende que debe seguir su atención especializada, entonces iría al centro.
0: Okay. ¿Ese centro estaría en la misma prisión?
1: Bueno, nos han facilitado uno de los edificios de Las Parras.
0: Okay. Las Parras es lo que era la Victoria antes, que ahora tiene un nuevo edificio, ¿verdad?
1: Exacto.
0: Hay que decir sola, porque todavía la gente como que no se ha familiarizado con
1: ese
0: nombre.
1: Las Parras es, en Las Parras, como se llama la comunidad, el espacio donde se están trasladando todos los privados de libertad de la Victoria.
0: Sí. Me gusta cuando tú usas ese término, privado de libertad. Tenemos que acostumbrarnos, Roberto, oye eso, tú que eres psicólogo, a usar privados de libertad, porque la gente usa otros términos que ya, ¿por qué ya no se usan los otros términos y ahora se habla de privado de libertad? Explícanos.
1: Bueno, si tú te das cuenta, no está contra la realidad. Es una persona, así mismo se llaman PPLs, persona privada de libertad. Porque la privación de la libertad es en realidad la pena, el castigo, la sanción.
0: Sí.
1: Es decir, una persona que agrede a las reglas sociales en la libre comunidad, se determina que sí, que tiene un tema de culpabilidad, ¿verdad? Un nivel de culpabilidad. Y los que están llamados a indicar la sanción a esa violación son los jueces y deciden privarlo de su libertad, el primer paso. Pero no es privarlo de su libertad por el simple hecho de hacerlo. Es para que dentro, en el tiempo que se le inculca, ¿verdad?, de privación de libertad, haya un proceso de rehabilitación, de atención, de tratamiento, es lo que manda la ley.
0: Atención a lo que está diciendo nuestra invitada. Haya un proceso de rehabilitación.
1: Y posterior reinserción, porque nosotros no tenemos cúmulo de pena, ni tenemos...
3: Ahora en el nuevo código sí vendrá.
1: Pero cositas. Va a venir, sí.
0: Sí.
1: Pero creo que la mayor va a ser 60, ¿no? Sí, más sí, o menos. Sí. Sí. Pero una persona de 18 años va a salir con vida igual.
3: Sí, dependiendo del delito, pero yo tengo una teoría y siempre le llamo, ¿verdad?, a los jóvenes que se alejen. Le hago el llamado a que se alejen de los malos caminos.
1: Pero por supuesto.
3: Porque si entras con 20 y el delito haya sido un delito grave, que le apliquen 40 o 50 o que llegue a los 60, ya usted va a salir a tomar pastillas para la presión, sí, para la
1: próstata. No, va a comenzar allá.
3: Va a comenzar allá. Entonces, esa parte también es sumamente importante. Que siempre se ha dicho, no solo es la rehabilitación, porque hay algunos que de hecho vuelven a cometer esos delitos. Alguien ha hablado mucho también de la importancia de la prevención.
1: Claro, ese es el aspiracional, el sí, ideal, sí, el deber ser.
3: Exacto.
1: Es la prevención, sí, de hecho.
0: Me gusta lo de prevención, pero también a mí me gusta mucho lo de rehabilitación, sí, claro, que es lo que claro, yo le pedí a sí, Sandra. Sí,
1: claro. Deben ser tres elementos. Primero, la prevención. Uh-huh. Segundo, ya que no funcionó y sí, cayó privado de libertad, bueno, pues tengamos la rehabilitación, pero con el fin último de la reinserción. Sí. De la adecuada reinserción sociolaboral, es decir, que porque esa persona va a caer en el mismo entorno donde salió. Uh-huh. Entonces, bien, si no tiene un fortalecimiento de la persona, del autoconcepto, del individuo, del ser, cuando caiga al mismo entorno, ¿qué va a pasar? Entonces, en lo que hablabas de que entran nuevamente, hay que hacer la aclaración de que hay reingresos y reincidencia.
3: Sí.
1: El reingreso es esta persona preventiva que nunca se le canta una sanción definitiva. Ajá. Y sale y entra, y sale y entra, y sale y entra. Eso es reingreso. Ahora, la reincidencia es cuando es culpable, entra, sale y vuelve a ser culpable.
0: Y vuelve y delinque.
1: No, y vuelve a ser culpable. Es decir, con sanción ya, sí, con pena. ¿Me doy a entender? Eso es reincidencia. Ajá. Y por el mismo delito incluso. Es decir, que el nivel de reincidencia y el nivel de reingreso son números distintos.
0: A mí me gusta mucho lo que estás diciendo, Sandra, porque yo en el enfoque de la psiquiatría, Roberto lo sabe, yo digo que no es decir, tú tienes un diagnóstico y ya como que tú estás condenado, sí, ¿no? ¿Cómo podemos ayudar a esa persona que tiene X problema de salud mental? ¿Cómo podemos ayudarlo? Primero, si podemos prevenir eso, y segundo, si podemos ayudar a que esa persona se rehabilite y no tenga recaída. Pero ese enfoque lo conocemos en salud mental. Uh-huh. Pero ese enfoque en los prisioneros, en las personas que delinquen, eso es revolucionario.
1: Sí.
0: Porque la gente cree que el que delinque ya, que hay que llevarlo ahí y que le pase lo peor.
1: Sí. Pero nosotros hemos visto, señores, un descontrol emocional tan fuerte en la libre comunidad, que hemos visto a un motorista perseguir un camionero y matarlo.
0: Ay, sí. Qué tragedia.
1: O sea, control de impulso, ansias de poder.
0: Justiciero. De poder, aquí, justiciero. Aquí en las calles, me rozaste mi carro, el justiciero se para y sabe Dios lo que le hace al que le rozó su carro.
1: Un nivel de violencia, de intolerancia, pero muy fuerte, o sea, muy alto, un nivel muy alto de intolerancia, de violencia, de uh-huh. Yo pienso que debe tener también un elemento importante, y es, además de todo lo que nos dejó el COVID, que no podemos dejar de hablar de eso todavía, sí, sí, lastimosamente, también estas mismas violaciones a las autoridades, que entonces uno dice, bueno, si es la autoridad la que está llamada a apoyarme, Esta misma tardanza en la justicia, en los tribunales y demás, yo no voy a perder tiempo con esto. Es decir, hay muchos elementos que agobian a la persona, que se ponen a pensar y dicen, no, yo voy a coger la justicia por mí, pero no es lo correcto, no está bien. Eso está. Entonces los demás lo ven y lo copian, como que es una moda. Sí. Una cosa impresionante.
0: Sí. Mira, yo he visto, Sandra, en pacientes, tú manejas eso en las cárceles, pero yo he visto en el consultorio de pacientes individuos que tienen una dinámica familiar y el papá o la mamá no hacen lo que ellos entienden que debería de hacerse como una forma de que sea justicia. Y yo he visto individuos que me han dicho a mí, yo voy a hacer algo en contra de mi papá o de mi mamá. Le digo yo, pero es que tú estás actuando como un justiciero. Sí, porque mi papá o mi mamá no han hecho lo que tienen que hacer. Yo traduzco eso a lo que es la sociedad y lo que tú decías, cuando en la sociedad uno está viendo que no se hace justicia, no se toman las medidas que se deben de tomar. Por ejemplo, en el tránsito uno dice, los AMET no hacen con los motoristas lo que deberían de hacer. Entonces hay gente que dice, yo voy a resolver. ¿Tú has oído eso, Roberto?
3: Sí, claro.
0: Yo voy a resolver con mis propias manos. Y eso, ahí es donde tú estás tocando eso. Sí,
1: los motoristas se han dado cuenta, desde mi punto de vista, es algo muy particular, ¿verdad? Posición muy particular. Que los motoristas han percibido que no, como que no pueden conmigo.
0: Sí, ya lo deja.
1: De una forma.
0: Uno lo ve en la calle, ya
1: que
0: lo.
1: Ya creen que tienen el derecho de desvivir a alguna persona. Sí. Y lo han hecho, y lo están haciendo.
0: Sí.
1: Y le tiran piedra a un cristal y rompen. O sea, una cosa que yo.
0: Y la ciudadanía ve eso y se queja de eso.
1: ¿Qué pasa?
0: De los mismos médicos que formamos aquí parte de salud mental hablando de eso. No, como que uno dice ya. Ya esa gente hace lo que quieran, no hay justicia, no hay reglas.
1: Sí, sí las hay. Sí las hay. Y yo confío, y cuando deje de confiar, entonces me voy a meter en el grupo de ellos. y me resisto.
0: Ojalá que no te quedemos de este lado.
1: Y me resisto. Entonces yo sé que sí. Tenemos leyes y se cumplen leyes. Sin embargo, con uno que haga la primera vez, los demás entienden que es el permiso.
3: Imitan esa conducta.
1: Que tienen el permiso de hacerlo.
0: Ese es el problema.
1: Ese es el tema.
0: Ahí entra lo que se llama la imitación. Bandura ha hablado mucho de eso.
1: Claro,
0: el aprendizaje por imitación.
1: Y bien, tenemos claro que la mayoría, casi el 90, y cuidado, de las conductas que somos, son por aprendizaje.
3: Sí.
1: Es decir, que ahí entra precisamente. Lo que me preocupa es que estemos copiando aprendizajes a esa edad de esas personas. Uh-huh. Porque si tú me dices un cerebro en plena maduración, de 11 a 21, 25, yo te digo, bueno, está todavía en absorción del conocimiento y de copiar, ¿verdad?, conducta.
3: Sí.
1: Pero una persona ya adulta, eso me dice que su sistema cortical está en con los plásticos, porque el razonamiento no lo está utilizando.
0: Bueno. Qué interesante lo que nos está diciendo nuestra invitada.
3: Sí, Robert. Muy interesante. Usted decía, y de hecho en la introducción, de la preocupación que manifiestan muchos ciudadanos a veces al ver personas con situaciones de salud mental. De hecho, es muy común ver a algunos jóvenes, y esta mañana yo trataba un tema que tiene que ver con esto, con ciertos trastornos por consumo de sustancias, pero muy, muy agravado, de tal modo que el último caso que me llegó a través de la emisora como denuncia fue un joven que precisamente por un trastorno por consumo de sustancia le cercenó una mano a un comunitario. Pero lo grande es que el joven sigue ahí porque es el famoso loco del barrio, uh-huh, como le dicen. Uh-huh. Sin embargo, yo creo que con este acto y con esta nueva tendencia que se tiene en la penitenciaría, esa persona podría ser conducido, ¿verdad?, a esos centros.
1: Así es. Eso es lo que pasa también en la libre comunidad, que tenemos las unidades de atención en crisis en los hospitales que se están abriendo,
3: sí,
1: pero no tenemos un sitio donde cuando sea estabilizado pueda ir luego. Mm. Pero esta persona, es bueno indicar que es un excelente ejemplo, que el tema de la salud mental no exime el tema de la responsabilidad civil con el crimen. Uh-huh. Es decir, si por la razón que fuere es condenado, va a un centro. Si está estable, perfecto, pero si no, ahí estará el centro de salud mental. Uh-huh. Es decir, que tendremos donde tenerlo.
3: Eso es importante saber.
1: ¿Dónde tenerlo?
0: Eso es muy importante. Sí. Quiero que insistir en eso, Sandra, porque yo oigo aquí llaman a las personas diciendo: ay, entonces esos casos inimputables, ellos van para la calle y ponen en peligro a la sociedad. Y es una responsabilidad ética. Uh-huh. Cuidar también, proteger a la sociedad,
1: pero por supuesto,
0: pero también una responsabilidad ética, respetar los derechos de ese paciente,
1: por supuesto.
0: Y entonces la cosa es, si es inimputable, voy a hablarlo, a decirlo, porque son casos del dominio público. El caso del joven Jean Andrés Pumarol, no estoy siendo indiscreto porque eso es algo que está en la prensa, y de la doctora también que decapitó a su propio hijo. La gente dice: ah, pero y entonces esa gente van para la calle. ¿Cuál es la responsabilidad ética que tiene el Estado de proteger a los pacientes sin dejar de respetar los derechos de esos enfermos?
1: Sí, por eso mencionaba las unidades de atención en crisis. Y también la necesidad que tenemos de centros, porque la salud mental es costosa. Eso no es un secreto. Sin embargo, específicamente en los casos en que es casi evidente un tema de salud mental, como el de la doctora, como el del joven Pumarol, como el del que cercenó el vecino, sí, que bajo los efectos de la droga, sí, no sé qué. Hay una, en Estados Unidos, lo vimos en el hospital psiquiátrico penitenciario donde la doctora Lluveres es directora, hay una corriente importante que debemos comenzar a hablar de ella, que es la restauración de las competencias. ¿Qué es restauración de competencias? Es para estos casos donde se supone que una persona, entre comillas, con salud mental, debe ir a donde un juez. Antes de ir donde el juez, esto de restauración de la competencia es todo un programa donde profesionales de la salud mental, psiquiatras y psicólogos, terapeutas, le hacen un proceso para llevarlo a un nivel de que esté en capacidad de atender su responsabilidad civil. Restauración de las competencias, porque se agarran mucho de que, ah, no, que está loco, ah, no, que no sé qué, ah, no, que no. Y entonces se agarran de ahí, entonces están libres, o están aquí, o están allí. No. Debemos comenzar a hablar de esto, de que hay un proceso que se puede perfectamente llevar a cabo de restauración de las competencias de esa persona que hizo esos bajo la influencia del alcohol, bajo la influencia de la droga, que se descuidó con sus medicamentos, la razón que fuere. Vamos a llevarlo al tratamiento por un periodo que digan los profesionales para restaurar su competencia. Y una vez que estén restauradas sus competencias, que vaya a juicio y que asuma su responsabilidad. ¿Me di a entender?
0: Óyeme, pero claro. Tú dices eso muy fácil, pero eso es profundo, como dice una amiga mía, eso es profundo, doctor.
1: Pero existe. Y estamos en eso. Y
0: lo está haciendo una dominicana que es psiquiatra, que es directora
1: del Hospital Psiquiátrico Penitenciario de la Universidad de Houston, Texas.
0: Nubia Lluveres.
1: Nubia Lluveres.
0: Óyeme, pero eso es muy interesante.
1: Porque el Hospital Psiquiátrico Penitenciario lo administra la universidad.
0: Oh, okay.
1: Ese es el tema.
0: Por eso es que las universidades están tan involucradas en este comité de salud mental penitenciaria.
1: Es correcto. Ahora entendieron el...
0: Ya estamos comenzando a entender. ¿Y qué universidades dominicanas están involucradas en ese comité?
1: Oh, comenzando por nuestra primada, la UAS.
0: La UAS.
1: Está también...
3: que amaneció con nuevo rector.
1: Sí, felicitando. Un médico. Sí. Está la UAS, está la UFEC, la Federico Enrique Carvajal. Está la UAPA. Está UNEFA, la Feliz Adams, está el Instituto Superior de Estudios Especializados Penitenciarios y Correccionales, el ICEPEN, está la ARP, la Academia Regional Penitenciaria para América Latina y el Caribe, que lidero, que dirijo. Está, ¿cuáles me falta? Está el Instituto Superior de Estudios Comunitarios, el ITSC.
0: Okay.
1: De San Luis.
0: Sí.
1: Es decir, que tenemos una gran cantidad de universidades que están apoyando el proceso. Entonces, vamos a ver. En este centro médico docente que tendremos, nuestro aspiracional es tener por lo menos de 2 a 4 plazas para especialización en psiquiatría forense.
0: Wow, interesante.
1: Tendremos plazas para psicología forense, para enfermería docente forense. Es decir, y pueden hacer rotaciones todas las carreras. ¿Por qué? Porque una persona esté privada de libertad no quiere decir que no sufre del corazón.
0: Claro.
1: O no quiere decir que no tenga diabetes. Sí. O no quiere decir que no tenga otra, sí, ¿verdad?
3: De hecho, se incrementa la posibilidad de esa.
1: Claro, por el estrés y sí, todo aquello. Entonces, que me gustaría hacer mi gráfico favorito sobre la salud mental en la libre comunidad y en privación de libertad. Yo lo pongo como 3 escalones. En el primer escalón estamos nosotros en la libre comunidad y tenemos temas de salud mental, muchos.
0: Sí.
1: Sí. Ya lo hemos visto, ¿verdad? Uh-huh. Entonces, imagínate, ya con esos problemas de salud mental en la libre comunidad, cuando entras en conflicto con la ley, subes un escalón en estrés, en angustia, en ansiedad, en depresión, en muchísimas otras cosas. Súmale un 5. Y entonces, cuando esos que están en conflicto con la ley se le canta en contexto de encierro, súmale otros 5. Entonces, de los que estamos en libre comunidad a los que están privados de libertad, súbele de un 5 a un 10% a las estadísticas. Es decir, que en privación de libertad nosotros estamos rondando casi el 90% de las personas que están privadas de libertad con algún tema de salud mental, de descomposición de su salud mental.
3: Vámonos a una pausa, doctor Vargas.
0: Sí.
3: Al regreso continuamos con esta interesante conversación, con interesantísimas informaciones, señores, de lo que está sucediendo en esto de la penitenciaría de la República Dominicana. Llévatelo, Francis.
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27: 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Y ahora, continuamos con la receta médica de la Z.
0: Conocimiento, tengan una actitud de.
3: Estamos al aire. Sí, muy bien.
0: Sí, pero estamos en el aire. No,
3: pero es un tema. Pero
0: ay, Roberto, tú me dejaste en el aire. Y si yo hubiera dicho un disparate, Roberto, ahora tuviera la gente diciendo al doctor Vargas. Hablando de disparate ahí.
3: Que los dichos de su boca y los pensamientos de su corazón siempre.
0: Bueno. Me salvé porque a veces uno dice cosas que uno dice, ay mi madre, ¿para qué tú me dejaste?
3: Continuamos en la receta médica de la Z con esta interesante conversación que hemos estado teniendo, doctor Vargas.
0: Muy interesante. Sandra, me fascina escucharte, te decía fuera del aire, que tú tienes pasión, pero además tú eres como muy, tú sabes explicar muy bien las cosas. Uno va como oyendo, pero como que uno va viendo lo que tú estás explicando. ¿Cuáles son los retos de ese comité frente a eso que tú has dicho? Porque ese comité tiene retos.
1: Sí, definitivamente, y muchos. Los retos son trabajar precisamente en dos grandes ramas que tenemos, que son de verdad el reto, que son las patologías más fuertes que tenemos dentro de los centros de corrección y rehabilitación, que es los antisociales y el trastorno límite de la personalidad.
0: Háblame, ya tú no, me estás metiendo para los antisociales y TLP.
1: Esos son el gran reto de la salud mental penitenciaria. Son entre el 40 y el 40 y tanto por ciento.
0: Cerca de la mitad.
1: Sí, lo que pasa es que ya más de la mitad entra con un tema de adicciones. Entonces, uno puede ser o el detonante o puede ser que debuten sin, ¿verdad? Sin esto, pero porque tengan una predisposición o lo que fuera, pero ya entran con un tema de no tenerle miedo a nada, de no de ir en contra de las reglas, definitivamente, aún afuera, cuando entran, continúan con esta resistencia y al mismo cambio de vida que le está sucediendo. Y esta resistencia lo que hace es que empeora la condición cuando ya la tienen, me doy a entender. Es decir, si tú te vas a un antisocial, a una persona que no tiene empatía, que no mira consecuencias,
0: ni tiene reglas,
1: ni tampoco permite que le pongan reglas.
0: Sí.
1: Es decir, más que no que le permite, que cuando tú se la pones, su placer es violarla, violentarla. Entonces, cuando tú tienes esas personas y tú lo entras en un régimen y le dices, aquí hay que estudiar, aquí hay que levantarse a las 6 de la mañana, pero hay que acostarse a las 10 de la noche porque se apagan las...
0: Pues esas son reglas.
1: Entonces, ya tú sabes, pero entonces, aquí hay que trabajar en los destinos, como se le llama dentro de los centros reformados, cuando les toca o ayudar en la limpieza, o ayudar en la cocina, o ayudar aquí, o ayudar allí, que no lo van a hacer. O sea, que no lo van a hacer. Entonces tú tienes que ir creando, es tan complicado. Tú tienes que ir creando, porque hay algunos que sí tienen el tema de antisocial o la patología o la trastorno límite. Sin embargo, no todos. Alguno es simple resistencia al cambio. Porque tuvimos, por ejemplo, en San Pedro de Macorís una vez, estábamos dándole ingreso a un grupo. Y un señor, bueno, le estábamos diciendo que hay que estudiar, que hay que... Digo, yo no vine aquí a estudiar.
3: Oh, Dios mío.
1: Bueno, lo primero es que aquí nadie viene. Tú no viniste.
0: Eso es lo primero.
1: A ti te trajeron.
0: Eso aquí está muy bueno.
1: Nadie viene. Y es verdad, voluntariamente aquí nadie viene. Y que venga, póngame preso. No, nunca fue así.
3: Ahí lo bajaron de la...
1: Primero, exacto. Sí. Yo no vine aquí a estudiar. Bueno, es que tú no viniste, a ti te trajeron. ¿Y a qué reglas se van a cumplir? No voy a estudiar. Bueno, se les reducen sus llamadas, por ejemplo. No voy a estudiar, se les reducen sus visitas, por ejemplo. No voy a estudiar, okay, se les reducen las visitas conyugales. ¿Cuál es mi silla? ¿Dónde es que tengo que sentarme?
0: Ahora sí hablamos.
1: Entonces uno va construyendo ese menú de reforzadores.
0: Sí.
1: Es complicado.
0: Ya yo vi. Como hice uno.
1: Pero sin darle un mal.
0: A la buena cualquiera entiende.
1: Exacto. Sí. Y cualquiera pasa si estudia.
0: Sí.
1: Entonces no hay que darle un palo, no hay que maltratarlo, no hay que... Uno va observando y construyendo, como digo. Hay unos que su debilidad son sus hijos. Hay unos que su debilidad es su madre, y así por el estilo.
3: Todo el mundo tiene como un tendón de Aquiles.
1: Todo el mundo tiene. Entonces uno va construyendo el menú de reforzadores de cada uno, y por ahí
3: qué
1: uno
3: interesante.
1: Va.
3: Interesante.
0: Bueno.
1: Negociando, ¿verdad?
3: Sí, sí.
0: Doctora, usted, yo he visto que le gusta mucho la investigación, se han involucrado las universidades. ¿Por qué es tan importante la investigación en este proyecto?
1: Bueno, nosotros hemos tenido una falencia por una deuda por años de las estadísticas. Las estadísticas que tenemos, nosotros no estamos fuera de la media, pero las estadísticas que tenemos, en sentido general, rezan para la América Latina. Y nosotros estamos dentro, claro está. Pero nuestras, por estudios nuestros, no tenemos. Me doy a entender. Entonces, ahora, en este momento, estamos haciendo un estudio de la violencia, de los niveles de violencia en mujeres privadas de libertad, en todos los centros, creo que son 11 que tenemos.
0: 11 centros.
1: De mujeres, sí. Pero son...
0: ¿Y dónde están esos centros de mujeres privadas de libertad?
1: Sí, hay en Samaná, en Hermanas Mirabal, Santiago, está ahí en La Romana, en Higüey, en Baní, en Najayo, ahí son varios. Entonces, las mujeres de los 11, casi 11 millones de personas privadas de libertad en todo el mundo, las mujeres son un porcentaje entre un 5 y un 6%. Bien. Igual nosotros estamos ahí, nosotros tenemos 600, entre 500 y tantas, casi 600 mujeres privadas de libertad, de 25 mil, casi 26 mil, o sea que muy es pequeño.
0: Un por ciento bajito.
1: La mujer en sentido general no entra por delitos de sangre, es decir, que no es esa violencia tan fuerte, tan dura como el hombre, pero el porcentaje es muy pequeñito, pero sí estamos haciendo el estudio porque en los sectores, aunque la violencia no llega a niveles de delito de sangre, sí en esos barrios, en esos sectores, sí hay como un, hasta el lenguaje violento.
0: Sí.
1: Los gestos son violentos, como sí. Ese. Las actitudes, tú las ves, son violentas. Me doy a entender. Entonces sí. Estamos haciendo esa evaluación con todas, no una muestra, con todas.
0: Muy bien.
1: ¿Para qué? Para que de esta investigación, de esto, pueda salir un protocolo de manejo de la violencia en contexto de encierro basado en evidencia. Que no sea un estudio empírico, que no sea algo que yo creo, que yo me inventé, que creo que puede funcionar. No. Son protocolos basados en evidencia los que necesitamos. ¿Para qué? Para optimizar el tiempo del profesional, el tiempo de recuperación de las competencias de la persona, sí. De para optimizar.
0: Pero qué bien, estoy fascinado con todo lo que nos está diciendo y quiero confesar aquí públicamente que en mi condición de psiquiatra es un tema que a mí me había preocupado y que yo lo que había leído era que era poco exitoso un programa de rehabilitación de personas privadas de libertad. Y yo conocía la reality therapy, que es un modelo que yo no lo vi, sino lo leí una vez, me cayó un libro en mi mano. Hablaba la reality therapy de Glaser, que decía que en las prisiones se había hecho un modelo que era el policía psicólogo y se practicaba que las personas que se portaban bien iban a una zona de privilegio y los que se portaban mal se quedaban en una zona donde no había privilegio. Y yo, eso es lo que yo repetía, decía, bueno, hay poco éxito con eso, pero lo que usted está diciendo es esperanzador y optimista y me alegra mucho saber que este comité ha asumido eso, que usted está a la cabeza y que hay personas como Nubia Lluveres, psiquiatra dominicana, que está trabajando en Houston, Texas, con esto. Uh-huh. Es esperanzador. Sí. Yo estoy. Es. Usted me ha traído como un regalo de Día de Reyes con lo que nos ha dicho aquí.
3: Vamos a tomar algunas llamadas para.
0: Sí, para que el público haga sus preguntas, sus comentarios a nuestra invitada.
3: 809-565-9101. 809-732-0101. ¿Tenemos una pausa? Llévatelo.
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1: Continuamos en la receta médica de la Z. Ya son las 11:51. Antes de irnos a la pausa, y vamos a conectar con nuestros oyentes. Las líneas son el 809-565-9101, 809-732-0101, 809-200-0101. Internacionales al 855-221-0101. Saludos, buenos días.
2: Muy buenos días, un saludo honorable para desde Puerto Plata.
1: Adelante.
2: Estaba llamando con relación a un caso de unos niños de menores de edad, de 14 y de 12 años, creo que fueron, o de 13 y 14, que violaron y mataron a una niña menor de edad. En este caso, se está viendo una tendencia de que, por ejemplo, en Estados Unidos, menores cometen crímenes a sabiendas de que están actuando mal. Y como son menores, se quieren salir con las suyas. Inclusive no demuestran arrepentimiento en el tribunal y se burlan de las víctimas. Yo quería saber, en este caso, se está viendo cada vez más que los menores delinquen a sabiendas, porque son muchas veces estimulados por el crimen organizado, por lo que venden droga, por los tigres del barrio. Los utilizan como una puta lanza para herir el sistema. Y ellos sí saben que lo están utilizando. O sea, no hay un nivel de inocencia que uno pueda decir que ese niño no sabía lo que estaba haciendo y que hay que llevarlo a un Conani ahora. Yo quiero saber qué haría el sistema penitenciario con esa clase de delincuente, porque es un delincuente, claro, merece una oportunidad, pero también tiene que ser castigado de una manera que él entienda en el futuro y que la sociedad entienda que eso no puede seguirse permitiendo. Gracias por la información.
3: Sí. Sí, bueno, nosotros tenemos 6 centros de jóvenes en conflicto con la ley penal. 6 centros. Y la gente le llama de menores, pero la ONU y las reglas de Mandela y demás no le gusta. Es jóvenes en conflicto con la ley. Para cuando el juez decide darle una sanción, porque en jóvenes tampoco se habla de pena, se habla de sanción. Cuando el juez decide imponer una sanción a estos jóvenes que violentan la ley, tenemos 6 centros. Ahora, ahorita hace un momento estábamos hablando de la maduración cerebral de las personas. A nuestra oyente, gracias por la preocupación, porque es todos como sociedad que la construimos, no una persona. Y esa inquietud es válida. Para esa inquietud le informo, a modo de psicoeducación, aprovechando estos micrófonos, que el cerebro de un niño, de una persona, se desarrolla de 0 a 10 años y de 11 a 21 y hasta 25 madura. Quiere decir que en este proceso de maduración lo que la persona está construyendo son sus criterios propios, sus tomas de decisiones, su libre albedrío, ese tipo de cosas, su decisión, ¿verdad? Y como también mencionábamos hace un momento, el ejemplo que estamos viendo para estos niños no es el mejor. Definitivamente no es el mejor. Los padres, antes yo recuerdo que a las 8 de la noche en la televisión decían, son las 8, ¿sabe usted dónde están sus hijos?
4: Sí, eso, saliendo a la televisión eso antes.
3: Los padres hoy saben dónde están sus hijos, saben con quién están sus hijos, saben qué están haciendo sus hijos. Los padres le dicen, no, cuando usted vaya a pasar por el medio de la gente, pida permiso. Cuando usted llegue a un lugar, diga buenos días, buenas tardes, buenas noches.
1: Todo eso.
3: ¿Qué hacen? ¿Qué estamos haciendo? Entonces no podemos adjudicar toda la culpa a los mismos jóvenes. Es toda una sociedad en descomposición que estamos viendo.
1: Así es.
3: Y si no tomamos cartas en el asunto, como la oyente que está preocupada, que todos nos preocupemos y decidamos aportar, entonces ahí es cuando vamos a avanzar.
1: Saludos, buenos días.
5: Sí, buenos días.
1: ¿Quién nos habla?
5: Adelante. Ahora mismo, no solo tiempo de antes,

0: Antes había posibilidades de trabajo, había mucha mano de obra. Hoy no. Hoy los barrios están llenos de capos, de puntos de droga. Agarran los niños menores y le dicen, si no haces esto y esto y esto, te mato tu mamá. O te le tratan de darle por donde más le duela. Entonces el niño se ve, o le te vamos a dar tanto para que haga esto, un lugar pobre. Entonces el Estado, muchas veces le están echando las culpas a los padres, que antes, no, los padres no somos en la mayoría de los casos los culpables. ¿Sabes? Los padres pobres, ya usted sabe, el Estado que debe hacer estadística y ver la situación que se está viviendo en los barrios. ¿Sabes? ¿Y quiénes les llevan la droga hoy en día? A los puntos, que no voy a decir por aquí, por...
1: Ahí está su planteamiento.
2: Sí, gracias. Eso es lo que necesitamos, una sociedad empoderada, preocupada y que tome acción. No, jamás culpo a los padres, jamás. Es toda una sociedad, insisto. Ahora, la parte que a nosotros nos corresponde para que la sociedad, el Estado que haga su parte, las autoridades que hagan su parte, nosotros como padres también tenemos una parte. Y a esa es a la que me refería, pero jamás intentando adjudicar toda la culpa a los padres. No, imposible. Hablamos desde el principio que somos toda una sociedad que debemos empoderarnos y cada quien hacer su parte.
1: Última por el día de hoy. Buenos días.
3: Buen día.
1: Sí, señor.
3: Sí, mire, yo escuché a la persona que llamó ahora mismo. Y él dice que no es culpa de los padres. Claro que es la culpa de la descomposición que hay en los padres, porque allá en, creo que fue en Los Minas, había un muchachito de 13 años que era el terror de barrio, y le daba golpe a todo el mundo y robaba y hacía de todo y amenazaba de muerte. ¿Dónde están los padres de ese muchachito? Porque que es lo mismo que me digan. Nada más no son los gobiernos que tienen que hacerse cargo de la descomposición que hay en el país. Somos nosotros los padres. Yo tengo dos hijos y gracias a Dios, mi muchacho, yo lo crié muy bien y somos dos hombres de bien.
1: Muy bien, ahí está su planteamiento.
2: Y eso es que todo el mundo esté preocupado, eso es lo importante. Y con esa intervención de la señora, quisiera hacer un símil con un caso de... ¿Ustedes recuerdan el policía que intentó parar un motorista y era un niño de 16 años y murió y demás? Bueno, todo el mundo se fue, que el policía, que el uso de la fuerza, que no sé qué, no sé cuál. Ahí hay uso de la fuerza, los padres. Ahí está la sociedad completa, pero lo más penoso es que cuando se entrevistó la madre del niño porque tenía 16 años, ella dijo... Mi niño tan bueno y trabajador, que trabajaba para mantenerme a mí y a mis dos hijos.
1: Wow.
2: O sea, y le tenemos pena a ella porque su niño de 16 años, muy trabajador, trabajaba para mantenerme a mí y a mis dos hijos.
1: Un niño manteniendo un hogar completo.
2: Y lo normalizamos, o sea, me di a entender.
4: Sí.
1: Doctor Vargas, llegamos al final por el día de hoy.
4: Bueno, llegamos al final cuando apenas estábamos, como dice uno, comenzando a saborear el banquete que nos ha regalado Sandra. Sandra, yo lo único que puedo hacer ahora es decirte gracias y que Dios te bendiga a ti y a los miembros de ese comité y a todas las personas que apoyan una causa tan importante y tan necesaria como esta.
2: Bueno, muchas gracias. Yo recordarle a toda la sociedad que la privación de libertad es la pena, solo la pena, solo la sanción. La rehabilitación es el objetivo y el fin último, la rehabilitación. Siempre respetando la dignidad y los derechos humanos de las personas.
1: Excelente. Invitar a nuestros oyentes a permanecer en la sintonía porque en breve llega Z Deportes. Llévatelo, Francis.
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11: Saludos, mis amigos, buenas tardes. Aquí en este jueves, yo soy Tenchi Rodríguez y junto a mis compañeros Jorge Mota, Susy Jiménez y Josefina Camaño, les vamos a llevar a ustedes desde las 12 hasta las 1:30, Z Deportes, programa ícono no solamente de la República Dominicana, a través de la Z, Z Digital y nuestros canales en vivo, sino también a nivel internacional. No hay un programa más esperado en el aspecto deportivo al mediodía que Z Deportes. En este día, muchas informaciones, especialmente del béisbol de Grandes Ligas, del soccer, el mundial de fútbol, pero sobre todo, hoy es la parada celebrada allá en Nueva York, en el Gran Cañón de los Héroes, como es conocido el lugar icónico en el downtown de Manhattan, donde los New York Knicks, después de haber esperado 53 años, están celebrando en grande. Desde las 4:30 a.m. estaba llegando las personas que están celebrando allá. En este momento están en la alcaldía de Nueva York y el desfile está por todo lo alto. Ahí subí imágenes a mis redes, Tenchi Rodríguez NYC, NIC, lo que quiere decir las siglas de Nueva York, New York City, @gmail. Ahí están mis compartiendo lo que es el desfile. Ahí hay parte de mi familia. Ustedes saben lo que significa ese Nueva York, esos Knicks, que junto a los Yankees, los Giants, los Jets y los Mets de Nueva York, pues para nosotros significa mucho. Usted puede vivir 6 meses, usted puede vivir 1 año, usted puede tomar 2 años, 3 años, 4 años e ir sumando años, y se va sumando una identificación con los equipos de la ciudad, que con el tiempo usted se da cuenta que usted por el deporte es más neoyorquino que Al Charlton y que cualquiera de los célebres neoyorquinos de la historia. Yo estoy muy contento de que los Knicks estén celebrando en este momento su parade, como le llaman, en un año donde los Yankees están en el primer lugar de la división este de la Liga Americana, sorprendiendo a unos Marineros de Seattle. Y vamos a ver cómo ya por fin. Él estuvo esperando el día de la parada para finalmente reconocer de que todo lo que se vivió en esta postemporada fue más trascendental que cualquier otra. Primero, desde el 98 no se veía una final con tanto arraigo en la época de lo que se llama la industria del consumo, donde hay tantos atractivos. Segundo, la ciudad de Nueva York. Tercero, 53 años. Cuarto, el Orange Blue, ese azul y naranja. En fin, vencer a San Antonio, que fue el último equipo donde los Knicks habían llegado a una final. Vencer al francés, que tiene 7 brazos, que 14 cabezas, como decía Orlandito. En fin, yo creo que hoy es el día donde todos los oyentes y seguidores de la Z van a escuchar a nuestro amigo y hermano Jorge Mota pedir disculpas por haberse ido con San Antonio.
12: ¿Y cuánta saludos, disculpa Susi, que va a pedir?
11: Yo no sé. Susi, saludo, mi hermana.
12: Saludos, Tenchi, saludos a Jorge, a FIFA, donde quiera que esté, a toda la gente que escucha.
11: Ellos tenían una reunión. Ellos tuvieron. Jorge y Susi tuvieron una reunión primero.
13: Lo voy a decir públicamente.
11: Jorge, eso no es ropa de comer. No,
13: Nosotros tenemos una actividad tan pronto termina el espacio. Y la verdad es que dudábamos de que el hombre llegara.
11: Estoy
13: y abrió el programa. Aprovecho y te saludo, Tenchi, de verdad, un honor, y lo sabes, hermano, compartir cabina contigo también, con Susi.
11: Susi, como nosotros tenemos un respaldo
13: FIFA, donde quiera que esté.
11: Un respaldo democrático de amor y de respaldo en todos los sentidos, valga la redundancia, que no es muletilla, nada más queremos decir de que el anuncio oficial del fallecimiento de uno de los más grandes artistas dominicanos, Alex Bueno, enlutece la República Dominicana, enlutece la música, y ya más adelante ustedes van a tener más detalles con relación a eso.
13: Sí, una pena lamentable. Obviamente nos unimos al dolor que embarga a la familia de Alex Bueno, que venía
11: y al arte dominicano.
13: Venía lidiando con temas de salud, una situación que en un momento determinado se pensó que se había sobrepasado, pero que lamentablemente se diseminó por otras partes de su cuerpo y terminó cegando su vida. En el día de hoy, otra víctima de esas lamentables que el cáncer nos deja, y nos queda orar por la familia y por la conformidad de todos sus seres queridos. Y como dice Tenchi, el país tiene que estar de luto porque marcó una generación. Alex Bueno, con su voz y con todo lo que le dio al merengue y a otros géneros, que no solamente se limitó al merengue, el gran Alex Bueno. ¿Tú sabes
11: bachata, salsa, todo?
13: Susi, no sé si Tenchi lo conoce, pero le hago la referencia a Susi porque somos íntimos amigos. Alex Bueno vivía en Estados Unidos, exactamente en New York, en el mismo edificio que vive Ángel.
12: Oh, nuestra amiga Ángel Novoa.
13: Exacto, en el mismo edificio, en pisos distintos, pero en el mismo edificio.
12: Wow.
13: Sí, un fuerte abrazo y también nuestra condolencia a Ángel, que nos consta que era un gran amigo de la familia de Alex Bueno.
12: Sí, qué pena, uno de los mejores artistas dominicanos, sin duda, esa voz dulce que tenía, tantas canciones icónicas, muchos seguidores que seguían, y de generación en generación. Seguían el a Alex
11: artista,
12: Bueno.
11: Porque, el artista, pero porque a nivel de producción nadie ha tenido más éxito que el propietario de esta emisora, don Bienvenido Rodríguez, pero artista Ramón Orlando, que ha revolucionado en todo lo que es la música en los últimos 50 años, dice que la mejor voz que él ha tenido en producción musical. Wow. Y Alex cantaba la salsa, la bachata y el merengue con una voz inigualable, así que le gustaba el deporte también. Me consta, tuve la oportunidad de conocerlo, compartir con él. Nos hicimos amiguitos porque su representante en Estados Unidos y aquí, Jordi Torres, es como mi hermano, estudiamos juntos y también debe estar muy triste.
12: No tuve la oportunidad de conocerlo, pero sí, las personas alrededor de él, tú me desmentirás o me dirás, Tenchi, que era de trato muy afable, una persona de trato muy afable. Si te trataba un día...
11: De San José de la Mata, esa bomba. Esa gente, son gente humilde, gente que no están por encima de nadie.
12: Sí,
11: así que
12: sí,
11: pasa
12: así.
11: Sus restos y así arrancamos con un poco de tristeza.
12: Claro que sí. Vamos a hacer la pausita rápido, Francis. Cuando retornemos, volvemos ya con el inicio formal de este programa Z Deportes.
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12: Bien, estamos de regreso con más de Z Deportes. Miren, nos Tenchi hablaba en forma de broma, creo yo que en forma de broma de la disculpa de Jorge, ¿no? Es un sí, broma. Claro. Hoy es el desfile de los
13: Tengo
12: Knicks.
13: Tengo un temita con esto.
12: Que ya empezó, porque mi hermano iba camino al aeropuerto, mi hermano que vive en Nueva York, y me dijo que tiene 2 horas en un tapón para buscar a alguien.
13: Es una locura.
11: Todo, oye, todos los trenes, Union Square, de Midtown para abajo, no dejan a nadie montarse en tren.
12: Yo le dije, pero a ti te olvidó que era el desfile de los Knicks, tú tenías que salir mínimo a las 6 de la mañana.
11: Jorge, tú tienes que reconocer a tu hermano con la mayor humildad que te caracteriza, de que yo decía aquí, en la primera victoria, yo dije, se pueden dar 3 cosas. El agente libre va a pasar a la historia como uno de los mejores agentes libres de la historia, Jalen Bronson, ¿verdad que sí?
13: Sí.
11: Economizando, dando un título. Y uno de los cambios más trascendentales por Julius Randle, el de Karl Anthony Towns.
13: Y el de Vicenzo.
11: Y el de Onunobi por AJ Barrett. Entonces, ¿cómo yo finalicé eso? Si los Knicks ganan el campeonato, van a tener la más grande parada en la historia moderna de la ciudad de Nueva York. ¿No lo dije yo aquí?
13: Sí, sí, sí.
11: Esa es la más grande parada. Ayer el departamento de la policía dijo que nunca antes en la historia, desde el nacimiento del NYPD, habían utilizado tantos oficiales de policía para lanzar a las calles a cuidar una parada.
13: Bueno, esto es una locura.
12: Viendo algunas imágenes ya, Karl Towns con el trofeo en la mano,
11: sí, yo lo compartí a mí.
12: Con un habano, Patrick Ewing, qué bonito es ver ahí a Patrick Ewing celebrar, y una locura las calles, una locura las calles. En ese tipo de celebraciones, no sé en Nueva York, me imagino que en la mayoría de los estados de Estados Unidos que hay un campeón, como la parada de día de semana, ¿cómo que la gente hace para ir? ¿Cómo se organizan?
11: Lo primero es que nunca la van a hacer un sábado ni un domingo, siempre día de semana. Así evitan el flujo abierto, sino que la gente toma su día libre y se aparece a la parada.
12: Pero entonces
11: la última que yo vi, fue la del 2012 y la del 2009. En 3 años los Yankees ganaron el 2009 y los Giants ganaron en 2 años consecutivos. Entonces, incluso a Peyton Manning, que todavía eso fue más trascendental.
12: Claro.
11: Pero esta vez la ciudad se preparó, prolongó los días. Si tú te das cuenta,
12: fueron campeones y hoy es jueves.
11: La ciudad se preparó, compañeros. La ciudad no estaba lista. Y la gente cree, no, ahí hay gente con su familia, te voy a decir por qué. Porque el impacto social de un triunfo de los Knicks fue el día que ganaron. Y gracias a Dios fue en San Antonio. Si eso pasa en el Madison, Susi, tú puedes estar seguro que poco pasó en la celebración. La celebración...
12: O sea, lo mejor que pasó es que yo ganara
11: el San Antonio. El vandalismo explota en la celebración del día que ganan. Pero ya en una parada, los organismos de seguridad de la ciudad y todo lo que tiene que ver con seguridad en los Estados Unidos, hace un plan. Mira que nadie puede ir con una bolsa, nadie puede llevar una mochila, nadie puede, ni siquiera un bastón.
12: No.
11: Nadie puede llevar nada, solamente botella de aguas plásticas.
13: Y sus celulares.
12: Y se hace igual que aquí, que al final hay un fiestón con artistas y eso, ¿no?
11: Claro.
13: Porque
11: hay una parada en la alcaldía.
12: Ay, Dios mío.
11: Esa es la tradición.
13: Y entonces los jugadores se dirigen al público.
11: Sí,
12: hablan con eso, sí lo sé. Los jugadores se dirigen al público. Que ellos terminan en un lugar donde está centralizado casi todo el mundo. Hay gente que llega directo ahí sin hacer el fiestón. Dime de los artistas.
11: Entonces tú me vas a comparar.
12: Dime de los artistas.
11: Alicia aquí.
12: Ah, ey.
11: Jay-Z.
12: Tiene que Cardi B también.
11: No, y ahí está Fat Joe, que son neoyorquinos de verdad.
12: Que es un Knicks
11: real. Lo grande es que aquí vamos, en orden, para que lo que se sentía mal cuando uno habla de Nueva York. Es lo mismo una celebración en Oklahoma, en San Antonio, en Oakland, por donde ganaba Golden State, que la capital del mundo.
13: Bueno, mi hermano, primero vamos a dar ese tema.
11: Esta es la celebración más grande de la historia de la NBA, después de Los Ángeles, Lakers.
13: No, pero oye.
11: Y Boston Celtics.
13: Hay que, desde las 10 de la mañana, hora del este, está la caravana corriendo. El trayecto es, el desfile va a arrancar o arrancó en el Battery, en el Bowling Green,
11: sí,
13: en el extremo sur de la isla, y avanza directamente hacia el norte por toda la calle del Broadway.
11: Se llama, sí.
13: Por toda la calle del Broadway, cruzando el emblemático Canyon of Heroes, el Cañón de los Héroes, sí, para culminar en el City Hall Park. Obviamente el hecho de que sean los Knicks que hayan ganado el campeonato provoca, y es lo que se está viviendo en estos momentos, que la parada sea liderada por Jalen Brunson, Karl Towns, Josh Hart y el resto de los jugadores que ganaron el campeonato, y agregar también leyendas de la franquicia como Carmelo Anthony, Patrick Ewing, Alan Houston, Latrell Sprewell, Larry Johnson, Marcus Camby, que por cierto conocí a Camby, tuve la oportunidad de verlo
12: ahora en tu visita
13: en un bar y alto.
12: ¿Qué tú haces en un bar? ¿Tú no tomas, Jorge?
13: Bueno, estaba, imagínate tú.
0: ¿Y la foto? Estaba
13: celebrando.
0: ¿Y la foto?
13: La foto no, se tiró del celular de Julio. No,
11: ya, el nivel de Jorge, a nivel de Amazon.
0: No,
11: él tiene que hacerlo con mi
13: celular. Y es que no se permite.
11: Ernesto Jerez me decía, oye, aquí somos todos estrellas, eso dice que de foto. Dame una foto.
13: Y es bueno recordar que cuando uno está acreditado para este tipo de eventos,
12: no se puede.
13: Uno de los reglamentos es precisamente no tirarse fotos.
12: Digo, hay gente que no le importa eso.
11: Señores, miren la bandera dominicana.
13: Claro.
11: En el desfile, la bandera dominicana.
13: Mira, ¿tú sabes quién está en la caravana? ¿Tú sabes quién está en la caravana?
12: ¿Quién está en la caravana?
13: Spike Lee.
12: No, obviamente debe estar.
13: Hay que darle un anillo a Spike Lee.
12: No se da esa caravana.
13: Hay que darle un anillo a Spike Lee.
11: Pero Carl Anthony Towns ni Jalen Brunson son juntos los dos. Tienen tiempo de haber nacido cuando ya Spike Lee estaba gastando su cuarto en Madison.
13: Que esa es otra cosa, hay personas que no saben que Spike Lee paga su taquilla.
11: Sí, no diga que se la regala.
13: O sea, él no, tú sabes que...
12: él no está pidiendo credencial.
13: Toda esa gente, oye, todo lo que... los Jimmy Fallon, los Dave Chappelle, los Leonardo DiCaprio.
11: A eso lo vaquean.
13: A esos tigres los sientan en una silla.
11: No, diga, lo vaquean.
13: No, exacto, a ellos lo sientan en una silla.
12: Le llega esa invitación en su casa.
13: A Spike Lee le gusta meterse con los árbitros. Y con los jugadores del equipo contrario.
11: No sabes por qué.
13: Espérate.
11: ¿Cómo? Es que el season holiday ticket.
13: No, pero es lo que te digo. Él paga su asiento para que no le quiten los privilegios. Porque tú sabes que... Y las restricciones. Cuando a ti te invitan, tú tienes que comportarte de una manera, pero él está pagando su asiento. Y él se para y le vocea al dirigente del equipo contrario. Él se para y le grita a los árbitros. Él se para y le grita a los jugadores contrarios. Entonces, él dice, bueno, para que a mí no me llamen la atención, yo pago mi dinero. Otra cosa que quiero mencionar con relación a esto, de la logística que estamos mencionando, es que estamos al frente de una ceremonia donde se le va a estar entregando las llaves de la ciudad al equipo. Sí. O sea, no es no,
11: eso siempre se hace.
13: No, pero
11: a todos los
13: 53 años, que no se hacía en Nueva York, o sea, es lo que te quiero mencionar.
11: Allá de la ciudad.
13: Y aquí quiero
11: o sea, que Carl Anthony Towns va a tener la llave de la ciudad más importante del mundo, dicen, bueno, la capital del mundo,
13: Nueva York. Mentira, pero oigan esto. Más de 347 mil solicitudes se recibieron para estar en ese lugar.
12: Wow.
13: Solamente caben 600 personas. O sea, donde van a entregar la llave de la ciudad a los jugadores.
11: Un cerco.
13: Caben 600 personas.
11: Un cerco.
13: Pero y solicitaron 347 mil. Para que ustedes vean qué exclusivo es esa parte. Y voy a hablar sobre esto que menciona Tenchi cuando me pasa la palabra. Yo estoy completamente de acuerdo. No tengo que pedir disculpas. Es no, lo primero.
11: Como profesional.
13: Es lo primero. No me toca porque yo simplemente hice una predicción. Fue muy dura mi predicción y muy tajante, pero no deja de ser mi predicción. Y yo creo que nosotros, lo que analizamos el deporte en general, si entendemos, si los números nos dan y hay manera de fundamentar cualquier tipo de expectativa en base a una serie, uno simplemente lo externa y está en los jugadores, en el cuerpo técnico, que la serie vaya acorde a las expectativas del que hizo el análisis. Uh-huh. Yo puedo decir hoy, con poco criterio, que Francia va a ganar el Mundial. Yo no me he sentado a analizarlo ahora, yo me senté a analizar la serie. Y el equipo de los Knicks, en 5 partidos, o sea, en más de 300 minutos que duraron los enfrentamientos entre los dos equipos, los Knicks solo estuvieron arriba en el marcador en 58 minutos. Eso explica que San Antonio estuvo a la altura. Lo que pasa es que la juventud de San Antonio, la reacción, o sea, la capacidad de reacción del equipo de los Knicks, la veteranía de los Knicks, como jugó en el clutch los Knicks, y la falta de roce a nivel de postemporada de San Antonio provocó que se cayeran esas grandes ventajas. Igual, todo el crédito a la organización de los Knicks, y aquí sí voy a hacer mi comentario y seré categórico porque es mi forma. Señores, los Knicks, no un jugador, no Jalen Brunson, no Karl Towns, no Víctor Wembanyama. Los Knicks como organización logró algo que no pudo hacer Stephen Curry y LeBron James, y es generar la atención de tantos fanáticos en una serie final. Nosotros vimos en el pico de rendimiento de la carrera ilustre, posiblemente, que para mí lo es, pero digo posiblemente,
11: la mejor carrera,
13: pero no en la NBA, en la historia de deporte alguno, la de LeBron James.
11: Es verdad.
13: El jugador que más ha revolucionado el baloncesto en Stephen Curry, enfrentarse, no en una final, en 4. Y las 4 veces que se enfrentaron, hubo interés, pero en ninguna más interés que lo que generó el equipo de los Knicks. Porque ni siquiera San Antonio, obviamente, hay una boronita. San Antonio y los Knicks se vieron las caras en el 1999. Había una revancha. Obviamente sí, los roster eran totalmente
12: diferentes. Sí, pero ese aspecto no le importaba a nadie. Para mí generó tanto interés por los Knicks. No importa el rival.
13: Lo acabo de decir. Había una boronita. O sea, te estoy diciendo, había una boronita. Porque la verdad es que los asientos de las viejas glorias de los Knicks, ¿quiénes la ocupaban? Patrick Ewing, que estaba en esa final. Sprewell, que estaba en esa final. Alan Houston, que estaba en esa final. Marcus Camby, que estaba en esa final.
11: Sí,
13: entonces, y cuando tú ibas a San Antonio, Larry Johnson, que estaba en esa final. Y cuando tú ibas a San Antonio, ¿a quién tú verías ahí? David Robinson.
11: Tim Duncan le gustaba estar arriba con el viejo.
13: Sí, pero yo digo, Tim Duncan, sí. David Robinson, Manu Ginóbili.
12: Sí, pero tú no me vas a decir a mí que o sea, si pero, están vivos y si están ahí, obviamente son los principales invitados. Pero no fue por 1999, esa locura.
13: Por eso te digo, una boronita. Esa revancha, ahora la presencia de los Knicks
0: valida, Jorge, lo que tú has dicho en otras ocasiones con relación a que al NBA Cup como que no se le da todavía el peso que por ser un torneo
13: ellos ni subieron el banner
0: interno, porque fue precisamente entre ellos dos. Vamos a decir que es más reciente que lo que tú mencionas de
13: no, de pero sí muchas personas. Es bueno recordar porque la verdad es que hoy se hablan de los Knicks y de mi predicción, porque nosotros fuimos los que no fuimos virales.
11: Sí.
13: Pero la verdad es que cuando usted mira Las Vegas, o sea, el tema de las apuestas, y los 100 analistas de más peso de baloncesto de la NBA, un poco más del 85% entendía que San Antonio ganaba en las apuestas de la Vega por igual. Entonces, ¿en qué se basaba el excedente? O sea, el que estaba en contra de esos 85, de esos que cumplieron su cuota diciendo que San Antonio ganaba, el excedente entendía que los Knicks podían ganar precisamente por lo que vieron en el NBA Cup. Porque los Knicks se comieron con yuca.
12: Pero la gente combinó muchas cosas en ese pronóstico, claro, el que dio los Knicks. Eso, el impacto emocional de la temporada histórica, claro, invictos en postemporada.
13: Que llegaron todo bien.
12: Todo eso, como que la gente lo y por lo general, la mayoría, si tú no eres fanático de ninguno de esos dos equipos, la mayoría se va por el que no es favorito. La gente quería ver a ganar los Knicks.
13: Claro.
12: Entonces todo el mundo se montó en esa ola. No tiene nada de malo eso. No, tampoco. No estamos diciendo nada malo.
11: No había coincidido que una generación de niños, de teenagers y de adultos, y hasta de una tercera edad, habían coincidido con una ciudad que no es lo mismo Jordan, LeBron, Stephen Curry, que ha sido para mí, bueno, y Kobe, las cuatro figuras que más han trascendido a través de generaciones dándole seguimiento en esta época moderna. Pero ninguna de esas ciudades en las que ellos han jugado o habían jugado, como LeBron, que ha jugado en Miami, Cleveland y Los Ángeles, se llama Nueva York, donde más dominicanos hay, a donde llegan los dominicanos.
13: Olvídate de los dominicanos.
11: Papá, llévate de mí.
13: Óyeme, olvídate de los dominicanos.
11: ¿Tú
13: Es que Nueva York es la capital del mundo.
11: ¿A dónde
13: mundo?
11: Que tú haces
13: olvídate
11: programa.
13: De los dominicanos. Olvídate de los dominicanos.
11: Pero tú estás hablando
13: de Nueva York es la capital del mundo.
12: Pero ahora, en ninguno de los juegos de Nueva York yo vi una banderita de aquí en el público. ¿Y qué? Papá, estaba lento.
13: Estaba flojo los dominicanos.
12: Banderita de en el Madison Square Garden.
0: Le preguntamos a Jorge.
13: Tiene una explicación.
11: Y donde hay 18,000 fanáticos, que el ticket más barato cuesta $7,000. ¿Tú crees que tú vas de dominicano? Pero con $7,000 tú te pasas unas vacaciones aquí.
13: No, no miente.
12: Con $7,000 Pero es lo que yo te digo, que no había ni una banderita.
13: Luis León, en una estábamos terminando después del cuarto juego. Hay que recordar que el tercer juego lo gana, que es el único juego que pierde los Knicks.
11: Oye, $1,300 costaba el vuelo. Yo estaba buscando un vuelo para ir para allá.
13: Pero óyeme.
11: $1,300.
12: Tenchi, pero tú, ¿por qué no quisiste? Tenchi también, ¿por qué no quiso ir?
13: Porque tú no fuiste, ¿por qué no quisiste?
11: Estamos en austeridad.
13: No, $1,300 no es un problema. Pero mira lo que te digo, el tercer juego lo gana San Antonio, que es el juego que va Donald Trump.
11: Sí, el único que perdimos.
13: El único que perdió. Pero el cuarto juego lo gana San Antonio, lo gana los Knicks con el comeback de que están perdiendo de 29, vinieron de atrás, una locura.
11: Sí.
13: Cuando ganan los Knicks, loco, se colapsaron los ascensores del Madison Square Garden. Entonces era o tú te querías ir rápido, o tú esperabas que toda esa gente se fuera.
11: Pero dile que para bajar la prensa allá abajo,
13: el quinto,
11: al
13: conference room. No, nosotros queríamos salir.
11: ¿Irse del Madison?
13: No, nosotros queríamos irnos del Madison para ver lo que estaba sucediendo en las calles. Papá, en el piso 9 estamos nosotros.
11: Sí.
13: Bajamos al piso 5, al conference rooms, el conference room, ahí nosotros vemos a Jalen Brunson hablar, vemos a Karl Towns hablar, vemos a Oye No No Voy a Hablar, y bajamos del quinto al primer piso para salir. Pero cuando nosotros bajamos del noveno al quinto, Luis León y yo, que íbamos caminando, Luis me mira y me dice: papá, tú no te estás dando cuenta de la magnitud de lo que está sucediendo ahora. Y yo le digo: ¿qué está sucediendo? Y él me dice: tú y yo somos los únicos pobres aquí.
11: Sí.
13: O sea, Luis dijo: mira alrededor tuyo. Todos estos tigres pagaron al menos $7,000 para ver este juego.
11: Sí.
13: Y un arrancado, un jodido no hace eso.
12: Es que lo piensa.
13: Y yo quiero que tú veas padres, o sea, un hombre con su esposa y sus dos hijos en el juego. Si compraron la de $7,000, son $28,000 por un día. O sea, por un día $28,000.
11: Eso no tiene madre.
13: Son 6 meses medio de trabajo. Eso es una locura.
11: Entonces, originalmente.
12: Tiene tu cuarto.
11: Diste vuelta. Pero, dígale a los fanáticos de los Knicks. Yo, Jorge Mota.
12: Pero es a la mala que Tenchi quiere que tú pidas disculpas. ¿Y qué es, Tenchi? Pero considéralo.
13: Si es por lo del carnal, yo lo digo. Si es por lo del canal, yo lo voy a decir ya.
0: Si es por la cuenta, ya me tiene metido en la balsa.
13: Yo sí digo que me equivoqué. Yo no puedo pedir disculpas.
11: Déjame porque lo que análisis, dice la gente de YouTube.
13: Porque lo análisis, ¿qué?
11: Déjame lo que dice la gente de YouTube.
12: Porque yo vi unos comentarios, no recuerdo el analista, realmente, de diciendo que hay pocas probabilidades de... Porque por lo general, Jorge...
11: Oye, este pariguayo, Anderson Contreras. Ey. Pero ven acá, ¿y de qué campo salió Tenchi? Dice que Nueva York es la capital del mundo. Mire, pariguayo, pero usted no sabe que Michael Jordan... Oye, Anderson, pariguayo.
12: No le digas así.
11: Tú no sabes que Michael Jordan ni es líder en puntos, ni es líder en rebotes, ni es líder en asistencia, ni es líder en nada. ¿Y quién es más grande de la NBA? La capital del mundo, Nueva York, es un nickname que se lo ha ganado una ciudad laboriosa, de grandeza, de Wall Street, de que usted puede estar en Japón, a donde todo lo que tú estás mencionando, y a donde quiere llegar el turista es a Nueva York. Hasta que usted no llega a Nueva York, pregúntale a un tipo que se llamaba Elvin Vinicio.
13: ¿Usted no ha viajado? Oye, el que no ha ido a Nueva York no ha viajado.
11: Usted puede mencionar a Beijing, a qué sé yo quién, a Chin Chin.
13: Te lo voy a poner fácil.
11: Vaya donde usted quiera.
13: A mí el que me dice, no, porque tú has viajado. Sí, yo he ido a México, he ido a Colombia.
11: ¿Dónde salió
13: esto?
12: El que no ha ido a Nueva York no ha viajado.
13: No ha viajado.
11: Pero
13: no
11: ven
13: viajado.
11: Acá.
12: Bueno, ¿y con tú lo esta, sabes? Con esta, bueno, sí.
13: Y tú lo sabes.
12: Nueva York, pero por eso no tengo que desmeritar que no haya ido. Bueno, saludos a Anderson donde quiera que esté, dice Anderson, Tenchi, que es un
13: digo, ojo, que donde quiera que esté, que sabemos que no es Nueva York.
11: Pero vean acá, no, lo que pasa es que él dice, ¿de qué campo salió Tenchi? Por lo menos, yo soy un campesino de la Vega.
12: No, nada tampoco.
11: De la Chiva, saludo a mi tío Antonio.
13: No te
11: a mi tío Caunabo, a todas mis tías.
12: Que
11: en la Chiva,
12: Anderson, ¿qué se llama? Nos haga perder la compostura como equipo. Vamos a hacer la pausa y retornamos con más de
11: Anderson,
12: deportes.
11: Por Dios.
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12: Bien, estamos de regreso con más de Zeta Deportes. Ayer una jornada interesante, buena en general para los dominicanos. Estamos al aire, ¿eh? Estamos al aire. Juan Soto ayer se fue de 5-3 por el que no votan para el Juego de Estrellas. De 5-3 sacando la cabeza por el equipo de los Mets y por los dominicanos. Oye, también.
11: Por Biché dio 3 y también.
12: Sí, también,
11: si
12: también.
11: Se bateara, por lo menos.
12: Bueno.
11: Porque eso es lo que necesitan los Mets, tener 2 o 3 jugadores que al igual que los demás equipos estelares capitalicen, porque después que tú tienes 3 jugadores, tú dices, bueno, hoy no bateó Soto pero batea Bichet, hoy no batió Bichet pero batea Álvarez, hoy no batea Álvarez pero más Vieto la sacó, y Michael Semien y fulano, pero eso es lo que no le ha pasado a ese equipo. Uh-huh. Ah, que por cierto, San Diego
0: evitaron la Susi, barrida ahí.
11: San Diego, están en últimos en bateo, están 27 en qué sé yo qué, 20 qué sé yo cuánto en, ese equipo.
12: ¿Tú crees que San Diego puede hacer, si llega a la mitad, como San Francisco, que va a empezar a hacer cambio o antes de la fecha límite?
11: El problema es que ¿cuántos años tiene San Diego con AJ Preller desprendiéndose del mejor talento y que buscando ganar un campeón?
12: Y han hecho buenas transacciones. Sí. en la fecha límite.
11: Oye, pero
12: de
11: con
12: cambios.
11: Mason Miller dieron ellos un par.
12: Pero
0: tú sabes que te iba a decir eso, lo que le pasa a los Padres de San Diego es que ellos han logrado mantenerse todavía en este momento a flote y en el principio de la temporada pegadito de los Dodgers por el picheo. No ha sido por otra cosa, porque ellos han tenido la gran ventaja de que cuando llegan los partidos cerrados, juegos que ellos estén ganando, vamos a decir que 2-1, 3-2, ese relevo, que es uno de los mejores, si no el mejor, le mantiene los partidos, y por eso se han mantenido en el segundo lugar. Es verdad que se han ido alejando del equipo de los Dodgers y le han podido sacar provecho al desastre de inicio de San Francisco, a lo mal que arrancó Arizona. Pero ya Arizona, que comenzó su momento de mejora, Arizona está a medio del equipo de San Diego, que es al día de hoy quien está en segundo, porque yo no pienso en esa división.
11: Arizona es mejor equipo que
0: San Diego. Nadie vaya a alcanzar a los Dodgers. Yo no lo pienso, eso no, siquiera lo pienso.
11: Eso es impensable.
0: Pero que le quiten el segundo puesto. Arizona está ahí ya.
11: ¿Tú sabes cuál es la ventaja que tienen ahora en Grandes Ligas? Que no era como antes, sino que las oportunidades de tú jugar bien en un momento dado de la temporada te da la oportunidad de tú cazar un wild card, porque antes como nada más era un par de wild card, ahora te dan una tercera opción.
12: Sí.
11: Y tú, si lograste jugar bien y cerrar bien, tú puedes clasificar. Entonces San Diego está apostando a eso, porque vamos a caer en la misma teoría que hemos practicado durante tanto tiempo. ¿Hasta cuándo se van a permanecer sin batear Fernando Tatis, Manny Machado y ese grupo? Es un grupo que debiera estar mejor.
0: Ser la cara.
11: Y si tú comienzas a desesperarte, tú le estás mandando un mal mensaje a los dueños. Los dueños van a decir, ve acá, pero fuiste tú que trajiste a esta gente, eres tú que... ¿Cómo tú lo vas a cambiar ahora? Y además no todo el mundo le va a entrar a esos contratos. Tendrías tú que regalarlos prácticamente, porque mira que hay un buen ejercicio que sería bueno que la gente lo vea en miniaturas del béisbol de Héctor J. Cruz, y es que
12: a Rafael Devers
11: se le deben 227 millones, pero él tiene un dinero diferido. Cualquier equipo puede adquirir a Devers y tener ese bate en la segunda mitad. Por eso que yo te digo, los Yankees, que es tanto, yo me olvidara de todo el mundo, yo me metiera con ese tipo ahí, Devers lo que va a devengar es 30 millones de dólares. ¿Y qué pasa? Que Devers en el este de la Americana va a aprovechar esos parques, va a venir con un entusiasmo distinto familiarmente, y sobre todo la oportunidad de darle volver a jugar en esos estadios que donde se crió. Entonces yo prefiero, él tiene casi 60 millones diferidos. Ya son menos, Jorge.
13: Claro.
11: ¿Tú entiendes, Susi?
12: Claro.
11: Entonces,
12: sí.
11: Es que quiere decir eso, que también de los sueldos de ahora, del presente, hay un diferido. Por ejemplo, si él va a ganar 33 millones, le tumban 6 y nada más le pagan 27.
13: De
11: es un excelente ejercicio que hizo Héctor J. Cruz en ese sentido. Y yo ahora con más fe digo, los Yankees debieran enfocarse en traer ese bate para cuando venga el juez Aaron Judge. ¿Qué van a hacer con Stanton? Stanton se ve en el 27. Usted va a tener uno de los mejores bates zurdos en los últimos 10 años de la división este de la Liga Americana. Yo no sé ustedes, pero...
12: Y quizás él se sienta más cómodo también.
11: Pero claro.
12: Porque después de todo lo que pasó, el cambio de equipo y demás, si las cosas habrían avanzado de otra forma... viéramos otro Rafael Devers, pero que la cosa no ha salido bien para él tampoco en ese estadio. Entonces, tú no lo sientes a Rafael Devers en ningún sentido.
11: No, él desapareció.
12: Él desapareció.
11: Y más a Francisco abriendo un hoyo para enterrarse. ¿Tú no ves que están cambiando a William Adames? Están cambiando a Luis Arraez, están cambiando a Robbie Ray.
12: Todo el mundo está en la conversación.
11: Entonces, este es el mejor momento. Ahora, ¿qué están haciendo los equipos como que le interese? No le vamos a demostrar que tenemos hambre de él. Vamos a esperar que se desesperen para ver. Pero hay dos vías, la buena y la mala. Si Devers prende, San Francisco ha ganado 3 en línea.
0: Claro. Y cuando tú te pones a ver el asunto de que como el estadio es complicado para tú sacar pelota, pero tú buscas los lideratos, y el líder en doble, no de la Liga Nacional, de la Grande Liga entera en este momento, es Rafael Devers.
11: Pues claro, sí. Porque los canales.
0: Entonces, los canales lo ayudan, pero imagínate como el famoso túnel del right field de Yankee.
11: No, porque ya el túnel del viento pasó la historia.
0: No, yo sé que pasó la historia, pero yo te digo el famoso túnel.
11: Y será un
0: túnel,
11: VIP ahí durísimo.
0: El famoso túnel, ¿verdad? Vamos a decir que nos inventamos un túnel nuevo. Yo pensando
11: en la... No, pero Devers no tiene que ver con túnel. Él la saca por el igualito.
0: Con la fuerza que él tiene, un estadio que sí es favorable para bateadores, cambiaría mucho la
12: nosotros que hemos hablado del juego de estrellas en los últimos días, no sé si vieron la información de que van a eliminar el reloj en el Home Run Derby.
0: Lo vi.
12: Y entonces, para explicarle a la gente, más o menos, a mí me gustaba el tema del reloj.
11: No, el reloj provoca lesiones.
12: Sí, pero te digo.
11: Y recuérdate que cuando un bateador, incluso que no buscando un hit, que está en cada swing, Susi, tú sabes, tú lo has visto.
12: Sí, no, pero yo te digo, independientemente de eso, le agregaba un interés.
11: Que el espectáculo del Home Run Derby en el Citizen Bank Park va a ser maravilloso. Primero, es un paraíso para bateadores. Paraíso para bateadores. Y segundo, yo creo que ellos andan buscando que el sindicato de peloteros no objete de que el tiempo hace que el bateador esté haciendo un swing muy inadecuado. Porque recuérdate, un pelotero llega al play hoy a la 1 de la tarde, el juego a las 7. Se prepara físicamente, pero es para 4 turnos, para 5 turnos máximo. Sí. Pero cuando tú metes a un pelotero a una caja de bateo, hacer swing es un BP contra el tiempo.
0: 2 minutos consecutivos, tú tirando pelota. Aquí yo pienso que con ese cambio que destaca Susi, como es por cantidad de swings, ellos van a tener más el tiempo de prepararse y saber a qué picheo a qué picheo hacerle
11: sin desesperación,
0: no, sin tener que desesperarse. Probablemente que veamos que el derbi tal vez sea un poquito más largo porque los bateadores empiecen a dejar pasar más lanzamientos, pues
11: para que la gente lo disfruta más. Claro. Y en el derbi no es séptimo inning, en el derbi todavía a las 11 de la noche. Dile, Susi, uh-huh, se le acaba el romo, se le acaba el consumo, la gente está en la tienda haciendo una fila.
12: Y es del fin de semana. Eso te iba a decir, del fin de semana es la más atractivo.
11: El derbi es el que deja dinero, de eso, verdad.
12: Desde temprano la gente está ahí viendo la práctica, haciendo todo. Y para decirle a la gente, se piensa eliminar o ya se va a eliminar el reloj, entonces los participantes, los peloteros, van a tener 20 swings en la primera ronda y 15 en las dos siguientes. Entonces, en el último lanzamiento de cada ronda, seguirán bateando hasta que no conecten

0: vamos a subir, nada más no los cuartos. Ya tú tienes el contrato más grande. Aaron Jones.
1: Olvídate de los votos.
0: Aaron
1: Jones.
0: Dile que vamos para Jorron Derby.
1: Los menos van para aparte.
0: Claro.
1: Vamos para Jorron Derby.
0: Oye, Aaron Jones y Pete Alonso, contando todos los palos del mundo, 50 que se oye, vamos para Jorron Derby. Eso le hace falta a Soto.
1: Para mí debería.
0: Ese view.
1: Sí, para mí debería estar ahí. Para mí debería repetir Caminero. Para mí, allá hablando del tema de jugadores en general, no de dominicanos, debería estar como dueño de casa Bryce Harper, que cuando estaba en Washington, fueron el juego de estrella 2018, yo fui a ese juego de estrella y él ganó su Jonrón Derby. Debería ir como dueño, él el principal representante, él y Kyle Schwarber, uno de los dos tienen que estar en el Jonrón Derby.
2: Yo te iba a decir por encima de Schwarber.
1: Bueno, pero que
0: nosotros vimos a Schwarber en los nacionales, dando más palo
1: que... Pero el niño lindo de Filadelfia no es Schwarber, es Harper.
2: No, claro, yo
1: entonces, en términos de figura...
0: Kyle
1: uno
0: Schwabel.
1: De los dos, pero el ideal para mí sería
0: para mí Schwarber debe participar.
1: O los
2: dos. También, porque no, es que lo de los jonrones de Schwarber.
0: No, wow. Lo de Schwarber.
2: Yo estoy consciente de lo que dice Susi, es verdad, que la cara es
0: pero alto. ¿Están de acuerdo ustedes que a Soto le caería bien? Pero oye,
1: caería bien.
0: Soto no necesita nada, pero hay un toque de los últimos días que nos hemos dado cuenta desde el año pasado que hay como una tasa de rechazo, hay como una cierta apatía. La gente no está haciendo, la gente está siendo hostil con Soto.
1: Sí, pero ya hay que dejar eso.
0: Por eso mismo.
1: Ojalá y despierte todas las veces que nosotros tocamos el tema de las votaciones, que la gente diga, tú sabes que ese muchacho se merece su voto, ese muchacho debe estar ahí. Si no, que no le dé mente a los votos y que vaya para el Jonrón Derby, como dice Tenchi. Y si gana el Jonrón Derby, Soto, ¿eh?
0: Bueno.
2: A nivel de atractivo dominicano, que Susi mencionaba Caminero, en mi caso particular, yo quisiera a O'Neal Cruz. Que con la fuerza que ese muchacho le da a la pelota, tú le das el tiempo para que él se prepare. Y tú dices, son 20 lanzamientos, tú le vas a hacer swing a los 20 picheos que tú quieras.
1: A mí, para mí, atractivo, fue siempre es bueno ver a Vladimir Guerrero Jr., que ya ganó un derby también. Para mí es bueno verlo, con el tema del carisma que tiene y todo eso. Pero dentro de los dominicanos, yo creo que ahí debe estar el grupo. Juan Soto, que se decida, o lo que sea, Caminero, que creo que también sigue siendo uno bueno, Vladi Jr. Hay buenos ahí que la gente quisiera ver, que siempre quiere ver en ese tipo de eventos. Pero ¿qué pasa con los jugadores estelares, muy estelares y con mucha capacidad de conectar jonrón, que la mayoría no va? Sí, Aaron Judge, por ejemplo, pasar. Queremos ver a Aaron Judge. ¿Tú te imaginas un Jonrón Derby con Judge, Soto,
0: Pete Alonso,
1: Schwarber, Pete Alonso?
0: Esos tipos tienen poderes. El mismo Caminero,
1: claro,
0: despertó, llamó mucho la atención el año pasado. Nick Kurz, el primera base de Oakland, Matt Olson, el primera base de Atlanta, esos son tipos que pueden participar y darle brillo al Jonrón Derby, que por cierto fue David Ortiz. Esto ustedes lo pueden escribir por ahí. David Ortiz fue llamado, le dijeron, David, ¿por qué tú no quieres participar en Jonrón Derby? Dice, es que uno no va a nadie, usted tiene que buscar cuarto, eso para usted le cae $1,000,000. Así mismo fue. Desde que comenzaron a ofrecer que le iban a dar $1,000,000, Susi, $500,700 al segundo, $500,000 al tercero. Tú ves que hay tipos que se quieren inscribir a ver si sorprenden.
2: Y más esos jugadores que los contratos de ellos son contratos pequeños. Porque fíjate que el año pasado en el derby vimos jugadores.
0: Caminero cuadró ahí.
2: Que el contrato, exactamente, que su contrato no son contratos millonarios. Que claro, que óyeme, imagínate que el salario tuyo sea, qué sé yo, $800,000 y que tú en el derby te ganes $500,000.
1: Claro. Pero, se hace algo ahí.
3: Una vainita.
0: Vamos a una pausita porque yo quiero escuchar el pueblo a ver lo que dicen. ¿Le gustaría ver a Juan Soto?
1: ¿Y a quién más? ¿Y a quién más también de los dominicanos ahí que creen que puede estar?
0: Caminero.
1: Francis, pausa.
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19: Bien, estamos de regreso con más de Z Deportes. Fariña, lánzame los números para que la gente hable. Dale, no sea mezquino. Con los números, ¿verdad? Para que la gente se comunique.
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21: 1974.
22: Mira, vamos a volver a una suiteza. Antes de esa llamada, felicitar a los Yankees de Nueva York, que son nuestros aliados allá en Nueva York, y felicitar al departamento de prensa, Jason Silo, Dolores Hernández, Marlon Abreu, Michael Magliore, todos en sentido general, porque están una vez más, por 17ª vez, celebrando la Semana de la Esperanza. Eso es preciosísimo, la Semana de la Esperanza. Hope Week, como le llaman en inglés, porque ellos invitan a todos esos niños que tienen problemas, que son especiales, realmente.
19: Sí, vieron George ahí, compartiendo algo, con los niños.
22: Eso es algo que verdaderamente, sí. Por 17 años, es uno de los eventos más trascendentales durante la temporada que celebran los Yankees de Nueva York, encabezado por su director de comunicación ejecutivo principal, Jason Silo.
19: Vamos a escuchar a la gente.
21: Con la gente, buenas.
23: Buenas a la bella y hermosa Susi.
19: Hola, Fidel.
23: Un abrazo para ti, a Pifa Camaño, internacional, donde quiera que te encuentre.
21: Pero, ¿cómo que donde quiera que me encuentre?
19: Ay, que dime, Fidel empezó el programa a las 12 del día.
23: Sí, al gato volador, la fiera, Tenchi Rodríguez, y al internacional, el camaleón, Jorge Mota. Dos cosas, Susi. La primera, ¿a quién me gustaría ver en ese momento? Primero, al mío, ustedes saben quién es, Juan Soto. Segundo, me gustaría ver a este muchacho, a Eli de la Cruz, que esté lesionado, me gustaría, sé que no tiene ningún, pero me gustaría verlo visto ahí. A Caminero y al pitcher este, es de los Phillies, tú sí,
19: ¿quién? ¿Quién, perdón?
23: Christopher
19: Sánchez.
22: No, ese tiene que estar sembrado.
19: No, ese es el pitcher abridor, debe ser el pitcher abridor de la Liga Nacional.
22: El año pasado abusaron y lo dejaron fuera.
23: Como abusaron con Juan Soto también y lo dejaron fuera.
22: También.
23: Me gustaría ver al Vladi. Una cosa para ti, Tenchi, y una cosa para Lumilda, la segunda.
22: Dime.
23: ¿Por qué esta federación, por respetarte a ti, Tenchi, por respetarte a ti solamente, no voy a decir otra palabra, no está convocado en los convocados que vi ayer a la selección dominicana, ya Peter Matara, ¿por qué no está convocado? Ojalá tú.
22: ¿A quién?
23: Ya Peter Matara, el hijo de Peter López, ojalá tú o Ale Mota.
22: No, yo te lo averiguo también, Justin Minaya también. No apareció en la lista, pero ellos van a estar disponibles.
23: ¿Por qué no están convocados? Deberían convocarlos, ya es cuestión de que tengan otro compromiso o ellos no quieran ir a otra cosa, pero deben salir en el listado. Así que ya tú sabes.
22: Gracias, Fidel.
21: Por tu llamada, vamos con la próxima.
22: Fidel, el interactivo número uno, 30 años aquí en la Z.
21: Ya lo sabes.
22: Bueno, dale, vamos con la próxima.
19: Hola,
24: buenas tardes, Silvestre Guzmán de Moca.
22: Saludos.
24: ¿Cuánto era que le daban a Juan Soto los Yankees en la firma?
19: ¿En la oferta?
22: Firmó, 760. Un año menos. 760, un año menos.
24: ¿Y qué tú crees, Tenchi? Juan Soto ahora mismo desearía él estar en los Yankees, porque yo creo que para mí, yo creo que fue un error no haberse quedado en los Yankees. Tú me das una explicación, Tenchi, a ver qué tú crees.
22: Cuando yo lo digo aquí, algunos creen que yo soy hater, pero él no lo va a aceptar, él no lo va a decir, pero por lo menos estos dos primeros años es difícil.
19: Pero él... Si él se hubiera imaginado que iba a ser tan difícil en ese sentido. Usted puede decir si sí, él está tranquilo en su casa cobrando su dinero. Sí, usted puede decir eso. Pero también que se la estén poniendo tan en China y que los Mets en estos primeros dos años donde él ha estado siendo parte de ese equipo no haya terminado de prender. Eso le afecta a cualquiera, no a Juan Soto, no a cualquiera. A Juan Pérez, que le den 765.
22: Pero venga acá.
21: Vamos a la próxima. Buenas.
24: Y buenas, ¿cómo están? ¿Todo bien?
19: Bien.
22: Feliz y contento.
24: Henry Burgo de este lado.
22: Saludos, Henry.
24: Señores, a Juan Soto le convino mil veces estar en los Mets, no en los Yankees. No es lo mismo usted ser el dueño de un equipo que ser segundo.
22: Oye,
24: ¿de
22: qué
24: dueño? Los Yankees han clasificado, pero han pasado de a ningún lado. Entonces, ¿de qué le vale eso?
22: Viejo, pero tú tienes... Oye, hay que tener un poquito de conciencia. Quizás el año pasado... Los Yankees fueron a la Serie Mundial en 2024. Quizá era la oportunidad del 2025 ganar el campeonato, porque Kansas City perdió de los Gigantes de San Francisco en el 2014 y volvieron a la Serie Mundial en el 2015 y le ganaron a los Mets. Entonces quizás en un segundo año con Juan Soto en los Yankees el mundo hubiese sido distinto. Y esa proyección que tú dices, los Mets se quedaron fuera. Siempre que tú quieras aspirar al título, clasificando es la única manera.
19: Pero y también cuando Juan Soto coincidió esa temporada con los Yankees y Aaron Judge, ahí obviamente claramente el primero es Aaron Judge, pero ahí nunca se manejó así, era la pareja. Ustedes no se fijan que era la combinación, la pareja ofensiva y todo lo que se combinaba. Claro que sí. Entonces ahí nunca, en ese tema, nunca hubo problema. ¿Hubo más problema cuando llegó a los Mets con Lindor?
22: No. Para ese fanático, porque ya él me trajo unas inquietudes. El primer año que llega Juan Soto y ya hay que cambiar a Brandon Nimmo, hay que cambiar a Germán Neal, se fue Sugar Díaz, se fue Pete Alonso. Explícame, Susi, en el primer año, ¿y qué estructura fue esa? Traer 7 peloteros nuevos para juntarlo con Soto en su segundo año.
19: ¿Tú crees que vaya a sacudir Cohen y...
22: Adiós, pero...
21: Pero es que si él ha sido tan, vamos a decir que claro, con la presión del asunto del dirigente y no sé qué, y ha decidido quedarse con el dirigente, con todo y la crítica que le cayeron en su momento a Mendoza. ¿Tú crees que él vaya a tomar decisión de hacer cambio de pelotero?
22: Yo cambiaré gerente.
19: Es que imagínate que no han dado pie con bola.
22: Yo cambiaré gerente. El gerente fue quien hizo el tollo. El gerente fue quien hizo el tollo. Vamos a la próxima.
21: Buenas. Adelante.
0: Adelante, buenas.
21: Pues ya se escucha muy mal. Vamos con la próxima.
19: Hola.
3: Sí, buena. Sí. Yo le comento algo. Rafael Dever tiene toda la bondad de bateador, le escuché a ustedes, excelente, pero no pueden dejar de lado el tema de la conducta, igual que Fran Benval, igual que muchos jóvenes talentos que son buenos. Y sí, es verdad que él, por el dinerito, sí, él es un buen recurso, pero señores, se portó mal con el dirigente, con la fanaticada, con los compañeros. O sea, la MLB no perdona eso, ustedes lo saben.
22: No, pero la MLB solamente tiene la oportunidad de que depende de la organización que tú caes y depende de quienes te administren. Porque si, por ejemplo, ahora lo van a adquirir un equipo, ya le mandan un advisor, le mandan a alguien que adelante, le diga, mira, las condiciones de nosotros son estas. Si nosotros te adquirimos en un cambio, tú tienes que cumplir con esto. ¿Tú estás de acuerdo? Porque recuérdate que los Yankees y Boston no es la misma organización.
21: No, para nada.
22: Tú llegas aquí a los Yankees y aquí tú no vas, aquí ni siquiera el apellido tuyo en la espalda del uniforme va a aparecer.
0: Claro.
22: Aquí es Yankee, ahí delante, Yankee en la atrás, Yankee en los lados y Yankee por todos los lados.
19: Pero yo no estoy de acuerdo con lo que dijo el fanático de Devers. ¿Cuándo Devers ha tenido problemas de conducta? Porque cuando pasó lo de Alex Cora y el tema,
22: respondió,
19: fue algo aislado.
22: Como caballo.
19: Y no fue, criticamos un momento el manejo de comunicación que no fue el mejor, pero Devers con problemas de conducta. Él es tranquilo de más.
0: No, nada más hay que pensar. Antes de Cora, ¿qué problema tuvo Devers?
22: Nunca.
0: En San Francisco, ¿qué problema tiene Devers?
22: Aquí en este país, ¿cuándo tú has escuchado nada de Devers?
19: No, lo que digo.
22: La gente no sabe ni qué
0: carrera. Ahora, Cora sí es conflictivo.
19: Que no aplica.
0: Cora sí es conflictivo.
19: Tiene que estar.
22: Cora es un tipo bien, pero el estatus
19: Tienen que estar ahora en Puerto Rico.
22: Pero mírate a ti, cuando tú adquiriste el estatus,
0: yo no soy conflictivo.
22: El estatus de Amazon, de vaina, ahí te pusiste más como un chimarro gatico, ya, la gente no te cree ver que humilde.
0: Estamos en la pausa.
22: Adiós, pero estás respondiendo en la FIFA.
0: Estamos en la pausa.
22: Señores,
24: en primer lugar, invitar al señor José Mota el viernes para acá, que no ha traído suerte. La noche que José Mota estaba aquí, hemos dado pena a los titanes. Es más, le voy a guardar pastel en hoja para el viernes.
0: No te ponga a hablar, si no va a mandar nada.
22: Un saludo a mi, un saludo a mi hermano Triple A, ya,
19: Sangre.
24: Ha pasado el vuelta, gole. En el primer juego se puso a jugar con un niño en medio tiempo. El niño le ganó 7-0.
0: Eso es verdad.
24: Y ayer no metió un punto de 3. Le di como 3 bolas en el medio tiempo y no metió uno.
19: ¿Y tú estabas en
24: Dímelo. ¿Estás hablando de la federación?
0: Todos los días.
24: Yo duré 8 años siendo selección de taekwondo. Pero yo veo a la gente de la federación de taekwondo ahora exigiendo aire acondicionado para el pabellón de taekwondo. La pregunta mía es: ¿tú te sabes el nombre del que fue ministro antes de Carmen Cruz? ¿Y de qué deporte era?
19: ¿Es una pregunta capciosa o fue que si uno se sabe el nombre del ministro antes de Kelvin y a qué deporte se dedicaba?
22: Francisco Camacho,
19: taekwondo. Pero yo no sé si fue un gancho de
22: en
19: pregunta.
22: En la época de Francisco Camacho de se ganaron medallas.
19: Creo que fue
22: y Miguel Camacho, uno de los mejores entrenadores de taekwondo.
19: No caiga en ese gancho, claro.
22: No podemos ser mezquinos.
19: No caiga en ese gancho. La última, antes de la pausa, venimos con el Mundial.
21: Buenas.
22: Llegó en muleta Cristiano Ronaldo. Dímelo.
2: Mira, supongamos que tú fuese el dueño de los Mets. En el momento de que se hubiese firmado a Juan Soto, tú como dueño de los Mets, ¿le hubiese dado 700 y pico de millones de dólares a Juan Soto? ¿O hubiese cogido ese dinero y hubiese estructurado un equipo de jóvenes y hubiese subido jugadores triple A? ¿Qué tú harías?
22: Él tenía dos opciones. Recuerden que Juan Soto no llegó a los Mets en la agencia libre. Desde que Juan Soto fue adquirido por los Yankees, los Mets decían, ¿tú recuerdas Susi FIFA?
19: Claro.
22: Que él iba a ser de los Mets y que el dueño, nadie le iba a ganar la puja. Por eso los Mets y Steve Cohen superaron todas. Ahí no hay de que hubo un plan. No. Todo el tiempo el dueño de los Mets dijo, yo quiero a Juan Soto. Y eso es lo mismo que un rico cuando dice, a mí no me importa cuánto cuesta ese carro, a mí no me importa que yo voy a invertir más dinero de la cuenta, es el carro que yo quiero. Y eso pasó con Juan Soto. Ahora, el contrato de Soto, que es por 15 años, el contrato de Soto, el prime de Soto, cuando viene a ver, explota el año que viene, explota en el 2028, pero porque está contratado a largo plazo. Mientras más nosotros criticamos estos dos primeros años, que no tiene que ver nada con Soto, sino con lo mal estructurado de los Mets, nosotros vamos a estar esperanzados en que cada año que venga los Mets estén mejor para ver a un Soto en la postemporada. Porque ustedes se imaginan que le pase lo mismo que a Mike Trout.
19: Que es una superestrella.
22: A una
19: postemporada.
22: En el 2014.
19: No lo queremos. Rechazamos. Pero esas proyecciones. Hacemos la pausa y retornamos con más.
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19: Bien, estamos de regreso con más de Zeta Deporte FIFA. Ayer vimos un holograma de Cristiano Ronaldo jugando con Portugal. Las críticas no se hicieron esperar. En medio del juego yo no sabía que había tantos seguidores, no de Portugal, de Cristiano Ronaldo, decepcionado, diciendo que esa no es la actuación que ellos esperan de Cristiano.
21: Cristiano ayer, yo diría que para pena de muchos, quedó a deber, se veía desconectado del partido.
19: Pero te veo como contenta.
21: Lo que pasa, como contenta. Todo lo contrario.
0: Yo lo siento así.
21: Incluso de los jugadores que la gente tiene, vamos a decir que el corazón con la expectativa de que le vaya bien, Cristiano es uno de ellos.
19: Sí, yo, para que gane
22: un día. Que le fuera bien. Lo que pasa es que coincide, tú que eres una monstrua en el análisis, coincide con que el día antes viene Messi, es hat-trick.
19: Sí.
22: Que recuerda que
19: timing no fue el mejor.
22: Todo lo debate. Entonces, al otro día, está esperando Portugal y todo el mundo. Ahí había gente de Dominicana viendo. Ahí vivió a Pamela,
21: hay
22: muchísima gente.
21: Que hay muchas expectativas con la selección portuguesa. Y eso yo lo hablaba con Jorge, recuerdo, la semana pasada. Portugal es un equipo interesante para competir en este mundial. Lo que pasa es que ayer, lamentablemente, le tocó a Cristiano tener un mal día. Lamentablemente, le tocó, como yo decía ahorita, estar desconectado, no haber podido patear ningún disparo. Entonces tienen todavía tan mala suerte que Joao Neve abre el marcador tempranito en el minuto 6. El equipo de República de Congo lo que hace es replegarse y en un momento aprovecha un descuido y termina empatando en el juego. O sea, peor aún, que Cristiano juega mal y ellos terminan empatando de un equipo al que ellos estaban supuestos ayer a haberlo goleado. Como pasó, por ejemplo, con otra selección de la que hay mucha expectativa. Inglaterra, para poner un ejemplo de las selecciones que hay alta expectativa. debutó como los mejores. Harry Kane anotó doblete ayer, que también es de los jugadores que la gente tiene alta expectativa. Marcó Bellingham, marcó Marco Churrasco.
22: Por eso es que a Cristiano Ronaldo.
9: Yo creo que fue un error.
22: De todos los estelares, Mbappé, sí. Messi.
9: Digo, también hay que entender la realidad de Cristiano Ronaldo.
22: ¿Cuál realidad? Que está en mejores condiciones de físico de él.
9: Sí, pero ya está, ya.
22: Escucha,
21: claro, tiene 40, ya. Tiene 40.
22: Ahora, mira, todo eso.
9: ¿A cuánto Madurito. Tú le exiges de 40 Oye. Años? Lo que pasa es que LeBron James no está mal acostumbrado. Oye,
22: después que tú cruzaste la frontera de Portugal.
19: ¿Y qué edad tiene Messi?
22: Que
19: 39,
22: te metes para África. 39, todo lo que dice hongo, Congo, 39. Vaina, FIFA.
9: Ñongo.
22: Después que tú cruzas la frontera de Portugal, que te mete pa Marruecos, sí. Y te va para África. Falló. Ya todo lo que dice hongo, mata, vaina verde. Falló esa gente
9: FIFA.
22: Tiene más fuerza que el diablo.
9: Falló la FIFA. No debió poner a Portugal a jugar después de Argentina, porque es que ese hat-trick de Messi.
19: El timing no le
9: conviene. Emocionalmente.
22: Porque
21: Erling Haaland.
9: Ni jugando 9-11. Ni jugando 9-11, Cristiano hubiese hecho un hat-trick.
21: Pero a él le tocó, lamentablemente, la forma en la que terminaron estructurados los grupos.
22: Carlito, te voy a dar una esperanza. Carlito, por el hijo de FIFA. Argentina ganó el mundial perdiendo el primer juego, el último mundial.
21: Sí, claro.
22: O sea, que claro. Un empate es mejor que perder. O sea, Portugal todavía sigue siendo un equipo a ser de los favoritos para llevarse.
21: Y tú sabes que yo dije el otro día, incluso recuerdo que eso fue un corte, que quien domina la posesión de la pelota no necesariamente gana los partidos. Y afianza más el comentario. Portugal tuvo ayer un 75% de posesión del balón. España, que fue otro que terminó empatando, que también hay muchas expectativas de la selección española, dominó en un 74% el balón. Turquía en un 72%, Suiza en un 68% y Uruguay en un 67%. Ninguna de esas selecciones, habiendo realizado todas 117 disparos al arco, ninguna ganó su partido. Todas terminaron empatando. Y todas son selecciones dentro de sus grupos de las que hay altas expectativas con relación a lo que tiene que ser el desempeño de ellos en este mundial. Yo le dije a Jorge el otro día incluso que para mí el mejor mediocampo del mundial lo tiene Portugal, y eso es una opinión muy mía, pero, muy particular.
9: Pero si no hay resultado,
21: tú me podrás decir que el mediocampo de Francia es mejor, tú me podrás decir que a lo mejor te gusta más el mediocampo de cualquier otro de los equipos. No quiero mencionar España porque después de lo que yo vi con España no me atrevo, pero por eso prefiero mejor traer a Francia a la mesa.
22: Diablo.
21: Y evidentemente Argentina, que se ve como una máquina perfecta jugando fútbol, porque esos tipos, señores, son el mismo grupo que ganaron el año pasado. O sea, ahí no hay jugadores nuevos que estén repitiendo, y por eso tú ves que se
19: nota el mundial pasado.
21: Por eso tú ves que se nota el engranaje.
22: Eso es como nosotros de aquí, la selección que argentina. Con los ojos, nosotros aquí, que con los ojos sí. Nos miramos y ya uno sabe para dónde va el paso.
21: Es así. Ayer cerró entonces la primera, vamos a decir que la primera fase, donde todos los equipos completaron ya tener por lo menos un partido jugado. Ya en el día de hoy empiezan a repetir los equipos sus segundos encuentros. En este momento, Chequia le está ganando 1-0 a Sudáfrica. Si ese partido termina así, ese grupo se va a poner bastante interesante, que es el grupo A, donde está México, porque ahí tendría Corea 3 puntos, México 3 puntos y Chequia 3 puntos. Tomando en cuenta que esta noche Corea y México se enfrentan en un partido que será a las 9 de la noche. Suiza, que para mí fue de los equipos que quedó a deber, juega hoy también con Bosnia, y entonces Canadá juega con Qatar. Yo creo que Suiza le toca hoy dar el golpe sobre la mesa, que digan, oye, estamos aquí, somos los suizos, vinimos a competir.
19: ¿Cuándo juega Haití? Mañana otra vez, ¿no es? Yo creo que sí, está en el calendario.
21: El próximo partido de Haití.
19: Ellos perdieron su primer enfrentamiento, ¿verdad?
21: Ellos perdieron el primero de Escocia 1-0 y juegan mañana a las 8:30 con Brasil.
19: Brasil.
21: Tú sabes que ahora que recuerdo lo de Escocia, pensé en Jorge, porque vi el Tartan Army, que es como se le conoce de forma de cariño a la fanaticada de los escoceses. La ciudad de Boston entendía que ellos iban a tener cerveza suficiente para poder recibir al Tartan Army. Jorge, se acabó la cerveza.
9: ¿Qué?
21: Y en el Fenway Park, en el partido de antes de ayer de los Boston Red Sox, señores, esa gente no dejaron de corear de corear, que MLB subió unos videos. Digo, eso es lo que el béisbol necesita, porque el fanático del fútbol no se calla. Entonces ustedes saben que el fanático del béisbol, sobre todo el fanático estadounidense, porque aquí los dominicanos somos como más, los latinos en sentido general, somos más movidos, el estadounidense como más tranquilito. Esos coros y esa bulla que se escuchaba ayer en ese estadio, digo, wow, qué diferente se siente. Incluso los comentaristas en inglés decían, señores, esta gente no, o sea, ellos no se cansan de corear. Y compraron su camiseta del equipo de Boston.
19: O sea, la verdad es...
21: Para mí ha sido una maravilla el hecho de que la fanaticada, después de que los partidos de fútbol terminan temprano, se ha integrado a los estadios de béisbol y sigue en la misma fiesta. que está viviendo todo el vamos a decir que el espacio donde le toca el mundial y también hay béisbol. De verdad que para mí ha sido una maravilla.
22: Yo lo que sé que donde más se ha beneficiado, porque no todo el mundo tiene acceso a los tickets en las canchas, son los restaurantes y los lugares públicos donde realmente darle seguimiento al mundial es algo extraordinario allá en Nueva York principalmente.
19: Mira, hubo un comunicado oficial de la familia de Messi, que era lo que tú hacías referencia hace un rato, que sí, que en estos momentos se atraviesa una situación de salud muy difícil, bajo seguimiento médico, recuperándose y evolucionando favorablemente dentro del cuadro que presenta. Así que piden a la gente, ¿verdad?, que se maneje con discreción.
22: Yo eso lo tomo de la siguiente manera, y lo dije esta mañana. Cuando un atleta que ha sido los más grandes de la historia, y cuidado si el mejor, puede está entre los top 3 de la historia de un deporte, está a la edad de 38 años en la postrimería de su carrera, está jugando un mundial, tiene a su papá o su mamá enfermo. Yo que siempre he hablado de la estructura familiar, y todo el mundo sabe lo que es Messi para especialmente su papá, la relación que ellos tienen. Este puede ser un mundial que, no importa la edad, puede poner a Messi en otro tono de grandeza, queriéndole darle a su papá lo mejor de sí, con una gran oportunidad de que Argentina pueda volver a ganar y ese el héroe de Argentina.
19: Bueno, y ya tiene sentido también cuando la gente vio que él estaba llorando después de esa gran actuación. Sí. Ya tiene sentido, no debe ser nada fácil para un atleta, no como él, para cualquiera,
9: para cualquier ser humano,
19: tener que separar y concentrarse en el juego y tener esa tremenda actuación cuando tú tienes una persona tan cercana como tu padre, tu madre, en esa condición.
22: Y en este tiempo que se hace fácil que termine el juego y una vez llamarlo por cámara, se lo pone.
19: Claro, esas son cosas. Pronta mejoría y ojalá y pueda salir de esa situación difícil. Nosotros llegamos al final de Z Deportes. No te hagas loco, Tenchi. Mañana nos reencontramos nuevamente.
22: ¡A la Vega!
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0: Buenas tardes, jueves. Jueves 18 de junio del 2026. A este año les restan 196 días. La luna está nueva y hoy se conmemora a los santos de Marina, Juliana, Paula, Marco, Leoncio, Armando, Marcelino, Audrey, Osana, Isabel, Siriaco y Ediltrudis. Un día como hoy se conmemora el Día Internacional para contrarrestar el discurso de odio. Yo creo que hoy tenemos que conmemorarlo y revisarlo aquí. Hay muchos discursos que conllevan a la discordia, el odio. Un día como hoy es cáncer del riñón, la lucha contra el cáncer del riñón. Un día como hoy, el gobernador militar William Knapp crea la Guardia Nacional, la que se mantuvo funcionando hasta que el 12 de junio de 1921 se creó la Policía Nacional. En 1949, un hidroavión Catalina proveniente del lago Isabel de Guatemala acuatizó en la Bahía La Gracia, en Luperón, el primer empeño invasor para derrocar el régimen de Trujillo. Luperón, la invasión de Luperón en 18 de junio de 1949. Un día como hoy nacieron el periodista y fundador, el primer director de varios medios, don Aníbal de Castro y Rodríguez, uno de los periodistas más talentosos que tenemos activos, periodista, economista y diplomático. También está de cumpleaños el periodista economista Ramón Puello Báez. Recordamos al director del Coro Nacional durante muchos años, José del Monte y Peguero. El ex lanzador de Grandes Ligas, Félix Heredia. María Velázquez, la viuda de Miguel Ángel Velázquez Mainaldi. Indira Puig, Erika Alegría, Estela Sena, el doctor Efrén Iturbides Fernández de la generación del 64 y los propietarios de farmacia José Oscar y Yanira Cáceres la Antigua. Hoy 18 de junio, Día Internacional de la Gastronomía Sostenible. Lo estableció las Naciones Unidas en el 2016 con el objetivo de promover hábitos y alimenticios que incluyan la producción, preparación, consumo de alimentos más respetuosos con el medio ambiente y las tradiciones locales. La gastronomía sostenible desempeña un importante rol en el desarrollo de las comunidades menos favorecidas por las políticas gubernamentales. Favorece el desarrollo agrícola, la seguridad alimentaria y la conservación de la biodiversidad. El descubrimiento de un nuevo plato es más provechoso para la humanidad que el descubrimiento de una nueva estrella en el firmamento. Bien, señores, tenemos que nos ha llegado algo que puede ayudar a entender la conducta del presidente de los Estados Unidos, que ha traído tanta controversia. Algunos lo admiran, mucha gente los odian, algunos no los resisten, lo tildan de loco, pero hay un escritor inglés que no lo trata bien, pero trata de acercarse lo más a esa personalidad. Dice Nate White, un escritor inglés que es muy ingenioso, dice esto de Donald Trump: me vienen a la mente algunas cosas. A Trump le faltan ciertas cualidades que los británicos valoran tradicionalmente. Por ejemplo, carece de clase. Dice que no tiene clase Donald Trump. No tiene encanto, no tiene estilo ni credibilidad, ni tiene compasión, ni es ingenioso, no es cálido, no es sabio, no es sutil, no tiene sensibilidad, no tiene autoconciencia, no es humilde, no tiene honor ni tiene gracia. Todas esas cualidades de las que curiosamente carece, su predecesor Obama estaba generosamente dotado. Decía él, este escritor sobre Obama, que autorizó ataques aéreos y bombardeos militares en 7 países, Afganistán, Irak, Libia, Somalia, Siria, Yemen, donde asesinó a 2 ciudadanos estadounidenses, un padre y un hijo, pero sin embargo no tiene la misma imagen de Donald Trump. Así que para ese escritor, contraste pone de relieve las limitaciones de Trump de una manera vergonzante y evidente. Dice que le gustaría reírse, aunque Trump pueda resultar ridículo, jamás ha dicho nada irónico, ingenioso o siquiera remotamente divertido, ni una sola vez, nunca. No lo digo en sentido retórico, dice el escritor, lo digo literalmente, ni una sola vez, jamás. Y ese hecho resulta particularmente inquietante para la sensibilidad británica. Los ingleses carecen de sentido de humor y es casi inhumano. Digo, Donald Trump carece de sentido de humor y es casi inhumano. Pero en el caso de Trump es un hecho. Ni siquiera parece entender que es una broma. Su idea de una broma es un comentario soez, un insulto, propio de alguien inculto o un acto casual de crueldad. Donald es un troll, y como todos los trolls, nunca resulta gracioso ni se ría, solo se jacta de burlar. Y lo que más alarmante, no se limita a hablar mediante insultos soeces y carentes, sino que piensa en esos términos. Su mente es un algoritmo simple, casi robótico, prejuicios mezquinos, maldad miseral. Nunca hay un trasfondo de ironía, ni complejidad, matiz o profundidad. Todo es superficialidad. Puede que algunos estadounidenses vean esto como una franqueza refrescante. Nosotros no. Nosotros lo vemos como una ausencia de un mundo interior de alma. Y en Gran Bretaña, tradicionalmente, nos ponemos al lado de David, no de Goliat. Todos nuestros héroes son desvalidos, valientes. Robin Hood, Whittingham, Oliver Twist. Trump no es un valiente ni un desvalido, es todo lo contrario. Ni siquiera es el niño típico rico mimado por un magnate codicioso. Es más bien una babosa blanca y gorda. Y lo que es peor, es aquello que los británicos menos perdonan, un matón, o mejor dicho, lo que salvo cuando se encuentra entre otros matones, entonces de repente se transforma en un compinche llorón. Existen reglas no escritas para estas cosas, las reglas de Queensberry, de la decencia básica, y él les rompe todas, golpea a quienes están por debajo de él, algo que un caballero nunca debería ni podrá hacer. Cada golpe que lanza es bajo del cinturón. Le gusta especialmente patear a los vulnerables, a los que no tienen voz, a las mujeres, y lo hace cuando ya están en el suelo. Por eso el hecho de que una minoría significativa de los estadounidenses observe lo que hace, escuche lo que dice y piensa, si parece el tipo de persona con la que me identifico, resulta desconcertante, bastante angustioso para los británicos. Se supone que los estadounidenses son más amables que los ingleses, y la mayoría lo es. No hace falta tener un ojo especialmente agudo para detectar algunos defectos de Donald Trump. Este último punto es el que más confunde y consterna a los británicos. Sus defectos parecen imposibles de pasar por alto. Al fin y al cabo, es imposible leer un solo tuit o escuchar pronunciar una o dos frases sin asomarse a la profundidad del abismo. Convierte la falta de tacto en una forma de arte, en un Picasso de mezquindad, un Shakespeare de la mierda. Sus defectos son fractales, incluso sus fallos tienen fallos, y así infinitum. Dios sabe que siempre ha habido gente estúpida y también mucha gente despreciable, pero rara vez la estupidez ha sido tan despreciable que inhabilidad tan estúpida hace que Nixon parezca digno de confianza y que George Bush padre parezca listo. De hecho, Frankenstein decidiera crear un monstruo ensamblado enteramente a partir del efecto que le haría a Donald Trump. Eso es lo que piensa un intelectual inglés de Donald Trump. Pero ocurre que esa especie de monstruo de que describe ese señor fue 4 años presidente de Estados Unidos. 4 años después volvió al poder, electo por mayoría de Estados Unidos, y no se puede alegar que es alguien que desconocían. Así es que sea usted el jurado. Por otra parte, queremos decir y repetir que en el día de ayer aparece en la prensa una información de una de las visitas de la señora embajadora a la Sociedad Industrial Dominicana. Nosotros conocemos la Sociedad Industrial Dominicana como la Manicera, y en la fotografía y en la lista de personas que recibieron a la embajadora de Estados Unidos, tiene la particularidad de que aparecen los accionistas de la Manicera. Pensábamos que la Manicera era una organización económica que tenía 58 años ya, y que realmente, por razones de que los Bonetti quisieron, nombraron a Armenteros presidente durante muchos años. Pero ahora resulta que encontramos que el señor Vicini, Juan Vicini Lluveres, que un grupo de Vitienes, que eran la gente de Lavador, personas que tienen que ver con Indubeca, y esas personas están precedidas por la señora Vitienes, con sus padres, con su padre José Miguel y su tío Roberto. Lo que significa que, por la información que tenemos, el único que falta en ese grupo es el señor David Collado, porque David Collado es el candidato de Juan Vicini y de la señora Bonetti. De manera que ahí, de nuevo, la embajada de Estados Unidos pone de manifiesto su predilección por David Collado. ¿Por qué? Porque ya lo montaron en el portaaviones y ahora va a visitar la empresa que tiene la mayor cantidad de seguidores de los señores, el señor David Collado. Integrado, el Mercacid tiene a los Leones del Escogido, tiene también el grupo de Indubeca y varias empresas que se han afiliado a ese grupo. También queremos decir que representan firmas norteamericanas como Kimberly Clark, Kraft, General Mills y Hershey. Así es que ya vemos cómo la embajadora sigue los pasos de David Collado. Parece que no es nuestro deseo ni nuestra, simplemente vemos que por qué de todos los políticos a quien ella sube en el portaaviones es a David Collado, y por qué ahora lleva a Juan Vicini y a la señora Vicini a la Manicera, llevan a la embajadora. Eso no es una coincidencia. Eso lo queríamos señalar, y a continuación vamos a una pausa.
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0: Nuestro comentario de hoy, que aparece en el diario El Caribe, dice que la salud no es un favor, es una obligación irrenunciable del Estado. Ahí comienza la verdadera discusión y la gran distorsión. Cuando el acceso a la salud se administra como concesión, el ciudadano queda sometido al presupuesto, burocracia e intereses privados. Y eso no puede normalizarse. La medicina está vinculada con la vida, con la dignidad y con el derecho de recibir atención oportuna y de calidad. Por eso no puede reducirse el negocio de la enfermedad ni la distribución de coberturas insuficiente. Un país serio no improvisa con la salud, con su gente. La gente protege, la financia, la fortalece y le garantiza como derecho fundamental. Lo demás es abandono maquillado de asistencia pública. La Cámara de Diputados conocerá proyecto de anticrisis para recaudar 50,000 millones. La Cámara de Diputados conoce en estos momentos el denominado proyecto anticrisis, una iniciativa impulsada por el gobierno con la que se busca recaudar unos 50,000 millones de pesos para fortalecer las finanzas y cubrir el déficit presupuestario. La propuesta llega a la Cámara luego de haber sido aprobada de urgencia por el Senado de la República en dos lecturas consecutivas, acelerando así su avance legislativo. El proyecto ha generado expectativa entre distintos sectores debido a su posible impacto sobre la economía nacional. Mientras las autoridades defienden la medida como una herramienta necesaria para garantizar la estabilidad fiscal y aumentar la capacidad de inversión, diversos sectores económicos observan con atención sus implicaciones. El debate en la Cámara de Diputados será determinante para definir el futuro de una de las iniciativas económicas más relevantes en los últimos meses. En ese sentido, queremos decir que posiblemente los resultados sean dos: o que la Cámara de Diputados apruebe íntegramente el proyecto, como lo hizo el Senado, a pesar de que tiene un contenido de juegos de azar y de bancas, que hay 3,000 bancas, propiedad de 6 diputados, y que lo aprueban y luego siguen controlando Hacienda como lo han hecho hasta ahora. O a lo mejor no aprueban esa parte, que es difícil porque tienen que llenar los requisitos, pero tienen asegurado un sector que no es legal y que tiene en sus manos todas esas bancas a su cargo. Así es que parece ser que puede haber una aprobación al vapor. Por otra parte, en el día de hoy falleció el cantante dominicano Alex Bueno. Hoy jueves en Nueva York, a los 62 años, tras enfrentar durante 8 meses un tumor en su cabeza, considerado una de las voces más melódicas de la música nacional, figura destacada de los llamados años dorados del merengue, el artista dejó una huella imborrable en la cultura.

0: musical perdurará en varias generaciones de dominicanos. Por otra parte, más de 30 militares y policías han sido condenados por diversos delitos desde el 2023. Un levantamiento realizado a partir de informaciones oficiales de la Procuraduría revela que al menos 33 militares, exmilitares y policías han sido condenados por distintos delitos durante los últimos años. Los casos incluyen corrupción administrativa, lavado de activos, homicidios, narcotráficos, secuestro, extorsión, tráfico ilícito de inmigrantes y tortura. Entre los procesos más relevantes está el caso Coral y Coral 5G, donde fueron condenados 11 uniformados vinculados a una estructura de corrupción. El informe también destaca las sentencias relacionadas con homicidios, tráfico internacional de drogas y violaciones de los derechos humanos. La revisión evidencia que las condenas alcanzan distintos rangos dentro del alta de los altos oficiales. Estos procesos han marcado importantes precedentes judiciales en la lucha contra la corrupción. Señores, confirma esto, que siempre que han sometido militares, los condenan. Los que salen siempre bien son los políticos, porque los políticos se protegen y los jueces y los fiscales dependen de los políticos. Por tanto, eso es así. Una buena noticia: el doctor Jorge Asana David, médico, cirujano, académico, deportista, Jorge Asana fue elegido hoy nuevo rector de la Universidad Autónoma de Santo Domingo para el periodo 2026-2030. De acuerdo con los resultados preliminares, obtuvo un 68% de los votos válidos, superando ampliamente a su contrincante Radamés Silverio González. Asana sustituirá a Edith Beltrán y asumirá la dirección de la principal universidad pública del país en un contexto de importantes desafíos institucionales. Entre los principales propuestas figuran la modernización tecnológica, la descentralización de la gestión universitaria y la ampliación de acuerdos internacionales. Con una larga trayectoria dentro de la academia, donde ha ocupado cargos de como decano, vicerrector, docente, y el nuevo rector aseguró que trabajará para unificar la comunidad universitaria. Su gestión coincidirá además con los preparativos hacia el quinto centenario de la Universidad de Santo Domingo. Por otra parte, las clínicas privadas advierten impacto del nuevo Código Penal en el sector de salud. La Asociación Nacional de Clínicas y Hospitales Privados, ANDECLIP, expresó su preocupación por las implicaciones del nuevo Código Penal sobre el ejercicio de la medicina y la operación de los centros de salud. La entidad considera que la normativa podría atribuir responsabilidad penal a las clínicas por actuaciones individuales de médicos y personal sanitario, generando inseguridad jurídica para el sector. Como alternativa, propone al Congreso establecer un vactio legis adicional de 12 meses para desarrollar protocolos y lineamientos que definan con claridad los criterios de la responsabilidad penal empresarial. Lo que está diciendo es que si un médico está en una clínica y comete una falta o una práctica indebida, la clínica es responsable donde el médico tiene el consultorio, y no es justo que la clínica sea responsable de la actuación de un médico, o viceversa. Sostiene que el acto médico es una obligación de medios, que existen riesgos clínicos inherentes imposibles de eliminar completamente. Advirtió que sanciones como la clausura temporal o definitiva de clínica podría afectar la prestación de servicios esenciales y el derecho a la salud. Eso es lo que nosotros tenemos hoy. A continuación, tenemos una serie de efemérides que nos va a dar a conocer el señor Fariña.
1: ¿Qué? Cada 17 de junio, el mundo conmemora el Día Mundial de la Desertificación y la Sequía,

0: una fecha para sobre la pérdida de tierras fértiles y la escasez de agua. La desertificación ocurre cuando los suelos se degradan por la deforestación, el cambio climático y el uso inadecuado de los recursos naturales. Millones de personas en todo el mundo sufren las consecuencias: menos alimentos, menos agua y mayores dificultades para vivir y trabajar. Sin embargo, aún estamos a tiempo de actuar. La reforestación, el uso responsable del agua y la agricultura sostenible ayudan a recuperar los suelos. Cada árbol plantado y cada gota de agua protegida representan una esperanza para las futuras generaciones. En este Día Mundial de la Desertificación y la Sequía, recordemos que cuidar la tierra es cuidar la vida. El futuro depende de nuestras acciones de hoy. Restaurar la tierra. Proteger el agua. Asegurar el futuro. En el siglo XIX, Francia decidió regalar a Estados Unidos una gran estatua para celebrar la libertad y la amistad entre ambas naciones. El escultor fue Frédéric Auguste Bartholdi. En 1885, la estatua fue desmontada en más de 300 piezas y cargada en el buque francés Isère. Durante semanas cruzó el océano Atlántico rumbo a América. El 17 de junio de 1885, el barco entró al puerto de New York City. Miles de personas celebraron emocionadas la llegada del extraordinario monumento. Durante meses, obreros e ingenieros ensamblaron cuidadosamente cada pieza sobre un enorme pedestal en la isla que hoy conocemos como Liberty Island. El 28 de octubre de 1886, la Estatua de la Libertad fue inaugurada oficialmente. Desde entonces, ha dado la bienvenida a millones de inmigrantes y visitantes, convirtiéndose en uno de los símbolos más reconocidos de la libertad en el mundo. La libertad ilumina el mundo, Estatua de la Libertad. 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El respeto nos une. Día Internacional de la Gastronomía Sostenible, establecido por la ONU en el 2016 con el objetivo de promover hábitos alimenticios que incluyen la producción, preparación y consumición de alimentos más respetuosos con el medio ambiente y las tradiciones locales. La gastronomía sostenible desempeña un importante rol en el desarrollo de las comunidades menos favorecidas por las políticas gubernamentales. Además, favorece el desarrollo agrícola, la seguridad alimentaria y la conservación de la biodiversidad. Termino este corto con un pensamiento de Jean Anthony Brillat-Savarin. El descubrimiento de un nuevo plato es de más provecho para la humanidad que el descubrimiento de una estrella. En 1789, se declaró la Asamblea Nacional del Pueblo en Francia, evento que marcó el estallido de la Revolución Francesa. Este acontecimiento se tomó como punto de inicio de la Edad Contemporánea que, a su vez, tuvo como antecedente inspirador el llamado Período de las Luces, conocido como la Ilustración, que se extendió desde 1715 hasta el 1789. La historia se divide en cinco edades. Primero prehistoria, desde los primeros seres humanos hasta la invención de la escritura año 3500 a.C. Edad Antigua, desde el año 3500 a.C. hasta la caída del Imperio Romano de Occidente, año 476 d.C. 3. Edad Media, desde el año 476 d.C. hasta el 1492. IV, Edad Moderna, desde 1492 hasta el 1789, y V, Edad Contemporánea, desde 1789 hasta la actualidad. Termino este corto con un pensamiento de William Faulkner. No te preocupen por ser mejor que tus contemporáneos o predecesores. Intenta ser mejor que tú mismo.
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13: Bueno, habrá un servicio de peluquería aquí en la emisora. O usar el peinado de Don Julio, que siempre está peinadito, de Don Julio Jacín. Muy buenas tardes, aquí esperando el gobierno, como dijimos desde el principio de semana. Hoy vamos a tener la participación de la autora dominicana, de la escritora dominicana Aralys Rodríguez, que presentó en España el libro El último viaje del presidente. Es una especie de recreación de la vida y de los últimos días de don Antonio Guzmán Fernández, pero ella lo va a compartir con todos nosotros. Así que atención al mundo, que ese es el alcance de Esperando el Gobierno y de la Z101. Tenemos varias informaciones. Gracias también por los comentarios que de una manera casual surgieron ayer a propósito del informe de Educa, y nos llamó o solicitamos la participación del profesor Juan Valdés, y nos prometió venir mañana para discutir, propuesta suya, Miguel. Él dice que eso no es cierto, que eso no puede ser, bueno, y lo vamos a discutir mañana. Así que todas las personas que nos dijeron que llamáramos a Juan Valdés, él habló al final con nosotros.
14: Sí, claro. Y él dice que no tiene fundamento, y que incluso aparentemente Educa no tiene conocimiento de las normativas del sistema escolar dominicano.
13: Y eso lo sabremos mañana. Miren, de alguna manera nosotros hemos evadido o eludido tratar el tema de Intran y de DGCET, porque es algo que ya lo que exige es conformidad, frustración. Nos vencieron, ¿verdad? Pero hoy aparece un reportaje que me imagino que ya a esta hora los técnicos de DGCET y de Intran han revisado varias veces. Y ya ellos no ofrecen rueda de prensa ni nada de eso. ¿Para qué? Pero Diario Libre pone con imágenes lo que ocurre, bueno, en una intersección que a nosotros nos toca, porque es cuando salimos de aquí, que es 27 de febrero con Winston Churchill. Terrible. Y es tan cómico, tan lamentable como los motoristas, esa nueva plaga de impunes, pasa y los agentes de DGC cruzan con ellos y el semáforo en rojo. Avísenlo sobre todo al técnico brasileño que organizó RD Se Mueve para que vean eso, porque eso no es falso.
14: Yo no sé si yo aquí te comenté en una oportunidad que yo iba para mi casa en una zona que de una calle que es de una sola vía. Y en la esquina se metieron dos motoristas a una gran velocidad con dos policías en la, y por poco casi me embisten y hubiera tenido yo un problema serio, porque la velocidad que venían, casi llegando yo a la esquina, pudo haber tenido un desenlace trágico ese asunto ahí. Y entonces yo me le quejé al policía y le dije, pero por favor, usted no ve que dice una vía, que es una sola vía, la dejó entrar. Y el hombre se me acercó, el policía se me acercó con una cara de pocos amigos y me dijo, usted no vio que eran dos motores. Es decir, cuando él me dijo eso, yo dije, no, mire, usted tiene razón, eran dos motores. Y me fui por ahí porque no me voy a poner a discutir con una persona que no entiende que los motoristas también son vehículos de motor y que tienen que respetar.
13: Tú proponías ayer algo que sabemos que no será posible, que fue quitarle los privilegios a los funcionarios. Y cuando yo vi estas imágenes que reproduce Diario Libre, yo dije, pero mejor que no existan esas instituciones. Porque en la calle cada quien resuelve como pueda y como ame su vida y como defienda la vida del otro. Entonces, ¿qué hacen esos pobres agentes? Porque no los respetamos.
14: Pero cuando un ministro, por ejemplo, que no sea, a menos que no sea, por ejemplo, un ministro de la Defensa, un caso de emergencia nacional, es que tenga, pero ¿por qué un ministro tiene que andar en su carro, de su casa a la oficina? Que además tiene tiene guardaespaldas, ¿no? Y tiene protección. Andar con lo que se llama lo que se ponen adelante para abrirle paso y lo que van atrás, y los tráficos, los policías de tráfico en las esquinas paran el tránsito normal de gente para poner a pasar a esa gente como si el mundo se estuviera acabando. Pero mira, yo traje hoy yo no estoy diciendo que eliminen todos los privilegios de los funcionarios. Yo digo que como estamos en una emergencia, en una situación que exige austeridad, una buena autoridad que inspire emulación por parte del resto de la población, podría comenzar muy bien ahí. Y además, porque yo digo, porque necesariamente un ministro o un director general de un departamento, por ejemplo de aduana, tenga que andar en un vehículo de alto consumo de combustible, cuando uno de los principales problemas de aquí es el costo de los combustibles. Bueno, pero yo traje otro tema que lo vi, que me sorprendió. Bueno, la Cámara de Diputados aprobó designar con el nombre del doctor Salvador Roge Blanco, por sus aportes a la democracia y al buen entendimiento y a la buena, y a todas las cosas buenas que se puede decir de un jefe de Estado, la circunvalación norte. Y según lo que se ha publicado y lo que dice la aprobación por parte de en la Cámara de Diputados, la designación abarcará el tramo comprendido entre la intersección con la autopista Duarte en el cruce de Canabacoa y el municipio de Villa González, ambos ubicados en la provincia de Santiago. Y bueno, y entonces comienza a decir todas las virtudes de su como ciudadano del doctor Jorge Blanco. Y me extrañó mucho porque lo desconocía, que dice que era pianista y violonchelista. Yo no conocía esa fase de la vida de Jorge Blanco. Bueno, pero a mí, yo lo que quería decir es que evidentemente, la Cámara de Diputados, que aprobó eso, parece ignorar que ya esa vía tenía un nombre por virtud de una ley. Se llama por virtud de una ley, creo que del 2000, de 6 de febrero del 2015.
13: Otro error más de eso.
14: Sí. Se llama, esa circunvalación se llama Luis Crouch, que era un hombre muy respetado en Santiago y en toda la región sur del país.
13: De los emprendedores de Santiago.
14: Un emprendedor. Bueno, por la ley del 6 de febrero del 2015 se llama Luis Crouch Bogar. Es decir, entonces, ¿cómo? ¿De quién fue la idea de eso? ¿Cómo no averiguan primero? Porque a una parte del mirador que queda más cercano aquí, ¿no? El mirador sur. que es una de las vías más hermosas y que es una zona de ejercicio para los dominicanos. Le quitaron a una parte, a una pequeña parte que se llamaba Joaquín Balaguer. Le quitaron el nombre a la Cámara de Diputados para poner el nombre de Freddy Vera Goico. Dios me perdone, porque a veces me dan a mí, porque...
13: A propósito de esa preocupación, de ese tema, yo creo que debemos hacer un trabajo que es fácil hacerlo, de buscar todos los renombres de vías y de calles que se hacen aquí, que te demuestra la falta de cuidado de estas propuestas.
14: Bueno,
13: o
14: hay
13: previas
14: muchísimas
13: a estas
14: calles
13: propuestas
14: aquí, no, designadas con nombre de personas que su único mérito fue servirle fielmente a Trujillo. Aquí en Santiago, sí, y en el resto del país. Incluso nombres repetidos, algunas de esas calles o plazas están en diferentes lugares del territorio nacional. Y eso es una forma de enaltecer los servicios a una tiranía, evidentemente.
13: Pero qué pena, porque tú te acuerdas lo que mencionábamos a propósito.
14: ¿Qué pena debe dar ver la mujer que uno estima?
13: Ya, acuérdate lo del 30 de mayo, Día de la Libertad, como, me imagino, el presidente ha tenido varios sonrojos. Lo que pasa es que cuando tú eres el uno entre los iguales, los sonrojos pasan rápido. Porque le hicieron creer que él había marcado un hito importante declarando el Día de la Libertad el 30 de mayo. El Consejo de Estado lo hizo en el 1963. Hizo,
14: claro. Sí, claro. Incluso durante mucho tiempo era un día no laborable.
13: Y lo peor fue cómo esa proclividad a la dulonería se explayó y dijeron gracias, señor presidente, de las mismas organizaciones, sí, de antitrujillistas y demás. Una pena, pero ojalá busquemos eso. Vamos en OGM, vamos a hacerlo.
14: Sería interesante.
13: Vamos a hacer la pausa para darle la bienvenida a Aralís Rodríguez. Adelante, Fariñas.
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13: Bueno, la verdad que para nosotros es una gran satisfacción. Iba a decir un honor, pero eso como que no es verdad. Es un honor, una gran satisfacción tenerla aquí en cabina. Me parece mentira, como mira las cosas de la vida, porque tuve el privilegio de asistir a la presentación de este libro en Madrid, en la Feria del Libro de Madrid. Y de nuevo hay que hacer un reconocimiento a la editora Huerga y Fierro, porque creen los autores dominicanos, creen el trabajo de nosotros, y lo que quisiéramos es difusión, pero tenemos la confianza de una impresión de absoluta calidad, que hacen ellos.
14: Yo, ahora, yo, una de mis grandes ambiciones es poder ir a España y imprimir mis libros allá. Porque aquí no...
13: Pero usted imprime muy bien y ahí te regalo de Aralys.
14: Bueno, sí,
13: pero... Primero, Aralys, muchas personas se van a sorprender, y lo sé, pero estos libros, estas novelas que tienen esa impronta histórica, hacen olvidar todo lo anterior. Y usted tiene una trayectoria como escritora. Hace mucho tiempo, desde Mara, Ciudades Húmedas, de cuentos, se hace un tiempo.
0: Ciudad, sí.
13: Mojada, húmeda,
0: bueno.
13: Entonces, Aralys es escritora, tiene una publicación previa, pero este texto, ya por las críticas, tiene un prólogo estupendo de un buen amigo, poeta, hoy embajador dominicano en el Reino de España. Primero, ya bienvenida de manera formal.
0: Gracias.
13: Y cuéntenos, ¿cómo surge esta novela? Uh-huh. Si tiene temor que la ficción se cruce con la realidad, ya hay muchos políticos y políticas escuchando, diciendo, ¿qué? ¿Una biografía de Antonio Guzmán? No, no sé si es una biografía. Adelante.
0: Exacto.
13: Alice.
0: Primero déjame decir que para mí sí es un honor, y quisiera decir la palabra honor, estar aquí contigo, Carmen, y con don Miguel, por supuesto.
14: ¿Por qué me dice a mí don Miguel y no doña Carmen?
13: Yo dije lo que usted decía de los dones allá, pero siga, no le interrumpa.
0: Bueno, doña Carmen y don Miguel. No es una biografía. Y qué interesante empezar por el género, porque es que los géneros hoy en día en literatura están todos entremezclados, se están creando nuevos géneros. Y tampoco podría decir que es una novela histórica, yo diría que es, como yo pongo en un texto al principio, es un ramal de historia que tiene algo de ficción. Así que vamos a decir que sí.
14: ¿Qué cosa en particular en la vida de Antonio Guzmán resalta usted en ese libro?
0: El suicidio. Por eso se llama El último viaje del presidente, que consideramos que fue su último accionar en la vida.
14: ¿Qué cree en la novela que fueron las razones de ese?
13: Pero todavía, Miguel, espérate. Para llegar al suicidio. Sí. Es evidente, ahí viene el trabajo de la escritora y la... No, porque se acaba el programa.
0: Pero ustedes...
13: Muchísimas gracias.
0: Ustedes como escritores saben que a veces los temas nos llegan, caen del cielo. Y caen en la mano, que me ha pasado en par de ocasiones, porque como decía Carmen, sí, ya he escrito algunas cositas antes, un par de novelas, ensayos, relatos. Pero como pasa aquí en nuestro país, que tenemos poca difusión, poca promoción, los escritores que escribimos como Kafka, sí, como no a la manera de Kafka, sino que escribimos como hobby, quizás como pasatiempo, y no nos dedicamos de lleno.
14: Bueno, Kafka decía que los libros que no muerden no merecen ser leídos.
0: No merecen ser leídos, los que no te despiertan así. Y por lo tanto, pues quizás no, mucha gente no me conozca en esa faceta de escritora, sino en mi otra carrera, en mi carrera principal, que es de diplomática. Y claro, al llegar a esta novela específicamente, y le llamo novela porque sí, soy novelista, al ser lectora de novelas, di el paso a escribir novelas. Me cayó así de repente en las manos, y como un escritor tiene que aprovechar los temas que le caen. Porque llegué a trabajar con la hija del presidente en Washington, y... una buena amiga, tengo que darle crédito a mi querida amiga Magali Toribio, cuando supimos que yo iba a estar trabajando con ella, me dijo, pero tú tienes un libro ahí, antes de llegar, no nos habíamos conocido todavía, tú tienes un libro ahí, así que piénsalo y pregúntale. Y yo empecé entonces en ese momento a analizar si quería, si estaba... la posibilidad, porque justamente yo estaba transicionando, eso fue justo después de la pandemia, y acababa de terminar mis memorias del tiempo que viví en la Unión Soviética, que fue un libro bastante intenso, y que aproveché el tiempo de la pandemia para escribir, y luego me quedé un poco deshabitada, como uno siempre se pregunta, ¿y ahora de qué escribo?
14: ¿Usted estuvo en la Unión Soviética como diplomática?
0: No, ¿cómo? Yo estudié en la Unión Soviética.
14: ¿En la Lumumba?
0: En la Lumumba, en la famosa Lumumba.
13: ¿Cómo debía ser?
0: Lumumbera, claro. Entonces, ahí en ese momento estaba pensando, tenía otros temas ahí para darle cabida, y me llegó ese tema porque estuve recopilando anécdotas de la querida doña Sonia, que siempre cuenta anécdotas de su papá, y entonces empecé a recopilar.
13: Mira, Aralisa, antes de esto, es importante mencionar su trabajo de tesis, que a mí me encantó ver el título, y esa expresión que usted usa, se encontró deshabitada.
0: Sí.
13: Y eso es así, cuando uno concluye una etapa, cuando uno concluye un texto. Entonces, le habita la historia de Antonio Guzmán.
0: Sí.
14: ¿Cómo? Sí, ese vacío es muy frecuente.
13: Sí, es terrible.
14: Se siente uno una soledad terrible.
13: Uh-huh. Porque sí, despoblada y sí, deshabitada. Sí, claro. Entonces,
0: después de pasar tanto tiempo con un tema en la cabeza, yo duré 4 años escribiendo este libro, entonces.
13: ¿Investigó antes de comenzarle a preguntar a la señora embajadora? ¿Se atrevió a abordarla?
0: Sí, sí, claro, claro. Fue con su anuencia, por supuesto, y llegamos a la conclusión de que no iban a ser simples anécdotas, sino que había que escribir mucho de realidad, de investigación. Me leí muchos libros, incluyendo un libro de Don Miguel, el del caos, ¿cómo se llama?
14: Al borde del caos.
0: Al borde muy del bueno, caos. Muy está bueno. Dentro de mi lista de bibliografía.
14: Yo escribí un libro también sobre Antonio Guzmán.
0: Sí. Un texto histórico.
14: Sí, el golpe de Estado.
13: El golpe de Estado.
0: Sí, exactamente.
13: Aralis, le fue fascinando el personaje.
0: Efectivamente, porque ya yo lo conocía, claro, no voy a decir que estuve por allá por la misma edad, pero sí, crecí, yo soy de Santiago, crecí en Santiago y don Antonio fue una figura para los santiagueros muy especial. Y claro, entonces recuerdo perfectamente aquel 4 de julio de 1982, que le puedo preguntar a ustedes, ¿dónde estaban ustedes ese día?
13: Yo sí lo recuerdo perfectamente.
14: Yo casi recibí una llamada de una persona que había trabajado incluso con Balaguer y que era, le dice, apellido Peña, le decían Peñita, que yo era corresponsal de la United Press International todavía. Y entonces me llamó, mira que hay una información muy importante que tú tienes que saber.
13: Uh-huh. Aralí, ¿y dónde usted estaba? Usted era muy joven, yo estaba en Nicaragua.
0: Ah, sí.
13: Y allá llegó esa información estremecedora.
0: Mira, yo fui a Nicaragua después, sí, pero en el 1982 yo era una adolescente, estaba todavía en la secundaria, pero estaba justamente aquí en Santo Domingo porque era verano, estábamos de vacaciones y yo estaba en casa de mi hermana. Y claro, la noticia se escuchó en la radio y fue bastante impactante, o sea que estábamos por aquí, claro.
13: Cuando Miguel preguntaba ya para despedirla, le dijo, ¿cómo fue? Habló del suicidio. Pero para llegar al suicidio, usted tuvo que comenzar por el acta de nacimiento de don Antonio.
0: Por sus inicios.
13: Exacto.
0: Gracias, gracias. Aquí tenemos a Balaguer y Bosch. Por sus inicios, justamente con Juan Bosch. Empezamos contando lo que ya todo el mundo sabe. Y la primera frase es el 4 de julio de 1982, como todos saben, sucedió una tragedia en nuestro país. Empezamos contando anecdóticamente, desde el punto de vista familiar, el hecho en sí, porque es un hecho y los hechos no necesitan interpretación.
14: Usted sabe que a pesar de la tragedia, porque fue una gran tragedia que conmocionó al mundo, uh-huh, y a la República Dominicana por encima, pero demostró que habíamos llegado a un nivel de madurez política, porque todo el mundo pensaba que un acontecimiento como eso iba a crear un caos, y normalmente, y aquí hubo una transición pacífica.
13: Bueno, porque, y no nos metamos ahí, vamos a seguir con la ficción, porque como decía Martí, señor Guerrero, hay cosas que se ven y cosas que no
14: bueno,
13: se ven.
14: Bien,
13: y fueron horas muy angustiosas. Muy angustiosas.
14: Claro. Pero el país actuó con madurez, lo que quiero decir.
0: Pero justamente la idea de novelar la historia, porque existen, por supuesto, otros libros, textos, que cuentan el hecho desde un punto de vista de no ficción, como el de, ese mismo que usted menciona.
13: Báez Guerrero.
0: El de Báez Guerrero, que me lo leí muchísimo. Y la idea de novelarlo es precisamente para llegar más adentro,
14: sí, claro.
0: Allá de los hechos, para poder llegar hasta lo subterráneo, el psiquis, la psiquis de don Antonio, del personaje, y para presentarlo en un formato quizás más llevadero para las nuevas generaciones, porque justamente lo que nos preocupa es que esta historia, a pesar de ser tan reciente, es quizás muy desconocida, sí, para los jóvenes. Me gustaría preguntarle, hacer una encuesta en una escuela, en un colegio privado, si los jóvenes saben de que un presidente se suicidó hace tan poco tiempo.
13: Que en términos aquí, históricos, mire, y usted que también conoce la historia, eso es muy poco tiempo. No
14: probablemente tuvo... con relación a una encuesta de esas, se sorprendería si la mitad de los estudiantes le preguntara quién fue Guzmán.
13: ¿Quién fue Guzmán? ¿Cómo maneja la escritora después de ver el producto? El asunto de, y nosotros tratamos ese tema afuera, de la ficción y realidad, sobre todo cuando usted se ha atrevido a decir que tuvo una relación cercana con la hija del presidente. ¿No evita algunos acercamientos que puedan ser delicados en relación con la familia? ¿O ahí la escritora se impuso?
14: ¿O contaminar la narración?
0: Yo creo que la escritora se impone, trata de ser objetiva, porque la idea justamente es presentar no solamente al presidente. Don Antonio era un ser humano, obviamente, con sus defectos y virtudes. Era un padre de familia, un abuelo, esposo, amigo. Y hay matices dentro de un hecho que tiene que estar relacionado con su vida familiar. Entonces, claro, recurro no solamente a los textos históricos, sino también a las anécdotas familiares. Pero
14: ¿ella vio el texto antes de su publicación?
0: Ella vio el texto, claro, y bueno, hablamos y desde el primer momento estuvo clara de que era una novela, y como novela, sí, la escritora tiene ciertas libertades,
14: sí, claro,
0: de interpretación, porque al fin y al cabo, aunque trato de llegarle al personaje, al subconsciente del personaje, siempre sigue siendo interpretación del escritor.
14: Pero sin falsear la realidad.
0: No, sí.
13: Ese
0: no,
13: principio,
0: claro, falsear,
13: que si no fuera por un hecho histórico, recordaría aquello de Santiago Nazar, que empieza muriéndose ya.
0: Sí, sí.
13: Ese principio omite la... la teoría que tiene usted de ese suicidio, o usted se atreve a meterse por esos meandros.
0: Yo me atrevo un poco, creo que nos atrevemos, porque justamente la idea era presentar una interpretación de lo que pudo haber llevado al personaje a cometer este hecho tan trágico para no solamente el entorno familiar. Y sí hay una cierta especulación que sigue siendo una interpretación.
14: Y esa interpretación que todo el mundo habla sotto voce, ¿no? ¿Sonia la reconoce?
0: Sí, claro, compartimos la interpretación de que...
14: Porque yo la entrevisté en Santiago, en su casa, trabajando para el libro mío, y ella prefirió no referirse a eso. Y como el propósito mío no era ese. No,
0: pero
14: no...
0: ella se ha referido públicamente.
13: Sí, ella, entonces, con mucha franqueza.
0: Ah, no, últimamente sí. Y cuando ya yo la entrevisté para el libro, ya ella tenía su posición.
14: Sí, aquella sí, famosa cosa de que los camiones que pasaban la frontera llenos de azúcar y de contrabando, diciendo que en clan, clan, clan, clan, clan, clan, clan. Mm. Eso fue de las cosas que influyó.
0: Bueno, es un punto, es una interpretación, sí. Claro.
13: ¿Cuándo decidió poner el punto final a Aralís Rodríguez a este que fascina?
0: ¿Te refieres a la historia?
13: Sí, ¿cuándo usted dijo, ya no busco más?
0: Cuando ya llegué a la conclusión de que tenía claro lo que el libro quería expresar. Y tengo que aclarar que específicamente esta novela abarca hasta el 4 de julio de 1982. No va más allá. Porque la idea es presentar al ser humano detrás de este acontecimiento, que obviamente influyó en una sociedad de una forma dramática. Pero sin ir más lejos, porque cuando ya el personaje desaparece, entonces la novela ya cumplió su papel.
14: ¿El personaje le atrapó en algún momento?
0: Me atrapó y llegué a sentirlo, sobre todo en el ámbito familiar, uh-huh, que es el que más refleja la novela. Me lo imaginaba él con sus nietos jugando, era un abuelo querendón por todo lo que pude apreciar en las investigaciones, en las entrevistas. Y
13: está la tragedia de su hijo, de la pérdida de su hijo.
0: Que hay gente que desconoce.
13: Iván.
0: Hay mucha gente que desconoce la historia trágica. De
13: un hermano
0: de Don Antonio,
13: que tuvo,
0: sí,
13: un problema también.
0: Sí, también todo eso está dentro del libro.
13: Aquí preguntan, desde Nueva York, yo sabía que si escuchaba los discursos, que si lo veía, me imagino que claro, uno sí. se convierte en el personaje.
0: Sí, ¿no? Sí, sí.
13: Entonces, por eso le preguntaba, ¿cuándo lo soltó? Cuando usted dijo, aquí termino. Uh-huh. ¿Alguien lo leyó previamente, antes de usted poner el punto final?
0: Sí, tuve algunas amigas que siempre nos apoyan y son cómplices. Magali Toribio, por ejemplo, estuvimos conversando mucho. Como me acompañó en el proceso y ella siempre decía nuestro libro. Y estuvimos analizando también cuándo, hasta cuándo sería. Y creo que sí, porque yo tenía como escritora otros temas que me estaban llamando. Y sí, creo que lo dejé justamente cuando ya terminé mis funciones en ese trabajo y justamente ya lo dejé descansar. Cuando conocí a la editora en España, entonces una nueva revisión, por supuesto, y pensé, bueno, como un bizcocho que estaba en el horno, ya está listo.
13: Ya está listo. Esa es una pregunta que viene. ¿Cómo asume una editora española un tema que es tan nuestro, aunque tiene una dimensión humana, que trasciende? Es como, como que se hable de, ¿te acuerdas aquel de Portugal, de Oliveira, todas esas historias, o Tancredo Neves? ¿Cómo convence a los editores usted, o cómo ellos se dan cuenta que el material tiene que ser editado y publicado?
0: Como mencionaste, Huerga y Fierro es una editora que ha apostado por la literatura dominicana y es algo que hay que reconocerle. Y no es la única, hay otras editoras también españolas, pero es un tema universal. O sea, tenemos en la literatura latinoamericana ejemplos de este tipo de personajes, ¿no? García Márquez, con su El Otoño del Patriarca y otros personajes políticos, que puede ser cualquiera en nuestro paisaje latinoamericano. Y recuerdo que en una de las ferias en España, varios lectores se acercaban al ver la foto.
13: Claro.
0: Y lo confundían con Camilo José Cela o con cualquier otro político español.
13: Fui testigo de eso.
0: Sí, ¿verdad?
13: Sí.
0: Y que don Antonio tenía esa fisionomía, ¿no? De, podía ser un latinoamericano. Entonces, es un tema que puede llegarle a un lector universal.
13: Conversando con personas que comentaron el texto, incluso le comenté que alguien dijo, ah, no, pero si ella conocía a la embajadora, no va a decir nada que no sea en contra de. ¿No pensó en algún momento disimular el asunto y crear el personaje don Antonio, y que cuando nosotros leyéramos El Último Viaje del Presidente le dijéramos ahora en la entrevista, pero señora, esa es la historia de Antonio Guzmán? ¿No quiso engañar al lector?
0: No quise. Yo creo que desde el primer momento iba a ser la historia del presidente Guzmán, porque a mí me llamaba la atención y porque reuní los elementos necesarios para contar su historia desde un punto de vista humano. Y además porque tenía la intención de dar a conocer ese periodo específico de la historia reciente de nuestro país, porque no es solamente la historia de Antonio Guzmán.
14: Comienza por el final, interesante.
13: Eso decía.
0: No se olviden que es el periodo de la transición.
13: 78, claro.
0: En el 78. Y es un periodo crucial en lo que es actualmente nuestra democracia. Entonces, era necesario contarlo desde el punto de vista de los hechos. El periodo de la transición, y además incluyo, no es una biografía en sí, pero sí se incluyen el recorrido de don Antonio Guzmán desde que empezó en la política con Juan Bosch. Y por supuesto,
13: claro,
0: exactamente.
13: Amigos, eran amigos.
0: Y llegó a la política porque su amigo Bosch se lo pidió, entonces había que contar.
14: Se barajó su nombre en un momento de crisis durante el periodo de transición.
0: Sí, entonces hay que contar el recorrido político, sí, claro. Y esa parte para que las nuevas generaciones puedan conocer el periodo de la transición, la guerra civil, donde también estuvo, hasta llegar a ese, bueno, año tan importante de las elecciones del 78, y luego en esos 4 años de su gobierno sucedieron acontecimientos importantísimos también.
13: No, y el lugar en la historia que le corresponde con las decisiones recién asumida la presidencia, cómo enfrentó a todo ese,
0: claro,
13: ese generalato terrible,
0: bueno,
13: herencia
0: mano de piedra.
14: Hay una anécdota que yo cuento en el libro mío, que cuando en la transición él le pidió a Balaguer que le permitiera, le comunicó a Balaguer que se iba a, que quería reunirse con los jefes militares.
13: Eso me encanta. Sí, eso lo comentábamos.
14: Sí. Y entonces, cuando salió, yo lo estábamos esperando todos los periodistas afuera, lo entrevistaron y él dijo que ellos me ofrecieron su total y absoluto respaldo.
13: Me encantó.
14: Y entonces, cuando se subieron, yo la noté, yo lo estaba grabando, y cuando él subió al carro, Sonia le dijo en el sillón de atrás, papá, ¿y te dijeron eso? Dice, no me lo dijeron, pero que lo desmienta.
0: Que lo desmienta.
13: Eso demuestra la sagacidad, la sabiduría de él. Claro. Volvamos a la autora. Ya se conoce en España, las personas que tienen que conocerlo, sé de una presentación que habrá en México, sé de una presentación que habrá en Nueva York, en la feria. Uh-huh. ¿Cómo va a ser el bautizo aquí en su país del último viaje del presidente?
0: Pues yo espero que sí, que haya una presentación en Santo Domingo, preferiblemente en la Feria del Libro. Sería un escenario, creo que merecido para esta historia, y ojalá que sí, que sea una cita donde podamos presentarlo, el libro, y también quizás en algún otro lugar, en la ciudad de Santiago.
13: Claro.
0: Tan importante, ¿no? Ya veremos en él.
13: Creo que es el recinto de la Madre Maestra.
14: No espere la Feria del Libro. No lo espere. En la Feria del Libro se vende más mazorca de maíz salcochado.
13: No, eso era antes. No, es así.
0: Yo creo que ha cambiado eso.
13: Yo tuve otra idea y se agotaron de inmediato los textos. Ya no venden pizza, ya no venden. No. Mire algo. Tal como usted dijo, si hacemos una encuesta, es más, si abriéramos los teléfonos, ¿qué? Antonio Guzmán, serían personas de más de la edad de nosotros que los recordarían. No tiene, yo la oigo tan tranquila, usted no teme que un seguidor de don Antonio, un pariente, le diga, pero eso que usted ha escrito no debe ser, eso no es así. No. O precisamente estamos en una situación tal que no importa nada de lo que se escriba.
0: Yo creo que se podría abrir un debate civilizadamente, porque no, los libros también no son absolutos.
14: No, y eso sería bueno para
0: Sería bueno, claro, que haya una persona que tenga una visión diferente, pues bienvenida sea, porque para eso estamos, para analizar justamente y traer el tema a colación. Creo que se han planteado los hechos como fueron, muy cercano a la realidad, y que hay algunas anécdotas que son familiares, más que nada porque son parte de don Antonio, no era solamente el presidente. Entonces, si existen voces pues que difieren, abrimos el debate precisamente para dar a conocer este periodo importante.
14: Pero la condición de novela salva el libro, porque de cualquier posible fantasía que le quieran atribuir.
13: Mira, yo no quiero dejar a la escritora y hablar de la diplomática, pero creo que es importante hablar de la diplomática. Pero hay un detalle en la historia de don Antonio Guzmán Fernández que ahí están pidiendo a gritos que le pregunte. Yo lo que le digo, lean el libro, yo estoy adelantándolo. ¿Usted trata la depresión?
0: Sí, es imposible no tratar la depresión. Porque muchas personas alrededor y después consideran que sí, que don Antonio pasaba por una especie de depresión. Y claro, en algún momento se trata, y de una forma cuasi científica, con entrevistas que, claro, he tratado de novelar, pero que son basadas en fundamentos clínicos.
14: Pero esa depresión vino por algún sentimiento de culpa o de miedo.
0: Bueno, ya no, ahí no podríamos llegar en la mente.
14: Bueno, está bien, pero yo digo por el que se
13: puede quedar sugerido. Pero a propósito de lo delicado.
0: Sí, queda sugerido algunos elementos de. Creo que él no necesitaba mucha ficción, porque haber atravesado la muerte accidentada de su hijo es un trauma que a cualquier persona pues le provoca, no diría yo depresión, justamente.
14: Yo lo digo porque en La Muerte del Chivo, que Vargas Llosa decía que era su mejor novela, y yo creo que estaba equivocado con eso, hay mucha fantasía, él se dio ciertas libertades, por eso fue que el libro fue tan criticado aquí.
0: Bueno, seguía siendo una novela.
13: Claro, es una novela. Claro. Mire algo, Aralí, eso de, y lo dije con el cuidado de las personas que las personas que lo estaban preguntando, pero con todo el respeto, ese tema fue tratado por la familia. Incluso nosotros que vivimos ya el siglo XXI, recuerdo una entrevista a doña René, cuando ella dijo algo contundente. Ella dijo, en esa época no se manejaba lo de la depresión. Eso no era, ahora hablamos de la depresión y que tú... No, ella lo dice, que eso no era una entidad que se manejaba, la clínica no manejaba eso.
0: Sobre todo si se trata de una figura pública.
13: Una figura pública, exactamente. Claro. Mire, Aralys, muchas personas dicen que exactamente, que por qué usted habló de su carrera diplomática, porque Aralys es una diplomática y lo que pasa con las vidas discretas, los perfiles bajos, quizás una carrera diplomática extensa para su corta edad. Usted tiene muchos años en la carrera diplomática.
0: Sí, 25 años.
13: Oiga eso.
0: 25 años.
13: Así como el personaje la atrapó la carrera diplomática, ¿usted siempre quiso ser diplomática?
0: Fíjate que no, fue algo fortuito, como suceden muchas cosas en la vida. Pero fue un flechazo, no a primera vista, quizá a tercera vista, porque en mi otra vida yo fui periodista. Trabajé aquí en periódicos y luego estudié historia en la Unión Soviética, allá en la Lumumba. Y finalmente terminé siendo diplomática por algo fortuito.
14: ¿Cuál fue su primera locación ahí? ¿Cómo?
0: Estuve en el consulado de Hamburgo, en el consulado general, ahí empecé. Y luego en Londres, donde estuve muchos años, en Londres.
13: La carrera diplomática le ha permitido, y creo que eso también la hace excepcional, tener una formación académica extraordinaria. Ese trabajo que creo que usted lo presentó en Inglaterra, una tesis estupenda.
0: La tesis de mi doctorado.
13: Del doctorado.
0: Sí, porque aproveché, hice un doctorado en literatura, que finalmente terminé con mi carrera de literatura, porque eso sí, desde joven pensé que eso estaba en mis venas, pero no se daban las oportunidades para estudiar literatura, y allá estudié en Inglaterra. Y la tesis mía trataba sobre las invasiones ocurridas en República Dominicana.
14: El Pen y Venable.
0: Las invasiones desde los españoles y cómo han sido reflejadas en la literatura dominicana. O sea que ahí abarco 5 o 6 invasiones y todas las novelas, poesías, cuentos, relatos que se han escrito sobre esas invasiones.
13: No, un trabajo extraordinario.
14: ¿Y usted imprimió eso como libro?
0: Sí, porque fue publicado por la Editora Nacional y presentada en la Feria del Libro de Santo Domingo en el 2016.
14: Ah, qué bien.
13: Sí, y aquí preguntan que cómo llegó a la Patricia Patricio Lumumba. Era una época que había un contacto con las academias soviéticas realmente.
0: Sí, pero lo mío no fue por política, es que yo era una fanática obsesionada, enamorada de la literatura rusa. Y claro, buscando aquí a Dostoyevsky, a Tolstoy, a Gorky, a Pushkin, me atrajo la literatura rusa y pues sabía que existían esos canales de concesión de becas de parte del gobierno soviético y simplemente aproveché ese canal para ir a buscar aquel personaje de Gorky que sale en La Madre, de Pavel Blasov,
13: Pavel Blasov,
0: me atraía. Entonces fue a través de la literatura realmente que llegué.
14: Ese libro hizo mucho marxista aquí.
13: Más que el Capital.
14: Más que el Capital, de Marx. Y la Sagrada Familia.
0: Sí.
14: Ese libro a mí me estremeció.
0: Es que además de la historia que cuenta, es que Gorky tiene un lenguaje.
14: Hay una frase
0: forma.
14: que la madre le dice cuando en una reunión en su casa, le dice, hay que aprender a odiar para que llegue más pronto el tiempo, hay que aprender a odiar al hombre para que llegue más tiempo, para que llegue más rápido el tiempo en que podamos amarlo sin reserva.
0: Sin reserva.
14: Impresionante. Y ese es impresionante. Pero fue víctima del sistema.
0: Exacto, como muchos otros.
13: ¿Fue traumática la experiencia en la Unión Soviética?
0: No, fue una experiencia increíble, porque yo llegué justo con Gorbachev y me tocó vivir
13: la glasnost y la perestroika.
0: Y me tocó vivir la transformación.
14: Sí, claro.
0: Me tocó verlo, vivirlo, estar ahí cuando desaparece la Unión Soviética. Yo creo que eso es algo increíble. Yo llegué en el 88, apenas quedaban 2 años más y ya se notaban los cambios. Y luego estuve cuando Gorbachev dio la noticia de que renunciaba y a nuestros ojos surgió un mundo nuevo y diferente.
13: Y claro, hay un propósito, había un objetivo, sí, porque la Unión Soviética también cambió muchas vidas de caribeños y de sur y centroamericanos por el impacto de aquella cultura, de aquel clima, de aquella distancia y de aquella soledad, pero usted tenía un propósito.
0: Sí, sí, claro, y además no estaba sola, había muchísimos estudiantes latinoamericanos, éramos una familia.
13: Eso sí, es
14: Pavel Morozov.
13: Morozov, sí.
0: Sí, la
14: Morozov. Hizo la Komsomol.
13: Ahora preguntan, sabíamos que esa pregunta venía, ¿dónde poder encontrar el libro? Siempre decimos en las librerías, pero aquí hay una librería.
0: En la librería.
13: Ya está en la librería, usted va a esperar la Feria del Libro.
0: Debe llegar a la librería Cuesta en las próximas una o dos semanas, debe llegar.
14: ¿Y la distribución quedó en manos de la
0: la editora, la, sí, la editora Huerga y Fierro tiene su propia distribuidora, sí, y debe, claro, encargarse.
14: Mejor para usted, le quitan.
0: Pero claro, ese es un tema que sigue latente. Los escritores dominicanos siguen teniendo esa inquietud de que nuestros libros lleguen, se distribuyan, que haya unos canales ahí más viables para que los libros, nuestros libros, lleguen.
13: Qué bueno que usted ponga ese tema, por el conocimiento internacional que tiene. Yo creo que nuestra literatura va a seguir siendo náufraga, aunque nos editen por allá, si no tenemos esos canales de distribución y de confianza en lo que hacemos.
0: Sí, y de promoción.
13: ¿Hay alguna idea, una propuesta que usted tenga por su experiencia internacional de qué se puede hacer, Aralís?
0: Bueno, ese es un tema bastante caliente, pero creo que cualquier escritor aspira a que sus libros lleguen a las escuelas, a los clubes, a los lugares donde se hable de literatura, y que las autoridades pues ayuden un poco. Y este es lamentablemente un escenario donde no contamos con, por ejemplo, editoras que se encarguen de ese tipo de trabajo, de promoción. Creo que seguimos siendo un poco artesanales y lamentablemente no tenemos la varita mágica para conseguir.
14: No la hay, y la calidad de la impresión en algunas editoras aquí son muy buenas. Lo que pasa es que son, imprimen libros nada más,
0: sí,
14: no
0: son imprentas, son realmente imprentas. Sí.
14: Pero el caso suyo me da la razón a mí cuando yo he dicho muchas veces en algunos lugares, incluso medio frustrado. Yo he dicho que los jóvenes que quieran ser escritores, que quieran ser poetas, quieran destacarse en la literatura, tienen que salir del país. Todavía que hay tiempo, todavía que hay tiempo. Aquí no hay posibilidades mientras no haya un cambio radical en el sentido. Porque lo primero es que no podemos tener mucha lectura cuando la escuela ha zozobrado.
0: Pero yo no llegaría tan lejos. Sí, yo creo que no, que hay esperanza, que aquí hay.
14: Bueno, la esperanza siempre hay.
0: Pero hay, sí, yo creo que sí hay programas, autoridades, gente que sí. Tiene la voluntad y cree que se puede hacer, pero algo. No, yo no creo hay que hay bueno, que seguir escribiendo.
14: Ah, bueno, autores. Eso sí. Pero que eso necesita un Estado que impulse la literatura. Las artes
0: gráficas.
14: Sí. Bueno, sí, existe. Y los temas, y los temas abundan.
13: Ayer, casualmente, cuando don Miguel hablaba sobre el libro, Bosch y Balaguer, manifestaba ese desazón de que para qué escribimos. Sin embargo, yo pienso que debemos hacer la contraparte a esa sensación, quizá por experiencia que cada uno de nosotros sí, claro, tiene. Porque fíjate, mañana se inaugura aquí la segunda festival, versión de algo sencillamente extraordinario, sí, que es Mar de Palabras. El primer Mar de Palabras, el inventario que se hizo fue de asombro para Liz y don Miguel.
0: Claro.
13: Porque fueron 3 días de pura literatura, de pura lectura, que yo, el temor es que no se compare con aquella alucinación. Y la propia Minerva decía, y Yulisa, que estuvieron ahí, y todo ese equipo, ¿qué es lo que ha pasado? ¿Cuántas personas están leyendo? Claro, siempre en minoría. Siempre
0: pero
13: va
0: eso,
13: a ser una mínima parte. Entonces, lograron hacer una segunda parte. Usted va a participar como bueno, oyente, como público, sí, nosotros también. Y eso, sumado a los tantos clubes de lectura que hay ahora mismo aquí. Sí, sí. Entonces eso abre una puerta.
0: Existe algo.
13: Diríamos lo que usted decía ayer, bueno, nada más tenemos una librería, una librería extraordinaria, pero ya tú ves en los supermercados unos sitios donde se vende el libro. Hay toda una contrapeso diciendo, ay, no leas, pero hay la otra versión, y me encanta, como dicen ahora, es snob leer. Qué bueno, vamos a sumarnos a los snob que queremos el libro y que queremos leer. Entonces hay que hacer ese
0: sí,
13: contrapeso.
0: Sí, como libro salva. Hay que seguir escribiendo, hay que seguir leyendo, claro. aunque seamos una minoría.
13: Porque eso es así, sí. Eso va a ser así.
14: Si dejo de escribir, pierdo sentido en mi vida.
0: Ya, exacto. Sí, sí, y los que tenemos esa pasión, claro. Eso va a estar ahí siempre con nosotros.
13: Mire, no es agradable preguntarle a un escritor detalles íntimos de la obra, pero hay que hacerlo porque uno lo que quiere es que lean el texto. Y menos, pero es una persona tan apreciada que lo

0: Está involucrado en un proyecto así, que llega un momento como que uno se estanca, como que no avanza, que algo, como que algo se interpone. A mí me ha pasado muchas veces porque siento que a veces un personaje me atrapa. Y eso no me gusta porque te condiciona y te quita toda la libertad para seguir escribiendo. ¿Le ocurrió eso a usted en ese caso?
1: Un poco, yo diría un poco, sí, porque al ser un personaje real, lo sigues viendo y sigues leyendo sobre esos hechos, entonces están ahí, la historia estará ahí eternamente. Pasa diferente cuando es un personaje inventado, ¿verdad?
0: Claro.
1: Porque un poco lo engavetas al personaje inventado y luego al real, al que fue histórico, seguirá por ahí. Pero yo creo que funcionó el hecho de yo haberme trasladado de país y empezar otras funciones. Entonces, un poco ahí hubo una cierta frontera que sirvió para poner un punto y aparte a esta historia. Y ya yo venía cocinando otra historia en el horno y ya me atrapó. Y creo que a esa fue mi salvación, de que ya tenía otro tema, que es en lo que estoy ahora mismo, que va a ser igual una novela. Y lo que tiene la novela, ustedes saben, que es que hay una estructura, hay que escribir todos los días un poco. Y según vas escribiendo y avanzando en la historia, entonces te vas olvidando del resto del mundo.
0: Y el personaje quiere
1: Sí,
0: una dimensión, ¿eh?
1: sí, quiere surgir.
2: Sí, eso lo decían al principio, que cuando es un personaje real, es diferente con esos fantasmas que uno se crea y que odia a uno, detesta a otro, pero en este caso yo pienso que de alguna manera hay cierta admiración por el personaje que forma parte de esta novela.
1: Yo no sé si llamarle admiración, porque justamente estoy leyendo un par de novelas chinas, por ejemplo, y esa autora decía que escribió una biografía sobre Mao. Desde el principio, no es que yo admire a Mao, pero si estoy escribiendo sobre él, tengo que
0: Conocerlo.
1: derramar toda mi esencia en esa novela. Y no creo que un escritor que escriba sobre un personaje siniestro lo admire, simplemente que se convierte en el personaje central de tu oficio de escritor.
2: Mire, ese tema para la segunda feria allá en Madrid, porque
1: Exacto.
2: mientras usted lo decía, claro que hay personajes siniestros que te pueden interesar más que admirar. Y cuando vi en su
0: El
2: mesa
0: interés del escritor, ¿no? Eso es
2: una
0: claro.
2: biografía sobre Mao, le hablé de una biografía escrita por el médico de Mao, que al
0: Ah,
2: final
0: sí,
2: fue, que eso
0: claro.
2: es fabuloso,
0: Un libro inmenso.
2: inmenso, pero no te das cuenta que es
0: Sí,
2: inmenso porque te
0: claro.
2: fascina tanto.
1: Ah.
2: Y ahí se da eso. El
0: Oye, lo
2: hombre.
0: describe como todo, incluso hasta las malas costumbres,
2: Exacto.
0: los malos hábitos
1: Los
0: de
1: malos
0: Mao.
1: hábitos.
0: Que era un
2: Pero
0: hombre
2: yo no sé si el
0: que era
2: término es
0: un...
2: admiración, pero era un personaje
0: Sí, claro.
2: que tú tenías
0: El
2: que
0: libro fue
1: fuera
0: prohibido
1: de
0: en
1: lo
0: China,
1: común.
2: Se
0: claro.
2: fue prohibido.
0: En China,
1: Es
0: sí.
1: que son personajes extraordinarios y por lo tanto exuden ese tipo de características que son diferentes a las personas, digamos, que no tienen esa trascendencia en la
2: Casi.
1: historia.
0: Llegó un momento en que, bueno, llega un momento en que uno se penetra tanto con el personaje sobre el que investiga o que escribe, que se da cuenta que antes que eso no lo conocía.
1: Eso sí
2: Ah,
1: pasa,
2: también,
1: eso
2: eso
1: pasa
2: es.
1: mucho, claro, porque
0: Sí.
1: claro, vienes investigando textos y además descubriendo
0: Sí.
1: cosas. Y tengo que decir que, por ejemplo, en esta novela hay un texto inédito de Juan Bosch que también ayuda un poco con la naturaleza del entorno de este personaje, porque conociendo las habilidades de Bosch, te despierta una sensación de descubrir algo nuevo en el personaje también.
2: Se vio obligada a omitir algunas características del personaje.
1: Bueno, características, no podía abarcar muchas cosas, por ejemplo, y tampoco tenía la habilidad de ser...

0: adivina para poder llegar más lejos en la profundidad, en el subconsciente del personaje. Entonces no es omisión, simplemente que lo que quería contar, las anécdotas quizás que refiero, pues elijo elementos que me parecían suficientes para contar cierto aspecto de su vida. De eso se trataba, simplemente de escoger. Por ejemplo, hay uno de los capítulos que a mí me fascina porque lo viví, sobre el ciclón David, y que le tocó al gobierno de don Antonio Guzmán lidiar con ese fenómeno de la naturaleza. Entonces
1: tenía poco tiempo, meses en el gobierno.
2: ¿79?
0: Sí, en el 79, exactamente.
2: Que don Hipólito Mejía era el secretario de Agricultura.
0: Entonces, ahí quizás se cuenta un poco de la desesperación del gobernante. Como le dijo un primer ministro británico, ¿qué es lo que más encuentra difícil en su oficio de gobernar? Dice, pues los acontecimientos. Claro. Ni siquiera los problemas políticos, ni las tantas cosas que tiene que hacer un gobernante, son los acontecimientos, porque pasan cosas que están fuera de nuestro control.
2: No, y te alteran completamente el proyecto.
0: El proyecto de gobierno. Sí.
2: Ahí, y volviendo
1: la realidad
2: a la mención que hacía Miguel, sí, de la fiesta del Chivo, es que el libro de Aralís se puede convertir, aparte de la ficción, en un texto de ayuda histórica, precisamente por la etapa de transición que recrea. Sí. Y ahora que usted menciona lo del ciclón David, la tormenta Federico, eso fue determinante para ese gobierno.
0: Para ese
2: periodo. Y para saber hasta dónde podía llegar y cómo podía enfrentar la adversidad.
0: Bueno, pues ojalá que sea útil el texto, que sirva para crear debate, para traer a colación ese periodo histórico, porque hay también ramalazos de hechos que sucedieron antes o después del gobierno de transición.
1: El presidente Guzmán que usted conoció cuando comenzó a escribir, o que conocía cuando comenzó el libro, ¿era el mismo que usted llegó a conocer cuando lo terminó?
0: Definitivamente que no. Se descubren cosas que, claro, no estaban en nuestro radar.
1: Pero era un gran personaje, era un tipo...
0: Yo creo que eso sí, generalizando, y todo el que habla de don Antonio, como dice don Tony Raful en el prólogo, era un presidente bueno.
2: Sí.
0: Por lo menos tenía las buenas intenciones.
1: Sí, era un hombre.
2: Nosotros le pedimos a Fariñas que enfocara la portada del libro porque nos encanta. Sí. Y así póngalo, porque usted tiene una cámara ahí, usted sabe.
0: Ahí se
2: mire
0: ve
2: la portada. Aralís Rodríguez, el último viaje del presidente. Esa fotografía además es estupenda de don Antonio.
1: No, y el título es muy sugerente.
2: Claro que sí.
0: Sí, bueno, esa foto tengo que darle crédito a doña Sonia Guzmán, que me facilitó unas cuantas fotos originales. Sí.
2: Muy, muy buena foto. Y más que el presidente bueno, y con la mención que usted hizo de lo que pensaba Juan Bosch sobre don Antonio, fue un hombre muy decente, muy, muy creíble en su... Sí, sí. Primero, como fue un gran emprendedor, él llega al poder ya con una fortuna.
0: Sí, sí.
2: Llena
0: sí.
2: vida,
1: sí, sí.
2: Con trabajo.
0: Sobre todo muy trabajador.
2: Exacto.
0: Era un ser humano bastante dedicado y a sus fincas, a cualquier trabajo que realizaba.
1: Y sí, muy afable era.
2: Sí, sí, sí.
1: Yo llegué a hablar con él como periodista, como en dos o tres oportunidades, y me causó muy buena impresión. Siempre me causaba buena impresión.
2: Y ya cuando despidamos, le voy a decir lo que he sentido, porque es un personaje que necesita conocerse, porque nosotros estamos hablando con este entusiasmo y este conocimiento de causa, pero sé lo que usted decía al principio. Muchas personas tienen eso omitido, o porque son más jóvenes, o porque no les interesa, pero ahora... A través de la novela lo vamos a saber. Aralís, gracias.
0: Gracias a ti.
2: Por esta visita. Ustedes se van a quedar con el gobierno que estábamos esperando, el gobierno de la tarde, y desde que llegue el libro a nuestras librerías. Uh-huh. Sí, porque en Santiago hay librería. También. Miguel, ¿qué es lo que usted cree?
1: Bueno, siempre cuesta.
2: Siempre cuesta.
1: Sí.
2: así que ahí está el estupendo equipo que les va a acompañar hasta las 7 de la noche. Gracias, Aralís.
0: Bueno,
2: bienvenido.
0: Gracias.
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8: Ni para eso sirven los princesos. Buenas tardes, Gobierno de la Tarde. Buenas tardes, país.
9: ¿Qué es esto? ¿Qué es
10: esto? Esta debe ser la mejor introducción a un programa.
8: Amplio, Imael, para que la gente vea cómo que él llega aquí.
11: Yo pensé que por ahí era Arnold Schwarzenegger, el Terminador.
8: Yo por un momento pensé que era un actor de cine.
11: El Terminator.
10: El PLD está de moda.
11: Es muy malo burlarse de su compañero.
10: El PLD está de moda.
11: ¿Sabes cómo se llama eso en esta mesa? Ditirambo.
8: ¿Tú sabes qué es eso?
12: Usted dijo, hoy no es viernes, que no tenemos agenda ningún artista.
10: Una palabra de Tamayo.
8: Mira, me encontré en el súper ayer un señor de Tamayo.
11: ¿Cómo se llama?
8: No le pregunté el nombre porque él me vio tan turbada buscando unas servilletas que ahora los supermercados te ponen lo que ellos quieren que tú le lleves, no lo que tú quieres comprar. Al final no encontré la servilleta que yo quería, la marca que quería. Pero el señor se me acerca y me dice, iluminada, ¿cómo está usted? Y yo, muy bien, yo soy de Tamayo. Y me dijo del lugar donde era. Ay, pero muchas gracias que usted me lo dice para que Valentín mañana sepa, wow, que yo soy la preferida en Tamayo.
11: Pero él
8: no me preguntó por usted.
11: Él falló, debió tirarse una foto contigo.
8: Y yo debía hacer una foto con él. Lo que pasa es que estaba turbada con el tema de la servilleta. Atención a los supermercados, dejen la maña de ponerle a uno lo que ustedes quieran, ¿eh? Que uno anda buscando sus marcas y anda buscando sus productos específicos.
9: Colinadores Pop y servilleta línea de marca.
8: Pero nada.
11: Servilleta de marca.
8: Me tienen harta la línea blanca.
11: ¿Y en La Vega había eso cuando usted estaba
8: claro
11: en Lechona?
8: Sí,
11: ¿dónde?
9: ¿Pero qué es mujer eso? Blanca, rubia.
10: Pero perdóname, ¿y qué él cree que es La Vega?
8: Pero ese tipo es fresco.
10: ¿Qué tú crees que es La Vega?
8: A diferencia tuya, yo nunca maltrataré a Tamayo. Porque Tamayo es un lugar de gente buena.
11: Lo que pasa es que yo no sabía que existían marcas en la servilleta. Para mí eran genéricas.
8: No, las servilletas no son genéricas. Okay. Hay servilletas que tienen diseño, hay servilletas más gruesas de mejor calidad.
10: ¿Cómo lo ves?
8: Ya se me acaba de caer. Vámonos, vamos a volver a comenzar. Tú me haces el favor.
10: Me parece viernes aquí.
8: Diane, sí, porque acabo de enseñar que yo soy una señora ya. Estamos hablando de servilleta y de...
10: La cédula rebotó en el piso.
8: Vamos a volver a comenzar esto. Vamos el favor. Sí. Vamos a hacer de cuenta.
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8: Ahora sí, muy buenas tardes, amigos. Gracias por acompañarnos una vez más en este jueves 18 de junio. Aquí estamos, listos, prestos, la gente de La Vega, tranquilos, que yo esa me la cobro. Yo no los dejaré en vergüenza. Valentín se olvida que los principales supermercados que están a nivel nacional están en La Vega y siempre han estado en La Vega, y que La Vega es un pueblo próspero, bastante comercial. Pero déjenme ese pleito a mí, señores. La gente de La Vega que está escribiendo y llamando, preocupada y ofendida, yo me encargo de eso. Gracias a nuestros amigos de la radio que están en sintonía con nosotros en la 101.1, 101.3 y 101.5 en cada rincón del país. Es una sola radio. Me consta, cada vez que tengo la oportunidad de trasladarme a alguna provincia, algún distrito municipal, a cualquier comunidad del país, pues recibo el cariño en nombre de mis compañeros y de los ejecutivos de esta emisora que brinda la gente de este país a esta emisora. Casi 40 años en el aire y usted la prefiere. Nosotros muy agradecidos con ustedes y con Dios, que nos da la oportunidad de poder seguir haciendo este trabajo desde aquí, desde la Catedral de las Emisoras de la República Dominicana. Yo no me gusta decir que las demás son capillas, porque yo me circunscribo a decir que esta es la Catedral. Las demás son las demás. Gracias a nuestros amigos de la televisión, que están siempre pendientes, la gente que está en casita, que está en su lugar de trabajo, algunos están en centros médicos y me cuentan que cada vez son más pues los espacios que colocan la Z101 en el 110 de Claro y el 79 de Win Telecom. Así que para todos ustedes, mis queridos amigos de la televisión, buenas tardes, bienvenidos y gracias. Y a los amigos de la televisión, tampoco le hagan caso a Valentín. Valentín tendrá que disculparse con la gente de La Vega en algún momento de la historia por este atrevimiento.
23: Yo les recomiendo que
8: por ese atropello.
11: Los veganos son todos buenos.
8: En el día de hoy queremos saludar también a nuestra gente en YouTube. Va a tener que ayudarme Elías otra vez. Ahora tengo yo a Elías de relajo aquí, de asistente digital. Quiero saludar a nuestros amigos de la internet, el streaming. Ya lo tengo aquí, Elías, gracias. A nuestros amigos de la internet, esos que están en la transmisión en vivo en este preciso momento, como es Cristian Garavito, dice él que es la voz de Santo Domingo Oeste. También está Silvano Rosario Agramonte, desde Jaina, en sintonía con nosotros. Miguel Figuereo, desde Asua. Sócrates Díaz, un abrazo fuerte para Sócrates Díaz. Agradecidas de su comentario. Yari de Cristo Rey. Dice Yari siempre hace aportes significativos. Por eso yo le tengo aprecio a Yari. Además de que es tremendo activista, tremendo líder comunitario que se gasta Cristo Rey, Yari, pero también es muy certero. Vamos a cancelar a Valentín por Caja Chica.
11: Por Caja
12: Así
11: Chica.
12: Así que está la gente
8: por, ya. Bueno, ahí, sí. Pero usted tiene ojo, léalo.
12: Valentín, ahí dijo Yari. Te calentate con la gente.
8: Es que yo siempre le he dicho a él que con la Vega no. Pero él le gusta meterse en problemas.
11: Y por Caja Chica, como que poca cosa que le están diciendo a Valentín.
12: Oye, lo
11: Valentín
12: que sí, tiene que. Pero.
0: Yo lo cancelara por despido justificado.
12: Pero Yari no se quedó ahí, que cuando la vea que tire adelante, le digo. Cuando la vea Yari que tire adelante, Valentín.
10: Si hay gente con parón en este país, son veganas. Y lo sé de buena fuente, porque mi familia es de allá.
8: Casi nada. Exacto. No sé nada de la gente de La Vega, pero mi familia es de allí.
0: Es muy bello.
8: Es decir, y está siempre limpio y es el mejor carnaval del país. De las
12: para allá, para ese carnaval.
8: Además es una ciudad culta, cuidado,
12: y olímpica,
8: sí, sobre todo olímpica
10: y carnavales,
8: claro. Aunque la gente de San Cristóbal tiene unos temas con nosotros con eso de olímpica, pero no podrán con nosotros. Gracias a Lorenzo Báez desde los Cajuiles de Nigua, siempre en sintonía con nosotros, a Mauro Rodríguez, Cristian Garavito, ya lo saludé, y a todos los que desde ahora y hasta las 7 de la noche estarán en sintonía con nosotros, como Julio César Guzmán, que está siempre pendiente del gobierno de la tarde. También Joe de León, desde Villa Altagracia. Un abrazo para nuestra gente querida de Villa Altagracia. 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Agradecer como siempre la oportunidad a don Bienvenido Rodríguez, propietario de esta emisora, nuestro director general, Bienvenido Rodríguez León. Bienchi, gracias. Gracias por estar siempre respaldando y encabezando este equipo. Saludamos a Boli desde Villacón, pero él está en Maryland ahora. Eso es una combinación que solo Boli puede hacer.
12: Orgulloso de su barrio, ¿verdad? Y de Villacón.
8: Así es, ese es Boli. Un abrazo para todos los amigos de YouTube. Está en los controles Freddy Fariña y está también, por supuesto, nuestro querido director de cámaras Ismael Aquino, Patricia Guerrero, productora, y un grandioso equipo de periodistas que está detrás también, editores, community managers, un equipazo. La Z101 es una familia y aquí estamos todos listos para abordar los temas que son noticias en este jueves 18 de junio. Y precisamente nuestro primer tema de debate es uno que pues está acaparando la atención. Valentín dijo ayer, de osado, para no decir otra cosa, que era de lo que teníamos que estar hablando aquí, ¿verdad? Pero antes de pasar con el tema de las medidas pro crecimiento, las medidas presentadas por el presidente Luis Abinader, por su gobierno, que ya está conociéndose en la Cámara de Diputados en el día de hoy, decir que más temprano falleció el cantante Alex Bueno. Merengue, bachata, yo creo que tiene un sello estos dos ritmos en la historia con la voz de Alex Bueno. Un gran cantante, un gran intérprete. Y bueno, muchos crecimos escuchando la música de Alex Bueno, quien hace unas semanas se había dicho que estaba quebrantado de salud porque tenía células cancerígenas en su cuerpo. No especificaron.
11: En la cabeza.
8: En realidad, dónde habría iniciado, tumor. Pero en ese momento se dijo que sí, que había un tumor. Tristemente, pues, hoy confirman el fallecimiento, la partida física de Alex Bueno. Ya hemos visto algunos pronunciamientos de merengueros, de empresarios, de la música, y la verdad es que, caramba, en los últimos años nos hemos quedado sin grandes voces. Hace apenas un año y dos meses murió Rubí Pérez. Uh-huh. También hace poco Rafi tiempo Matías. Se nos fue Rafi sí. Matías,
11: Diomedes Martínez. Hace unos años falleció también Rasputín.
8: Y el señor, bueno, ya hace un poquito más Johnny Ventura, pero en realidad...
11: Cherito.
8: Caramba. Sí, ha sido sí. golpeado el merengue sí. en los últimos años. Y en este caso la bachata, porque Alex Bueno se le daba muy bien cantar bachata.
10: En realidad, Alex Bueno, una de las mayores voces de la música dominicana, a mi juicio, la más alta de las voces. Y con él, tal cual dicen nuestros compañeros, empieza a notarse que se despide de nosotros la era dorada de la música dominicana, por allá por los años 80. Alex Bueno, quien además de bachata, así hizo merengue, hizo salsa, hizo fusiones. Era un artista multifacético y multiinstrumentalista, con una voz de barítono preciosa, altísima, y que además de eso unas composiciones que nos recordaban las inmensas letras que pueden darse en la música dominicana. Paz a su alma, paz a sus seres queridos, a sus familiares. Con él se nos va una parte de la historia, y pienso que una buena forma de celebrar la vida de nuestros artistas es volviendo a su música y disfrutándola.
8: Quería decir algo. Yo creo que no se va una sí. parte de la música del Goto. Yo creo que el legado permanece si aquí sabemos trabajar eso.
10: Físicamente, claro.
8: En el caso, en el caso de Johnny Ventura, por ejemplo, su hijo Handy está haciendo un trabajo hermosísimo, manteniendo el legado de su padre vivo.
1: Uh-huh. Y hay canciones que desde que tú la escuchas te evocan a ellos. Claro. Por ejemplo, cuando escuchemos Colegiada.
11: Oh, se querida, mantendrá vivo. Querida.
1: Él, que nos pasa.
11: Qué cara más bonita. Qué cara más bonita, querida.
10: Claro.
11: Sí. Y la producción de bachata, claro, que él hizo en el año, entre el año 2001 y 2002.
3: También con usted que estaba nombrando, Henry Hierro de la Gran Manzana murió el año pasado.
8: En
3: noviembre.
8: Sí.
3: Ya han fallecido mucho.
11: Cherito también.
8: Cherito hace unos años ya.
11: Cherito tiene como cuatro, ¿verdad?
8: Sí, Cherito hace unos años.
3: Recordarle a Alex Bueno, una de las voces, como decía Gabriel. En un momento comparada con la de Fernandito Villalona. Recuerdan que le decían el Mayimbito, y era una persona con tantos éxitos, ¿verdad? Que en un momento, sin lugar a dudas, quizás la voz más interesante del merengue dominicano en la República Dominicana y fuera del país, sí. Porque tuvo un repunte en los Estados Unidos importantísimo, Alex Bueno. Y luego esa producción de bachata a la que se refiere Valentín, que trascendió tanto, sí, también. Entonces yo creo que es uno de los grandes íconos del merengue dominicano, y desear a él, primero pase sus restos y conformidad a sus seres queridos.
11: Una pequeña precisión ahí, recordar que Alex Bueno se da conocido ante el pueblo, ante la ciudadanía, en el año 1978. Wilfrido Vargas organizó un pequeño festival de la voz. Sí. Él era jovencito, él nació en el año 1963. 62-63, tenía 62 años ahora cuando falleció. Y en el festival de la voz del año 1978, él ganó el primer lugar, siendo un niño, 17-18 años. Y de ahí entonces salta al estrellato. Formó parte de la orquesta de Fernando Villalona, por eso le dicen el Mayimbito. Después tuvo en otra orquesta de menos calibre, hasta que decidió formar su propia orquesta.
3: Una orquesta que llamaba La Liberación.
11: Sí, La Liberación. Pero hablar de Alex Bueno, de verdad que hablar de un patrimonio de la República Dominicana. Hay muchas personas tristes. Me parece que falleció en Estados Unidos, Nueva York. Falleció en New York. Vamos a esperar que la familia den mayores informaciones, ver cuándo será el tema del funeral y cuándo será velado. Pero de verdad que desde acá, desde el principal micrófono del país, nosotros nos solidarizamos con la familia y el pueblo dominicano está muy triste.
3: Y yo creo, y perdón que vuelva a tomar la palabra, que cuando gente de este calibre muere, gente que llevaron tanta alegría al pueblo dominicano, a sí mismo, primero en su justa dimensión como seres humanos, pero recordarlos así con ese amor y con esa alegría que ellos produjeron al pueblo dominicano y con toda esa caterva de temas musicales y de cultura que aportaron al pueblo dominicano.
8: En realidad, en este caso, cuando hablamos de la discografía de Alex Bueno, es bastante diversa en cuanto a merengue y bachata. Repito, tremendo intérprete de la música, una voz melódica, muy agradable al oído, y sobre todo una voz que no se confundía, aunque le decían el Mayimbito por, ¿verdad?, cierta cercanía o parecido al gran Fernando Villalona. Alex tenía un timbre inconfundible. Uh-huh. Y sobre todo cuando fue llevado pues todo ese talento a la bachata. Es una lástima que pues no pudiera ganarle la batalla al cáncer. Ojalá y no comiencen las personas estúpidas, porque uh-huh. no hay otra forma de llamarle, a querer traer temas personales de su vida y decisiones que él tomó en su vida privada.
11: Buen punto, Iluminada.
1: Y que luego se arrepintió.
8: Yo de verdad a veces me cuestiono si yo elegí la profesión correcta. Yo estudié administración de empresas, en principio en La Vega, en la UNFU, y ya luego, como ya estaba haciendo comunicación, me voy a Santiago a estudiar comunicación, ya estando en la televisión en La Vega, porque me dijo alguien, tienes que estudiar comunicación, si no, no te van a respetar igual, tarará, y ya luego vengo aquí a estudiar locución, y yo a veces me pregunto si elegimos bien, porque yo nunca voy a entender qué aporta alguien que en vez de poder mencionar la cantidad de éxitos o por qué no mencionar los estadios que llenó a nivel internacional.
11: Usted tiene la respuesta, te lo he dicho muchas veces aquí.
8: Alex Bueno llenó muchos estadios a nivel internacional, espacios que tradicionales de otros países como Colombia, Perú. ¿Qué gana usted trayendo ahora los temas personales de su vida, sus decisiones?
10: Amor al chisme.
8: Si al final del día las decisiones de cada persona, aunque sea un artista, el que carga con las consecuencias es esa persona. Al final del día, lo que usted decida hacer con su vida, en su tiempo libre o con su carrera, en el peor de los casos, solo afecta a esa persona. Ojalá que no vengan a querer manchar el legado musical de Alex Bueno con sus decisiones personales, porque eso de muy mal gusto. Yo nunca lo voy a
11: ojalá y no quieran hacerlo con el fin y el objetivo de tratar de monetizar, porque aquí esta sociedad se ha dado la tarea de que por tratar de monetizar, de conseguir recursos a cualquier costo, pues entran en ese tipo de bajezas de la cual tú te refieres.
8: Ay Dios mío, decía él.
11: Ay Dios mío. La canción favorita mía del Ex Bueno es El Hijo Mío.
8: Ajá.
3: Sí. La mía es La Radio. La radio está tocando. Muy buena.
11: Muy buena canción. Es una canción de Leo Dan. Y Querida es una canción de Juan Gabriel.
8: De Juan Gabriel.
10: Mi favorita es la del Jardín Prohibido.
3: Y la radio de
8: Diana. Oye, ahora, el Jardín Prohibido, dice Gabriel.
11: Esa canción es bonita también.
1: Sí. Y también, qué cara más bonita, muy tierna.
11: Sí, sí.
8: Sí.
11: Qué cara más bonita. Sí.
8: Bueno,
10: ahora lo cancelarían por esa canción.
11: Tenemos información, sí. Tenemos la información, sí. Si en algún momento él trabajó con Don Bienvenido. Estuvo bajo el sello discográfico.
8: Tenemos que chequear, a ver.
11: Es un tema importante.
8: Creo que sí, que el señor Alex Bueno trabajó con Don... Bueno, ¿y quién no trabajó con Don Bienvenido Rodríguez aquí?
11: Sí.
8: O sea, en mi este. Mira, Gabriel.
11: Gabriel.
8: No quiere llegar a diciembre en este episodio.
10: No, pero
11: estoy casi seguro.
8: Bendiciones.
12: Bendiciones para Gabriel, porque Gabriel
11: está casi seguro.
8: Nuestra productora estrella, como siempre, Patricia Guerrero Oportuna, respondiéndole a Valentín su pregunta. Claro que Don Bienvenido tuvo que ver.
11: Claro.
8: El aporte de Bienvenido a la carrera de Alex Bueno bajo el sello de Karen Records, pues marcó una época dorada de la música tropical y esta alianza de don Bienvenido Rodríguez y Alex Bueno dio lugar a sus mayores éxitos, tanto en merengue como en bachata en los años 80 y 90. Canciones, éxitos, bajo el sello de Karen Record, Colegiala.
11: Sí, sí.
8: Entre el 1984-1985 se lanzó esa canción en el álbum debut, que impuso sus 10 temas en el gusto popular, marcado, por supuesto, por la Orquesta Liberación, pero bajo el sello de Karen Record y de don Bienvenido Rodríguez. También Quiero Abrazarte Tanto, en el 1985.
11: Esa es bonita canción.
8: 85. Diga usted, Ismael, venga.
3: Pues Fariña. Ese fue.
8: ¿Qué Fariña qué?
12: Fariña fue pues historia.
8: Ah, pues perdón, Fariña. Ay, mira, Fari, Patricia te está robando los méritos aquí.
1: Cállate, derecho de autor.
8: Ay, Fari, derecho de autor. ¿Quién te riza el pelo? Sí,
11: dime, dime.
8: Qué bella esa canción.
11: ¿Quién te riza el pelo?
8: A mí me encanta esa canción. Y alguien ahí que la mencionó en el chat.
11: Iluminada, debe ser.
8: 93 también de Karen.
11: Debe ser fascinante.
8: Espérese, déjeme
1: echar la historia. Mi discografía.
11: Adelante, continúa.
8: Karen Record de uno aquí.
11: Wow.
8: Ah, este muchacho, estamos hasta las 7. No te bastan 4 horas. ¿Quién te riza el pelo? Salió en el 1993 y es uno de los temas emblemáticos.
3: Yo creo que esa canción se llama bueno. Dime. Dime realmente que se llama esa canción. Dime.
11: Mira a ver si ahí está en bandolera.
8: Bachata a su tiempo en el 98. Una incursión completa en el género de la bachata con grandes resultados. Fariña, sí, Patricia me puso aquí que eran tuyos los créditos, pero yo no lo había leído.
12: Tú no habías llegado a esa parte todavía.
8: No, porque recuerden que yo estoy un poco más lenta esta semana. Tú sabes, Fari, que tiene que ayudarme. Señores, que es satisfactorio ver aquí estos éxitos de la mano de Karen Record. Porque no sé si esa canción se llama así, Ayúdeme Elías, uh-huh. Pero esa canción es hermosísima.
11: ¿Cuál es?
8: ¿Quién te riza el pelo?
11: Dime,
8: se llama Dime.
11: Dime y dime.
8: Yo quisiera que sea quien te riza el pelo.
10: La voy a buscar,
11: Mira a ver si está en bandolera, que esa canción es hermosa.
10: Sí, esa canción es originalmente de Adamo.
11: Sí, en sí, bandolera.
8: Se llama Quien te riza el pelo.
3: Sí,
8: no,
3: nos equivocamos entonces.
1: Pero es el tema de canciones que se pega. Un pedacito.
11: ¿Tú sabes cuál bachata de Ale Bueno golpeó duro, duro? Busca un confidente.
1: Pero tú tienes sentimientos personales.
8: Mire,
1: tú estás haciendo la historia.
8: Me apunta Fausto para.
11: Oh, ¿Qué es esto?
8: Me dice Fausto Parra, por favor, que hay que decirlo aquí, que todos esos éxitos estuvieron la protección musical a cargo de Ramón Orlando y Manuel Tejada, la producción musical, perdón. Así que gracias a Fausto Parra por decirnos esto, porque no queremos, ¿verdad?, cometer ninguna indelicadeza.
11: El maestro Ramón.
8: Pero yo creo que Alex Bueno, su legado musical va a permanecer por muchos, muchos años más, porque en realidad hizo música con mucha calidad y su interpretación del merengue y la bachata, pues está en el cerebro de la gente. En este caso, pues aquí hicimos 2 o 3 aportes de algunas de sus canciones, pero en realidad, como dije anteriormente, su discografía es inmensa. Qué cara más bonita, Colegiala y Quien te riza el pelo quizás son de las más conocidas, pero Me va es una canción también interpretada por él.
11: Hermosa. Que
12: Busco un confidente también.
11: Sí, yo dije esa. Muy buena bachata.
8: Sí, y en el caso de Gabriel, no del Goto, sino Gabriel, el cantante de merengue. Hizo un
10: bonito nombre. Bonito nombre.
8: Qué cosa tan grande. Ya me fue la cosa.
12: Gabriel llegó carismático.
8: Sí, llegó carismático hoy. Él no vino ayer para eso hoy. Gabriel, el cantante de merengue, hizo una interpretación muy bonita de Colegiala en honor a Alex Bueno. Así que ojalá que salgan más cantantes y puedan tomar pues canciones de él. Aquí yo veo muchísimas. Amor Divino, Gotas de Pena, por
3: sí.
8: ejemplo.
3: Ah, sí, la interpretaba.
11: Gotas
3: también.
11: De Pena.
3: Y Querida, embalada de.
12: Ese hombre soy yo también.
11: Pero Gotas de Pena, esa canción de
8: Vuela Mariposa.
11: Esa canción dio duro también.
8: Pues vámonos a la pausa.
12: Se amargó usted con esa canción.
8: Claro, pero tú no lo ves que está
12: de sentimiento. Allí en Tamayo se escuchaba esa canción.
3: Venga,
8: Lo que pasa es que te están dando una probada de tu propio chocolate.
11: Pero estamos fuera del aire, ¿verdad?
8: En sí. El aire estamos.
11: ¿Y usted me dijo eso en el aire?
8: Claro que hablando sí. Entonces tamaño. Usted me dice a mí lo de la Vega y él no puede decirte lo de Tamayo.
10: Miren, oigan qué canción también.
8: Póngala que con eso nos vamos.
4: Que tú mejoras.
8: Ahí, mi amor.

0: Voto. Paz al alma de Alex Bueno. Y bueno, desde aquí abrazamos a sus familiares, a sus seres queridos, entendiendo que es una pérdida irreparable y un momento bastante difícil. Pero este país siempre va a recordar el legado musical de Alex Bueno.
1: Y las alegrías que nos dio.
0: El legado musical, déjelo ahí. Deje de estar acordándose ustedes cuando usted estaba bailando allí en La Vega, en Campiña, con una muchacha.
2: ¿Dónde? Este está marcado, tiene los ojos brillosos.
3: Explica eso, iluminada.
0: Recuerda que ella que te dice eso a ti.
4: Déjalo quieto.
0: Pero están los roles de ayer.
4: Invirtiéndose los roles. Vámonos, Fariña, vámonos. Que esta gente está.
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5: Ya regresamos con el gobierno de la tarde.
0: ¿Un qué? ¿Qué, Valentín? ¿Un qué?
3: ¿Un qué?
0: ¿Qué fue lo que te dijo? MacGyver.
3: MacGyver, cuando okay. Está con los lentes por ahí.
0: 3:46 minutos en el gobierno de la tarde.
1: Está muy bien,
0: Gabriel Pagán es el Gabriel que canta, no este, este del Goto. El otro es Pagán.
1: Bonito, ¿no?
0: Miren, tenemos ya que hablar de estas medidas que fueron aprobadas en el Congreso Nacional hace unos minutos. Ya pasa al Poder Ejecutivo. Entonces, en este caso, nuestro tema de debate en el día de hoy sobre estas medidas pro crecimiento que busca 60,000 millones de pesos. Nos hacemos la pregunta, ya que estamos tan cerca de esto, de que se sean aprobadas estas medidas, algunas de ellas, otras no necesitan la aprobación del Congreso, pero la pregunta a la mesa de debate es, y a nuestros oyentes, ¿están los trabajadores y las MIPYMES protegidos del impacto de las nuevas medidas tributarias?
15: Bueno, buenas tardes, compañeros. Buenas tardes, pueblo dominicano. Buenas tardes. Coordinadora, usted hace una pregunta que nosotros pudiéramos conversar con quienes representan el sector de las MIPYMES en el país y quienes representan a la clase trabajadora para que pudieran arrojarnos más luz. El proyecto convertido en ley ya por la Cámara de Diputados, nos parece que fueron 167 diputados que votaron en total, 129 a favor, mayoría por supuesto. Tenemos entendido hasta lo que hemos investigado y hemos podido apreciar de las 46 páginas, 61 artículos de este pliego de la pieza, podemos entender que sí, que las MIPYMES están protegidas, en especial las micro, porque le da un rango de mayor flexibilidad a las micro que tienen ingresos entre de un millón, de un millón de pesos en adelante, les quita, que esas son las que tienen de 1 a 13 empleados mínimo, te quita totalmente el anticipo. Pero de 13 empleados hasta 351 empleados, te hace en diferentes partidas el pago del anticipo. Y también hace los rangos diferenciados de que esas microempresas puedan tener mayor flexibilidad para pagar los impuestos y exención fiscal, de que la gente pueda ponerse al día, quienes tienen alguna deuda con impuestos internos. Entendemos que sí, que también protege a las medianas y pequeñas empresas en ese sentido, porque le da mayor rango a que la gente pueda pagar su nómina de mejor forma, porque va a tener más facilidades con las tasas impositivas. Pero sí, repetimos, y nosotros que conversábamos hace un momento con el presidente de la Asociación de Comerciantes, el señor Iván García, nos decía y nos lo especificó muy claro. Claro, lo importante aquí es si el consumidor al final va a estar protegido. Y eso va a depender mucho de que si los precios bajan o si el petróleo baja en unos meses, entonces también eso se tiene que ver reflejado en los comercios a nivel nacional. Esa carga impositiva que no ha sido tocada en el Congreso, porque el ITEVIS no fue mencionado, pero que igual la gente lo está sintiendo con el aumento de los precios en este momento. O sea que, respondiendo a tu pregunta, entendemos que sí, que las MIPYMES serán resguardadas con el proyecto que se acaba de aprobar.
16: Buenas tardes, gracias, coordinadora, a los compañeros que me acompañan en la mesa y al país que nos distingue todas las tardes. Mire, la gran carga de este paquete de medidas ante la crisis detonada, claro, por la guerra entre Estados Unidos, Israel e Irán, que por cierto, hoy en la madrugada en el Palacio de Versalles se firmó un documento de entendimiento en el cual se le ponía fin, esperemos que dure, porque ya hemos visto actos similares en lo que ha durado muy poco esta paz, pero la realidad es que el gran diferenciador
1: mediador en este momento sería que Washington se ha separado bastante de Israel. Ahí están en un rifirrafe, que es un elemento que nos sugiere que puede ser que sí sea duradera y que se abra el estrecho de Hormuz, etcétera, etcétera, etcétera. Mientras tanto, el petróleo sí se ha estabilizado. Claro que eso no responde para el golpe que ha recibido la economía global. El mundo está viviendo un fenómeno de inflación. Las medidas que ha aprobado hoy el Congreso afecta en un 90%, sobre todo a la clase más pudiente, al 1% más rico del país. Y cosa que yo le decía a varios amigos de la oposición, que me repetían que no, que esto es una reforma, que va a afectar a los pobres. La verdad es que no, la verdad es que a grandes rasgos beneficia a muchos niveles. Los elementos ya se han establecido. Y lo que yo decía es que si precisamente el CONEP, el IRD, etcétera, etcétera, etcétera, han aceptado como buena y válida medidas que sobre todo afectan a la clase que ellos mismos les representan, pues le mataron el gallo en la funda. Porque si a los sectores que sí están siendo afectados, esos que producen más de 1,000 millones, dicen que entienden y valoran las medidas, pues entonces la queja se vuelve más pues política, buscar sacarle partida, rédito político a la situación. La realidad es que yo sí creo

0: Fulanito dijo que aquel dijo, se retiró. Estas medidas a mí no solamente me parecen prudentes, sino que me parecen insuficientes. Ojo, digo esto sabiendo que es impopular lo que estoy diciendo. Pero señores, ahí están los números. Nada más hay que mirarlo y usted se va a dar cuenta. Es como cuando usted mira la economía de su hogar. Yo estoy gastando más de lo que estoy produciendo, usted tiene un problema. Entonces, yo vuelvo y repito, sí, las medidas están bien, fueron prudentes y afectan en más de un 90% precisamente a la clase más pudiente. Clase que ha dicho que entiende estas medidas.
1: Buenas. Entrando en esta discusión, yo creo que lo primero que hay que entender es cómo funciona el tema de la economía. O sea, sobre todo el dinero. El dinero no es más que una unidad vinculada al trabajo que cuesta producir, ¿verdad? Entonces, el ser humano se inventó el dinero para lograr generar esa dinámica de trabajo. Aquí hay que producir, en esta reforma, entre 40 y 50 mil millones de pesos, según el gobierno. Y obviamente, ese dinero no sale del aire. Alguien tendrá que pagar esos 50 o 60 mil millones de pesos. Bien. Cuando vamos y decimos que solamente afecta a las grandes empresas, estamos generando un desconocimiento justamente de cómo funciona la economía. ¿Por qué? Porque esas grandes empresas, y yo lo decía aquí hace algunos días, esos costes no serán asumidos por las grandes empresas. Esos costes serán asumidos por el usuario final de los productos y de los servicios de las grandes empresas. Y eso es, en general, la clase media. La clase media va a sufrir inflación con esos productos que vienen de los supermercados, que son de esas grandes empresas, que vienen de los servicios de telecomunicaciones, que son las grandes empresas. Todos esos servicios van a subir, porque las grandes empresas no van a poner su patrimonio, ni sus costes, ni sus ganancias. Y históricamente así ha sido para producir los 40 o los 50 mil millones de pesos que faltan. Si nosotros entendemos cómo se maneja y cómo funciona la economía, nos vamos a dar cuenta que, claro, mucha de esa gente no van a pelear porque ellos van a transferir ese monto. Y usted verá dentro de un mes, cuando todo eso comience a funcionar, que entonces todos esos costos y todos esos productos van a comenzar a subir de precio. Entonces, aunque uno no lo ve de manera directa, como que se le subió un impuesto directamente a la clase media, sí lo vamos a ver al fin y al cabo en la inflación, que eso le va a generar a los productos de uso masivo, sobre todo de la clase media dominicana.
0: Entonces entrarían a competir con las importaciones, Elías. Entrarían a competir con las importaciones y acabarían perdiendo ellos, porque si ellos encarecen sus productos, las importaciones, entonces por precios relativos, la gente optará más rápidamente por ellas.
1: Por eso es que los gobiernos
0: les restaría competitividad.
1: Por eso es que los gobiernos controlan las importaciones, porque tampoco pueden quebrar el sector productivo nacional. Pero la realidad es que van a subir esos productos.
0: Miren,
1: ellos no van a cargar
0: con ese precio. No me consta del todo. Un 90% yo sí siento que afecta.
1: Ah, pero Salud. Está bien. Yo te voy a poner un ejemplo, y perdón, Valentín. Si yo soy un supermercado y estoy dentro de esa gran clase, de la que producen los que ganan más de 1,000 millones de pesos, cuando tú tengas que cobrarme 100 o 200 millones de pesos más, ¿lo voy a asumir yo o se lo voy a asumir o se lo voy a poner a los productos de que yo distribuyo, que yo vendo?
0: Ni una ni la otra. Pueden ser ambas cosas al mismo tiempo.
1: Mira, pues van a afectar a la clase media.
2: Buenas
1: tú
2: tardes.
1: Me estás dando la razón.
2: Buenas tardes, compañeros.
1: Te lo agradezco.
2: Buenas tardes, país. Buenas tardes a todo el que nos escucha. Para poner en contexto un poquito al que nos escucha, el debate que tienen Elías y Del Goto se sustenta básicamente en que el impuesto sobre la renta a grandes empresas pues tendrá un aumento de un 27 a un 30%. Entiendo que lo que Elías plantea tiene cierto asidero, porque no es verdad que si yo hoy estoy pagando el impuesto sobre la renta o tributo un 27% y mañana me lo suben a un 30%, pues por vía de consecuencia se supone que el empresario transferirá pues este aumento del 3% directamente al producto. A mí me gustaría esperar ver el proyecto final, porque también entiendo que en algún momento el gobierno arribó a algún tipo de acuerdo con los empresarios para que ese ese aumento del impuesto sobre la renta no le sea transferido directamente al consumidor final.

0: Claro que se arregló.
1: Pues, habría que ver, porque yo creo que estamos partiendo de un tema ahí que no está todavía definido. Posiblemente cuando salga este proyecto, ya de manera definitiva, aprobado por ambos órganos, diputados y senadores, podría ese punto estar definido. Pero eso crea un poquito de incertidumbre y es bueno que eso se explique. Porque Elías tiene razón, pero está partiendo de una base de un proyecto que todavía quizás...
0: De un supuesto.
1: No quiero entrar en eso, no quiero descalificar. Sino que lo mejor es esperar de una manera definitiva porque el proyecto termine de salir. Con relación a la pregunta que hace Iluminada de manera muy puntual, que si están protegidas las MIPYMES, por lo que uno ha podido ver en este planteamiento inicial que ha hecho el gobierno, parece que sí, porque aquí hay cuatro puntos básicos que hay que resaltar, y es que se esté eliminando el impuesto sobre la renta a microempresas, a pequeños emprendedores. Señores, lo que más golpea a un pequeño emprendedor es que tiene que pagar un anticipo de algo que tú no has devengado, de algo que tú no sabes si lo va a vender o si lo va a facturar. Entonces, cuando le dicen, mire, a partir de la fecha usted no va a pagar anticipo, obviamente eso es una ayuda. Pero también se está hablando de la reducción del pago de anticipo, de que en vez de 12 meses, pues sean 3. También de alguna forma te ayuda. Tú puedes decir, bueno, pero como quiera terminará pagándolo. Sí, pero no es lo mismo cuando tú tienes que hacer un pago en junio, pasada las ventas de mayo, o tienes que hacerlo en enero, cuando se supone que en diciembre hubo un proceso dinámico y tú acumulaste capital, tú tienes cash flow, tú tienes dinero en una cuenta, y eso de alguna manera te da una mayor facilidad. ¿Qué permite que tú puedas hacer estos pagos en fechas específicas? Bueno, que tú puedas agarrar ese dinero que tú tienes y puedas invertirlo en una mayor cantidad de inventario. Y eso, por vía de consecuencia, pues te dinamiza la empresa y te permite tú tener un rejuego. Y finalmente, entiendo que el tema de la amnistía fiscal también contribuirá con todos los microempresarios, con el pequeño emprendedor, que se ha visto envuelto en una serie de problemas, señores. Cobró un ITEBI y se lo comió, promovido por la misma necesidad. Cobró un ITEBI hoy y va y se lo come, y en 9 meses, cuando va a pagarlo, le dice, mire, pero ya los 100 pesos que usted, con los 100 pesos de ITEBI que usted se quedó, ya no son 100. Ya son 200. Entonces hay muchos microempresarios, muchos pequeños emprendedores que han tenido situaciones con la renta, quizás motivados por las mismas carencias y las mismas necesidades. De manera que entiendo que por lo que he visto del proyecto, he hecho mis críticas. Pero hay que ser hasta cierto punto equilibrado. Tiene cosas que beneficiarán mucho al microempresario, pero también hay cosas que hay que evaluarla y dejársela clara al pueblo y no dejarla a la imaginación.
2: ¿Qué hay que dejarle claro al pueblo?
1: Este tema del impuesto sobre la renta a grandes empresas, porque la gente desde ya comienza a tener la incertidumbre iluminada, uh-huh, de que ese 3% del aumento del impuesto sobre la renta se lo pueden transferir al producto. Tú eres una empresa macro, tú vendes lapicero, y en vez de tú pagar un anticipo de 27%, tienes que pagar un 30%. ¿Qué la gente asume? Que si el lapicero me costaba 10 pesos, tú no vas a cargar con ese costo, se lo va a transferir al lapicero y va a costar 12. Ahí hay una incertidumbre, qué bueno que se le aclare al pueblo.
2: Compañera Julia Muñiz.
3: Bueno, señores, muy buenas tardes. Mira, la realidad es que cada vez que hablamos de impuestos y de temas relacionados a la economía, pues siempre hay una que otra cosa que se toca. Lo que pasa es que en este tipo de casos fue una medida que real y efectivamente fue bastante equilibrada, donde se trató en todo momento de apoyar a aquellos sectores más pequeños para poder darle paso a que sigan creciendo. Yo creo que es injusto tratar quizás de descalificar estas medidas anticrisis desde el punto de vista que si tocó o no tocó, algo tiene que tocar. Lo que pasa es que cuando se hace desde la óptica de la visión de mantener un equilibrio para paliar la situación, esta medida yo creo que ha sido una de las mejores que se pudieran tomar en nuestro país en el marco económico. O sea que por ahí, en la pregunta que hace nuestra coordinadora de si se protegió, yo como parte del sistema puedo decirlo que 100%. Sobrevivir aquí como una pyme con este tema del anticipo, con este tema de uno tener que disponer de recursos a veces basado en una proyección o una expectativa, es demasiado cuesta arriba, porque dejas de utilizar recursos con lo que puedes incrementar tu productividad, pues para ponerlo en la mano del Estado hasta el año que viene, y eso es una carga. Yo creo que desde la óptica que se realizó, vuelvo y reitero, creo que tuvo una gran visión Magín Díaz, un técnico a carta cabal y sobre todo un hombre de Estado que supo interpretar la visión del presidente Abinader.
2: Señor José Miguel García.
0: Buenas tardes, compañeros. Saludamos a todo el pueblo dominicano. Bueno, respondiendo directamente a la pregunta de nuestra coordinadora, yo creo que la clase media, los microempresarios, fueron los grandes protegidos en estas medidas anticrisis. Y lo vemos con las acciones que tienen estas medidas. Las personas con más poder adquisitivo son las que van a pagar más. Y los microempresarios van a descansar de ese anticipo, que era una cosa grotesca, algo
4: inconstitucional.
0: De verdad que eso daba pena. La gente se podía desbancar pagando ese anticipo, porque usted todavía no había visto el dinero, ni sabía lo que usted iba a pagar ese año, pero usted lo tiene que pagar por anticipado. Entonces yo creo que una de las grandes medidas que va a beneficiar a los emprendedores y a los microempresarios es esta, y que va a permitir que más personas den el paso y puedan emprender sus negocios. Porque aquí, señores, a esta altura de juego, aunque hemos avanzado, hay muchas personas que todavía le temen a ponerse al día, a estar registrados en la DGI, porque dicen, ay, no, me van a cobrar todo el impuesto. Muchos emprendedores no pueden proveer al Estado porque no están registrados, no están actualizados. Entonces, esto va a permitir que más emprendedores puedan y microempresarios puedan entrar y registrarse en la DGI, estar al día con todos sus impuestos. Esa parte también, bien mencionaba Valentín, de que usted va a tener que pagarlo en vez de mensual, pagar esto cada 3 meses, eso es una gran ayuda. Porque no es lo mismo usted tener que desembolsar ese dinero en enero que hacerlo en mayo o en junio. Entonces yo creo que estas medidas...
1: En mayo es cómodo, José, porque tú tienes diciembre, que tuviste mucha dinamización económica.
3: Pero no todos los sectores. Mi sector, por ejemplo, se muere desde noviembre a enero. O sea, no se puede generalizar todos los sectores. Hay sectores donde no vemos nada.
2: En diciembre no se hace dinero. Uh-huh. Y ciertamente en el sector de
0: sí, no, sí. No para todos se corre con la misma suerte. Pero
2: quizás,
0: yo entiendo...
2: Quizás nosotros tenemos mucho más movimiento de actividades.
0: Cosas que se dan.
3: Los teteos, la bebedera, el coro. No
0: sé, pero yo entiendo que definitivamente estas medidas van a ayudar a los microempresarios y están diseñadas para protegerlos y para que puedan seguir avanzando y no se queden en el medio ahí sin saber hacia dónde
2: ir. Yo tengo una inquietud. ¿Cuándo van a comenzar los impuestos a los vapes y a los cigarrillos electrónicos y esas cosas?
1: Desde que sea efectiva la... Sí.
2: Atención, presidente.
5: Porque sea él tiene 5 días para promulgar.
2: No, pero siéntese hoy, presidente.
1: Hoy es jueves.
2: Es jueves.
1: El miércoles, jueves.
2: Atención, presidente Luis Abinader Corona. Es jueves y usted no está inaugurando hoy.
0: Sí, siéntese. Sí, va a inaugurar hoy.
2: Estate quieto. Me dañe el llamado.
0: Perdón.
2: Después que usted llegue de inaugurar, ya que José Miguel me dañó el llamado, siéntese, aprueben eso entre mañana y el lunes. Que yo no he escuchado, he escuchado muy poca gente, ya ahora hablando muy en serio, hablar de esa medida. Esa medida,
1: positivo.
2: Ese punto, no, pero no solo es positivo por el dinerito que se va a recaudar ahí. Eso es sumamente positivo porque en realidad cuando nosotros hablamos de los cigarrillos electrónicos, cuando nosotros hablamos de todos esos vapes y todas esas pendejadas que para mí son todo lo mismo, que yo hice un comentario aquí hace unos buenos meses, eso surgió, escuchen esto, Fariña, ese dato para que tú lo guardes ahí para cuando lo necesitemos, tú que eres la biblioteca de aquí. Los cigarrillos electrónicos, su creación surge para ayudar a las personas que fumaban a ir para que fueran dejando de fumar.
1: La nicotina.
2: Para que fueran dejando la adicción a la nicotina. Esa es la historia que tienen los cigarrillos electrónicos.
6: Así es un proceso de adaptación.
2: Sin embargo, ¿quiénes usan los cigarrillos electrónicos hoy?
6: Los
2: muchachos que no fumaban.
3: Los menores de edad.
2: Los menores de edad.
3: Violando la ley.
2: Que no fumaban.
1: Una moda.
2: ¿Qué se encuentra en las escuelas del país cuando hacen la revisión? Además de chilena, machete y
4: algunas cositas más.
2: ¿Cómo llaman estos puñalitos, puñales
6: lengua
2: y demás?
6: Mina.
2: Esas cosas
6: de
2: son los cigarrillos electrónicos. Asesinos. Entonces, ese relajo que se puede comprar en cualquier lado, que en todas las estaciones de combustible usted va al food shop y encuentra ahí la recarga de esa pendejada.
6: Se piden por internet.
2: Pero claro.
3: Por aquí tú lo pides y te lo traen ahora mismo.
4: Pedido ya.
2: Pedido ya, tú lo pides y te lo traen aquí. Entonces...
4: No le dé idea, ilumina, ¿verdad?
2: No me dé... ¿A quién? ¿A Valentín?
4: No, a lo que piden eso.
2: No, no, lo que quiero, a donde quiero llegar es...
1: Dios me libre.
2: A donde quiero llegar es... Yo hablé de eso, de esas cosas aquí. La presidenta de la Sociedad Dominicana de Neumología, Maribel, en La Vega, se me olvidó su apellido ahora mismo, tengo un lapsus, perdón Maribel, te quiero con la vida. Yo la entrevisté y ella dijo la agresividad que presentan los pacientes que fuman vape y que fuman los cigarrillos electrónicos. Atención a Maribel Jorge. Maribel Jorge, presidenta de la Sociedad Dominicana de Neumología. Vamos, Patricia, llámate a Maribel la semana que viene para que venga por el programa.
5: Hermana de Francis Jorge, de nuestra amiga Francis Jorge.
2: Pero claro, sí. Dos estrellas, sí. Dos tremendos profesionales. Maribel Jorge debe de ser una de las mejores médicos que tiene este país. Uh-huh. Y es la presidenta de la Sociedad Dominicana de Neumología. Llámamela, Patricia, para que venga la semana que viene. Para que le diga al país en el principal micrófono, como dice Valentín, todo lo negativo que tiene para el sistema nervioso, pero sobre todo para los pulmones, los cigarrillos electrónicos. Ella me relató una historia de uno de varios de sus pacientes que llegan nerviosos y agresivos al consultorio y quieren golpearla a ella y a su secretaria. Así es. Porque quieren salir rápido, quieren sí, que sí. Lo atiendan rápido, y esa es una de las cosas. Cuando Maribel le diga a ustedes aquí cómo encuentra los pulmones de esos muchachos que tienen accidentes de tránsito allá en el traumatológico Profesor Juan Bosch en La Vega, ustedes van a saber, porque yo estoy feliz de que deberían de aumentarle todos los impuestos, deberían de ponérselo a eso nada más, los cigarrillos electrónicos, para que nadie se lo fume.
3: Y los juegos de azar.
2: Y los juegos de azar están incluidos ahí.
4: No, debieron.
3: Los juegos,
5: el que están incluidos.
3: Aumentan los impuestos a los juegos
5: 25%.
3: De azar.
4: Debieron aumentarlo más todavía.
2: 100% debieron aumentar.
4: Sí, aquí hay una ludopatía.
0: A los casinos y bancas de apuestas se le aumenta también.
2: Pero sí, hermano.
7: Flexibilizan algunas cosas también.
3: No, ¿cómo? El que se gana el premio, perdón. ¿Cómo? Al que gana el premio, dependiendo de un monto que no recuerdo cuál es, no le van a cobrar el impuesto del 25% que se cobra a los premios que usted se gana, no importa dónde usted se lo gane, los premios tienen, como es una donación, tienen un impuesto. Uh-huh. Pero eso es lo único que flexibiliza a favor del ganador del premio.
2: Okay. Bueno, pues, Fariña, vámonos. ¿Ustedes saben cuál es el bochinche que hay con el señor... Jorge Ashana
1: ganó con un 70%.
3: Barrio,
2: yo no he terminado de hablar. ¿Qué, usted no sabía?
1: Yo sé,
2: yo no
1: he terminado
2: de hablar. Hay un bochinche.
1: No, no hay nada.
2: Los del sí lo hay. Él ganó con un 70%. Claro, y sí. Es un tremendo profesional. Mis felicitaciones a Jorge Ashana. Ahora bien, él no tiene que ver en esto. El bochinche que hay es
1: sí.
2: Entre la gente de Carolina y el PLD. Claro. Se están adjudicando el apoyo. ¿Qué es lo que está pasando?
1: Yo le puedo decir.
4: No.
2: ¿Cómo te puedo decir que?
4: El PLD no se está adjudicando el apoyo. No se está adjudicando.
2: Sí. Había una foto. Había una foto. Sacaron una foto. Un miembro del PLD, creo que es miembro del Comité Central del PLD, el compañero, sacó una foto. Y dijo que no fue Carolina que lo apoyó y presentó una foto del 2025, de diciembre de 2025. Mira, y dijo que el PLD era que estaba apoyando.
5: Lo apoyaron los tres.
1: Es que Ashana le hizo una actividad a la Fuerza del Pueblo, le hizo una actividad al Partido de la Liberación Dominicana.
5: Pero una actividad que le hizo la Fuerza del Pueblo.
1: Muchas actividades. Lo recibió el presidente de la
5: Doña Lía, le hizo una actividad.
4: Soy cercano a la campaña del profesor Ashana.
1: Ellos dicen que hay un sector del PRM que quiso adjudicarse el triunfo.
2: Sí. No, aquí ven un sector. Yo estoy diciendo la cosa con nombre y apellido.
1: El sector de Carolina.
2: El sector de Carolina. Porque no es que quiso adjudicarse. Aquí hay una nota de prensa y una foto. Míralo ahí. Yo lo tengo aquí. Míralo ahí.
4: Sí, es real.
2: Y la nota de prensa dice lo siguiente: victoria de Jorge Ashana en la UAS suma otro triunfo al equipo político de Carolina Mejía.
0: Así que anda.
2: La nota de prensa ahí.
4: Iluminada. Iluminada.
2: Delicado. Usted ha dañado aquí con estos dos.
0: Pasa a ver.
7: Mira, el profesor Ashana era el ya escogido para completar el periodo de rectoría después del rector Edith Rudis, porque ya Ashana ha tenido tres aspiraciones.
3: Se intento.
7: ¿Qué es lo que demandan ese tipo de gremios? Normalmente tú haces una carrera.
2: Pero ganó con 70.
7: Claro, easy. Pero él viene.
2: Ahí no regalaron nada. El tipo ganó voto a voto su cosa.
7: Años caminando. No, por supuesto, ya él venía detrás de Ditrudis.
2: Sí.
7: Entonces ya le correspondía.
2: Pero el doctor Ditrudis lo estaba apoyando.
0: Y encontró el respaldo de todos los sectores.
7: Lo que pasa. No.
3: Yo, natural, que tú pierdes varias veces y vas en ruta.
8: El sector interno de la UAS de Ditrudis no lo apoyó.
7: Explico de nuevo.
8: Ellos fueron que montaron la candidatura.
5: Silverio quedó en segundo lugar. Silverio no está escrito en piedra que es el próximo rector de la UAS.
7: Los gremios tienen algo. Los gremios se hace carrera. Ya sea porque tú vas completando diferentes posiciones. En el caso del doctor Asjana, que venía desde cuando ENMA, ya le tocaba por default. Si nos reunimos con los maestros de la UAS, con los operativos de la UAS, con sus técnicos, con su personal administrativo, todos estaban alineados al doctor Asjana, porque entienden que es el que ya merecía.
2: Entonces, ¿quién fue que lo llevó a ganar?
0: El sucesor era él.
8: Vamos a hacer una corrección ahí, hace una pequeña corrección.
7: A Radamés, que es el que está aspirando, y que cuando salga Asjana, por el nivel que ha tomado Radamés.
2: ¿Ya está aspirando uno?
7: Estaban ellos dos, la plancha de Radamés y la plancha de Asjana. Ya le va a tocar a Radamés cuando salga Asjana.
2: Okay.
8: Se puede asumir, discúlpame Gabriel, voy a hablar como un guardiano. Eso se puede asumir. Se puede asumir que quien queda en segundo lugar en unas elecciones de la UAS se asume, no es que es por default. Porque cuando tú dices que algo es por default.
2: Mire, vamos a hacer una corrección genérica aquí para ahorrarnos tiempo.
8: Sí.
2: Nada que conlleve votaciones se puede poner al lado la palabra default.
8: Eso es así ya.
2: Por default es un asunto que es una designación, claro, o algo natural. Si es default y natural, entonces no lleva votaciones. Y el tipo ganó con un 70% de los votos.
8: Y quedó muy bajito Silverio. Entonces no está escrito en piedra de que Silverio va a ser rector.
2: Pero ustedes me están distorsionando la noticia. Gabriel, tú me vas a rescatar la... Rescátame la cosa.
4: Puede ser.
2: ¿Cuál es el bochinche que hay? Que si Carolina fue que lo ayudó,
4: que
2: fue
4: el PLD. Hay políticos intentando sacar rédito político por haberle endilgado apoyo.
2: ¿De quién lo apoyó
4: al profesor Asjana?
2: Usted sabe. ¿Quién lo apoyó más? ¿Carolina o el PLD lo apoyó más?
4: Puede ser cualquiera de las dos cosas. La realidad es que el profesor Asjana siempre ha sido cercano a la familia Mejía. Sin embargo, muchas personas que dirigieron esa campaña a lo interno, se lo está diciendo a alguien que apoyó como decano al profesor Pascual Leocadio, que
2: usted,
4: soy yo.
2: ¿Usted o Asjana este también igual que Valentín?
4: No, yo soy tercerizado, pero yo siempre he compartido con la UAS. Yo soy de la Pucamayma. Yo soy de la Pucamayma.
2: Explícame eso del voto.
4: Ha llegado, mi señora. Sí, tuvo un cargo electivo en la UAS y participa mucho. Uno de mis mejores amigos.
2: ¿Quién es tu señora?
4: El profesor.
2: ¿Tu mamá?
4: No, mi esposa.
2: Esposa.
4: Le encanta iluminada.
2: Vamos, mira, Fariña, no dijeron nada aquí. Nadie se la jugó, ¿eh?
4: No, yo sí me la estoy jugando, pero ustedes no me dejan terminar. Ustedes no me dejan terminar. Se quieren endilgar la victoria que en exclusiva es del profesor Asjana para sacar rédito político, Peprimilo. Quien ganó ahí fue el profesor Asjana. No fue ni el PLD, no fue el PRM, no fue nadie. Ganó la UAS. Porque el profesor Asjana es una estrella y un magnífico.
3: Ya, mi amor, ya está bien. Yo creo que hay que bajarle un poco al uso de las fotos con la alcaldesa. La gente de rango se va a dejar de tomar foto con ella.
8: Ay, mi madre.
3: Porque cada vez que hay un chiche suben una foto, ella con una gente.
2: ¿Cómo así?
3: Si hay un tema de la subieron una que fulano.
8: Tamayo se llama Angolo.
3: Hay que tener cuidado con eso. No todo se hace nota de prensa. No de todo se pone la palestra.
2: Estoy un poco preocupada con esto que ha dicho Julia y esta nota de prensa. Dice aquí.
3: Porque quien debió decir eso fue él.
2: Dice aquí, la contundente victoria del doctor Jorge Asjana como nuevo rector de la Universidad Autónoma de Santo Domingo UAS con el 64.7% de los votos representa un nuevo triunfo para los sectores políticos y académicos vinculados al proyecto de Carolina Mejía y una nueva derrota para las fuerzas de David Collado que respaldaron la candidatura rival. ¡Ay, yo no había leído eso! ¡Vámonos! ¡Farilla, me metí de
9: suelito! De la tarde.
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2: Gobierno de la Tarde, 4:22 minutos. Ella es la letrada del Gobierno de la Tarde.
0: Yo voy a mandar esa nota para mi medio.
2: No.
0: la va a publicar.
2: Estate tranquilo.
20: ¿Qué es lo que está pasando?
21: No, pero aquí la gente está como mal del juicio. Director, es el aire que estamos.
2: No, directora, está, no, no.
21: Al director fue al director que está escuchando. No, mira, usted es la coordinadora, que este aire está muy frío y está afectando las neuronas.
2: Sí, porque ahorita hay un problema. Entonces, mire, mi querida letrada favorita del gobierno de la tarde.
20: ¿Qué
2: No, no, aquí hay más. Atención a José Ramón Mato, que llegue más temprano hoy para que se haga fotos con nosotros.
21: Está pre-cumpleaños.
0: Él siempre, 6-1 mañana. Él siempre está escuchando. Sí. Ahorita él llega.
8: Siempre está escuchando.
0: Él siempre está escuchando. Llega en vole humo. Tú lo llamas y él llega ahí.
21: Es que está en el parque esperando que iluminara. Ella sube.
2: José Ramón, José Ramón, ven, que este es tu equipo te espera.
8: Pero él me dijo que tenía. Juli, él me dijo que tenía 52 años.
2: ¿A dónde?
8: Él me dijo a mí.
2: ¿Quién?
8: Que José Ramón tiene 52 años.
2: ¿Y qué tiene que ver?
8: Que ella dijo que cumple 61
21: José
8: mañana.
21: José Ramón tiene 60 años y parece un pollito.
2: ¿Qué es esto? Dejen eso. Siendo las 4:23 minutos en el gobierno de la tarde.
0: Está fuerte.
2: En este jueves 18 de junio. Y eso que ya le duele la cabeza. Yo le mandé a buscar una pastilla. ¿Cómo que tú quieres?
8: Fue galleta, con chicle.
21: Es el problema de los programistas que quieren de todo. ¿Usted ha pedido pastilla?
2: Ay, Dios mío, y es radio también, que no puedo hacer bache, tengo que seguir hablando. Vamos a iniciar con los comentarios en este jueves, que el equipo que está se siente muy compactado, cree que viernes, no, es jueves. Usted ve este ánimo aquí, este buen ánimo, es que nos queremos. A veces peleamos en lo colectivo, usted ve, pero en realidad en el fondo nos queremos. Vamos a iniciar con los comentarios, Fariña, ¿te parece, Ismael? Vamos a iniciar como de costumbre con el de nuestra compañera Isis Álvarez, siendo las 4:24 minutos.
22: Gracias, coordinadora Iluminada Muñoz. Compañeros, buenas tardes nuevamente y al pueblo dominicano, gracias por acompañarnos y estar con nosotros en esta marca País Z101. Comparta nuestra transmisión vía YouTube Z Digital para que más personas sean parte de esta mesa de debate. Un jueves hoy con muchas informaciones, un jueves de interés y ya sabemos y hemos visto la pieza del proyecto de ley que fue convertido en ley esta mañana por los 190 diputados que tiene la Cámara, que fueron convocados para la votación en el día de hoy, pero sí fue aprobada la pieza, 61 artículos en total. Tenemos que 9 modificaciones, que primero se hizo en el Senado, se hizo antes de ayer, y 10 propuestas de modificaciones que hicieron algunos diputados, especialmente de la oposición, que hicieron 6. Un diputado, el de la Fuerza del Pueblo, el diputado Carlos Pérez, hizo una presentación de 6 modificaciones y no fue visto ni fue aprobado por los demás diputados. Pero decir que el presidente de la Cámara, Alfredo Pacheco, el diputado Pacheco, había elogiado o había, nos parece que conversado directamente en un comunicado con el presidente Donald Trump, porque recordemos que el plan anticrisis, como le llama el gobierno, la oposición le está llamando reforma fiscal. En definitiva, el paquete fiscal que ha sido visto en el Congreso es por, más que nada, la crisis a la que nosotros estamos enfrentados como país y de escala global por la guerra y el conflicto entre Rusia y Ucrania. Pero bueno, el presidente diputado de la Cámara, Alfredo Pacheco, ha felicitado a Donald Trump y le ha manifestado, aquí lo tenemos en un comunicado, que las negociaciones de paz que está encabezando para que el gobierno de Irán pueda tener una proyección de acuerdo y que se pueda poner fin al conflicto internacional. Dice que ojalá que a partir de hoy, o sea, de hoy jueves, el mundo pueda tener una paz duradera para que en 3 o 4 o 5 años, oigan esto, 3 o 4 o 5 años, la economía mundial y muy especialmente la de países de ingresos bajos como República Dominicana, de ingresos bajos y medios, pueda seguir fortaleciéndose. También ha dicho de que, bueno, en un plazo de 60 días adicionales, el memorándum de entendimiento, pues es muy posible de que se haga realidad y que esas negociaciones puedan tener un acuerdo definitivo. Es lo que se espera, porque precisamente agravado por esa crisis, nosotros hoy tenemos un gobierno que ha dispuesto un plan para que se puedan mitigar los efectos de ese conflicto y de que la economía en nuestro país no sea tan golpeada y no vaya en detrimento conforme pasen los meses. Lo que sí nos preocupa hoy, nos preocupa de que la pieza haya sido aprobada de manera tan acelerada. Llegó al Senado hace 5 días y ya hoy tenemos un proyecto convertido en ley que solo faltaría que el Poder Ejecutivo lo revise para que lo pueda promulgar. Si no tiene alguna observación, que nos imaginamos que no, porque lo enviaron para que fuese aprobado de esa manera. 46 páginas, ya decimos 61 artículos, 190 diputados que fueron convocados hoy, de los cuales solo 139 votaron a favor, 28 votaron en contra. La verdad es que cuando se tiene mayoría, los gobiernos pueden darse el lujo de lo que quieran cuando se tiene mayoría. Y 4 no votaron. 4 de los que estuvieron allí no votaron. Es decir, que se tuvo una convocatoria de 171 diputados solamente. Y a nosotros nos gustaría saber qué pasó con los 19 diputados que algunos no asistieron hoy a ver la pieza. Si tenían excusas, si lo hicieron adrede. Y algunos que estuvieron presentes en el día de hoy y se mantuvieron entrando y saliendo al hemiciclo al momento de decir voten honorables, no estuvieron presentes. Y eso nos inquieta, de que esos 19 diputados no hayan ejercido su derecho a votar y saber qué piensan al respecto. Nosotros tenemos aquí la pieza. Algunos entienden que no será de beneficio en algunos aspectos para las MIPYMES. Nosotros entendemos que sí, porque también que ha sido importante para aquellos que tienen que pagar impuestos sobre la renta, de cómo se flexibiliza el porcentaje. Invitamos a que la población dominicana esté en conversación con este tema, que esas 46 páginas y 61 artículos sean de conocimiento público, que la gente por lo menos ya se votó, ya esto es una ley. Ahora la gente tiene que conocer de qué trata lo que la gente va a pagar y cómo va a impactar a sus bolsillos, a sus sectores. Esta es la conversación que nosotros tenemos que tener. Este es el debate que nosotros tenemos que manejar. No otros temas. En este momento el tema es el paquetazo fiscal que ha sido aprobado en el Congreso, diputados, senadores, y que será puesto en ley y que nos va a afectar a todos. Antes de irnos, nosotros queremos también elevar una honra al artista Alex Bueno, uno de los artistas más completos de República Dominicana. Y elevarlo aún más sabiendo de que ese despegue de Alex Bueno como solista y como artista, que era un segundo en la orquesta de Fernando Villalona, por eso el nombre del Mayimbito, como decíamos aquí en el debate, pero que ese despegue ya como artista en solitario, como estrella, como lo ha sido, tuvo una visión y fue por medio de Karen Records y Bienvenido Rodríguez, que impulsó por medio de la Orquesta Liberación a que él y Carlos David tuviesen a partir de los años 80 todos los éxitos que tuvo Alex Bueno, Carlos David también y esa orquesta manejada por Manuel. Eso nos honra saber que esa visión empresarial de la industria de la música y el merengue ha sido manifestado por el señor Rodríguez y que se necesitan bienvenidos en la música y de que se necesitan voces exquisitas como la que tuvo Alex, esa gracia, ese encanto y esa brillantez de poder en cualquiera de las escenas y en cualquier género convertirlo en éxito como lo hacía Alex Bueno. Honor a su memoria y ojalá que sus restos sean traídos a República Dominicana a la brevedad posible para nosotros también rendirle el tributo postemum que merece una leyenda viva como Alex.
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2: 4:35 minutos en el gobierno de la tarde, gobierno de la Z101. Continuamos en este jueves 18 de junio. Es el momento de escuchar el comentario de nuestro compañero Gabriel Delgoto.
27: Muchas gracias, Iluminada Muñoz. Muchas gracias a los compañeros que me acompañan en la mesa y a todo el país que tarde tras tarde nos distingue en este su gobierno de la tarde. Miren, constantemente dedicamos tiempo en este espacio a hablar del valor de la organización, de la estructura, de la formación. Esto lo decimos con relación a la política, porque a la política, en teoría, usted llega a servir, a crear espacios, a encontrar las mejores maneras de servir a la gente. De ahí que Juan Pablo Duarte llamaba a la política la más noble de las artes, porque estaba llamando precisamente a los mejores hijos de cada tierra a representarla y a llevarla hacia un siguiente sitial, hacia un siguiente nivel. Mucha gente entra a la política también, y esto hay que decirlo, con miras a administrar accesos, como si la política fuese un club privado y yo pudiera decir quién entra, quién pasa, quién no. Y aquí entra de nuevo el valor precisamente de haber creado, a través de la educación, a través de la formación, a través de las estructuras, pues eso que nosotros llamamos formación política. Lo que está pasando con el PLD, señores, lo que está pasando con la Fuerza del Pueblo, la hemorragia que hay en la Fuerza del Pueblo a este momento, que no parece que va a parar, tanto que mis amigos de la Fuerza del Pueblo decían, no, que en el gobierno se van a matar, que ahí están separados, con tanto era el desprecio que hablaban, por ejemplo, del PLD, que sí, es verdad, lo de Adán Cáceres afecta al PLD, sí, es verdad, lo de Miki Montilla afecta al PLD, todas esas cosas han afectado al PLD. ¿Pero qué ha tenido el PLD? Fíjese, dese cuenta de algo. A este momento, las fuerzas vivas del PLD están siendo dirigidas por jóvenes que no superan los 45 años. Mientras tanto, en la Fuerza del Pueblo hay un grupo de señores, de señores que, bueno, ya están en la tercera edad, porque lo que la tercera edad define es que cuando usted pasa de 65, ya, bienvenido, usted está en la tercera edad. Señores que están evidentemente desconectados, y eso está produciendo un requebramiento interno tan pero tan fuerte que la división ya se está notando en personas como Omar y su propio padre, Leonel Fernández. Porque no puede ser que si usted entra a la política para servir a su país, usted tenga que pasar por el sedazo de gente que tienen una visión del país que se ha quedado en los 80, en los 90. Y esta es la realidad. En una República Dominicana en 2026, que ya nada tiene que ver con la República Dominicana de hace 2-3 décadas atrás, eso no excluye esa lucha de la que yo estoy hablando, no excluye tampoco el PRM. Y les explico por qué. En el PRM también se está dando el encuentro entre personas que apuestan al partido, que apuestan a la formación, que apuestan a estructuras, con personas que quieren administrar accesos, que ven los partidos como si fuese una inversión privada. Y esas personas, evidentemente, a la hora de la verdad, ¿qué es esta? La hora de la verdad, cuando se están decidiendo cuáles son las estructuras que van a salir a la calle a capitalizar el voto, cuáles son los que van a instrumentalizar que desciendan esa cifra de abstención que vimos el año pasado para atraer a los jóvenes, pues lo que prima precisamente es la formación y es la estructura. Y en formación y estructura, ahí usted puede ver cómo ahora mucha gente está tratando de tirarle el lazo a perfiles como, por ejemplo, el de Yayo San Lobatón. ¿Por qué? Porque Yayo es el del partido, porque Yayo es el de la formación, porque Yayo es el que tiene estructura, porque Yayo es el que el PRMista entiende como propio, puro, orgánico, porque es el que le ha dado cabida desde el principio. Y entre una interna, ¿qué perfil más codiciado que uno así? ¿Cuál es el problema que tiene eso? Bueno, señores, muy simple. Yayo tiene un proyecto y a él va a haber que contarle los votos. Uno a uno. Porque la formación y la estructura sirven para eso. No para hacer marketing, no para estar siempre frente a una pantalla, no para estar ganando encuestas fabricadas en Twitter, en Facebook. No, no. La estructura sirve para eso. La estructura sirve para que el PLD, ahora que está volviendo a oxigenarse, que está decidiendo, mostrando un liderazgo, todo el mundo salga del barco desordenado, del barco que no parecería que tiene una estructura real, que tiene una formación real, una vocación real de servicio. Para eso sirve la estructura, para eso sirve la formación política. Porque aquí creen la gente, mucha gente cree, que es con dinero, que los votos de los dominicanos, que a nosotros nos compran los votos con 500 pesos y ya por eso pagamos. Que para nosotros los votantes no importan las ideas, no importa una ruta de acción hacia dónde va el país. Aquí hay gente que cree que porque paso dinero por allí, paso dinero por aquí, eso vale más que cualquier idea, cualquier sueño compartido de crear una República Dominicana, y eso no es verdad. ¿Tú sabes lo que le hace la gente? A esos dirigentes de cartón le cogen su cuarto y votan por quien a ellos les dé la gana y entiendan que es lo mejor para el país y también para ellos, porque hay de todo en la viña de Dios. Ahora bien, ¿cuál es el llamado? El llamado es a usted, joven político. Prepárese, estudie, apueste al trabajo comunitario, al trabajo de base, apueste a salir, a conocer a la gente, fórmese, prepare para su país propuestas reales, que el pueblo sí las ve, el pueblo sí las espera. Por eso yo no me canso de decir aquí que queremos debates, incluso en las internas, porque ahí es donde se ve la formación. Y créame, al votante dominicano es mucho lo que se le subestima, pero el votante dominicano sabe muy bien lo que quiere. Ahí está el 2020, que mucha gente quisiera que el 2020 desapareciera, mucha gente quisiera que eso se olvidara, pero el 2020 está ahí. Fue un mar de gente que se tiró a la calle. Ese mar de gente es crítico. Ese mar de gente es el que está revaluando ahora Danilo Medina, es el que está revaluando ahora Gonzalo Castillo, y es el que está anteponiendo sobre todas las cosas la formación, la estructura y el trabajo político real, el trabajo del mano a mano, el trabajo de la formación. Porque al final del día, este pueblo sí sabe lo que quiere y siempre lo ha sabido. Crecimiento, estabilidad, desarrollo y prosperidad. Vámonos, Fariña.
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8: 4:46 minutos en el Gobierno de la Tarde, Gobierno de la Z101. Bueno, pues si usted no quiere coger consejo, pues no lo den. ¿Eh?
9: No va como un dulce
8: escondido
9: de Gabriel.
8: ¿Por qué? Tiene que ser. ¿Por qué tiene que ser escondido? A escondida buscaré la manera de verte. No hay necesidad. ¿Cómo hacer eso así de manera pública?
10: Eso esto, no es un jueves complejo. Complejo es la palabra que estaba definiendo.
11: Creo
10: este
11: que usted no lo puede definir mejor.
8: Valentín Pérez, la máxima representación de Tamayo, aunque él no lo mencione, yo sí. Es el comentario que vamos a escuchar a continuación.
12: Buenas tardes, Iluminada Muñoz. Salvar al país nueva vez. Y a este súper equipazo de profesionales multidisciplinarios de la Z101. Miren, una información que me llamó mucho la atención y la considero digna de analizar. Y es que el presidente de la República, Luis Abinader, emitió una declaración donde él dice: debemos prepararnos para cualquier eventualidad durante esta temporada ciclónica. Todos sabemos los estragos que causan las temporadas ciclónicas en República Dominicana por las inundaciones, por todo lo que tiene que ver con el calentamiento global, algo que hasta cierto punto eso es incontrolable, eso no lo puede controlar nadie porque son cosas de la naturaleza. Y yo he dicho acá en reiteradas ocasiones que la naturaleza, que el medio ambiente ha comenzado a cobrarnos todo el daño que le hemos hecho por décadas. Y yo grafico el medio ambiente como un cuerpo humano, que al cuerpo le duelen los pulmones, le duelen los riñones, le duele el cerebro. Imaginen ustedes que ese es el medio ambiente. Y el medio ambiente comienza a decirnos: mira tú, especie humana, tú me has maltratado bastante. Y como tú me has maltratado tanto, entonces yo voy a comenzar a devolverte a ti todo aquello que tú me has hecho. ¿Cómo te lo devuelvo? Grandes inundaciones, grandes tormentas, grandes tifones, grandes terremotos y así sucesivamente. Entonces, no hemos entendido como sociedad, no solo como sociedad, como especie, que el medio ambiente es un ente vivo que siente, que padece, tal y como padece el cuerpo humano. Entonces, el presidente de la República dijo algo importante en esa declaración, y es que ya puso en marcha el Plan Nacional de Contingencia para la temporada ciclónica 2026 y dijo que el presidente explicó que aunque las proyecciones apuntan, atención país, aunque las proyecciones apuntan a una temporada con menos actividad ciclónica, esto no reduce el riesgo de impacto significativo por tormentas y huracanes. Le estaba dando seguimiento al tema porque todos sabemos qué acontece en el país, y dijo Gloria Ceballos, la ingeniera Gloria Ceballos, lo siguiente: que habrán altas temperaturas por el fenómeno del Niño y el fenómeno de la Niña. ¿Qué es el fenómeno del Niño y de dónde viene eso? Bueno, el fenómeno del Niño lo que arrastra son grandes cantidades de calor, un nivel elevadísimo de la temperatura. ¿Y de dónde viene eso? Para ilustrar un poco al pueblo, porque la gente habla mucho del fenómeno del Niño, el fenómeno de la Niña, pero la gente no entiende de qué se trata. El fenómeno del Niño, eso obedece a que hace varios siglos, dos o tres siglos, los pescadores, básicamente en Perú y en Ecuador, en los tiempos de diciembre, pues experimentaban un calentamiento del agua, de los océanos, de los ríos y así sucesivamente. Entonces, como esta temporada de diciembre estaba próximo al nacimiento de Jesús, que se estima que es el 25 de diciembre, ellos ubicaron eso como que es el fenómeno del Niño, el fenómeno del Niño Jesús, y en ese momento había un calentamiento un poco inusual de la temperatura, y el fenómeno de la Niña es todo lo opuesto. Entonces, dicho eso, Gloria Ceballos le anunció al país que en esta temporada ciclónica nosotros tendremos 13 tormentas, y de esas 13 tormentas, 6 podrían convertirse en huracán y 2 podrían alcanzar categorías mayores en la República Dominicana. Entonces, si nosotros tenemos todas esas indicaciones, nosotros tenemos todos esos detalles, yo creo que se hace oportuno en la República Dominicana que desde ya se comiencen a tomar medidas contundentes, medidas definitivas, donde aquí, en lo inmediato, se inicie un proceso de poda de árboles a gran escala, tal y como acontece en otros países, como el caso de Cuba, que la temporada ciclónica comienza el 1 de junio y termina el 30 de noviembre, pero los cubanos comienzan en abril a prepararse. Por eso es que usted ve tan pocos incidentes en esa isla. Diferente acá, que por más que usted diga, aquí no hay un proceso de costumbre de poda de árboles. Lo quieren podar faltando 3 días para después de anunciar un fenómeno atmosférico, y ahí viene lo peor. Pero no solo eso, sino se debe iniciar un proceso a gran escala de invernales. El Distrito Nacional tiene cerca de entre 800 y 1200 invernales, y de verdad que yo veo como que no se está haciendo un trabajo profundo ni riguroso con relación al tema de la limpieza de los invernales. En las provincias, yo he estado hablando con el muy buen amigo Juan Sala, y en cada provincia del país se ha hecho un levantamiento donde se tiene un manual y se tiene identificado dónde están ubicados los refugios, cuáles son las zonas más vulnerables. Es decir, un detalle minucioso por provincia, por localidad, identificadas. Y si nosotros tenemos todas esas especificaciones a mano, ¿por qué acontecen tanta desgracia en República Dominicana? Aquí hay que acabar con esa costumbre, con esa cultura de despachar a los empleados privados, a los empleados públicos, al estudiantado en sentido general, faltando una hora para una catástrofe. El agua, viene una inundación que cae entre 300, 400 milímetros de agua, y eso lo sabemos y lo tenemos predeterminado. No, lo despachamos a las 11 de la mañana a los estudiantes y permitimos que los empleados salgan. Entonces, yo estoy convencido de que es difícil controlar el hecho de que caigan 300, 400 milímetros de agua en una hora, en 2 horas, eso es incontrolable. Ahora, sí se puede controlar que acontezcan situaciones de muerte cuando nosotros tenemos todos esos detalles, todos esos pormenores.

0: tenemos la capacidad profesional, la capacidad técnica. Vamos a actuar a tiempo como sociedad. Hagamos lo que se deba hacer para evitar grandes tragedias, grandes desgracias, y eso de una forma enlutezca al pueblo dominicano, que de verdad tenemos demasiadas situaciones para permitir que cosas mayores acontezcan cuando se tienen detalles y pormenores técnicos sobre estos particulares. Vámonos, Fariña.
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9: Gobierno de la tarde, gobierno de la Z101, 4:58 minutos en este jueves 18 de junio. Y yo quiero, con el permiso de mi querido Freddy Fariña, pues hacer mi comentario hoy. Señores, a veces nos dejamos utilizar. A veces nos dejamos utilizar de algunos cerebros que andan buscando algo.

0: Qué pena cuando tenemos la información a mano y no la queremos ver o no la conocemos. Y yo me refiero a un caso muy específico de los amigos contratistas que han estado haciendo manifestaciones frente al Ministerio de Educación. Lo primero que tengo que decir, además de que se están dejando utilizar, es que tienen derecho a reclamar. Tienen derecho a reclamar los contratistas, pero no en el Ministerio de Educación. Están confundidos o quieren hacerse los graciosos sabiendo que no es ahí que van a encontrar solución. La solución de ustedes está en el Congreso. Y yo voy a pasar a explicar detalladamente para los contratistas que se han dejado utilizar, que quizás no saben, pues se enteren en el gobierno de la tarde en este comentario. En los últimos días, repito, he visto a muchos contratistas sumarse a las manifestaciones frente al Ministerio de Educación, reclamando pagos de una manera justa. Es, yo no, aquí no voy a decir que usted está haciendo algo irregular o está haciendo algo que no corresponde. Sin embargo, mis queridos amigos contratistas, deben dirigirse al Congreso Nacional. ¿Por qué? Porque ya se creó una solución institucional a los reclamos de sus pagos. Y esa solución institucional está creada mediante la ley 16-26. La discusión hoy no es si existe una vía para atender los reclamos de pagos de los amigos contratistas. Para atender estas reclamaciones, es que la vía ya fue creada por la ley. Esta ley, la propia ley 16-26, reconoce la existencia de reclamaciones derivadas de obras ejecutadas con o sin contrato formal. Usted me escuchó bien. Esta ley 16-26 reconoce la existencia de reclamaciones derivadas de obras ejecutadas con o sin contrato formal, incluyendo, por supuesto, los casos derivados vinculados al Ministerio de Educación. Se lo voy a poner bien llano porque yo le estoy leyendo la ley. El Estado no está desconociendo el problema. Amigos contratistas, el Estado, el Ministerio de Educación, no está desconociendo sus reclamos. Al contrario, se ha decidido crear un mecanismo específico para revisarlo, para validarlo y darle una respuesta, pero dentro del marco de la legalidad y de la transparencia. No cuando usted entienda, ni ahora mismo, porque hay que darme mi respuesta y porque yo estoy reclamando, dentro del marco de la legalidad y de la transparencia. Si usted no lo sabía, amigo contratista, desde la promulgación de esa ley, ese tema dejó de ser discusión del Ministerio de Educación. Desde que se promulgó esa ley, las reclamaciones no las maneja el Ministerio de Educación. Hoy existe un procedimiento formal que establece que quien recibe esos expedientes, quien los evalúa y quien los valida y quien formula las recomendaciones correspondientes, pues sí, es el Ministerio de Educación, pero se envía directamente todo esto al Congreso. La pregunta ya no es si se originó el problema en educación o en el Congreso, que no es en ninguno de los lados que se origina el problema. El problema se origina en las instalaciones educativas, pero bueno, la pregunta es dónde se encuentra hoy el proceso, y es en el Congreso. La respuesta la da la propia ley. Por eso yo me sorprendo, a mí me sorprende ver a contratistas como borregos en La Gómez, en el Ministerio de Educación, si no es allí donde deben de estar reclamando. La misma ley 16-26 lo deja claro. No le asigna al Ministerio de Educación ninguna función de evaluación, validación o recomendación de pago. Y mucho menos la decisión sobre estas reclamaciones. No tiene el Ministerio de Educación ninguna potestad, según esta ley, para recibirle a usted las reclamaciones, ni toma decisiones para solucionar sus reclamaciones. Es una comisión especializada que sí está presidida por el Ministerio de Hacienda y Economía. ¿Usted me escuchó? En el Congreso hay una comisión creada especialmente para tratar, para recibir las reclamaciones y buscar soluciones. Y esa comisión está presidida por el Ministerio de Hacienda y Economía. Y ese dato es importante que usted lo sepa, amigo contratista. Porque entonces me llama a mí a hacer la pregunta, ¿qué diablos usted hace gritando frente al Ministerio de Educación? ¿Qué usted espera recibir o encontrar como respuesta en el Ministerio de Educación cuando allí nadie tiene la capacidad ni la potestad de responderle nada? Este dato, repito, es importante porque demuestra que el Congreso quiso que estos casos fueran conocidos por una instancia distinta a la entidad donde surgen las reclamaciones. Es que usted no puede ser juez y parte. Y el Ministerio de Educación no tiene por qué ser juez y parte. El Ministerio de Educación no puede recibir las reclamaciones y dar las soluciones. Entonces, en este caso, quiero dejarlo aquí establecido. Simplemente el Ministerio de Educación tiene el deber, como lo ha hecho hasta ahora, como lo ha hecho Luis Miguel de Camps hasta ahora, que dispuso la organización y la remisión de los expedientes correspondientes. Y cuando se promulgó esta ley, la 16-26, notificó formalmente al Ministerio de Hacienda y Economía y solicitó la puesta en marcha del procedimiento establecido por el propio legislador para que los casos avanzaran hacia la comisión competente. Es decir, en este caso de los contratistas, el ministro Luis Miguel de Camps, como ministro de turno, hizo lo que le correspondía. Simplemente dispuso la organización y la remisión de los expedientes correspondientes, y, bueno, hizo la solicitud al Ministerio de Hacienda y Economía para que se ponga en marcha el procedimiento establecido por el mismo Congreso. Es decir, el ministro Luis Miguel de Camps no se quedó de brazos cruzados. El ministro Luis Miguel de Camps hizo lo que le tocaba, no guardó los expedientes en una caja olvidada, en un armario olvidado, no los archivó. Simplemente él dio los pasos que le correspondía para remitir los casos y solicitar finalmente la activación de este mecanismo que es el que se ha creado para dar respuesta a los contratistas, o sea, en el Congreso Nacional. Lo que la ley le permite a Luis Miguel de Camps como ministro de Educación hacer. Entonces, yo no quiero dar muchas largas a esto porque creo que lo he explicado bastante bien. Creo que ha quedado bastante claro que quizás algunos contratistas no saben que en el Congreso Nacional ya se creó la solución institucional para estos casos mediante la ley 16-26 y quizás algunos simplemente se están dejando utilizar porque quieren politizar este tema. Pero sí les voy a decir algo a los contratistas. La mejor defensa de los contratistas, de ustedes, no es desconocer la ley 16-26. La mejor defensa que ustedes tienen que hacer, amigos contratistas, es pedir, es exigir que se cumpla con esa ley. Porque fue creada precisamente, exclusivamente para resolver situaciones como esta. Y yo sé que todos lo quieren politizar, pero yo no lo voy a llevar para allá. Solo le voy a decir a los contratistas, no se dejen utilizar. No se dejen engañar. No se dejen engañar. La solución a sus reclamaciones está en la ley 16-26. Exijan que se cumpla. Vayan al Congreso, no al Ministerio de Educación, porque están un tanto desenfocados. A ustedes no le va a pasar como le pasa al ADP, que dejando de dar clases, y aquí lo dijo su director, secretario de la Dirección de Comunicaciones, lo dejó claro, que es para meter presión. Ustedes con eso no van a lograr meter presión al Ministerio de Educación, porque el Ministerio de Educación no tiene cómo hacer nada para dar respuestas a esas reclamaciones. Entonces están perdiendo su tiempo y su energía. No importa cuántas reclamaciones, cuánto vociferen ahí frente al Ministerio de Educación. Es en el Congreso. Lo que tienen que exigir es que se cumpla con la ley que preside el Ministerio de Hacienda y Economía, no el Ministerio de Educación. Fariña.
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0: 5:13 minutos en el Gobierno de la Tarde, Gobierno de la Z101. Continuamos en este jueves 18 de junio y es el momento de escuchar el comentario de nuestro compañero, el ingeniero Elías Cornelio.
12: Muchísimas gracias a nuestra coordinadora Iluminada Muñoz y a todo este equipo de trabajo. Sobre todo agradecer, como siempre, al pueblo dominicano por estar tan atento a este espacio, el Gobierno de la Tarde, a través de la Z101. Miren, y como ha estado de moda aquí mismo hace unos días, lamentablemente yo no estuve aquí ese día, se estuvo comentando todo este proceso de la indexación salarial, que lamentablemente hoy se aprobó hasta los 39,000 pesos, ¿verdad? Pero sí es bueno comentar, porque hay algo que también nosotros como ciudadanos debemos tocar, y es que hay cosas que nos corresponden y que no necesariamente, y los gobiernos, lo hacen los diferentes gobiernos, a veces entienden que son logros o que son cosas que regalan, y no son cosas que regalan, son cosas que están reguladas y que muchas veces los mismos gobiernos han regulado. Miren, lo primero es que para evitar el tema de que el valor del dinero, de que el salario pierda su valor, el Código Tributario, la Ley 1192, tiene una cápite, tiene el artículo 296, si no me equivoco, dice y expresa que los salarios para el tema del impuesto sobre la renta, que tanto tienen que pagar, van a irse aumentando según la misma según la misma inflación que tenga el país y según los datos oficiales del Banco Central. ¿Qué pasa con ese tema? Si usted, el país, se mantiene teniendo una inflación importante y ese salario no es indexado para que el impuesto sobre la renta no le siga corriendo, entonces lo que usted tiene es una mentira, porque tiene un salario que está disminuido por el poder inclemente de la inflación, pero lo que le cobra el gobierno por ese impuesto sobre la renta se mantiene. ¿Qué pasa con eso? Hay dos tipos de indexación, lo voy a decir, pero aquí está establecido cómo se hace. Hay una que es automática, en algunos países se utiliza de manera automática y se van indexando, se mide a trimestre, cuatrimestre, semestre, pero se hace de manera automática, y hay otra que es con negociación, como se ha hecho aquí. En el 2017 fue el último año que se indexaron los salarios. Pero ¿qué pasa? Que si sacando el año 2020, que es un año atípico y un año anómalo por el tema de la pandemia, en el 2017, que fue el último año que se midió, que se indexó, ahí subió la inflación, fue de 4.2, es decir, se mató esa inflación con la indexación de los salarios. Esta indexación, que vuelvo y digo, lo que busca es que no te cobren un impuesto de un monto bajo, sino que te lo cobren desde cierto monto en adelante. Por la inflación que hemos tenido en los últimos 6 años, ese monto debería estar en 51,000 pesos. Es decir, que todo el que gana ahora mismo entre 34 y 51 mil pesos, el gobierno, de manera, ¿cuál fuera la palabra?, de manera negativa, le está sacando usted dinero de los bolsillos que no debería sacarle. Alrededor, para que tengan una idea, entre todos los dominicanos que están en ese renglón, de unos 18 mil, 19 mil millones de pesos al año. Ese es el monto. Cuando usted ve entonces y dice, déjame ver qué pasó en el 2018. En el 2018 la inflación fue de 1.17%. Y en el 2019 fue de 3.65. Es decir, que en esos 2 años, la inflación en conjunto, en esos 2 años apenas, fue de 4.82. Usted podría decir, bueno, la gestión Medina debió indexar esos salarios. Entonces, y yo le voy a decir, sí, eso es lo que decía la ley. Ahora bien, ¿qué tan negativo fue que la gestión Medina no indexara los salarios en el 2018 y el 2019? Que su dinero se devaluó en 4%. Lo que usted podía hacer con 100 pesos necesitaba 104.6%, 104.8 pesos para poder usar. Pero ¿por qué se hace tan importante el tema de la indexación, que ahora solamente llegó hasta 39 mil pesos y debió llegar hasta 52 mil? ¿Por qué se hace tan importante? Porque nunca había sido tan cara la canasta básica, porque nunca la inflación había sido tan alta y tan elevada como la estamos teniendo ahora. Y le voy a poner los números. Según el Banco Central, que es lo mismo que dice la ley y el Código Tributario en el 11.92, saco el 2020 para, ¿verdad?, para evitar que se contamine el análisis. 8.85 la inflación del 2021. 8.26 la inflación del 2022. 3.15 la del 2023, 3.77 la del 2024 y 4.95 la del 2025. Es decir, que en estos 6 años hemos tenido una inflación acumulada de prácticamente 29%. Es decir, que su salario se ha disminuido en ese porcentaje. Por eso tiene tanta lógica la indexación en estos momentos. Porque nunca como antes el dinero y el valor del peso dominicano se había disminuido tanto. Entonces, lo que han criticado, y debo decir, ojalá que hubiera sido los 51, se dieron los 39, que debió llevarse a los 51, vuelvo y lo digo, y ojalá que eso se pueda ver. Lamentablemente ya eso se aprobó, y a menos que el presidente no lo rechace, ya tendrá que promulgarlo los próximos 5 días. Pero existe una razón real para que el pueblo dominicano y para que los dominicanos de bien que trabajan y que ganan entre 34 y 51 mil pesos, esa indexación subiera. Porque lo que ellos ganan hoy no es lo que ganaban en el 2020. Porque lo que antes necesitaban 100 pesos para comprar, ahora necesitan 130 y 140 pesos para comprarlo, según el Banco Central, no según Elías Cornelio. Entonces sí tiene razón, sí había una razón importante para indexar los salarios hasta esos 51 mil pesos que, según el mismo Banco Central y según la inflación del país, hemos tenido. Fariña.
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0: 5:27 minutos en el gobierno de la tarde, gobierno de la Z101, en este jueves 18 de junio. Estamos muy complacidos de recibir la visita, primero de un gran profesional en su área y también de un radio escucha de esta emisora. Él y su madre escuchan y disfrutan esta emisora. Y qué bueno tenerlo hoy para tratar un tema, señores, que aquí los políticos se olvidan de eso. Lo ponen dos o tres días en la palestra, comenzó una reforma a la ley de seguridad social y eso quedó en nada, en el aire. Mientras hay una cantidad de injusticias, hay una cantidad de irregularidades y de cosas que no deberían suceder. Está con nosotros el señor Francisco Aristi de Castro, mejor conocido como Frank Aristi, quien se desempeñó como director jurídico de la CISARRIL por más de 19 años. Y hoy por hoy, pues, es consultor de Seguridad Social. Fran, bienvenido al Gobierno de la Tarde, su casa.
9: Muchas gracias por la invitación. Estoy para servirle.
0: Fran, vamos al grano en esto. Una ley de seguridad social que todavía está en el aire. Nos entusiasmaron con las vistas públicas. ¿Usted se acuerda?
9: Correcto.
0: Ahí estaba el vegano valiosísimo, aunque él no me quiera, yo lo aprecio igual, que ahora está en Idopril, uno de los mejores urólogos que tiene este país y un grandioso amigo. Cuando era diputado, Agustín Burgos encabezó, presidía la comisión. Y ahí estábamos todos pendientes de las vistas públicas. ¿Y qué pasó, Fran, después de eso? No hemos sabido más nada y eso se ha quedado como en el aire, la ley
9: así es.
0: De seguridad social.
9: Así es. Bueno, ustedes saben que, como usted señala, Agustín Burgos presidía la Comisión Bicameral de Seguridad Social.
0: Así es.
9: Y se reunieron, fueron a muchas reuniones en muchas provincias del país.
0: Sí.
9: Exacto. Pero eso no se ha concretado. Entonces, le comento que actualmente la Superintendencia de Pensiones y la Superintendencia de Salud y Riesgos Laborales han elaborado un proyecto de ley de manera conjunta. Bueno, más que para la modificación de la Ley de Seguridad Social, deroga la Ley 8701, que crea el Sistema Dominicano de Seguridad Social y crea una nueva ley. A mí me parece que no era necesario derogar la Ley 8701, sino nada más modificarla en aquellos aspectos que sea necesario. Pues sí, la CISARRIL y yo tengo el proyecto de ley elaborado por la CISARRIL y por la Superintendencia de Pensiones. Si ustedes quieren, le comento del proyecto de ley o no sé si tienen otra pregunta.
0: No, claro que sí, queremos conocer un poquito okay. Ese proyecto de ley.
9: Bueno, en ese proyecto de ley tiene aspecto positivo y aspecto negativo. Por ejemplo, algo que es irracional es que ustedes saben que la ley 8701 en el artículo 1 establece que el Sistema Dominicano de Seguridad Social protegerá a toda la población dominicana contra los riesgos de vejez, discapacidad, cesantía por edad avanzada, enfermedad, maternidad, infancia y riesgos laborales. Pues en este proyecto de ley que ha elaborado la CISARRIL y la Superintendencia de Pensiones, me extrañó que en el artículo 1 ellos incluyen el riesgo del desempleo. Sin embargo, cuando uno lee el resto del proyecto de ley, en ninguna parte se refiere a un seguro de desempleo o de cesantía. Es decir que, a mi juicio, eso hay que eliminarlo del proyecto de ley porque el seguro de desempleo o de cesantía debe de crearse por una ley especial. Esa es mi opinión. El artículo 9 contempla la inclusión de los padres como miembro del núcleo familiar. ¿Qué resulta? El artículo 5 de la ley 8701, actualmente vigente, establece como miembro del núcleo familiar al trabajador, al cónyuge y a los hijos menores de 18 años o menores de 21 años si son estudiantes. Ese es, y los padres, dice el artículo 5, siempre que dependan económicamente del afiliado titular. ¿Qué resulta? El artículo 123 de la misma ley 8701, que establece los beneficiarios del seguro familiar de salud del régimen contributivo, menciona como beneficiario del seguro familiar de salud del régimen contributivo al trabajador del régimen contributivo, al pensionado del régimen contributivo, a los hijos menores de 18 años y menores de 21 años si son estudiantes, a los hijos discapacitados de cualquier edad, eso no pierde la cobertura nunca, y no menciona a los padres. Entonces, actualmente en la ley 8701 hay una contradicción entre el artículo 5 de la ley 8701 y el artículo 123 con respecto a la inclusión de los padres como miembro del núcleo familiar. ¿Qué significa cuando yo digo como miembro del núcleo familiar? Bueno, actualmente ustedes saben que con la cotización que pagan los empleadores y trabajadores, por ejemplo, el Seguro Familiar de Salud del régimen contributivo tiene una cotización de el 10.13% del salario. El 3.04% lo paga el trabajador, que se lo descuenta el empleador, y el 7.09% lo paga el empleador. Bueno, con esa cotización que paga el trabajador, con el 3.04% de su salario, vamos a suponer que un trabajador gane 10 mil pesos mensuales, porque lamentablemente el salario mínimo público todavía son 10 mil pesos mensuales. Si un trabajador gana 10 mil pesos mensuales, todos los meses le descuentan 3.04% de su salario, 340 pesos. Con esos 340 pesos que paga el trabajador, tiene cobertura del plan básico de salud, del seguro familiar de salud, tienen el trabajador, el cónyuge y los hijos. Puede que tenga un hijo o puede que tenga 10 hijos. El trabajador no tiene que pagar adicional. Con tan solo 340 pesos. En eso se basa el principio de solidaridad del sistema dominicano de seguridad social. Porque si un trabajador devenga un salario de 100 mil pesos mensuales, a todos los meses le descuentan 3.400 pesos. A lo mejor ese trabajador no tiene cónyuge, no tiene hijo y tiene derecho a la misma cobertura que el trabajador que ganaba 10 mil pesos, a la cobertura del plan básico de salud, del seguro familiar de salud, del régimen contributivo. Lo que le quiero decir es que actualmente, para un trabajador afiliar a su padre o a su madre o a sus suegros, tiene que pagar el costo per cápita del plan básico de salud adicional. Es decir, además de que le descuentan el 3.04% de su salario, el empleador debe de descontarle y pagar a la Tesorería de la Seguridad Social el costo per cápita del plan básico de salud. ¿Qué significa costo per cápita? El costo per cápita no es más que la prima del plan básico de salud. En derecho privado le llaman prima, en seguro privado. En la seguridad social le decimos costo per cápita, costo por cabeza, costo por afiliado. Actualmente, por ejemplo, si un trabajador desea afiliar a su padre, tiene que pagar 1.882 pesos con 49 centavos, adicional al 3.04% que le descuentan de su salario. Ese 1.882 pesos con 49 centavos es actualmente el costo per cápita del plan básico de salud. Eso es lo que le paga la Tesorería de la Seguridad Social a las ARS por cada afiliado, todos los meses. Pero eso le pagaba hasta el mes de abril, porque en el mes de mayo, ustedes saben que entró en vigencia el per cápita diferenciado, la propuesta del per cápita diferenciado, ya entró en vigencia en el mes de mayo. Pero a pesar de que
0: yo no estoy de acuerdo con eso, y lo he dicho aquí 3 veces.
9: Sí, yo te he escuchado. Pero a pesar de que la propuesta del per cápita diferenciado, por ejemplo, una persona mayor de 65 años, a la ARS le van a pagar 5.000 y pico de pesos, en vez de 1.882.49, porque eso es lo que establece el per cápita diferenciado. Se estableció un per cápita dependiendo de la edad y del sexo de la persona. Por ejemplo, hay per cápita ahora en el mes de mayo de 800 pesos. Una persona joven. Entonces, ¿qué resulta? Se ha establecido ese per cápita diferenciado, pero se hizo una excepción. El trabajador, por ejemplo, si desea afiliar a su padre, no va a tener que pagar 5.000 y pico de pesos, que es el per cápita que se ha establecido después de los 65 años. El trabajador nada más va a tener que pagar 1.882 pesos con 49 centavos. Porque déjeme decirle que el per cápita de referencia es 1.882.49. Ahora, esos recursos lo han distribuido en el per cápita diferenciado. Cuando se ha aprobado el per cápita diferenciado, no significa que tiene un costo más grande para el plan básico de salud del Seguro Familiar de Salud. No tiene un costo más grande. Con los mismos recursos que se recauda mensualmente, con esos 1.882.49 que se le pagaba de manera uniforme a todas las ARS por cada afiliado, esos mismos recursos con esos mismos recursos se elaboraron los per cápitas diferenciados. No sé si me doy a entender, es muy técnico en ese aspecto. Pues lo que le quiero decir es que en este proyecto de ley se incluyó a los padres como miembro del núcleo familiar. Ya el trabajador no va a tener que pagar por su padre de manera adicional, por su padre o por su madre o por sus suegros. El artículo 4 establece tres regímenes de fiduciario. Ustedes saben que la ley 8701 actualmente vigente establece tres regímenes de financiamiento. Un régimen contributivo que comprende a los trabajadores asalariados, públicos y privados. Tanto lo empleado público como lo empleado privado cotizan igual para la seguridad social. Lo mismo, la misma cotización para el seguro de vejez, discapacidad y sobrevivencia, eso es pensiones. Se le llama seguro de vejez, discapacidad y sobrevivencia porque la ley contempla pensiones por vejez, pensiones por discapacidad y pensión de sobrevivencia en caso de que el trabajador fallezca. También está la cotización del seguro familiar de salud, que como yo le dije, 10.13, y está también la cotización del seguro de riesgos laborales. La ley contempla tres seguros. Pero entonces, actualmente la ley tiene tres regímenes de financiamiento. El régimen contributivo, ¿verdad? Que ya le dije cuál es. El régimen subsidiado, que entró en vigencia también, que comprende, la ley establece que el régimen subsidiado comprende a los trabajadores por cuenta propia con ingresos ingresos promedio inferiores al salario mínimo nacional, pero también a los discapacitados, a la madre desempleada, a los indigentes. Ese régimen está en aplicación. Y la ley también actualmente vigente contempla el régimen contributivo subsidiado. ¿Qué resulta? El régimen contributivo subsidiado protege a los trabajadores por cuenta propia, con ingresos promedio iguales o superiores al salario mínimo nacional de la Seguridad Social. ¿Qué resulta? Ese régimen no se ha implementado. El 9 de mayo del año 2026, la Ley de Seguridad Social, la Ley 8701, cumplió 25 años de haber sido promulgada. Y lamentablemente, los trabajadores por cuenta propia actualmente no cuentan con la protección del Sistema Dominicano de Seguridad Social. No cuentan actualmente con la protección. Entonces,
0: pues no cotizan.
9: La ley actualmente vigente establece que el régimen contributivo subsidiado, sino el régimen de los trabajadores por cuenta propia, será financiado mediante una contribución del trabajador por cuenta propia y una contribución del Estado para suplir la falta del empleador. La ley establece que la contribución, el subsidio estatal, la contribución del Estado será inversamente proporcional a los ingresos de los trabajadores por cuenta propia. Inversamente proporcional. Eso significa que mientras mayor sea el ingreso del trabajador por cuenta propia, menor va a ser el subsidio estatal. Bueno, ese régimen no se ha implementado. Entonces, en este proyecto de ley se elimina el régimen contributivo subsidiado y se crea un régimen que se llama régimen de trabajadores autónomos, trabajadores por cuenta propia y rentistas. Así que se llama el régimen ahora. Pero ¿qué resulta? En este proyecto de ley se está proponiendo que el trabajador por cuenta propia pague la totalidad de la cotización de la seguridad social. Es decir, la totalidad de la cotización del seguro de vejez, discapacidad y sobrevivencia, la totalidad de la cotización del seguro familiar de salud y la totalidad de la cotización del seguro de riesgos laborales. Eso es injusto. En una reunión que tuvimos con el superintendente de salud y riesgos laborales, yo le expresé que yo entiendo que eso es injusto, porque el trabajador del régimen contributivo, el empleado asalariado, solamente va a tener que pagar un 8% de su salario para la seguridad social, de acuerdo con el proyecto de ley, mientras el trabajador por cuenta propia va a tener que pagar el 29% de su salario. Porque este proyecto de ley contempla elevar la cotización tanto en materia de pensiones, tanto con respecto al seguro familiar de salud. Se eleva la cotización. Esas son algunas, vamos a seguirle diciendo. En el proyecto de ley, miren, en la ley que está actualmente vigente, en el artículo 119, establece que el seguro familiar de salud no cubre los tratamientos derivados de accidentes de tránsito. El artículo 119 establece que los tratamientos derivados de accidentes de tránsito serán cubiertos mediante una prima al seguro obligatorio de vehículo de motor. ¿Qué resulta? A esa disposición de la ley no se le ha dado cumplimiento. Y actualmente, la cobertura de accidentes de tránsito, los servicios de salud por accidentes de tránsito, son financiados mediante un per cápita, que actualmente son 32 pesos con 24 centavos que se le paga a las ARS, 32 pesos con 24 centavos, pero con cargo a las recaudaciones del seguro familiar de salud, lo cual es ilegal, porque la ley te dice que el seguro familiar de salud no cubre los tratamientos derivados de accidentes de tránsito, y también contempla en el artículo 119 que los tratamientos derivados de accidentes de tránsito serán financiados mediante una prima al seguro obligatorio de vehículo de motor. Por consiguiente, eso es ilegal. Yo entiendo, y lo he propuesto, porque yo he elaborado varios proyectos de leyes al respecto. Tuve a mi cargo elaborar un proyecto de ley en el año 2016, y también durante la gestión del ministro de Trabajo, Luis Miguel de Camps. Yo entiendo que se debe crear, mire, en Chile, Perú, Colombia, casi en todos los países latinoamericanos, existe una ley que regula lo que se llama el SOA, Seguro Obligatorio de Accidentes de Tránsito. Es un seguro de salud, pero cubre también por ley, pero cubre también, establece también el beneficio de indemnización por discapacidad permanente y también el beneficio de indemnización por muerte y auxilios funerales.
10: ¿Y cómo se cobra? Perdón, o sea, porque nosotros tenemos una crisis ahora mismo con el tránsito y uno de los principales, estamos en los principales listas de los accidentes y de quedar así. Exacto. Entonces, ¿cómo se procede con un instrumento de esa manera, de esa magnitud, perdón?
9: Correcto, como le decía ahorita, las leyes de seguridad social, la ley 8701 lo contempló, lo que pasa es que no se ha aplicado. Se debe de establecer una prima, si cuando una persona vaya a renovar su seguro de vehículo, se tiene que pagar una prima para cubrir los servicios de salud por accidentes de tránsito. En adición a la prima que pagan regularmente todos los años para la cobertura en caso de accidente, daño a la propiedad, etcétera, ajena, también, es decir, se debe establecer una prima para financiar la cobertura de los servicios de salud por accidente de tránsito, sin importar quién sea el responsable del accidente. Porque actualmente, señores, la prima que pagan los ciudadanos para el seguro de vehículo de motor contempla los servicios de salud, pero depende de quién sea el responsable del accidente. Eso normalmente eso va a los tribunales de la República, y quien tiene que pagar los daños es la persona responsable que causó el accidente. Pues no, el SOA, el seguro obligatorio de vehículo de motor, tiene la ventaja de que cubre los servicios de salud del conductor del vehículo, de los pasajeros y de los peatones. ¿Entienden? Y no tiene que estar observando quién es el responsable del accidente. No importa, ahí no importa quién es el responsable del accidente. Tienen cobertura inmediatamente.
11: Doctor, mire, escuchándolo a usted con esa cátedra magistral, yo me siento consternado y a la vez me siento preocupado, cosa rara en mí. Y me da, siento una impotencia porque en los últimos años el tema de la seguridad social, esos leones se ganaron el año pasado más de 3 mil millones de pesos y son cada vez más insaciables. Le hago la pregunta, hago la reflexión, porque yo siempre lo he dicho públicamente, y se ve esta ley un traje a la medida de los sectores de poder y a los pobres que se lo lleve el mismo Satanás. Y la CISARRIL, siento que está arrodillada de rodilla, como la canción de Rodilla Te Pido, de hacer un parqueo. Porque en un país que se respete, yo no creo que con los puntos que usted acaba de decir ahí, eso ni siquiera debe ser punto de análisis. Y yo le pregunto, esa ley como tal, con todos esos puntos que usted ha planteado, usted plantea el régimen de trabajadores autónomos. Y para mí lo más criminal, el per cápita diferenciado, porque se supone que si una persona tiene 95 años, su calidad de vida está viviendo los depósitos prácticamente. Entonces, un joven de 27 años no puede pagar igual que uno de 95. Entonces yo le pregunto, con todo ese conocimiento que usted tiene, ¿usted cree que ese proyecto de ley como está concebido es para el país o es para los empresarios específicamente?
9: Buena pregunta. Mira, usted dijo 3.000, ¿cuánto fue que usted dijo? 3.000 millones.
11: Más de 3.000 millones se ganaron.
9: Pues déjeme aclararle.
0: Por favor, doctor.
9: Déjeme aclararle. Las AFP tuvieron ingresos durante el año 2025, su último ejercicio social.
11: El cierre del año.
9: Sí, exactamente. Por la suma de 14.988.447.044 centavos.
11: 15.000 millones de pesos.
9: 15.000 millones de pesos.
0: Ingresos. Usted se quedó con 12.000 millones abajo.
1: Sí, la AFP,
12: pero no ganancias.
9: Vamos ahora. Pero usted sabe cuántos reportaron de gastos. Que yo quisiera saber. A mí me gustaría ver esos gastos. A mí me gustaría ver esos gastos.
0: ¿Cuántos?
9: Porque oye, las 7 AFP no tienen 3.000 empleados. ¿Ustedes saben cuánto reportaron de gasto? 7.467.219.486 pesos.
0: La mitad.
11: 50% para la DGI.
9: Exactamente.
1: Uh-huh. Lo más raro cuando son no,
9: eso. Pagaron a la DGI. ¿Cómo? Pagaron a la DGI en su ejercicio social correspondiente al año 2025.
11: Que también lo bañaron.
9: 1.582.446.459 pesos.
11: ¿Cuánto? Repite ese dato, ¿cuánto?
9: 1.582.446.459 pesos.
11: Y un vendedor de fruta.
9: Tuvieron beneficio neto después de pagar el impuesto sobre la renta por la suma de 5.933.781.590 pesos.
0: Sus ganancias.
9: Pero oiga, de verdad que yo no creo en esos gastos. Son 7.467 millones.
1: ¿Quién supervisa esos gastos?
9: La superintendencia de pensiones.
11: De pensiones.
9: Sí. Claro. De pensiones. Fuera bueno solicitarle a la superintendencia de pensiones en virtud de la ley de
0: educación. Pero que ese señor no hay quien lo invite a los programas porque él no quiere ir a los programas.
1: ¿Quién?
0: ¿Cómo que quién? ¿Julio César Valentín? Ah.
9: Doctor, mire, me mata Valentín.
11: Voy a aprovechar una limada, dos en uno.
9: Pero oye, hablando del proyecto de ley, ¿ustedes saben qué me sorprendió a mí? Ustedes saben que para la sociedad dominicana es irritante los beneficios de las AFP, ¿verdad?
11: Claro.
9: Pues déjame decirle que en el proyecto de ley, elaborado por la Superintendencia de Pensiones y por la CISA RIL, se contempla aumentar la comisión a las AFP durante los años 2027, 2028 y 2029. ¿Qué resulta? En el año 2020, en virtud de la ley 13-20, se modificó el esquema de comisiones de las AFP. Anterior al 2020, la AFP tenían como comisión el 30% de la rentabilidad obtenida por encima de la tasa de interés de los certificados de la banca comercial. Repito, el 30% de la rentabilidad obtenida por encima de la tasa de interés de la banca comercial. Es decir, era en función de los beneficios. Pues en el año 2020, en virtud de la ley 13-20, se estableció una comisión tomando en cuenta los fondos de pensiones, es decir, el saldo administrado, los fondos de pensiones administrados en el año 2020, y se estableció un esquema de comisiones que inició en el año 2020 con una comisión de 1.20% del saldo administrado, de los fondos de pensiones administrados. Y para el año 2026, actualmente estamos en 0.90. La ley 13-20 contempla hasta el año 2029, va reduciendo la comisión hasta 0.75. ¿Qué resulta? En este proyecto de ley, mire, actualmente está vigente, el próximo año la comisión sería 0.85%. De los fondos de pensiones administrados, 0.85. Con el proyecto de ley se contempla que para el año 2027 la comisión va a ser 0.90 en vez de 0.85. Para el 2028, que actualmente lo que está vigente es 0.80% de los fondos administrados, para el año 2028 en el proyecto de ley se contempla 0.85. Para el año 2029, actualmente la comisión es 0.75, y en el proyecto de ley se contempla 0.80. Doctor. Es decir, se va subiendo un 0.05% todos los meses.
0: Julio Cuello, adelante.
12: Don Frank, es magistral cómo usted maneja toda la información referente al proyecto de ley, también de la ley actual vigente, que es el 8501.
9: Inclusive, 8701.
12: 8701, perdón. Sí. Inclusive, en principio usted dijo que no era necesaria la nueva ley porque se podía modificar la actual, tal vez para adecuarla a la realidad que vive hoy la República Dominicana. Si usted pudiera tener la oportunidad, hágase de cuenta que usted que tiene el lapicero,
9: okay,
12: y modificar

0: Establece la pensión por vejez. Establece como requisito 360 cotizaciones, 30 años de 30 cotización años. Y tener 60 años de edad. La ley es ambigua porque también establece que un trabajador puede solicitar su pensión por vejez a los 55 años. Siempre que haya acumulado un fondo suficiente que le permita obtener una pensión superior en un 50% a la pensión mínima. De acuerdo con los ejercicios que yo he hecho, miren, muchas personas han opinado que si un trabajador cotizara 30 años y se retira a los 60, va a recibir una pensión de un 22 o un 25% del salario. De acuerdo con los ejercicios que yo he hecho, si una persona cotizara 30 años con el actual sistema, esquema, y se retira a los 60, va a recibir una pensión equivalente al 35.3% de su salario. 35.3. Si cotizara 30 años y se retira a los 60. Todavía una pensión muy baja, porque si una persona gana, vamos a suponer, 100 mil pesos, y luego le dan una pensión de 35.300 pesos, su nivel de vida va a bajar drásticamente y no le va a alcanzar para vivir. El convenio 102 de la OIT sobre normas mínimas en materia de seguridad social establece que los estados por lo menos deben garantizar una pensión por vejez equivalente al 40% del salario. Es decir, que aún nosotros estamos por debajo de un convenio internacional, que es el convenio 102 de la OIT, que está ratificado por la República Dominicana, ¿no? El convenio 102 es el principal convenio en materia de seguridad social de la OIT. Convenio 102 sobre normas mínimas, se llama, en materia de seguridad social. Entonces, miren, nosotros tenemos en materia de pensiones, porque la verdad tengo que decirla, la tasa de cotización más bajita de América. Nosotros tenemos una tasa de cotización de 9.97% del salario. En ningún país de América hoy en día tienen esa tasa de cotización para financiar las pensiones.
1: Eso es pocas personas que cotizan.
0: No. El porcentaje que cotizan los trabajadores.
1: Ok.
0: Actualmente la tasa de cotización es 9.97% para pensiones. El empleador le descuenta al trabajador el 2.87% de su salario, 2.87%, y el empleador paga el 7.10%. Ahora, de ese 9.97%, se deposita todos los meses en la cuenta de ahorro individual de cada trabajador el 8.40% de su salario. Eso quiere decir que si un trabajador gana 10 mil pesos, todos los meses ahorra para su pensión 840 pesos. Si un trabajador gana 100 mil pesos, todos los meses ahorra 8.400 pesos para su pensión. Pero eso es insuficiente, la verdad tengo que decirlo. Nosotros tenemos, oiga, en Brasil la tasa de cotización de pensiones es un 31% del salario. En España la tasa de cotización es un 28%.
2: Nosotros 9.
0: Y nosotros 9.97, pero de ese 9.97 solamente se deposita en la cuenta de ahorro individual de cada trabajador el 8.40% de su salario.
3: ¿Qué de reparto?
0: No, nosotros tenemos un sistema de pensiones de capitalización individual. ¿Cuál es la diferencia entre el sistema de pensiones de capitalización individual y el sistema de reparto? Le explico. Mire, nosotros teníamos hasta el año 2001, dos sistemas de pensiones de reparto a nivel nacional. Que era el sistema de pensiones de reparto de la ley 1896 sobre seguros sociales, que creó la Caja del Seguro Social, que estuvo vigente desde el año 1948 hasta el año 2001. El IDCS administraba los fondos de pensiones. Ustedes se acuerdan que no había AFP, no había ARS, no había una tesorería de la Seguridad Social, no había superintendencias. El IDCS administraba todos los riesgos. El riesgo de la salud, es decir, prestaba los servicios de salud, administraba los fondos de pensiones, lo hacía todo. En el IDCS se concentraban todas las funciones. Bueno, ese sistema de pensiones era para los empleados privados de reparto. Nosotros teníamos un sistema de pensiones público que todavía yo estoy vigente, yo estoy en el sistema de pensiones de reparto.

0: de la ley 379 del año 1981 sobre pensiones y jubilaciones. Esos eran los dos sistemas. Pero ¿qué resulta? En el sistema de pensiones de reparto hay una sola cuenta donde se depositan los fondos de pensiones de todos los trabajadores. Y la pensión no depende de lo que haya ahorrado el trabajador, de lo que haya aportado el trabajador a ese fondo de pensiones. No depende. En el sistema de pensiones de reparto, las pensiones están establecidas en la ley. Por ejemplo, actualmente, si una persona lo pensiona en la Dirección General de Jubilaciones y Pensiones del Ministerio de Hacienda, es decir, el Estado Dominicano, en virtud de la ley 379, esa ley establece que si una persona tiene de 20 años a 25 años de servicio, de cotización, y 60 de edad, tiene derecho a una pensión equivalente al 60% del promedio de los salarios de los últimos 3 años. Si esa persona, si ese empleado público tiene de 25 a 30 años de servicio y 60 años de edad, tiene derecho a un 70% del promedio de los salarios de los últimos 3 años. Si tiene más de 30 años de servicio y 60 de edad, tiene derecho a un 80% del promedio de los salarios de los últimos 3 años. Ustedes se fijan que en el sistema de reparto las pensiones están definidas por la ley.
1: Así es.
0: En el sistema de pensiones de capitalización individual, las pensiones no están definidas. El trabajador no sabe cuánto le va a corresponder por concepto de pensión. ¿Por qué? Porque la pensión depende de los ahorros que haya acumulado el trabajador en su cuenta de ahorro individual y de su esperanza de vida al momento del retiro. Y la pensión se calcula mediante cálculos actuariales. Se llama cálculos actuariales porque lo que se toma en cuenta es la esperanza de vida. La esperanza de vida. Por ejemplo, no es lo mismo si un trabajador se pensiona a los 55 años que un trabajador se pensiona a los 65 años. La esperanza de vida es diferente.
1: Claro.
0: Entonces, en eso se difieren el sistema de pensiones de reparto y el sistema de pensiones de capitalización individual. Entonces, contestando su pregunta, es necesario elevar la tasa de cotización en nuestro país en materia de pensiones. Lamentablemente.
1: Eso es urgente.
0: Eso es urgente.
1: Y reducir los salarios.
2: Mira, el Consejo de la Seguridad Social, que es la que tiene la prerrogativa de veto, no la CISARRIL, y lo otro es que nosotros no tenemos una procuradora que esté destinada precisamente a frenar a que haya un régimen de consecuencia. No hay una procuraduría que haga eso. Entonces, a mí me llama mucho a suspicacia el hecho de que eso no se esté contando, porque la CISARRIL no es la que tiene la capacidad de vetar o de frenar o de enfrentarse. Eso sí, intereses económicos detrás de las AFP.
0: Hay que modificar la ley necesariamente.
2: Exacto.
0: Hay que modificar la ley, pero miren, yo he opinado siempre que cualquier sistema de pensiones puede garantizar a los trabajadores una pensión digna. No sé si me doy a entender. Lo importante es el financiamiento, crear las reservas necesarias para garantizar las pensiones de los trabajadores, las reservas. Por ejemplo, una persona, un sistema de pensiones, yo he hecho los cálculos, en este sistema de pensiones de capitalización individual, para que un trabajador pueda recibir una pensión digna, equivalente por lo menos al 60% de su salario, tiene que ahorrar todos los meses, tiene que depositarse en su cuenta de ahorro individual todos los meses el 14.3% de su salario para poder recibir una pensión equivalente al 60% de su salario. Pero actualmente, como yo le comenté, lo que el trabajador ahorra todos los meses es el 8.40% de su salario. Por consiguiente, hay que elevar la tasa de cotización en materia de pensiones. Los empleadores no quieren. Ellos dicen que tienen un gasto muy grande, pero es necesario. Les repito, nosotros tenemos la tasa de cotización más bajita de América,
1: sí, así
0: en
1: es.
0: Materia de pensiones.
1: Sin embargo, es un tema que pocas veces se toca, solo cuando quizás hay una que otra crisis, se enfrenta por unos meses. Frank Aristi, consultor de Seguridad Social, nos ha acompañado hoy. Frank, tenemos que volver a invitarle porque no tocamos la salud mental, que es el dolor de cabeza de los ciudadanos dominicanos, porque no los cubren nuestros seguros de salud.
3: Y ni los medicamentos.
1: Precisamente, ¿no? No solo un tema de que cubra la consulta con los psicólogos, los psiquiatras, ni los medicamentos, ni los internamientos los cubre. Entonces, creo que ha sido una muy buena participación suya, dando cátedra de más de 19 años como consultor jurídico en la CISARRIL, pero tenemos que abordar, tenemos que detallar por qué los seguros sociales aquí, los seguros de salud aquí, no cubren esos gastos de salud mental. ¿Por qué? Y teniendo nosotros en el país una crisis de salud mental en este momento. Más adelante vamos a volver a reencontrarnos con el doctor Frank Aristi para que nos hable de esto y otros puntos de la seguridad social. Frank, muchas gracias.
0: Gracias a ustedes por la invitación.
1: Vámonos a la pausa, Fariña.
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1: 6:08 en el gobierno de la tarde, gobierno de la Z101, continuamos. Gracias a Frank Aristi por acompañarnos. Yo sé que mucha gente se quedó con algunas inquietudes. Prometemos en la próxima visita de Frank también abrir los micrófonos para despejar algunas dudas. Ahora continuamos con los comentarios. 6:09 y es el momento de escuchar el de nuestro compañero José Miguel García.
12: Muchísimas gracias a nuestra coordinadora Iluminada Muñoz. Saludamos a todos los compañeros en cabina en este jueves 18 de junio del 2026. Sigue avanzando el mes con gran velocidad y nosotros estamos aquí para llevarle los comentarios y opiniones que el país merece saber. Y en el día de hoy vamos a hablar de la recién aprobada ley sobre las medidas económicas que ha dispuesto el gobierno para mitigar la crisis internacional. Y es que en el día de hoy la Cámara de Diputados convirtió en ley el proyecto de procrecimiento y simplificación fiscal que había presentado el Poder Ejecutivo al Congreso Nacional, y ahora este deberá pasar al Poder Ejecutivo para su promulgación. En el día de hoy quedó aprobado por los diputados, anteriormente estuvo en el Senado de la República. Yo creo que esta decisión, esta aprobación que se hizo en un tiempo oportuno, hay que resaltar eso, porque el pueblo dominicano lo necesita y el gobierno ha sido muy coherente y responsable al articular medidas que vayan en beneficio de la población, pero que al mismo tiempo permita recaudar ese dinero que se tendrá que utilizar ante esta crisis internacional que ha afectado a la República Dominicana y a todo el mundo. Se recuerda que se están buscando recaudar aproximadamente 50,000 millones de pesos con este plan, con estas medidas que el gobierno ha dispuesto y que ha avanzado rápidamente tanto en la Cámara de Diputados como en la Cámara, como en el Senado de la República. Esa estrategia del gobierno, de este plan anticrisis, busca crear un balance en la economía dominicana. ¿Y qué se ha puesto de manifiesto en él? Bueno, que se va a proteger a los microempresarios, que se va a proteger a los emprendedores y que las personas que tengan más poder adquisitivo son los que más van a pagar. El gobierno busca recaudar, pero también al mismo tiempo busca proteger el bolsillo de esa clase media, de esos microempresarios que tienen que salir día a día a buscar el sustento de sus familias. Y yo creo que eso es algo que hay que reconocer de estas medidas y también destacar, pues, por supuesto, el plan de austeridad que el gobierno ha implementado en esas medidas, que aunque no está en la ley, pero son medidas administrativas que se tomarán, como el ajuste en la publicidad, viajes, eventos, entre otros, porque el gobierno ha dado una muestra de coherencia y que el sacrificio también viene desde lo interno del gobierno dominicano. Y con esta aprobación de este proyecto de ley podemos ver eso realidad. Uno de los puntos que a mí me alegra bastante es los impuestos a los vape y cigarrillos electrónicos. Mencionaba Iluminada en el debate al inicio que se deberían aumentar más impuestos para ver si así baja este consumo que tanto daño le hace a la sociedad dominicana y a los jóvenes que usan tanto de esto y que en principio se creó para que no creara adicciones y ahora está creando muchas adicciones. Esto es un mal que estamos viviendo en nuestra sociedad y que necesitamos que pueda ir erradicándose, y esos son uno de los puntos que traen estas medidas anticrisis. Ese dinero que se va a ir recaudando, 50,000 millones de pesos, va a estar transparentado y todo el pueblo dominicano va a poder ver a través del Ministerio de Hacienda y Economía lo que se está haciendo con ese dinero, lo que se recauda y a dónde va destinado cada peso de eso. Yo creo que esa transparencia que el gobierno ha demostrado con cada proyecto que impulsa es vital y es esencial, y que el pueblo dominicano valora y agradece. Cuando el dinero es público, nosotros debemos de rendir cuentas y aportar todos los casos que están haciendo y en qué se está utilizando e invirtiendo ese dinero al pueblo dominicano. Inmediatamente se dio a conocer la noticia de que se convirtió este proyecto de ley, que se convirtió en ley este proyecto. El Ministerio de Hacienda saludó la medida y felicitó al Congreso Nacional por la aprobación de la misma. El ministro Magín, quien ha hecho un trabajo ejemplar al frente de este ministerio y que se ha visto que sabe hacia dónde debemos ir. Ha hecho un plan coherente, un plan con unas medidas específicas y que buscan proteger al pueblo dominicano. Yo considero que con la aprobación de esta, al convertirse en ley este proyecto, el pueblo dominicano va a vivir una nueva etapa donde la economía va a ir, van a ir menos cargados los microempresarios y la clase media. Yo creo que va a ser un alivio para muchas familias dominicanas. Y los impuestos y lo más pesado va a ir a los que más poder adquisitivo tengan para pagar. Así que nosotros vamos a seguir dando seguimiento a este tema y esperaremos que el Poder Ejecutivo en los próximos días lo promulgue esta ley y ahí todas estas medidas entrarán en vigor. Fariña.
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13: El Pleno del Senado conformó una comisión bicameral para el estudio del proyecto de ley conteniendo las medidas pro crecimiento económico, simplificación fiscal y mitigación de la crisis internacional enviado por el Poder Ejecutivo, entre otras importantes iniciativas legislativas. El Senado de la República, a través de la Comisión de Asuntos de Familia y Equidad de Género, presidida por la senadora Aracelis Villanueva, realizó la presentación de la Guía para Legislar para la Igualdad, una herramienta elaborada por el Ministerio de la Mujer con el propósito de fortalecer la incorporación de enfoque de igualdad de género en la labor legislativa. Durante la semana, distintas comisiones del Senado avanzaron en el estudio de proyectos clave. Entre ellas, la Comisión de Relaciones Exteriores y Cooperación Internacional se reunió con representantes de la Dirección General de Pasaportes y escuchó sus opiniones en torno al proyecto de ley sobre procedimientos de obtención de pasaportes. El presidente del Senado de la República, Ricardo de los Santos, recibió un reconocimiento por parte de la Federación de Mujeres Empresarias Dominico Internacional. Esto durante la apertura del primer Congreso Internacional Transformación Digital 360, Innovación para el Futuro Empresarial.
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1: Ya que ven, ¿qué es esto? 6:15 minutos en el Gobierno de la Tarde. ¿Por qué es que ya que le tiene miedo a la cámara de aquí? ¿Por qué ya que parte de aquí, del equipo de la
16: Z101? Queremos ayer invitarla a participar sobre la petición de Jaque, mano, que ella opina.
1: Ah, pero es verdad. Julia, ven acá, Jaque. Ven acá. Jaque, ¿tú le pedirías matrimonio a tu pareja? ¿Y tú no tienes boca?
17: No.
1: Ah, que no.
16: ¡Bravo!
18: Dicen los muchachos de ahora, a correr los Lakers.
1: A correr los Lakers, ella no le gusta. Desde que ella ve que va a avisarse por ahí, ella le tiene miedo a esa cámara. Pero es verdad, debimos entrar también allá, que a ver que ya que pensaba, pero mira cómo fue, respondió ya casi saliendo. Mira, ahora está muerta la risa de aquel lado. 6:16 minutos en el Gobierno de la Tarde. Continuamos con los comentarios y corresponde el turno a nuestro compañero Julio Cuello.
18: Muy buenas tardes, iluminada, también a todos mis compañeros de acá en cabina. Agradecer el favor de su sintonía y también a don Bienvenido y a Bienchi Rodríguez, que nos dan la oportunidad de llegar a cada uno de todos ustedes desde acá a la Universidad de la Radio, que es la Z101. Señores, dos caras de la misma moneda. Algo está ocurriendo, lamentable el caso, en los últimos años en la provincia de Santo Domingo e incluyendo el Distrito Nacional, porque es muy evidente cómo las autoridades municipales tienen un manejo distinto de cómo llevan sus funciones en los territorios que rigen. En el día de hoy se estuvo dando cita a la alcaldesa del Distrito Nacional en una obra que es emblemática. Estoy hablando del paseo del paseo 30 de mayo, creo que es así que se llama el complejo, incluyendo también un paseo deportivo, un proyecto que parte de esas instalaciones se van a ser utilizadas en los Juegos Centroamericanos, y todos nosotros vemos que es un proyecto importante en una zona del Distrito Nacional y aplaudimos la inversión. A mí me llama poderosamente la atención cómo es que, independientemente del Distrito Nacional, que lo dirige a la cabeza Carolina Mejía, que pertenece al Partido Revolucionario Moderno, cómo contrasta con los municipios de la periferia, que son de la provincia de Santo Domingo, donde la mayoría están al frente también dirigentes del Partido Revolucionario Moderno. Por ejemplo, en Santo Domingo Norte está la señora Betty Jerónimo, al igual está Francisco Peña en Santo Domingo Oeste, y en la zona este está el señor Dioris Anselmo Astacio. En los Alcarrizos también está Junior Santos en los Alcarrizos. Pero yo básicamente iba a hablar de esos tres porque desde la semana pasada para acá nosotros hemos visto como una cantidad importante de dirigentes comunitarios, si se puede decir, han estado reclamando la falta de inversión, y muchos de estos alcaldes se escudan principalmente en que no reciben los insumos suficientes. Al yo escuchar esa parte de que no reciben los insumos suficientes, me he puesto a investigar un poquito. Y yo creo que lo primero, antes de decir que no reciben los recursos suficientes, es que deben de transparentar lo que están administrando. El año pasado la ley 176-07 recibió una modificación. La misma modificación la propuso un diputado de la circunscripción número 3 de la provincia, Giancarlo Simanca se llama. En ese momento la ley pasó a tener una redistribución de los servicios. Yo voy a dar el ejemplo de Santo Domingo Este, que es donde yo resido y conozco bien cómo se maneja básicamente la alcaldía. ¿Qué es lo que se ha hecho? Las autoridades, la parte administrativa, pasó a manejar el 65% de los recursos que llegan al ayuntamiento, donde se suponía que anteriormente había una parte que tenía que ser dedicada a infraestructura y otra parte a servicios. Eso se ha unificado. De unificarse, nosotros entendíamos que iba a haber una mejoría sustancial, que esa fue una de las excusas que se tomó, en el tema de los servicios. Los servicios obviamente tienen que ver mucho con el ornato. Vimos o entendíamos que iba a ser algo importante y que iba a ayudar a la principal función que tiene una alcaldía, que es la recolección de los desechos sólidos, pero no iba a dejar de lado lo que tiene que ver con la inversión en infraestructura, y es a donde voy. Yo quisiera saber de esos alcaldes de la periferia, para tal vez traer un poco de tranquilidad a las personas que se viven quejando, ¿cuáles son las obras que han ejecutado? Cuando yo digo que me gustaría saber un listado de las obras que han ejecutado, es que, por ejemplo, en Santo Domingo Este, yo recuerdo que el año pasado se hizo un listado de obras de presupuesto participativo, a la cual yo pedí un listado para poder contrastarla por una situación que a mí me llegó y a mí no se me brindó la información. Yo entiendo que tal vez no tenían una oficina de libre acceso a la información. Luego contrasté de que sí, que es la realidad, de que no existía una oficina de libre acceso a la información. Y luego un amigo me dijo, hace una semana que nos estábamos tomando un café, me dijo, oye, pero qué diferencia con la inversión que se está haciendo en el Distrito Nacional. Y más yo sabiendo que, por ejemplo, en Santo Domingo Este, el presupuesto para este año es de más de 4,000 millones de pesos. O sea, hay más de 4,000 millones de pesos y no se ve la infraestructura que está desarrollando la alcaldía. Y yo estoy mencionando Santo Domingo Este, pero lo mismo yo veo también en Santo Domingo Norte. Y obviamente lo mismo es lo que está ocurriendo también en Santo Domingo Oeste. No sé qué es lo que ha ocurrido, como todos perteneciendo al mismo partido, al Partido Revolucionario Moderno, no emulan lo que se está haciendo bien en la alcaldía del Distrito Nacional. Creo que deberían de formar una escuelita todos y que deben de tomar cátedra de la alcaldesa del distrito y que algunos tal vez deben de bajarle un poquito a la exposición, porque al final lo que ve la gente son las obras en su zona. Llévatelo, Fariña.
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1: Continuamos en el gobierno de la tarde, gobierno de la Z101, y es el momento de escuchar el comentario de nuestra compañera, la letrada del gobierno de la tarde, Julia Muñiz Suberví.
2: Bueno, muy buenas tardes. Muchísimas gracias, coordinadora, por sus palabras. Y quiero pues también agradecer a los directivos de esta potente emisora, a los señores Bienvenido Rodríguez y Bienvenido Rodríguez León, quien cada tarde pues nos distinguen con la oportunidad de llegar a ustedes a través de estos micrófonos, que son los micrófonos más potentes que tiene la República Dominicana. Como decía esta tarde nuestra coordinadora, la catedral de la comunicación, con el equipo pues más fuerte de las tardes en nuestro país. Gracias por acompañarnos, gracias por su fiel sintonía. Señores, hay muchas cosas de qué hablar, muchas cosas que citar, pero este punto específicamente yo quiero expresarme como ciudadana que tiene una microempresa. Yo tengo que aplaudirlo, me tengo que sumar a la aprobación que se realizó hoy desde el Congreso Nacional de las medidas anticrisis presentadas por el gobierno dominicano. Estas medidas, señores, traen un sinnúmero de factores favorables, pero yo quiero hablar de las que me impactan a mí de manera directa, que tengo 20 años ya con mi oficina y tengo de estas medidas varias que tengo que de las cuales tengo que realizar pagos, aportes al Estado. Una de las primeras que yo creo que hay que resaltar es la amnistía fiscal, la amnistía tributaria. Hay una cantidad, señores, enorme de personas que post la crisis de la pandemia no han podido todavía nivelarse y poder subsanar sus finanzas ante la Dirección General de Impuestos Internos, y esto es una oportunidad oportuna, valga la redundancia, de que puedan hacerlo en un tiempo hábil y poder volver a poner ese semillero en cero y reajustarse para poder seguirse encaminando y seguir creciendo. La eliminación del anticipo. Estoy extremadamente feliz cada mes tener que erogar estos fondos basados en una proyección de lo que quizás tal vez vamos a facturar. Era un reclamo social que tenía décadas, años solicitándose, y hoy, gracias a la planificación del presidente Luis Abinader, que puso el oído en el corazón de los dominicanos, ya no vamos a tener las microempresas, que somos el 78% de la PYME, que pagar el anticipo. Y las que son más grandecitas que nosotros le acomodaron el proceso y lo tendrán que pagar en tres partidas durante un año, es decir, que tienen un espacio de 4 meses para poder acomodarse y hacer este proceso. Otro punto que me parece muy importante: el régimen simplificado tributario. Yo que me acojo a este, se aumenta el umbral a 30 millones de pesos para los pequeños negocios. Este es un margen que se establece impositivo, donde la tributación se vuelve más sencilla para aquellos que somos pequeños y podemos continuar reportándole al Estado y cumpliendo con nuestras obligaciones tributarias. Señores, no se tocó el impuesto sobre la renta para nosotras, las pymes. Definitivamente que estas medidas se elaboraron desde la óptica de proyectar, de sostener y de mantener la estabilidad y el crecimiento económico en la República Dominicana. El mundo está siendo impactado por diferentes crisis. Muchas personas les cuesta trabajo creerlo, pero aún, y dicen los expertos que por muchos años más, estaremos sintiendo los reflejos del impacto de la pandemia, algo visto a más de 100 años que no se veía, y seguiremos todavía recibiendo este impacto, más los conflictos internacionales que nosotros como país pequeño, que no somos productor de una gran cantidad de insumos, tenemos que importar. Pues obviamente tenemos que sentir todo aquello que pasa en el exterior en nuestra operatividad día a día. Tengo la firme convicción de que nosotros, los más pequeños, vamos a salir a flote de manera victoriosa, airosa. Y la República Dominicana continuará siendo un buque insignia, un marco de referencia en el crecimiento económico en América Latina. Llévame, Fariña.
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1: 6:30 minutos en el gobierno de la tarde, gobierno de la Z101. En este jueves 18 de junio continuamos con los comentarios y corresponde el turno a nuestro compañero José Ramón.
5: Gracias, gracias Iluminada, mi compañero de cabina, como todos los días, encantado de estar con ellos, a los directivos de esta emisora y los que nos escuchan aquí allá, miren. Yo tengo obligatoriamente de continuar con ese tema, porque lo que ha sucedido en el día de hoy, con esa aprobación rápida de esas medidas que el gobierno rápidamente vía Magín y un equipo extraordinario de economistas realizaron. ¿Por qué? Porque esto es un alivio a la clase media sobre todo, porque hay mucha gente que lo quieren politizar. Yo creo que en situaciones como esta, que ahora mismo hay una situación delicada, porque el problema que se inició el 28 de febrero en Hormuz. Entonces yo creo que los políticos deben aprender a hacer un stop. Yo recuerdo cuando tumbaron la Torre Gemela, todos los expresidentes fueron a respaldar al presidente de turno, porque era una situación grave. Entonces eso es cuando los políticos son políticos de verdad, pero aquí parece que son medio de mentira. Entonces, ¿qué pasa? Estas medidas que se aprobaron hoy son un paso de avance para mantener el equilibrio de la economía, pero yo quiero hablar un poquito, y no, aquí no se puede hablar de paquetazo ni de una reforma, porque no fue así. Al contrario, miren, yo voy a hablar de algunos de los beneficios. Se aumentó el mínimo del exento del impuesto sobre la renta. Eso significa que ya hay un salario que, como se aumentó, eso es un aumento, si se quiere, de sueldo para esa persona, porque le dejaron exento una cantidad de dinero de su sueldo mensual. La reducción de la transferencia de padres a hijos, que anteriormente era un 25% que se pagaba, ahora se va a pagar un 3%. La tasa de ganancia, que eso era otro dolor de cabeza al capital, que usted antes pagaba un 25%, lo bajaron a un 10%. Oiga lo que era esto. Usted se pasaba 20 años pagando un préstamo hipotecario de un apartamento, una casa que usted compró, y como usted hace 20 años lo compró en $1,000,000 y ahora aumentó y ahora vale 10 millones de pesos, usted de esos 9 millones de pesos que se reflejaba como un beneficio, usted tiene que pagar un 25% al Estado. Y yo decía, pero ¿cuál es el beneficio si yo me pasé 20 años pagando un interés sobre el capital que yo tomé? Prácticamente mi sudor se lo estoy dando al gobierno. Y ellos ahora lo pusieron, tomaron ese puntico y lo bajaron de un 25 a un 10. Que me lo encuentro mucho todavía, pero algo es algo, peor es nada. Entonces ahí hay dos beneficios para la sociedad en completo. La eliminación del anticipo a las microempresas, eso es una cosa extraordinaria, porque eso es un dolor de cabeza. Óigame, aquí había microempresas y pequeñas empresas, aquel que no fía no vende. Entonces fiaban el producto, tenía que pagar el anticipo, y cuando venía a ver, el cliente no te pagaba, o sea, tú lo perdiste todo, pero además de eso tuviste que pagar un anticipo y un impuesto sobre la renta de algo que lo perdiste. Entonces, esto era una anacronía, como lo dijo muy bien Magín, que eso había que arreglarlo. A las pequeñas empresas le pone el pago del anticipo en tres caídas, es una maravilla, que tampoco tú tienes que estar todos los meses descapitalizándose. Al sector agropecuario le eliminó el anticipo e impuestos sobre sus activos. Y a las grandes empresas, que en eso es que está haciendo mella la oposición, señores, pero ¿usted cree que le aumenten unos cuantos por ciento, un 3% a una empresa que tiene como ingreso sobre los 1,000 millones de pesos? Y entonces ahora lo quieren desdibujar. No, que eso lo van a aplicar y el consumidor final lo va a pagar. No, señores, esto ha sido un alivio. Lo que pasa es que la oposición sabe lo que significa esto en contra de ellos y en favor del gobierno, que hizo una maravilla. Le hizo un jaque mate y están dando gritos a trochimocha. Yo lo único que le voy a pedir en el día de hoy al presidente de la República, que como ya esto se convirtió en ley, luego de que la Cámara de Diputados en dos lecturas consecutivas lo convirtiera en ley, presidente, no dé mucha vuelta y esta noche agilice ese lápiz, firme eso. Vamos, Fariña.
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1: 6:38 minutos en el gobierno de la tarde, gobierno de la Z101. Es el momento del cerrador y yo quiero, no sé si sea prudente preguntarle si él va a hablar de Alex Bueno, porque él no puede dejar pasar la fecha. ¿Eh?
27: Buenas noches, compañeros, saludos a la audiencia, los de aquí, los de allá, la campanita, suscríbase.
1: No, no, buenas tardes, casi noche.
27: Se mantiene muy informado.
1: Todavía buenas no estamos.
27: Buenas tardes, casi noche. Exacto. ¿Verdad que estoy muy consternado la muerte de Alex, que marcó una generación? Mañana voy a hablar de su carrera musical. Tuve la oportunidad de compartir varias veces con él. Uno de sus cantantes principales es un gran hermano, amigo mío de 30 años, Ramón Sánchez, conocido en el mundo artístico como Gabardina. Duró 5 años, en los últimos 5 cantando con Alice. Me tocó viajar en una ruta artística desde Nueva York, New Jersey, Filadelfia, en el mismo vehículo con Alice. Un ser humano excepcional y de verdad que muy consternado, porque estaba dándole seguimiento desde el principio de su tratamiento y la situación, porque ese grupo, la formación, el desarrollo y todo eso, fui parte y viví en carne propia ese liderazgo, cómo Alex superó todos sus obstáculos y logró convertirse en lo que fue, de verdad, una gran figura del mundo artístico. Y yo que tuve esa oportunidad, tengo mucha anécdota, una de comerme un hot dog con Alex a las 3 de la mañana por Filadelfia, después de una fiesta donde estuvo a casa llena. Y ese carisma, señores, con eso no se hace, eso con eso se nace. Y por eso mañana voy a hablar un poco de la vida artística de Alice y su legado musical. Pegó todo, desde el Fruto Prohibido hasta una última bachatica que le quedó genial, con un arreglo de Fraser, que tenía más cabello que Toño. Fraser era el pianista que los cabellos le llegaban casi que atrás del tobillo. Duró muchos años con Alice y entonces toda una figura también sanjuanero, Fraser, y es un gran arreglista. Mañana voy a tocar ese tema. Miren, señores, en otro orden, yo le había dicho, voy a ir en amplio y breve, las dos cosas a la vez. Los legisladores que se quedaron, qué bueno, me escucharon. El liderazgo de Pacheco prevaleció en la sesión de hoy. Había una situación en la forma, el PRM no se puede dar el lujo de que no se votara en contra. La oposición jugó un papel importante, no podemos ser mezquinos. El votar en contra le dio una validación importante y jugaron su rol y lo defendieron, hicieron propuestas como yo le sugerí que eso es importante y yo felicito eso, no podemos ser mezquinos, porque la idea era abandonar y como se quedaron, debo ser consecuente con eso y felicitarlo, porque pusieron el interés del país. Aunque ustedes no lo crean, votar en contra es una posición importante. Mal hubiese sido lo que yo le dije, salir corriendo, porque entonces iban a quedar como cobardes. Y miren, en un punto que no puedo dejar pasar, hay situaciones en la historia que uno no puede jugar con candela. Hoy la República Dominicana tiene un tema que no puede jugar con candela. No se puede jugar con candela. Es el tema de la combinación migración y agropecuaria. Los dos son fundamentales para el país. El mal comido no piensa y hay que garantizar comida, pero hay que garantizar seguridad también. Yo digo eso porque estuve leyendo hoy, estuve mirando en varios medios, la reunión que sostuvo el ministro de Defensa, brillante, un gran general, Onofre Fernández, el director de Migración, Lee Ballester, y el ministro de Agricultura, Francisco Oliverio Espaillat, con el tema de la mecanización y ese protocolo de cara a seguir a la dependencia de la mano de obra. Esa decisión de preservar esa combinación de los dos, pienso que marca un precedente importante para la República Dominicana. Señores, esa reunión no se puede ver como una simple reunión rutinaria. Ah, se reunieron. No, esa reunión del ministro de Defensa, el ministro de Agricultura y el director de Migración marca una ruta importante para el futuro inmediato de la República Dominicana, porque aquí no podemos seguir jugando a que la mano de obra extranjera, especialmente la mano de obra haitiana, siga siendo una amenaza para la República Dominicana. Y los productores, los agropecuarios me están escuchando, saben que ustedes tuvieron una pesadilla grande en el 2014. Ustedes tuvieron una maldita pesadilla en el 2014. ¿Qué pasó en el 2014? Con los carnet que se le habilitó, sí y solo sí, para las labores agrícolas, ahí se inició algo importante en la República Dominicana. Ahí se inició el despalote de que muchos comenzaron a hacer motoconchista, delivery, hacer taxi. Y otros se fueron para los puntos turísticos, y por eso usted ve que en muchos hoteles, cuando usted va los fines de semana, dice, ese hotel está lleno de haitianos. Los haitianos no están arropando, ¿saben por qué? Porque enseñaron una baraja y cambiaron la jugada. Con ese carnet se desplazaron para muchos puntos del país y no hicieron la función por la que fueron contratados. Ahora, ese programa de mecanización que tiene en agenda el Ministerio de Agricultura, con el apoyo del presidente Luis Abinader, que pienso va a dejar un gran legado, señores, ese programa de mecanización, como lo dijo el ministro, constituye la piedra principal, porque no podemos seguir dependiendo de mano de obra extranjera y poner en riesgo la seguridad alimentaria del país. Hoy, después del COVID, hay países que han tomado medidas fuertes con el tema de la seguridad alimentaria. Si hay un desafío inminente en estos momentos en el mundo es la seguridad alimentaria. Grande potencia, Brasil, Estados Unidos, la India, que es un gran productor de arroz, y los países asiáticos han tomado medidas, porque la seguridad alimentaria es fundamental. Hoy la República Dominicana se puede dar el lujo de que aquí, en medio de la crisis que hay, la situación no es peor, porque aquí hay de todo mucho. Aquí hay mucho arroz, casi 14 millones de quintales al año, mucha cebolla, mucha papa, vegetales por pipa, carne, que eso no tiene madre. Y usted me dirá, sí, Lima, pero hay de todo. El tema no es de precio, es de abundancia. Hay países que al día de hoy no tienen mucho dinero, pero no tienen de nada. ¿Qué diablo usted va a comprar donde usted no encuentra? Aquí usted puede llevarse 2 sacos de arroz en la cabeza, si le cabe llenar su vehículo de arroz, y mucho hay. Y bueno, y por cantidad y de alimentación, hoy la República Dominicana no es preocupación. La preocupación es la seguridad, que aquí hay un grupo de gente jugando a doble moral, y lo he dicho. La doble moral con el tema migratorio se ha convertido en el principal escollo para la República Dominicana, y ese momento había que darle la cara, como se le está dando ahora con el programa de mecanización, que es la única salvación. ¿Por qué? Porque aquí hay muchos empresarios que se aprovecharon también para hacer fortuna y jugar con eso y pagar mal. Y se ha demostrado que la mano de obra haitiana es mala y cara. Y ahora se le agrega otro ingrediente, también riesgosa. Por consiguiente, este es un momento de actuar, no de reflexionar, porque la seguridad, como está la situación de Haití, constituye una amenaza real para la República Dominicana. Por eso este encuentro de ayer marca un punto de partida que no tiene retorno, porque la seguridad alimentaria debe ir combinada con la seguridad nacional. Y los principales actores que estaban ahí jugaron su rol y se comprometieron a seguir hacia adelante. Y yo saludo esa postura de los productores de sumarse y apoyar la mecanización, reconociendo que la seguridad nacional no se puede poner en peligro. Fariñas.
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1: Continuamos en el gobierno de la tarde, gobierno de la Z101. Es tiempo de la gente, es tiempo de los dueños de este espacio, mi querido Freddy Fariña. Vamos a abrir los micrófonos para los oyentes, la gente que nos ve, que disfruta de este espacio. 809-732-0101, 809-221-0101 y 855-221-0101. Recuerde, por favor, cuando usted logre conectar con nosotros, decir su nombre y desde dónde usted nos llama. Y ya luego, pues, usted ahí aborda cualquier tema que usted quiera tratar. Gobierno de la tarde, buenas.
10: Buenas tardes, García desde Punta Cana.
1: ¿Cómo fue, querido? No se entiende.
10: Felipe García, Punta Cana.
1: Felipe, desde Punta Cana. Un placer, querido, adelante.
10: A decir que el gobierno tiene al pobre dando tumbazo, no sabe qué decir. Ahora se puso en cuenta de los anticipos, pero ¿y qué es el asesor? él. ¿Quién es el asesor?
1: ¿El asesor de quién?
10: De Leonel Fernández.
1: Ay, no sé, llame cuando usted tenga mejor señal. Porque yo no me la sé.
11: ¿Cómo Valentín de aquí?
1: Puede ser también, aunque yo conocí.
12: ¿Cree que él maneja el dato?
1: Conocí la semana pasada a uno que fue su asesor, a un chileno que fue su asesor. Me lo presentaron como ex asesor de Leonel Fernández, y pero no creo que esté con él, porque ahora está con un presidenciable del PRM.
11: ¿Tú sabes, que esa es la mejor carrera?
1: ¿Eh?
11: Que esa es una carrera
1: ¿consultor
11: buena.
1: Político?
11: No, usted puede estar con cualquiera y no pasa nada.
1: Ah, ok.
13: Buenas tardes.
1: Me gusta, buenas.
13: Freddy, de este lado, mire, joven.
1: Adelante.
13: Es oficial de la Policía Nacional.
1: Díganos.
13: Y cuando yo me pongo a analizar esa famosa reforma donde a un español se le pagaban 2 millones de pesos, 3 millones mensual. Y me pregunto, ¿dónde está la reforma? Pero pienso, a mí se me acaba de quemar en la casa de mi mamá una habitación completa. Y llegó un camioncito a los bomberos que más agua tiramos nosotros con cubeta que la que podía tirar el camión. Con lo que se ha gastado en esa reforma de la Policía Nacional, tuvieran todos los cuerpos de bomberos que son institución sin familia. Porque aquí nadie habla a favor de los bomberos, nadie, ni siquiera usted de los medios de comunicación.
1: Usted,
13: nadie, los bomberos
1: usted
13: no tienen
1: está
13: familia.
1: Hablando mucha mentira, porque nosotros sí hemos hablado aquí de los bomberos. Yo sé que es imposible que los oyentes escuchen diario el programa. Busque en nuestro canal de YouTube, que ahí está la prueba, y ponga Z101 Bomberos. Y ahí usted va a ver la cantidad de comentarios que aquí hemos hecho sobre los bomberos. Sobre todo cuando en una tragedia en La Vega murieron unos bomberos. Y de ahí el presidente Luis Abinader recibió a la familia de esos bomberos. Y de ahí se le dio una pensión. ¿Ustedes recuerdan?
5: Claro.
1: De manera post-mortem, es que se dice, letrada.
11: Sí.
1: Cuando ya usted muere y esa pensión entonces se asigna para la familia. Eso no es verdad. Aquí este medio ha hablado bastante de los bomberos. Yo, al igual que usted, entiendo que no le han asignado los recursos que verdaderamente merecen, ni que ellos ganan el dinero que verdaderamente merecen, pero es que no hay sueldo para los bomberos.
5: Incluso aquí hemos...
1: 500,000 pesos mensuales para cada persona que quiera que arriesgue su vida como bombero es poco.
5: Es poco. Incluso aquí hemos hablado de las trabas que tienen los vehículos que le regalan a los bomberos aquí en aduana.
1: Exacto.
5: Que eso es el diablo para que le den esa exoneración.
14: Deberían de ser exonerados.
5: Inmediatamente.
1: El señor ahí no está hablando la verdad. Este medio, la Z101 completo, siempre ha hablado en favor de los bomberos. Siempre. Y si algo hizo bien esta reforma fiscal a la que usted, esta reforma integral de la Policía Nacional a la que usted se refiere, lo hizo Chubásquez cuando tomó en cuenta a esos bomberos, en parte. Falta mucho.
11: Tú sabes que es muy triste la insatisfacción del ser humano, porque a veces se toman medidas dentro del marco paulatinas, como decía José Ramón ayer cuando hablaba incluso hasta del tema de los salarios, que te van dando un paso de avance, pero nunca es suficiente.
1: No, nunca va a ser suficiente en el caso de los bomberos. En eso él y yo estamos de acuerdo, pero la gente no puede ser mezquina. Si usted no vio la rendición de cuentas de Chubásquez cuando salió, yo les recomiendo que la busque también para que hable con base. Yo no estoy diciendo que Chu es el mejor ministro del mundo ni que lo hizo todo, pero yo ahí me enteré de muchas cosas que la gente no quiere aceptar y decir. Como por ejemplo, aquí habían baños de los destacamentos policiales únicamente para hombres, no habían baños para mujeres.
11: Ahora que estaban mixtos.
1: Estaban mixtos.
11: Con la gestión de
1: o sea, una mujer tenía que ir a meterse a un baño de hombre,
11: así
1: pero
11: es.
1: Me voy más lejos.
11: ¿Y las habitaciones?
1: Aquí, las habitaciones. Pero aquí se les otorgó a casas a una gran cantidad de policías. Pero aquí hay ya guarderías, incluso para que en algunas dotaciones policiales, para que atiendan los niños de las policías de este país. Y si usted dice, gran cosa para usted, que exacto, no el policía.
5: Claro.
1: Son puntos de avance y eso lo logró la reforma de la Policía Nacional. Entre otras tantas cosas, no solo las casas, no solo los baños, Aquí había dotaciones policiales con piso de tierra, señores. Aquí en este país, donde más vehículos de lujo hay, había dotaciones, había cuarteles, como usted le dice, que el piso era de tierra. Aquí había cuarteles sin internet.
2: No, y de madera, de maderita.
1: Sin internet, ¿cómo puede tú un cuartel de la Policía Nacional? Y todo eso se logró con esta reforma integral de la Policía Nacional. ¿Qué falta?
3: Claro.
1: Falta más que
3: una deuda desde hace mucho tiempo.
1: Pero
3: se ha avanzado.
1: Pero los bomberos sí. Los bomberos hacen falta más. Buenas.
12: Buenas tardes, iluminada, bendición a este equipo, le habla Bienba Santo Domingo Norte.
1: Bienba, tú no puedes durar mucho sin llamar.
12: Lumi, yo te quiero mucho a ti, Lumi, te tengo en mis oraciones. Eres muy especial para mí. No voy a esperar que tú no estés, que excepto.
1: ¿Cómo fue?
12: Oye, que no voy a esperar que tú no estés ni que yo no esté, porque no. Somos hijos de la muerte y hermanos de la enfermedad. Claro.
1: Oye, Bienba, tú no puedes durar mucho sin llamar aquí, ¿eh? No puedo.
12: No, tesoro, lo que pasa es que estamos haciendo un censo de la comunidad gay.
1: Yo sé.
12: Y cogemos alguna provincia y a veces estamos ausentes.

0: Lima te va a responder. Bienva, te quiero y quiero a toda la comunidad gay de este país, a los que son buenos, decentes, trabajadores, a los que no son buenos y decentes, no. No importa la orientación sexual. No es por un tema de que sean gay, es que tú sabes que hay gente mala, Bienva. Hay gente malita. Vamos a coger otra más, Fariña, me da tiempo que tengo que entregar la menos 5. Gobierno de la tarde, no me meta presión, le traba. Gobierno de la tarde.
1: Buenas tardes.
0: Sí.
1: Un saludo a nuestro querido amigo Elvi Clima.
0: Elvi anda por ahí, que le va a responder a bien para lo del CEA.
1: Está buscando la gata. Le hablo desde Elías Piña.
0: ¿Cómo? Lima, huye, tu desde gente de Elías Piña te está llamando.
2: ¿Qué le pasa a los baroneros que no llaman a
1: quiero decirle a ustedes?
0: Aquí llaman
1: de escuché barabón. Ahorita a alguien darse por el pecho porque le eliminaron el anticipo a la microempresa.
0: Ajá, yo sí.
1: Pero yo les quiero decir a esa persona que parece que desconoce que es mejor seguir pagando el anticipo y no al 0.20, porque se lo van a cobrar en el agua, en la luz, en el teléfono, en la transferencia. Es inmediato que se lo van a cobrar. Y el tiempo dirá si tenemos razón o si no.
0: Está bien.
1: Muchas gracias.
3: Un abrazo. Creo que ahí, en mi caso, ya que él me habló a mí, yo le quisiera decir que creo que se han mezclado dos temas. Exacto. Totalmente distintos, porque el 0.20 no tiene nada que ver con el anticipo, y como dicen por ahí, el burro que conoce su carga. Yo que lo vivo, claro. Yo puedo decir que estoy muy bien y estoy en gozo.
0: Hay mucha gente
3: y que la promulguen ya.
0: Hay gente, sí, atención. Hoy. Atención, presidente, hoy es buen día.
3: Hoy en la noche ahí, tranquilito.
0: Como el presidente escucha a José Ramón Matos y a Julia Muñiz Suberví. Atención, presidente.
3: No, él escucha al gobierno de la tarde.
0: Espérate, porque déjame terminar así. Porque si yo quiero terminar así. Y yo quiero promover a lo mío. Dile, José Ramón, habla con Julia.
4: Correcto, no distraiga
0: a la coordinadora.
4: Por favor.
0: Exacto. José Ramón y Julia están solicitando al honorable presidente de la República, Luis Rodolfo Abinader Corona, que hoy promulgue eso.
4: Esta noche.
0: Ya, esta noche. Y usted mañana sigue inaugurando. Y el fin de semana sigue inaugurando. Hágale caso a José Ramón y a Julia, presidente. Vámonos, Fariña.
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3: Muy buenas noches, sean todos ustedes bienvenidos a Tribuna de la Verdad. Nosotros, como siempre, complacidos con el favor de su sintonía, ustedes que de lunes a viernes sintonizan este programa para no perderse ninguno de los comentarios, los debates también, cuando viene el de Monteplata, ¿verdad? Y también las noticias importantes que tenemos para cada uno de ustedes. Hoy no será la excepción. Hablaremos de uno de los programas más importantes del gobierno, el programa Oportunidad 1424, del que hemos hablado durante tanto tiempo, que ha graduado una cantidad de miles de jóvenes que salen de la pobreza, que de esos jóvenes que ni estudian ni trabajan, pues ellos van a esos lugares en busca de ellos y los ponen ahí a profesionalizarlo de manera técnica. Hablaremos con su director, el señor Alex Mordán, quien traerá todo lo nuevo, ¿verdad?, que trae este programa de Oportunidad 1424. Y bueno, por supuesto, los acostumbrados noticias y comentarios que tenemos, iniciando nuestra ronda de comentarios con nuestra compañera y amiga Lili Luciano. Buenas noches.
4: Buenas noches, y a toda la audiencia de esta Tribuna de la Verdad. En el día de hoy, primero quiero felicitar a las nuevas autoridades de la Universidad Autónoma de Santo Domingo, que en el día de ayer, ¿verdad?, pues se coronaron con la rectoría a la cabeza del doctor Jorge Aphana. Uh-huh. Y leí algo hoy en su mensaje de agradecimiento que me gustó mucho, porque es algo que yo, ¿verdad?, como dominicana,
3: claro,
4: hace mucho tiempo que también tenía esa misma preocupación. Él dice que va a ser de la primada de América la primera universidad de la República Dominicana. Qué buena noticia leer ese tipo de anuncios, porque realmente la UAS lo necesita. Yo creo que ya ese romance de que lo único que la Universidad Autónoma dice que es la primera de América es un accesorio romántico. Claro. Qué bueno, debería ser la primera universidad en investigación.
3: Claro.
4: En tecnología, en egresar estudiantes que pudieran competir en los nuevos tiempos y de acuerdo a lo que demanda el mercado global. Me dio mucha ilusión leer eso. Ojalá que pueda él y todas las nuevas autoridades puedan cumplir con esa promesa, porque yo creo que lo necesita. La Universidad Autónoma debería ser la primera academia de la República Dominicana y estar en los rankings internacionales y ser un referente tanto para la América Latina como para el Caribe. Así que vamos a desearle desde aquí, desde la Tribuna de la Verdad, que lo pueda cumplir. Yo creo que eso es bueno para todo el país.
3: Definitivamente, y qué bueno pensar en la UAS como una oportunidad diferente. Yo que al principio llevaba las comunicaciones del aspirante rector Wilson Mejía, en un momento siempre se hablaba de las patentes, de la investigación, de que la UAS vuelva a la sociedad, y que bueno, que ese tipo de cosas se estén trabajando y que Aphana lleve ese proyecto.
4: Tú sabes, importante. Cuando pasó la tragedia del Yexé, trabajando ahí con la compañera Gloria Reyes en la Dirección de Desarrollo Social, Supérate, nos tocó pues asumir una parte de lo que fue la logística, claro, de entrega de cadáveres, claro, en el INACIF. Y cuando nos veíamos tan complicado, yo decía, pero ¿cómo va a ser que la UAS no, al día de hoy, no pueda dar respuesta a ninguna emergencia a la que se presenta en el país? Claro. Así que enhorabuena por la doctora Aphana y ojalá que lo pueda cumplir.
3: Sí, realmente, y ojalá que en nuestro país podamos seguir contando con este tipo de iniciativas, sobre todo por parte de una rectoría tan importante para nuestro país y para los jóvenes en formación. Ya para dar paso al coordinador de este programa, de este espacio, quiero hablar en parte de mi comentario de algo que me pone muy contenta. El presidente Luis Abinader entregó 2,322 títulos de propiedad a comunidades como Migualey, el barrio 27 de Febrero y el barrio Mauría Auxiliadora, que pertenecen a este proyecto de Domingo Sabio, como parte de este proyecto de titulación. Y esto beneficia de manera directa, impacta a más de 9,000 personas. Pero esto no se queda allí, esto forma parte de todo un trabajo que se ha venido haciendo, porque el proyecto acumula más de 5,800 títulos, impactando de manera directa a 23,000 personas. Señores, cuando una persona recibe en sus manos un título de propiedad, su vida cambia, le cambia la vida. Y decía el presidente Luis Abinader, su propiedad, cuando usted entró por esa puerta, tenía un valor. Pero usted salir de aquí con su título en la mano, eso duplica y hasta triplica el valor de esa propiedad. Y ni hablar de cómo estas personas pueden pasar al sistema financiero formal, porque ya tienen un título de propiedad. Y ni hablar de cómo esto también puede traer tranquilidad a esas personas. Yo pienso en Pechi, pienso en Nené, pienso en Doña Chela, pienso en todas las personas que al día de hoy pueden contar con un título de propiedad que nunca habían tenido y que pensaban que iban a morir con esa preocupación para sus hijos. Al día de hoy esto trae tranquilidad, trae formalización de estas personas en el sistema financiero, y ni hablar de cómo el sistema de herederos también puede traer una mayor tranquilidad para esas personas. Enhorabuena este plan de titulación, esta cruzada que lleva el gobierno para llevar títulos a diferentes puntos del país. Estamos hablando de que más de 200 mil títulos se han entregado en lo largo y ancho de la República Dominicana, y que al día de hoy esto se siga haciendo. Es definitivamente un plan de política pública que debe seguirse y que debe ampliarse en nuestro país.
5: Bueno, permítame compartir, no verdad, sin restarle importancia a todos los temas que se han abordado en el día de hoy, pero yo asumo que esta es la noticia más relevante del día, que es la aprobación por parte del Congreso Nacional del plan anticrisis. Y no tanto por el hecho de que haya ocurrido, porque se esperaba, sino porque todos sabemos el proceso traumático que siempre ha rodeado la discusión y aprobación de un proyecto tan importante y estratégico como este. Y justamente el Ministerio de Hacienda y Economía saluda la aprobación en el Congreso del proyecto sobre medidas de procrecimiento económico, simplificación fiscal y mitigación de la crisis internacional, que busca mantener la estabilidad y proteger a los sectores vulnerables y medios de la población. La institución consideró como un importante paso de avance la sanción de la iniciativa que viene a crear espacio fiscal al Estado para responder al actual contexto de crisis producto de los conflictos del Medio Oriente. Para la aprobación, la comisión bicameral conformada para el estudio del proyecto rindió un informe favorable tras ponderar cada una de las propuestas. El proceso se concretizó luego de haber escuchado al ministro Magín Díaz y a ejecutivos de la Asociación de Industrias de la República Dominicana, quienes fueron convocados en sesiones previas por separado para responder inquietudes de los legisladores. Como se puede apreciar, este proceso se llevó a cabo prácticamente sin trauma, sin grandes conflictos, sin grandes contradicciones. Prácticamente todos los sectores representativos de la vida nacional validaron, acogieron y respaldaron esta importante iniciativa del presidente Luis Abinader para enfrentar una situación que no podía postergarse ni por un día más.
3: Definitivamente.
6: Buenas noches, Joyce Melenciano, buenas noches, José Chávez.
7: Buenas noches, Lili Luciano. Buenas noches, Aileen de Camps. Alex Mordán, nuestro invitado de hoy. Jackie Minaya. Y a todo el público que nos sintoniza esta hora en su programa Tribuna de la Verdad. Luis José, con relación a eso que acabas de decir, el anuncio que hace nuestro Congreso Nacional y la aprobación de lo que venimos hace unos días conversando sobre el plan anticrisis, yo quisiera resaltar algunos elementos importantes que hay que tomar en consideración. Lo primero es que por primera vez estamos viendo un presidente como Luis Abinader desde el gobierno promoviendo un plan que previene antes de que suceda. O sea, una crisis externa, una crisis internacional que tiene una potencialidad de afectar a la economía nacional. Entonces, en vista de esa situación, tenemos un presidente que es previsor, presidente que actúa de forma preventiva y anticipativa. Pero además, este plan anticrisis, aparte del tema que tiene que ver con lo preventivo, otro elemento importante que hay que resaltar es el elemento de que protege a los más vulnerables. Claro. ¿Por qué? Porque protege en cuanto a la reforma tributaria, aplica cargas a los que más pueden, pero quita cargas a los que menos pueden. Le da mayores facilidades a los sectores MIPYME, a los emprendedores que están entrando al mundo de los negocios. Y es primera vez que se ve una reforma que tiene impacto tributario que se maneja de esa manera. Y el tercer elemento muy importante es, Luis José y mis queridas compañeras, es el que está vinculado al consenso. Estamos frente a un presidente del consenso. Uh-huh. Presidente que llevó este plan anticrisis ante los sectores productivos nacional, dígase, ante la ARD, que es la Asociación de Industriales de la República Dominicana, el CONEP, el Consejo Nacional de la Empresa Privada, y pudo ponerlo ante la sociedad civil para que se hicieran las observaciones, reservas y correcciones de lugar. Y de hecho, varias de las propuestas que hizo la oposición fueron acogidas por el presidente, fueron respetadas, fueron escuchadas, y ese proyecto que se convertirá en ley cuando el presidente la promulgue, eso que se aprobó hoy en el Congreso no es más que un producto que viene como efecto de un proceso de conversación, de un proceso de diálogo, de un proceso de concertación y no se trata aquí de una confrontación ni de una imposición, pudiendo hacerlo porque tiene la mayoría para hacerlo. Pero Luis Abinader ha demostrado una vez más que en todas las reformas que puedan tener efectos positivos pero también negativos en un sector u otro, ha demostrado que cualquier reforma de este peso debe ser dialogado y conversado con todos los sectores de la vida nacional. Y yo creo que este proyecto que empezó conversándose dentro del Ministerio de Hacienda y Economía va a ser un hito, o sea, va a ser un punto de inflexión en la forma en que el Estado se había comportado anteriormente en las reformas a los tributos. Es primera vez que vemos cómo, en vez de aumentar el ITEVIS o aumentar el ISR a los más vulnerables, estamos viendo que se está haciendo de forma quirúrgica un aumento a impuestos a los que más pueden y retirando carga impositiva, facilitando carga impositiva a los sectores que menos pueden. Entonces, en ese sentido, Luis José, usted tiene la palabra.
5: No, ya tenemos con nosotros a nuestro invitado especial de la noche, Alex Mordán, quien es el director de Oportunidad 1424. Señor, este es un tema fundamental, porque eso nos permite abordar uno de los programas más importantes e impactantes a nivel educativo del gobierno del presidente Abinader, dirigido a jóvenes con escasas oportunidades de insertarse en el sistema educativo formal y en el aparato productivo. Bueno, pues sin más preámbulo y en vista de que está con nosotros el portavoz oficial de ese importante programa social y educativo, pues comenzamos esta conversación frente al país con Alex Mordán.
8: Bueno, muchísimas gracias, don Luis José. Yo me siento parte del elenco, porque estoy aquí entre amigos y ya he venido en varias ocasiones. Pero la realidad es que hay que admitir algo, de verdad que la Z es la Z, porque cuando uno viene aquí se siente, la gente te reporta, la gente te dice que te escuchó. Y de verdad que esta es la decana y la emisora de más tradición. El que quiere decir algo que impacte, que la gente lo sepa, pues tiene que venir a la Z.
5: Bueno, comencemos por hablar acerca de el contenido sustancial de este programa, Oportunidad 1424. ¿En qué momento está ese importante programa social del gobierno?
8: Mira, ya el programa 1424 es una política que cumplió 5 años, ya es una política madura en cierta medida, aunque todavía en términos científicos, pues está en algunos procesos de evaluación como política social y una política que se creó en República Dominicana, se ha empezado a implementar aquí y ya ha dado grandes resultados. Oportunidad 1424 ya tiene un gran impacto que valida su efectividad. Inició básicamente una política bien justificada con unas estadísticas que evidenciaban el problema que existía en el país con los jóvenes que no estudiaban ni trabajaban. Éramos en ese momento el líder de la región con cerca de un 28%, hoy rondamos cerca de un 17%. Gracias a una visión amplia que ha tenido el gobierno dominicano y esta política como bandera para trabajar con la población que era menos resiliente y que era la que necesitaba una intervención especial. En este caso, Oportunidad 1424 ya ha impactado miles de jóvenes, ya ha egresado a 31.030 jóvenes a nivel nacional. La semana próxima terminamos el primer semestre del año con cerca de 7.000 estudiantes que van terminando este semestre y que estaremos graduando los próximos 2 meses. Estaremos también en la calle reclutando a los jóvenes del segundo semestre del año, y Oportunidad 1424 va en una dirección en el cual vamos trabajando alianzas estratégicas más efectivas, vamos viendo el desarrollo del país y vamos en esa misma dirección dotando a esas empresas que se están instalando de manera estratégica en algunas provincias del país y también alineándose a una visión económica que tiene el Estado en términos de desarrollo. Y nosotros vamos en esa misma dirección de dotar esa mano de obra calificada en ese sentido, y que también nuestros jóvenes tengan mayores posibilidades de insertarse. En ese sentido, 1424 va cada vez más mejorando también sus procesos internos, va fortaleciendo la gestión, se va poniendo en condiciones también de rendir cuentas, que ya lo hacemos como política, pero también estamos eficientizando en todos los sentidos cada cosa que hacemos.
5: Hablaste de su impacto nacional. Uh-huh. ¿Podría darnos una idea de cuál ha sido el alcance del programa Oportunidad 1424 en todo el territorio nacional? ¿Ha tocado realmente zonas históricamente relegadas en las iniciativas del Estado Dominicano?
8: Sí, claro que sí. Nosotros tenemos presencia en la 31 provincia del Distrito Nacional.
5: ¿Ya?
8: Sí, ya. Wow. Tenemos presencia hace creo que 2 años, llegamos a...
3: Porque ustedes no necesitan una sede física.
8: Sí, sí, claro que sí. Nosotros operamos, hemos aprovechado de manera estratégica, decidimos que para que la política pueda ir a un ritmo de crecimiento importante, pues nosotros hemos aprovechado sedes físicas que ya el propio Estado tiene.
3: Muy bien.
8: Por eso, algunas que estaban siendo subutilizadas, como por ejemplo los mismos centros tecnológicos comunitarios que tenían oferta formativa en el paso de la tarde, nosotros operamos ahí en la mañana, las escuelas vocacionales de las Fuerzas Armadas también, el propio Infotep, por lo general, como se dedica a una población regular, gente que lleva bachiller, gente que trabaja por lo general o que estudia, esa gente tiene disponibilidad en la mañana o en la tarde, nosotros en la tarde o en la noche, nosotros utilizamos la mañana y hemos hecho de manera estratégica, porque también hemos visto o nos usamos como insumo el mapa de la pobreza para ver dónde tenemos que impactar. Claro. Pero hemos estado hace tiempo, y hay una iniciativa y una visión del presidente de la República, siendo una herramienta para el tema de la prevención del delito y los territorios priorizados que hay que intervenir. Y en ese sentido estamos viendo también el mapa del mapa de seguridad que tiene el Ministerio de Interior, y estamos yendo los sectores que nos están diciendo que ellos que necesitan que una política como esta vaya a combatir el ocio, porque se han dado cuenta que donde hay presencia de pandillas, donde hay presión de grupos, si tú logras tener a jóvenes ociosos ocupados, y partiendo también de una deserción escolar importante que se ha registrado en los últimos meses, pues Oportunidad 1424 en ese sentido ha sido muy exitoso. Pero además, nosotros hemos seguido evaluando lugares que de manera histórica, otras instituciones que tienen mucho más tradición que nosotros no han podido llegar por un tema de que no aparecen los profesores, de que faltan algunas inversiones a nivel de infraestructura, también de conexión de internet. Nosotros estamos visibilizándolo, estamos incubando un proyecto nuevo en el cual vamos a hacer alguna intervención virtual, porque si vemos que Infotec no ha podido llegar ni otras instituciones, pues nosotros estamos poniendo la mirada hacia ahí también.
5: Mira, Aileen tiene la palabra y va a hacerte una pregunta importante sobre el tema que ya has abordado, pero yo voy a pedirle a ella que si nos puede realmente actualizar la información sobre un evento importante que ella anunció ayer, si eso ya ocurrió y es un hecho, es simplemente si tiene una síntesis apretada antes de continuar.
9: ¿Acerca la vista pública?
5: Sí.
9: Oh, claro, el día de hoy en Santo Domingo Este, en el lobby del ayuntamiento, se realizó la vista pública para que actualizaba o presentaba la propuesta de la administración municipal presentada ante el Consejo de Regidores y que actualmente está en estudio y en un espacio de consulta pública donde varios sectores estuvieron presentes, pudieron conocer la iniciativa, también como Consejo de Regidores escuchamos cuáles eran las inquietudes, las recomendaciones y bueno, está en manos de la comisión seguir fortaleciendo estas consultas públicas luego del resultado de esta vista pública y de las inquietudes que se presentaron, como el tiempo de la convocatoria, como que todos los sectores estén totalmente representados, cómo evaluar el impacto en todos estos sectores y el plan de gobierno. Y bueno, ya está en manos de la Comisión de Arbitrio y Rentas Municipales en estudio.
5: Es una noticia trascendente y teníamos que compartirla.
9: Claro.
5: Bueno, entonces tiene...
9: Sí, totalmente. Y hacemos la recomendación de que se sigan ampliándose esas consultas públicas y por eso voy a estar colocando un link para que puedan acceder a esta ordenanza, a esta propuesta de ordenanza y puedan a través de un link de Forms poder ayudarnos. Nuestras oficinas están abiertas para cualquier recomendación o observación. Pero bueno, vamos a 1424. Alex, me gustaría, ya que tú eres un amigo y hemos estado conversando desde Tribuna de la Verdad y desde otros espacios, felicitarte. Para mí es un orgullo tener a un joven de Santo Domingo Este,
3: claro,
9: en este espacio, dando resultados, impactando de manera...
3: Ya él no es de Santo Domingo Este.
8: Yo sí soy de Santo Domingo.
3: No, no, no, Alex Mordán es nacional.
9: Nacional. Nacional. Y entiendo que en Alex nuestro partido tiene mucho futuro. En ese sentido, quisiera ver la actualización referente a los pasos que ha dado el programa de Oportunidad 1424 en Santo Domingo Este. Hace unos meses atrás estuvimos dándole paso a la ampliación de este programa a través de los espacios públicos que posee el ayuntamiento. ¿Cómo va este proyecto? ¿Cuál es la realidad de los jóvenes de Santo Domingo Este? Y obviamente mencionaste que están en proceso de reclutamiento. ¿Cómo estos jóvenes pueden acceder a esta oportunidad?
5: Mordán, antes de que responda puntualmente a esa pregunta de Aileen de Camps, permíteme realmente explicar que como yo no puedo violar la ley de la ubicuidad y no puedo estar en dos lugares al mismo tiempo, yo tenía el compromiso de asistir a una actividad encabezada por el presidente de la República, Luis Abinader, y la alcaldesa del distrito, Carolina Mejía, que es un acto, me parece, realmente extraordinario. El rescate y puesta en valor de aquel inmenso terreno que ocupaban las ruinas del Maharishi, ahora convertido en el Gran Paseo 30 de Mayo. Yo voy para allá y en un momento me comunicaré con el equipo. Mientras tanto, tú puedes continuar, que yo te seguiré escuchando.
8: Yo iré el fin de semana a conocerlo.
3: Yo quiero ir.
8: He pasado por ahí, de verdad que hay que felicitar el trabajo de la alcaldía, del Instituto Nacional y de la presencia de la República, que han hecho esa gran inversión en beneficio de los municipios del Distrito Nacional y de toda la ciudadanía que vive aquí. Pero te decía, Aileen, nosotros como programa hicimos un convenio hace el año pasado con la alcaldía. Tenemos presencia, me parece que son en 6 centros de las escuelas laborales que ustedes tienen, y nos ha ido bastante bien porque están ubicados en sectores que estratégicamente son muy populosos y tienen necesidades. Nosotros tenemos el convenio, contempla otros centros más que yo creo que antes de que finalice el año debemos dar espacio. Por ejemplo, hay uno en Cancela que a mí me interesa muchísimo, eso es allá arriba en la Franja de las Américas, en Los Frailes, que de verdad que es muy importante ese. Hay uno que está en el mismo, en Vivienda, que está buenísimo también porque está en una zona bien popular.
9: ¿Y el del dique?
8: No, ahí funcionamos, ese empezó y nos está yendo bastante bien. En Los Cartones también nos está yendo bastante bien porque hay mucha gente y la realidad es que tenían que desplazarse muy lejos para acceder a formación técnica.
3: Yo quiero hablar sobre la cantidad de egresados del programa 1424. Creo que es la carta de presentación más importante. Claro. ¿Cuáles son las carreras que más buscan los jóvenes hoy en día profesionalizarse en materia técnica? ¿Y qué numerito podemos mostrarle a la población de esos chicos que al día de hoy ya son graduados?
8: Bueno, nosotros hemos graduado 31,000 estudiantes. Casualmente hacíamos un análisis en días anteriores porque nos hemos dado cuenta que otras instituciones tienen otra metodología para contabilizar a sus egresados. Y nosotros, básicamente...
3: ¿Menos honesta?
8: Nos suplimos. No menos honesta. Es muy honesta. Lo que pasa es que nosotros hemos hecho... hemos complementado algunas rutas formativas, como se hace en otros lugares, porque nosotros necesitamos tener a los jóvenes en un centro, en el centro nuestro, un semestre completo. Por ejemplo, si Infoté da barbería dos veces a la semana y el curso dura 3 meses... nosotros complementamos barbería con otra cosa, o con 2 o 3 cosas, porque lo necesitamos en la intervención de los 6 meses para que la gestión de esa persona, en términos integrales, del abordaje que tiene que hacer los psicólogos, los trabajadores sociales, aparte de la formación, pues pueda dar el resultado que nosotros estamos buscando. Entonces, en ese sentido, nosotros hemos impactado 31,000 estudiantes. Pero si lo contabilizáramos como lo contabilizan otras instituciones, es muy probable que el número es mayor. Entonces, en ese sentido, nosotros hemos estado impartiendo la misma ruta que tiene el Infotep. Principalmente hemos declinado algunas que no tenían una demanda para nosotros de manera estratégica importante. Y la hemos simplificado a cerca de 22 rutas formativas.
3: Wow, muy bien.
7: Alex, quiero...
8: tú verás, me va a meter un Irán o algo así. Le gusta mucho.
9: No, ya él dejó eso.
8: Lo que pasa es que yo somos amigos y siempre estamos debatiendo muchos temas. Y él se lo olvida y viene y me lo pregunta en el aire.
7: Quiero unirme a lo que ha hecho Aileen de Camps más temprano y a lo que ha hecho yo en Valenciano y Luis José. Felicitarte. Gracias, por la excelente labor que tú has hecho en ese programa 1424, que es uno de los grandes logros del presidente Luis Abinader. Y tú has sido protagonista de ello, fundador, y sigue descollando. El presidente de la República, en su discurso desde el 27 de febrero, fijó como una meta presidencial bajar la pobreza en un 15%. Y dentro de ese discurso, él mencionó que uno de los programas claves para lograr esa meta es el programa 1424. ¿Cómo tú explicarías ese, primero, el periplo que has recorrido al día de hoy para que el gobierno tenga el programa 1424 en su, vamos a decir, en su tapete? Y ¿cómo tú crees que se puede conectar ese deseo del presidente con la realidad? Y por otro lado, recientemente el Programa de Desarrollo de las Naciones Unidas, el PNUD, estuvo con ustedes y quisiera también que nos dieras un feedback sobre el particular.
8: Mira, yo considero que cuando el presidente plantea que tiene una meta, una de las metas prioritarias es bajar la pobreza un 15%, y tú haces referencia de que 1424 es una de las herramientas que el gobierno ha utilizado, porque 1424 conjuga todos los elementos de justicia social que pudiéramos presentar en una política como lo es esta. Pero también va muy a la vanguardia de lo que se está haciendo en términos de desarrollo humano y en términos de política social a nivel mundial y en la propia región. ¿Por qué? Porque todos los países van inclinándose más hacia el desarrollo del individuo más que al tema asistencialista, buscando el tema de sostenibilidad, pero buscando también que la gente tenga una herramienta que de por vida él pueda, a través del conocimiento, pueda insertarse laboralmente hablando y mantenerse ahí. Y en ese sentido, pues la capacitación es una herramienta vital para lograr eso. Entonces, cuando nosotros evaluamos a la población, por ejemplo, oportunidad 1424, cuando vimos el fenómeno de los ninis y evaluamos cuáles eran las causas por las cuales los adolescentes dejaban la escuela y tenían dificultades para insertarse laboralmente hablando, vimos que la pobreza estructural era la principal causa. Los jóvenes de pobreza extrema que vienen de esa pobreza donde no hay servicios, donde hay que dejar la escuela porque no tienen los medios para llegar a ella, le queda de manera muy distante, no tienen servicio agua potable, no tienen servicio salud, no tienen servicio, no tienen energía, de manera en términos si lo analizamos en pobreza, no tiene todo acceso a todos esos servicios. Entonces, en ese sentido, la capacitación ha salido como una de esas herramientas. Vimos que también el embarazo en adolescentes, las uniones tempranas, claro, era de las principales causas que las niñas siempre alegaron, uh-huh, de por qué dejaban las escuelas. Vimos que también el tema de la documentación sigue siendo un problema, jóvenes que los padres no lo declaran o que se han desarrollado generación tras generación sin documentación, y aunque es una minoría, pero es existente, los jóvenes que lamentablemente han cometido un delito y han tenido una situación con la ley. Nosotros decidimos priorizar esa población y decidimos gestionarla de manera integral, aparte del equipo de psicología y de los trabajadores sociales para ver su entorno familiar. También decidimos dotarle de un oficio técnico que le permitiera ser tener mayores aptitudes, que le pudiera ser atractivo para el mercado laboral insertarlo en ese sentido. Entonces, por eso Oportunidad 1424 es una política que pudiera conectarse con esa visión del presidente de bajar los indicadores de pobreza, porque va muy alineada a las necesidades que existen en la población y va muy a la vanguardia como se están gestionando las políticas sociales que procuran la igualdad entre individuos.
3: Claro, y eso yo siento que es uno de los puntos más importantes, sobre todo no olvidarnos de la política social. Y el gobierno del Partido Revolucionario Moderno se ha caracterizado por la socialdemocracia y es parte de la política social también.
7: Yo sí, sería bueno que después de la pausa, sí, Alex Mordán responda a la segunda parte que es vinculada al programa de Naciones Unidas para el, sí, Desarrollo, PNUD.
3: Parece que Leiva le dice el chico de las tres preguntas. Nos vamos a una pausa y volvemos con más. Esto es Tribuna de la Verdad. No se mueva.
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2: Estamos de regreso en Tribuna de la Verdad y antes de la pausa dejamos una pregunta al aire sobre todo esto que estaba hablando Emmanuel de este plan anticrisis, pero también de la política social del programa 1424.
3: Recientemente hubo una reunión entre el Programa de Naciones Unidas para el Desarrollo, el PNUD, y Oportunidad 1424. Entonces, para que por favor nos comparta sobre eso.
4: Mira, nosotros firmamos un convenio con PNUD, bueno, el Gabinete de Política Social firmó un convenio con PNUD cerca del 2021, pero hicimos una adenda a ese convenio para 1424 por algunas necesidades que nosotros tenemos. Y Naciones Unidas para el Desarrollo tiene mucha experiencia trabajando políticas sociales en la región y acompañando instituciones públicas en algunas implementaciones. En ese sentido, nosotros tenemos alguna necesidad, como decía inicialmente, el programa ya está madurando, pero estamos trabajando para que la ciencia certifique el programa. Hay un organismo como PNUD que esté ahí vinculado a nosotros, para nosotros es muy importante. En ese sentido, estamos haciendo, coordinamos con ellos mediante convenios que harán una encuesta de satisfacción y nos harán una herramienta de evaluación de la política en algunos procesos que para nosotros sería muy útil conocer cómo estamos implementando la política, que una herramienta con criterio científico imparcial como un organismo internacional sea que se siente valora el diseño de la política, la implementación, la política y los procesos. Y hemos validado en ese sentido también como programa muchos países y muchos organismos ya han mostrado interés en conocer lo que estamos haciendo aquí en República Dominicana. Nosotros agotamos una agenda con OEA hace unos meses, vinieron aquí al país, tuvimos una jornada de más de una semana, visitaron varios centros y eso arrojó un informe final en el cual ellos evaluaban la política, evaluaban el desempeño de lo que estábamos haciendo y vinieron a conocer esta política social que se ha hecho en República Dominicana y tiene 5 años implementándose. Ya también nosotros hemos tenido vinculación con Unión Europea, que casualmente, y Alianza Francesa para el Desarrollo, que nos patrocinaron el manual operativo que estamos implementando. Hemos viajado con SIC en varias ocasiones a presentar el programa. Los organismos de financiamiento, CAF, Banco Mundial, BID, han venido a conocer a 1424, lo han visto como política. Yo incluso fui con ellos hace 2 años y algo con el BID. Fui a conocer unas políticas que ellos habían patrocinado en Bogotá y en Cartagena.
2: ¿Parecidas a lo que se trabaja aquí?
4: Tienen algunos parecidos, pero no como nosotros. Y la realidad es que hemos visto de muchos organismos internacionales que lo han dicho ellos, incluso OEA en su informe lo emite, que esta es una de las políticas sociales más integrales y más completas que hay en América Latina y que se ha hecho en República Dominicana. En ese sentido, con PNUD haremos también una gira de cooperación sur-sur, en el cual estaremos evaluando buenas prácticas en otros países que están implementando políticas sociales de juveniles, y 1424 es una de las políticas que ellos han identificado que ellos quieren que se puedan presentar en otros países también. O sea que en ese sentido lo que estamos haciendo con PNUD es muy interesante, porque estamos presentando una política hecha en República Dominicana, implementada aquí, adaptada a nuestra realidad social, a lo que estamos viviendo aquí, que ha tenido mucho éxito y otros países han tenido interés en conocerlo.
5: Muy bien. Alex, de esos 31,000 egresados, ¿cuántos se han colocado en el mercado laboral? ¿Cuántos han emprendido? Y saber si hay alianza con el sector privado para colocarlos en el mercado.
4: Mira, nosotros tenemos, los estudiantes nuestros toman docencia cerca de 6 meses, tienen un acompañamiento en paralelo de un equipo de psicólogos y trabajadores sociales que tienen algunos instrumentos que ellos le aplican, por ejemplo, hacen un diagnóstico para ver cuál es su condición psicológica y si amerita un tratamiento individual, pues también el equipo está en condiciones de hacerlo. Otros han tenido situación incluso psiquiátrica, tenemos también un protocolo para eso, para el manejo de esos casos. Pero el objetivo nuestro es propiciar el cambio desde adentro, porque no hacemos nada dándole una herramienta a un joven de conocimiento y certificarlo de ser conocedor de un oficio técnico y que el joven siga pensando igual. O sea que aquí trabajamos con ellos proyectos de vida, los ayudamos a perfilarse en el tiempo, a entender cuál es el camino del bien, que es a través del estudio y del trabajo. Pero en ese sentido nosotros hicimos una evaluación Hace alrededor de un año hicimos un cruce con la tesorería. En ese momento teníamos cerca de 18.000, 19.000 egresados. Y para ese momento la tesorería nos dijo a nosotros que 9.500 egresados nuestros habían conseguido su primer empleo. Wow. Solamente en el sector formal que tributa, sin evaluar a los jóvenes que están de manera informal.
2: Claro.
4: Y sin evaluar a los
2: que se ponen a vender sus empanadas.
4: A los emprendedores, que como tú sabes, mi querida, que muchos...
2: Es la informalidad.
4: Muchas provincias que son dos o tres negocios que son formales, la mayoría son informales.
2: Claro.
4: Y la realidad es que hemos visto que el programa ha dado muchos resultados.
6: ¿Cuáles son esas empresas importantes que tú puedas mencionar? Y mi segunda pregunta es sobre el plan anticrisis. Es que uno de los puntos más favorables es que elimina el anticipo para las microempresas. ¿Qué impacto tendrá esa medida sobre el emprendimiento y la generación de empleos?
4: Mira, nosotros como programa hemos sido muy estratégicos porque nosotros pagamos pasantía. El estudiante termina y va a una pasantía, paga por nosotros, primero para que pueda romper con la barrera tradicional de que no consigue empleo porque no tiene experiencia laboral, pero también para que practique lo que ponga en práctica lo que conoció en el aula a nivel teórico. También nosotros patrocinamos emprendimiento, le damos un capital semilla en especie, sus primeros equipos para que puedan ser emprendedores. Pero aún así nosotros hemos sido estratégicos en hacer alianzas con empresas grandes que tienen gran capacidad para que una persona que pase por pasantía, si le interesa, pues ellos puedan quedarse con una gran cantidad de estudiantes. Hemos firmado un convenio con Grupo Ramos y casualmente yo estaba realizando feria de empleo donde van a empezar a tener nuevos supermercados. Y la realidad es que nos están contratando muchos estudiantes. Hemos estado trabajando con Azonadores. Casualmente el lunes tenemos
2: una reunión
4: con ellos porque tienen una nueva plataforma y casualmente nos hemos alimentado muchos de ellos para conocer qué es lo que el sector está demandando, que no solamente formación técnica en el área de turismo, también ellos quieren el personal de apoyo, quieren los electricistas, quieren los ebanistas, o sea,
2: logística,
4: quieren esa parte logística, el propio servicio al cliente, la parte de idiomas. Ellos no solamente quieren que tú le formes a la gente en camarero, en bartender y en turismo, también quieren, necesitan ese personal que les está haciendo falta en muchos lugares. Y ahora están lanzando una plataforma, o sea que nosotros también habíamos hecho un avance y creo que lo estamos retomando ahora con la designación del buen amigo Kellner en el Consejo de Zona Franca, de que también hemos trabajado hace tiempo un convenio con ellos, con el sector Zona Franca, porque aunque en algunas provincias funcionamos con la Zona Franca, pero queremos dejarlo institucionalizado para que pueda manejarse de esa manera a nivel nacional.
2: Y eso se hace sectorizado, es decir, en la zona de Higüey, donde más interesa el turismo, pues formamos a los chicos en esta área.
4: Exacto.
2: En la zona, ¿eso se hace así? ¿Se ha pensado?
4: Lo hemos estado trabajando así, lo hemos pensado así. Nosotros incluso, quien mencionaba hace un tiempecito, Unión Europea y Alianza Francesa para el Desarrollo nos tomaron a nosotros como modelo y a Supérate y nos hicieron un estudio de Pareto donde hicieron un análisis a nivel nacional de qué está demandando en términos de mano de obra técnica calificada cada una de las provincias, y ahí nosotros hemos estado viendo, tenemos ese estudio como insumo y vemos qué necesita cada municipio, cada provincia.
2: Qué orden.
4: Y claro está, de acuerdo a la disponibilidad, pues ustedes saben que los recursos del Estado no son infinitos,
2: claro.
4: Hemos hecho un gran esfuerzo para ir alineando en base a las necesidades que tienen cada una de esas provincias.
6: Y mi segunda pregunta, fueron dos preguntas.
4: Bueno,
6: sobre la ley de anticipo.
4: Bueno, no es una ley.
3: El plan anticrisis en términos generales.
4: Creo que se ha hecho un gran plan, creo que se generó una gran conciencia en el país de las necesidades que tiene el Estado Dominicano para que podamos llegar en algún momento a tener las inversiones que todos demandamos. Este es un país que ha ido creciendo, que se ha ido creciendo mucho en todos los sentidos, en términos demográficos, en términos económicos. Este país no es el que se conoció hace 20 años. Este es un país que ya es un país que va en ruta a ser un país de renta alta, pero también está trabajando indicadores de desarrollo humano, porque no solamente es verlo desde el punto de vista económico, es que también este país baje sus indicadores de pobreza, que baje en su alimentación como lo ha hecho, que baje en términos de analfabetismo, que la media de educación sea más amplia. Y creo que el país en ese sentido va a ser mucho más resiliente. Y creo que estas medidas que han tomado ahora han sido muy importantes, porque el 90% de esos ingresos lo va a aportar el 1%. Por primera vez, que era una crítica que yo incluso en mi propio gobierno hacía, estamos viendo unas medidas en términos de recaudación que no impactan de manera directa a la clase media, que siempre se queja de que es la que más tributa, que es la que no tiene exenciones, que es la que no tiene acceso a las políticas sociales, sin embargo es la que carga con gran parte. Creo que no haber tocado el IPI, creo que haber subido la devolución de los gastos educativos es muy importante. El tema de los anticipos, subirle, eliminarlo para las empresas más pequeñas, uh-huh, es muy importante, y para las otras que son un poco más grandes, dividirlo también. Creo que a la clase media que va en desarrollo es muy importante para ella, y creo que son medidas justas, y la recaudación que se va a tener lo vamos a ver en inversión para el país.
7: Alex, a mí me gustaría poder conectar esta política de gobierno con las acciones que se están viendo actualmente. Por ejemplo, un comentario que me gustaría resaltar, y es que una inquietud de los estudiantes se convierte hoy en una acción de gobierno. ¿Y cuál es esta? Que el presidente Luis Abinader dispuso o anunció o instruyó al Ministerio de Educación Superior y Ciencia y Tecnología para que empiecen a tomar las solicitudes de becas y comiencen a evaluarse desde quinto de bachillerato, con el objetivo de que los estudiantes puedan acceder y no perder ese año académico para que puedan ver los resultados de una beca. Reduce también las incertidumbres de la familia. Y cuando pienso en esta medida tan importante que ha tomado el presidente Abinader, y pienso en el programa 1424 que tú diriges, ¿cuál sería ese puente que pudiese vincular estas oportunidades con esos estudiantes que, a pesar de que va hacia una población que es dirigida a los NINI, para que puedan acceder a estas oportunidades de beca, concluir su ciclo escolar y poder luego formarse en educación superior?
4: Mira, nosotros como programa conocemos nuestras realidades. O sea, nosotros no tenemos una mayoría de estudiantes que son bachilleres. Una gran parte es desertor hace un tiempo, por alguna de las razones que le dije, de por lo cuales nosotros decidimos priorizar esta población. En ese sentido, nosotros nos hemos enfocado, hemos hecho un acuerdo con el Ministerio de Educación. Estamos derivando una gran parte de nuestra población. Hemos logrado convencerlos para que vuelvan a las escuelas. Tenemos una meta importantísima. Incluso ellos tienen una de las metas priorizadas del gobierno, que es bajar la deserción escolar, que es una de las metas que te decía que está vinculada a los temas de desarrollo humano. Y en ese sentido, Oportunidad 1424 ha hecho un gran aporte. El año pasado fueron cerca de 2.000 estudiantes. Este año tenemos una meta también de 2.000 y algo, que estamos devolviendo nuevamente a las escuelas a través de Prepara. Hay estudiantes nuestros que, claro está, por condiciones diversas, algunos son bachilleres, son jóvenes meritorios. Hemos logrado hacer algunas conexiones con jóvenes que han mostrado interés en ir a la universidad, hemos podido hacer algunas gestiones para ellos, jóvenes que quieren beca en el ITRA, que quieren tecnificarse a nivel superior,
2: claro, o sea,
4: prácticamente universidad, el Instituto Tecnológico Comunitario también, y hemos podido hacer esa conexión. Ahora, nosotros nos hemos enfocado mucho en la realidad de la mayoría del programa, y hemos tratado de darle esas herramientas en ese sentido. Claro está, seguimos evaluando oportunidades, incluso cuando salió el decreto para los semiconductores, nosotros fuimos una de las primeras instituciones. Recuerdo que el ministro Víctor Bisonó en ese momento nos dijo: wow, pero qué bueno sería que otras instituciones tengan tanta iniciativa y vengan a acercarse sin uno tener que salir a buscarlo como han hecho ustedes. Yo le decía: mire, ministro, yo sé que la condición de la mayoría de mis estudiantes no son jóvenes que quizá a nivel cognitivo han tenido ese gran nivel de desarrollo ni tienen esa base académica tampoco tan sólida. Ahora, yo creo que cuando empecemos a trabajar con la tierra rara y con los semiconductores, habrá un proceso, aunque sea de entrar los chips terminados en una caja, yo quiero que Oportunidad 1424 sea parte, claro, en una parte del proceso, claro. Claro. Hemos seguido dándole seguimiento, pero eso va en una
2: etapa. ¿Qué pasa con el ITRA también?
4: Sí, no, el ITRA también ha dado muchos pasos, y yo creo que el gobierno y el presidente Abinader ha tenido una gran visión cuando piensa en la expansión de la economía de este país, que no solamente lo ha vinculado el tema turístico, ha hecho las inversiones para el hub logístico, ha hecho las inversiones para el tema de la exploración de tierras raras, ha explotado otro destino turístico del país.
2: Se han traído nuevas semillas todo lo que tiene que ver con el sistema agropecuario.
4: No, en todo el sentido. Agrícola. Fortalecido, ha industrializado el sector agrícola. Sí. El presidente Abinader ha tenido una gran visión, y creo que está muy adelantado los tiempos, y el país en su momento se lo va a agradecer. Y creo que los libros de historia ya les reservan un gran espacio por esa gran visión que han tenido.
2: Yo quiero hablar del aspecto económico. Estos chicos que no estudian, no trabajan y que lo estamos pues, profesionalizando en materias técnicas para que puedan emprender, para que puedan insertarse al mundo laboral, no es menos cierto que muchos de ellos desertan o se van de las escuelas porque hay una carga económica importante en la casa y hay que aportar. Sí. ¿De qué manera se le da ese acompañamiento en lo económico a estos jóvenes?
4: Mira, qué buena pregunta, porque casualmente cuando analizábamos la población, en algunas entrevistas nos dimos cuenta de que eso era una gran preocupación para ellos. Uh-huh. Porque son jóvenes que no trabajan, no estudian, pero viven un esquema de supervivencia que uh-huh. salen todos los días a hacer algo.
2: El día a día.
4: Y en ese sentido nosotros vimos que la alimentación para ellos era muy importante, hicimos algunos acuerdos, hicimos un acuerdo en ese momento con comedores económicos, luego vimos que podía uh-huh. ser más eficiente o podíamos llegar más lejos, un acuerdo con el INAVIE, y INAVIE nos lleva la comida diariamente a los centros, en algunos lugares también, comedores económicos, o sea que nuestros estudiantes tienen garantizada su alimentación. Vimos que muchos tenían algunas necesidades pequeñas.
2: De pasaje.
4: Exacto. Uh-huh. Hicimos un aporte mediante un subsidio de 1,000 pesos.
2: Muy bien.
4: Luego vimos que en alguna provincia el tema de alimentación no era tan... No era solamente ese tema, que sino que habían algunos que tenían una pasolita, un motor, y querían echarle, aunque sea, un galón de gasolina para poder llegar. Sí. Y cambiamos, hicimos un acuerdo con Banreserva, hicimos un... el subsidio lo llevamos hacia allá y este año lo aumentamos a 1,500 pesos.
2: Muy bien.
4: Que los jóvenes lo han aprovechado bastante. Hemos tenido en algunos momentos que ahora me han dicho que vamos a reanudar la recurrencia, pero también le damos unas raciones del plan social de la presidencia para que puedan llevar a su casa y su familia pudieran comer. En los próximos días tendremos una conversación con el director de DASAC.
2: Este es un programa
4: y esperamos
2: muy
4: reanudarlo porque hemos pensado que esos jóvenes necesitan tener esa parte cubierta para ellos poder dedicarse y a ir durante 6 meses a tomar clases día
2: por día. Realmente le cambia la vida, Alex. Tú puedes verlo con tus ojos cómo cambia cuando pasan por este programa.
4: Totalmente. Mira, yo te puedo decir que yo trato siempre de ir a los inicios del semestre y luego voy al final y luego lo veo en la graduación y paso por
7: yo lloro con los testimonios
4: en algunas ocasiones, pero mira,
6: hay una anécdota a propósito
4: de puedo decir,
6: ellos comparten testimonios
4: algo simple. Emmanuel, que Emmanuel no es usuario de ese tipo de vestimenta, pero tú entras a un centro y tú ves muchachito que tú lo ves el pantalón por aquí abajo, le ves una arete,
2: así que
4: le ves
2: entran.
4: Una pela rarísima. Y realmente al principio tiene muchos problemas en las escuelas vocacionales, porque ustedes saben que son recintos militares.
7: Claro.
4: Y sea lo que sea, estamos ahí, que nos sirve bastante,
2: porque
4: nos
2: da
4: la seguridad, tiene su protocolo. Uh-huh. Y hubo que hacer una jornada de sensibilización para que ellos entendieran cuál era la población, para que ellos vieran.
2: Que ya por eso hay muchos que dicen no voy.
4: Tuvieran algunos niveles de tolerancia en principio y que le dieran unos plazos para que los muchachos fueran cambiando. Te puedo decir que ahora los militares son los más enamorados y son los más empáticos con esos estudiantes. Al contrario, viven buscando muchachos ellos mismos, se paran en lugares de donde puedan ellos mismos traer.
2: Qué bueno.
4: Y te puedo decir que tú vas 2 meses después y el mismo muchachito que tú lo viste, en la condición que lo viste el primer día, tú lo ves que él mismo va ya con otra ropita, que se viste diferente, que se peina diferente, que él mismo empieza a seguir las reglas. Y yo siempre le pregunto al equipo, ¿qué pasó? ¿Fueron los militares o no? Él empezó a cambiar el mismo, porque él empezó a ver cómo está todo el mundo aquí.
7: Uh-huh.
4: Él está en otro ambiente, ve a la gente de manera disciplinada, que habla en un tono más bajo, que ya aquí se cumple con un horario, que la gente aquí lo trata con respeto, que ahora siente que tiene un tema
2: muchas
4: de cuidado.
2: Muchas veces la disciplina que no tienen desde su hogar.
4: Claro, y el acompañamiento de los mismos psicólogos que se hacen amigos de ellos, de los mismos trabajadores sociales y el mismo equipo.
2: Claro.
4: O sea, yo te puedo decir que mi equipo son héroes y heroínas en la calle. O sea, yo, y quizás esto puede ser chocante para mucha gente, pero tú sabes que para nosotros fue un gran problema en principio y en un momento empezamos a comprar. Ya no compramos, pero en un momento compramos. Había muchas jovencitas que dejaban de ir a clase porque le faltaba una toalla sanitaria en los días menstruales.
2: Claro.
4: Y mi equipo, que ganan poco dinero en los centros, le compraban toallas sanitarias a esas jovencitas para que no faltaran a clase. O sea, ya tú ves que es un programa humano, que hay que hay una empatía real, que verdaderamente se vinculan. Y tú ves los testimonios de muchos jóvenes que dicen, mira, yo sentía que no le importaba a nadie, pero la coordinadora, la psicóloga, es una gente que yo he tenido problemas a las 12 de la noche y le he llamado y me ha tomado el teléfono. se ha sentado conmigo, ha ido conmigo a una clínica, me ha ido a buscar mi casa. O sea, yo creo que esa parte humana despierta mucho en ellos un compromiso de mantenerse, de seguir y de verdaderamente cambiar su vida, porque sienten también que decepcionarían a gente que realmente
2: que han confiado. Uh-huh. Sí, perfecto.
5: Ale, uno de los desafíos de los programas sociales es la sostenibilidad, porque uh-huh. sabemos que esas poblaciones, cualquier detonante los hace retroceder. Sí. Entonces me gustaría saber si hay alguna estrategia de sostenibilidad y de seguimiento a estos egresados.
4: Nosotros estamos haciendo un programa de egresados, básicamente esto es un programa de empleabilidad, debo decirlo, así fue diseñado. De empleabilidad, ¿por qué? Porque como las universidades, como los propios institutos técnicos, yo te doy una herramienta, o sea, a través de la formación, te certifico, y eso hace que tú seas más atractivo para el sector laboral. O sea, uh-huh. para nosotros ser exitosos, nuestro fin último no es decir, mira, él está trabajando, ¿no? Es egresar, uh-huh. como hacen las universidades sí. y demás, ya a partir de ahí un camino. Pero sí, nosotros hemos dado un seguimiento, en cierta medida, para que ellos puedan insertarse a través de la propia pasantía, que son no son obligatorias, son optativas. Y ahora estamos desarrollando un programa de egresados, los fines de que ellos tengan acceso a la bolsa de empleo, a que se creen comunidades. Vamos a trabajar un voluntariado uh-huh. también con ellos mismos, para que puedan ser formadores y de otros jóvenes. Además, oh. es también el propio trabajo comunitario, porque una gran parte de los problemas que veíamos, la mayoría de estos jóvenes, era que desarrollaban un nivel de rebeldía, porque ya habían tenido un problema en su comunidad.

0: aportar. Y eso a través del voluntariado, de las asambleas comunitarias, de que su propio barrio vea que ellos ya están estudiando, de que están cambiando, ellos vuelven a reintegrar si esa etiqueta se la quita. Y esos jóvenes se llenan de confianza nuevamente y ya se sienten parte de una sociedad que ellos entienden que los excluyó, que era ese propio entorno en el que ellos se desenvolvían. Sí. O sea, que yo creo que la sostenibilidad de políticas como esta en el tiempo tiene grandes posibilidades de mantenerse porque el trabajo está sembrado en raíces muy sólidas, que es esa propia integralidad que tiene el programa a través del acompañamiento psicoemocional que tienen los estudiantes.
1: Ya para finalizar, ¿algún proyecto en el que estén trabajando en programa 1424 que no quieres dejar pasar?
0: Nosotros como programa no nos detenemos, seguimos fortaleciendo la política, seguimos buscando la eficiencia. Creo que este programa tiene todavía mucho que dar porque de manera estratégica ha sido muy útil como estrategia. Nosotros ahora mismo estamos trabajando con el Ministerio de la Presidencia, que son ellos que están encabezando el proyecto, un acelerador STEM.
1: Okay.
0: Estamos trabajando para formar más jóvenes en arte, en tecnología y en ciencia. Y Oportunidad 1424 es una de las políticas que ellos están utilizando como piloto para llegar a ese nivel. Nosotros estamos trabajando también un programa llamado Surbilingüe, en el cual estaremos trabajando en esos territorios donde hay mayores debilidades, que hay menos acceso, que incluso hay menos oportunidades, porque mucha gente de conformación académica que pudiera ser el profesor ha salido de su provincia buscando mejores oportunidades. Y lo estamos haciendo a nivel virtual.
1: Qué
0: estamos
1: chulo está eso, Surbilingüe.
0: Sí, se llama así. Y así va a ser, porque también hemos visto la Estrategia Nacional de Desarrollo y algunas estrategias que ha hecho el Estado Dominicano. Por ejemplo, en San Juan se quiere crear, el Plan San Juan contempla un esquema de desarrollo que no solamente esté vinculado a agricultura, también quieren que lleguen zona franca, que empiecen a ensamblarse equipamiento médico, a crear nuevas tecnologías, y tenemos nosotros que ir en esa misma dirección para que esa zona franca vean oportunidades allá y que puedan analizar que habrá mano de obra calificada y Oportunidad 1424 está poniendo la mirada en esa propia dirección.
1: Bueno, pues gracias por estar con nosotros el día de hoy. La verdad es que siempre es un gusto hablar del programa 1424. Nos pone hasta las lágrimas saber que este tipo de cosas funcionan y que funcionan en nuestro país para ese sector vulnerable que por mucho tiempo fue olvidado, que solamente se le entregaban tarjetitas de manera indiscriminada y sin ningún seguimiento. Qué bueno que este tipo de cosas funcionen para los jóvenes de nuestro país y que encuentren amparo, no solamente en su comunidad, sino también por parte del gobierno.
0: Y desde ahora, no tenemos fecha todavía, porque los jóvenes terminan a partir de la semana que viene, el primer semestre, quiero invitar al elenco a las próximas graduaciones.
1: Por favor.
0: Por favor. No lo voy a poner la del sur.
1: Para no llegar.
0: No me den excusa.
1: No, no, si tú me pones la de Barahona, yo cruzo donde mi familia que es de por ahí.
2: Yo he ido, pero eso es una
1: inmensidad. Me interesa muchísimo lo de sur bilingüe, cuenta conmigo para eso. Está muy bueno.
3: Y Alex debe volver.
0: Yo lo estamos perforando, lo estamos incubando.
1: Sí, me interesa. Pongo mi inglés en servicio de 1424. Nos vemos en una próxima entrega. Esto es Tribuna de la Verdad. Será hasta mañana. Bye, bye.
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1: Buen día al país, buen día al mundo, buenos días a la gran audiencia del gobierno de la mañana y la Z101. Aquí estamos una vez más para servirles, llevando todas las incidencias noticiosas del país y del mundo. Todos los temas que consideramos afectan el vivir, el futuro, los proyectos, los planes, las esperanzas, los derechos, las libertades del pueblo dominicano son tratadas, analizadas aquí en este gobierno de la mañana, junto a nuestros compañeros de un gran equipo que tiene variedad, profundidad, diversidad, versatilidad, y que es capaz, pues, de abarcar desde los temas a veces que usted menos sospecha pudieran tener aquí profundidad. Tenemos un equipo con esa capacidad, pero también con la seriedad y la honestidad de decir lo que pensamos, intentando con ello aportar al fortalecimiento de la cultura democrática y de debate, que a su vez es también la del uso de las libertades, libertades que tanto le costaron desarrollar y confirmar a este pueblo dominicano. Gracias por acompañarnos, por darnos esta gran oportunidad que nosotros